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0: Hay partidos y hay capítulos que escriben la historia del fútbol. Inglaterra y Argentina vuelven a encontrarse en una Copa del Mundo por sexta vez. En una rivalidad que comenzó en 1962 y que hoy alcanza un nuevo nivel. Por primera vez se enfrentan en una semifinal. Del otro lado del destino aparece Leo Messi, que por primera vez en su extraordinaria carrera mundialista se medirá frente a los tres leones. 90 minutos separan a uno de ellos de la gran final frente a España este domingo. Atlanta, aquí en Georgia, se prepara para otra página inolvidable del fútbol mundial y se lo comenzamos a contar en una gran cobertura junto al equipo mundialista de fútbol de primera, la radio del Mundial.
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0: Estamos de regreso en la cabina Ford, vehículos hechos tan capaces como tú, y vamos a pasar revista porque hoy hay una extraordinaria cobertura nunca antes vista o escuchada en la radiodifusión en español de los Estados Unidos, y créanme que tampoco en la angloparlante. Tres posiciones de comentarista: la 96, la 97 y la 95A. Así que comenzamos a pasar revista con el saludo. Campeón del mundo en México 86, Jorge Burruchaga. ¿Cómo estás, Burru?
16: Hola, Sammy. Hola, amigo de Fútbol de Primera, a todos los componentes que estamos aquí para presenciar un partido realmente emocionante, revivir el partido nuestro de hace 40 años. Tendrá que ser el mejor resultado para la Argentina si quiere llegar a la final.
0: Nuestro capitán, Carlos el Pibe Valderrama. Pasamos revista como en el colegio. Presente, Pibe.
17: Presente, estamos listos ya para la semi. Y bueno, estamos a ver, el ambiente está chévere. Todo bien, el Fútbol de Primera.
0: Otro campeón del mundo engalanando al equipo mundialista, Mauro Silva, campeón del mundo en 1994. Mauro, ¿cómo va usted? ¿Todo bien?
18: Tudo bem, Sammy, muchachos, que prazer estar aqui com vocês em este grande partido, cita com a história, Inglaterra querendo volver a la final depois de 60 anos e Argentina querendo chegar a sua segunda final consecutiva e escrever o nome na história. Um prazer estar com vocês.
0: Mauricio Chicho Serna, de Medallo para el Mundo. Chicho, como estás?
19: Hola, Sammy, hola, amigos. Feliz de estar acá, un partido de mucha historia y mucho morbo. Esperemos que Argentina mejore y sea finalista.
0: Javier Castrilli con el análisis arbitral, siempre directo, transparente y objetivo. ¿Cómo le va, Javier?
20: Pero qué tal, Sammy, feliz, muy feliz de compartir con Fútbol de Primera este acontecimiento mundial, este acontecimiento histórico, es la Copa del Mundo de la FIFA.
0: En la posición 95A, Manolo Sol. ¿Cómo estás, Manolo? Bienvenido.
21: Un gusto estar aquí con todos ustedes en lo que seguramente será un partidazo, dos selecciones que se fueron a tiempos extras en los partidos anteriores. Vamos a ver cómo les va el día de hoy.
0: Daniel Chapela, también presente con nosotros. ¿Cómo está, Dani? Presente y bienvenido.
22: ¿Qué tal, Sammy? Un gusto saludarlos a todos. Si algo le faltaba al 10 del presente, al 10 de Argentina, era enfrentarse a Inglaterra. La posibilidad está aquí, servida en Atlanta, una semifinal contra Inglaterra. ¿Podía pedirse más?
0: El equipo mundialista está listo. Los jugadores ya en los vestuarios. Señoras y señores, hacemos la pausa y regresamos desde Atlanta.
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0: Se vienen los equipos al terreno de juego, señoras y señores, aquí en Atlanta con la cancha techada. A pesar de la humedad y la alta temperatura, hacemos una nueva pausa y regresamos en la previa de Inglaterra-Argentina en la radio del Mundial.
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23: Se despliegan las banderas de Inglaterra y Argentina. Se viene la ceremonia de protocolo. Tras la pausa, los himnos aquí en Atlanta por Fútbol de Primera, la radio del Mundial.
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23: Están los equipos en el terreno de juego con casaca, con chamarra, con campera blanca la selección de Inglaterra, todo de azul la selección argentina. A mano derecha de la cabina Ford, vehículos hechos tan capaces como tú, la bandera argentina. A mano izquierda la bandera de Inglaterra, la quinteta arbitral que comanda Ismael El Fad de los Estados Unidos, y nos preparamos para la ceremonia de protocolo. Estamos junto al equipo mundialista de fútbol de primera en tres posiciones de comentaristas aquí en el estadio de Atlanta en la segunda semifinal. España espera, ayer eliminando al conjunto de Francia, y ahora sí el silencio respetuoso para escuchar el himno nacional de Inglaterra.

El himno, no. El himno nacional de Inglaterra, si es que usted lo escuchó. Y ahora nos preparamos para escuchar el himno nacional argentino.

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8: Todo dispuesto, Manolo Sol nos cuenta cómo sale el conjunto de Inglaterra frente a la selección argentina con tres cambios del once que viene de derrotar a Noruega. Manolo.
9: En la portería, Pickford con el número uno, una línea de cuatro con Spence y James por los costados, Stones y Gehi estarán como defensas centrales, dos contenciones, Elliot Anderson y Declan Rice, mediocampistas, Gordon por izquierda, Rodgers por derecha y Bellingham como enlace acompañando a Harry Kane en el frente de ataque.
8: Talenconza, O'Reilly y Madueke ingresan, Rodgers, Reece James y Jet Spence. Un cambio en Argentina, el equipo de Scaloni y Daniel Chapela.
10: En el arco, Emiliano Martínez, Nahuel Molina, Cristian Romero, Lisandro Martínez y Nicolás Tagliafico, los cuatro del fondo. Leandro Paredes, Alexis McAllister, Enzo Fernández y Giuliano Simeone en el medio, Julián Álvarez y Lionel Messi, los atacantes, el equipo de Lionel Scaloni.
8: Muy bien, estamos listos, señoras y señores. Ismael El Fat, el árbitro encargado, Javier Castrilli, de impartir justicia hoy.
11: Marroquí naturalizado estadounidense de 44 años, tuvimos oportunidad de observarlo en el partido que España disputó con Uruguay y no tuvo una buena actuación. Recordemos que a los 13 minutos Alex Baena fue amonestado cuando había aplicado un codazo sin pelota que tendría que haber sido expulsado y recién expulsó a Canovio a los 95 minutos, luego que Canovio ya estaba absolutamente exaltado. Tiene dificultades para el control disciplinario, veremos hoy qué pasa.
8: El ingeniero mecánico, graduado en la Universidad de Austin, el señor Ismael El Fadi. Ahora sí estamos listos para comenzar a vivir todas, pero todas las emociones de la segunda semifinal de la Copa Mundial de la FIFA. Moverá Argentina con el mejor jugador del mundo en marcha, señoras y señores. Arranca el partido. minuto ya están jugando por fútbol de primera la radio del Mundial. Inglaterra frente a la selección argentina, atacará de izquierda a derecha en el sentido de la cabina Ford, vehículos hechos tan capaces como tú. La selección de Inglaterra que ya tiene el primer lateral en ataque por el costado izquierdo, el balón para Mark Gay, descarga la pelota para Johnny Stones, con tres variantes entonces en la selección de Inglaterra. Se sorprende Burro el arranque de Gio Simeone, que no había tenido un solo minuto en el Mundial.
12: Sí, un poco sorprendido, pero igualmente le va a dar mucha energía, mucha velocidad en lugar de Paul, que no anduvo bien este comienzo del Mundial.
8: La pelota la tiene la selección de Inglaterra en la posesión, en la salida con Elliot Anderson, que ha hecho una magnífica Copa del Mundo. Venía a apretarlo Alexis McAllister. En el fondo está saliendo ya Johnny Stones, espera por el costado izquierdo también el jugador Jet Spence. Aquí cruza la mitad de la cancha y la recibe Jet Spence de Mark Gay. Sigue Spence ante la marca de Giuliano Simeone. Servicio hacia atrás, sale a tres cuartos de cancha prácticamente Jordan Pickford, todo de amarillo, todo de... ¿Qué pito el FAT aquí, Javier?
11: Sí, se lo empuja, sigue derecho, no detiene la marcha. Y bueno, primera falta al minuto de juego, ¿no?
8: De Lea Paredes
11: lo empuja a Bellingham.
8: A Bellingham, bueno.
11: Y ahora lo llama la atención.
13: No hay necesidad, es una cosa que no se usa, no sirve para nada. Es mejor después marcar el terreno en otra jugada.
8: La pelota, marcar el terreno, eso me gusta. Manolo Sol, marcar el terreno.
14: Sí, señor, así es, así se hacen las primeras jugadas.
15: Se le hizo agua a la boca a Manolito, ¿eh?
8: La pelota y a Chicho también. El balón por el costado izquierdo, va a salir el conjunto de Argentina. La tenía Licho Martínez jugando con Natalia. Así con la pelota se va. El terreno de juego estaba rebotando en Rick James. Será lateral para Argentina.
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8: Estaba sirviendo Tagliafico, trataba de buscarlo a Messi, lo venían agarrando, reclaman todos el FAT, no hay falta, dice el árbitro, que juegue, nomás la tiene Declan Rice, abriendo ahora para Rick James. Ojo ahora, Javier va a tener que impartir justicia y pronto el árbitro. Este partido comienza a hacerme el toletol en la mitad de la cancha, lo bajaron a Elliot Anderson. Oye, los jugadores también, arranca caliente Javier el partido.
11: Como era previsible, todo nació de una agarrada al equipo argentino que no sanciona el FAT, y luego vino la venganza, lamentablemente es así, en donde recibe un golpe desde atrás el jugador inglés, cae en la mitad del terreno y ahora sobrevienen todas las discusiones. 2 minutos de juego y tenemos un partido muy caliente. Desde atrás vemos cómo le fue el jugador argentino directamente al jugador inglés en la mitad de la cancha. Lamentablemente es así. Enzo Fernández se extralimitó y tendría que haber sido amonestado, pero todo ocurre ante la pasividad del FAT.
8: Fue con todo Burro Enzo Fernández, ¿no?
12: Sí, ante Paredes, salió tarde allá y golpeó. Argentina entró nerviosa golpeando, no es el juego nuestro para hacer en este partido, porque la presión y la obligación la tenemos nosotros.
13: Y además Inglaterra salió a presionar alto a Argentina.
8: La tiene Elliot Anderson, ha abierto por la banda izquierda para Gordon. Seguramente la intención de colocarlo en ese costado a Giuliano Simeone es porque Gordon pasa como un rayo por esa banda. El balón lo tiene ahora Mark Gay, prácticamente jugando de libero pibe el portero Pickford, porque no hay presión argentina.
15: Sí, sí, ahí la pelota la tiene el equipo inglés en estos momentos.
8: El balón ahora para que venga a salir Declan Rice. Pasaba sobre Julián Álvarez. Primeros instantes por fútbol de primera, 4 de la primera fracción en Atlanta, Georgia. Juega en Inglaterra frente a Argentina. Espera en Nueva York, New Jersey. La selección española parecía corta y aquí se viene por ese costado a toda velocidad. Trataba de buscarla. Spence pasa bien por el costado. La barrida justita para que venga ahora a rechazar por el sector de la derecha. Venía justamente también Montiel. Ah, pone en circulación de punta y para arriba. Viene a correr por ese sector de la cancha Leo Messi. Mark Gay atrás para el portero Pickford, que la tiene con la zurda. Deja en tres cuartos de cancha para Rice. Una ligera presión por ese costado, Manolo, del jugador Leandro Paredes en la salida de Inglaterra cuando sale Pickford por el sector del área.
9: arrancado las dos selecciones tratando de apretar desde arriba para recuperar, como lo hace en esta ocasión la selección argentina.
8: Ya tenía Julián Álvarez el toque ahora para que venga Anderson, servicio hacia atrás para la salida del conjunto de Inglaterra, que sale solventemente, se equivoca ahora en la salida Mauro Elliot Anderson y entrega un lateral favorable a Argentina.
16: Sí, hay mucha presión de las dos partes, de las dos selecciones, con las líneas muy altas. Juego de este momento muy intenso y ninguna selección ha podido controlar claramente el partido hasta ahora.
8: El Cuti abre, trataba de buscarla por el sector de la proyección de Molina. Aparece Simeone ahora sin falta. Jet Spence le roba bien la pelota, pisa su balón. Ahora ya le estaba recuperando por ese costado Molina. Simeone sobre Anderson, Javier, tiro libre para Inglaterra.
11: Sí, cuando iniciaba el ataque le habían robado la pelota, el jugador argentino le comete la falta desde abajo y ahora arrojan la pelota lejos y se quejan los ingleses.
12: Argentina tiene que ir a presionar, no está acostumbrada, pero Argentina hace fule porque no está acostumbrado a presionar tanto, no tiene que hacer fule para beneficiar a Inglaterra.
8: Aquí está saliendo del fondo Jordan Pickford, nadie que venga a presionarlo en este arranque del partido, se le acerca por ese sector Harry Kane, prefiere meter larga la pelota para que venga Rodgers, una de las novedades, uno de los tres cambios en el conjunto de Inglaterra, viene Rodgers, cuidado, mete el centro. Justito Alexis McAllister para mandarla al tiro de esquina. 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
10: Renunció en el partido de hoy Inglaterra a jugar con un extremo por la derecha. Sí lo está haciendo por la izquierda con Gordon, pero ojo que Rodgers se tira sobre esa banda.
8: Guarda con Rodgers, sabes que escurridizo, ingresó el otro día en la cancha del Estadio Azteca. También en el partido frente a Noruega le va a pegar Declan Rice. Cuidado con las torres. Viene Kane. Viene Stones, viene Marguey, atiende, está el señor El Fat, que por supuesto como en toda la Copa del Mundo va a entregar recomendaciones a los jugadores, a los manotazos varios de ellos. Levanta el brazo izquierdo de Declan Rice, balón arriba, centro pasado, se caía un jugador inglés en la media luna, venían agarrándolo. Va a ser un partido friccionado, burro desde el arranque, aguarda con esta, pierna arriba, había una falta, tiro libre, burro favorable.
12: Sí, un partido que el refere tiene que controlarlo, porque si no se le va a ir de las manos y va a haber expulsiones de todo. La Argentina no tiene que entrar en ese ritmo, no tiene que entrar, tiene que jugar Argentina.
8: Agarrón de todos lados, pibe, ¿no?
15: De todos lados, el partido está rústico para los dos equipos.
8: Ha salido ahora para el conjunto de Argentina.
13: Yo creo que Argentina lo lleva a eso porque sabe que lo tiene que pelear, pero tiene que empezar a jugar y a manejar la pelota.
8: Balón por el costado.
11: El público es un jugador más, Sammy. En los dos equipos el público juega su papel. Los jugadores no tienen que caer en ese terreno.
8: Han salido los dos muy acelerados. Es una semifinal, es cierto. Es un partido bravo por todo lo que se ha hablado en el antecedente, pero ha comenzado de una forma que a lo mejor no se había estipulado o pensado en el arranque, burro, ¿no?
12: Sí, un partido muy, muy importante para las dos selecciones, Sammy. Inglaterra entró más tranquilo, más sabedor de lo que quiere hacer. Argentina vuelve a lo mismo. Si presiona mucho y hace full, va a ser perjudicial para nosotros.
8: De guapo no lo gana,
12: ¿no? No lo va a ganar.
8: Acá hay que hacer goles.
12: Totalmente.
8: Leo. Venía a marcar Elliot Anderson, que ha hecho una magnífica Copa del Mundo. El servicio hacia atrás otra vez para que venga Cristian El Cuti Romero. Lo manda un poco más adelantado a Enzo Fernández. Escucho.
10: Recién salió del banco Scaloni y llamó a Tagliafico para darle indicaciones que el lateral izquierdo fue a llevar hasta el medio de la cancha.
8: Porque está más cerca justamente del banco del técnico de la selección argentina. Otra falta también en la mitad de la cancha sobre Elliot Anderson. Tiro libre favorable a la selección de Inglaterra con Marguey, que va a servir. A su lado lo tiene a Elliot Anderson. Sigue ahora, toca de zurda para que venga a filtrar para Jude Bellingham. Primer encuentro de Jude Bellingham. Venía Paredes, le roba limpiamente la pelota a Harry Kane, otra vez Anderson, la falta sobre Enzo Fernández. Hoy va a trabajar horas extra, Javier, usted, ¿ah?
11: Concierto de infracciones. Bueno, han apenas 9 minutos de juego y se sancionaron 8 infracciones.
8: El balón lo tiene Lea Paredes, descargando para el Cuti Romero, toca en primera para Alexis McAllister. No es bueno el pase, ni para Molina, pibe, ni para Simeone, lateral para Inglaterra. No,
15: la imprecisión de los dos equipos, muchos toques, muchos roces, y vamos a ver qué le sucede al árbitro.
8: La pelota lo tiene ahora Gil, descargaba el balón y comienza a picar por toda velocidad. Gordon, le va a quedar larga, va a rescatarla, la mete el centro, zurdo, Manolo la fue a rescatar veloz. Este Gordon va... a la mano de Dibu.
14: Esto va a acabar después de los 20 minutos, cuando ya los dos equipos bajen un poco las revoluciones con las cuales han iniciado y se pongan a tocar más la pelota.
8: Después del momento de hidratación, Mario, Mauro.
16: Sí, Sam, empezó las dos selecciones demasiado nervioso el partido, ¿no? Muchas faltas, de momento no hay un juego. A ver si se tranquiliza un poquito.
8: Buen cruce aquí de John Stones en el salto para anticipar a la araña. Julián Álvarez, pelota fuera del campo, es lateral para Argentina.
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8: Todo comienza con una mala entrega de Cuti Romero, pide disculpas, lo anticipan, después lo bajan Anderson, reclama Harry Kane, se vuelve loco Manolo Tuchel, el árbitro pita y habla con los capitanes.
14: Es que es increíble, se están equivocando todos los futbolistas. En lugar de jugar a la pelota, de tratar de hacer jugadas, están luchando, están pateándose, están siendo una lucha fuera del fútbol.
10: Se quedaron ensalzados Anderson y Enzo Fernández.
12: Es Argentina la que entra en la lucha. Inglaterra trata de jugar, no quiere la lucha. La Argentina quiere ganarlo el partido en el inicio de guapo y no lo va a ganar de guapo. Acá hay que jugar y ser pensador de lo que puede pasar en 120 minutos.
13: Sí, burro, pero Inglaterra también se lo pelea. Inglaterra no se queda atrás.
12: Pero
13: sí, pelea, está marcado por todas las imprecisiones de ambas selecciones.
12: Muchachos, no se. Pero pelea, pero sin pegar.
8: Claro, con más fútbol. La pelota la tiene Licha. Jugaba para Alexis McAllister, ya la tiene Tagliafico, el servicio otra vez para Lisandro, para Lea Paredes, metido entre los dos centrales, Paredes que combina ahora para Enzo Fernández, la salida para la selección argentina, levanta la cabeza, entrega el balón tras Tavilla, ahora no puede dominarla Leo Messi, la rescataba por ese costado derecho Molina, Nahuel ahora para Enzo Fernández, otra vez para Nahuel, comienza a picar pegadito en el sector de la derecha con el perfil cambiado Leo Messi. Pelota ahora para el Cuti para Lea Paredes, otra vez para Cristian, aquí está saliendo el jugador del Tottenham Hotspur, la tiene nadie que venga a presionarle por ese costado, entrega el balón para Julián Álvarez, Julián atrás para que venga a buscarla nuevamente el Cuti Romero, se juega en la mitad de la cancha, estamos en fútbol de primera, somos la radio del mundial. Aquí viene Leo, metió el trazo largo para que venga a buscarla Simeone, estaba adelantado Javier, así lo está destacando el señor Kyle Atkins,
11: claramente adelantado. Ahora Pickford lo empuja a Simeone. La verdad que es un concierto de irregularidades donde el árbitro no sabe poner los límites. Se la pasa hablando y los jugadores están esperando esos límites.
8: ¿Y las tarjetas?
13: Tampoco le hace nada.
8: Pero es, digamos...
11: Está muy divertido, está realmente apasionante. Este partido para dirigirlo, me encantaría estar ahí, Dios me libre.
8: Pero termina el partido, no queda nadie, Javier, ¿no?
14: Ya estarían 8-8, Javier.
11: Sí. Hacen hasta donde el árbitro les permite.
12: Pero si sigue así, van a echar a 10, van a echar.
8: Sí, ¿no? Verdad. Aquí se viene Inglaterra, la tiene Gordon, pasa Bellingham, la tiene Gordon, Anthony, le pega. Se llenó de balón, tío. Se llenó de balón Anthony Gordon antes del partido.
15: Pensé que le iba a pegar al arco.
8: Juliano, jugando con Alexis, toca en primera Leo, otra vez, buena combinación y buena pared de la selección argentina, se viene Juliano, ya está abierto también Enzo, prefiere infiltrar la pelota, no tiene la araña, otra vez para Enzo, va a meter el centro y está, la pelota pasa en el área de las ilusiones, se va a rescatarla por la banda izquierda, ya la tiene Nicolás Tagliafico, buena pared en esta acción colectiva de la selección argentina, el toque para Lea Paredes, va buscando ahora la selección y embotella en casi 35 metros el conjunto de Inglaterra, nunca tantas camisetas azules para el territorio inglés. Servicio en la mitad de la cancha para que venga a buscarla en Enzo Fernández. Enzo abre para Nahuel. Nahuel ahora para que venga por ese costado también Giuliano Simeone. Ahora la posesión larga de la selección argentina en tres cuartos de cancha para que venga Paredes. Paredes para Alexis McAllister. Filtra el balón, el golpe de cabeza de Marguey, que se va a buscar sobre el sector de Spence. Viene mano a mano, cuerpo a cuerpo con Giuliano Simeone. Lateral para Argentina.
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8: Filtraba la pelota Leo, que hasta el otro día la tiene Venga. A la pelota Leandro Paredes, le roba el balón al paso, algo le dice a Jude Bellingham. La ha salido otra vez de Argentina en el andarivel, en el carril intermedio, el cuerpo lo bajaron a Leo, aparece Spence, venía Jude, baja Giuliano Simeone, ahora atropella sobre Gordon, la cobra esta, sí, el fan lo bajaron a Anthony Gordon. Javier, tiro libre para Inglaterra.
17: Partido de boxeo, no es un partido de fútbol, están boxeando. Es un boxeo esto, el primer cuarto va a ver cómo va.
11: Sí, no, realmente no. Se limita solo a sancionar la falta técnica y esto es una aquelarre total.
8: Aquí está saliendo Inglaterra. Entrega el balón para Rodgers, que aparece volanteando por la banda derecha. Rhys James, que hoy es titular, entregando a Johnny Stones. El toque para Elliot Anderson. Pisa su pelotita el ex jugador del Nottingham Forest, nuevo integrante de la familia de Manchester City. Balón para Rhys James del Chelsea. Aquí aparece Rhys James. Larga posesión de la pelota. Algo dice también al paso el jugador Anderson a Declan Rice. Balón por la banda izquierda, pone la pausa Jet Spence, el lateral por ese sector de la izquierda, ya la tiene, la viene a buscar en tres cuartos de cancha Harry Kane, que filtra para James, que se encuentra en el carril intermedio, trataba de hacerla para Jude Bellingham, la recuperación de James otra vez para Spence, lo viene a marcar Molina, pasa Spence, tiene que cruzarse con Enzo Fernández, que hace cortina, y controlamos tiempo y marcador por fútbol de primera aquí en Atlanta. Este es el tiempo de juego.
2: Tiempo de juego.
8: Exactamente, Bombamán 17 minutos, 17 del primer tiempo y el marcador indica. 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Por ahora no pasa nada, no digo solo caricias porque son más que caricias. Están empatando Inglaterra y Argentina 0-0.
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16: Sabi, en la última jugada, Anderson en el pase a Rogers le pedía, le hacía señas para que encarara, que no tocara para atrás.
8: Jude Bellingham, servicio para Marquez. Aquí está el nacido en Costa de Marfil. Balón para Anthony Gordon. Aquí la tiene el 18, otra vez atrás para Marquez, que ya lo ve en la mitad de la cancha. Johnny Stones. Bastante más adelantado está Jordan Pickford. Guarda que no lo vean tan adelantado y que prueben de media distancia. La pelota sigue ahora para Rodgers. Se manda Rodgers, hace el 2 contra 1. Pasaba, reclama una falta. Declan Rice simplemente, lateral burro favorable a Inglaterra.
17: Sí, sí, no hay un buen desarrollo de acciones. Es mucha lucha y en eso yo lo veo más tranquilo a Inglaterra. Me preocupa por Argentina cuando recupera algo, le carajean y está entrando en un partido que puede ser peligroso.
8: Ah, vale, ahora para Harry Kane. Sigue Harry, abre para Rodgers. Ya le pasa a James. Va a meter el servicio que va directo. Mauro. A las manos del Dibu Martínez.
16: Sí, llegó Inglaterra ahora por la banda derecha. Un centro de desde la derecha y una buena llegada. Dibu Martínez estuvo muy atento para cortar el centro.
13: Empieza Inglaterra a apoderarse de la pelota, a tener más claridad y sobre todo mucha más tranquilidad.
8: Y mayor fútbol colectivo, me parece, Pibe, también, ¿no?
15: Sí, está tratando de tener más la pelota. Pero Argentina está tocando mucho.
8: Acá le quedó larga a Leo. Y aparecía Anderson. La pelota va sobre el Cuti Romero, prefiere jugar allí hacia atrás para que venga Emiliano Martínez. La tiene el Dibu, que pide calma. Ahora toca cortica nomás para que venga a salir y a comenzar a tejer la jugada ofensiva Enzo Fernández, que juega con Tagliafico. Se manda Nico, abre para la araña. La tiene Julián por la banda izquierda, va bajando también Rich James. La tiene Julián, busca la individual, va a meter el servicio, cuidado para Leo que mete la tabla. Era perfecta para acomodarse para la zurda, le quedó un poco larga, no ha pasado el peligro. Viene Leo, viene el pivoteo, reclaman un fuera de lugar hace rato. Y ya levanta el banderín Kyle Atkins, será tiro libre Burru para Inglaterra.
17: Buena acción de Álvarez, de izquierda a derecha. Leo para mí se la quiso dar a Juliano, que estaba mejor posicionado. Le salió media cortita con el pecho, pero Argentina vuelvo, tiene que jugar, no tiene que entrar en la lucha.
8: Va a venir ahora el servicio. Una tarde húmeda, pero aquí el estadio está techado como el de ayer en Dallas, donde ganó la selección de España a Francia y se matriculó en la gran final de la Copa del Mundo este domingo. Chicho, frente al ganador de este partido.
13: Sí, ahora importante que Enzo Fernández va, recibe la pelota, gana espacio y logra meter un pase cruzado para que después Argentina pueda llegar con claridad al área rival.
8: Pickford que mete un pelotazo box to box a las manos el Dibu Martínez. Estaban buscando la presencia de Rodgers, algo le dice al pasar Lisandro Martínez, el jugador del Aston Villa, cuando hacía prácticamente una cortina Nicolás Tagliafico. Aquí está saliendo Alexis McAllister, que juega para Messi. Messi en primera para la proyección de Nahuel Molina. Está prácticamente por la izquierda Álvarez, un poco más centralizado Giuliano Simeone. La pelota en tres cuartos de cancha para que venga a buscar las paredes, paredes con McAllister, otra vez para Leandro Paredes. Toca en ese sector de la cancha el conjunto argentino, buscando que se puedan abrir ahora. Ya viene la proyección, no lo ve porque estaba adelantado, me parece, Molina. Por eso cortó el pase Leandro Paredes, que abre ahora para la araña. La tiene Julián Álvarez, siempre tirado por el costado izquierdo, revienta la pelota que estaba chocando Burru. Henry James, será lateral favorable a Argentina.
17: Sí, Julián tirándose del medio para la izquierda para tratar de salir de la zona de presión de Inglaterra, y que llegando con poca gente, pero está tiene que estar mejor Argentina, tiene que estar mejor.
8: Y ahora más posicionado casi en el centro del ataque Manolo Simeone, por la izquierda Álvarez y por la derecha un poco más abierto con el perfil cambiado Messi, ¿no?
14: Sí, se empiezan a cambiar ahí de posiciones, pero ahora sí el partido, ya pasaron esos primeros minutos donde se pegaban y se pegaban, ahora empiezan a jugar un poco más y esto Argentina lo veo encontrando ahí espacios para poder hacer daño.
8: Otra falta, aquí lo atendieron Javier, Alexis McAllister.
11: Sí, un pisotón aparentemente. A ver, sí, exactamente, sí. Creo que fue Bellingham, me parece. A ver.
8: Bellingham.
11: Sí. Lo pisa cuando había descargado McAllister y...

0: mexicanos que fueran a la zona del rebote.
1: A los manotazos Pickford con Simeone. Algo le dice al arquero, viene el FAT, esta ya la vimos. Javier, no resulta absolutamente para nada.
2: Claro, porque vienen del enfrentamiento que tuvo Pickford en la jugada anterior, cuando queda y lo empuja a Simeone, y ahora Simeone se pone delante para obstruir el paso en el tiro de esquina. Continúan los empujones, a pesar de que el FAT ya se retiró del lugar.
1: Le va a pegar Messi. Cuidado con esta cerrada arriba. Creo que le hicieron falta al arquero, baby, ¿eh?
3: Sí. Hicieron falta al arquero.
1: Que reclama momento de hidratación. El árbitro se da cuenta, Chicho, 24, vamos a tomar agua.
4: Sí, pero hay que ver cómo Juliano hace que vaya a agarrar al portero, a Piso, para no dejarlo salir. Atento al árbitro.
2: ¿Cuánto bueno, 24 minutos en este espacio, ¿no?
1: Aprovechamos el tiempo de hidratación, escuchamos el comentario de Jorge Burruchaga, el pibe, Chicho, Mauro, Daniel, Manolo, Burru.
5: Cumplía el cuarto de partido que parecía la lucha, titanes en el ring, todos querían ganar con pelear, ganar una trompada, noquear, y a riesgo de tener amarilla y roja. Pero bueno, el refri deja pasar, las amarillas no las trajo, pero no fue un buen partido hasta ahora.
1: Faltaba Caradagian,
6: pibe. Lucha libre, pura lucha libre.
4: Casi 20 minutos de una lucha incansable, de poner condiciones, de ganar territorio. Los últimos 3, 4 minutos, tal vez 5, fue un poco más jugado.
1: Mauro.
7: Una batalla campal, hay que bajar un poco las revoluciones para que podamos las dos selecciones jugar con más tranquilidad. A ver si la pausa de hidratación tranquiliza un poco las dos selecciones.
8: Fue muchísima la intensidad de las dos selecciones en este primer cuarto, poco juego. Inglaterra, cuando atacó por los costados, llegó ahí a hacer daño, y después la selección argentina pudo controlar un poco más la pelota.
0: Sí, Inglaterra encontró más el juego para afuera, intentó también de arranque cortocircuitar el juego argentino en el medio, pero es cierto que después el partido comenzó a jugarse más y a pelearse menos.
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1: Partido bravo para dirigir, Javier, ¿eh? Del FAT.
2: Es que el FAT se ha transformado más que en un árbitro, en un mediador, en un equilibrista de situaciones conflictivas. ¿Quién lo llevaría y lo mandaría a ver si puede detener la guerra entre Rusia y Ucrania, más que no? Porque realmente tuvo que haber sacado amarillas y no lo hace. El norte de él es terminar sin amarillas. Eso se pone en evidencia en cada paso que da. Se ha plagado de infracciones y él cero, cero de presencia. Solo se limita a hablar.
1: Bueno, se reanuda el partido, sigue el fútbol. Arrancamos entonces el segundo cuarto del encuentro. 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Pickford que regala en la salida, la tiene Enzo Fernández. Estaba chocando con Anderson, ya la tiene Julián Filtrano. ¡Ay, ay, ay! Lo filtraba allí Burro, no pudo hacer pie, le quedaba allí a Leo, que no pudo hacer buen control de la pelota, y el saque de meta para Inglaterra.
5: Y que la pelota le vino cuando él aceleró, y se la chocó, se la llevó por delante y salió afuera, pero una buena acción.
6: La pelota no era para él.
8: Así es.
6: Para afuera. Era para el otro. Claro, ya no lo vio.
1: Aquí viene el balón, la entrada de Alexis McAllister sobre Rhys James. Está cobrando.
5: Para el otro lado
1: dice el árbitro James, que le reclama. Revés. Va a ser una tarde larga para
2: exactamente
1: para
2: al el revés. Era falta de McAllister.
1: Y mírelo a Tuchel, ¿no? Que se vuelve loco en el área de traslado, Daniel.
0: Tiene loco el cuarto árbitro, ¿eh? Le habla y le habla.
1: El señor Mauro.

0: Maurizio Mariani de Italia, el amigo Javier también. ¿Cuántos amigos hizo en este mundial, Javier?
1: ¿Por qué Mauricio?
2: Yo Mauricio. Lo junto, el viento los amontona.
0: El Dibu Martínez ahora en la media luna del área mayor para que venga a despejar. Entrega corto para el Cuti Romero. Cerca lo tenía Bellingham, otra vez para el Dibu Martínez. A su lado abierto lo tiene Lisandro Martínez. Como no presiona Inglaterra, tranquilamente el Dibu tiene no, paciencia.
3: Es que los dos tienen un miedo.
0: Bravísimo, ¿no?
3: Ninguno de los dos quiere jugar.
0: Partido bravo. Spence que la deja para Enzo Fernández y está Nahuel Molina. Venía Gordon sobre la marca. Juliano Simeone que no puede hacer pie tampoco, burro con la pelota y dominarla, y entrega el lateral para Inglaterra.
4: No, el pase fue bueno, él quiso girar con el toque de pierna izquierda, pero no, se le fue para afuera, muy rapidito como él le pasa esto.
0: Harry Kane ahora levanta la cabeza, pone el radar para la proyección de James, que le gana la espalda a Tagliafico, que iba bajando bien. Tagliafico en la cobertura, será lateral en ataque favorable al conjunto de Inglaterra. Pide calma Ruiz James con la trionda ahora, trionda de semifinal, más dorada por supuesto, ya no con los colores de los tres países anfitriones. La tiene ahora Johnny Stones, que juega para Anderson, que desintoxica el terreno de juego, entrega por la banda izquierda, ya la tiene Anthony Gordon en primera, buena pared ahora de Bellingham, se la robaba Anthony Gordon, sigue Gordon, le queda larga la pelota y comete falta Manolo Gordon, se juega rápidamente ahora la araña que trataba de sacarla sobre Alexis McAllister, tiene que retroceder ahora Enzo Fernández. Manolo, el cuti para el Dibu,
5: se está equivocando por aquel lado Gordon, cuando tiene el mano a mano para una jugada de algún pase, está encarando muchísimo y por eso no ha podido hacer daño por esa banda izquierda.
0: Tres posiciones de comentaristas hoy. Sí, dime, Chicho.
1: Sí, que la verdad que en vez de encararlo, tira para el medio donde hay muchas más piernas y por eso se complica el solo en la jugada.
0: La pelota la tiene Leo a Paredes, descarga para Leo Messi en la mitad de la cancha. Aquí la tiene el capitán de la selección argentina, que abre para Tagliafico. Se manda por la banda izquierda Tagliafico, otra vez para Lisandro Martínez, Lisandro para Leo Paredes. Aquí está saliendo la selección argentina, comienza a proyectarse. Es muy larga la pelota, será saque de arco para Inglaterra.
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0: Le decíamos tres posiciones de comentaristas aquí en el estadio de Atlanta, la 96, la 97, la 95A con el equipo mundialista de fútbol de primera. Con Jorge Burruchaga, con el Pío Valderrama, con Chicho Serna, con Mauro Silva, con Javier Castrilli, Manolo Sol, cuidado con esta. Daniel La Chapela, todo el equipo mundialista de fútbol de primera. Falta ahora Javier, casi cerquita al área mayor. ¿Y la tarjeta para cuándo?
2: Llegará. Entró en diagonal Bellingham, se había salvado de un sablazo que le tiraron de atrás, pero bueno, el segundo no lo pudo evitar. En diagonal al arco, peligroso, tiro libre que sanciona el FAT.
7: Y se levantaba Tuchel a aplaudir esta vez la decisión del árbitro.
1: Pero pidiéndole la tarjeta, porque no las trajo.
0: Aroma de gol. Están perfilados Reece James y Declan Rice. Cuidado con esto, va a acomodar la trionda. El Dibu manda a Julián a la barrera, dos elementos allí. Cuidado, Rice le pega con un guante, ¿eh? Aroma de gol en Atlanta. Todo para Rice mientras que el público empieza a cantar el Hey Jude por Bellingham. Le va a pegar Declan Rice. Atenti, está Dibu Martínez. La orden del árbitro, va a meter el servicio arriba. El golpe de cabeza de Johnny Stones. Mauro Silva. Le quedaba larga la pelota de saque de meta, Mauro, para Argentina.
8: Sim, chegou bem a Inglaterra com o balão parado. São muito perigosos. Stone não pudo precisar de cabeceio, pero se estão agarrando todo dentro da área. É uma loucura.
1: É impossível elegir uma pareja. Entre todos se agarram, todos se chocam.
0: A Roger lo arrollaron.
4: Pero tiene más juego aéreo Inglaterra. Sí. Argentina tiene que evitar la falta ahí cerca del arco.
0: Enzo la revolotea.
2: Termina embarazada esta noche. La yo creo que alguno termina embarazado en algún tiro.
0: Se abrazan todos, tiro libre, aplaude Enzo. El árbitro dice que la pelota no estaba rodando, no estaba muerta, estaba ¿Qué hace? El falta ahora le reclaman todos cuando ya habían jugado, le reclaman al árbitro asistente, se llenan de palabras, lo trabajan a la boquilla al árbitro Javier.
2: El FAT, yo te digo, Enzo Fernández y Gio Simeone están pasados de revoluciones, cometen falta en todas las pelotas divididas.
4: Es como si estuvieran jugando impunemente.
0: Pero de forma innecesaria, no han salido revolucionados.
1: Y en la falta le canta una, dos, tres, cuatro, pero no muestra tarjeta. Da pie para
4: es un cumpleaños.
1: Así.
4: Un cumpleaños, Chicho.
0: La pelota la tiene Pickford ahora.
4: Mirá ya. Mira ya.
0: Va a despejar Pickford, abierto para la proyección ahora de Spence. La toca en primera para Gordon, se interna en el área, quiso pasar Gordon. Justito Licho Martínez, pero la entrega ahora, el anticipo de James que va a meter el centro. Buscaban a Bellingham, la pelota se va desde el otro costado para Giuliano Simeone, la va a perder. Cuidado con esta, con Spence, le va a robar la pelota a Spence. ¿Quién le colabora a Giuliano? Dale por el costado derecho. Se la roba. Spence iba a terminar perdiéndola. Va a recuperarla ahora para despejarla y no puede salir la selección argentina. Otra vez para Anthony Gordon en el área. La estaba pidiendo Bellingham. Lo bajan otra vez. El árbitro pita una nueva falta. Bellingham de parte de Nahuel Molina. Manolo, tiro libre para Inglaterra.
5: Muy arriesgado salir desde ahí jugando como lo hace Simeone cuando te están apretando de esta manera. Una falta clara ahí de Molina en una zona muy peligrosa porque la pasada ya le ganaron por arriba.
7: Está siendo uno de los duelos de la tarde este Spence Simeone en defensa y en ataque.
0: ¿Cómo le costó salir,
1: Y Bellingham empieza a tener el control del juego, empieza a manejar la pelota, empieza a aparecer.
0: Cuidado con esta, le va a pegar James en 35 minutos de la primera etapa, pibe.
3: No, estoy viendo que Argentina nada más tiene un solo hombre en la barrera.
0: Es Messi, ¿no?
3: Sí.
0: Aroma de gol. Le va a pegar James. Cuidado al segundo, está más solo que la una Anderson en el área.
3: Hay que pegarle.
0: ¡Tiene el remate! Ahí. Había que pegarle, pero el rebote lo tiene Anderson arriba, el golpe de cabeza. Ahí aparece Anderson para la segunda pelota. Le
3: claro,
0: pegaron al arco.
3: Claro, hay que pegarle al arco ahí sin un solo hombre en la barrera.
0: Y así lo hizo nomás. Ya tiene Julián, ya aquí se viene Argentina. Leo la marca de Spence, sigue Messi, le van a robar. Pasa Messi, de uno, pasa de dos, pasa de tres, sigue Leo, lo baja Spence. Que fue, van todos a reclamarle a El Fat en tres cuartos de cancha y otra vez lo bajaron a Messi. Y sacó la primera cartulina amarilla el señor El Fat, que parece árbitro de boxeo, para separar a los púgiles que arman ahí un rondo. Tiene la tarjeta, sigue reclamando, se llenan ahí. Rogers se empuja con Lich, está Cuti Romero que lo conoce. El árbitro está allí separando a todos, Javier.
2: Tal como ocurrió con Bellingham, ahora le tocó a Messi directamente. Creo que fue Anderson el que va directamente. Correcto. A voltearlo a Messi cuando ya había salido entre tres rivales y ya estaba encarando para el área de Inglaterra. Obviamente todos los jugadores argentinos se fueron encima, no solo del árbitro sino también de Anderson. Y Anderson creo que fue el amonestado, me parece, ¿no? A ver, no.
1: Correcto. El número 8.
2: Sí, Anderson. Sí, fue directamente a voltear.
0: Como está Anderson, primer pintado de amarillo.
5: Se me hace increíble la designación de los árbitros para el partido de ayer y para este partido. Dos árbitros sin personalidad para llevar estos partidos.
4: Para que pase esto, Sol.
1: Sin recorrido, sin historia.
5: Así es.
4: El árbitro, con lo malo que es, le va a hacer ganar a uno por error de él.
0: Le va a pegar Leo Messi a la pelota. Cuidado con esta. Lo bajaron a Messi. Viene Leo entregando el balón para Leandro Paredes. Otra vez para Messi. Jugada elaborada. Viene Leo. Ahora le pega. Estaba rebotando la pelota en Harry Kane. La segunda pelota. El remate de Enzo Fernández. Reclaman que el portero la desvía. Se quejan todo, pasa cerca, muy cerca, Mauro, se acaba de salvar Inglaterra.
8: Sí, un gran disparo de Enzo Fernández y pasó muy, muy cerca de la portería de Pickford. Llegó con mucho peligro la selección de Argentina.
0: ¿Por qué reclamaban? ¿Que le había tocado Pickford? Salió arriba.
3: Que le había pegado a uno.
2: No, bueno. No la tocó el arquero, no la tocó, para nada.
0: Nadie, tampoco nadie. gastan energías en el reclamo al árbitro y mentalmente pibes salen del partido.
3: No, si se dedican a jugar va a ser mucho mejor para el equipo argentino.
0: 38 minutos.
3: Tiene que dedicarse a jugar.
0: Tal cual. 38 de la primera etapa, 0-0 el marcador. 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Ahí viene el Cuti. Paredes ahora. Viene Paredes sobre la marca de Harry Kane, por eso se ampara en el portero Emiliano el Dibu Martínez. Se pide calma en la media luna del área mayor. Allí la tiene el Dibu. Como nadie viene, retrocede un poquitín nada más. Viene Harry Kane ahora y con calma ahora pide tranquilidad, Chicho, para salir jugando largo.
1: Sí, buscando la posibilidad de la velocidad con Gio Simeone.
0: Que viene ahora a pivotear con golpe de cabeza, estaba despejando Anderson, el primer y único amonestado del partido. La tiene Anderson, que decía tuya, mía, tuya, no fue Spence. La estaba robando bien, se entraba Messi sobre la marca de Spence. De zurda, de punta y para arriba, estaba despejando Declan Rice. Crece un poquito la selección argentina en esta secuencia burro del partido.
4: Sí, muy poquito, los dos equipos peleando, queriendo jugar, pero poco. Pero a mí lo que me preocupa es mi selección, que no está acostumbrada a presionar y a golpear. Llegan tarde y van a pasar de largo y va a venir la amarilla también para ello.
0: Ah, tiene Lisandro Martínez. Aquí está saliendo un gol en esta Copa Mundial de la FIFA para el central izquierdo del Manchester United, que jugaba con la araña. La araña viene a recibir el balón. En el círculo central ya la tiene el Cuti Romero. Más adelantado estaba Nicolás Tagliafico. Aquí se manda el conjunto de Argentina, ya la tiene Leo. Le daba la pelota ahora para Messi. Trataba de hilvanar y combinar ahora con la araña, el balón para Tagliafico. Tagliafico atrás para que juegue ahora con Licha. Licha que entrega la pelota para la araña. La araña y abre ahora para que venga a buscarla Nahuel Molina. Ya le pasaba por ese costado también Enzo Fernández. Recibe Fernández. En tres cuartos de cancha para el Cuti Romero. Aquí está el Cuti que juega con Paredes. Este para Leo. Leo la recibe en el corto para Fernández. Larga posesión ahora de la pelota de la selección argentina. Aquí el balón para Enzo Fernández. Otra vez para Leo. Trata de buscarla. Corta bien por ese costado Harry Kane. Y aquí se viene la selección de Inglaterra. Tiene Bellingham. Marcaba a Licha Martínez. Sigue Rodgers. Segundo amonestado del partido ahora para Argentina. Lisandro Martínez. Javier.
2: Lo toma de la camiseta Lisandro en la mitad de la cancha para frenar el contragolpe inglés. Y obviamente es amonestado. Lo tomaba a Roger, a Morgan Roger. Lisandro Martínez ya está amonestado del partido. Se va a tener que cuidar.
0: Y ya la cantaba burro, ¿no? Que iba a llegar la María para un seleccionado argentino.
4: Sí, aparte a 50 metros el arco.
0: Claro.
1: Sí, lo que pasa es que como Argentina adelanta las líneas, tiene la pelota, Inglaterra se mueve tranquilamente, una vez donde puede recuperar, tiene la pelota y le ataca en velocidad, y ahí es donde tiene muchos espacios para aprovechar.
0: El balón de Rich James la estaba recibiendo Rodgers, le estaba cortando por ese costado Argentina otra vez. Abría Enzo Fernández para la ubicación de Nahuel Molina. Nahuel Molina que entrega otra vez para Enzo Fernández. Enzo Fernández para Leo. La tiene Leo Messi. Va a salir de la marca de Anderson. Guarda que está amonestado, pero que le roba limpiamente la pelota. Se encuentra con Enzo Fernández. Lo bajaban a Anderson. Pita el árbitro. Una nueva falta. Cobra rápidamente la selección de Inglaterra, que tiene que salir de este momento del partido. La tiene Jude Bellingham. Nahuel Molina le roba limpiamente la pelota, dice el árbitro. Sin falta en esta pibe.
3: Sí, no, ahí le quitó limpio la jugada.
0: Sale Lisandro Martínez ahora entregando para Nicolás Tagliafico, que trata de buscar por ese costado nuevamente para Julián. Julián que entrega hacia atrás para la salida nuevamente de la selección argentina. Se nos va la primera etapa, Mauro, 43 minutos por ahora, 0-0.
8: Por ahora 0-0 el partido, las dos selecciones muy ansiosos, muy nerviosos y poco fútbol y mucha batalla.
0: Aquí se viene Giuliano Simeone, lo sale a marcar Margue y el último en tocarla era Giuliano. Es lateral, costado izquierdo en salida para Inglaterra.
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0: Spence para Gay y atrás para que venga a buscar la Pickford. La apertura en la salida ahora para Johnny Stones. Ahí está Stones ahora. Le hace justamente Anderson allí con el brazo derecho para que se vaya más adelante. Ya la tiene Spence. Mete el pelotazo para Bellingham que le marca el pase. Va a cerrar Lisandro Martínez de derecha. Pelota arriba y al lateral. Favorable a la selección de Inglaterra, Chicho.
1: Sí, siempre Inglaterra intentando bajo los pies de Bellingham. Toca la pelota, pero después se muestra mucho en diagonales.
0: Muy largo el servicio. Manolo para Rhys James. Balón afuera, otra vez imprecisa esta secuencia del partido, Manolo.
5: Sí, está tratando de jugar a balones largos la selección inglesa, y donde tiene la vía de entrada es por el costado izquierdo. Ahí Simeone, que no está tan acostumbrado a marcar, ahí es por donde puede llegar la selección inglesa.
0: ¿Qué pasa, burro?
4: No, a Simeone lo ponen acá como punta, como delantero de punta, uh-huh, para que salga a los costados y generar espacio para Messi, Julián Álvarez entrando de izquierda a derecha. Lo van a matar corriendo, pero lo hace y aparentemente nunca se cansó,
0: ¿no? Y ahora el que se viene por el costado derecho es Julián Álvarez por ese sector de la cancha. Juliano, 23 años para él. ¿Cuánto más jugamos, Javier, en esta primera etapa? Ya me cuenta por qué la tiene. Harry Kane descarga el balón para Anderson. Este Declan Rice está atacando la selección de Inglaterra. El toque para Rhys James, otra vez para Declan Rice. Y este para Anderson. ¿Cuánto más jugamos, Javier?
2: 3 minutos a mí.
0: Muy bien, nos vamos hasta el 45 más 3. 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Ya ponemos el comercial porque se viene Rhys James por ese sector de la cancha. Trataba de buscarlo sobre Alexis McAllister. Ahora sí se va del terreno de juego. Jugamos 3 minutos más.
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0: Declan Rice con la pelota. Descargaba el balón ahora por el costado derecho para que venga a buscarla Rhys James. Este para Jude Bellingham, otra vez para James. En tres cuartos de cancha aparece Stones. Estaba pidiendo en devolución otra vez James. Rodgers ahora mano a mano con Tagliafico. La tiene Rodgers. Atrás para Rhys James. Aguantando el conjunto de Inglaterra como para que se termine ya esta primera etapa. Lo mejor que le puede pasar para bajarle burro los decibeles a los dos equipos, ¿no?
4: Sí, los dos equipos quieren eso. Sí. Que termine tal cual.
0: Balón larga la pelota. Trataba de buscarla Rodgers.
4: Offside.
0: Javier, había banderín en alto.
2: Sí, un pase largo, vertical, que lo toma en el momento que parte el pase. Estaba claramente en posición fuera de juego.
0: Y era Rodgers el que buscaba a Rhys James por ese costado. Vendrá el tiro libre favorable a la selección argentina con Lea Paredes. Apunta Tuchel en la libretita para las indicaciones, seguramente en el medio tiempo, que deben ser muchas. El balón atrás para Martínez. Juega Martínez ahora. Servicio por la banda izquierda en primera para que venga Julián. Otra falta ahora de Jude Bellingham. El árbitro dice que no hay nada. Javier.
2: Increíble. Lo toca apenas, pero lo toca, lo desequilibra. El árbitro entiende que no. Está errando en la lectura de las faltas.
0: Aquí otra más, reclama McAllister, y esto genera, Mauro, por supuesto, que los jugadores reclamen y pasen a otro sentido del encuentro, ¿no?
8: Sí, pues es lo que dijo Javier al principio, ¿no? Tiene que controlar mucho mejor la partida, el arbitraje está dejando el partido sin control y eso es un peligro, puede pasar cualquier cosa.
0: Hermano, lo tiene Spence ahora. Entregaba para Anthony Gordon. Tiempo cumplido. Después de esta termina la primera etapa. Viene el servicio. Rebotaba el balón. Se iba el tiro de esquina, pero el árbitro Ismael Elfat hace sonar su silbato, indicando el final de esta primera etapa. un explosivo primer tiempo que pasará a comentar el equipo mundialista de fútbol de primera. Tras la pausa, hacemos la pausa y regresamos desde Atlanta. Por ahora Inglaterra y Argentina empatan 0-0.
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0: Estamos en el medio tiempo. 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Comentan el parcial 0-0 de Inglaterra frente a Argentina aquí en Atlanta. Jorge Burruchaga y Carlos El Pibe Valderrama.
4: Es un primer tiempo que no imaginábamos esto, dos grandes selecciones, entiendo que haya mucho en juego, es un pase de una final de Copa del Mundo, para los dos muy significativo, pero fue una pelea de boxeo donde querían imponerse no desde el juego, sino desde quién es más guapo, quién discute más, quién pega más, y no benefició a ninguna de las dos selecciones porque hubo laxo de llegada, pero después de lo que más contamos, los choques, los roces. Y Argentina, que es la preocupación mía, no está acostumbrado a esto, y sobre todo tiene jugadores que cuando no llegan voltean, como el caso Paredes. Paredes pasible de amarillo y roja, y esto entonces no nos va a convenir. Esperemos que el segundo tiempo mejoren las dos, tiene mucho para hablar, pero nosotros, por Argentina hablo yo, tiene que calmarse, volver a tener la pelota, saber de que tiene poderío como para poder ganar este partido.
3: ¿Vive? Sí, un partido complicado, es la semifinal, pero no, yo pensé, personalmente no pensé que iba a ser así. Este no es un partido de fútbol, un partido de lucha, de muchas pegas, muchas patadas, muchos golpes. No ha tenido ninguna ocasión de gol. Bueno, esperemos que el segundo tiempo cambie para mejorar el fútbol y que gane mejor.
0: Jorge Burruchaga y Carlos El Pibe Valderrama, parte del equipo mundialista de fútbol de primera. Tomamos una nueva pausa y regresamos desde Atlanta.
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0: Seguimos en el medio tiempo. 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Comentan en Fútbol de Primera Mauro Silva y Manolo Soles, 0-0 de Inglaterra-Argentina.
8: Sammy, desgraciadamente hemos visto poco fútbol y muchos nervios, ¿no? Mucha ansiedad que no le conviene a las dos selecciones. En toda mi carrera nunca he visto un partido tan nervioso, tan tenso como estos. Tiene que tranquilizarse y esto que el árbitro no tuvo el rigor que debería, porque si no habría sacado unas cuantas tarjetas amarillas más. Así que hay que jugar al fútbol, tranquilizarse un poco para que podamos ver, y no le conviene, como disburo a las dos selecciones, tanta ansiedad, tantos nervios, porque fue una batalla campal esta primera parte.
5: Siento que la selección argentina trató de igualar el partido metiendo fuerte la pierna, tratando de golpear cuando no lo necesitaban. Si hubieran jugado al fútbol teniendo la pelota, hubieran igualado esto, pero se dedicaron los primeros minutos a ensuciar el partido, a tratar de golpear, y bueno, por eso hemos visto unos primeros 45 minutos muy disputados, con muchas patadas y poco fútbol.
0: Hacemos la pausa y regresamos con la etapa complementaria desde Atlanta, Inglaterra y Argentina. Por ahora, empatan 0-0.
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0: Muy bien, vuelven los árbitros, se vienen los equipos. Faltaba el concepto de Mauricio Chicho Serna, Daniel Chapela, de este 0-0 en los primeros 45 minutos.
2: Bueno, yo creo que lo que vimos en este primer tiempo fue lo que Argentina quiso proponer de entrada. A mí me parece que Argentina, al saber que no está tan bien físicamente y que le han costado tanto los partidos, quiere tratar. A mí me parece que Argentina, al saber que no está tan bien físicamente y que le han costado tanto los partidos, quiere tratar de con la pelea. Se debe dedicar a jugar más fútbol, pero creo que lo planearon así y el primer tiempo lo han pasado no mal, pero lo han llevado a cabo.
9: Yo creo que los dos estuvieron en el plan de partido.

0: pensando cómo contrarrestar al otro, pero es verdad y coincidiendo con la lectura de todos, fue un partido más peleado que jugado. 18 faltas en los primeros 45 minutos dan una evidencia clara de lo que fue el partido, que ojalá en el segundo tiempo se aclare más y sobre todo se juegue más.
1: Y solo dos amonestados, uno por bando, Javier, ¿correcto?
2: Sí, cuando ocurre esto, obviamente que es responsabilidad de quien tiene que poner los límites y no aparece. Siempre que no hay sanción, en cualquier comunidad, en cualquier convivencia, se reproducen las conductas reprochables. Y esto fue lo que pasó. Desde el minuto uno fue el vale todo, el libre, viva la Pepa, porque saben de que no solamente el FA tiene problemas en el control disciplinario, sino que ya lo puso de manifiesto en España con Uruguay, sino también la línea directriz que le bajan a los árbitros de no amonestar. Tenemos el fútbol que la FIFA en el día de hoy propone.
1: Muy bien, están los equipos en el terreno de juego. ¿Hay cambios, Daniel, para este complemento?
0: Ninguna modificación, Sammy. Saltan a la cancha los mismos 22 que arrancaron el partido.
1: Muy bien, veremos si la actitud es distinta en este segundo tiempo, Burr. Si no, de permanecer así, nos vamos a la larga.
3: Espero que hayan charlado mucho los entrenadores, los jugadores, para darnos otro espectáculo y no una pelea de boxeo como fue el primer tiempo.
1: Muy bien, estamos listos, señoras y señores, entonces, para el arranque de la etapa complementaria. Mover a la selección de Inglaterra. Lo que son los parlantes en estos estadios, ¿no?
4: Bravo. ¡Oh! ¡Bravo!
1: No se escucha nada. Señoras y señores, en marcha, arranca. Etapa complementaria, ya están jugando por fútbol de primera, la radio del Mundial. Las selecciones... ¿Qué pasó?
2: Bellingham ingresó como 10 metros antes de que se pusiera en juego el balón.
1: Bueno.
2: Va todo de nuevo. Invadió el campo de los...
1: Declan Rice coloca entonces la pelota en la mitad de la cancha y aquí vamos de nuevo. Vamos, Ismael, señoras y señores, en marcha entonces. Ahora sí arranca la etapa complementaria. Ya están jugando Inglaterra y Argentina rumbo a la gran final del domingo en New Jersey. El pelotazo para el pivoteo de Harry Kane. De derecha a izquierda en este complemento estará atacando la selección de Inglaterra en el sentido de la cabina Ford. 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La primera de la selección argentina la tiene Julián. Entrega el balón atrás para que venga a buscarla Alexis McAllister. La pelota le estaba dominando, bien ubicado Leandro Paredes, otra vez para Alexis McAllister. Se abre Leo Messi, también Nahuel Molina que recibe. Nahuel que combinaba ahora el servicio para el conjunto argentino. La tiene Paredes. Martínez. El balón que viene a buscarla por el sector de la izquierda ahora McAllister. El Cuti. Sale lentamente Burro, la selección argentina.
3: Sí, sí, con mucha tranquilidad, viendo los espacios, viendo cómo se maneja la defensa de Inglaterra, pero esperan como Argentina, esperan en bloque bajo y no puede entrar.
1: La pelota atrás para que venga el Cuti Romero, atrás nuevamente para el portero Dibu Martínez. Comienza Mauro con otra velocidad, este segundo tiempo más cauto, ¿no?
5: Sí, parece que sí, a ver si las dos selecciones se dedican a jugar el fútbol para que podamos ver un buen espectáculo, lo que no hemos visto en la primera parte.
1: Tal cual, la pelota larga ahora para que venga el pivoteo. Trataba de buscar la espalda, tiene ahora Julián, remata. Y ahí estaba el portero Payford, le arranca la etiqueta de gol. Esa pelota, primera llegada ahora de la selección argentina, le queda a Julián, le pega y está. El remate a la red lateral, Burru. Primera aproximación argentina en el arranque del complemento.
3: Sí, Sammy, a través de un pelotazo largo de la defensa hacia adelante, gana la posición Julián, que rebota dos veces con el arquero y el defensor. Pero bueno, es un momento que Argentina también está buscando los pelotazos ante un esquema cerradísimo de Inglaterra.
1: Y fue tiro de esquina por vehículos hechos tan capaces como tú. Llegó Argentina vivo en el arranque del complemento.
4: Sí, llegó, tiene otra actitud, tiene otro estilo de juego. Esperemos que siga así los 45 minutos.
1: Y me va a pegar Leo Messi. Escucho Chicho. ¿Ah?
6: Argentina entró diferente, quiso manejar la pelota, ya está, tuvo claridad y llegó ya con una opción en dos ocasiones.
1: Aquí la tiene Leo, tocando otra vez para que venga a buscar la Messi, buscándole diagonal, va a meter el servicio arriba. La pelota que estaba despejando bien la defensa de Inglaterra. Trataba de bajarla por ese costado y viene a toda velocidad. Gordon se va, remó y bien ahora limpiamente. Estaba habilitado, la tiene Messi, aparece Leo, pasa por ese andarivel. Se llevaba prácticamente al defensor. Era Jude Bellingham, Javier, saque de meta para Inglaterra.
2: Me dio la impresión de que Messi estaba previamente adelantado. Me dio la impresión de que estaba en posición adelantada. De cualquier manera, el saque de arco se fue por línea de fondo.
1: Parecía estar adelantado, Manolo, ¿no?
7: Parecía un poquito, pero bueno, no levantó la bandera que estaba ahí viendo los
0: cerros. Le mete el cuerpo por delante Bellingham para ganarle la posición.
1: Y pues caen los dos. Bellingham para Stones. Declan Rice atrás para James. Comenzó mejor el segundo tiempo, aparentemente Argentina en estos primeros tres minutos, Chicho.
6: Sí, comienza mejor manejando la pelota, muy ordenado y aprovechando con un pelotazo los espacios que brinda Inglaterra.
1: El balonazo largo de Jordan Pickford trataba de buscar la expensa ahora. La pelota le estaba robando Anthony Gordon, viene en el fondo el Cuti Romero, la devolución ahora para Jude Bellingham, que abre por la banda izquierda para Spence. Va a llegar sobre la última línea, mete el centro venenoso, estaba despejando de derecha Licha Martínez, el lateral para Inglaterra.
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1: Cuidado con esta que llegaba Jude Bellingham, rechaza desde el fondo el Cuti Romero. Ya la tenía por ese costado y otra vez la recuperación del equipo de Inglaterra con Declan Rice. Gordon ahora con Anderson, venía a apretarlo la araña Julián Álvarez. En el fondo estaba bien ubicado Johnny Stones, que ya juega por ese costado para Margay. Tres cuartos para Kane, con ganas de pegarle Kane, que amagaba. El servicio para Rich James, se proyecta por el bando derecho Rogers. Viene Rogers mano a mano con Tagliafico, mete el centro. Estaba despejando bien Lisandro Martínez en el área mayor. Burro la va a rescatar por el sector de la derecha. Rich James otra vez para Inglaterra.
3: Sí, en estos tres ataques que hubieron nos muestran que quieren jugar otro partido en las dos selecciones, que es lo que vinimos a buscar. ¡Oh, qué buena salida!
1: ¡La salida! ¡Qué bien salió el Cuti Romero! ¡Bravo! Lo pusieron nervioso Burro. Aquí viene ahora Fernández. ¡Bravo para salir así! ¿Eh?
3: ¡Mamita! ¿Hasta dónde llegan?
1: Mucho riesgo, pibe, el balonazo ahora largo para...
4: Sí, pero la hizo bien, la hizo bien. Sí, señor.
1: Amagó ahí en una baldosa, despeje Spence. Trataba de buscarla Anderson, ya la tiene Jude Bellingham, lo vienen agarrando. Javier de la cintura, en la mitad de la cancha, Cuti, un huevo pintado de amarillo.
2: Molina lo toma porque se le iba, se escapaba en la mitad de la cancha. Bellingham nuevamente, que es el fantasma de Argentina, lo tiene realmente preocupado. Lo agarra porque se le iba, peligrosísimo ataque que corta Molina y es amonestado.
3: Ojalá hubiera sido Molina, Javier, pero es Romero.
1: Cuti, los dos centrales
3: con amarilla.
1: Ojo,
3: habíamos hablado de eso.
6: A tener en cuenta.
2: Perdón, Romero, me equivoqué, perdón.
1: Ojo, Mauro, esto, los dos centrales amonestados.
5: Sí, Sammy, Burro había comentado muy bien que no le conviene tantas revoluciones, estar así, ya los dos centrales de la selección argentina amonestados.
1: Ah, tiene Gordon, pasaba Gordon en el rebote para Anderson, aquí viene Elliot Anderson en la salida, cuidado con esta, estaba retrocediendo Margay, que no la toca prácticamente. Juan Libero, Daniel, está saliendo del área prácticamente en tres cuartos Pickford.
0: Mide muy bien la posición de su línea de fondo. Cuando achica hacia adelante, el arquero sale de su área.
1: Este es un defensa más, la verdad que tiene buena lectura del partido. Cuidado Pickford, ahora la zurda. Amagaba sobre la marca de Julián. Abierto venía Spence. Reclaman una falta de Simeone. Cuando en la mitad de la cancha estaba reclamando Kane, porque había un jugador argentino, Chicho, caído en el círculo central cuando venía con todo Simeone sobre Spence, que queda sentido a la cara, ¿no?
6: Sí, el Cuti queda en el piso pidiendo una falta que después el árbitro corrige.
2: Mientras todo eso ocurría, ¿no?, en la mitad de la cancha, en otro sector se estaban agarrando un jugador de Argentina con otro inglés. Tremendo.
1: Bueno, duró poco, ¿eh? 7 minutos de esta segunda etapa entonces.
9: 3 ataques nomás.
1: Sí, nada más. La tiene Paredes para Lisandro Martínez, que está molestado igual que el Cuti Romero. Se abre por la banda izquierda, ahora Tagliafico. Perfile filtrar en el carril interior para Julián que abre ahora para que venga a buscar la Tagliafico, proyectado atrás para Alexis McAllister. Abre Alexis para que venga por ese sector Nahuel Molina. Nahuel que entrega el balón para Giuliano Simeone. Águila tiene el número 17 argentino con Leo. Combinaba con Enzo Fernández. Abre para Simeone. Filtra buena para el centro. La pelota que la ponía Jude Bellingham en el área mayor, que estaba despejando, insiste el conjunto argentino. Larga posesión de la pelota, le pega con ganas de pegarle Licha. Tiene que hacer la pausa ahora.
9: Patea de ahí.
1: Dice Enzo. Abierto viene a buscarla otra vez Giuliano Simeone. Más atrás para Leandro Paredes.
9: No era su lugar.
1: ¿Qué quiso hacer Paredes?
9: No era esa zona de pegar, era la anterior que tenía que haber pegado.
1: ¡Vive Valderrama!
4: Sí, yo pienso que ya Argentina cambió el estilo de juego, está tocando mal la pelota, ahí le pegó mal Paredes, pero es una buena posibilidad.
1: ¡Ay, saque de meta para Inglaterra!
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1: Vale, jugando del fondo la selección de Inglaterra. James ahora entregando en el círculo central para Harry. Harry que filtra el balón para Roger. La queda picando allí Tagliafico. Recupera Inglaterra. El centro. ¡Vamos!

0: 18 en el servicio que quiso rechazar Nico Tagliafico. Le quedó la pelota servida para el servicio de Bellingham, costado derecho, el centro de Rogers, y aparece para cerrar la pinza más solo que la una, anticipando a su defensor Gordon. Toque de derecha, pase a la red, y el primero de Inglaterra. A los 10 minutos del complemento está ganando Inglaterra 1-0. Y cayó el primero, burro para los ingleses, a los 10 del complemento.
1: La llave era el pelotazo largo de las dos selecciones, convierte Inglaterra con un gran pase de Harry Kane en la posición de 5, gana Roger, tira un centro cruzado que Gordon le gana a Molina, que miraba la pelota y no miraba al hombro, ¿no? y no vio la llegada de Gordon. Y abre el marcador, veremos otro partido ahora.
0: Pibe Valderrama.
2: Sí, un contragolpe bien ejecutado por el equipo inglés y marcaron el 1-0, que ahora vamos a ver cómo cambia el equipo argentino.
0: Mauro Silva.
3: Sammy, yo creo que el mejor momento de la selección de Argentina en la segunda parte fue cuando, justo cuando llegó el gol de la selección de Inglaterra, con una buena jugada, centro de Rogers, y remató muy bien Gordo dentro del área.
0: Manolo Sol.
4: Aprovechando muy bien el pase largo, después recuperar el rebote. Y un detalle, el Molina, el defensor de Argentina, jamás voltea a ver que le va llegando Gordon por la espalda, y aprovecha perfectamente para anticiparlo y meter el gol.
0: Chicho Serna.
5: Ahí te dejo.
0: Porque viene Simeone. Está pasando Simeone. Se cruza justito, le van a reclamar, todo celebra como un gol, la manda al tiro de esquina, Ford, vehículos hechos, tan capaces como tú, Chicho.
5: Sí, sí, para hablar del gol, Inglaterra desde atrás con tranquilidad salió jugando, encontró mucho espacio en la mitad, juega una pelota larga y después Molina dentro del área tiene que hacer hombre a hombre, porque el balón viene del otro costado, él obligado a hacer hombre a hombre, nunca lo hizo y lo anticipa.
0: Va a venir el tiro de esquina, ya viene Daniel Chapelle y también Javier Castrilli con esta que reclamaban pena máxima. La pelota viene para Leo Messi, el centro cerradito, el golpe de cabeza que estaba despejando Daniel Chapelle.
6: No, coincido, pierde claramente la marca Molina, le cae en la espalda a Gordon para definirle, y ojo que en este segundo tiempo Kane se ha tirado más al medio, como tanto lo hemos visto en esta Copa del Mundo.
0: El balón para Messi, está atacando la selección argentina, viene Leo, costado izquierdo, entrega para Leandro Paredes, ahora se abre el partido, Lisandro Martínez trata de buscarla ahora, aparecía la araña por el sector de la izquierda otra vez para Lea Paredes, incita el conjunto argentino. Spengler celebró como que fuera un gol en la jugada anterior, ya viene Leo para McAllister, abierto por el costado derecho otra vez Juliano Simeone, toca la selección argentina tratando de filtrar. Balón arriba, centro muy pasado. Javier, lo escucho, la defensa con Juliano Simeone.
7: Sí, cuando Simeone se disponía a compartir, porque prácticamente se había cerrado, le había ganado la posición al defensor inglés, se sobrepuso y se la sacó con la punta del botín, y luego Simeone choca con su pierna tendida. No fue penal.
0: ¿Hay movimientos en la banca argentina, Daniel?
6: Prácticamente todo el banco se ha levantado a moverse, Sammy.
0: La salida ahora de Inglaterra, que lo gana 1-0 desde los 10 minutos con el gol de Anthony Gordon. Ya la tiene Jordan Pickford ahora. Se hace un inconveniente para salir. La tiene Spence, lo anticipa bien Simeone, roba, la tiene Messi y ya está. Se engancha Messi y ya está. Messi que busca justito. Anderson para robarle la pelota. Paredes, insiste McAllister. Le hacen el 3 contra 1. Sigue Leo, filtraba la pelota. Tiene que salir, mire quién está. Harry Kane en el área para despejar.
8: Están despejando todo, están defendiendo todo. Van ganando 1-0, tienen que defender todo.
0: Aquí viene el servicio ahora. La tiene Martínez para Leo. Leo que filtraba el balón para que venga a buscarla nuevamente la araña. La pelota es de Paredes ahora por la banda izquierda. Insiste Argentina con Enzo Fernández. Fernández para Juliano, va a meter el centro arriba, estaba despejando bien con golpe de cabeza una vez más Johnny Stones. La recibe Tagliafico, ya la tiene Tagliafico, este para Enzo Fernández con ganas de pegarle. entregaba la pelota para Molina, todo Argentina en territorio inglés, Burr buscando el empate.
1: Sí, sí, tiene que tener bien la pelota, Inglaterra abroquelado todo atrás como debe ser cuando aumenta el resultado, pero Argentina no se tiene que desesperar, queda mucho tiempo todavía, y sobre todo con la expulsión.
0: Ah, tiene el Cuti, el balón ahora que venga a buscarla por ese sector, ya la tiene Enzo, le pega. Fuera del área, Manolo intentó el 24, alta, arriba y afuera.
4: Ha sido una muy buena reacción de Argentina después de haber recibido ese gol. Ahora debe de tener también cuidado en no descuidarse porque esta selección inglesa va a tratar de recuperar y salir a mucha velocidad.
0: Y eso es lo que pasa cuando tienes a Rogers, Mauro y también a Gordon, claro, que son rápidos, ¿no?
3: Sí, son jugadores que a la contra te puede hacer mucho daño, ¿no? Entonces hay que estar muy atento ahí.
0: Balón arriba, el golpe de cabeza de Lisandro Martínez. Trataba de buscarla otra vez Giuliano Simeone. El servicio para que venga ahora Nahuel Molina y se ampara en el portero. Dibu Martínez venía a presionarlo en velocidad. Gordon, sale bien Licha Martínez. Descargando la pelota por el costado izquierdo para que venga Nicolás Tagliafico. Tagliafico ahora para Leandro Paredes. Se le animaba en el círculo central Enzo Fernández, que entrega la pelota para que venga a buscarla Alexis McAllister. McAllister para Nahuel. Nahuel para Leo. Aquí se manda Messi. Abre la pelota para que venga a buscarla Giuliano Simeone. La devolución otra vez para que venga Leo. Aparece Messi. Le hace Lude. Bien a Bellingham. También a Royes. Pasa Leo. Toque en primera, buena pared ahora, el remate de Enzo Fernández, no, prefiere jugar ahora por la banda izquierda donde estaba Tagliafico. Insiste Argentina ahora, buscando abrir los espacios, tocando en pared y en cortito la pelota. Entrega nuevamente atrás para que venga Leandro Paredes. ¿De ahí qué? Que le pegue.
1: Claro.
0: El balón ahora de McAllister, pierde el control de la pelota. Te escuchamos, Burro.
1: No, tenía zona de tiro, aparte en la mitad del arco. Ellos están todo atrás y va a ser difícil meterse. Una acción individual te puede favorecer.
0: La pelota la tiene ahora nuevamente la selección argentina. Viene Alexis McAllister, abierto por el costado derecho para Nahuel. Trata de buscar y ganar a Nahuel, dejando la jugada ahora. Abroquelado en prácticamente 30, 25 metros la selección de Inglaterra. Argentina apoyado por su público desde la tribuna. El jugador número 12 trata de filtrar la pelota para Julián Álvarez. La va a perderla en el 3 contra 1, Chicho.

0: Ya no vale. Se viene Nico González, me parece, Daniel.
1: Nico González es el hombre llamado por Lionel Scaloni para su primera variante en el partido. Ya te cuento quién sale.
0: Muy bien, se viene Nico González, camiseta número 15, 28 años, el jugador del Atlético de Madrid. Partido 57 con 6 goles, se balea. Muy bien.
1: Se va Leandro Paredes.
0: ¿Qué busca Burro con el cambio?
2: Me parece raro ese cambio, me parece raro.
0: ¿Por qué?
3: No, prefiere...
2: Porque Leandro es el que le va a dar el sostén a la defensa.
0: ¿Y con Nico qué buscaba?
3: Velocidad, desborde y centro. Pero tiene a Fernández y a Macalister para jugar ahí. Y Paredes es pasible de expulsión, Chicho. Paredes.
2: No sé, no me gusta para nada.
0: Enzo. Jugaba para Macalister. El servicio ahora para Martínez. Se manda Licha. Por la izquierda lo tiene ya Tagliafico. Prefiere jugar atrás para que venga a buscarla Enzo Fernández. Otra vez para Leo, levanta la pelota, Nico, el pivoteo. Quedaba picando, reclamaba un jugador, la estaba reventando Declan Rice. Choque en Alexis Macalister ahí, saque de meta para Inglaterra.
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0: Buen pivoteo aquí de Nico González, Burro, buscando
3: para
0: la pelota.
3: Para eso entró, para que Messi tenga dos opciones de Simeone del lado derecho y del lado izquierdo, bajó la pelota, pero no pudo llegar Álvarez. Pero para mí está bien el cambio.
1: Cancha, ¿eh? El Sanchar de la cancha. ¿Eh?
3: Claro, sí, sin duda. Porque Fernández no servía ahí, y Macalister tampoco.
0: La pelota de Harry Kane, qué buen servicio para Rich James. Aquí está el lateral, se proyecta, Ray le pega. Rasante cruzado, el lateral derecho pide a las manos de... El Dibu recupera rápidamente la selección de Inglaterra. Kane le pega. Le pega Kane. Rebota justito. Pibe en el cuti. Va anestesiada a morir a las manos del Dibu.
5: Sí, le metieron presión ahí a Fernández y le recuperaron la pelota rápidamente, pero el Dibu estuvo bastante bien.
0: Buen remate ahí, Mauro, de media distancia. Intentó, respondió bien el Dibu.
6: Sí, Inglaterra adelantó las líneas, presionó y llegó con mucho peligro ahora.
0: Aquí está saliendo la selección argentina. Nada dicho, nada resuelto. 10 minutos, gol de Gordon, gana Inglaterra 1-0. La pelota la tiene Leo. Pasa de uno, pasa de dos. Sigue Messi, le pega, busca el servicio. Aquí viene Argentina, el centro. De Declan Rice la manda al tiro de esquina. 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
3: Después del gol de Inglaterra, lo que mejor hizo para nosotros fue meterse en el área de entrada. Defender y no querer atacar salvo algún contragolpe. Y mejoramos y vamos a tener ocasiones.
0: Quinto tiro de esquina del partido, el cuarto que cede la selección de Inglaterra y dos balones en el terreno de juego. Con calma viene
2: si
0: a buscarlo
2: Inglaterra
0: Leo Messi.
2: No corrige, si Inglaterra no corrige rápido, se lo van a empatar y se le pueden dar vuelta. Tiene que corregir.
0: Vendrá el tiro de esquina de Leo arriba, estaba despejando Spence, apurado Jude Bellingham que no aparece en el partido todavía. El balón lo tiene nuevamente la selección argentina que empuja, intenta sobre el conjunto inglés. La pelota viene para Giuliano Simeone, filtra buena para que venga del otro costado a pegarle Nico Tagliafico. Nuevo tiro de esquina, Ford Vehículos Hechos, tan capaces como tú, Manolo. Presiona Argentina, quinto tiro de esquina para ellos
7: y sigue haciéndolo bien, recuperando todos los rebotes, tratando de abrir el juego para después buscar centros y tratar de esa manera hacer daño.
1: Recibe indicaciones en el banco inglés, es Riconza,
0: defensor que puede jugar de central o lateral derecho. Viene Leo, pelota arriba, Pickford, sí señor, que fue el que reemplazó a Juan Zá cuando fue expulsado en el Azteca.
7: Cambio,
0: la pelota viene para Nahuel, sí señor. Pierna fresca necesita Inglaterra, pero es muy temprano, insisto, la tiene Leo, la meta al área, está. Atajadón de Pickford. Le arranca la etiqueta de goles a pelota. Enorme el portero inglés. Centro cabezazo de Nico González, Burru.
3: Sí, para... eso es bueno, Nico. Cuando...

0: en diagonal de afuera para adentro, tiene juego aéreo, fue 9 en una época y está bien hecho, está bien hecho. Vamos a empatar.
1: ¿Qué pelota sacó Mauro? Momento de hidratación, te escucho.
2: Sí, qué llegada de la selección de Argentina, Nico González con gran centro de Messi. Inglaterra se metió demasiado atrás, es muy pronto, hay mucho partido por delante. Ojo.
1: Está para el empate,
3: ya lo está jugando mucho mejor Argentina porque Inglaterra se metió atrás a defender el gol que tiene.
1: Y Chicho con este momento de hidratación corta el envión de Argentina.
4: Corta justo el envión de Argentina, la mejor atajada tal vez de Pinzón durante el Mundial en un momento preciso. Inglaterra, si no corrige y sale un poquito adelante, va a terminar perdiendo el partido.
1: Manolo.
5: Creo que le va a venir muy bien esta pausa de hidratación a la selección de Inglaterra y no así Argentina, porque con esto los va a acomodar mucho mejor Tuchel, tratando de que no se metan tan atrás porque le está regalando todo el terreno a Argentina y se ha vuelto muy peligroso.
1: Daniel Chapela.
6: Fue muy buena la respuesta argentina después de sufrir el gol. Agarró la pelota, comenzó a tocarla en el borde del área porque Inglaterra se metió muy atrás y generó situaciones de gol. El cambio de Nico González fue un acierto de Scaloni.
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1: ¿Qué tiene que hacer Argentina, Burro, en estos 20 minutos y monedas que le restan al partido?
0: Continuar como lo hizo en este último, después del gol de Inglaterra, con la ayuda de ellos mismos que replegaron la línea. Argentina empezó a dominar, a tirar centro, el cambio de González le dio una llegada por izquierda. Tiene que tener paciencia y no desesperarse, y sobre todo evitar que los dos centrales que tienen amarilla hagan full.
1: Escucho.
6: Salió de la cancha Anthony Gordon, ingresó en su lugar Esri Conza. Sale un extremo, entra un defensor, triple cambio, prepara Argentina. Montiel, De Paul y Otamendi listos para entrar al terreno de juego.
1: Montiel 4, De Paul 7, Otamendi 19, se fue Juliano, ¿no?
6: Se fue Juliano
5: Silvino. Licha.
6: Licha Martínez también.
0: Licha también.
1: ¿Quién?
0: Sacó uno de los dos centrales que estaba molestado, Licha Martínez.
1: Sí. Correcto. De Paul se fue. Y Molina. Bueno, entonces va Montiel de 4. Otamendi por Licha. Montiel por Molina. Y De Paul por Simeone, ¿correcto?
6: Sí, correcto.
1: Muy bien. Listo, tres cambios entonces. Y en Inglaterra lo sacan a Gordon y lo pone a... Es muy temprano para defender, ¿ah?
0: ¿Eh? Sí.
1: Es muy temprano, sobre todo como viene Argentina.
6: Se fue al lateral derecho Conza y quedó jugando como volante por la derecha Rich James.
1: Como volante por la... Ah, más adelantado.
6: Sí, señor. Sí, sí.
5: Muy bien. Con, obviamente, mucha ayuda para defender. Sí.
1: El autor del gol se fue del terreno de juego entonces. Piernas frescas con el caso de Conza. James en ese sector. Bueno, veremos la propuesta de Tuchel con respecto a la selección de Inglaterra. No cambia el dibujo Scaloni, Burro. Pierna fresca nada más para estos últimos 20 minutos.
0: Sí, necesitaba Argentina tener pierna fresca, hizo tres cambios de una. Vamos a ver qué rendimiento le dan, pero no está mal.
1: Además saca uno de los amonestados.
0: Los centrales, claro, que habíamos dicho.
1: Sí, señor. La pelota la tiene Julián, picaba Nico. Estaba los dos Nico, González y Tagliafico. El primer contacto del globo para Rodrigo De Paul, que siempre juega con Leo. Leo abre para Montiel. Va a venir Montiel, el centro. Venenoso pibe, despeja Rick James lejos al lateral.
3: Va bien, está jugando Argentina, está buscando el empate y lo está haciendo bastante bien.
1: Se apura por ese sector de la derecha para el lateral ofensivo. ¿Qué pasó, Javier?
9: No, le dice que más atrás, pero en realidad no cambió absolutamente nada, porque fue el lateral, lo hizo hacia atrás.
4: Quería cortar el ritmo de Argentina.
1: La pelota la tiene Tagliafico ahora. El balón para que venga a buscar la otra para Gonzalo Montiel. El del penal del título en Qatar para RDP. Aquí la tiene Rodrigo De Paul con Otamendi. La tiene Nico González. Otamendi. Hay tres Nicos en la cancha, ¿no? Otamendi, González y Tagliafico. El balón para que venga ahora Montiel. Montiel con Leo. Busca la individual, entrega para Enzo. Le pasaba Leo, que chocaba con Declan Rice. Aparece por ese costado Nicolás Otamendi. Otra vez para Enzo, que le pega bien de media distancia. Entrega para RDP, va a meter el centro. Otro despejo. Enorme Pickford, le vuelve a arrancar la etiqueta de gol. Enorme el centro de RDP, le estaba pidiendo Rodrigo De Paul. Viene la pelota ahora otra vez para RDP. La tiene Rodrigo De Paul, toca Argentina ahora para Montiel, cocinando bien el remate. Enorme lo de Pickford otra vez. Primero con Nico González y después en este golpe de cabeza. No puede salir Inglaterra, que está asfixiado en esta secuencia del partido. Toca el balón para la araña. La pide Rodrigo De Paul, sigue Julián. Ahora sí para Rodrigo De Paul, pero era antes el pase, me parece. Filtra para Montiel. Montiel que se proyecta bien otra vez para Rodrigo De Paul. Arriba el golpe de cabeza de Alexis McAllister. Y otra vez Pickford, que comienza burro a ser factor en el partido.
0: Sin duda, tapando tres pelotas de gol de Argentina, el arquero está haciendo la salvación de Inglaterra.
1: Tremendo pibe lo del arquero inglés.
3: Sí, está respondiendo Argentina, cambió mucho y está buscando el empate.
1: Pero está cocinando el asado Argentina para el empate, Mauro.
2: Sí, qué partido está haciendo Argentina en la segunda parte. Muy bueno, la finalización de McAllister. Que pega el palo, increíble.
4: Claro, el remate de McAllister pega en el palo, Sammy. Es el palo.
1: El palo fue. Y la segunda sigue de
4: Pero el palo es de Pickford.
1: Correcto. El balón viene a buscarlo otra vez Argentina. Que se acerca, ya cruzamos la barrera de los 31 minutos, quedan 14 más todo lo que reponga Ismael El Fat. Argentina ataca, tiró la toalla el equipo de Inglaterra. Yo no creo que vaya a poder defender tanto, ¿eh? La tiene otra vez Rodrigo De Paul, o tener tanta fortuna el portero Pickford. Le está costando Inglaterra, se está quedando arrinconado Nico, el servicio está... La duda de Pickford en esta, Manolo. La duda de Pickford para salir o no. Cerró la pinza, golpe de cabeza de Nico González. Pasó cerca, se salva Inglaterra, pero estaba en fuera de lugar.
5: Sí, estaba ahí adelantado, pero está jugando muy bien la selección argentina, aprovechando que se está metiendo, regalando todo la selección inglesa. Si sigue así, atacando de esta manera, no tarda en empatar.
10: Está encontrando soluciones argentinas ante ese bloque replegado, incluso está ganando por arriba.
1: Le está costando Inglaterra, burro.
0: Sí, renunció demasiado rápido después del gol, meterse atrás, y se nota ahora como cansada, más allá de la mejoría de Argentina, que es muy notoria, atacándole por todo lado. Tiene tiempo suficiente como para darle vuelta, pero no se tiene que volver loco,
1: ¿eh? La pelota la tiene ahora nuevamente la selección argentina, filtrando, juega mejor, le está pasando factura también. Aquí aparece Conza sobre el sector izquierdo, donde está Nico González, que espera que venga el lateral en ataque favorable a Argentina.
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1: Parecía falta de Roger, sigue Roger, le pega, rebote en Otamendi. ¿Qué le pareció, Javier, esta Messi? Le robó, le jaló y lo bajó.
9: Me dio la impresión, me gustaría ver la reiteración de la jugada. Me dio la impresión de que hubo una falta, pero no quiero asegurarlo.
1: Sammy. Muy bien, Latín, escucho.
6: Llaman a Lautaro Martínez para ingresar por Argentina.
1: Muy bien, con todo, va la selección argentina buscando el empate. El balón lo tiene ahora en el círculo central Enzo. Entregaba para Montiel. Montiel para Messi. Y Messi que entrega nuevamente la pelota para Enzo. Y la deja servida para Leo. Aparece Nico Tagliafico, otra vez el balón para Enzo. Enzo para Messi buscando el espacio. La tiene Leo buscando ahora frotar la lámpara. Todas las pelotas al 10. Sigue Leo, que levanta el GPS, que busca ahora sobre la marca de Harry Kane. Se ve, ¿verdad? Medio extenuado, me parece, la selección de Inglaterra, Chicho, ¿eh?
4: Sí, sí, le está costando mucho todo este segundo tiempo, a pesar de que lo va ganando, pero está, regaló espacio y regaló la pelota.
1: Listo, el 22, Daniel, para ingresar.
6: Sí, Sammy, será la última variante en los 90 que haga Argentina.
1: 68.239 espectadores hoy aquí en Atlanta. 68.239 espectadores. La tiene ahora RDP, que recibe de Montiel. Servicio para que venga Enzo Fernández. Enzo para Leo, lo venían a marcar entre dos. Entre Jude Bellingham y también en Elliot Anderson. El balón que viene ahora para Otamendi, que va a buscar el servicio arriba. Queda la pelota final. Entrada y está el golpe de cabeza para que venga a despejar Harry Kane. Falta, lo venían agarrando. Javier, lo bajaron al 9, que no da más. Justo después del ataque de la selección argentina, antes de Javier, el cambio, Daniel.
6: Se va Nicolás Tagliafico en Argentina, ingresa Lautaro Martínez.
4: Era marcado ese cambio, era marcado.
1: Se va el lateral izquierdo, ingresa un 9. Y la falta, Javier, entonces, a Harry Kane.
9: Cuando se iba, Kane había recuperado el balón. Hoy en el cuerpo a cuerpo le cometen la falta, ilícitamente empujado. Y aparte se deja caer, ¿no? Digamos la verdad. Pero la falta existió en defensa del equipo de Inglaterra.
1: Sammy. Rick James no va más, ¿no?
6: Llamaron a Nico Reilly para sustituirlo.
1: Sí, señor. Aprovecha Spence para ganar y respirar
6: derecha.
1: Un poco. Y para respirar un poco se fue Tagliafico y aprovecha a Mauro, que atiendan a Rui James para no solamente que venga el cambio, sino para bajar un poco también los decibeles a los ataques argentinos, ¿no?
11: Sí, porque Argentina para mí ha sido una gran segunda parte, con excepción del gol que metió Inglaterra. Después todo el juego, todas las ocasiones fueron para la selección de Argentina. Que se siga así, las chances, las posibilidades de empatar son muy grandes, porque está jugando muy bien.
6: Serán dos cambios en Inglaterra, Sammy.
1: Sí, bueno, señor. Va a meter con todo el camión, ¿eh?
5: La garrocha.
12: Defender y defender.
6: Salió Rhys James. Se fue también Declan Rice en Inglaterra.
1: No, bueno. Bueno, 2 metros de estatura, Danburn. Yo insisto, ¿eh? Son 37 minutos. Pibe, puedes poner todo y camión, pero me parece que es un riesgo enorme el de Tuchel, ¿eh?
13: No, pero ellos después que marcaron el gol se tiraron atrás. Están defendiendo nomás.
1: Spence va de 4 entonces.
6: Sí, señor.
1: Y Conza pasa a la central. Va, bueno, va a defender con todo. Con Gay, con Stone, con Byrne.
12: Petra se viene a Argentina.
4: Tiene 6 defensores. 6 defensores.
6: Tres centrales.
12: Si lo empata, lo gana. Empate gana.
1: No, ya lo puso. Ahí está. Los 3 centrales y ya está. 5. Y si pueden defender todos, lo llaman a John Terry, que está en la tribuna.
4: 4 centrales juegan. 4 centrales. ¿Ah?
1: Sí, pero mira cómo defiende.
12: 5-4-1.
1: Sí, tal cual.
6: Y O'Reilly por adentro, Sammy, ¿eh?
1: Mucho riesgo. Sí, O'Reilly lo tiene más adelantado.
12: Está como un mediocampista.
1: Es un carrilero.
12: Sí, sí.
4: Seguro lo pone ahí para evitar la jugada que hace Messi muy clara. Que es enganchar por adentro y rematar.
1: Y con Montiel, que se ha estado proyectando permanentemente, ¿no? Que entró bien Montiel además. Mm. La pelota para RDP. Le pega a Rodrigo de Paul. Ahí está. Para cortar O'Reilly. defienden 30 metros Inglaterra, yo no sé si le vaya a alcanzar. La pelota la tiene ahora en el fondo Nicolás Otamendi. Estamos en fútbol de primera, 38 minutos de esta etapa complementaria, 83, quedan 7 más todo lo que reponga el árbitro. Hiciste Argentina, la tenía Nico González, buscaba filtrar para la araña, el toque para Leo ahora, viene Messi desde la derecha buscando la comba de zurda Burru, cerca del poste derecho de Pickford.
0: Sí, la mejoría también vino que Messi se estancó acá por derecha y de ahí engancha, tira centro, mete pase gol, nadie lo va a buscar a esa zona.
4: Por eso le ponen a O'Reilly ahí, para que trate de contrarrestarlo un poco.
1: Pero va a ser difícil, Mauro, como viene Argentina, por más que pongan a todos los defensores atrás, ¿ah?
11: Sí, difícil porque Argentina llega por todos los lados, llega con mucha facilidad. Inglaterra metió el gol y se metió demasiado atrás, es muy arriesgado el planteamiento.
1: Y ya renunció al ataque. Se viene ahora la selección argentina con Nico González, tocaba para la araña. Al arco, dice el pibe, al arco nomás. Lo escucharon, pibe. Otra vez Pickford que manotea y la manda al tiro de esquina. 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
5: Muy bien, intentándolo de todas maneras, con centros, con disparos de larga, importantísimo cuando van a tirar centros la llegada de atrás de McAllister y del mismo Enzo.
1: Aquí viene Leo, lo estaba esperando Spence, sigue Messi, otra vez para el remate.

0: ese callejón para pegarle de forma soberbia y a 5 minutos del final, merecidamente habrá que decirlo, lo empata Argentina 1-1 en Atlanta. Podía aguantar más y no podía salvarlo más Pickford, Mauro, lo empató Argentina.
1: Sí, nosotros comentamos que era muy arriesgado lo que estaba haciendo la selección de Inglaterra. Metió el gol, se puso detrás y Argentina llegaba por todos los lados, con centros al área, con disparo, gran disparo de Enzo Fernández, gran gol de la selección de Argentina, merecido por todo lo que estaba haciendo en la segunda parte.
0: Y ahora Manolo lo busca ganar en los 90.
2: Y con toda la motivación, lo dijimos hasta el cansancio, se metió demasiado atrás esta selección inglesa y aprovecharon muy bien el disparo de larga distancia. Ahora toda la motivación para Argentina para cerrar el partido.
3: Destacable cómo asumió Argentina el gol en contra. Se tiró arriba, jugó su mejor momento de partido y encontró el empate.
0: Leo al centro. Venenoso estaba despejando bien la torre. Dan Burn, cae el jugador inglés esperando, los están arrinconando, está Grogui, la selección de Inglaterra para el partido, según el lenguaje corporal, Javier, del árbitro,
2: le pegó la pelota en la cabeza,
0: en la cara, ¿no?
2: Fue el que despejó la pelota en el centro
0: y queda sentido. ¿Se activa el protocolo de conmoción, Javier?
4: Sí, increíble. En los términos que Otamendi enfrentó al FAC, reclamándole por qué había cortado el juego en el avance argentino. Tiene que cortarlo, la pelota estaba en la mitad de la cancha, el jugador inglés había golpeado su cabeza. Entonces no había realmente ningún indicio de que el árbitro no tendría que haber cortado el juego. Tiene razón el árbitro en esta. El jugador inglés sigue en el piso. Obviamente que tal vez pueda llegar a enfriar el juego porque es un momento crítico para el equipo inglés. Pero bueno, en este momento y en este lugar, el árbitro tiene todas las facultades como para detener el juego. El arquero en este momento también está en la mitad de la cancha hablando con
2: el compañero. Pero digo, ¿se puede detener por un pelotazo?
0: Porque fue un despeje.
2: Un pelotazo,
0: cabeza,
2: es el que despeja el centro.
0: No.
4: Sí, pero algo raro despeja con la... iba a haber ocurrido, sí, porque se le dio.
1: Yo creo que es protocolo, ¿no? De concusión o algo así, ¿no?
4: Bueno, tiene que salir del campo. ¿No? Ya claro. Tiene que salir del campo y esperar un minuto fuera.
5: Bueno, y ahora lo que sigue. ¿Cómo va a recomponer Inglaterra con los cambios que hizo? Tiene 6-7 defensores. ¿Cómo hace para sostener todo lo que viene haciendo Argentina?
0: Tal cual, y ahora sale efectivamente John Stones y tendrá que estar fuera del terreno de... ¿Cuánto más jugamos, Javier?
6: 9
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0: Y ya volvió Stones.
6: No pasó un minuto.
0: Eso es lo que reclamaba Rodrigo De Paul.
3: Por confusión no sabía.
0: Ah, cierto. La pelota la tiene Spence ahora. Ahora cómo recompone, ¿verdad? Como bien dice Chicho, porque tiene prácticamente jugadores extenuados y todos defensores. Tendrá que cargarse al hombro Jude Bellingham y también Harry Kane. Argentina lo quiere ganar en los 90 más 7. Tiene con qué Argentina, el corazón del campeón. Lo tiene ahora Nico González, haciendo un mucho mejor segundo tiempo, renunciando a Inglaterra, que tuvo ventaja a los 10. La tiene McAllister, está para ganarlo, está. McAllister, Borro, la tiene Leo, lo define, viene el servicio argentino, arriba está.

0: McAllister que da en el poste izquierdo. Después la toma Leo. Mete el servicio. Amaga, la tira de derecha. Y en el área menor aparece Lautaro Martínez. Con golpe de cabeza. La asistencia de Messi. Y el cabezazo para ganarlo. En 90 más 7. El corazón del campeón. Está ganando Argentina. 2-1. El corazón del campeón burro.
1: Digo burro con iba a ganar. El burro, burro sabe eso. El burro digo, lo va a ganar.
0: Por eso es campeón.
2: lo tenía que ganar. Hizo malas cosas en Inglaterra después del gol. Lo despertó Argentina y Inglaterra con la postura de defender. Lo despertó y los cambios de Scaloni y obviamente eran para ganarlo. Y lo está ganando con total justicia ante un error de Inglaterra en el concepto de después del gol resignar el ataque.
3: Increíble, pero lo que un técnico hizo para defenderse, el otro hizo para atacar. Mandó todas sus herramientas, usó todo y ahí está muy bien recompensado. Un golazo que da para ir a la gran final.
0: Mauro Silva, gran centro de Leo Messi después del remate al poste de McAllister y lo va a ganar Argentina.
4: Sí, nosotros comentamos que era muy arriesgado lo que estaba haciendo la selección de Inglaterra. Un gran centro de Messi, Lautaro Martínez, que había entrado ahí descansado, meteu un gol para hacer justicia, porque Argentina fue mucho más que Inglaterra en la segunda parte.
0: Aquí viene la pelota arriba, Manolo, Daniel, y ahora nada recontra corriente, no la va a alcanzar Inglaterra.
5: Olió la sangre de la selección argentina cuando vio que estaba herido esta selección de Inglaterra, se le lanzó con todo, llegando por todos lados, un muy buen centro de Messi, justo a la cabeza de Lautaro que remata perfectamente.
6: Y ahora solución desesperada de Inglaterra, dos cambios, vienen ese y Rashford.
0: Too late. Ahora sí Rashford y ahora sí ese. Amarrete el técnico Tuchel. A los 10 minutos después del gol de Gordon quiso cerrar el partido, pibe.
1: No le dio chance, tiró todo para atrás y Scaloni le mandó todo para adelante y por eso va ganando el partido.
0: Contra el campeón del mundo, pero le metió no solamente los cambios, le metió no solamente los nombres, sino le metió ese ADN distinto que tiene esta selección. Se va del terreno de juego Stones. Y Rashford, ¿no?
5: Ahí van Tony.
3: Dos hombres de ataque.
5: Sí.
0: Se fue Spence y se fue Stone. Ahora sí.
5: Sí.
0: Ahora sí. Ah, bueno.
5: Claro, sí.
0: Muy bien. Ivan Tony y Rashford al terreno de juego. Balón arriba. Estamos en. Quedan dos minutos, ¿no? No, va, dio nueve.
7: No, dio dos más. Para 9 minutos para recuperar.
3: Está comprobado que tener más defensas no es defender mejor.
0: Obvio. Totalmente. La pelota larga y muy temprano. Pickford. Por más que el arquero haya sacado lo que haya sacado. El balón arriba.
6: Que no tuvo salida.
0: No tuvo nada. Aquí la pelota la tiene Rodgers. Lo gana bien Argentina, lo dio vuelta otra vez. Con el mismo sufrimiento de todo lo que vaya. Después de la fase de grupo, burro, hay que tomar la sublingual.
5: Y es el cuarto resultado que lo da vuelta, Sammy.
0: Sí,
5: cuarto.
0: Señor. Viniendo de atrás, el pivoteo ahora con todo. El equipo de Inglaterra y ahora defenderá Argentina. 90 más 9. La gente se vuelve loca aquí. Argentina está a 2 minutos más, lo que reponga el árbitro, 9 menos para estar en la final. Balón arriba, nada.
1: Arquero,
0: el Dibu, que ahí la va a desinflar, ahí la va a acariciar, ahí la va a tener. Y ahora sí, Ivan Antoni, Manolo hace la demanda del tiempo al árbitro.
5: Ahora sí, ya para qué.
8: más para Lisandro, Rodrigo de Paul, Enzo Fernández. Le dicen a todo el equipo, vayan hacia adelante. El centro de Messi, pibe.
1: ¡Oh, y con la derecha!
8: Es que sí, con la derecha.
1: Y con la derecha.
5: Tal cual. Desde su zona de confort, instaló acá y dio vuelta al partido.
8: Sí, pero le pegó con la derecha. Balón arriba. El golpe de cabeza en el fondo. Para que venga a buscarla Rodrigo de Paul. Argentina acaricia una nueva final de la Copa del Mundo. El campeón está vivo. El campeón sigue vigente. El campeón viene de atrás. El campeón está a un tris de llegar a la final. Viene Nico González ahora. Un minuto más para Ismael El Fadd. ¿Cómo son los mini partidos que siempre dice Burru? La pelota la tiene ahora Anderson. Abierto para que venga a buscarla Marcus Rashford. Se manda por ese costado, va a llegar sobre la última línea, mete el centro, despeja muy bien el Cuti Romero. La pelota no se fue del terreno de juego y el balón lo tiene Argentina. Leo Messi se lleva a O'Reilly, 39 años. Lo bajaron a Leo, falta, sí señor. Y se armó el tole-tole aquí. Lo bajaron a Messi. Viene Bellingham, viene Rashford, viene Toney. Lo que hace Messi a los 39 años, al minuto 90 más 7.
1: Puede jugar hasta los 50. Hasta los 50 puede jugar.
8: Qué bárbaro.
1: Bárbaro.
8: Y se ríe Messi, que se levante, dice El Fadd.
5: Pero termina.
8: Ya termina.
1: Se acabó.
8: Señoras y señores.
5: Pelota larga termina.
8: Va a despejar el Dibu. Y va a ganar Argentina. Y va a estar en la final del domingo por Fútbol de Primera. El bicampeón de América contra el campeón de Europa. Legítimos finalistas. Este estadio es una locura. Este estadio canta. Este estadio salta. Burro no puede más. Señoras y señores, va a despejar Pickford.
1: Se acabó.
8: Controla su cronómetro. Ismael El Fadd. El toque la pierde. Viene Argentina que busca el tercero. Falta el de Messi. La va a dormir. La va a desinflar. Va a terminar el partido. Lo va a llevar al córner de forma inteligente Leo. Le hacen el 2-1. La falta, nada. Despejando largo. Lo va a terminar el árbitro. Ismael El Fadd, el toque atrás para el Dibu, levanta la pelota, viene a buscarla ahora Anderson, la salida de Gay, la gente reclama, es la hora, señoras y señores, viene ahora el último suspiro, a despejarla viene Enzo Fernández, la manda a Buenos Aires, ahora sí, lateral dice el señor El Fadd, viene el balón sobre el sector de la derecha. El balonazo lo tiene Eric Onza para despejar. Viene a buscarla por ese costado nuevamente. Ya estamos jugando 11 minutos casi, por eso siempre decimos mínimo 9. Sale la pelota de Eric Onza. Pickford lo va a terminar ahora el portero. La tiene Pickford. Es la última para Inglaterra.
1: Arquero.
8: Pelota arriba el Dibu. Queda picando el Dibu. Jugando 11 minutos, va a despejar Dibu y se termina. Y va a explotar la tribuna. Y va a explotar todo. Scaloni reclama. Ahí termina. Va a despejar el Dibu. La selección argentina. Con un golazo de Enzo Fernández. Con otro de cabeza de Lautaro. Se le abrió las puertas al goleador. Despeje el Dibu y termina. Argentina está en la final. Una vez más vino a defender el título, señoras y señores. Terminado el partido.
1: Le metieron, hermano.
8: Argentina ha ganado 2-1 viniendo de atrás. Con el corazón del campeón Jorge Burruchaga. Con el mismo resultado de hace 40 años.
5: 2-1.
8: Sí, señor. Sin la mano de Dios, sin los goles de Diego, pero con los goles de Enzo Fernández y Lautaro Martínez, Argentina, Burru, está en la final de nuevo.
2: Sí, merecidamente, en un partido loco, no era el pensado que veníamos a ver. Y esas cosas del fútbol que siempre nos van a sorprender, cuando Inglaterra hace el gol, el entrenador que es tan numérico, que están todos, se ve que los números no le dieron, porque le dijeron los jugadores así, de defender tan pronto el resultado contra una selección campeona del mundo que defiende este título y que tenía de 3 victorias que remontaba el score. Y lo volvió a hacer, eso es lo que se defiende la camiseta con un mundial, eso es lo huevo que hay que tener y ese es el amor propio cuando te pones esta camiseta de cada uno, de cada país que nos ponemos, de defenderlo hasta el último momento y ganarlo, y contra Inglaterra, ni más ni menos.
8: Uno sin ser argentino, pero como pibe no emocionarse, ver a un jugador de 39 años como Messi, que lo ha ganado absolutamente todo, con ese ADN ganador, triunfador, de tener ese fuego sagrado de seguir buscando éxitos, de seguir buscando mundiales, de seguir buscando triunfo, de seguir buscando y liderando a su selección.
1: Sammy, todavía está el talento que tiene Viago. Ya después que cambiaron el equipo argentino, después del gol, cambia la forma de su juego, pone condiciones y ganan el partido merecidamente. Lo de Messi, ¿qué podemos hacer? Sigue siendo el mejor también.
8: Un partido bravo desde el principio, Chicho, con todo lo que se habló en la previa, por primera vez en semifinales, y Argentina lo sacó a flote para matricularse una vez más en la gran final.
3: Sí, un partido muy difícil. Veníamos hablando de que Argentina, para pasar hoy, tenía que mejorar. Y creo que lo hizo como sabe hacer, no solamente Argentina. Un gran segundo tiempo, aún viéndose abajo en el resultado, tuvo la inteligencia, tuvo la tranquilidad, pero al final tuvo los goles que lo llevan a la gran final.
8: Un emocionante partido, digno de una semifinal, Mauro, de una Copa del Mundo, con la victoria argentina 2-1.
4: Sem dúvida, Sammy, hemos visto na segunda parte incrível, na grande semifinal, lo que na primeira parte não vimos, porque hemos visto muita batalha, pouco fútbol. Em la segunda parte hemos visto um grande partido, meteu Inglaterra primeiro, um grande gol, pero la seleção de Argentina volcó, aí puso la seleção de Inglaterra para trás e generou ocasiões por todos os lados. Se não é ser palo, hubiera sido uma goleada em essa semifinal. Gran partido de la selección de Argentina, que llega con muchos méritos a más una final.
8: Y ese plus, Manolo, Daniel, que tiene el campeón del mundo, ese corazón de campeón, esa casta, ese profesionalismo, pero además ese ADN competitivo de no dejarlo hasta el final. Argentina va a refrendar su título y lo buscará con el partido que no se dio en el mes de febrero, en aquella finalísima. Esta, la del domingo, va a ser la finalísima.
5: Se necesita mucho más para echar al campeón, no nada más meterle un gol y tirarte atrás y darle toda la iniciativa. Se equivoca por una parte la selección inglesa en regalar tan pronto el partido y darle toda la iniciativa, pero por el otro lado, y cómo jugó el partido Argentina, sin desesperarse a pesar de ir abajo por un gol, buscándolo por todas las maneras, con todo el corazón y con todo el fútbol, y así lo saca adelante.
6: Hay un tema de corazón, por supuesto, de espíritu de campeón, indudablemente, pero habrá que también hablar del entrenador, de Lionel Scaloni, de las variantes que hizo, de cómo metió a su equipo en el partido. Mientras el entrenador rival iba sacando futbolistas para que no se jugara más, Scaloni iba buscando variantes para tratar de encontrar las posibilidades. Primero Pickford tapó varias, pero Argentina lo siguió trabajando desde esa convicción, pero sobre todo desde soluciones a partir de su juego para que el arco se le abriera. Lo ganó con merecimiento, de la misma manera que Inglaterra acabó claudicando, también con merecimiento.
8: Se le acababa el partido, se le iba el partido a Argentina, había que hacerlo y lo hizo Lionel Scaloni. Celebra Argentina, celebra Sudamérica, celebra el Mundial. ¿Qué final tenemos el domingo por Fútbol de Primera? Hacemos la pausa y comenzamos a transitar el después del fútbol. para que todos se calmen. Burru, que estaba emocionado y estaba nervioso. Burru, Argentina está en la final el domingo por Fútbol de Primera frente a España. La pausa, volvemos.
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8: Regreso aquí en Fútbol de Primera. La selección argentina sigue celebrando. 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Yo no sé si podemos, vamos a subirle un poquito acá, hacemos el silencio, los sonidos del fútbol.

0: La selección argentina sigue celebrando. Jugará su séptima final en la historia de las Copas del Mundo. La séptima, Burro, y la tercera en las últimas cuatro Copas Mundiales de la FIFA.
1: Sí, llegamos a esta final y con un poco de calma podemos comentar. No arrancando bien con Messi como bandera, como tenía que ser. Íbamos pasando de llave con fuerza, con huevo, con poco fútbol, con una intención como se defiende los campeonatos del mundo cuando lo tiene que defender. Y fue el tercer partido que fue también de la misma manera, pero este era distinto, este era un partido histórico, este era un partido que se revivía lo de hace 40 años atrás, Inglaterra de nuevo en el horizonte, Inglaterra que en el partido hasta se puso delante de Argentina y cuando uno pensaba que podía tener el segundo gol, se tiró muy atrás y Argentina aprovechó, hizo cambio el Tuchel de defensores y Scaloni le metió delantero y le dieron fruto. Y es merecidamente como España los dos mejores equipos que llegaron a esta final, pero con un valor agregado. Y felicitar a estos chicos de los huevos, de la gana, de lo que es vestir la camiseta argentina como la vestimos todos y la defendemos, como todos los equipos del mundo y con su selección hacen lo mismo, porque acá tenemos al Pibe, a Chicho, a De la Torre, a todos que defendemos y dejamos la vida. Esta selección lo hizo. Y en un mundial levantar cuatro resultados para llegar a una final es inédito. Yo creo que es inédito, pero bueno, esto es la Argentina y ahora queda el último paso para esta generación dorada y felicitar sobre todo al rey, ¿no?
0: Leo Messi, que sigue en la cancha como en el primer día, volverá a estar en una final del mundial como en Brasil 2014, como en la edición de Qatar, Pibe, y ahora en esta del 2026, con una selección que fue encontrando el camino, que llegó con muchos lesionados, es verdad, pero que además tiene un gran cuerpo técnico y una conjunción de grupo que la hace grande y la hace importante.
2: Sí, Sammy, yo pienso que Scaloni arriesgó cuando vio la posibilidad de que podía ganar el partido. Cuando va perdiendo 1-0, también vio también que el equipo inglés se tira atrás y los cambios también, que el equipo inglés era defensa y defensa, le metió los cambios y hizo la diferencia y tienen el mejor del mundo. Messi sigue siendo el mejor del mundo, ya lo demostró, y también, como dice Burro, esta selección tiene, porque ha remontado tres marcadores complicado en este campeonato mundial, y ahí lo mostraron otra vez, un equipo que juega bien y que tiene corazón, lo demostraron y ganaron bien merecidamente.
0: Y cuando uno, Chicho, se iba a defender,
1: buenísimo,
0: con todo y camión, el otro atacó, buscó, igualó, llegó, hizo figura al portero en tres disparos que pudo haber sacado Pickford y después no pudo más. Llegó el golazo de media distancia de Enzo Fernández y después con el centro de Messi desde la derecha, con la derecha, apareció Lautaro para marcar.
3: Creo que lo peor que le pasó a Inglaterra fue haber marcado el gol. Porque su técnico se confunde, su técnico empieza a meter 5, 6, 7 defensores, mueve todo lo que tiene que mover, pero no hace lo que debía hacer. Renuncia al ataque, renuncia a la pelota, y es ahí donde Argentina tiene ese plus, donde Argentina saca su energía, donde Argentina saca su fútbol que no lo había mostrado en todo el mundial. Pero este segundo tiempo da pie para creer que Argentina tiene todo para pelearle a España esa gran final.
0: Y ya vamos a hablar, porque tenemos todavía largo y tendido hoy y después en el programa también de lo que puede ser la final del domingo. Pero es cierto, Mauro, esta selección que fue creciendo, que fue evidentemente superando cada uno de los inconvenientes que le mostró el camino en esta Copa del Mundo, y hoy con un gol en contra otra vez, remontando otra vez, aparecen los jugadores, aparece el técnico con los cambios en los precisos momentos y esos jugadores de recambio le responden.
4: Sí, sin duda, Sammy, porque en muchos momentos se decía que la selección de Argentina pasaba, pero que no hacía un gran partido. Y hoy hemos visto un gran partido contra una gran selección, mucha rivalidad, una rivalidad histórica. Y aquí también hay que valorar mucho lo que hizo Scaloni, ¿no? Porque mientras un entrenador mete el gol y pone toda la selección para atrás, el otro entrenador puso todo lo que tenía por delante para atacar, para llegar por la derecha, por la izquierda, disparos de fuera del área. O sea, yo creo que la selección argentina llega a la final después de hacer un gran partido donde tuvo muchas dificultades, pero fue capaz de superar. Y yo creo que es un premio a esta generación de Messi por su dedicación, por ver un futbolista con 39 años jugando con estas ganas, con esta ilusión y con esta calidad. Y es un premio para un jugador tan extraordinario.
0: Y en un partido caliente, Manolo, Daniel, las piezas que vinieron desde la banca, es bravo, es complicado entrar en un partido tan caliente como esto, pero rindieron desde el arranque Nico González, las proyecciones de Montiel, el propio Rodrigo de Paul, como siempre, Lautaro ni que hablar, Otamendi fue ajustando, tenían a Licha amonestado, no tenían al Cuti amonestado, y esas piezas que llegaron y saltaron desde la banca de suplentes le respondieron con creces, ¿no?
5: Hablamos mucho de Messi, de el mejor jugador, pero está respaldado por un gran equipo. Hay jugadores que siempre levantan la mano. Llega McAllister, llega Enzo, llegan los defensas, siempre sale algún jugador, juegan con gran corazón. Todos los que entraron de cambio entraron y a darlo todo, enchufados en el partido, cosa que no es nada fácil. Desde que entró De Paul, todos los que entraron de cambio, el mismo Lautaro, que es el que mete el gol de cambio, no podemos decir nada más Messi, ¿no? Es un equipo que todos los que están metidos, están enchufados en levantar la otra copa.
6: No era sencillo el desafío de darle la vuelta a un partido con un rival de este tamaño, independientemente de que haya metido tanta gente en su área para defender el resultado, encontrar soluciones ante espacios reducidos, mantener la calma en una situación de máxima tensión como esta, me parece que también son méritos de esta selección argentina que vimos hoy, la forma en que gestionó las soluciones que el partido le estaba pidiendo. Incluso en algún momento, en la segunda pausa de la canción, pensamos, esto le va a venir bien a Inglaterra porque se va a poder quitar de encima la presión y el agobio, y no pasó. Argentina siguió buscando, y siguió buscando con la suya. No fue un partido en el que Argentina cayera en el desorden para buscar las soluciones. Las encontró desde el juego, las encontró desde los cambios que fue haciendo su técnico, creyendo en que esos caminos eran los que lo iban a conducir a darle la vuelta. Y lo logró, yo creo que incluso lo pudo haber conseguido antes, porque Pickford sacó pelotas clave y en definitiva es un merecido finalista.
0: Y en un partido que había arrancado rípido, que había arrancado complicado, Burro, sobre todo por la tensión generada, lo que significaba el rival, lo que significaba la previa, en el primer tiempo, con una complicación, lo vamos a escuchar en el siguiente segmento a Javier explicando la administración de justicia de Ismael El Fat, que se le pudo haber ido de las manos de manera terrible, ¿no?
1: Sí, realmente el arbitraje no estuvo a la altura de este partido y con todo lo que conllevaba este partido. El primer tiempo fue un boxeo de quién era el más guapo, quién quería ganar de golpe, quién quería ganar a la fuerza. Y esto yo decía en los comentarios que me tocaba decir, que a Argentina no nos convenía jugar de esa manera, porque no estamos acostumbrados a presionar, dejamos la patita de lado cuando nos llegamos, y éramos pasibles de tener amarilla y por ahí alguna roja. De hecho, el entrenador saca uno de los dos centrales porque habrá pensado lo mismo. Y en el segundo tiempo, cuando el partido arrancó de otra manera, con dedicación al juego, que era lo que esperábamos, Inglaterra abre el resultado en un contragolpe perfecto, con una mala marca de Molina, que no miraba la pelota y no miraba al hombre. Pero Argentina, a raíz de eso, y con los cambios del entrenador, y también que los jugadores se metieran tanto atrás y no resignaron al ataque, y despertaron a un gigante que estaba dormido, que lucha, que pelea, que mete, que no... defiende este campeonato del mundo como campeón, como si fuera la última gota de sangre que hay que derramar, y se dedicó al juego. Messi se estacionó por derecha, empezó a jugar en la zona de confort de él, con los desdobles de Montiel cuando entra, que lo hizo muy bien, con los ingresos de Scaloni, de Paul, de González principalmente, para abrir la cancha por el lado izquierdo, tener centro y tener gol, y nos dio las posibilidades de tres ocasiones que tapó el arquero, y después en dos genialidades termina ganando un partido que yo creo que resignó por ahí el primero en la pelea, pero bueno, lo gana también peleando, pero desde el amor propio, que es lo mejor que tiene el fútbol.
0: Y la imagen vive, parece un niño chico, ¿no? Sentado en el césped, de cara a mano derecha de nuestra cabina y posición de transmisión en el estadio, observando a la barra, sonriente y concentrado, viendo la celebración de lo que puede ser el fútbol con toda esta afición, este público que ha llegado hasta Atlanta, aquí al estadio y a las afueras.
2: Sammy, estos son momentos que inolvidables, y lo está viviendo. Porque después de remontar un partido difícil, complicado, porque en el primer tiempo fue boceo, fue pelea para allá, ¿verdad? Cuando le marcan el primer gol, ellos cambian de actitud. Los técnicos cambian de jugadores, uno defensivo y el otro ofensivo. Y se da cuenta de que pueden ganar el partido. El arquero de Inglaterra tapó tres y el equipo siguió jugando de la misma manera. Y Messi, como decimos, pidió la pelota, siguió demostrando que sigue siendo el mejor jugador del mundo. Por eso está muerto de risa, por eso está disfrutando este momento, y esos son momentos que no se olvidan nunca.
0: Vamos a tomar una nueva pausa para que Javier Castrille nos entregue el rayo X de la actuación de Ismael El Fadl.

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10: Estamos de regreso, es el turno de Javier Castrilli. Vamos a escucharlo con atención porque fue un primer tiempo complicado. Javier Ismael El Fadd de los Estados Unidos, el encargado de impartir justicia esta tarde.
11: Yo creo que a todos nos llamó poderosamente la atención el tiempo que se quedó el equipo inglés y el equipo arbitral. Más allá del equipo argentino sigue festejando. Parece ser que el FAT quería jugar otros 10 minutos, pero no lo dejaron. A los 12 o 13 que dio al final, ¿no es cierto? Bueno, el mejor gol de Argentina lo hizo Anthony Gordon. A los 10 minutos del segundo tiempo, Gordon hizo el gol sin saber en dónde se metía. Justo metió el dedo en el avispero y saltaron todas las abejas y las avispas. ¿Y por qué hago este punto de inflexión en el partido? Porque no solo lo dijo el Chicho, que también, a través de los cambios mal hechos del equipo inglés y la recuperación de Argentina, Inglaterra pierde ahí el partido, precisamente por querer cuidar el resultado después del gol. Pero también cambió la historia del partido por la conducta de los jugadores. A partir del gol de Inglaterra, Argentina se dedicó a jugar.

0: Argentina buscó los espacios, Argentina buscó el ritmo y buscó su juego, buscó la posesión del balón, lateralizar el juego y buscar la sorpresa. Argentina dio vuelta al resultado por haber encontrado el mismo juego que la llevó a ser campeón del mundo en Qatar 22. Y desaparecieron las faltas, desaparecieron las provocaciones, los empujones, desaparecieron los golpes arteros que ocurrieron desde el minuto 1 hasta el minuto 10 del segundo tiempo. Cambió la historia del partido. ¿Cuál es la conclusión? El límite lo pusieron los jugadores, una vez más. De la misma manera que ocurrió en el partido entre Turquía con Paraguay, con el arbitraje de Iván Bartón. De la misma manera que en el partido de España con Uruguay, el límite lo pusieron los jugadores. Cuando estamos en presencia de árbitros sin estatura, de árbitros de élite, que se dejan manosear, que se dejan hablar, que salen para acomodar el partido, para hacer un arbitraje político, parecen diplomáticos de la ONU en lugar de árbitros de fútbol. Cuando se alejan del reglamento y su permisividad permite que el golpe artero, la táctica desleal, salga a disputar un partido ante la impotencia de todos los que nos estamos aquí presentes, obviamente que triunfa el full play, triunfa el juego sucio, triunfa lo antideportivo. Y Argentina hoy se dio cuenta que buscando no el golpe, pero sí el fútbol, es capaz de dar nuevamente vuelta a un resultado, nuevamente disputarle a la adversidad cara a cara el destino. Y se dio cuenta también que los golpes que proliferaron en el primer tiempo y hasta el minuto 10 del segundo tiempo no era el camino adecuado. Reprochable el arbitraje, pero más reprochables son quienes lo pusieron. Por una cuestión política, en ambas semifinales poner dos árbitros de la CONCACAF, habiendo 52 árbitros, la enorme mayoría que ya se fue a su casa. Yo creo que este mundial es histórico, como todos los mundiales, histórico por los cambios reglamentarios, pero también histórico por la soberbia y los caprichos de quienes tienen que conducir al arbitraje mundial y que plasmaron en este torneo un camino plagado de cuestiones turbias, cuestiones opacas y cuestiones que pudieron haber atentado contra la salud de este torneo, que afortunadamente el domingo que viene toca su fin.
1: 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Hacemos la pausa, volvemos.
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1: Bueno, aquí estamos con Mauricio Chicho Serna, Mauro Silva, Manolo Sol, Daniel Chapela. Vamos a seguir de largo, por supuesto, después con el programa. Chicho, ¿qué conceptos te deja el partido?
10: Bueno, no, ya lo hemos repetido durante toda la transmisión. Un primer partido feo, chocado, trabado. Yo creo que en ese momento Argentina quiso jugarlo así, pero entendió después que en el segundo tiempo tenía para jugar. El mal, el gol de Inglaterra, ¿por qué? Porque muy rápido lo marca y muy rápido se mete atrás, y es ahí donde Argentina empieza a funcionar, empieza a tener espacios, empieza a manejar la pelota. Los cambios de un seleccionador y el otro son completamente opuestos. Uno para defender todo lo que entrara, pero mal, porque no por tener más hombres mejor me defiendo. Y el otro entendió, moviendo fichas puntuales, que abriendo la cancha, que jugando la pelota profunda y quedándosela con paciencia a Messi, iban a encontrar cómo empatar e irse adelante. Al final... Hola.
1: Al final, no te escucho, dale.
10: Bueno, perdón. Al final, digno ganador, una Argentina que pedíamos que jugara mejor y que hoy lo hizo. Una Argentina que pensábamos que no tenía piernas y hoy las tuvo. Entonces, un digno ganador, una gran final. Eso sí, vamos por todo con esta selección argentina.
1: Mauro, ¿y tu concepto del partido?
11: Bueno, pues yo creo que cuando dejaron de pegarse y dedicaron a jugar al fútbol, hemos visto un partido muy bueno, ¿no? Sobre todo de la selección argentina, que después del gol de la selección de Inglaterra, con los cambios del entrenador de la selección inglesa, que le puso toda la defensiva y todos los cambios que hizo Scaloni, poniendo toda la selección de Argentina en el ataque, Argentina llegó por todos los lados, llegaba por la derecha, llegaba por la izquierda. y consiguió ganar un partido de forma justa, jugando muy bien, y mucha gente pedía un gran partido de la selección de Argentina. Yo creo que hemos visto un gran partido, sobre todo después del gol de Inglaterra, y llega Argentina también muy fuerte después de esta victoria. Y bueno, un premio, como he comentado ya, a una generación de jugadores como Messi, con 39 años jugando a este nivel tan alto, y la selección inglesa pagó el precio de, con 10 minutos de la segunda parte, después de meter el gol, meterse demasiado atrás.
1: Manolo Sol, Daniel Chapela, y los conceptos de esta victoria argentina rumbo a la final.
12: Estaba repasando ahorita lo que sucede en el partido, y lo peor que le pudo pasar a esta selección inglesa fue haber metido el gol, porque era un partido muy parejo, donde tenía oportunidades. Una vez que metió el gol, pensó que con eso lo tenía decidido, y no defendió bien. La realidad es que no meterte atrás, meter a todos los jugadores dentro del área, no se dividían bien el terreno de juego. Todos los jugadores que estaban afuera del área argentinos les daban el espacio para disparar, y cosa que hace muy bien Argentina, no desesperarse, porque cuando se te va acabando el tiempo y pasa eso, tienes una desesperación y empiezas a hacer jugadas que no son las adecuadas. No le sucedió a Argentina, que metió muy buenos cambios ofensivos, que entraron con todo, abriendo bien por los dos lados, por derecha, por izquierda, recuperando los rebotes y mandando muy buenos centros. Los centros que mandan, a pesar de que eran mucho más altos los jugadores ingleses, con la velocidad y la dirección que tenían, siempre hicieron daño. Muy bien la selección de Argentina, y me sorprende, pero muy, muy para mal, los cambios de esta selección inglesa.
13: Totalmente de acuerdo, Manolo. Fueron centros con sentido, los que iba buscando Argentina, producto de las soluciones que el partido le estaba demandando. Ensanchó la cancha primero
12: la selección de Argentina, y me sorprende, pero muy, muy para mal, los cambios de esta selección inglesa.
13: Totalmente de acuerdo, Manolo. Fueron centros con sentido, los que iba buscando Argentina, producto de las soluciones que el partido le estaba demandando. Ensanchó la cancha primero con el ingreso de Nico González, metió a De Paul, que entró también muy bien al partido, decidió minimizar riesgos con la salida de uno de los centrales amonestados para meter a Otamendi. Lautaro Martínez termina siendo el gol del triunfo, que también fue un cambio que el técnico buscó, viendo lo vulnerable que estaba haciendo Inglaterra en el área, y que Tuchel iba metiendo centrales justamente para poblar el frente de Pickford de gente alta, y aún así Argentina fue capaz de ganarle por arriba. Yo creo que acá quedan los dos técnicos retratados, uno para muy bien, Scaloni, que fue llevando el paso de su equipo hasta llevarlo a la remontada. Es decir, todo lo que un entrenador le puede ofrecer un equipo en estas circunstancias, Scaloni se lo entregó a sus jugadores, es decir, soluciones a partir de los cambios, a partir de la postura. Del otro lado, un entrenador que para mí queda hoy muy retratado, Thomas Tuchel, porque a partir de lo mismo, de un contexto que le era favorable, las soluciones que le entregó a sus jugadores los terminaron hundiendo. Cambios que iban metiendo más atrás a su equipo, sin darle posibilidad de salir, porque a ver, no digo que sea criticable que se quiera defender un resultado, el asunto es la manera de hacerlo. Inglaterra nunca tuvo una salida, por ejemplo, para tratar de contragolpear a un equipo que se le iba con todo. Jamás salió Inglaterra de los confines de su área. Kane quedó absolutamente aislado, teniendo además, y esto lo conversábamos con Manolo fuera de micrófono, soluciones a partir de un plantel muy rico que el técnico, desde mi punto de vista, Manolo, subutilizó.
12: Totalmente de acuerdo.
1: Claro, porque después, cuando las papas quemaban, ahí metió a Rashford y metió a Tony. Es decir, primero había metido a Byrne, había metido a Konsa, defendió con todo el camión, olvidándose que enfrente tenía al campeón del mundo y que tampoco Scaloni se iba a quedar de brazos cruzados, ¿no?
12: A ver, lo que le había funcionado, ¿qué había sido? Apretar más al frente. Apretaba no metiéndose atrás, recuperaba la pelota justo cuando pasaba Argentina del medio campo, cosa que no pudo hacer después de esto. Cuando le cedes tanto la iniciativa a un equipo capaz, obviamente lo vas a perder, y así lo hizo.
13: Sí, y esto que decía Sammy, de estas soluciones de última hora, allí de alguna forma quedó expuesta la desesperación de un entrenador que, insisto, desde su intervención, desde su dirección de campo, perjudicó más a su equipo de lo que lo pudo beneficiar. A Toni apenas le dio minutos en toda la Copa del Mundo, lo tira a la guerra para ver si pescaba un cabezazo, un equipo que jugó a la desesperada, incluso en ese tramito final donde intentó empatar esto y llevarlo a la larga.
1: No se mueve la afición argentina, mano derecha de nuestra posición, hoy para calentar y ensayar lo que será la final. Tres posiciones de fútbol de primera, la 96, la 97 y la 95A. Un preludio de lo que será, por supuesto, la gran cobertura total y exclusiva de la gran final el próximo domingo. De eso tenemos tiempo para hablar. Vamos a ir a la pausa porque nos queda todavía el programa diario de fútbol de primera desde aquí, desde el estadio de Atlanta, que hoy le baje el telón también a la Copa del Mundo. Una nueva pausa y regresamos.
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1: Bueno, último segmento de la transmisión, pero no se mueva que ya viene el programa diario de Fútbol de Primera. Hoy, la verdad, una cobertura que al aire arrancó a las 2:30 de la tarde, tiempo del Este, 11:30 en el Pacífico, pero que arrancó muy temprano en Fútbol de Primera. Ya no, ¿qué pasó?
16: Nos están echando ya.
1: ¿Por qué? ¿Prendieron la luz?
16: No, ya nos están echando ya.
1: Pero acá nos quedamos para el programa nosotros, así que usted tranquilo, pibe. Un gusto, como siempre, compartir la emoción aquí a mano izquierda con el pibe y nos espera una linda final el domingo.
16: Momentos inolvidables de la vida que le tocan a uno vivir. Estos son momentos inolvidables, más cuando a uno le gusta, ¿verdad? Gracias a Fútbol de Primera.
1: Y para nosotros poder hacerlo con estas grandes figuras. Burro, querido, estaba emocionado, Burro, y pensé, la sublingual o el desfibrilador, estaba nervioso, Burro, no llegaba. El empate no llegaba, el de la victoria.
17: No, me ponía nervioso por lo que decía y me costaban las palabras. Que Argentina no tenía que entrar a ese juego, lo sostengo ahora más tranquilo. No le conviene a Argentina. Argentina no tiene un equipo que puede presionar robando pelota. Argentina presiona cuando tiene la pelota y el rival está cansado y se la arregla.
1: Bueno, llegó un campeón del mundo acá también a la posición a saludar. Cabezón Oscar Ruggeri, vamos a robarle un saludito para Fútbol de Primera. Oscar, bueno, ¿cómo viste el partido, Oscar? ¿Cómo anda? Para Fútbol de Primera, campeón del mundo, compañero de Burro, ¿cómo estás?
18: En el segundo tiempo, sí, un poco. En el segundo tiempo jugamos bien. Segundo tiempo jugamos bien.
1: Bueno, están reclamando, Burro, el cabezón ahí arriba.
18: Mirá el pibe, ¿cómo lo tiene? ¿Qué te pasa? ¿Está
1: teniendo incógnito? ¿Está incógnito? Bueno, ahí va. Gracias, Oscar. Gracias. Oscar Ruggeri, está incógnito. ¿Ah? Campeones del mundo aquí, por supuesto. Venga, y la foto la toma el socio fundador de Fútbol de Primera, Alejandro Burro. Mauro, como siempre, un honor, un placer, y el domingo en la final, si Dios quiere.
18: Sammy, seguro. Hemos visto un gran partido. Vamos a disfrutar también domingo, que es otro partidazo de dos selecciones que van a llegar muy motivadas y vamos a ver un gran partido. Es un placer siempre estar con vosotros.
1: Chicho Serna, se queda con nosotros por el programa diario, Chicho, siempre presente. ¿O no? O también, ya.
10: Firme por... Sí, no, feliz por lo que... ¿Cómo ha terminado?
16: Ya nos están echando ya de aquí.
1: Ya no le hacemos la calle.
16: No es culpa de nosotros, pero ya nos están echando.
10: El jefe nos aprieta para que nos quede. Le puso candado.
1: Gracias, Chicho. Javier, como siempre, espectacular. Hoy un partido como para analizar.
19: Hermoso partido. A uno siempre le gusta estar ahí adentro cuando ocurren estas brevas, ¿no? Y hermoso compartir con todos ustedes. Sí, realmente, un momento histórico y agradable. Por cierto.
1: En la otra posición, Manolito Sol, banda y Daniel derecha. Chapela, siempre al pie del cañón, en la punta derecha, querido Manolo, Daniel.
20: No, despidiéndonos y con la noticia que nos acaba de decir Alejandro, que nosotros no nos quedamos cerrados, que nos vamos a cenar.
1: Ah, mira.
18: Oye, que vaya reservando.
1: Que vaya reservando.
18: Todo lleno. ¿Ah?
1: Hoy paga el director, dice, ¿no? Que está alegre. Hoy paga el director.
18: Fenomenal.
1: Vamos cerrando estas tres posiciones. Y nos quedamos aquí para el programa diario. Posición 96, 97 y 95A de Argentina, de Fútbol de Primera, aquí en Atlanta, Georgia. Cerramos la transmisión el próximo domingo. La gran final de la Copa Mundial de la FIFA en Nueva York, New Jersey. Para cerrar con broche de oro el partido 104 de esta Copa Mundial Extra Large. A nombre de nuestro director Andrés Cantor, Claudio Gutiérrez, siempre al pie del cañón, al mando de la nave, en la coordinación técnica, Nico Bravo, en la producción, Néstor Racino, en la coordinación general, el pibe Valderrama, Javier Castrilli, Mauro Silva, Chicho Serna, Jorge Burruchaga, Daniel Chapela, Manuel Sol y todo el equipo de Fútbol de Primera, les decimos gracias por la atención, no se mueva, regresamos con el programa diario. Por ahora, desde Atlanta, gracias, buenas tardes para todos.
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0: nuestro estadio en Atlanta, con la dirección de Andrés Cantor, junto al equipo mundialista de fútbol de primera, medio en retirada, con el pibe Valderrama, con Chicho Cerda, con Mauro Silva, con Javier Castrilli, Daniel Chapela, Manolo Sol, después de todo lo que ha dejado este partido, pero para también comenzar a transitar lo que será la final del próximo domingo. Pero hoy aquí ganó la selección argentina. Abrió la cuenta a los 10 minutos Anthony Gordon. Muy temprano se fue a broquelar con los cambios Thomas Tuchel para defender el partido. Se olvidó que estaba jugando contra el campeón del mundo y le quedaban casi 35-40 minutos. Luego la respuesta de Lionel Scaloni con los cambios que le resultaron, refrescando con Montiel, ingresando Otamendi porque estaba con cartulina amarilla Lisandro Martínez, con Lautaro, había arrancado por primera vez los primeros minutos en el Mundial Giuliano Simeone, y fueron llegando los goles para la selección argentina, que lo dio vuelta una vez más, Daniel, y que logró la victoria para matricularse en su tercera final en las últimas 4 ediciones de los Mundiales.
1: ¿Qué tal, Sammy? Un saludo para todos. Bueno, hoy presenciamos un capítulo más de tantos que le hemos visto a esta selección argentina durante la Copa del Mundo, de los partidos que levanta con corazón ante un rival evidentemente de una dimensión muy distinta. Fue un partido que tuvo distintas historias, distintas fases. Habrá que hablar de un primer tiempo que fue más peleado que jugado, con mucho juego brusco, con 18 faltas, con un mal manejo arbitral, y un segundo tiempo donde se jugó más y donde sobre todo Argentina, a partir del gol de Anthony Gordon, arrinconó a Inglaterra, que fue haciendo cambios para proteger el resultado, y en esa misma medida se iba metiendo cada vez más en su propia área sin posibilidad de salir. Su entrenador no hizo las modificaciones que le hubieran permitido tener algún tipo de opción para que Argentina al menos se preocupara, algún futbolista que pudiera correr por afuera, alguna solución ante el agobio argentino. Y del otro lado Scaloni, que con cada cambio iba mejorando a su equipo en búsqueda de las soluciones que el partido le iba demandando. Ante un rival encerrado, Argentina no perdió la paciencia, supo tener la pelota, la movió con velocidad y sobre todo hizo cambios el técnico para que ese funcionamiento que buscaba abrir una defensa tan metida en su área, Manolo, pudiera encontrar solución.
2: Realmente fue un partidazo el que tuvimos. Todos coincidimos en la primera parte que fue un partido donde los dos equipos se dedicaron a patearse, a pelear, a empujarse, más que preocuparse por hacer alguna jugada interesante. Pero todo el partido vino a cambiar en esa segunda parte, cuando una Argentina que tenía el balón, que tenía una posesión, pero una selección inglesa que cuando recuperaba salía con mucha velocidad, con mucho peligro. Así vino el gol de Gordon, con un pase muy largo de Harry Kane que se tira para atrás. Aprovechan la llegada por el otro costado de Gordon y se pone 1-0 cuando parecía que este partido iba a ser fácil para la selección inglesa porque se le iban a abrir los espacios con la gente tan veloz que tiene. Fue completamente lo contrario, y por más por lo que dejaron de hacer ellos, porque pensaron que con ese gol les bastaba, con ese gol ya les iba a dar el pase a la gran final, y no fue así, porque enfrente tenían un equipo con gran corazón que empezó a hacer los cambios, que empezó a jugar bien, a ganar todos los rebotes. La selección inglesa pensó que estaba jugando contra México, porque exactamente lo mismo que le hizo a México fue lo que le vino a hacer aquí, pero no funcionó, porque le llegaban por todos lados, le llegaban por derecha, por izquierda, con tiros. Y bueno, así fue como esta selección argentina, sin desesperarse, primero consigue el empate y después, con una gran jugada de Messi, después de un balón que se había estrellado en el poste, viene un gran centro para que Lautaro pusiera el 2-1, y con esto le dé el pase a Argentina para la final.
0: Antes que se vayan los muchachos del equipo mundialista, preguntarle a Jorge Burruchaga no tanto por el partido, por lo táctico, ¿cómo lo viviste tú, Burro? Teniendo en cuenta que fuiste protagonista también de este partido, es cierto que después se jugó en Francia 98, que se jugó en el 2002 y tal, pero ¿cómo lo viviste después de 40 años, el mismo resultado? No digo la misma camiseta esa que tuvieron que coser en el escudo y los números en México, pero también la camiseta azul, en fin, varios detalles que entregan hoy para la victoria y la clasificación a la final argentina.
3: Sin duda, uno lo vive nerviosamente, y yo en eso me ato, me callo. Cuando vos me pasabas la posta para comentar, me trababa, porque sobre todo viendo al equipo, que no me gustaba cómo había arrancado en esa pelea y que no nos convenía para nada, contra una Inglaterra que salió bien decidida a hacer lo que habían presagiado en ese primer tiempo, y nosotros queriendo pelear, pasar de guapo, ¿no? Y yo creo que no es lo mejor para esta camada, porque hay jugadores que por ahí son muy muy bruscos y son muy evidentes cuando hacen foul. Y le tenía miedo al arbitraje, y el arbitraje realmente fue una cosa penosa. Pero también los nervios van del deseo, de estar viendo a tu país, estar viendo una generación que está haciendo algo milagroso, no solo haber ganado en Qatar, sino cómo se mantuvieron durante 3 años y medio ganando una eliminatoria de 5 fechas antes, ganando Copa América, llegando nuevamente ahora a una final, en una historia donde el mejor del mundo de estos tiempos lo hace, y como ejemplo de deportista, que seguramente muchos lo están viendo y verán su última función el domingo a nivel mundial con la camiseta argentina.
0: Una pena, ¿no?
3: Querrán que gane Leo, ¿no? Por cómo es él, por cómo labura. Pero después la alegría de que también es un mimo a los argentinos, como estamos viviendo, con lo mal que estamos en Argentina, de una alegría, que el fútbol trasciende todo, trasciende los clubes, trasciende todo. Y como yo lo experimenté, y estos chicos también lo dicen, le damos una alegría, es corta, pero es una alegría que a la gente le gusta, y por eso vienen tantos argentinos a ver a la selección.
0: Y abre la lata, pibe, también cuando las papas quemaban, y efectivamente vino primero la salvada de Pickford, después el remate de media distancia que da en la base del poste izquierdo de Pickford, viene este golazo de Enzo Fernández, otra vez con un remate de media distancia, después el centro de Messi para el gol de Lautaro, por una selección que no se achicó y que mejoró enormemente, se dedicó a jugar al fútbol y superó a Inglaterra.
4: Sí, el gol de Inglaterra cambió todo.
0: Muy temprano, ¿no?
4: Muy temprano, porque el técnico pensó que era tener bolsillo y metió poco defensa, y Scaloni se dio cuenta y le metió un poco de delantero, y el equipo argentino cambió la actitud también, porque ya no peleaba, ya se dedicó a jugar, y eso fue lo que le convino, y tiraba centro, y el arquero era figura, pero siguieron jugando el fútbol de que le sabía que le iban a dar resultados, porque aquí decíamos, si meten el primer gol le van a dar vuelta, pero eso fue el primer gol, y después la actitud de los técnicos. Hay un técnico defensivo, un técnico ofensivo, y ahí da la muestra, y la bien, tienen al mejor del mundo que siempre hace la diferencia.
0: Tendrá que dar explicaciones Thomas Tuchel, sin duda, de lo que propuso hoy Mauro, sobre todo después del gol de Gordon.
5: Sí, porque para mí, a raíz del gol, no se puede meter una selección. Tú haces el gol, pues tienes que seguir jugando de la misma manera, porque faltaba 35 minutos, la posibilidad de que haya prórroga, como te echa para atrás con todo tu equipo para atrás, y Scaloni, todo lo contrario, no metió el equipo para adelante. Ahí Tuchel sí que va a tener que dar explicaciones, porque para mí comete un error grave. Meter gol, pues hay que seguir jugando igual, a ver si yo, a lo mejor intentar hacer el segundo gol, como hizo Argentina, que empató y no quedó ahí, no queremos la prórroga, vamos a por el partido. Fue una pena ahí esa decisión del entrenador de la selección inglesa, que sí va a tener que dar muchas explicaciones.
0: A Javier Castrilli, para anticipar un poco, ya están los dos árbitros de la CONCACAF en las dos semifinales, ya se fue Barton, ya estuvo el FAT, llega el campeón de Europa y llega el bicampeón de América. ¿Quién dirige la final? Digamos, tiene, ¿dónde va? ¿A qué confederación? ¿África? ¿Asia? ¿Europa? ¿Conmebol? No.
6: Afortunadamente ya se fueron los dos árbitros de la semifinal. Yo creo que Alireza Fagani, para mí, tendría que ser el candidato número uno, por no solo por talento, sino por trayectoria.
0: Que representa, digamos, Asia, Australia juega en Asia, hoy es naturalizado australiano, con lo cual, digamos, es neutro.
6: Hasta continentalmente representa la neutralidad. Pero bueno, había cuenta de cómo se están haciendo las designaciones, realmente uno no sabe con qué brujería van a salir estos tipos, porque realmente llama poderosamente la atención cómo ellos mismos con las designaciones, yo creo que pusieron en serio riesgo el desarrollo del torneo, porque no es ahora pasó todo, pero fueron los jugadores, yo lo hablaba recién con Mauro, fueron los jugadores los que decidieron hasta dónde llegar, porque la ausencia de la autoridad fue notoria, era un arbitraje vacío de autoridad. Entonces, cuando eso ocurre, son los jugadores, querés pelear, peleamos, no querés pelear, bueno, hasta acá llegamos. Y pasó después del gol de Inglaterra, lo que decíamos en la transmisión, que eso marcó un punto de inflexión, porque a partir de ahí Argentina se dedicó a jugar, no le quedaba otra, y ahí encontró el camino que lo llevó a dar vuelta al resultado, ¿no? Entonces digo, y ahí se acabaron las patadas, las provocaciones, los actos de matonismo, es decir, todo eso que ocurrió y que duró 58 minutos, bueno, todo eso desapareció, y afortunadamente lo ganamos en el fútbol, porque apareció un partido de fútbol que hasta ese momento no lo era un round de catch, ¿viste? Es decir, a cada momento había un muñeco al piso, ¿viste? Era una cosa increíble, pero bueno, esa es lo que nos deja de enseñanza este mundial. Todos los mundiales tenemos algo que nos deja. Yo creo que muchos de los criterios que se aplicaron en la comisión de árbitros tienen que cambiar, ellos tienen que hacer una autocrítica y reconocer en qué se han equivocado, y me parece que le han errado a la Vizcachera enormemente, y que no solamente en la designación de los partidos fueron políticas, sino también la elección de los árbitros fueron políticas. Y a mí me indigna, por ejemplo, el caso de Manín, el chino, y me indigna el caso del uruguayo Tejera, Gustavo Tejera, que la verdad fueron excelentes arbitrajes y nunca más tuvieron oportunidad de dirigir. Entonces, vos decís, la meritocracia, digamos, no existe en el arbitraje, es todo tongo, es todo manipulación. Entonces, obviamente, ¿cómo le vas a alimentar a la suspicacia, a la sospecha, ¿no? Cuando las cosas no son transparentes? Nosotros sabemos. No es un premio al mérito, ¿viste? Cuando la gente se enteró quienes dirigían los tramos finales, vos decís, no puede ser, que es a propósito. Bueno, lamentablemente esa es la enseñanza que nos quejan. Esperemos que haya una severa autocrítica, yo creo que se impone, y también debe haber autocrítica respecto de las comisiones de árbitros de todas las confederaciones. Yo creo que hay excelentes árbitros en todas las confederaciones que quedaron afuera de este torneo injustamente.
0: ¿Cuándo saldría? ¿El domingo de la final? ¿Cuándo saldría? Sí, escucho, Dani.
1: No, tengo chicho por acá.
0: Ah, sí, sí, sí.
1: Por acá. Sí.
0: No, solo una preguntita para Javier. ¿Cuándo? Si el domingo es que sale, ¿el viernes?
6: Posiblemente el viernes, siempre con 48 horas dentro de la corneta, pero te reitero, no sabes. ¿Cuándo va a salir el humo blanco?
0: Habemos árbitro, Daniel.
1: Chicho Serra está de este lado de la transmisión. Me imagino, Chicho, una emoción muy grande la vivida aquí, ¿no?
7: Sí, porque pues gran parte de mi vida la he vivido allí, porque la vida me ha dado la posibilidad de conocerlos, de entenderlos, de disfrutarlos, pero después de convivir con ellos. Entonces no me sorprende, porque siempre el argentino te saca algo de donde nadie cree, y hoy fue un fiel reflejo, un gran ejemplo, porque todos los días lo habíamos dicho, Argentina no viene jugando bien, Argentina parece estar cansada, Argentina trota mucho, no es agresiva, pero también decíamos, pero gana y define los partidos. ¿Qué ha sufrido? Ha sufrido, pero yo creo que esta clase de jugadores han sabido sufrir, han sabido encarar cada uno de estos compromisos, y hoy, por lo que haya sido, para mí el primer tiempo, para mí, Argentina lo planificó así, al desgaste, al choque, al incomodar al rival, para mí, creo que hizo parte de lo que Argentina planificó. Después, en el segundo tiempo, lo peor que pudo haber pasado es el gol muy, muy tempranero. y eso ya una revolución, porque del gol de Gordon nunca más apareció por allá Inglaterra, se olvidó de todo el ataque. Yo creo que el técnico le ayudó porque cambió casi que en su totalidad todos sus defensores y metió otros dos más, o sea, metió seis defensores, casi que todos los cambios o todo lo que propuso hasta que iba perdiendo era defender. Y no siempre cuando tenés tantos defensores defender mejor. Yo creo que siempre está el orden por encima de cualquier situación. Y Argentina tuvo tranquilidad, paciencia, entendió que lo podía ganar, que lo podía primero empatar y después ganar, y lo buscó, y así en el segundo tiempo Argentina pudo haber marcado 3 o 4 goles tranquilamente. Al final, muy emotivo, con sufrimiento, con apretadera, con todo, pero creo que al final ganó el que mejor hizo las cosas.
1: Linda final que se nos queda, más allá de que queden días para analizarla, ¿no?
7: Linda final. Yo creo que importante Argentina saber cómo la va a jugar, porque yo creo que a diferencia de Inglaterra, España sí tiene un socio en la pelota 1A y lo va a querer tener siempre, y en esa medida cuando vos no tenés la pelota te desgastas el doble. Entonces Argentina tiene que ser inteligente, que también le puede quitar la pelota y también la puede manejar.
1: Chicho Serna, Sammy.
0: Muy bien, vamos a ir a la primera pausa en el programa diario de Fútbol de Primera. Tenemos la palabra de Lea Paredes, tenemos la palabra de Giuliano Simeone, que hoy debutó en el Mundial de titular, increíblemente. Lautaro Martínez también, el autor del gol de la victoria, y mucho más. Estamos en Fútbol de Primera, en el después del fútbol, un después del fútbol largo, todavía desde nuestras tres posiciones de comentaristas aquí en el estadio de Atlanta, que le ha bajado el telón en el partido 103. Comenzamos el 11 de junio en la cancha del estadio Azteca, Burro, 103 partidos. O sea, parecía largo, pero pasó rápido, la verdad.
3: Pasó rapidísimo, pero si vos me preguntás quién jugó el partido 20, no me acuerdo ninguno.
0: 102, perdón, me corrigen en el estudio, tiene razón, 102.
3: El 40 menos, y este con lo que sufrí, no recuerdo nada.
0: Vamos a la pausa y regresamos en Fútbol de Primera.
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0: Bueno, en esta pantalla de 360, en este escenario de Atlanta, gracias Atlanta, thank you Atlanta, despidiendo ya y bajándole el telón a este antepenúltimo estadio. Faltará Miami, el tercer lugar, el sábado entre Francia e Inglaterra, y la gran final en New York, New Jersey, entre España y la selección argentina. Vamos a escuchar a Lautaro Martínez, autor del gol de la victoria, el centro de Messi de derecha, desde el costado derecho, pero con el pie derecho, se elevaba bien y con golpe de cabeza conectaba el gol de la victoria para Argentina, y así declaraba tras el encuentro Lautaro Martínez.
19: Bueno, muy difícil hablar en este momento, pero voy a tratar de no llorar, porque ya ahí adentro lloro un montón. Es algo increíble todo lo que hemos logrado, hemos ido para adelante, y eso es la satisfacción más grande que podemos tener. Sacamos un partido adelante muy difícil, el primer tiempo fue muy complicado, ellos nos presionaron muy bien, en el segundo tiempo hicieron el gol, se replegaron y logramos trabajar el partido con más tranquilidad ahí, teniendo la pelota, y cuando se abrió el arco después, con el empuje nuestro de la gente, se hizo todo más fácil, y bueno, logramos conseguir el segundo gol en el tiempo de descuento, y ya después era todo felicidad.
20: Lautaro, Juan Vallejo, estamos en vivo para Cadena 3 Argentina. Bueno, qué lindo verte así, emocionado por la felicidad. Es lo que sienten muchos argentinos. Hoy ustedes hicieron un partidazo, no solamente lo superaron desde lo actitudinal, sino desde lo futbolístico. Decime, después de todo lo que pasaron, hay lágrimas de Enzo, el festejo de Messi, transmiten demasiadas emociones. ¿De quién te acordaste vos después de marcar ese gol?
19: De mi mamá, que, como decía de adentro, recién la acabo de llamar y está trabajando. Entonces, todas estas cosas son las que siento hoy. Por ellos más que nada, porque cuando entro a la cancha yo solamente pienso en ellos, en mis hijos, en mi mujer, en toda mi familia. Y bueno, y en mi viejo, que fue el principal responsable de que yo hoy siga compitiendo, porque es muy difícil en la situación que me toca estar, más allá de que uno siempre aporte y trate de tirar para adelante, uno siempre quiere jugar, esa es la realidad. Y toca agachar la cabeza, trabajar, correr, trabajar, tener humildad y sacrificarse por lo que toca hacer en el momento. Y bueno, estos son los premios que uno espera siempre, por todo lo que te dije antes, por todo el trabajo que uno hizo desde chiquito. Y nada, hoy es todo felicidad y es todo mérito a este grupo que ante la adversidad sigue y sigue y va y no se cansa, y tenemos como ejemplo al mejor del mundo.
0: Muy emotivas declaraciones, Daniel, muchachos, de Lautaro Martínez, que efectivamente le ha tocado quedarse en la banca. Julián Álvarez no llegó en las mejores condiciones a esta Copa del Mundo, arrancó los primeros encuentros, luego fue ese recambio una vez que recuperaron también a Julián, y por eso las declaraciones de decir, bueno, que le costó y que aparentemente en algún momento, claro, piensas o quieres tirar la toalla, y el entorno, el núcleo familiar, los padres, la esposa, a los hijos, acompañaron a Lautaro, que cada vez que ha ingresado, además, ha respondido y ha marcado diferencia, ¿no?
1: Y desde el lugar en el que lo dice, ¿no? Estamos hablando del goleador del Inter, goleador del fútbol italiano, un tipo con una categoría, con una trayectoria tremenda, que sería titular de la mayoría de las selecciones que jugaron este Mundial, que fue uno de los héroes de la jornada de hoy, y que dice que tiene que mantener la humildad porque hoy no es titular, ¿no?
2: No, increíble, ¿no? Y esto, digo, de esto se trata una selección y un equipo, que hay veces que vas a estar jugando, hay veces que te toca estar en el banco, seas quien sea, pero siempre tienes que estar atento cuando vayas a ingresar, como lo hizo Lautaro. No es nada fácil entrar de cambio para resolver y jugar bien como lo hizo él, y lo hizo de gran manera realmente Lautaro, y no solamente es Lautaro, porque a Lautaro le tocó meter el gol del gane, pero todos los que entraron de cambio lo han hecho de gran manera, y bueno, esto te habla de una selección argentina que no solamente son los 11 que están ahí, sino todos los que están en este gran plantel.
0: Muy bien, vamos a hacer una nueva pausa. Estamos en el Después del Fútbol, el programa diario de Fútbol de Primera. Ya está la gran final. España frente a Argentina este domingo por Fútbol de Primera desde Nueva York.
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1: Argentina e Inglaterra reeditan el partido de 1986 en la Copa del Mundo en México, donde se dio el episodio de la famosa y recordada mano de Dios de Diego Armando Maradona. Los argentinos en aquel momento se llevaban el partido. La historia es actualizada. Bellingham, Kane se enfrentarán a Messi, Julián, Lautaro y compañía este miércoles en semifinales de United de 2026. Ahí conoceremos al finalista de la Copa del Mundo. En Minuto Mundial les habló Quique Lanz.
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1: Programa diario de Fútbol de Primera. Vamos a escuchar a Giuliano Simeone, que hoy fue titular por primera vez, tuvo sus primeros minutos en la Copa del Mundo, apelando por supuesto a la velocidad, al ida y vuelta, y como todos los compañeros en el primer tiempo disputaron otro tipo de encuentro, pero creo que hizo un sólido trabajo, sobre todo para lo que fue encomendado por el director técnico. Escuchemos a Giuliano Simeone.
10: Que sigan creyendo, que sigan disfrutando, que bueno, ahora tenemos que seguir, tenemos que descansar y tenemos que ir con todo el domingo, así que bueno, estamos muy, muy contentos por llegar a esta final.
11: Hola, Giuliano acá, felicitaciones por este triunfo, un triunfo del corazón, un triunfo del equipo, un triunfo tan trabajado y creo que un triunfo con la esencia verdadera del fútbol argentino, que es combatir, que es sufrir, pero sobre todo jugar al fútbol. Felicitaciones y cómo analizás este triunfo espectacular y qué nos puede decir de España, que vos bien la conocés, ¿no?
10: Gracias. Bueno, la verdad que muy, muy contento por jugar esta semifinal, por todo el esfuerzo que hizo el equipo en todo el partido, los cinco cambios que entraron de una manera espectacular, y la verdad que eso me pone muy contento. Yo estoy hace muy poco

0: En la selección y que los más grandes manden ese mensaje de siempre seguir, de siempre luchar. La verdad que me pone muy, muy feliz y bueno, la verdad que ahora tenemos que ir el domingo a jugar.
1: Muy emocionado Giuliano Simeone, hoy tuvo sus primeros minutos, hablaba Burro de la emoción y de lo que significa la inyección anímica de los compañeros y del apoyo que tuvo hoy para ser titular en un partido bravo, no había jugado un solo minuto en el Mundial.
2: No, sin duda fue un cambio, Sammy, que sorprendió. Yo imaginaba el mismo equipo con Rodrigo de Paul de entrada por conocerlos un poco, pero bueno, lo puso a Giuliano sí, por el ritmo que tiene, la velocidad, y hasta yo te dije en un momento del relato, a él lo habían puesto de 9 en un partido también, o sea, para abrir espacio, ir a los espacios vacíos, picar, tenerla, pero corrió como lo que hace en el Atlético de Madrid, de banda a banda, sin cansarse, sin nada. Lo único que por momento le vi como defecto, que por ahí a veces cuando pasaba de largo quería agarrar mucho la camiseta, ¿viste? Y eso en un mundial hoy no le cobraron nada, pero te pueden condenar y salir de afuera. Pero la verdad que el ingreso, más allá de que era lo que esperábamos un poco, y por ahí no era él el que iba a entrar, que yo pensaba, lo hizo bien y personalidad tiene, obvio, tiene personalidad, tiene los genes.
1: Y además debe estar orgulloso el padre, ¿no? Que estuvo viendo todos los partidos, que estaba en el palco y tal, y no lo vio nunca hasta hoy.
2: Y bueno, mejor por el pibe, jugó bien ahora que no viene.
1: Porque está en pretemporada, además Daniela ya arrancando prácticamente con el Atlético de Madrid, porque a la vuelta de la esquina está ya el reinicio de la liga, ¿no?
3: Debe estar con ese teléfono ardiendo. Moviendo fichaje, ¿no? Lo típico, ¿no, Manolo?
4: Sí, pero bueno, es importante también que empiecen a salir nuevos futbolistas, porque esto es importante, y que se empiecen a impregnar de esto, del ADN que tienen estos jugadores que ya quedaron campeones. Mientras más jóvenes con calidad sigan viniendo a esta selección, va a seguir creciendo.
1: Bueno, vamos a mudarnos de posición, nos quedamos con la posición de la 45A, porque acá ya nos están mandando mudar, están apurados los muchachos acá, pibe, nos están ya mandando mudar para lo que cobran.
5: Nos echaron de hace rato.
1: Hace rato, nos prendieron las luces y todo. Claro.
4: Los invitamos a la 45, vengan.
1: Nos mudamos a la 45, sigan ustedes hasta que nos mudamos y la pausa creo a las 40, así que 3 minutitos, vamos a la pausa y nos mudamos, Dani.
3: Bueno, seguimos acá en la otra parte del estadio. Yo no voy a dejar que Chicho se vaya todavía. Anticipábamos la final, Chicho. ¿Hay antídoto para esta selección española?
6: Bueno, pensábamos que Francia era la llamada a jugar la final. No sabíamos con quién, pero desde la primera fecha empezamos a notar que era Francia. Pero creo que España le ha hecho un gran partido. Y creo que el mejor partido de España en el Mundial fue contra Francia. Y el peor de Francia también. El antídoto, hay que sacarle la pelota, no es fácil. No es fácil porque la esencia de este fútbol español, que viene de muchos años con el Barcelona y todo, es el manejo de la pelota, moverla, rotarla y siempre encontrar un espacio y un hombre libre para que reciba el pase. No va a ser fácil, pero yo también me pongo del otro lado, también para España hoy decir, oh, Argentina, que es complicado, que corren, que si hay que hacer un partido sucio lo saben hacer, que te presionan, que están motivados y que tienen a Messi, que es una palabra mayor que siempre hay que tener presente.
3: No nos paramos a pensar, Manolo, porque tampoco lo ha dicho así abiertamente, pero el del domingo puede ser el último partido de Messi con la selección argentina.
4: Pues lo mismo decíamos en Qatar, después de haber levantado la copa, haber cumplido ya la copa, pero es que no solamente es él las ganas que tiene de seguir jugando, de seguir levantando trofeos, le encanta el fútbol, y los compañeros que tiene al lado también lo motivan, son compañeros que le dicen, sigue con nosotros, nosotros te ayudamos, y se ha creado una selección, un equipo impresionante.
6: Es que Manuel, yo creo que con Messi, bueno, lo sabemos, pasó algo que si bien es el diferente, se armó una estructura para que lo acompañe, para que lo proteja, para que lo respalde, para que lo lleve a más, y para que no se relaje ni él, ni él deja relajar a los demás por la alta exigencia. Haciendo un paréntesis, lo que nos pasó en Portugal con Cristiano Ronaldo, que pensábamos que podría ser algo similar, pero por lo que mostraron en el juego y por lo que se dice desde afuera, que pasó allá adentro, no sucedió nada de eso. Entonces, Messi va a jugar hasta que él quiera, porque hoy dice 39 años, y hoy lo que hace, al minuto que lo hace, y tira el centro con la derecha, que es como decir, con la mano, Lautaro, definí. Bueno, y no marcó gol, pero lo hace que sea el genio que es. Y cualquier calificativo ya no entra, ya no cabe, porque se puede decir lo mejor, pero no alcanza para verdaderamente saber la dimensión de lo que ha sido Messi.
3: Bueno, ni nos acordábamos que el sábado se juega el tercer y cuarto puesto en Miami. No. El partido que no quiere nadie.
6: Pero es importante.
3: Sí, es importante. Cuenta para la estadística, además.
6: No, y por los goleadores.
3: Exacto. Es importante.
4: Claro.
3: Por la penca.
6: A mí ya se me fue la penca, se me fue. Pero sí por el goleador, claro. Porque
4: Mbappé
6: va a querer, Harry Kane va a querer, porque del otro lado está Messi. Entonces también importante ese partido, que le llega un pequeño picante, digamos, dentro de lo que es no querer jugar ese juego de tercer lugar.
3: Bueno, nos vamos a ir a la pausa. Les contamos que los graderíos de este enorme estadio han quedado completamente vacíos, apenas periodistas que nos mantenemos aquí en nuestras transmisiones, una enorme pizarra que tenemos enfrente agradeciendo a Atlanta, que fue una de las sedes de esta Copa del Mundo, operarios repartidos en el terreno de juego recogiendo lo último que va quedando de esta sede mundialista, que a partir ya de la próxima semana entrará en su actividad habitual como sede del equipo Atlanta United en la MLS. Estamos en Fútbol de Primera desde Atlanta.
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3: 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Vimos en el estadio de Atlanta hace un rato nada más. Estábamos aquí viendo y viviendo la celebración argentina y su pase a la final, a una nueva final de la Copa del Mundo. Siempre que Argentina estuvo en una semifinal, acabó consiguiendo la entrada a la definición por el título. Será este domingo en New Jersey, con transmisión de Fútbol de Primera ante la selección de España. Lionel Scaloni tuvo mucho que ver por las decisiones, por la manera en que intervino su equipo para encontrar soluciones en el resultado final de este partido. Escuchamos al técnico campeón del mundo, hoy finalista.
14: Este país, jugando tanto tiempo, espero que sepan entender la gran diferencia de este jugador, que para mí, ¿qué más tiene que hacer para ser el mejor futbolista de la historia? O sea, no hay ningún tipo de dudas. Así que España también lo disfrute, porque yo sé que lo quieren. No todos los españoles, pero gran parte de España lo quieren. Y así que nada, saludos grandes.

0: Leandro, recién decía Scaloni, no es de arrogante, somos únicos, ¿no? ¿Qué podés decir? ¿Qué podés agregar?
1: No, es que lo hablamos también entre nosotros. Creo que nadie la quiere como nosotros, nadie la tiene la obsesión esa de ir a buscarla, de pelearla hasta el final. Quedó demostrado en todos los partidos que jugamos hoy también, más allá de que hoy creo que controlamos todo el partido, sufrimos solamente la del gol, y pero aún así creíamos que podíamos pasar.
0: Ahora que ya pasó el partido, podemos decir que no era un partido de fútbol, nada más. Yo entiendo lo de Scaloni para bajarlo de ustedes, pero en Argentina acá no se estaba viviendo de esa manera.
1: Sí, no, éramos conscientes de lo que significaba este partido para todo el país, para nuestra gente, para nuestro pueblo. Tratamos de representar a nuestro país, a nuestra bandera, a todos aquellos que tuvieron en ese momento triste de nuestra historia, que se sientan identificados con nosotros, que nosotros seamos una imagen positiva de eso, y creo que lo logramos.
0: Y Leo dijo el otro día, Dios tenía algo preparado, algo más para mí. Bueno, se ve que sí, ¿no?
1: Sí, seguramente. Ojalá que, como dije recién, el domingo podamos dar otra ganadería, que seguramente sea algo único.
2: Bueno, completábamos con el testimonio de Leandro Paredes, Manolo, que fue de los futbolistas que abandonó la cancha en el momento en que Scaloni empezó a mover al equipo para darle la vuelta, ¿no?
3: Y ha sido uno de los futbolistas que también ha perdido la titularidad, la ha recuperado, ha estado ahí arriba y abajo, pero es un sostén ahí en esta media de contención. Es un hombre que cuando él está dentro del campo suelta mucho más a McAllister y a Enzo, dándoles más profundidad. Es muy importante la labor que hace Paredes.
2: Bueno, tendremos el show del jueves y el show del viernes para empezar a vivir y a meternos ya en la final del próximo domingo, España-Argentina, por Fútbol de Primera.
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1: Inglaterra y Argentina se enfrentan en semifinales por el pase al partido que definirá al campeón de la Copa del Mundo. Lo vamos a platicar remontándonos en la historia en Minuto Mundial.
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1: Argentina e Inglaterra reeditan el partido de 1986 en la Copa del Mundo en México, donde se dio el episodio de la famosa y recordada mano de Dios de Diego Armando Maradona. Los argentinos en aquel momento se llevaban el partido. La historia es actualizada. Bellingham, Kane se enfrentan a Messi, Julián, Lautaro y compañía este miércoles en semifinales de United 2026. Ahí conoceremos al finalista de la Copa del Mundo. En Minuto Mundial les habló Quique Lanz.
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13: Aquí del estadio, algunos datitos que da Opta Joe, interesante. 5 goles Argentina anotó fuera del área en este mundial. Increíble esta de la selección de Inglaterra. Desde la semifinal de 1966, que la postre gana, ha perdido las 3 semifinales que ha disputado. En Italia 90, en Rusia contra Croacia y en 2026. En la del domingo será la primera final inédita, más allá de eso, entre un campeón de Europa y un campeón de América. Y esta es para los técnicos Gareth Southgate y para Thomas Tuchel. Inglaterra en las dos semifinales que disputó contra Croacia en 2018, y esta estuvo adelante en el marcador. Marcó primero y terminó perdiendo el partido, increíble.
0: Pero se me hace que esta fue peor aún, por el plantel que tiene, por cómo venía jugando, por cómo se dio el partido, lo luchó, lo planeó bien, consigue el gol y se equivoca, porque lo platicamos, dijeras, no tiene jugadores ofensivos, no tiene recambios que pudieran seguir corriendo y apretando al equipo rival, pero lo que hizo fue meter puros defensas centrales dentro del área. Fue increíble lo que hizo y lo que se equivocó para regalar el partido.
6: Manolo dijo algo, Sammy, con lo que estoy de acuerdo, que había hecho lo mismo que en el Azteca, solo que obviamente
13: Argentina
6: encontró otro tipo de soluciones, y aquella vez como que entendimos que Tuchel se refugiara, o que Inglaterra se refugiara, porque entre otras cosas se jugaba en la altura, había un desgaste, uno pensaba, bueno, está en un ejercicio de supervivencia, pero hoy realmente después del 1-0 dejó de competir el partido.
13: Bueno, punto final para esta edición de Fútbol de Primera. Nos vamos despidiendo de Atlanta. Mañana el equipo mundialista parte rumbo a Nueva York y desde allí estaremos con el programa diario el jueves y el viernes, y el domingo la gran final, por supuesto, antes del sábado desde Miami, el tercer lugar entre Inglaterra y Francia. Desde Atlanta, gracias por la sintonía. Cerramos el programa de hoy, nos vamos a la pausa y despedimos el show de Fútbol de Primera.
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0: Hay partidos y hay capítulos que escriben la historia del fútbol. Inglaterra y Argentina vuelven a encontrarse en una Copa del Mundo por sexta vez. En una rivalidad que comenzó en 1962 y que hoy alcanza un nuevo nivel. Por primera vez se enfrentan en una semifinal. Del otro lado del destino aparece Leo Messi, que por primera vez en su extraordinaria carrera mundialista se medirá frente a los tres leones. 90 minutos separan a uno de ellos de la gran final frente a España este domingo. Atlanta, aquí en Georgia, se prepara para otra página inolvidable del fútbol mundial y se lo comenzamos a contar en una gran cobertura junto al equipo mundialista de fútbol de primera, la radio del Mundial.
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0: Estamos de regreso en la cabina Ford, vehículos hechos tan capaces como tú, y vamos a pasar revista porque hoy hay una extraordinaria cobertura nunca antes vista o escuchada en la radiodifusión en español de los Estados Unidos, y créame que tampoco en la angloparlante. Tres posiciones de comentarista, la 96, la 97 y la 95A. Así que comenzamos a pasar revista con el saludo. Campeón del mundo en México 86, Jorge Burruchaga. ¿Cómo está, Burru?
15: Hola, Sammy. Hola, amigo de Fútbol de Primera. A todos los componentes que estamos aquí para presenciar un partido realmente emocionante, revivir el partido nuestro de hace 40 años. Tendrá que ser el mejor resultado para la Argentina si quiere llegar a la final.
0: Nuestro capitán, Carlos el Pibe Valderrama. Pasamos revista como en el colegio. Presente, Pibe.
16: Presente. Estamos listos ya para la semi. Y bueno, estamos a ver. El ambiente está chévere. Todo bien el fútbol de Primera.
0: Otro campeón del mundo engalanando al equipo mundialista, Mauro Silva, campeón del mundo en 1994. Mauro, ¿cómo va y vos? ¿Todo bien?
17: Todo bien, Sammy, muchachos. Qué placer estar aquí con vosotros en este gran partido. Cita con la historia. Inglaterra queriendo volver a la final después de 60 años y Argentina queriendo llegar a su segunda final consecutiva y escribir el nombre en la historia. Un placer estar con vosotros.
0: Mauricio Chicho Serna, de Medallo para el Mundo. Chicho, ¿cómo estás?
18: Hola, Sammy. Hola, amigos. Feliz de estar acá. Un partido de mucha historia y mucho morbo. Esperemos que Argentina mejore y sea finalista.
0: Javier Castrilli con el análisis arbitral, siempre directo, transparente y objetivo. ¿Cómo le va, Javier?
19: Pero qué tal, Sammy, feliz, muy feliz de compartir con Fútbol de Primera este acontecimiento mundial, este acontecimiento histórico, en la Copa del Mundo de la FIFA.
0: En la posición 95A, Manolo Sol. ¿Cómo estás, Manolo? Bienvenido.
20: Un gusto estar aquí con todos ustedes en lo que seguramente será un partidazo. Dos selecciones que se fueron a tiempos extras en los partidos anteriores. Vamos a ver cómo les va el día de hoy.
0: Daniel Chapela, también presente con nosotros. ¿Cómo está, Dani? Presente y bienvenido.
21: ¿Qué tal, Sammy? Un gusto saludarlos a todos. Si algo le faltaba al 10 del presente, al 10 de Argentina, era enfrentarse a Inglaterra. La posibilidad está aquí, servida en Atlanta, una semifinal contra Inglaterra. ¿Podía pedirse más?
0: El equipo mundialista está listo. Los jugadores ya en los vestuarios. Señoras y señores, hacemos la pausa y regresamos desde Atlanta.
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12: Se vienen los equipos al terreno de juego, señoras y señores, aquí en Atlanta con la cancha techada. A pesar de la humedad y la alta temperatura, hacemos una nueva pausa y regresamos en la previa de Inglaterra-Argentina en la radio del Mundial.
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12: Se despliega la bandera de Inglaterra y Argentina. Se viene la ceremonia de protocolo. Tras la pausa, los himnos aquí en Atlanta por Fútbol de Primera, la radio del Mundial.
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0: Muy bien, están dos equipos en el terreno de juego. Con casaca, con chamarra, con campera blanca la selección de Inglaterra, todo de azul la selección argentina. A mano derecha de la cabina Ford Vehículos Hechos Tan Capaces Como Tú, la bandera argentina. Mano izquierda, la bandera de Inglaterra. La quinteta arbitral que comanda Ismael El Fat de los Estados Unidos. Y nos preparamos para la ceremonia de protocolo. Estamos junto al equipo mundialista de fútbol de primera en tres posiciones de comentaristas aquí en el estadio de Atlanta. En la segunda semifinal, España espera. Ayer eliminando al conjunto de Francia y ahora sí el silencio respetuoso para escuchar el himno nacional de Inglaterra.

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9: Muy bien, está quedando todo listo, todo dispuesto. Manolo Sol nos cuenta cómo sale el conjunto de Inglaterra frente a la selección argentina con tres cambios del once que viene de derrotar a Noruega. Manolo.
10: En la portería, Pickford con el número uno, una línea de cuatro con Spence y James por los costados. Stones y Gahey estarán como defensas centrales. Dos contenciones, Elliot Anderson y Declan Rice. Mediocampistas, Gordon por izquierda, Rodgers por derecha y Bellingham como enlace acompañando a Harry Kane en el frente de ataque.
9: Salen Gonza, O'Reilly y Madueke, ingresan Rodgers, Reece James y Jeff Spence. Un cambio en Argentina, el equipo de Scaloni y Daniel Chapela.
11: En el arco, Emiliano Martínez, Nahuel Molina, Cristian Romero, Lisandro Martínez y Nicolás Tagliafico, los cuatro del fondo. Leandro Paredes, Alexis McAllister, Enzo Fernández y Giuliano Simeone en el medio, Julián Álvarez y Lionel Messi, los atacantes, el equipo de Lionel Scaloni.
9: Muy bien, estamos listos, señoras y señores. Ismael El Fat, el árbitro encargado, Javier Castrilli, de impartir justicia hoy.
12: Marroquí naturalizado estadounidense de 44 años. Tuvimos oportunidad de observarlo en el partido que España disputó con Uruguay y no tuvo una buena actuación. Recordemos que a los 13 minutos Alex Baena fue amonestado cuando había aplicado un codazo sin pelota que tendría que haber sido expulsado. Y recién expulsó a Canovio a los 95 minutos, luego que Canovio ya estaba absolutamente exaltado.

0: lado. Tiene dificultades para el control disciplinario. Veremos hoy qué pasa.
1: El ingeniero mecánico, graduado en la Universidad de Austin, el señor Ismael Elfadi. Ahora sí estamos listos para comenzar a vivir todas, pero todas las emociones de la segunda semifinal de la Copa Mundial de la FIFA. Moverá Argentina con el mejor jugador del mundo en marcha. Señoras y señores, arranca el partido. Ya están jugando por Fútbol de Primera, la radio del Mundial. Inglaterra frente a la selección argentina. Atacará de izquierda a derecha en el sentido de la cabina Ford. 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La selección de Inglaterra, que ya tiene el primer lateral en ataque por el costado izquierdo. El balón para Mark Gay. Descarga la pelota para Johnny Stones, con tres variantes entonces en la selección de Inglaterra. Se sorprende Burro el arranque de Guido Simeone, que no había tenido un solo minuto en el Mundial.
2: Sí, un poco sorprendido, pero igualmente le va a dar mucha energía, mucha velocidad, en lugar de Paul, que no anduvo bien en este comienzo del Mundial.
1: La pelota la tiene la selección de Inglaterra en la posesión, en la salida con Elliot Anderson, que ha hecho una magnífica Copa del Mundo. Venía a apretarlo Alexis McAllister. En el fondo está saliendo ya Johnny Stones. Espera por el costado izquierdo también el jugador Jet Spence. Aquí cruzó la mitad de la cancha y la recibe Jet Spence de Mark Gay. Sigue Spence ante la marca de Giuliano Simeone. Servicio hacia atrás, sale a tres cuartos de cancha prácticamente Jordan Pickford. Todo de amarillo, todo de... ¿Qué pitó el FAT aquí, Javier?
0: Sí, se lo empuja, sigue derecho, no detiene la marcha. Y bueno, primera falta al minuto de juego, ¿no?
1: De Lea Paredes.
0: Lo empuja a Bellingham.
1: A Bellingham. Bueno.
0: Y ahora lo llama la atención.
3: No hay necesidad, es una cosa que no se usa, no sirve para nada. Es mejor después marcar el terreno en otra jugada.
1: La pelota, marcar el terreno, eso me gusta. Manolo Sol, marcar el terreno.
4: Sí, señor, así es, así se hacen las primeras jugadas.
5: Se le hizo agua a la boca a Manolito, ¿eh?
1: La pelota y a Chicho también. El balón por el costado izquierdo, va a salir el conjunto de Argentina. La tenía Licho Martínez jugando con Natalia. Fico, la pelota se va. El terreno de juego estaba rebotando. Rick James será lateral para Argentina.
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1: Estaba sirviendo Tagliafico, trataba de buscarlo a Messi, lo venían agarrando. Reclaman todos el FAT, no hay falta, dice el árbitro, que juegue, nomás la tiene Declan Rice, abriendo ahora para Rick James. Ojo ahora, Javier, va a tener que impartir justicia y pronto el árbitro. Este partido comienza a hacerme el toletón en la mitad de la cancha, lo bajaron a Elliot Anderson. Oye, los jugadores también, arranca caliente, Javier, el partido.
0: Como era previsible, todo nació de una agarrada al equipo argentino que no sanciona a IFAT, y luego vino la venganza, lamentablemente es así, en donde recibe un golpe desde atrás el jugador inglés, cae en la mitad del terreno y ahora sobrevienen todas las discusiones. 2 minutos de juego y tenemos un partido muy caliente. Desde atrás vemos cómo le fue el jugador argentino directamente al jugador inglés en la mitad de la cancha. Lamentablemente es así. Enzo Fernández se extralimitó y tendría que haber sido amonestado, pero todo ocurre ante la pasividad del FAT.
1: Fue con todo Burro Enzo Fernández, ¿no?
2: Sí, ante Paredes, salió tarde allá y golpeó. Argentina entró nerviosa golpeando. No es el juego nuestro para hacer en este partido, porque la presión y la obligación la tenemos nosotros.
3: Y además Inglaterra salió a presionar alto a Argentina.
1: Ya tiene Elliot Anderson abierto por la banda izquierda para Gordon. Seguramente la intención de colocarlo en ese costado a Giuliano Simeone es porque Gordon pasa como un rayo por esa banda. El balón lo tiene ahora Mark Gay, prácticamente jugando de libero pibe el portero Pickford, porque no hay presión argentina.
7: Sí, ahí la pelota la tiene el equipo inglés en estos momentos.
1: El balón ahora para que venga a salir Declan Rice. Pasaba sobre Julián Álvarez. Primeros instantes por Fútbol de Primera, 4 de la primera fracción en Atlanta, Georgia. Fue a Inglaterra frente a Argentina. Espera en Nueva York, New Jersey. La selección española parecía corta y aquí se viene por ese costado a toda velocidad. Trataba de buscarla. Spence pasa bien por el costado. La barrida Justita para que venga ahora a rechazar por el sector de la derecha. Venía justamente también Montiel. Ah, pone en circulación de punta y para arriba. Viene a correrla por ese sector de la cancha Leo Messi. Mark Gay atrás para el portero Pickford, que la tiene con la zurda. Deja entre cuartos de cancha para Rice. Una ligera presión por ese costado, Manolo, del jugador Leandro Paredes en la salida de Inglaterra cuando sale Pickford por el sector del área.
4: Arrancado las dos selecciones tratando de apretar desde arriba para recuperar, como lo hace en esta ocasión la selección argentina.
1: Ya tenía Julián Álvarez el toque ahora para que venga Anderson, servicio hacia atrás para la salida del conjunto de Inglaterra, que sale solventemente, se equivoca ahora en la salida Mauro Elliot Anderson y entrega un lateral favorable a Argentina.
8: Sí, hay mucha presión de las dos partes, de las dos selecciones, con las líneas muy altas. Juego en este momento muy intenso y ninguna selección ha podido controlar claramente el partido hasta ahora.
1: El Cuti abre, trataba de buscarla por el sector de la proyección de Molina. Aparece Simeone ahora sin falta. Jet Spence le roba bien la pelota, pisa su balón. Ahora ya le estaba recuperando por ese costado Molina. Simeone sobre Anderson, Javier, tiro libre para Inglaterra.
0: Sí, cuando iniciaba el ataque le habían robado la pelota, el jugador argentino le comete la falta desde abajo y ahora arrojan la pelota lejos y se quejan los ingleses.
2: Argentina tiene que ir a presionar, no está acostumbrada, pero Argentina hace fule porque no está acostumbrada a presionar tanto, no tiene que hacer fule para beneficiar a Inglaterra.
1: Aquí está saliendo del fondo Jordan Pickford, nadie que venga a presionarlo en este arranque del partido. Se le acerca por ese sector Harry Kane, prefiere meter larga la pelota para que venga Rodgers, una de las novedades, uno de los tres cambios en el conjunto de Inglaterra. Viene Rodgers, cuidado, mete el centro. Justito Alexis McAllister para mandarla al tiro de esquina. Ford, vehículos hechos tan capaces como tú, Daniel Chapela.
9: Renunció en el partido de hoy Inglaterra a jugar con un extremo por la derecha, sí lo está haciendo por la izquierda con Gordon, pero ojo que Rodgers se tira sobre esa banda.
1: Guarda con Rodgers, sabes que es escurridizo, ingresó el otro día en la cancha del Estadio Azteca, también en el partido frente a Noruega le va a pegar Declan Rice. Cuidado con las torres. Viene Kane, viene Stones, viene Marguey, atiende, está el señor El Fat, que por supuesto como en toda la Copa del Mundo va a entregar recomendaciones a los jugadores, a los manotazos varios de ellos. Levanta el brazo izquierdo Declan Rice, balón arriba, centro pasado, se caía un jugador inglés en la media luna, venían agarrándolo. Va a ser un partido friccionado, burro desde el arranque, aguarda con esta, pierna arriba, había una falta, tiro libre, burro favorable.
2: Sí, un partido que el refere tiene que controlarlo, porque si no se le va a ir de las manos y va a haber expulsiones de todo. La Argentina no tiene que entrar en ese ritmo, no tiene que entrar, tiene que jugar Argentina.
1: Agarrón de todos lados, pibe.
7: De todos lados, el partido está rústico para los dos equipos.
1: Ha salido ahora para el conjunto de Argentina.
3: Yo creo que Argentina lo lleva a eso porque sabe que lo tiene que pelear, pero tiene que empezar a jugar y a manejar la pelota.
1: Balón por el costado.
0: El público
1: derecho,
0: es un jugador más, Sammy. En los dos equipos el público juega su papel. Los jugadores no tienen que caer en ese terreno.
1: Han salido los dos muy acelerados. Es una semifinal, es cierto. Es un partido bravo por todo lo que se ha hablado en el antecedente, pero ha comenzado de una forma que a lo mejor no se había estipulado o pensado en el arranque, burro, ¿no?
2: Sí, un partido muy, muy importante para las dos selecciones, Sammy. Inglaterra entró más tranquilo, más sabedor de lo que quiere hacer. Argentina vuelve a lo mismo. Si presiona mucho y hace full, va a ser perjudicial para nosotros.
1: De guapo no lo gana,
2: ¿eh? No lo va a ganar.
1: Acá hay que hacer goles.
2: Totalmente.
1: Leo. Venía a marcar Elliot Anderson, que ha hecho una magnífica Copa del Mundo. El servicio hacia atrás otra vez para que venga Cristian El Cuti Romero. Lo manda un poco más adelantado a Enzo Fernández. Escucho.
9: Recién salió del banco Scaloni y llamó a Tagliafico para darle indicaciones que el lateral izquierdo fue a llevar hasta el medio de la cancha.
1: Porque está más cerca justamente del banco del técnico de la selección argentina. Otra falta también en la mitad de la cancha sobre Elliot Anderson. Tiro libre favorable a la selección de Inglaterra con Marguey, que va a servir. A su lado lo tiene a Elliot Anderson. Sigue ahora, toca de zurda para que venga a filtrar para Jude Bellingham. Primer encuentro de Jude Bellingham. Venía Paredes, le roba limpiamente la pelota a Harry Kane, otra vez Anderson, la falta sobre Enzo Fernández. Hoy va a trabajar horas extra, Javier, usted, ¿ah?
0: Concierto de infracciones. Van apenas 9 minutos de juego y se sancionaron 8 infracciones.
1: El balón lo tiene Lea Paredes, descargando para el Cuti Romero, toca en primera para Alexis McAllister, no es bueno el pase, ni para Molina, pibe, ni para Simeone, lateral para Inglaterra.
7: La imprecisión de los dos equipos, muchos toques, muchos roces, y vamos a ver qué le sucede al árbitro.
1: La pelota lo tiene ahora, y descargaba el balón y comienza a picar a toda velocidad, Gordon, le va a quedar larga, va a rescatarla, la meto el centro, zurdo, Manolo la fue a rescatar veloz, este Gordon
4: va
1: a la mano de Dibu.
4: Esto va a acabar después de los 20 minutos, cuando ya los dos equipos bajen un poco las revoluciones con las cuales han iniciado y se pongan a tocar más la pelota.
1: Después del momento de hidratación, Mario, Mauro.
8: Sí, Sammy, empezó las dos selecciones demasiado nervioso el partido, ¿no? Muchas faltas, de momento no hay un juego. A ver si se tranquiliza un poquito.
1: Buen cruce aquí de John Stones en el salto para anticipar a la araña. Julián Álvarez, pelota fuera del campo. Es lateral para Argentina.
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1: Todo comienza con una mala entrega de Cuti Romero, pide disculpas, lo anticipan, después lo bajan Anderson, reclama Harry Kane, se vuelve loco Manolo Tuchel, el árbitro pita y habla con los capitanes.
4: Es que es increíble, se están equivocando todos los futbolistas. En lugar de jugar a la pelota, de tratar de hacer jugadas, están luchando, están pateándose, están siendo una lucha fuera del fútbol.
9: Se quedaron ensalzados Anderson y Enzo Fernández.
2: Es Argentina la que entra en la lucha. Inglaterra trata de jugar, no quiere la lucha. La Argentina quiere ganarlo el partido en el inicio de guapo y no lo va a ganar de guapo. Acá hay que jugar y ser pensador de lo que puede pasar en 120 minutos.
3: Sí, burro, pero Inglaterra también se lo pelea. Inglaterra no se queda atrás. Está marcado por todas las imprecisiones de ambas selecciones.
2: Muchachos, no se. Pero pelea, pero sin pegar.
1: Claro, con más fútbol. La pelota la tiene Licha. Jugaba para Alexis McAllister, ya la tiene Tagliafico, el servicio otra vez para Lisandro, para Lea Paredes, metido entre los dos centrales, Paredes que combina ahora para Enzo Fernández, la salida para la selección argentina, levanta la cabeza, entrega el balón tras Tavilla, ahora no puede dominarla Leo Messi, la rescataba por ese costado derecho Molina, Nahuel ahora para Enzo Fernández, otra vez para Nahuel, comienza a picar pegadito en el sector de la derecha con el perfil cambiado Leo Messi. Pelota ahora para el Cuti para Lea Paredes, otra vez para Cristian, aquí está saliendo el jugador del Tottenham Hotspur, no tiene nadie que venga a presionarle por ese costado, entrega el balón para Julián Álvarez, Julián atrás para que venga a buscarla nuevamente el Cuti Romero, se juega en la mitad de la cancha, estamos en fútbol de primera, somos la radio del mundial. Aquí viene Leo, metió el trazo largo para que venga a buscarla Simeone, estaba adelantado Javier, así lo está destacando el señor Kyle Atkins,
0: claramente adelantado. Ahora Pickford lo empuja a Simeone. La verdad es que es un concierto de irregularidades donde el árbitro no sabe poner los límites. Se la pasa hablando y los jugadores están esperando esos límites.
1: ¿Y las tarjetas?
3: Tampoco le hace nada.
1: Pero es, digamos.
0: Está muy divertido, está realmente apasionante. Este partido para dirigirlo, me encantaría estar ahí, Dios me libre.
1: Pero termina el partido, no queda nadie, Javier, ¿no?
4: Ya estarían 8 contra 8, Javier.
0: Sí. Hacen hasta donde el árbitro les permite. Hacen hasta donde el árbitro les permite.
2: Pero si sigue así, van a echar a 10, van a echar.
1: Sí, es verdad. Aquí se viene Inglaterra, la tiene Gordon, pasa Bellingham, la tiene Gordon, Anthony, le pega. Se llenó de balón, tío. Se llenó de balón Anthony, Gordon antes del
7: partido. Pensé que le iba a pegar al arco.
1: Juliano, jugando con Alexis, toca en primera Leo, otra vez, buena combinación y buena pared de la selección argentina, se viene Juliano, ya está abierto también Enzo, prefiere infiltrar la pelota, la tiene la araña, otra vez para Enzo, va a meter el centro y está la pelota pasa en el área de las ilusiones, se va a rescatarla por la banda izquierda. Ya la tiene Nicolás Tagliafico. Buena pared en esta acción colectiva de la selección argentina. El toque para Lea Paredes. Va buscando ahora la selección y embotella en casi 35 metros el conjunto de Inglaterra. Nunca tantas camisetas azules para el territorio inglés. Servicio en la mitad de la cancha para que venga a buscarla Enzo Fernández. Enzo abre para Nahuel. Nahuel ahora para que venga por ese costado también Giuliano Simeone. Ahora la posesión larga de la selección argentina en tres cuartos de cancha para que venga Paredes. Paredes para Alexis McAllister. Filtra el balón, el golpe de cabeza de Marguey, que se va a buscar sobre el sector de Spence. Viene mano a mano, cuerpo a cuerpo con Giuliano Simeone. Lateral para Argentina.
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1: Filtraba la pelota Leo, que hasta el otro día la tiene Bellingham. A la pelota Leandro Paredes, le roba el balón al paso, algo le dice a Jude Bellingham. La ha salido otra vez de Argentina en el andarivel, en el carril intermedio, el cuerpo lo bajaron a Leo, aparece Spence, venía Gil, baja Giuliano Simeone, ahora atropella sobre Gordon, la cobra esta, sí, el FAD lo bajaron a Anthony Gordon. Javier, tiro libre para Inglaterra.
4: Partido de boxeo, no es un partido de fútbol, están boxeando. Es un boxeo, el primer cuarto va a ver cómo va.
10: Sí, no, realmente no. Se limita solo a sancionar la falta técnica y esto es una aquelarre total.
1: Aquí está saliendo Inglaterra. Entrega el balón para Rodgers, que aparece volanteando por la banda derecha. Rhys James, que hoy es titular, entregando a Johnny Stones. El toque para Elliot Anderson. Pisa su pelotita el ex jugador del Nottingham Forest, nuevo integrante de la familia de Manchester City. Balón para Rhys James del Chelsea. Aquí aparece Rhys James. Larga posesión de la pelota. Algo dice también al paso el jugador Anderson a Declan Rice. Balón por la banda izquierda. Pone la pausa Jet Spence, el lateral por ese sector de la izquierda. Ya la tiene, la viene a buscar en tres cuartos de cancha Harry Kane, que filtra para James, que se encuentra en el carril intermedio. Trataba de hacerla para Jude Bellingham. La recuperación de James otra vez para Spence. Lo viene a marcar Molina. ¡Pasa Spence! Tiene que cruzarse con Enzo Fernández, que hace cortina. Y controlamos tiempo y marcador por fútbol de primera aquí en Atlanta. Este es el tiempo de juego.
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1: Exactamente, Bombamán 17 minutos, 17 del primer tiempo y el marcador indica. 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Por ahora no pasa nada, no digo solo caricias porque son más que caricias. Se están empatando Inglaterra y Argentina 0-0.
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9: Sabi, en la última jugada, Anderson en el pase a Roger le pedía, le hacía señas para que encarara, que no tocara para atrás.
1: Jude Bellingham, servicio para Marquez. Aquí está el nacido en Costa de Marfil. Balón para Anthony Gordon. Aquí la tiene el 18, otra vez atrás para Marquez, que ya lo ve en la mitad de la cancha. Johnny Stones. Bastante más adelantado está Jordan Pickford. Guarda que no lo vean tan adelantado y que prueben de media distancia. La pelota sigue ahora para Rodgers. Se manda Rodgers, hace el 2 contra 1. Pasaba, reclama una falta de Declan Rice. Simplemente el lateral burro favorable a Inglaterra.
4: Sí, sí, no hay un buen desarrollo de acciones. Es mucha lucha y en eso yo lo veo más tranquilo a Inglaterra. Me preocupa porque Argentina cuando recupera algo le carajean y está entrando en un partido que puede ser peligroso.
1: Aparece ahora para Harry Kane. Sigue Harry, abre para Rodgers. Ya le pasa a James. Va a meter el servicio que va directo. Mauro a las manos del Dibu Martínez.
8: Sí, llegó Inglaterra ahora por la banda derecha, un centro de desde la derecha y una buena llegada. Thibaut Martínez estuvo muy atento para cortar el centro.
3: Empieza Inglaterra a apoderarse de la pelota, a tener más claridad y sobre todo mucha más tranquilidad.
1: Y mayor fútbol colectivo, me parece, Pibe, también, ¿no?
7: Sí, está tratando de tener más la pelota, pero Argentina está tocando mucho.
1: Acá le quedó larga a Leo. Y aparecía Anderson. La pelota va sobre el Cuti Romero. Prefiere jugar allí hacia atrás para que venga Emiliano Martínez. La tiene el Dibu, que pide calma. Ahora toca cortica nomás para que venga a salir y a comenzar a tejer la jugada ofensiva Enzo Fernández, que juega con Tagliafico. Se manda Nico. Abre para la araña. La tiene Julián por la banda izquierda. Va bajando también Rich James. La tiene Julián. Busca la individual. Va a meter el servicio. Cuidado para Leo, que mete la tabla. Era perfecta para acomodarse para la zurda, le quedó un poco larga, no ha pasado el peligro. Viene Leo, viene el pivoteo, reclaman un fuera de lugar hace rato. Y ya levanta el banderín Kyle Atkins, será tiro libre, Burru para Inglaterra.
2: Buena acción de Álvarez, de izquierda a derecha. Leo, para mí, se la quiso dar a Juliano, que estaba mejor posicionado. Le salió media cortita con el pecho, pero Argentina, vuelvo, tiene que jugar, no tiene que entrar en la lucha.
1: Va a venir ahora el servicio. Una tarde húmeda, pero aquí el estadio está techado como el de ayer en Dallas, donde ganó la selección de España a Francia y se matriculó en la gran final de la Copa del Mundo este domingo. Chicho, frente al ganador de este partido.
3: Sí, ahora importante que Enzo Fernández va, recibe la pelota, gana espacio y logra meter un pase cruzado para que después Argentina pueda llegar con claridad al área rival.
1: Pickford, que mete un pelotazo box to box a las manos del Dibu Martínez. Estaban buscando la presencia de Rodgers. Algo le dice al pasar Lisandro Martínez, el jugador del Aston Villa, cuando hacía prácticamente una cortina. Nicolás Tagliafico. Aquí está saliendo Alexis McAllister, que juega para Messi. Messi en primera para la proyección de Nahuel Molina. Está prácticamente por la izquierda Álvarez, un poco más centralizado Giuliano Simeone. La pelota en tres cuartos de cancha para que venga a buscar la Paredes con McAllister. Otra vez para Leandro Paredes, toca en ese sector de la cancha el conjunto argentino, buscando que se puedan abrir ahora. Ya viene la proyección, no lo ve porque estaba adelantado, me parece, Molina. Por eso cortó el pase Leandro Paredes, que abre ahora para la araña. Nada tiene Julián Álvarez, siempre tirado por el costado izquierdo. Revienta la pelota que estaba chocando Burru. Henry James, será lateral favorable a Argentina.
2: Sí, Julián tirándose del medio para la izquierda para tratar de salir de la zona de presión de Inglaterra. Y llegando con poca gente, pero está tiene que estar mejor Argentina, tiene que estar mejor.
1: Y ahora más posicionado, casi en el centro del ataque, Manolo Simeone, por la izquierda Álvarez y por la derecha un poco más abierto con el perfil cambiado Messi, ¿no?
4: Sí, se empiezan a cambiar ahí de posiciones, pero ahora sí el partido, ya pasaron esos primeros minutos donde se pegaban y se pegaban, ahora empiezan a jugar un poco más y esto, Argentina lo veo encontrando ahí espacios para poder hacer daño.
1: Otra falta, aquí lo atendieron, Javier, Alexis McAllister.
10: Sí, un pisotón aparentemente, a ver, sí, exactamente, sí. Creo que fue Bellingham, me parece, a ver.
3: Bellingham.
10: Sí. Lo pisa cuando había descargado McAllister y obviamente quedó lo... Y en la mitad de la cancha, una falta más, de todas las que van, se van sucediendo.
2: Lo de Juliano lo practicaron de ponerse en posición de nueve por la velocidad. Sí. Mientras no entre en Orsay puede producir ahí.
3: Sí, es importante que Argentina empiece a manejar más la pelota.
1: Messi, que abre ahora para que venga a buscarlo otra vez Juliano Simeone, bailoteando, gambeteando sobre Spence. La pelota se va del terreno de juego, había chocado en el lateral izquierdo de Inglaterra. Tiro de esquina, Ford, vehículos hechos tan capaces como tú. Es el segundo del partido, Daniel, el primero que cede la defensa inglesa.
9: Salía del arco Dibu Martínez hasta el círculo central, Sammy, pidiéndole a dos compañeros cercanos que fueran a la zona del rebote.
1: A los manotazos Pickford con Simeone. Algo le dice al arquero, viene el FAT, esta ya la vemos. Javier, no resulta absolutamente para nada.
10: Claro, porque vienen del enfrentamiento que tuvo Pickford en la jugada anterior, cuando queda y lo empuja a Simeone, y ahora Simeone se pone delante para obstruir el paso en el tiro de esquina. Continúan a los empujones a pesar de que el FAT ya se retiró del lugar.
1: Le va a pegar Messi. Cuidado con esta cerrada arriba. Creo que le hicieron falta al arquero, baby, ¿eh? Sí.
13: Hicieron falta al arquero.
1: Que reclama el momento de hidratación. El árbitro se da cuenta, Chicho, 24, vamos a tomar agua.
3: Sí, pero hay que ver cómo Juliano, claro, es el que vaya y agarra al portero, a piso, para no dejarlo salir. Atento al árbitro.
10: ¿Cuánto, bueno, 24 vapor va minutos a salir en este espacio, ¿no?
1: Aprovechamos el tiempo de hidratación, escuchamos el comentario de Jorge Burruchaga, el pibe, Chicho, Mauro, Daniel, Manolo, Burru.
2: Un primer cuarto de partido que parecía la lucha, titanes en el ring, todos querían ganar con pelear, ganar una trompada, noquear, y a riesgo de tener amarilla y roja. Pero bueno, el refri deja pasar, las amarillas no las trajo, pero no fue un buen partido hasta ahora.
1: Faltaba Caradagian,
2: pibe.
7: Lucha libre, pura lucha libre.
3: Casi 20 minutos de una lucha incansable, de poner condiciones, de ganar territorio. Los últimos 3, 4 minutos, tal vez 5, fue un poco más jugado.
1: Mauro.
8: Una batalla campal, hay que bajar un poco las revoluciones para que podamos las dos selecciones jugar con más tranquilidad. A ver si la pausa de hidratación tranquiliza un poco las dos selecciones.
4: Fue muchísima la intensidad de las dos selecciones en este primer cuarto, poco juego. Inglaterra, cuando atacó por los costados, llegó ahí a hacer daño, y después la selección argentina pudo controlar un poco más la pelota.
9: Sí, Inglaterra encontró más el juego para afuera, intentó también de arranque cortocircuitar el juego argentino en el medio, pero es cierto que después el partido comenzó a jugarse más y a pelearse menos.
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1: Partido bravo para dirigir, Javier, ¿eh?, del FAT.
10: Es que el FAT se ha transformado más que en un árbitro, en un mediador, en un equilibrista de situaciones conflictivas. ¿Quién lo llevaría y lo mandaría a ver si puede detener la guerra entre Rusia y Ucrania, más que no? Porque realmente tuvo que haber sacado amarillas y no lo hace. El norte de él es terminar sin amarillas. Eso se pone en evidencia en cada paso que da. Se ha plagado de infracciones y él cero, cero de presencia. Solo se limita a hablar.
1: Bueno, se reanuda el partido, sigue el fútbol, arrancamos entonces el segundo cuarto del encuentro por Fútbol de Primera, la radio del Mundial. Pickford que regala en la salida, la tiene Enzo Fernández, estaba chocando con Anderson, ya la tiene Julián filtrando. ¡Oh! Lo filtraba allí Burro, no pudo hacer pie, le quedaba allí a Leo, que no pudo hacer buen control de la pelota, y el saque de meta para Inglaterra.
2: Es que la pelota le vino cuando él la aceleró, él se la chocó, se la llevó por delante y salió afuera, pero una buena acción.
7: La pelota no era para él.
4: Así es.
7: Para afuera. Era para el otro. Claro, ya no lo vio.
1: Aquí viene el balón, la entrada de Alexis McAllister sobre Rhys James. Está cobrando.
2: No,
1: para el otro lado dice el árbitro James, que al le revés. Reclama. Va a ser una tarde larga para
10: exactamente
1: él,
10: para al el revés. Era falta de McAllister.
1: Y mire, lo atuje, ¿no? Que se vuelve loco en el área de traslado, Daniel.
9: Tiene loco el cuarto árbitro, ¿eh? Le abre y le habla.
1: El señor Mauricio Mariani de Italia, el amigo Javier también. ¿Cuántos amigos hizo en este mundial, Javier?
3: ¿Por qué Mauricio?
10: Yo Mauricio. Lo junto, el viento los amontona.
1: El Dibu Martínez ahora en la media luna del área mayor para que venga a despejar. Entrega corto para el Cuti Romero. Cerca lo tenía Bellingham, otra vez para el Dibu Martínez. A su lado abierto lo tiene Lisandro Martínez. Como no presiona Inglaterra, tranquilamente el Dibu tiene paciencia.
7: Es que los dos tienen un miedo.
1: Bravísimo, ¿no?
7: Ninguno lo va a querer jugar.
1: Partido bravo. Spence que la deja para Enzo Fernández. Y está Nahuel Molina. Venía Gordon sobre la marca. Giuliano Simeone que no puede hacer pie tampoco, Burro, con la pelota y dominarla. Y entrega el lateral para Inglaterra.
2: No. El pase fue bueno. Él quiso girar con el toque de pierna izquierda, pero no se le fue para afuera. Muy rapidito como él le pasa esto.
1: Harry Kane ahora levanta la cabeza. Pone el radar para la proyección de James. Que le gana la espalda a Tagliafico, que iba bajando bien Tagliafico en la cobertura. Será lateral en ataque favorable al conjunto de Inglaterra. Pide calma Ruiz James con la trionda ahora, trionda de semifinal, más dorada por supuesto, ya no con los colores de los tres países anfitriones. La tiene ahora Johnny Stones. Stones que juega para Anderson, que desintoxica el terreno de juego, entrega por la banda izquierda, ya la tiene Anthony Gordon en primera, buena pared ahora de Bellingham, se la robaba Anthony Gordon, sigue Gordon, le queda larga la pelota y comete falta Manolo Gordon. Se juega rápidamente ahora la araña que trataba de sacarla sobre Alexis McAllister. Tiene que retroceder ahora Enzo Fernández. Manolo, el cuti para el Dibu.
4: Se está equivocando por aquel lado Gordon, cuando tiene el mano a mano para una jugada de algún pase, está encarando muchísimo y por eso no ha podido hacer daño por esa banda izquierda.
1: Tres posiciones de comentaristas hoy. ¿Qué dime, Chicho?
3: Sí, que la verdad que en vez de encararlo, tira para el medio donde hay muchas más piernas y por eso se complica el solo en la jugada.
1: La pelota la tiene Leo a Paredes, descarga para Leo Messi en la mitad de la cancha. Aquí la tiene el capitán de la selección argentina, que abre para Tagliafico. Se manda por la banda izquierda Tagliafico, otra vez para Lisandro Martínez. Lisandro para Leo Paredes. Aquí está saliendo la selección argentina, comienza a proyectarse. Es muy larga la pelota, será saque de arco para Inglaterra.
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1: Le decíamos, tres posiciones de comentaristas aquí en el estadio de Atlanta, la 96, la 97, la 95 va con el equipo mundialista de fútbol de primera. Con Jorge Burruchaga, con el Pío Valderrama, con Chicho Serna, con Mauro Silva, con Javier Castrilli, Manolo Sol, cuidado con esta. Daniel Chapela, todo el equipo mundialista de fútbol de primera. Falta ahora Javier, casi cerquita al área mayor. ¿Y la tarjeta para cuándo?
10: Llegará. Entró en diagonal Bellingham, se había salvado de unas sablazo que le tiraron de atrás, pero bueno, el segundo no lo pudo evitar. En diagonal al arco, peligroso tiro libre que sanciona el VAR.
9: Y se levantaba Tuchel a aplaudir esta vez la decisión del árbitro,
3: pero pidiéndole la tarjeta porque no las trajo.
1: Aroma de gol. Están perfilados Reece James y Declan Rice. Cuidado con esto, va a acomodar la trionda. El Dibu manda a Julián a la barrera, dos elementos allí. Cuidado, Ray le pega con un guante, ¿eh? Aroma de gol en Atlanta. Todo para Rice, mientras que el público empieza a cantar el Hey Jude por Bellingham. Le va a pegar Declan Rice. Atenti, está Dibu Martínez. La orden del árbitro, va a meter el servicio arriba. El golpe de cabeza de Johnny Stones. Mauro Silva, le quedaba larga la pelota, saque de meta, Mauro, para Argentina.
8: Sí, llegó bien Inglaterra con el balón parado, son muy peligrosos. Stones no pudo precisar el cabeceo, pero se están agarrando todos dentro del área, es una locura.
3: Es imposible elegir una pareja, entre todos se agarran, todos se chocan.
1: A Rogers lo arrollaron.
2: Pero tiene más juego aéreo Inglaterra, sí. Argentina tiene que evitar la falta ahí cerca del arco.
1: Enzo la revolotea.
10: Termina embarazado esta noche.
1: La pelota viene,
10: termina embarazado en algún tiro.
1: Se abrazan todos, tiro libre, aplaude Enzo. El árbitro dice que la pelota no estaba, estaba rodando, no estaba muerta, estaba... ¿Qué hace el FAT ahora? Le reclaman todos cuando ya habían jugado, le reclaman al árbitro asistente, se llenan de palabras, lo trabajan a la boquilla al árbitro, Javier.
10: El FAT, yo te digo, Enzo Fernández y Gio Simeone están pasados de revoluciones, cometen falta en todas las pelotas divididas.
2: Es como si estuvieran jugando impunemente.
1: De forma innecesaria, no han salido revolucionados.
3: Y en la falta le canta una, dos, tres, cuatro, pero no muestra tarjeta. La
1: bien para seguir.
2: Es un cumpleaños. Un cumpleaños, Chicho.
1: La pelota la tiene Pickford ahora.
2: Mira ya. Mira ya.
1: Va a despejar Pickford, ha abierto para la proyección ahora de Spence. La toca en primera para Gordon, se interna en el área, quiso pasar Gordon. Justito Licho Martínez, pero la entrega ahora, el anticipo de James que va a meter el centro. Buscaban a Bellingham, la pelota se va desde el otro costado para Giuliano Simeone, la va a perder. Cuidado con esta, con Spence, le va a robar la pelota a Spence. ¿Quién le colabora a Giuliano? Dale por el costado derecho. Se la roba. Spence iba a terminar perdiéndola. Van a recuperarla ahora para despejarla y no puede salir la selección argentina. Otra vez para Anthony Gordon en el área. La estaba pidiendo Bellingham. Lo bajan otra vez. El árbitro pita una nueva falta. Bellingham de parte de Nahuel Molina. Manolo, tiro libre para Inglaterra.
4: Muy arriesgado salir desde ahí jugando como lo hace Simeone cuando te están apretando de esta manera. Una falta clara ahí de Molina en una zona muy peligrosa, porque la pasada ya le ganaron por arriba.
9: Está siendo uno de los duelos de la tarde, este Spence Simeone, en defensa y en ataque.
1: ¿Cómo le costó Bellingham salir,
3: ¿eh? Y Bellingham empieza a tener el control del juego, empieza a manejar la pelota, empieza a aparecer.
1: Cuidado con esta, le va a pegar James en 35 minutos de la primera etapa, pibe.
7: No, estoy viendo que Argentina nada más tiene un solo hombre en la barrera.
1: Es Messi, ¿no?
7: Sí.
1: Aroma de gol. Le va a pegar James. Cuidado, el segundo está más solo que la una. Anderson, el otro en el área.
7: Hay que pegarle.
1: ¡Viene el remate! Había que pegarle, pero el rebote lo tiene Anderson. Arriba el golpe de cabeza. Ahí aparece Anderson para la segunda pelota. Le pegaron al arco.
7: Claro, hay que pegarle al arco ahí sin un solo hombre en la barrera.
1: Y así lo hizo nomás. Ya tiene Julián, ya aquí se viene Argentina. Leo la marca de Spence, sigue Messi, le van a robar. Pasa Messi, de uno, pasa de dos, pasa de tres, sigue Leo, lo baja Spence. Que fue, van todos a reclamarle a el FAT en tres cuartos de cancha. Y otra vez lo bajaron a Messi y sacó la primera cartulina amarilla el señor el FAT, que parece árbitro de boxeo, para separar a los púgiles que arman ahí un rondo. Tiene la tarjeta, sigue reclamando, se llenan ahí. Rogers empuja con Lich, está Cuti Romero que lo conoce, el árbitro está allí separando a todos. Javier,
10: tal como ocurrió con Bellingham, ahora le tocó a Messi directamente. Fue, creo que fue Anderson el que va directamente. Correcto. A voltearlo a Messi cuando ya había salido entre tres rivales y ya estaba encarando para el área de Inglaterra. Obviamente todos los jugadores argentinos se fueron encima, no solo del árbitro sino también de Anderson. Y Anderson creo que fue el amonestado, me parece, ¿no? A ver. No.
1: Correcto.
3: El número 8.
10: Sí, Anderson. Sí, sí, fue directamente a voltear.
1: Amonestado Anderson, primer pintado de amarillo,
4: que se me hace minutos. Se me hace increíble la designación de los árbitros para el partido de ayer y para este partido. Dos árbitros sin personalidad para llevar estos partidos.
2: Para que pase esto, Sol.
3: Sin recorrido y sin historia.
4: Así es.
2: El árbitro, con lo malo que es, le va a hacer ganar a uno por error de él.
1: Le va a pegar Leo Messi a la pelota. Cuidado con esta. Lo bajaron a Messi. Viene Leo entregando el balón para Leandro Paredes. Otra vez para Messi. Jugada elaborada. Viene Leo. Ahora le pega. Estaba rebotando la pelota en Harry Kane. La segunda pelota. El remate de Enzo Fernández. Reclaman que el portero la desvía. Se quejan todos, pasa cerca, muy cerca, Mauro, se acaba de salvar Inglaterra.
8: Sí, un gran disparo de Enzo Fernández y pasó muy, muy cerca de la portería de Pickford. Llegó con mucho peligro la selección de Argentina.
1: ¿Pero qué reclamaban? ¿Que le había tocado Pérez? ¿Salió arriba?
7: Que le había pegado a uno.
10: No. Bueno. No la tocó el arquero, no la tocó. Para nada.
1: Nadie, tampoco nadie. Andan. Gastan energías en el reclamo al árbitro y mentalmente, pibes, salen del partido.
7: No, si se dedican a jugar va a ser mucho mejor para el equipo argentino.
1: 38 minutos.
7: Tiene que dedicarse a jugar.
1: Tal cual. 38 de la primera etapa, 0-0 el marcador. 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Ah, tiene el Cuti Paredes ahora. Viene Paredes sobre la marca de Harry Kane, por eso se ampara en el portero Emiliano el Dibu Martínez. Se pide calma en la media luna del área mayor. Allí la tiene el Dibu. Como nadie viene, retrocede un poquitín nada más. Viene Harry Kane ahora y con calma ahora pide tranquilidad, Chicho, para salir jugando largo.
3: Sí, sí, buscando la posibilidad de la velocidad con Gio Simeone.
1: Que viene ahora a pivotear con golpe de cabeza, estaba despejando Anderson, el primer y único molestado del partido. La tiene Anderson, que decía tuya, mía, tuya, no fue Spence. La estaba robando bien, se entraba Messi sobre la marca de Spence. De zurda, de punta y para arriba, estaba despejando Declan Rice. Crece un poquito la selección argentina en esta secuencia burro del partido.
2: Sí, muy poquito, los dos equipos peleando, queriendo jugar, pero poco. Pero a mí lo que me preocupa mi selección, que no está acostumbrada a presionar y a golpear. Si llegan tarde, van a pasar de largo y va a venir la amarilla también para ellos.
1: Ah, tiene Lisandro Martínez. Aquí está saliendo un gol en esta Copa Mundial de la FIFA para el central izquierdo del Manchester United, que jugaba con la araña. La araña viene a recibir el balón. En el círculo central ya la tiene el Cuti Romero. Más adelantado estaba Nicolás Tagliafico. Aquí se manda el conjunto de Argentina, ya la tiene Leo. Le daba la pelota ahora para Messi. Trataba de hilvanar y combinar ahora con la araña, el balón para Tagliafico. Tagliafico atrás para que juegue ahora con Licha. Licha que entrega la pelota para la araña. La araña y abre ahora para que venga a buscarla Nahuel Molina. Ya le pasaba por ese costado también Enzo Fernández. Recibe Fernández. En tres cuartos de cancha para el Cuti Romero. Aquí está el Cuti que juega con la Paredes. Este para Leo. Leo la recibe en el corto para Fernández. Larga posesión ahora de la pelota de la selección argentina. Aquí el balón para Enzo Fernández. Otra vez para Leo. Trata de buscarla. Corta bien por ese costado Harry Kane. Y aquí se viene la selección de Inglaterra. Tiene Bellingham. Marcaba Alicia Martínez. Sigue Rodgers. Segundo amonestado del partido ahora para Argentina, Lisandro Martínez. Javier.
10: Lo toma de la camiseta Lisandro en la mitad de la cancha para frenar el contragolpe inglés. Y obviamente es amonestado. Lo tomaba a Roger, a Morgan Roger. Lisandro Martínez ya está amonestado del partido. Se va a tener que cuidar.
1: Y ya la cantaba Burro, ¿no? Que iba a llegar la María para un seleccionado argentino.
2: Sí, aparte a 50 metros el arco.
1: Claro.
3: Sí, lo que pasa es que como Argentina adelanta las líneas, tiene la pelota, Inglaterra se mueve tranquilamente, y una vez donde puede recuperar, tiene la pelota y le ataca en velocidad, y ahí es donde tiene muchos espacios para aprovechar.
1: El balón de Rich James la estaba recibiendo Rodgers, le estaba cortando por ese costado Argentina otra vez. Abría Enzo Fernández para la ubicación de Nahuel Molina. Nahuel Molina que entrega otra vez para Enzo Fernández. Enzo Fernández para Leo. La tiene Leo Messi. Va a salir de la marca de Anderson. Guarda que está amonestado, pero que le roba limpiamente la pelota. Se encuentra con Enzo Fernández. Lo bajaban a Anderson. Pita el árbitro. Una nueva falta. Cobra rápidamente la selección de Inglaterra, que tiene que salir de este momento del partido. La tiene Jude Bellingham. Nahuel Molina le roba limpiamente la pelota, dice el árbitro. Sin falta en esta pibe.
7: Sí, sí, no, ahí le quitó limpio la jugada.
1: Sale Lisandro Martínez ahora entregando para Nicolás Tagliafico, que trata de buscar por ese costado nuevamente para Julián. Julián que entrega hacia atrás para la salida nuevamente de la selección argentina. Se nos va la primera etapa, Mauro, 43 minutos, por ahora 0-0.
8: Por ahora 0-0 el partido, las dos selecciones muy ansiosos, muy nerviosos y poco fútbol y mucha batalla.
1: Aquí se viene Giuliano Simeone, lo sale a marcar Margue y el último en tocarla era Giuliano. Es lateral, costado izquierdo en salida para Inglaterra.
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1: Spence para Gay y atrás para que venga a buscar la Pickford. La apertura en la salida ahora para Johnny Stones. Aquí está Stones ahora. le hace justamente Anderson allí con el brazo derecho para que se vaya más adelante. Ya la tiene Spence, mete el pelotazo para Bellingham que le marca el pase, va a cerrar Lisandro Martínez de derecha, pelota arriba y al lateral favorable a la selección de Inglaterra, Chicho.
3: Sí, siempre Inglaterra intentando bajo los pies de Bellingham, toca la pelota pero después se muestra mucho en diagonales.
1: Muy largo el servicio, Manolo para Rich James. Balón afuera, otra vez imprecisa esta secuencia del partido, Manolo.
4: Sí, está tratando de jugar a balones largos la selección inglesa y donde tiene la vía de entrada es por el costado izquierdo. Ahí Simeone, que no está tan acostumbrado a marcar, ahí es por donde puede llegar la selección inglesa.
1: ¿Qué pasa, Burro?
13: No, a Simeone lo ponen acá como punta, como delantero de punta, uh-huh, para que salga a los costados y generar espacio para Messi, Julián Álvarez entrando de izquierda a derecha. Lo van a matar corriendo, pero lo hace y aparentemente nunca se cansó,
1: ¿no? Y ahora el que se viene por el costado derecho es Julián Álvarez por ese sector de la cancha. Juliano, 23 años para él. ¿Cuánto más jugamos, Javier, en esta primera etapa? Ya me cuenta por qué la tiene. Harry Kane descarga el balón para Anderson. Este Declan Rice está atacando la selección de Inglaterra. El toque para Rich James, otra vez para Declan Rice y este para Anderson. ¿Cuánto más jugamos, Javier?
10: 3 minutos a mí.
1: Muy bien, nos vamos hasta el 45 más 3. 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Ya ponemos el comercial porque se viene Rich James por ese sector de la cancha. Trataba de buscarlo sobre Alexis McAllister. Ahora sí se va del terreno de juego. Jugamos 3 minutos más.
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1: Declan Rice con la pelota. Descargaba el balón ahora por el costado derecho para que venga a buscarla Rich James. Este para Jude Bellingham, otra vez para James. En tres cuartos de cancha aparece Stones. Estaba pidiendo en devolución otra vez James. Rodgers ahora mano a mano con Tagliafico. La tiene Rodgers. Atrás para Rich James. Aguantando el conjunto de Inglaterra como para que se termine ya esta primera etapa. Lo mejor que le puede pasar para bajarle burro los decibeles a los dos equipos, ¿no?
13: Sí, no, los dos equipos quieren eso. Sí. Que termine tal cual.
1: Balón larga la pelota. Trataba de buscarla Rodgers.
13: Offside.
1: Javier, había banderín en alto.
10: Sí, un pase largo, vertical, que lo toma en el momento que parte el pase. Estaba claramente en posición fuera de juego.
1: Y era Rodgers el que buscaba a Rich James por ese costado. Vendrá el tiro libre favorable a la selección argentina con Lea Paredes. Apunta Tuchel en la libretita para las indicaciones, seguramente en el medio tiempo, que deben ser muchas. El balón atrás para Martínez. Juega Martínez ahora. Servicio por la banda izquierda en primera para que venga Julián. Otra falta ahora de Jude Bellingham. El árbitro dice que no hay nada. Javier.
10: Increíble. Lo toca apenas, pero lo toca, lo desequilibra. El árbitro entiende que no. Está errando en la lectura de las faltas.
1: Aquí otra más, reclama McAllister y esto genera, Mauro, por supuesto, que los jugadores reclamen y pasen a otro sentido del encuentro, ¿no?
8: Sí, pues es lo que dijo Javier al principio, ¿no? Tiene que controlar mucho mejor la partida, el arbitraje está dejando el partido sin control y eso es un peligro, puede pasar cualquier cosa.
1: El balón lo tiene Spence ahora. Entregaba para Anthony Gordon. Tiempo cumplido. Después de esta termina la primera etapa. Viene el servicio. Rebotaba el balón. Se iba el tiro de esquina. Pero el árbitro Ismael El Fata hace sonar su silbato, indicando el final de esta primera etapa. Un explosivo primer tiempo que pasará a comentar al equipo mundialista de fútbol de primera tras la pausa. Hacemos la pausa y regresamos desde Atlanta. Por ahora Inglaterra y Argentina empatan 0-0.
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1: Estamos en el medio tiempo. 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Comentan el parcial 0-0 de Inglaterra frente a Argentina aquí en Atlanta. Jorge Burruchaga y Carlos El Pibe Valderrama.
13: Es un primer tiempo que no imaginábamos esto. Dos grandes selecciones. Entiendo que haya mucho en juego. Es un pase de una final de Copa del Mundo para los dos muy significativo. Pero fue una pelea de boxeo. Una pelea de boxeo donde querían imponerse no desde el juego, sino desde quién es más guapo, quién discute más, quién pega más, y no benefició a ninguna de las selecciones porque hubo laxo de llegada, pero después de lo que más contamos, los choques, los roces. Y Argentina, que es la preocupación mía, no está acostumbrado a esto, y sobre todo tiene jugadores que cuando no llegan voltean, como el caso Paredes pasible de amarillo y roja. y esto entonces no nos va a convenir. Esperemos que el segundo tiempo mejoren las dos, tiene mucho para hablar, pero nosotros, por Argentina hablo yo, tiene que calmarse, volver a tener la pelota, saber de que tiene poderío como para poder ganar este partido.
7: ¿Vive? Sí, un partido complicado, pues, es la semifinal, pero no, yo pensé, personalmente no pensé que iba a ser así. Este no es un partido de fútbol, un partido de lucha, de muchas pegas, de muchas patadas, muchos golpes. No ha tenido ninguna ocasión de gol. Bueno, esperemos que el segundo tiempo cambie para mejorar el fútbol y que gane mejor.
1: Jorge Burruchaga y Carlos El Pibe Valderrama, parte del equipo mundialista de fútbol de primera. Tomamos una nueva pausa y regresamos desde Atlanta.
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10: Seguimos en el medio tiempo. 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Comentan en Fútbol de Primera Mauro Silva y Manolo Sol, este 0-0 de Inglaterra-Argentina.
11: Sammy, desgraciadamente hemos visto poco fútbol y muchos nervios, ¿no? Mucha ansiedad, que no le conviene a las dos selecciones. En toda mi carrera nunca he visto un partido tan nervioso, tan tenso como estos. Tiene que tranquilizarse, y esto que el árbitro no tuvo el rigor que debería, porque si no habría sacado unas cuantas tarjetas amarillas más. Así que hay que jugar el fútbol, tranquilizarse un poco para que podamos ver, y no le conviene. Viene como discurso a las dos selecciones tanta ansiedad, tantos nervios, porque fue una batalla campal esta primera parte.
12: Siento que la selección argentina trató de igualar el partido metiendo fuerte la pierna, tratando de golpear cuando no lo necesitaban. Si hubieran jugado al fútbol teniendo la pelota, hubieran igualado esto, pero se dedicaron los primeros minutos a ensuciar el partido, a tratar de golpear, y bueno, por eso hemos visto unos primeros 45 minutos muy disputados, con muchas patadas y poco fútbol.
10: Hacemos la pausa y regresamos con la etapa complementaria desde Atlanta, Inglaterra y Argentina. Por ahora, empatan 0-0.
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12: Muy bien, vuelven los árbitros, se vienen los equipos. Faltaba el concepto de Mauricio Chicho Serna, Daniel Chapela, de este 0-0 en los primeros 45 minutos.
13: Bueno, yo creo que lo que vimos en este primer tiempo fue lo que Argentina quiso proponer de entrada. A mí me parece que Argentina, al saber que no está tan bien físicamente y que le ha costado tanto los partidos, quiere tratar de emparejarla con el roce, con el golpe, con la pelea. Se debe dedicar a jugar más fútbol, pero creo que lo planearon así y el primer tiempo la han pasado no mal, pero la han llevado a cabo.
14: Yo creo que los dos estuvieron en el plan de partido pensando cómo contrarrestar al otro, pero es verdad, y coincidiendo con la lectura de todos, fue un partido más peleado que jugado. 18 faltas en los primeros 45 minutos dan una evidencia clara de lo que fue el partido, que ojalá en el segundo tiempo se aclare más y sobre todo se juegue más.
12: Y solo dos amonestados, uno por bando, Javier, ¿correcto?
9: Sí, cuando ocurre esto, obviamente que es responsabilidad de quien tiene que poner los límites y no aparece. Siempre que no hay sanción, en cualquier comunidad, en cualquier convivencia, se reproducen las conductas reprochables. Y esto fue lo que pasó. Desde el minuto uno fue el vale todo, el libre, viva la Pepa, porque saben de que no solamente el FAT tiene problemas en el control disciplinario, sino que ya lo puso de manifiesto en España con Uruguay, sino también la línea directriz que le bajan a los árbitros de no amonestar. Tenemos el fútbol que la FIFA en el día de hoy propone.
12: Muy bien, están los equipos en el terreno de juego. ¿Hay cambios, Daniel, para este complemento?
14: Ninguna modificación, Sammy. Saltan a la cancha los mismos 22 que arrancaron el partido.
12: Muy bien, veremos si la actitud es distinta en este segundo tiempo, Burr. Si no, de permanecer así, nos vamos a la larga.
15: Espero que hayan charlado mucho los entrenadores, los jugadores, para darnos otro espectáculo y no una pelea de boxeo como fue el primer tiempo.
12: Muy bien, estamos listos, señoras y señores, entonces, para el arranque de la etapa complementaria. Mover a la selección de Inglaterra. Lo que son los parlantes en estos estadios, ¿no?
16: ¡Bravo! ¡Oh! ¡Bravo!
12: No se escucha nada. Señoras y señores, en marcha, arranca. Etapa complementaria, ya están jugando por Fútbol de Primera, la radio del Mundial. Las elecciones. ¿Qué pasó?
9: Bellingham ingresó como 10 metros antes de que se pusiera en juego el balón.
12: Bueno.
9: Va todo de nuevo. Invadió el campo de los árboles.
12: Declan Rice coloca entonces la pelota en la mitad de la cancha y aquí vamos de nuevo. Vamos Ismael, señoras y señores, en marcha entonces. Ahora sí arranca la etapa complementaria. Ya están jugando Inglaterra y Argentina rumbo a la gran final del domingo en New Jersey. El pelotazo para el pivoteo de Harry Kane. De derecha a izquierda en este complemento estará atacando la selección de Inglaterra en el sentido de la cabina Ford. Vehículos hechos tan capaces como tú, la primera de la selección argentina la tiene Julián. Entrega el balón atrás para que venga a buscarla Alexis McAllister. La pelota le estaba dominando, bien ubicado Leandro Paredes, otra vez para Alexis McAllister. Se abre Leo Messi, también Nahuel Molina que recibe. Nahuel que combinaba ahora el servicio para el conjunto argentino. La tiene Paredes. Martínez. El balón que viene a buscarla por el sector de la izquierda ahora McAllister. El Guti. Sale lentamente Burro la selección argentina.
7: Sí, sí, con mucha tranquilidad, viendo los espacios, viendo cómo se maneja la defensa de Inglaterra, pero esperan como Argentina, esperan en bloques bajos y no puede entrar.
12: La pelota atrás para que venga el Cuti Romero, atrás nuevamente para el portero Dibu Martínez. Comienza Mauro con otra velocidad, este segundo tiempo más cauto, ¿no?
10: Sí, parece que sí, a ver se as duas seleções se dedicam a jogar el fútbol para que podamos ver um bom espetáculo. Lo que não hemos visto na primeira parte.
12: Tal cual, a pelota larga agora para que venga el pivoteo. Trataba de buscar la espalda, tiene. Agora Julián remata. Y ahí estaba el portero Payford, le arranca la etiqueta de gol. Esa pelota, primera llegada ahora de la selección argentina, le queda a Julián, le pega y está. El remate a la red lateral, Burro. Primera aproximación argentina en el arranque del complemento.
7: Sí, Sammy, a través de un pelotazo largo de la defensa hacia adelante, gana la posición Julián, que rebota dos veces con el arquero y el defensor. Pero bueno, es un momento que Argentina también está buscando los pelotazos ante un esquema cerradísimo de Inglaterra.
12: Y fue tiro de esquina por vehículos hechos tan capaces como tú. Llegó Argentina viva en el arranque del complemento.
16: Sí, llegó, tiene otra actitud, tiene otro estilo de juego. Esperemos que siga así los 45 minutos.
12: Le va a pegar a Leo Messi. Escucho Chicho.
13: ¿Ah? No, Argentina entró diferente, corre. Quiso manejar la pelota. Tuvo claridad y llegó ya con una opción en dos ocasiones.
12: Aquí la tiene Leo, tocando otra vez para que venga a buscarla Messi, buscándole diagonal, va a meter el servicio arriba. La pelota que estaba despejando bien la defensa de Inglaterra. Trataba de bajarla por ese costado y viene a toda velocidad. Gordon se va, remueve bien ahora limpiamente. Estaba habilitado, la tiene Messi, aparece Leo, pasa por ese andarivel. Se llevaba prácticamente al defensor. Era Jude Bellingham, Javier, saque de meta para Inglaterra.
9: Me dio la impresión de que Messi estaba previamente adelantado. Me dio la impresión de que estaba en posición adelantada. De cualquier manera, el saque de arco se fue por línea de fondo.
12: Parecía estar adelantado, Manolo, ¿no?
17: Parecía un poquito, pero bueno, no levantó la bandera que estaba ahí viéndolo cerca.
14: Le mete el cuerpo por delante, Bellingham, para ganar la posición.
12: Y pues caen los dos. Bellingham para Stones. Declan Rice atrás para James. Comenzó mejor el segundo tiempo, aparentemente Argentina en estos primeros 3 minutos, Chicho.
13: Sí, comienza mejor manejando la pelota, muy ordenado y aprovechando con un pelotazo los espacios que brinda Inglaterra.
12: El balonazo largo de Jordan Pickford trataba de buscar la expensa ahora. La pelota le estaba robando Anthony Gordon. Viene en el fondo el Cuti Romero. La devolución ahora para Jude Bellingham, que abre por la banda izquierda para Spence. Va a llegar sobre la última línea, mete el centro venenoso. Estaba despejando de derecha Licha Martínez, el lateral para Inglaterra.
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12: Cuidado con esta que llegaba Jude Bellingham. Rechaza desde el fondo el Cuti Romero. Ya la tenía por ese costado y otra vez la recuperación del equipo de Inglaterra con Declan Rice. Gordon ahora con Anderson, venía a apretarlo la araña Julián Álvarez. En el fondo estaba bien ubicado Johnny Stones, que ya juega por ese costado para Margay. Tres cuartos para Kane, con ganas de pegarle Kane, que amagaba. El servicio para Rich Emma. Se proyecta por el bando derecho Rogers. Viene Rogers mano a mano con Tagliafico. Mete el centro. Estaba despejando bien Lisandro Martínez en el área mayor. Burro la va a rescatar por el sector de la derecha. Rich James otra vez para Inglaterra.
15: Sí, en estos tres ataques que hubieron nos muestran que quieren jugar otro partido en las dos selecciones, que es lo que vinimos a buscar. ¡Oh, qué buena salida!
12: ¡Qué salida! ¡Qué bien salió el Cuti Romero! ¡Bravo! Lo pusieron nervioso Burro. Aquí viene ahora Fernández. ¡Bravo para salir así! ¿Eh?
15: ¡Mamita! ¿Hasta dónde llegan?
12: Mucho riesgo, pibe, el balonazo ahora largo para...
18: Sí, pero la hizo bien, la hizo bien. Sí, señor.
12: Amagó ahí en una baldosa, despeje Spence. Trataba de buscarla Anderson, ya la tiene Jude Bellingham, lo vienen agarrando. Javier de la cintura, en la mitad de la cancha, Cuti, un huevo pintado de amarillo.
19: Molina lo toma porque se le iba, se escapaba en la mitad de la cancha. Bellingham nuevamente, que es el fantasma de Argentina, lo tiene realmente preocupado. Lo agarra porque se le iba, peligrosísimo ataque que corta Molina y es amonestado.
15: Ojalá hubiera sido Molina, lo vi, pero es Romero.
12: Cuti, los dos centrales
15: con amarilla.
12: Ojo,
15: habíamos hablado de eso.
13: A tener en cuenta.
19: Perdón, Romero, me equivoqué, perdón.
12: Sí. Ojo, Mauro, esto, los dos centrales amonestados.
10: Sí, Sammy, Burro había comentado muy bien que no le conviene tantas revoluciones, estar así, ya los dos centrales de la selección argentina amonestados.
12: Ah, tiene Gordon, pasaba Gordon en el rebote para Anderson. Aquí viene Elliot Anderson en la salida. Cuidado con este, estaba retrocediendo Margay, que no la toca prácticamente. Juan Libero, Daniel, está saliendo del área prácticamente en tres cuartos. Pickford
14: mide muy bien la posición de su línea de fondo. Cuando achica hacia adelante, el arquero sale de su área.
12: Este es un defensa más, la verdad que tiene buena lectura del partido. Cuidado, Pickford, ahora la zurda. Amagaba sobre la marca de Julián. Abierto venía Spence. Reclaman una falta de Simeone. Cuando en la mitad de la cancha estaba reclamando Kane, porque había un jugador argentino, Chicho, caído en el círculo central cuando venía con todo Simeone sobre Spence, que queda sentido. ¡A la cara no!
13: Sí. El Cuti queda en el piso pidiendo una falta que después el árbitro corrige.
19: Mientras todo Brasil eso ocurría, ¿no?, en la mitad de la cancha, en otro sector se estaban agarrando un jugador de Argentina con otro inglés. Tremendo.
12: Bueno, duró poco, ¿eh? 7 minutos de esta segunda etapa entonces.
15: Tres ataques nomás.
12: Sí, nada más. La tiene Paredes para Lisandro Martínez, que está amonestado igual que el Cuti Romero. Se abre por la banda izquierda ahora Tagliafico. Perfile filtrar en el carril interior para Julián que abre ahora para que venga a buscarla. Tagliafico proyectado atrás para Alexis McAllister. Ya abre Alexis para que venga por ese sector Nahuel Molina. Nahuel que entrega el balón para Giuliano Simeone. Águila tiene el número 17 argentino con Leo. Combinaba con Enzo Fernández. Abre para Simeone. Filtra buena para el centro. La pelota que la ponía Jude Bellingham en el área mayor, que estaba despejando, insiste el conjunto argentino. Larga posesión de la pelota. Le pega con ganas de pegarle Licha. Tiene que hacer la pausa ahora.
15: Patea de ahí.
12: Y sí. Enzo. Abierto viene a buscarla otra vez Giuliano Simeone. Más atrás para Leandro Paredes.
15: No era ese lugar.
12: ¿Qué quiso hacer Paredes, Burro?
15: No era esa zona de pegar, era la anterior que tenía que haber pegado.
12: ¡Vive Valderrama!
18: Sí, yo pienso que ya Argentina cambió el estilo de juego, está tocando mal la pelota, ahí le pegó mal Paredes, pero es una buena posibilidad.
12: ¡Ay, saque de meta para Inglaterra!
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12: Va Sale jugando desde el fondo la selección de Inglaterra. James ahora entregando en el círculo central para Harry. Harry que filtra el balón para Rodgers. La queda picando allí Tagliafico. Recupera Inglaterra. El centro. ¡Gol! ¡Gol! ¡Gol!

0: Maradona. Camiseta número 18 en el servicio que quiso rechazar Nico Tagliafico. Le quedó la pelota servida para el servicio de Bellingham, costado derecho al centro de Roger, y aparece para cerrar la pinza más solo que la una, anticipando a su defensor Gordon. Toque de derecha, pase a la red y el primero de Inglaterra. A los 10 minutos del complemento está ganando Inglaterra 1-0. Y cayó el primero, burro para los ingleses, a los 10 del complemento.
1: La llave era el pelotazo largo de las dos selecciones, convierte Inglaterra con un gran pase de Harry Kane en la posición de 5, gana Roger, tira un centro cruzado que Gordon le gana a Molina, que miraba la pelota y no miraba al hombre, ¿no? y no vio la llegada de Gordon. Y abre el marcador, veremos otro partido ahora.
0: Pibe Valderrama.
2: Sí, un contragolpe bien ejecutado por el equipo inglés y marcaron el 1-0, que ahora vamos a ver cómo cambia el equipo argentino.
0: Mauro Silva.
3: Sammy, yo creo que el mejor momento de la selección de Argentina en la segunda parte fue cuando, justo cuando llegó el gol de la selección de Inglaterra con una buena jugada, centro de Rogers y remató muy bien Gordon dentro del área.
0: Manolo Sol.
4: Aprovechando muy bien el pase largo, después recuperar el rebote. Y un detalle, el Molina, el defensor de Argentina, jamás voltea a ver que le va llegando Gordon por la espalda y aprovecha perfectamente para anticiparlo y meter el gol.
0: Chicho Serna.
5: Ahí te dejo.
0: Porque viene Simeone. Está pasando Simeone. Se cruza justito, le van a reclamar, todo celebra como un gol, la manda al tiro de esquina, por vehículos hechos, tan capaces como tú, Chicho.
5: Sí, sí, para hablar del gol, Inglaterra desde atrás con tranquilidad salió jugando, encontró mucho espacio en la mitad, juega una pelota larga y después Molina dentro del área tiene que hacer hombre a hombre, porque el balón viene del otro costado, él obligado a hacer hombre a hombre, nunca lo hizo y lo anticipa.
0: Va a venir el tiro de esquina, ya viene Daniel Chapelle y también Javier Castrilli con esta que reclamaban pena máxima. La pelota viene para Leo Messi, el centro cerradito, el golpe de cabeza que estaba despejando Daniel Chapelle.
6: No, coincido, pierde claramente la marca Molina, le cae en la espalda a Gordon para definirle. Y ojo que en este segundo tiempo Kane se ha tirado más al medio, como tanto lo hemos visto en esta Copa del Mundo.
0: El balón para Messi, está atacando la selección argentina, viene Leo, costado izquierdo, entrega para Leandro Paredes, ahora se abre el partido, Lisandro Martínez trata de buscarla ahora, aparecía la araña por el sector de la izquierda otra vez para Lea Paredes, incita el conjunto argentino. Spengla celebró como que fuera un gol en la jugada anterior, ya viene Leo para McAllister, abierto por el costado derecho otra vez Juliano Simeone, toca la selección argentina tratando de filtrar. Balón arriba, centro muy pasado. Javier, lo escucho, la defensa con Juliano Simeone.
7: Sí, cuando Simeone se disponía a compartir, porque prácticamente se había cerrado, le había ganado la posición al defensor inglés, se sobrepuso y se la sacó con la punta del botín y luego Simeone choca con su pierna tendida. No fue penal.
0: ¿Hay movimientos en la banca argentina, Daniel?
6: Prácticamente todo el banco se ha levantado a moverse, Sammy.
0: La salida ahora de Inglaterra, que lo gana 1-0 desde los 10 minutos con el gol de Anthony Gordon. Ya la tiene Jordan Pickford ahora. Se hace un inconveniente para salir, la tiene Spence, lo anticipa bien Simeone, roba, la tiene Messi y ya está. Engancha Messi y ya está, Messi que busca justito. Anderson para robarle la pelota, Paredes, insiste McAllister, le hacen el 3 contra 1, sigue Leo, filtraba la pelota, tiene que salir, mire quién está. Harry Kane en el área para despejar.
2: Están despejando todo, están defendiendo todo. Van ganando 1-0, tienen que defender todo.
0: Aquí viene el servicio ahora. La tiene Martínez para Leo que filtraba el balón. Para que venga a buscarla nuevamente la araña. La pelota es de Paredes ahora por la banda izquierda. Insiste Argentina con Enzo Fernández. Fernández para Juliano, va a meter el centro arriba, estaba despejando bien con golpe de cabeza una vez más Johnny Stones. La recibe Tagliafico. Ya la tiene Tagliafico. Este para Enzo Fernández con ganas de pegarle. Entregaba la pelota para Molina, todo Argentina en territorio inglés, Burr buscando el empate.
1: Sí, sí, tiene que tener bien la pelota. Inglaterra ha abroquelado todo atrás como debe ser cuando aumenta el resultado. Pero Argentina no se tiene que desesperar, queda mucho tiempo todavía. Sobre todo con la expulsión.
0: La tiene el Cuti. El balón ahora que venga a buscarla por ese sector. Ya la tiene Enzo, le pega. Fuera del área, Manolo intentó el 24, alta, arriba y afuera.
4: Ha sido una muy buena reacción de Argentina después de haber recibido ese gol. Ahora debe de tener también cuidado en no descuidarse, porque esta selección inglesa va a tratar de recuperar y salir a mucha velocidad.
0: Y eso es lo que pasa cuando tienes a Rogers, Mauro y también a Gordon, claro, que son rápidos, ¿no?
3: Sí, son jugadores que a la contra te puede hacer mucho daño, ¿no? Entonces hay que estar muy atento ahí.
0: Balón arriba, el golpe de cabeza de Lisandro Martínez. Trataba de buscarla otra vez Giuliano Simeone. El servicio para que venga ahora Nahuel Molina y se ampara en el portero. Dibu Martínez venía a presionarlo en velocidad. Gordon, sale bien Licha Martínez. Descargando la pelota por el costado izquierdo para que venga Nicolás Tagliafico. Tagliafico ahora para Leandro Paredes. Se le animaba en el círculo central Enzo Fernández, que entrega la pelota para que venga a buscarla Alexis McAllister. McAllister para Nahuel. Nahuel para Leo. Aquí se manda Messi. Abre la pelota para que venga a buscarla Giuliano Simeone. La devolución otra vez para que venga Leo. Aparece Messi. Le hace, elude bien a Bellingham, también a Royes. Pasa Leo. Toque en primera, buena pared ahora, el remate de Enzo Fernández, no, prefiere jugar ahora por la banda izquierda donde estaba Tagliafico. Insiste Argentina ahora, buscando abrir los espacios, tocando en pared y en cortita la pelota. Entrega nuevamente atrás para que venga Leandro Paredes. ¿De ahí qué? Que le pegue.
1: Claro.
0: El balón ahora de McAllister, pierde el control de la pelota. Te escuchamos, Burro.
1: No, tenía zona de tiro, aparte en la mitad del arco. Ellos están todo atrás y va a ser difícil meterse. Una acción individual te puede favorecer.
0: La pelota la tiene ahora nuevamente la selección argentina. Viene Alexis McAllister, abierto por el costado derecho para Nahuel. Trata de buscar Ilvanar Nahuel, dejando la jugada ahora. Abroquelado en prácticamente 30-25 metros la selección de Inglaterra. Argentina apoyado por su público desde la tribuna. El jugador número 12 trata de filtrar la pelota para Julián Álvarez. La va a perder, la cena el 3 contra 1, Chicho.
5: Sí, Inglaterra completamente metido atrás, defendiendo, cuidando mucho en no cometer una falta cerca del área, pero sí permitiendo que Argentina pueda rematar. No la pelota para él.
0: Sí, pero muy pronto, 17 minutos, atrás, el partido todavía atrás. Es largo, muy atrás y muy temprano. Spence que despeja, trataba de buscarla Rich James con golpe de cabeza, filtraba la pelota otra vez para Harry Kane, abierto está Rodgers. De esto tiene que tener cuidado, pibe, la selección argentina. Aquí sale bien Licho Martínez.
2: Sí, porque ellos son jugadores rápidos y patean bastante bien, pero yo pienso que Argentina tiene que buscar también disparos de media distancia.
0: Es muy temprano para defenderse, Manolo.
4: Sí, ¿eh? Sí, y se está metiendo demasiado atrás. Está bien que te defiendas, pero no tan atrás, porque si no, no vas a tener contragolpe.
6: Sin posibilidad de sacar al equipo, ¿eh?
0: Se viene la primera variante de la selección argentina después de este ataque. Cuidado con esta, ya no vale, ya no vale, ya no vale. Se viene Nico González, me parece, Daniel.
6: Nico González es el hombre llamado por el Lionel Scaloni para su primera variante en el partido. Ya te cuento quién sale.
0: Muy bien, se viene Nico González, camiseta número 15, 28 años, el jugador del Atlético de Madrid. Partido 57 con 6 goles, se balea. Muy bien.
6: Se va Leandro Paredes.
0: ¿Qué busca Burro con el cambio?
5: Me parece raro ese cambio, me parece raro.
0: ¿Por qué?
1: No, prefiero.
5: Porque Leandro es el que le va a dar el sostén a la defensa.
0: ¿Y con Nico qué busca?
1: Velocidad, desborde y centro. Pero tiene a Fernández y a McAllister para jugar ahí. Y Paredes es pasible de expulsión, Chicho.
5: Paredes. No sé, no me gusta para nada.
0: Enzo. Jugaba para McAllister. El servicio ahora para Martínez. Se manda Licha. Por la izquierda lo tiene ya Tagliafico. Prefiere jugar atrás para que venga a buscarla Enzo Fernández. Otra vez para Leo. Levanta la pelota. Nico, el pivoteo. Quedaba picando, reclamaba un jugador. La estaba reventando Declan Rice. Choque en Alexis McAllister. Ahí saque de meta para Inglaterra.
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0: Buen pivoteo aquí de Nico González, burro, buscando sí, la pelota.
1: Para eso entró, para que Messi tenga dos opciones de Simeone del lado derecho y del lado izquierdo, bajó la pelota, pero no pudo llegar Álvarez. Pero para mí está bien el cambio.
6: ¿Eh? En el Santiago de la cancha. ¿Eh?
1: Claro, sí, sí, sin duda. Porque Fernández no servía ahí, y McAllister tampoco.
0: La pelota de Harry Kane, qué buen servicio para Rick James. Aquí está el lateral, se proyecta, Ray le pega. Rasante cruzado, el lateral derecho pibe a la mano de el Dibu, recupera rápidamente la selección de Inglaterra. Kane le pega Kane, rebota justito pibe en el cuti, va anestesiada a morir a las manos del Dibu.
2: Sí, le metieron presión ahí a Fernández y le recuperaron la pelota rápidamente, pero el Dibu estuvo bastante bien.
0: Buen remate ahí Mauro de media distancia, intentó, respondió bien el Dibu.
3: Sí, Inglaterra adelantó las líneas, presionó y llegó con mucho peligro ahora.
0: Aquí está saliendo la selección argentina. Nada dicho, nada resuelto. 10 minutos, gol de Gordon, gana Inglaterra 1-0. La pelota la tiene Leo. Pasa de uno, pasa de dos. Sigue Messi, le pega, busca el servicio. Aquí viene Argentina, el centro. De Declan Rice, la manda al tiro de esquina. 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
1: Después del gol, Inglaterra lo que mejor hizo para nosotros fue meterse en el área de entrada. Defender y no querer atacar salvo algún contragolpe. Y mejoramos y vamos a tener ocasiones. Vamos a tener ocasiones.
0: Quinto tiro de esquina del partido, el cuarto que cede la selección de Inglaterra y dos balones en el terreno de juego. Con calma viene
5: si
0: a buscarlo Leo Messi.
5: No corrige, si Inglaterra no corrige rápido, se lo van a empatar y se le pueden dar vuelta. Tiene que corregir.
0: Vendrá el tiro de esquina de Leo arriba, estaba despejando Spence, apurado Jude Bellingham que no aparece en el partido todavía. El balón lo tiene nuevamente la selección argentina que empuja, intenta sobre el conjunto inglés. La pelota viene para Giuliano Simeone, filtra buena para que venga del otro costado a pegarle Nico Tagliafico. Nuevo tiro de esquina, Ford, vehículos hechos tan capaces como tú, Manolo, presiona Argentina, quinto tiro de esquina para ellos.
4: Y sigue haciéndolo bien, recuperando todos los rebotes, tratando de abrir el juego para después buscar centros y tratar de esa manera hacer daño.
6: Recibe indicaciones en el banco inglés, es Rick Thompson.
0: Defensor. Que puede jugar de central o lateral derecho, viene Leo, pelota derecho. Arriba, Pickford, sí señor. Que fue el que reemplazó a Juan Zá cuando fue expulsado en el Azteca.
4: Cambio.
0: La pelota viene para Nahuel, sí señor. Pierna fresca necesita Inglaterra, pero es muy temprano, insisto, la tiene Leo, la meta al área, está Pickford. Atajadón de Pickford. Le arranca la etiqueta de goles a pelota. Enorme el portero inglés. Centro cabezazo de Nico González, burro.
1: Sí, sí, eso es bueno, Nico. Cuando entra en diagonal de afuera para adentro, tiene juego aéreo, fue 9 en una época y está bien hecho, está bien hecho. Vamos a empatar.
0: ¿Qué pelota sacó Mauro? Momento de hidratación, te escucho.
3: Sí, qué llegada de la selección de Argentina, Nico González con un gran centro de Messi. Inglaterra se metió demasiado atrás, es muy pronto, hay mucho partido por delante. ¡Ojo!
0: ¡Vive!
2: Está para el empate. Ya lo está jugando mucho mejor Argentina porque Inglaterra se metió atrás a defender el gol que tiene.
0: Y Chicho con este momento de hidratación corta el envión de Argentina.
5: Corta justo el envión de Argentina. La mejor atajada tal vez de Pickford durante el Mundial en un momento preciso. Inglaterra, si no corrige y sale un poquito adelante, va a terminar perdiendo el partido.
0: Manolo.
4: Creo que le va a venir muy bien esta pausa de hidratación a la selección de Inglaterra y no así Argentina, porque con esto los va a acomodar mucho mejor Tuchel, tratando de que no se metan tan atrás porque le está regalando todo el terreno a Argentina y se ha vuelto muy peligroso.
0: Daniel Chapela.
6: Fue muy buena la respuesta argentina después de sufrir el gol. Agarró la pelota, comenzó a tocarla en el borde del área porque Inglaterra se metió muy atrás y generó situaciones de gol. El cambio de Nico González fue un acierto de Scaloni.
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0: ¿Qué tiene que hacer Argentina, Burro, en estos 20 minutos y monedas que le restan al partido?
1: Continuar como lo hizo en este último, después del gol de Inglaterra, con la ayuda de ellos mismos que replegaron la línea. Argentina empezó a dominar, a tirar centro, el cambio de González le dio una llegada por izquierda. Tiene que tener paciencia, paciencia y no desesperarse, y sobre todo evitar que los dos centrales que tienen amarilla hagan full.
0: Escucho.
6: Salió de la cancha Anthony Gordon, ingresó en su lugar Esri Conza. Sale un extremo, entra un defensor, triple cambio, prepara Argentina. Montiel, De Paul y Otamendi listos para entrar al terreno de juego.
0: Montiel 4, De Paul 7, Otamendi 19, se fue Juliano, ¿no?
6: Se fue Juliano
4: Silvino. Licha.
6: Licha Martínez también.
1: Licha también.
0: ¿Quién?
1: Sacó uno de los dos centrales que estaba amonestado, Licha Martínez.
0: Sí. Correcto. De Paul se fue. Y Molina.
6: Y Molina.
0: Bueno, entonces va Montiel de 4. Otamendi por Licha. Montiel por Molina. Y De Paul por Simeone, ¿correcto?
6: Sí, correcto.
0: Muy bien. Muy bien. Listo, tres cambios entonces. Y en Inglaterra lo sacan a Gordon y lo pone a... Es muy temprano para defender, ¿ah?
1: ¿Eh? Sí.
0: Es muy temprano, sobre todo como viene Argentina.
6: Se fue al lateral derecho Conza y quedó jugando como volante por la derecha Rich James.
0: Como volante por la... Ah, más adelantado.
6: Sí, señor. Sí, sí.
4: Muy bien. Con, obviamente, mucha ayuda para defender. Sí.
0: El autor del gol se fue del terreno de juego entonces. Piernas frescas con el caso de Conza. James en ese sector. Bueno, veremos la propuesta de Tuchel con respecto a la selección de Inglaterra. No cambia el dibujo Scaloni, Burru. Piernas frescas nada más para estos últimos 20 minutos.
1: Sí, necesitaba Argentina tener piernas frescas. Hizo tres cambios de una. Vamos a ver qué rendimiento le dan, pero no está mal.
0: Y además saca uno de los amonestados.
1: Los centrales, claro, que habíamos dicho.
0: Sí, señor. La pelota la tiene Julián, picaba Nico. Estaba los dos Nico, González y Tagliafico. El primer contacto del globo para Rodrigo De Paul, que siempre juega con Leo. Leo abre para Montiel. ¡Va a venir Montiel el centro! ¡Venenoso pibe! Despeja Rich James lejos al lateral.
10: Va bien, está jugando Argentina, está buscando el empate y lo está haciendo bastante bien.
0: Se apura por ese sector de la derecha para el lateral ofensivo. ¿Qué pasó, Javier?
7: No, le dice que más atrás, pero en realidad no cambió absolutamente nada, porque fue el lateral, lo hizo hacia atrás.
5: Quería cortar el ritmo de Argentina.
0: Sí. La pelota la tiene Tagliafico. Tagliafico ahora. El balón para que venga a buscar la Ota para Gonzalo Montiel. El del penal del título en Qatar para RDP. Aquí la tiene Rodrigo De Paul con Otamendi. La tiene Nico González. Otamendi. Hay tres Nicos en la cancha, ¿no? Otamendi, González y Tagliafico. El balón para que venga ahora Montiel. Montiel con Leo. Busca la individual, entrega para Enzo. Le pasaba Leo que chocaba con Declan Rice. Aparece por ese costado Nicolás Otamendi. Otra vez para Enzo, que le pega bien de media distancia. Entrega para RDP, va a meter el centro. Estaba pidiendo Rodrigo de Paul. Viene la pelota ahora otra vez para RDP. La tiene Rodrigo de Paul. Toca Argentina ahora para Montiel. Cocinando, viene el remate. Enorme lo de Pickford otra vez. Primero con Nico González y después en este golpe de cabeza. No puede salir Inglaterra, que está asfixiado en esta secuencia del partido. Toca el balón para la araña. La pide Rodrigo de Paul. Sigue Julián. Ahora sí para Rodrigo de Paul. Pero era antes el pase, me parece. Filtra para Montiel. Montiel que se proyecta bien otra vez para Rodrigo de Paul, arriba, el golpe de cabeza de Alexis McAllister y otra vez Pickford, que comienza Burro a ser factor en el partido.
1: Sin duda, tapando tres pelotas de gol de Argentina, el arquero está haciendo la salvación de Inglaterra.
0: Tremendo pibe lo del arquero inglés.
10: Sí, está respondiendo Argentina, cambió mucho y está buscando el empate.
0: Pero está cocinando. Está cocinando el asado Argentina para el empate, Mauro.
3: Sí, qué partido está haciendo Argentina en la segunda parte. Muy bueno la finalización de McAllister. Que pega en el palo, increíble.
5: Claro, el remate de McAllister pega en el palo, Sammy. Es el palo.
0: El palo fue. Y la segunda sí es de
5: Pero el palo es de Pifo.
0: Correcto. El balón viene a buscarlo otra vez Argentina. Que se acerca, ya cruzamos la barrera de los 31 minutos, quedan 14 más todo lo que reponga Ismael El Fat. Argentina ataca, tiró la toalla el equipo de Inglaterra. Yo no creo que vaya a poder defender tanto, ¿eh? La tiene otra vez Rodrigo de Paul, o tener tanta fortuna el portero Pickford. Le está costando Inglaterra, se está quedando arrinconado Nico, el servicio está... La duda de Pickford en esta, Manolo. La duda de Pickford para salir o no. Cerró la pinza, golpe de cabeza de Nico González. Pasó cerca, se salva Inglaterra, pero estaba en fuera de lugar.
4: Sí, estaba ahí adelantado, pero está jugando muy bien la selección argentina, aprovechando que se está metiendo, regalando todo la selección inglesa. Si sigue así, atacando de esta manera, no tarda en empatar.
6: Está encontrando soluciones Argentina ante ese bloque replegado, incluso está ganando por arriba.
0: Le está costando Inglaterra, Burro.
1: Sí, renunció demasiado rápido después del gol, meterse atrás, y se nota ahora como cansada, más allá de la mejoría de Argentina, que es muy notoria, atacándole por todo lado. Tiene tiempo suficiente como para darlo vuelta, pero no se tiene que volver loco,
0: ¿eh? La pelota la tiene ahora nuevamente la selección argentina, filtrando, juega mejor, le está pasando factura también. Aquí aparece Conza sobre el sector izquierdo, donde está Nico González, que espera que venga el lateral en ataque favorable a Argentina.
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0: Parecía falta de Rogers. Sigue Rogers, le pega. Rebote en Otamendi. ¿Qué le pareció, Javier, esta Messi? Le robó, le jaló y lo bajó.
7: Me dio la impresión, me gustaría ver la reiteración de la jugada. Me dio la impresión de que hubo una falta, pero no quiero asegurarlo.
0: Sammy, muy bien, Latín, escucho.
6: Llaman a Lautaro Martínez para ingresar por Argentina.
0: Muy bien, con todo, va a la selección argentina buscando el empate. El balón lo tiene ahora en el círculo central Enzo. Entregaba para Montiel. Montiel para Messi. Y Messi que entrega nuevamente la pelota para Enzo. Y la deja servida para Leo. Aparece Nico Tagliafico, otra vez el balón para Enzo. Enzo para Messi, buscando el espacio. La tiene el Leo, buscando ahora frotar la lámpara. Todas las pelotas al 10. Sigue Leo, que levanta el GPS, que busca ahora sobre la marca de Harry Kane. Se ve, ¿verdad? Medio extenuado, me parece, la selección de Inglaterra, Chicho,
5: Sí, le está costando mucho todo este segundo tiempo, a pesar de que lo va ganando, pero está, regaló espacio y regaló la pelota.
0: Listo el 22, Daniel, para ingresar.
6: Sí, Sammy, será la última variante en los 90 que haga Argentina.
0: 68.239 espectadores hoy aquí en Atlanta. 68.239 espectadores. La tiene ahora RDP, que recibe de Montiel. Servicio para que venga Enzo Fernández. Enzo para Leo, lo venían a marcar entre dos. Entre Jude Bellingham y también en Elliot Anderson. El balón que viene ahora para Otamendi, que va a buscar el servicio arriba. Queda la pelota filtrada y está el golpe de cabeza para que venga a despejar Harry Kane. Falta, lo ven agarrando. Javier, lo bajaron al 9, que no da más. Justo después del ataque de la selección argentina, antes de Javier, el cambio, Daniel.
6: Se va Nicolás Tagliafico en Argentina, ingresa Lautaro Martínez.
5: Era marcado ese cambio, era marcado.
0: Se va el lateral izquierdo, ingresa un 9. Y la falta, Javier, entonces, a Harry Kane.
7: Cuando se iba, Kane había recuperado el balón. Hoy en el cuerpo a cuerpo le cometen la falta, ilícitamente empujado. Y aparte se deja caer, ¿no? Digamos la verdad. Pero la falta existió en defensa del equipo de Inglaterra.
0: Sammy. Rick James no va más, ¿no?
6: Llamaron a Nico Reilly para sustituirlo.
0: Sí, señor. Aprovecha Spence para ganar y respirar
6: derecha.
0: Un poco. Y para sí. Respirar un poco se fue Tagliafico y aprovecha a Mauro, que atienden a Rui James, para no solamente que venga el cambio, sino para bajar un poco también los decibeles a los ataques argentinos, ¿no?
3: Sí, porque Argentina para mí haciendo una gran segunda parte, con excepción del gol que metió Inglaterra. Después todo el juego, todas las ocasiones fueron para la selección de Argentina. Que se siga así, las chances, las posibilidades de empatar son muy grandes, porque está jugando muy bien.
6: Serán dos cambios en Inglaterra, Sammy.
0: Ah,
6: sí,
0: bueno.
6: Señor.
0: Va a meter con todo el camión, ¿eh?
4: La garrocha.
1: Defender y defender.
6: Salió Rhys James. Se fue también Declan Rice en Inglaterra.
0: No, bueno. Bueno. 2 metros de estatura, Dunbar. Yo insisto, ¿eh? Son 37 minutos. Pibe, puedes poner todo el camión, pero me parece que es un riesgo enorme el de Tuchel, ¿eh?
10: No, pero ellos después que marcaron el gol se tiraron atrás. Están defendiendo nomás.
0: Spence va de 4 entonces.
6: Sí, señor.
0: Y Conza pasa a la central. Va, bueno, va a defender con todo. Con Gay, con Stones, con Byrne.
1: Petra, Selena, Argentina.
5: Tiene 6 defensores. 6 defensores.
6: Tres centrales.
1: Si lo empata, lo gana. Empate gana.
0: No, ya lo puso, Lee. Ahí está. Los 3 centrales, sí. Ya está, 5. Y si pueden defender todos, lo llaman a John Terry, que está en la tribuna.
5: 4 centrales juegan. 4 centrales.
0: ¿Ah? Sí, pero mira cómo defiende.
1: 5-4-1.
0: Sí, tal cual.
6: Y O'Reilly por adentro, mucho Sammy, riesgo.
0: Mucho riesgo. Sí, O'Reilly lo tiene más adelantado.
1: Está como un mediocampista.
0: Es un carrilero.
1: Sí, sí.
5: Seguro lo pone ahí para evitar la jugada que hace Messi muy clara. Que es enganchar para adentro y rematar.
0: Y con Montiel, que se ha estado proyectando permanentemente, ¿no? Que entró bien Montiel además. Mm. La pelota para RDP. Le pega a Rodrigo de Paul. Ahí está. Para cortar O'Reilly. Defiende en 30 metros Inglaterra. Yo no sé si le vaya a alcanzar. La pelota la tiene ahora en el fondo Nicolás Otamendi. Estamos en fútbol de primera, 38 minutos de esta etapa complementaria. 83. Quedan 7 más todo lo que reponga el árbitro. Hiciste Argentina. La tenía Nico González. Buscaba filtrar para la araña. El toque para Leo ahora. ¡Viene Messi! Desde la derecha buscando la comba de zurda Burru. Cerca del poste derecho de Pickford.
1: Sí, la mejoría también vino que Messi se estancó acá por derecha. Y de ahí engancha, tira centro, mete pase gol. Nadie lo va a buscar a esa zona.
5: Por eso le ponen a O'Reilly ahí. Para que trate de contrarrestar un poco.
0: Pero va a ser difícil, Mauro, como viene Argentina, por más que pongan a todos los defensores atrás, ¿eh?
3: Sí, difícil porque Argentina llega por todos los lados, llega con mucha facilidad. Inglaterra metió el gol y se metió demasiado atrás, es muy arriesgado el planteamiento.
0: Y ya renunció al ataque. Se viene ahora la selección argentina con Nico González, tocaba para la araña.
10: ¡Al arco!
0: ¡Al arco, dice el pibe, al arco nomás! Lo escucharon, pibe. otra vez Pickford que manotea y la manda al tiro de esquina. 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
4: Muy bien, intentándolo de todas maneras, con centros, con disparos de larga, importantísimo cuando van a tirar centros la llegada de atrás de McAllister y del mismo Enzo.
0: Que viene Leo, lo estaba esperando Spence, sigue Messi, otra vez para el remate.

0: de forma soberbia, y a 5 minutos del final, merecidamente habrá que decirlo, lo empata Argentina 1-1 en Atlanta.
1: Sí, lo veíamos todo, como Inglaterra se replegó rápidamente, los cambios de Argentina le hicieron bien, una jugada de pelota parada de córner, se la da Messi a Enzo y la clava del otro lado, merecidamente, y como dije también, lo va a ganar ahora, lo gana ahora.
0: En los 90, pibes, está parado el cachetazo.
2: Lo va a ganar los 90, lo va a ganar los 90, Demetrio Inglés, cobarde.
0: Tremendo, el segundo gol en el Mundial de Enzo Fernández, el octavo con la camiseta argentina, Chicho Serna.
3: Sí, Argentina lo venía buscando con centros y con pelotas de media distancia. Ya Pinfor había sacado algunas, pero en esta la empalma Enzo Fernández y marca el empate. Vamos Argentina por el triunfo.
0: No podía aguantar más y no podía salvarlo más Pinfor, Mauro. Lo empató Argentina.
4: Sí, nosotros comentamos que era muy arriesgado lo que estaba haciendo la selección de Inglaterra. Metió el gol, se puso detrás y Argentina llegaba por todos los lados, con centros al área, con disparo, gran disparo de Enzo Fernández, gran gol de la selección de Argentina, merecido por todo lo que estaba haciendo en la segunda parte.
0: Y ahora Manolo lo busca ganar en los 90.
5: Y con toda la motivación, lo dijimos hasta el cansancio, se metió demasiado atrás esta selección inglesa y aprovecharon muy bien el disparo de larga distancia. Ahora toda la motivación para Argentina para cerrar el partido.
6: Destacable cómo sumió Argentina el gol en contra. Se tiró arriba, jugó su mejor momento de partido y encontró el empate.
0: Leo al centro. Venenoso estaba despejando bien la torre Dan Burn. Cae el jugador inglés esperando. Los están arrinconando. Está Grogui, la selección de Inglaterra. Para el partido, según el lenguaje corporal, Javier, del árbitro.
5: Le pegó la pelota en la cabeza.
0: En la cara, ¿no?
5: Fue el que despejó la pelota del centro.
0: Y queda sentido. ¿Se activa el protocolo de conmoción, Javier?
7: Sí, increíble. En los términos que Otamendi enfrentó al FAT, reclamándole por qué había cortado el juego en el avance argentino. Tiene que cortarlo, la pelota estaba en la mitad de la cancha, el jugador inglés había golpeado su cabeza. Entonces no había realmente ningún indicio de que el árbitro no tendría que haber cortado el juego. Tiene razón el árbitro en esta. El jugador inglés sigue en el piso. Obviamente que tal vez pueda llegar a enfriar el juego porque es un momento crítico para el equipo inglés. Pero bueno, en este momento y en este lugar, el árbitro tiene todas las facultades como para detener el juego. El arquero en este momento también está en la mitad de la cancha hablando con un compañero. Pero digo,
5: ¿se puede detener por un pelotazo, Javier?
0: Porque fue un despeje.
5: Un pelotazo,
0: cabeza,
5: él es el que despeja el centro.
0: No.
7: Sí, pero algo raro pudo haber ocurrido, sí, porque se le dio.
4: Yo creo que el protocolo no es de concusión o algo así, ¿no?
7: Bueno, tiene que salir del campo. ¿No? Ya claro. Tiene que salir del campo y esperar un minuto.
3: Bueno, y ahora lo que sigue. ¿Cómo va a recomponer Inglaterra con los cambios que hizo? Tiene 6-7 defensores. ¿Cómo hace para sostener todo lo que viene haciendo Argentina?
0: Tal cual, y ahora sale efectivamente John Stones y tendrá que estar fuera del terreno de... ¿Cuánto más jugamos, Javier?
8: 9 minutos,
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0: Y ya volvió Stones.
10: No pasó un minuto.
0: Eso es lo que reclamaba Rodrigo de Paul.
6: Por confusión no sabía.
0: Ah, cierto. La pelota la tiene Spence ahora. Ahora cómo recompone, ¿verdad? Como bien dice Chicho, porque tiene prácticamente jugadores extenuados y todos defensores. Tendrá que cargarse al hombro Jude Bellingham y también Harry Kane. Argentina lo quiere ganar en los 90 más 7. Tiene con qué Argentina, el corazón del campeón. Lo tiene ahora Nico González, haciendo un mucho mejor segundo tiempo, renunciando a Inglaterra, que tuvo ventaja a los 10. La tiene McAllister, está para ganar, ¿o está? ¡Al palo! Se acaba de salvar Inglaterra. Alexis McAllister, Borro. La tiene Leo, lo define. Viene el servicio argentino, arriba está.

0: Gallardo, después la toma Leo, mete el servicio, amaga, lo tira de derecha, y en el área menor aparece Lautaro Martínez con golpe de cabeza, la asistencia de Messi y el cabezazo para ganarlo en 90+7. El corazón del campeón está ganando Argentina 2-1. Campeón burro.
1: Y digo burro porque iba a ganar. Y el burro, burro sabe eso. El burro digo, lo va a ganar.
0: Por eso es campeón.
2: lo tenía que ganar. Hizo mal las cosas en Inglaterra después del gol. Lo despertó Argentina en Inglaterra con la postura de defender. Lo despertó y los cambios que hizo Scaloni obviamente eran para ganarlo. Y lo está ganando con total justicia ante un error de Inglaterra en el concepto de después del gol resignar el ataque.
0: Chicho.
3: Increíble, pero lo que un técnico hizo para defenderse, el otro hizo para atacar. Mandó todas sus herramientas, usó todo, y ahí está, muy bien recompensado. Un golazo que da para ir a la gran final.
0: Mauro Silva, gran centro de Leo Messi después del remate al poste de McAllister, y lo va a ganar Argentina.
4: Sí, nosotros comentamos que era muy arriesgado lo que estaba haciendo la selección de Inglaterra. Un gran centro de Messi, Lautaro Martínez, que había entrado ahí descansado, meteu un gol para hacer justicia, porque Argentina fue mucho más que Inglaterra en la segunda parte.
0: Aquí viene la pelota arriba, Manolo, Daniel, y ahora nadar contra corriente no la va a alcanzar Inglaterra.
5: Olió la sangre en la selección argentina cuando vio que estaba herido esta selección de Inglaterra, se le lanzó con todo, llegando por todos lados.

0: difesa in Rashford, no?
1: Ivan Toni
2: da sopra di attacco.
0: Sì. Se fue Spence y se fue Stone. Ahora sí.
3: Sí, sí,
0: ahora sí. Ah, bueno.
3: Claro, sí.
0: Muy bien. Ivan Toni y Rashford al terreno de juego. Balón arriba. Estamos en... Quedan dos minutos, ¿no? No, va, dio nueve.
3: Nueve.
4: No, dio dos más. Dos más para nueve minutos para recuperar.
2: Está comprobado que tener más defensas no es defender mejor.
0: Obvio. Totalmente. La pelota larga, es muy temprano. Pickford, por más que el arquero haya sacado lo que haya sacado. El balón arriba.
5: Que no tuvo salida.
0: No, no tuvo nada. Aquí la pelota la tiene Rodgers. Lo gana bien Argentina, lo dio vuelta otra vez. Con el mismo sufrimiento de todos los que vayan. Después de la fase de grupo, Burba, hay que tomar la sublingual.
1: Y es el cuarto resultado que lo da vuelta, Sammy.
0: Sí,
1: cuarto.
0: Señor. Viniendo de atrás, el pivoteo ahora con todo. El equipo de Inglaterra y ahora defenderá Argentina. 90 más 9. La gente se vuelve loca aquí. Argentina está a dos minutos más. Lo que reponga el árbitro, 9 menos. Para estar arquero, en la final, balón arriba, nada.
2: Arquero.
0: El Dibu. Y ahí la va a desinflar. Ahí la va a acariciar. Ahí la va a tener. Y ahora sí hay Ivan Toni, Manolo hace la demanda del tiempo al árbitro.
1: Ahora sí. Ya para qué.
0: Larga la pelota para Lisandro, Rodrigo de Paul, Enzo Fernández, le dicen a todo el equipo, vayan hacia adelante. El centro de Messi, pibe.
2: ¡Oh, y con la derecha!
0: Es que sí, con la derecha.
2: Y con la derecha.
1: Tal cual. Desde su zona de confort, se instaló acá y dio vuelta al partido.
0: Sí, pero lo peor, con la derecha. Balón arriba. El golpe de cabeza en el fondo. Para que venga a buscarla Rodrigo de Paul. Argentina acaricia una nueva final de la Copa del Mundo. El campeón está vivo. El campeón sigue vigente. El campeón viene de atrás. El campeón está a un tris de llegar a la final. Viene Nico González ahora. Un minuto más para Ismael El Fadda. Como son los mini partidos que siempre dice Burru. La pelota la tiene ahora Anderson. Abierto para que venga a buscarla Marcus Rashford. Se manda por ese costado. Va a llegar sobre la última línea. Mete el centro. Despeja muy bien el Cuti Romero. La pelota no se fue del terreno de juego. Y el balón lo tiene Argentina. Leo Messi se lleva a O'Reilly. 39 años. Lo bajaron a Leo. Falta, sí señor. Y se armó el tole-tole aquí. Lo bajaron a Messi. Viene Bellingham, viene Rashford, viene Toni. Lo que hace Messi a los 39 años. ¿Qué? Al minuto ¿qué? 90 más 7.
2: Puede jugar hasta los 50. Hasta los 50 puede jugar.
0: Qué bárbaro.
2: Bárbaro.
0: Y se ríe. Se ríe Messi. Que se levante, dice el Fad.
1: Pero termina.
0: No, termina.
2: Se acabó.
0: Señoras y señores,
1: pelota larga termina.
0: Va a despejar el Dibu y va a ganar Argentina y va a estar en la final del domingo por Fútbol de Primera. El bicampeón de América contra el campeón de Europa, legítimos finalistas. Este estadio es una locura. Este estadio canta. Este estadio salta. Burro no puede más. Señoras y señores, va a despejar Pickford. Controla su cronómetro. Ismael El Fadd. El toque la pierde. Viene Argentina que busca el tercero. Falta el de Messi. La va a dormir. La va a desinflar. Va a terminar el partido. Lo va a llevar al córner de forma inteligente Leo. Le hacen el 2 contra 1. La falta, nada. Despejando largo. Lo va a terminar el árbitro. Ismael El Fadd, el toque atrás para el Dibu, levanta la pelota, viene a buscarla ahora Anderson, la salida de Gay, la gente recupera.

0: suspiro. A despejarla bien Enzo Fernández. La manda a Buenos Aires. Ahora sí. Lateral, dice el señor El Fat. Viene el balón sobre el sector de la derecha. El balonazo lo tiene Erry Conza para despejar. Viene a buscarla por ese costado nuevamente. Ya estamos jugando 11 minutos casi, por eso siempre decimos mínimo 9. Sale la pelota de Erry Conza. Pickford lo va a terminar ahora el portero. La tiene Pickford. Es la última para Inglaterra.
1: Arquero.
0: Pelota arriba el Dibu. Queda picando el Dibu. Había falta.
1: ¿Cuánto va a jugar?
0: Ya estamos jugando 11 minutos. Va a despejar Dibu y se termina. Y va a explotar la tribuna. Y va a explotar todo. Scaloni reclama. Ahí termina. Va a despejar el Dibu. La selección argentina. Con un golazo de Enzo Fernández. Con otro de cabeza de Lautaro. Se le abrió las puertas al goleador. Despeje el Dibu y termina. Argentina está en la final. Una vez más. Vino a defender el título. Señoras y señores. Ha terminado el partido.
2: Le metieron, hermano.
0: Argentina. Ha ganado 2-1 viniendo de atrás. Con el corazón del campeón, Jorge Burruchaga. Con el mismo resultado de hace 40 años.
1: 2-1.
0: Sí, señor. Sin la mano de Dios, sin los goles de Diego, pero con los goles de Enzo Fernández y Lautaro Martínez, Argentina, Burru, está en la final de nuevo.
3: Sí, merecidamente, merecidamente, en un partido loco, no era el pensado que veníamos a ver. Y esas cosas del fútbol que siempre nos van a sorprender. Cuando Inglaterra hace el gol, el entrenador, que es tan numérico, tan todo, se ve que los números no le dieron, porque le dije a los jugadores así, de defender tan pronto el resultado contra una selección campeona del mundo que defiende este título y que venía de 3 victorias que remontaban el score. Y lo volvió a hacer, eso es lo que se defiende la camiseta con un mundial, esos son los huevos que hay que tener y ese es el amor propio cuando te pones esta camiseta de cada uno, de cada país que nos ponemos, de defenderla hasta el último momento y ganarlo, y contra Inglaterra, ni más ni menos.
0: Uno sin ser argentino, pero como pibe no emocionarse, ver a un jugador de 39 años como Messi, que lo ha ganado absolutamente todo, con ese ADN ganador, triunfador, de tener ese fuego sagrado de seguir buscando éxitos, de seguir buscando mundiales, de seguir buscando triunfo, de seguir buscando y liderando a su selección.
2: Sammy, todavía está el talento que tiene Viago. Ya después que cambiaron el equipo argentino, después del gol, cambia la forma de su juego, pone condiciones y ganan el partido merecidamente. Lo de Messi, ¿qué podemos hacer? Sigue siendo el mejor del mundo.
0: Un partido bravo desde el principio, Chicho, con todo lo que se habló en la previa, por primera vez en semifinales, y Argentina lo sacó a flote para matricularse una vez más en la gran final.
4: Sí, un partido muy difícil. Veníamos hablando de que Argentina, para pasar hoy, tenía que mejorar. Y creo que lo hizo como sabe hacer, no solamente Argentina. Un gran segundo tiempo, aún viéndose abajo en el resultado, tuvo la inteligencia, tuvo la tranquilidad, pero al final tuvo los goles que lo llevan a la gran final.
0: Un emocionante partido, digno de una semifinal, Mauro, de una Copa del Mundo, con la victoria argentina 2-1.
5: Sem dúvida, Sammy, hemos visto na segunda parte incrível, na grande semifinal, lo que na primeira parte não vimos, porque hemos visto muita batalha, pouco fútbol. Em la segunda parte hemos visto um grande partido. Meteu Inglaterra primeiro, um grande gol, pero la selección de Argentina volcó, aí puso la selección de Inglaterra para trás e generou ocasiões por todos os lados. Se não é ser palo, hubiera sido uma goleada em essa semifinal. Gran partido de la selección de Argentina, que llega con muchos méritos a más una final.
0: Y ese plus, Manolo, Daniel, que tiene el campeón del mundo, ese corazón de campeón, esa casta, ese profesionalismo, pero además ese ADN competitivo de no dejarlo hasta el final. Argentina va a refrendar su título y lo buscará con el partido que no se dio en el mes de febrero, en aquella finalísima. Esta, la del domingo, va a ser la finalísima.
1: Se necesita mucho más para echar al campeón, no nada más meterle un gol y tirarte atrás y darle toda la iniciativa. Se equivoca por una parte la selección inglesa en regalar tan pronto el partido y darle toda la iniciativa, pero por el otro lado, y cómo jugó el partido Argentina, sin desesperarse a pesar de ir abajo por un gol, buscándolo por todas las maneras, con todo el corazón y con todo el fútbol, y así lo saca adelante.
6: Hay un tema de corazón, por supuesto, de espíritu de campeón, indudablemente, pero habrá que también hablar del entrenador, de Lionel Scaloni, de las variantes que hizo, de cómo metió a su equipo en el partido. Mientras el entrenador rival iba sacando futbolistas para que no se jugara más, Scaloni iba buscando variantes para tratar de encontrar las posibilidades. Primero Pickford tapó varias, pero Argentina lo siguió trabajando desde esa convicción, pero sobre todo desde soluciones a partir de su juego para que el arco se le abriera. Lo ganó con merecimiento, de la misma manera que Inglaterra acabó claudicando, también con merecimiento.
0: Se le acababa el partido, se le iba el partido a Argentina, había que hacerlo y lo hizo Lionel Scaloni. Celebra Argentina, celebra Sudamérica, celebra el Mundial. ¿Qué final tenemos el domingo por Fútbol de Primera? Hacemos la pausa y comenzamos a transitar el después del fútbol. Para que todos se calmen, Borro, que estaba emocionado y estaba nervioso, Burru. Argentina está en la final el domingo por Fútbol de Primera frente a España. La pausa, volvemos.
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0: Regreso aquí en Fútbol de Primera. La selección argentina sigue celebrando. A mano derecha de nuestra cabina Ford, vehículos hechos tan capaces como tú. Yo no sé si podemos, vamos a subirle un poquito acá, hacemos el silencio, los sonidos del fútbol.

0: La selección argentina sigue celebrando. Jugará su séptima final en la historia de las Copas del Mundo. La séptima, Burro, y la tercera en las últimas cuatro Copas Mundiales de la FIFA.
1: Sí, llegamos a esta final y con un poco de calma podemos comentar. No arrancando bien con Messi como bandera, como tenía que ser. Íbamos pasando de llave con fuerza, con huevo, con poco fútbol, con una intención como se defiende los campeonatos del mundo cuando lo tiene que defender. Y fue el tercer partido que fue también de la misma manera, pero este era distinto, este era un partido histórico, este era un partido que se revivía lo de hace 40 años atrás, Inglaterra de nuevo en el horizonte, Inglaterra que en el partido hasta se puso delante de Argentina y cuando uno pensaba que podía tener el segundo gol, se tiró muy atrás y Argentina aprovechó, hizo cambio en Tuchel de defensores y Scaloni le metió delantero y le dieron fruto. Bien merecidamente, como España, los dos mejores equipos que llegaron a esta final, pero con un valor agregado. Y felicitar a estos chicos de los huevos, de la gana, de lo que es vestir la camiseta argentina, como la vestimos todos y la defendemos, como todos los equipos del mundo y con su selección hacen lo mismo, porque acá tenemos al Pibe, a Chicho, a De la Torre, a todos que defendemos y dejamos la vida. Esta selección lo hizo. Y en un mundial levantar cuatro resultados para llegar a una final es inédito. Yo creo que es inédito, pero bueno, esto es la Argentina y ahora queda el último paso para esta generación dorada y felicitar sobre todo al rey, ¿no?
0: Leo Messi, que sigue en la cancha como en el primer día, volverá a estar en una final del mundial como en Brasil 2014, como en la edición de Qatar, Pibe, y ahora en esta del 2026, con una selección que fue encontrando el camino, que llegó con muchos lesionados, es verdad, pero que además tiene un gran cuerpo técnico y una conjunción de grupo que la hace grande y la hace importante.
2: Sí, Sammy, yo pienso que Scaloni arriesgó cuando vio la posibilidad de que podía ganar el partido. Cuando va perdiendo 1-0, también vio también que el equipo inglés se tira atrás y los cambios también, que el equipo inglés era defensa y defensa, le metió los cambios y hizo la diferencia. Y tienen el mejor del mundo. Messi sigue siendo el mejor del mundo, ya lo demostró. Y también, como dice Burro, esta selección tiene, porque ha remontado tres marcadores complicados en este campeonato mundial. Y ahí lo mostraron otra vez. Un equipo que juega bien y que tiene corazón. Lo demostraron y ganaron bien merecidamente.
0: Y cuando uno, Chicho, se iba a defender,
1: buenísimo,
0: con todo y camión, el otro atacó, buscó, igualó, llegó, hizo figura al portero en tres disparos que pudo haber sacado Pickford y después no pudo más. Llegó el golazo de media distancia de Enzo Fernández y después con el centro de Messi desde la derecha, con la derecha, apareció Lautaro para marcar.
3: Creo que lo peor que le pasó a Inglaterra fue haber marcado el gol. Que su técnico se confunde, su técnico empieza a meter 5, 6, 7 defensores, mueve todo lo que tiene que mover, pero no hace lo que debía hacer, renuncia al ataque, renuncia a la pelota, y es ahí donde Argentina tiene ese plus, donde Argentina saca su energía, donde Argentina saca su fútbol que no lo había mostrado en todo el mundial. Pero este segundo tiempo da pie para creer que Argentina tiene todo para pelearle a España esa gran final.
0: Y ya vamos a hablar, porque tenemos todavía largo y tendido hoy y después en el programa también, de lo que puede ser la final del domingo. Pero es cierto, Mauro, esta selección que fue creciendo, que fue evidentemente superando cada uno de los inconvenientes que le mostró el camino en esta Copa del Mundo, y hoy con un gol en contra otra vez, remontando otra vez, aparecen los jugadores, aparece el técnico con los cambios en los precisos momentos y esos jugadores de recambio le responden.
4: Sí, sin duda, Sammy, porque en muchos momentos se decía que la selección de Argentina pasaba, pero que no hacía un gran partido. Y hoy hemos visto un gran partido contra una gran selección, mucha rivalidad, una rivalidad histórica. Y aquí también hay que valorar mucho lo que hizo Scaloni, ¿no? Porque mientras un entrenador mete el gol y pone toda la selección para atrás, el otro entrenador puso todo lo que tenía por delante para atacar, para llegar por la derecha, por la izquierda, disparo de fuera del área. O sea, yo creo que la selección argentina llega a la final después de hacer un gran partido donde tuvo muchas dificultades, pero fue capaz de superar. Y yo creo que es un premio a esta generación de Messi por su dedicación, por ver un futbolista con 39 años jugando con estas ganas, con esta ilusión y con esta calidad. Y es un premio para un jugador tan extraordinario.
0: Y en un partido caliente, Manolo, Daniel, las piezas que vinieron desde la banca, es bravo, es complicado entrar en un partido tan caliente como esto, pero rindieron desde el arranque Nico González, las proyecciones de Montiel, el propio Rodrigo de Paul, como siempre, Lautaro ni que hablar, Otamendi fue ajustando, tenían a Licha amonestado, no tenían al Cuti amonestado, y esas piezas que llegaron y saltaron desde la banca de suplentes le respondieron con creces, ¿no?
5: Hablamos mucho de Messi, de el mejor jugador, pero está respaldado por un gran equipo. Hay jugadores que siempre levantan la mano. Llega McAllister, llega Enzo, llegan los defensas. Siempre sale algún jugador, juegan con gran corazón. Todos los que entraron de cambio, entraron y a darlo todo, enchufados en el partido, cosa que no es nada fácil. Desde que entró De Paul, todos los que entraron de cambio, el mismo Lautaro, que es el que mete el gol de cambio, no podemos decir nada más Messi, ¿no? Es un equipo que todos los que están metidos, están enchufados en levantar la otra copa.
6: No era sencillo el desafío de darle la vuelta a un partido con un rival de este tamaño, independientemente de que haya metido tanta gente en su área para defender el resultado, encontrar soluciones ante espacios reducidos, mantener la calma en una situación de máxima tensión como esta, me parece que también son méritos de esta selección argentina que vimos hoy, la forma en que gestionó las soluciones que el partido le estaba pidiendo. Incluso en algún momento, en la segunda pausa de la canción, pensamos, esto le va a venir bien a Inglaterra porque se va a poder quitar de encima la presión y el agobio, y no pasó. Argentina siguió buscando, y siguió buscando con la suya. No fue un partido en el que Argentina cayera en el desorden para buscar las soluciones. Las encontró desde el juego, las encontró desde los cambios que fue haciendo su técnico, creyendo en que esos caminos eran los que lo iban a conducir a darle la vuelta. Y lo logró. Yo creo que incluso lo pudo haber conseguido antes, porque Pickford sacó pelotas clave y en definitiva es un merecido finalista.
0: Y en un partido que había arrancado rípido, que había arrancado complicado, Burro, sobre todo por la tensión generada, lo que significaba el rival, lo que significaba la previa, en el primer tiempo, con una complicación, lo vamos a escuchar en el siguiente segmento a Javier explicando la administración de justicia de Ismael El Fat, que se le pudo haber ido de las manos de manera terrible, ¿no?
1: Sí, realmente el arbitraje no estuvo a la altura de este partido y con todo lo que conllevaba este partido. El primer tiempo fue un boxeo de quién era el más guapo, quién quería ganar de golpe, quién quería ganar a la fuerza. Y esto yo decía en los comentarios que me tocaba decir, que a Argentina no nos convenía jugar de esa manera, porque no estamos acostumbrados a presionar, dejamos la patita de lado cuando nos llegamos, y éramos pasibles de tener amarilla y por ahí alguna roja. De hecho, el entrenador saca uno de los dos centrales porque habrá pensado lo mismo. Y en el segundo tiempo, cuando el partido arrancó de otra manera, con dedicación al juego, que era lo que esperábamos, Inglaterra abre el resultado en un contragolpe perfecto, con una mala marca de Molina, que no miraba la pelota y no miraba al hombre. Pero Argentina, a raíz de eso y con el los cambios del entrenador y también que los jugadores se metieran tanto atrás y no resignaron al ataque y despertaron a un gigante que estaba dormido, que lucha, que pelea, que mete, que no defiende este campeonato del mundo como campeón, como si fuera la última gota de sangre que hay que derramar, y se dedicó al juego. Messi se estacionó por derecha, empezó a jugar en la zona de confort de él, con lo de doble de Montiel cuando entra, que lo hizo muy bien, con los ingresos de Scaloni, de Paul, de González principalmente, para abrir la cancha por el lado izquierdo, tener centro y tener gol, y nos dio las posibilidades de tres ocasiones que tapó el arquero, y después en dos genialidades termina ganando un partido que yo creo que resignó por ahí el primero en la pelea, pero bueno, lo gana también peleando, pero desde el amor propio, que es lo mejor que tiene el fútbol.
0: Y la imagen, vive, parece un niño chico, ¿no? Sentado en el césped, de cara a mano derecha de nuestra cabina y posición de transmisión en el estadio, observando la barra, sonriente y concentrado, viendo la celebración de lo que puede ser el fútbol con toda esta afición, este público que ha llegado hasta Atlanta, aquí al estadio y a las afueras.
2: Sammy, estos son momentos que inolvidables, y lo está viviendo. Porque después de remontar un partido difícil, complicado, porque en el primer tiempo fue boceo, fue pelea para allá, pero cuando le marcan el primer gol, ellos cambian de actitud. Los técnicos cambian de jugadores, uno defensivo y el otro ofensivo, y se da cuenta de que pueden ganar el partido. El arquero de Inglaterra tapó tres y el equipo siguió jugando de la misma manera. Y Messi, como decimos, pidió la pelota, siguió demostrando que sigue siendo el mejor jugador del mundo. Por eso está muerto de risa, por eso está disfrutando este momento, y esos son momentos que no se olvidan nunca.
0: Vamos a tomar una nueva pausa para que Javier Castrille nos entregue el rayos X de la actuación de Ismael El Fadd. Tendremos tiempo para hablar de la finalísima, la que no fue y la que sí será. Y a lo lógico, ¿no? Llega el bicampeón de América con el campeón de Europa a la gran final del domingo que tendremos por Fútbol de Primera. Hacemos la pausa y regresamos.
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0: Estamos de regreso, es el turno de Javier Castrilli. Vamos a escucharlo con atención porque fue un primer tiempo complicado. Javier Ismael El Fadd de los Estados Unidos, el encargado de impartir justicia esta tarde.
17: Yo creo que a todos nos llamó poderosamente la atención el tiempo que se quedó el equipo inglés y el equipo arbitral. Más allá del equipo argentino sigue festejando. Parece ser que el FAT quería jugar otros 10 minutos, pero no lo dejaron. A los 12 o 13 que dio al final, ¿no es cierto? Bueno, el mejor gol de Argentina lo hizo Anthony Gordon. A los 10 minutos del segundo tiempo, Gordon hizo el gol sin saber en dónde se metía. Justo metió el dedo en el avispero y saltaron todas las abejas y las avispas. ¿Y por qué hago este punto de inflexión en el partido? Porque no solo lo dijo el Chicho, que también a través de los cambios mal hechos del equipo inglés y la recuperación de Argentina, Inglaterra pierde ahí el partido, precisamente por querer cuidar el resultado después del gol. Pero también cambió la historia del partido por la conducta de los jugadores. A partir del gol de Inglaterra, Argentina se dedicó a jugar. Argentina buscó los espacios. Argentina buscó el ritmo y buscó su juego. Buscó la posesión del balón, lateralizar el juego y buscar la sorpresa. Argentina dio vuelta al resultado por haber encontrado el mismo juego que la llevó a ser campeón del mundo en Qatar 22. Y desaparecieron las faltas, desaparecieron las provocaciones, los empujones, desaparecieron los golpes arteros que ocurrieron desde el minuto 1 hasta el minuto 10 del segundo tiempo. Cambió la historia del partido. ¿Cuál es la conclusión? El límite lo pusieron los jugadores, una vez más. De la misma manera que ocurrió en el partido entre Turquía con Paraguay, con el arbitraje de Iván Bartón. De la misma manera que en el partido de España con Uruguay, el límite lo pusieron los jugadores. Cuando estamos en presencia de árbitros sin estatura, de árbitros de élite, que se dejan manosear, que se dejan hablar, que salen para acomodar el partido, para hacer un arbitraje político, parecen diplomáticos de la ONU en lugar de árbitros de fútbol. Cuando se alejan del reglamento y su permisividad permite que el golpe artero, la táctica desleal, salga a disputar un partido ante la impotencia de todos los que nos estamos aquí presentes, obviamente que triunfa el full play, triunfa el juego sucio, triunfa lo antideportivo. Y Argentina hoy se dio cuenta que buscando no el golpe, pero sí el fútbol es capaz de dar nuevamente vuelta un resultado, nuevamente disputarle a la adversidad cara a cara el destino. Y se dio cuenta también que los golpes que proliferaron en el primer tiempo y hasta el minuto 10 del segundo tiempo no era el camino adecuado. Reprochable el arbitraje, pero más reprochables son quienes lo pusieron. Por una cuestión política, en ambas semifinales poner dos árbitros de la CONCACAF, habiendo 52 árbitros, la enorme mayoría que ya se fue a su casa. Yo creo que este mundial es histórico, como todos los mundiales, histórico por los cambios reglamentarios, pero también histórico por la soberbia y los caprichos de quienes tienen que conducir al arbitraje mundial y que plasmaron en este torneo un camino plagado de cuestiones turbias, cuestiones opacas y cuestiones que pudieron haber atentado contra la salud de este torneo, que afortunadamente el domingo que viene toca su fin.
0: La palabra y el análisis de Javier Castrilli en el equipo mundialista de fútbol de primera. Hacemos la pausa, volvemos.
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0: Bueno, aquí estamos con Mauricio Chicho Serna, Mauro Silva, Manolo Sol, Daniel Chapela. Vamos a seguir de largo, por supuesto, después con el programa. Chicho, ¿qué conceptos te deja el partido?
4: Bueno, no, ya lo hemos repetido durante toda la transmisión. Un primer partido feo, chocado, trabado. Yo creo que en ese momento Argentina quiso jugarlo así, pero entendió después que en el segundo tiempo tenía para jugarlo. El mal, el gol de Inglaterra, ¿por qué? Porque muy rápido lo marca y muy rápido se mete atrás, y es ahí donde Argentina empieza a funcionar, empieza a tener espacios, empieza a manejar la pelota. Los cambios de un seleccionador y el otro son completamente opuestos. Uno para defender todo lo que entrara, pero mal, porque no por tener más hombres mejor me defiendo. Y el otro entendió, moviendo fichas puntuales, que abriendo la cancha, que jugando la pelota profunda y quedándosela con paciencia a Messi, iban a encontrar cómo empatar e irse adelante. Al final... Hola. Al final, digno ganador, una Argentina que pedíamos que jugara mejor y que hoy lo hizo. Una Argentina que pensábamos que no tenía piernas y hoy las tuvo. Entonces, un digno ganador, una gran final. Eso sí, vamos por todo con esta selección argentina.
0: Mauro, ¿y tu concepto del partido?
22: Bueno, pues yo creo que cuando dejaron de pegarse y dedicaron a jugar al fútbol, hemos visto un partido muy bueno, ¿no? Sobre todo de la selección argentina, que después del gol de la selección de Inglaterra, con los cambios del entrenador de la selección inglesa, que le puso toda la defensiva y todos los cambios que hizo Scaloni, poniendo toda la selección de Argentina en el ataque, Argentina llegó por todos los lados, llegaba por la derecha, llegaba por la izquierda, y consiguió ganar un partido de forma justa, jugando muy bien, y mucha gente pedía un gran partido de la selección de Argentina. Yo creo que hemos visto un gran partido, sobre todo después del gol de Inglaterra, y llega Argentina también muy fuerte después de esta victoria. Y bueno, un premio, como he comentado ya, a una generación de jugadores como Messi, con 39 años, jugando a este nivel tan alto, y la selección inglesa pagó el precio de, con 10 minutos de la segunda parte, después de meter el gol, meterse demasiado atrás.
0: Manolo Sol, Daniel Chapela, y los conceptos de esta victoria argentina rumbo a la final.
5: Estaba repasando ahorita lo que sucede en el partido, y lo peor que le pudo pasar a esta selección inglesa fue haber metido el gol, porque era un partido muy parejo, donde tenía oportunidades. Una vez que metió el gol, pensó que con eso lo tenía decidido, y no defendió bien. La realidad es que no meterte atrás, meter a todos los jugadores dentro del área, no se dividían bien el terreno de juego. Todos los jugadores que estaban afuera del área argentinos les daban el espacio para disparar, y cosa que hace muy bien Argentina, no desesperarse, porque cuando se te va acabando el tiempo y pasa eso, tienes una desesperación y empiezas a hacer jugadas que no son las adecuadas. No le sucedió a Argentina, que metió muy buenos cambios ofensivos, que entraron con todo, abriendo bien por los dos lados, por derecha, por izquierda, recuperando los rebotes y mandando muy buenos centros. Los centros que mandan, a pesar de que eran mucho más altos los jugadores ingleses, con la velocidad y la dirección que tenían, siempre hicieron daño. Muy bien la selección de Argentina, y me sorprende, pero muy, muy para mal, los cambios de esta selección inglesa.
1: Totalmente de acuerdo, Manolo. Fueron centros con sentido, los que iba buscando Argentina, producto de las soluciones que el partido le estaba demandando. Ensanchó la cancha, primero con el ingreso de Nico González, metió a De Paul, que entró también muy bien al partido, decidió minimizar riesgos con la salida de uno de los centrales amonestados para meter a Otamendi. Lautaro Martínez termina siendo el gol del triunfo, que también fue un cambio que el técnico buscó, viendo lo vulnerable que estaba haciendo Inglaterra en el área, y que Tuchel iba metiendo centrales justamente para poblar el frente de Pickford de gente alta, y aún así Argentina fue capaz de ganarle por arriba. Yo creo que acá quedan los dos técnicos retratados, uno para muy bien, Scaloni, que fue llevando el paso de su equipo hasta llevarlo a la remontada, es decir, todo lo que un entrenador le puede ofrecer a un equipo en estas circunstancias, Scaloni se lo entregó a sus jugadores, es decir, soluciones a partir de los cambios, a partir de la postura. Del otro lado, un entrenador que para mí queda hoy muy retratado, Thomas Tuchel, porque a partir de lo mismo, de un contexto que le era favorable, las soluciones que le entregó a sus jugadores los terminaron hundiendo. Cambios que iban metiendo más atrás a su equipo, sin darle posibilidad de salir, porque a ver, no digo que sea criticable que se quiera defender un resultado, el asunto es la manera de hacerlo. Inglaterra nunca tuvo una salida, por ejemplo, para tratar de contragolpear a un equipo que se le iba con todo. Jamás salió Inglaterra de los confines de su área. Kane quedó absolutamente aislado, teniendo además, y esto lo conversábamos con Manolo fuera de micrófono, soluciones a partir de un plantel muy rico que el técnico, desde mi punto de vista, Manolo, subutilizó.
5: Totalmente de acuerdo.
0: Claro, porque después, cuando las papas quemaban, ahí metió a Rashford y metió a Tony, es decir, primero había metido a Burn, había metido a Conza, defendió con todo y camión, olvidándose que enfrente tenía al campeón del mundo y que tampoco Scaloni se iba a quedar de brazos cruzados, ¿no?
5: A ver, lo que le había funcionado, ¿qué había sido? Apretar más al frente, apretaba no metiéndose atrás, recuperaba la pelota justo cuando pasaba Argentina del medio campo, cosa que no pudo hacer después de esto. Cuando le cedes tanto la iniciativa a un equipo capaz, obviamente lo vas a perder, y así lo hizo.
1: Sí, y esto que decía Sammy, de estas soluciones de última hora, allí de alguna forma quedó expuesta la desesperación de un entrenador que, insisto, desde su intervención, desde su dirección de campo, perjudicó más a su equipo de lo que lo pudo beneficiar. A Tony apenas le dio minutos en toda la Copa del Mundo, lo tira a la guerra para ver si pescaba un cabezazo, un equipo que jugara desesperada, incluso en ese tramito final donde intentó empatar esto y llevarlo a la larga.
0: No se mueve la afición argentina, mano derecha de nuestra posición, hoy para calentar y ensayar lo que será la final. Tres posiciones de fútbol de primera, la 96, la 97 y la 95A. Un preludio de lo que será, por supuesto, la gran cobertura total y exclusiva de la gran final el próximo domingo. De eso tenemos tiempo para hablar. Vamos a ir a la pausa porque nos queda todavía el programa diario de fútbol de primera desde aquí, desde el estadio de Atlanta, que hoy le baje el telón también a la Copa del Mundo. Una nueva pausa y regresamos.
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0: Bueno, último segmento de la transmisión, pero no se mueva que ya viene el programa diario de Fútbol de Primera. Hoy, la verdad, una cobertura que al aire arrancó a las 2:30 de la tarde, tiempo del este, 11:30 en el Pacífico, pero que arrancó muy temprano en Fútbol de Primera. Ya no, ¿qué pasa?
14: Nos están echando ya.
0: ¿Por qué? ¿Prendieron la luz?
14: No, ya nos están echando ya.
0: Pero acá nos quedamos para el programa nosotros, así que usted tranquilo, pibe. Un gusto, como siempre, compartir la emoción aquí a mano izquierda con el pibe y nos espera una linda final el domingo.
14: 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Estos son momentos inolvidables, más cuando a uno le gusta. ¿Verdad? Gracias a Fútbol de Primera.
0: Y para nosotros poder hacerlo con estas grandes figuras. Burro, querido, estaba emocionado, Burro, y yo pensé, la sublingual o el desfibrilador, estaba nervioso, Burro, no llegaba. El empate no llegaba, el de la victoria.
15: No, me ponía nervioso por lo que decía y me costaban las palabras. Que Argentina no tenía que entrar a ese juego. Lo sostengo ahora más tranquilo. No le conviene a Argentina. Argentina no tiene un equipo que puede presionar robando pelota. Argentina presiona cuando tiene la pelota y el rival está cansado y se la arregla.
0: Bueno, llegó un campeón del mundo acá también a la posición a saludar, cabezón Oscar Ruggeri. Vamos a robarle un saludito para Fútbol de Primera, Oscar. Bueno, ¿cómo viste el partido, Oscar? ¿Cómo anda? Para Fútbol de Primera, campeón del mundo, compañero de Burro, ¿cómo estás?
16: Bien, en el segundo tiempo. Sí, un poco. En el segundo tiempo jugamos bien. Segundo tiempo jugamos bien.
0: Bueno, están reclamando, Burro, el cabezón ahí arriba.
16: Mira el pibe, ¿cómo lo tiene? ¿Qué te pasa? ¿Está
0: incógnito? ¿Está incógnito?
15: ministro.
7: Está rengo. Bueno, ahí va. Gracias, Oscar. Gracias. Oscar Ruggeri, está incógnito. ¿Ah? Campeones del mundo aquí, por supuesto. Venga, y la foto la toma el socio fundador de Fútbol de Primera, Alejandro Burma. Mauro, como siempre, un honor, un placer, y el domingo en la final, si Dios quiere.
8: Sammy, seguro. Hemos visto un gran partido. Vamos a disfrutar también domingo, que es otro partidazo de dos selecciones que vão chegar muito motivadas e vamos ver um grande partido. Um prazer sempre estar com vocês.
7: Chicho Serna, se queda com nós para o programa diário, Chicho, sempre presente.
9: Ou
7: também, já.
9: Firme por... Sí. Não, feliz por lo que... Como
17: ha... Ya nos están echando ya de aquí.
7: Y no le hacemos la calle.
17: No es culpa de nosotros, ya nos están echando.
9: El jefe nos aprieta para que nos quede. Le puso candado.
7: Gracias, Chicho. Javier, como siempre, espectacular. Hoy un partido como para analizarlo.
18: Hermoso partido. A uno siempre le gusta estar ahí adentro cuando ocurren estas brevas, ¿no? Y hermoso compartir con todos ustedes. Sí, realmente, un momento histórico y agradable, por cierto.
7: En la otra posición, Manolito Sol. Banda y derecha. Daniel Chapela, siempre al pie del cañón, en la punta derecha, querido Manolo, Daniel.
19: No, despidiéndonos y con la noticia que nos acaba de decir Alejandro, que nosotros no nos quedamos cerrados, que nos vamos a cenar.
1: Ah, mira. Oye, que vaya reservando. Todo lleno. ¿Ah?
7: Hoy paga el director, dice, ¿no? Que está alegre. Hoy paga el director.
1: Fenomenal.
7: Bueno, vamos cerrando esas tres posiciones. Y nos quedamos aquí para el programa diario. Posición 96, 97 y 95A de Argentina, de Fútbol de Primera, aquí en Atlanta, Georgia. Cerramos la transmisión el próximo domingo, la gran final de la Copa Mundial de la FIFA en Nueva York, New Jersey, para cerrar con broche de oro el partido 104 de esta Copa Mundial Extra Large. A nombre de nuestro director Andrés Cantor, Claudio Gutiérrez, siempre al pie del cañón, al mando de la nave, en la coordinación técnica, Nico Bravo en la producción, Néstor Racino en la coordinación general, el pibe Valderrama, Javier Castrilli, Mauro Silva, Chicho Serna, Jorge Burruchaga, Daniel Chapela, Manuel Sol y todo el equipo de Fútbol de Primera, les decimos gracias por la atención, no se mueva, regresamos con el programa diario. Por ahora, desde Atlanta, gracias, buenas tardes para todos.
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0: nuestro estadio en Atlanta, con la dirección de Andrés Cantor, junto al equipo mundialista de fútbol de primera, medio en retirada, con el pibe Valderrama, con Chicho Serna, con Mauro Silva, con Javier Castrilli, Daniel Chapela, Manolo Sol, después de todo lo que ha dejado este partido, pero para también comenzar a transitar lo que será la final del próximo domingo. Pero hoy aquí ganó la selección argentina. Abrió la cuenta a los 10 minutos Anthony Gordon. Muy temprano se fue a broquelar con los cambios Thomas Tuchel para defender el partido. Se olvidó que estaba jugando contra el campeón del mundo y le quedaban casi 35-40 minutos. Luego la respuesta de Lionel Scaloni con los cambios que le resultaron, refrescando con Montiel, ingresando Otamendi porque estaba con cartulina amarilla Lisandro Martínez, con Lautaro, había arrancado por primera vez los primeros minutos en el Mundial Giuliano Simeone, y fueron llegando los goles para la selección argentina, que lo dio vuelta una vez más, Daniel, y que logró la victoria para matricularse en su tercera final en las últimas 4 ediciones de los Mundiales.
1: ¿Qué tal, Sammy? Un saludo para todos. Bueno, hoy presenciamos un capítulo más de tantos que le hemos visto a esta selección argentina durante la Copa del Mundo, de los partidos que levanta con corazón ante un rival evidentemente de una dimensión muy distinta. Fue un partido que tuvo distintas historias, distintas fases. Habrá que hablar de un primer tiempo que fue más peleado que jugado, con mucho juego brusco, con 18 faltas, con un mal manejo arbitral, y un segundo tiempo donde se jugó más y donde sobre todo Argentina, a partir del gol de Anthony Gordon, arrinconó a Inglaterra, que fue haciendo cambios para proteger el resultado, y en esa misma medida se iba metiendo cada vez más en su propia área sin posibilidad de salir. Su entrenador no hizo las modificaciones que le hubieran permitido tener algún tipo de opción para que Argentina al menos se preocupara, algún futbolista que pudiera correr por afuera, alguna solución ante el agobio argentino. Y del otro lado Scaloni, que con cada cambio iba mejorando a su equipo en búsqueda de las soluciones que el partido le iba demandando. Ante un rival encerrado, Argentina no perdió la paciencia, supo tener la pelota, la movió con velocidad y sobre todo hizo cambios el técnico para que ese funcionamiento que buscaba abrir una defensa tan metida en su área, Manolo, pudiera encontrar solución.
2: Realmente fue un partidazo el que tuvimos. Todos coincidimos en la primera parte, que fue un partido donde los dos equipos se dedicaron a patearse, a pelear, a empujarse, más que preocuparse por hacer alguna jugada interesante. Pero todo el partido vino a cambiar en esa segunda parte, cuando una Argentina que tenía el balón, que tenía una posesión, pero una selección inglesa que cuando recuperaba salía con mucha velocidad, con mucho peligro. Así vino el gol de Gordon, con un pase muy largo de Harry Kane que se tira para atrás. Aprovechan la llegada por el otro costado de Gordon y se pone 1-0 cuando parecía que este partido iba a ser fácil para la selección inglesa, porque se le iban a abrir los espacios con la gente tan veloz que tiene. Fue completamente lo contrario, y por más por lo que dejaron de hacer ellos, porque pensaron que con ese gol les bastaba, con ese gol ya les iba a dar el pase a la gran final, y no fue así, porque enfrente tenían un equipo con gran corazón que empezó a hacer los cambios, que empezó a jugar bien, a ganar todos los rebotes. La selección inglesa pensó que estaba jugando contra México, porque exactamente lo mismo que le hizo a México fue lo que le vino a hacer aquí, pero no funcionó, porque le llegaban por todos lados, le llegaban por derecha, por izquierda, con tiros. Y bueno, así fue como esta selección argentina, sin desesperarse, primero consigue el empate y después con una gran jugada de Messi, después de un balón que se había

0: estrellado en el poste, viene un gran centro para que Lautaro pusiera el 2-1 y con esto le dé el pase a Argentina para la final.
1: Antes que se vayan los muchachos del equipo mundialista, preguntarle a Jorge Burruchaga, no tanto por el partido, por lo táctico, ¿cómo lo viviste tú, Burru? Teniendo en cuenta que fuiste protagonista también de este partido, es cierto que después se jugó en Francia 98, que se jugó en el 2002 y tal, pero ¿cómo lo viviste después de 40 años, el mismo resultado? No digo la misma camiseta esa que tuvieron que coser en el escudo y los números en México, pero también la camiseta azul, en fin, varios detalles que entregan hoy para la victoria y la clasificación a la final de Argentina.
2: Sin duda, uno lo vive nerviosamente y yo en eso me ato, me callo. Cuando vos me pasabas la posta para comentar, me trababa, porque sobre todo viendo al equipo, que no me gustaba cómo había arrancado en esa pelea y que no nos convenía para nada, contra una Inglaterra que salió bien decidida a hacer lo que habían presagiado en ese primer tiempo, y nosotros queriendo pelear, pasar de guapo, ¿no? Y yo creo que no es lo mejor para esta camada, porque hay jugadores que por ahí son muy muy bruscos y son muy evidentes cuando hacen foul. Y le tenía miedo al arbitraje, y el arbitraje realmente fue una cosa penosa. Pero también los nervios van del deseo, de estás viendo a tu país, estás viendo una generación que está haciendo algo milagroso, no solo haber ganado en Qatar, sino cómo se mantuvieron durante 3 años y medio ganando una eliminatoria de 5 fechas antes, ganando Copa América, llegando nuevamente ahora a una final, en una historia donde el mejor del mundo de estos tiempos lo hace, y como ejemplo de deportista, que seguramente muchos lo están viendo y verán su última función el domingo a nivel mundial con la camiseta argentina.
1: Una pena, ¿no?
2: Querrán que gane Leo, ¿no? Por cómo es él, por cómo labura. Pero después la alegría de que también es un mimo a los argentinos, como estamos viviendo, con lo mal que estamos en Argentina, de una alegría. El fútbol trasciende todo, trasciende los clubes, trasciende todo. Y como yo lo experimenté, y estos chicos también lo dicen, le damos una alegría, es corta, pero es una alegría que a la gente le gusta, y por eso vienen tantos argentinos a ver a la selección.
1: Y abre la lata, pibe, también, cuando las papas quemaban, y efectivamente vino primero la salvada de Pickford, después el remate de media distancia que da en la base del poste izquierdo de Pickford, viene este golazo de Enzo Fernández, otra vez con un remate de media distancia, después el centro de Messi para el gol de Lautaro, por una selección que no se achicó y que mejoró enormemente, se dedicó a jugar al fútbol y superó a Inglaterra.
3: Sí, el gol de Inglaterra cambió todo.
1: Muy temprano, ¿no?
3: Muy temprano, porque el técnico pensó que era tener bolsillo y metió poco defensa, y Scaloni se dio cuenta y le metió un poco de delantero, y el equipo argentino cambió la actitud también, porque ya no peleaba, ya se dedicó a jugar, y eso fue lo que le convino, y tiraba centro y el arquero era figura, pero siguieron jugando el fútbol de que le sabía que le iban a dar resultados, porque aquí decíamos, si meten el primer gol le van a dar vuelta, pero eso fue el primer gol, y después la actitud de los técnicos. Hay un técnico defensivo, un técnico ofensivo, y ahí da la muestra, y la ven, tienen al mejor del mundo que siempre hace la diferencia.
1: Tendrá que dar explicaciones Thomas Tuchel, sin duda, de lo que propuso hoy Mauro, sobre todo después del gol de Gordon.
4: Sí, porque para mí a raíz del gol no se puede meter una selección. Tú haces el gol, pues tienes que seguir jugando de la misma manera, porque faltaba 35 minutos, la posibilidad de que haya prórroga, como te echa para atrás con todo tu equipo para atrás, y Scaloni, todo lo contrario, no metió el equipo para adelante, ahí Tuchel sí que va a tener que dar explicaciones, porque para mí comete un error grave. Meter gol, pues hay que seguir jugando igual, a ver si yo a lo mejor intentar hacer el segundo gol, como hizo Argentina, que empató y no quedó ahí, no queremos la prórroga, vamos a por el partido. Foi uma pena aí essa decisão do treinador da seleção inglesa, que sim, vai ter que dar muitas explicações.
1: A Javier Castrilli, para anticipar um pouco, já estão os dois árbitros da CONCACAF em las 2 semifinales. Já se foi Barton, já estuvo el FAT. Llega el campeón de Europa y llega el bicampeón de América. ¿Quién dirige la final? Digamos, ¿dónde va? ¿A qué confederación? ¿África? ¿Asia? ¿Europa? ¿Conmebol? No.
2: Afortunadamente ya se fueron los dos árbitros de la semifinal.
5: Yo creo que Alireza Fagani para mí tendría que ser el candidato número uno, por no solo por talento, sino por trayectoria.
1: Que representa, digamos, Asia, Australia juega en Asia, hoy es naturalizado australiano, con lo cual, digamos, es neutro.
5: Hasta continentalmente representa la neutralidad. Pero bueno, habida cuenta de cómo se están haciendo las designaciones, realmente uno no sabe con qué brujería van a salir estos tipos, porque realmente llama poderosamente la atención cómo ellos mismos con las designaciones, yo creo que pusieron en serio riesgo el desarrollo del torneo. Porque no es ahora pasó todo, pero fueron los jugadores, yo lo hablaba recién con Mauro, fueron los jugadores los que decidieron hasta dónde llegar. Porque la ausencia de la autoridad fue notoria, era un arbitraje vacío de autoridad. Entonces, cuando eso ocurre, son los jugadores. ¿Querés pelear? Peleamos. ¿No querés pelear? Bueno, hasta acá llegamos. Y pasó después del gol de Inglaterra, lo que decíamos en la transmisión, que eso marcó un punto de inflexión, porque a partir de ahí Argentina se dedicó a jugar, no le quedaba otra, y ahí encontró el camino que lo llevó a dar vuelta al resultado, ¿no? Entonces digo, y ahí se acabaron las patadas, las provocaciones, los actos de matonismo, es decir, todo eso que ocurrió y que duró 58 minutos, bueno, todo eso desapareció, y afortunadamente lo ganamos en el fútbol, porque apareció un partido de fútbol que hasta ese momento no lo era un ron de catch, ¿viste? Es decir, a cada momento había un muñeco al piso, ¿viste? Era una cosa increíble. Pero bueno, esa es lo que nos deja de enseñanza este mundial. Todos los mundiales tenemos algo que nos deja. Yo creo que muchos de los criterios que se aplicaron en la comisión de árbitros tienen que cambiar, ellos tienen que hacer una autocrítica y reconocer en qué se han equivocado, y me parece que le han errado a la Vizcachera enormemente, y que no solamente en la designación de los partidos fueron políticas, sino también la elección de los árbitros fueron políticas. Y a mí me indigna, por ejemplo, el caso de Manín, el chino, y me indigna el caso del uruguayo Tejera, Gustavo Tejera, que la verdad fueron excelentes arbitrajes y nunca más tuvieron oportunidad de dirigir. Entonces, vos decís, la meritocracia, digamos, no existe en el arbitraje, es todo tongo, es todo manipulación. Entonces, obviamente, ¿cómo le vas a alimentar a la suspicacia, a la sospecha, ¿no? Cuando las cosas no son transparentes? Nosotros sabemos, no es un premio al mérito, ¿viste? Cuando la gente se enteró quiénes dirigían los tramos finales, vos decís, no puede ser, que es a propósito. Bueno, lamentablemente esa es la enseñanza que nos quejan. Esperemos que haya una severa autocrítica, yo creo que se impone, y también debe haber autocrítica respecto de las comisiones de árbitros de todas las confederaciones. Yo creo que hay excelentes árbitros en todas las confederaciones que quedaron afuera de este torneo injustamente.
1: ¿Cuándo saldría? ¿El domingo de la final? ¿Cuándo saldría? Sí, escucho, Dani.
6: No, tengo Chicho por acá.
1: Ah, sí, sí, sí.
6: Por acá. Sí.
1: No, solo una preguntita para Javier. ¿Cuándo? Si el domingo es que sale, ¿el viernes?
5: Posiblemente el viernes, siempre con 48 horas dentro de la corneta. Pero te reitero, no sabes. ¿Cuándo va a salir el humo blanco?
1: Habemos árbitro, Daniel.
6: Chicho Serras está de este lado de la transmisión. Me imagino, Chicho, una emoción muy grande la vivida aquí, ¿no?
7: Sí, porque pues gran parte de mi vida la he vivido allí, porque la vida me ha dado la posibilidad de conocerlos, de entenderlos, de disfrutarlos, pero después de convivir con ellos. Entonces no me sorprende, porque siempre el argentino te saca algo de donde nadie cree, y hoy fue un fiel reflejo, un gran ejemplo, porque todos los días lo habíamos dicho, Argentina no viene jugando bien, Argentina parece estar cansada, Argentina trota mucho, no es agresiva, pero también decíamos, pero gana y define los partidos. ¿Qué ha sufrido? Ha sufrido. Pero yo creo que esta clase de jugadores han sabido sufrir, han sabido encarar cada uno de estos compromisos, y hoy, por lo que haya sido, para mí el primer tiempo, Argentina lo planificó así, a al desgaste, al choque, al incomodar al rival. Para mí, creo que hizo parte de lo que Argentina planificó. Después, en el segundo tiempo, lo peor que pudo haber pasado es el gol muy, muy tempranero. Y eso ya una revolución, porque del gol de Gordon nunca más apareció por allá Inglaterra. Se olvidó de todo el ataque. Yo creo que el técnico le ayudó, porque metió, cambió casi que en su totalidad todos sus defensores y metió otros dos más, o sea, metió seis defensores, casi que todos los cambios o todo lo que propuso hasta que iba perdiendo era defender. Y no siempre cuando tenés tantos defensores defender mejor. Yo creo que siempre está el orden por encima de cualquier situación. Y Argentina tuvo tranquilidad, paciencia, entendió que lo podía ganar, que lo podía primero empatar y después ganar, y lo buscó, y lo buscó. Y así en el segundo tiempo Argentina pudo haber marcado 3 o 4 goles tranquilamente. Al final, muy emotivo, con sufrimiento, con apretadera, con todo, pero creo que al final ganó el que mejor hizo las cosas.
6: Linda final que se nos queda, más allá de que queden días para analizarla.
7: Linda final. Yo creo que es importante Argentina saber cómo la va a jugar, porque yo creo que a diferencia de Inglaterra, España sí tiene un socio en la pelota 1A y lo va a querer tener siempre. Y en esa medida, cuando vos no tenés la pelota, te desgastas el doble. Entonces Argentina tiene que ser inteligente, que también le puede quitar la pelota y también la puede manejar.
6: Chicho Serna, Sammy.
8: Muy bien, vamos a ir a la primera pausa en el programa diario de Fútbol de Primera. Tenemos la palabra de Lea Paredes, tenemos la palabra de Giuliano Simeone, que hoy debutó en el Mundial de titular, increíblemente. Lautaro Martínez también, el autor del gol de la victoria, y mucho más. Estamos en Fútbol de Primera, en el después del fútbol, un después del fútbol largo, todavía desde nuestras tres posiciones de comentaristas aquí en el estadio de Atlanta, que le ha bajado el telón en el partido 103. Comenzamos el 11 de junio en la cancha del Estadio Azteca Burro, 103 partidos. O sea, parecía largo, pero pasó rápido, la verdad.
2: Pasó rapidísimo, pero si vos me preguntás quién jugó el partido 20, no me acuerdo ninguno.
8: 102, perdón, me corrigen en el estudio, tiene razón, 102.
2: El 40 menos y este con lo que sufrí, no recuerdo nada.
8: Vamos a la pausa y regresamos en Fútbol de Primera.
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8: Bueno, en esta pantalla de 360, en este escenario de Atlanta, gracias Atlanta, thank you Atlanta, despidiendo ya y bajándole el telón a este antepenúltimo estadio. Faltará Miami, el tercer lugar, el sábado entre Francia e Inglaterra, y la gran final en New York, New Jersey, entre España y la selección argentina. Vamos a escuchar a Lautaro Martínez, autor del gol de la victoria, el centro de Messi de derecha, desde el costado derecho, pero con el pie derecho, se elevaba bien y con golpe de cabeza conectaba el gol de la victoria para Argentina, y así declaraba tras el encuentro Lautaro Martínez.
21: Bueno, muy difícil hablar en este momento, pero voy a tratar de no llorar porque ya ahí adentro lloro un montón. Es algo increíble todo lo que hemos logrado, hemos ido para adelante, y esa es la satisfacción más grande que podemos tener. Sacamos un partido adelante muy difícil, el primer tiempo fue muy complicado, ellos nos presionaron muy bien, en el segundo tiempo hicieron el gol, se replegaron y logramos trabajar el partido con más tranquilidad ahí, teniendo la pelota, y cuando se abrió el arco después, con el empuje nuestro de la gente, se hizo todo más fácil, y bueno, logramos conseguir el segundo gol en el tiempo de descuento, y ya después era todo felicidad.
0: Lautaro, Juan Vallejo, estamos en vivo para Cadena 3 Argentina. Bueno, qué lindo verte así, emocionado por la felicidad. Es lo que sienten muchos argentinos. Hoy ustedes hicieron un partidazo, no solamente lo superaron desde lo actitudinal, sino desde lo futbolístico. Decime, después de todo lo que pasaron, hay lágrimas de Enzo, el festejo de Messi, transmiten demasiadas emociones. ¿De quién te acordaste vos después de marcar ese gol?
21: De mi mamá, que como decía de adentro, recién la acabo de llamar y está trabajando. Entonces, todas estas cosas son las que siento hoy, por ellos más que nada, porque cuando entro a la cancha yo solamente pienso en ellos, en mis hijos, en mi mujer, en toda mi familia. Y bueno, y mi viejo, que fue el principal responsable de que yo hoy siga compitiendo, porque es muy difícil en la situación que me toca estar, más allá de que uno siempre aporte y trate de tirar para adelante, uno siempre quiere jugar, esa es la realidad. Y toca agachar la cabeza, trabajar, correr, trabajar. Tener humildad y sacrificarse por lo que toca hacer en el momento, y bueno, estos son los premios que uno espera siempre, por todo lo que te dije antes, por todo el trabajo que uno hizo desde chiquito. Y nada, hoy es todo felicidad y es todo mérito a este grupo que ante la adversidad sigue y sigue y va y no se cansa, y tenemos como ejemplo al mejor del mundo.
8: Muy emotivas declaraciones, Daniel, muchacho de Lautaro Martínez, que efectivamente le ha tocado quedarse en la banca. Julián Álvarez no llegó en las mejores condiciones a esta Copa del Mundo, arrancó los primeros encuentros, luego fue ese recambio una vez que recuperaron también a Julián, y por eso las declaraciones de decir, bueno, que le costó y que aparentemente en algún momento, claro, piensas o quieres tirar la toalla, y el entorno, el núcleo familiar, los padres, la esposa, los hijos acompañaron a Lautaro, que cada vez que ha ingresado además ha respondido y ha marcado diferencia, ¿no?
6: Y desde el lugar en el que lo dice, ¿no? Estamos hablando del goleador del Inter, goleador del fútbol italiano, un tipo con una categoría, con una trayectoria tremenda, que sería titular de la mayoría de las selecciones que jugaron este mundial, que fue uno de los héroes de la jornada de hoy, y que dice que tiene que mantener la humildad porque hoy no es titular,
3: ¿no? No, increíble, ¿no? Y esto, digo, de esto se trata una selección y un equipo, que hay veces que vas a estar jugando, hay veces que te toca estar en el banco, seas quien sea, pero siempre tienes que estar atento cuando vayas a ingresar, como lo hizo Lautaro. No es nada fácil entrar de cambio para resolver y jugar bien como lo hizo él, y lo hizo de gran manera realmente Lautaro, y no solamente es Lautaro, porque a Lautaro le tocó meter el gol del gane, pero todos los que entraron de cambio lo han hecho de gran manera. Y bueno, esto te habla de una selección argentina que no solamente son los 11 que están ahí, sino todos los que están en este gran plantel.
8: Muy bien, vamos a hacer una nueva pausa. Estamos en el Después del Fútbol, el programa diario de fútbol de primera. Ya está la gran final. España frente a Argentina este domingo por Fútbol de Primera desde Nueva York.
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24: Argentina, Inglaterra reeditan el partido de 1986 en la Copa del Mundo en México, donde se dio el episodio de la famosa y recordada mano de Dios de Diego Armando Maradona. Los argentinos en aquel momento se llevaban el partido. La historia es actualizada. Bellingham, Kane se enfrentarán a Messi, Julián, Lautaro y compañía este miércoles en semifinales de United de 2026. Ahí conoceremos al finalista de la Copa del Mundo. En Minuto Mundial les habló Quique Lanz.
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8: Programa diario de Fútbol de Primera. Vamos a escuchar a Giuliano Simeone, que hoy fue titular por primera vez, tuvo sus primeros minutos en la Copa del Mundo, apelando por supuesto a la velocidad, al ida y vuelta, y como todos los compañeros en el primer tiempo disputaron otro tipo de encuentro, pero creo que hizo un sólido trabajo, sobre todo para lo que fue encomendado por el director técnico. Escuchemos a Giuliano Simeone.
7: Que sigan creyendo, que sigan disfrutando, que bueno, ahora tenemos que seguir, tenemos que descansar y tenemos que ir con todo el domingo, así que bueno, estamos muy, muy contentos por llegar a esta final.
9: Hola, Giuliano, acá. Felicitaciones por este triunfo, un triunfo del corazón, un triunfo del equipo, un triunfo tan trabajado y creo que un triunfo con la esencia verdadera del fútbol argentino, que es combatir, que es sufrir, pero sobre todo jugar al fútbol. Felicitaciones y cómo analizás este triunfo espectacular y qué nos puedes decir de España, que vos bien la conocés, ¿no?
7: Bueno, la verdad que muy, muy contento por jugar esta semifinal, por todo el esfuerzo que hizo el equipo en todo el partido. Partido, los cinco cambios que entraron de una manera espectacular, y la verdad que eso me pone muy contento. Yo estoy hace muy poquito en la selección, y que los más grandes manden ese mensaje de siempre seguir, de siempre luchar, la verdad que me pone muy, muy feliz, y bueno, la verdad que ahora tenemos que ir el domingo a jugar.
8: Muy emocionado, Juliano Simeone. Hoy tuvo sus primeros minutos. Hablaba, Burro, de la emoción y de lo que significa la inyección anímica de los compañeros y del apoyo que tuvo hoy para ser titular en un partido bravo. No había jugado un solo minuto en el Mundial.
1: No, sin duda fue un cambio, Sammy, que sorprendió. Yo imaginaba el mismo equipo con Rodrigo de Paul de entrada, por conocerlos un poco. Pero bueno, lo puso a Juliano, sí, por el ritmo que tiene, la velocidad. Y hasta yo te dije en un momento del relato, a él lo habían puesto de 9 en un partido también. O sea, para abrir espacio, ir a los espacios vacíos, picar, tenerla. Pero corrió como lo que hace en el Atlético de Madrid, de banda a banda, sin cansarse, sin nada. Lo único que por momento le vi como defecto, que por ahí a veces cuando pasaba de largo quería agarrar mucho la camiseta, ¿viste? Y eso en un mundial hoy no le cobraron nada, pero te pueden condenar y salir de afuera. Pero la verdad que el ingreso, más allá de que era lo que esperábamos un poco, y por ahí no era él el que iba a entrar, que yo pensaba, lo hizo bien y personalidad tiene, obvio, tiene personalidad, tiene los penes.
8: Y además debe estar orgulloso el padre, ¿no? Que estuvo viendo todos los partidos, que estaba en el palco y tal, y no lo vio nunca hasta hoy.
1: Y bueno, mejor por el pibe, jugó bien ahora que no viene.
8: Porque está en pretemporada, además Daniela ya arrancando prácticamente con el Atlético de Madrid, porque a la vuelta de la esquina está ya el reinicio de la liga, ¿no?
6: Debe estar con ese teléfono ardiendo. Moviendo fichaje, ¿no? Lo típico, ¿no, Manolo?
3: Sí, pero bueno, es importante también que empiecen a salir nuevos futbolistas, porque esto es importante, y que se empiecen a impregnar de esto, del ADN que tienen estos jugadores que ya quedaron campeones. Mientras más jóvenes con calidad sigan viniendo a esta selección, va a seguir creciendo.
8: Bueno, vamos a mudarnos de posición. Nos quedamos con la posición de la 45A, porque acá ya nos están mandando mudar. Están apurados los muchachos acá, pibe. Nos están ya mandando mudar para lo que cobran.
2: Nos echaron de hace rato.
8: Hace rato, nos prendieron las luces y todo. Claro, claro,
3: claro. Los invitamos a la 45, vénganse.
8: Nos mudamos a la 45. Sigan ustedes hasta que nos mudamos y la pausa creo a las 40. Así que 3 minutitos, vamos a la pausa y nos mudamos, Dani.
6: Bueno, seguimos acá en la otra parte del estadio. Yo no voy a dejar que Chicho se vaya todavía. Anticipábamos la final, Chicho. ¿Hay antídoto para esta selección española?
10: Bueno, pensábamos que Francia era la llamada a jugar la final. No sabíamos con quién, pero desde la primera fecha empezamos a notar que era Francia. Pero creo que España le ha hecho un gran partido, y creo que el mejor partido de España en el Mundial fue contra Francia, y el peor de Francia también. El antídoto, hay que sacarle la pelota, no es fácil porque la esencia de este fútbol español, que viene de muchos años con el Barcelona y todo, es el manejo de la pelota, moverla, rotarla y siempre encontrar un espacio y un hombre libre para que reciba el pase. No va a ser fácil, pero yo también me pongo del otro lado, también para España hoy decir, oh, Argentina, que es complicado, que corren, que si hay que hacer un partido sucio lo saben hacer, que te presionan, que están motivados y que tienen a Messi, que es una palabra mayor que siempre hay que tener presente.
6: No nos paramos a pensar, Manolo, porque tampoco lo ha dicho así, uh-huh, abiertamente, pero el del domingo puede ser el último partido de Messi con la selección argentina.
3: Pues lo mismo decíamos en Qatar, después de haber levantado la copa, sí, haber cumplido ya la copa, pero es que no solamente es él, es él las ganas que tiene de seguir jugando, de seguir levantando trofeos, le encanta el fútbol, y los compañeros que tiene al lado también lo motivan, son compañeros que le dicen, sigue con nosotros te ayudamos, y se ha creado una selección, un equipo impresionante.
10: Es que Manuel, yo creo que con Messi, bueno, lo sabemos, pasó algo que, si bien es el diferente, se armó una estructura para que lo acompañe, para que lo proteja, para que lo respalde, para que lo lleve a más, y para que no se relaje ni él, ni él deja relajar a los demás por la alta exigencia. Haciendo un paréntesis, lo que nos pasó en Portugal con Cristiano Ronaldo, que pensábamos que podría ser algo similar. pero por lo que mostraron en el juego y por lo que se dice desde afuera, que pasó allá adentro, no sucedió nada de eso. Entonces, Messi va a jugar hasta que él quiera, porque hoy dice 39 años y hoy lo que hace, al minuto que lo hace y tira el centro con la derecha, que es como decir, con la mano, Lautaro, definí. Bueno, y no marcó gol, pero lo hace que sea el genio que es. Y cualquier calificativo ya no entra, ya no cabe, porque se puede decir lo mejor, pero no alcanza para verdaderamente saber la dimensión de lo que ha sido Messi.
6: Bueno, ni nos acordábamos que el sábado se juega el tercer y cuarto puesto en Miami. No. El partido que no quiere nadie.
10: Pero es importante.
6: Sí, es importante. Cuenta para la estadística, además.
10: No, y por los goleadores.
6: Exacto.
3: Es claro.
6: Por la penca.
10: A mí ya se me fue la penca, se me fue. Pero sí por el goleador, claro. Porque
3: Mbappé
10: va a querer, Harry Kane va a querer, porque del otro lado está Messi. Entonces también importante ese partido, que le llega un pequeño picante, digamos, dentro de lo que es no querer jugar ese juego de tercer lugar.
6: Bueno, nos vamos a ir a la pausa. Les contamos que los graderíos de este enorme estadio han quedado completamente vacíos, apenas periodistas que nos mantenemos aquí en nuestras transmisiones, una enorme pizarra que tenemos enfrente agradeciendo a Atlanta, que fue una de las sedes de esta Copa del Mundo, operarios repartidos en el terreno de juego recogiendo lo último que va quedando de esta sede mundialista, que a partir ya de la próxima semana entrará en su actividad habitual como sede del equipo Atlanta United en la MLS. Estamos en Fútbol de Primera desde Atlanta.
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6: Vimos en el estadio de Atlanta hace un rato nada más. Estábamos aquí viendo y viviendo la celebración argentina y su pase a la final, a una nueva final de la Copa del Mundo. Siempre que Argentina estuvo en una semifinal, acabó consiguiendo la entrada a la definición por el título. Será este domingo en New Jersey, con transmisión de Fútbol de Primera, ante la selección de España. Lionel Scaloni tuvo mucho que ver por las decisiones, por la manera en que intervino su equipo para encontrar soluciones en el resultado final de este partido. Escuchamos al técnico campeón del mundo, hoy finalista.
11: Este país, jugando tanto tiempo, espero que sepan entender la gran diferencia de este jugador, que para mí, ¿qué más tiene que hacer para ser el mejor futbolista de la historia? Ya no hay ningún tipo de dudas. Así que España también lo disfrute, porque yo sé que lo quieren. No todos los españoles, pero gran parte de España lo quieren. Y así que nada, saludos grandes.

0: Leandro, recién decía Scaloni no es de arrogante, somos únicos, ¿no? ¿Qué puedes decir? ¿Qué puedes agregar?
1: No, es que lo hablamos también entre nosotros. Creo que nadie la quiere como nosotros, nadie la tiene la obsesión esa de ir a buscarla, de pelearla hasta el final. Que he demostrado en todos los partidos que jugamos hoy también, más allá de que hoy creo que controlamos todo el partido, sufrimos solamente la del gol y pero aún así creíamos que podíamos pasar.
0: Ahora que ya pasó el partido, podemos decir que no era un partido de fútbol, nada más. Yo entiendo lo de Scaloni para bajarlo de ustedes, pero en Argentina acá no se estaba viviendo de esa manera.
1: Sí, no, éramos conscientes de lo que significaba este partido para todo el país, para nuestra gente, para nuestro pueblo. Tratamos de representar a nuestro país, a nuestra bandera, a todos aquellos que tuvieron en ese momento triste de nuestra historia, que se sientan identificados con nosotros, que nosotros seamos una imagen positiva de eso, y creo que lo logramos.
0: Y Leo dijo el otro día, Dios tenía algo preparado, algo más para mí. Bueno, se ve que sí, ¿no?
1: Sí, seguramente. Ojalá que, como dije recién, el domingo podamos dar otra ganadería que seguramente sea algo único.
2: Bueno, completábamos con el testimonio de Leandro Paredes, Manolo, que fue de los futbolistas que abandonó la cancha en el momento en que Scaloni empezó a mover al equipo para darle la vuelta, ¿no?
3: Y ha sido uno de los futbolistas que también ha perdido la titularidad, la ha recuperado, ha estado ahí arriba y abajo, pero es un sostén ahí en esta media de contención. Es un hombre que cuando él está dentro del campo suelta mucho más a McAllister y a Enzo, dándoles más profundidad. Es muy importante la labor que hace Paredes.
2: Bueno, tendremos el show del jueves y el show del viernes para empezar a vivir y a meternos ya en la final del próximo domingo, España-Argentina, por Fútbol de Primera.
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1: Inglaterra y Argentina se enfrentan en semifinales por el pase al partido que definirá al campeón de la Copa del Mundo. Lo vamos a platicar remontándonos en la historia en Minuto Mundial.
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1: Argentina e Inglaterra reeditan el partido de 1986 en la Copa del Mundo en México, donde se dio el episodio de la famosa y recordada mano de Dios de Diego Armando Maradona. Los argentinos en aquel momento se llevaban el partido. La historia es actualizada. Bellingham, Kane se enfrentan a Messi, Julián, Lautaro y compañía este miércoles en semifinales de United 2026. Ahí conoceremos al finalista de la Copa del Mundo. En Minuto Mundial les habló Quique Lanz.
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12: Final aquí del estadio. Algunos datitos que da Opta Joe, interesante. 5 goles Argentina anotó fuera del área en este mundial. Increíble esta de la selección de Inglaterra. Desde la semifinal de 1966, que la postre gana, ha perdido las 3 semifinales que ha disputado. En Italia 90, en Rusia contra Croacia y en 2026. La del domingo será la primera final inédita, más allá de eso, entre un campeón de Europa y un campeón de América. Y esta es para los técnicos Gareth Southgate y para Thomas Tuchel. Inglaterra en las dos semifinales que disputó contra Croacia en 2018 y esta estuvo adelante en el marcador. Marcó primero y terminó perdiendo el partido. Increíble.
0: Pero se me hace que esta fue peor aún. Por el plantel que tiene, por cómo venía jugando, por cómo se dio el partido, lo luchó, lo planeó bien, consigue el gol y se equivoca porque lo platicamos. Dijeras, no tiene jugadores ofensivos, no tiene recambios que pudieran seguir corriendo y apretando al equipo rival. Pero lo que hizo fue meter puros defensas centrales dentro del área. Fue increíble lo que hizo y lo que se equivocó para regalar el partido.
6: Manolo dijo algo, Sammy, con lo que estoy de acuerdo, que había hecho lo mismo que en el Azteca, solo que obviamente
12: Argentina
6: encontró otro tipo de soluciones, y aquella vez como que entendimos que Tuchel se refugiara o que Inglaterra se refugiara porque entre otras cosas se jugaba en la altura, había un desgaste, uno pensaba, bueno, está en un ejercicio de supervivencia, pero hoy realmente después del 1-0 dejó de competir el partido.
12: Bueno, punto final para esta edición de Fútbol de Primera. Nos vamos despidiendo de Atlanta. Mañana el equipo mundialista parte rumbo a Nueva York y desde allí estaremos con el programa diario el jueves y el viernes, y el domingo la gran final, por supuesto, antes del sábado desde Miami, el tercer lugar entre Inglaterra y Francia. Desde Atlanta, gracias por la sintonía. Cerramos el programa de hoy, nos vamos a la pausa y despedimos el show de Fútbol de Primera.
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1: Hay partidos y hay capítulos que escriben la historia del fútbol. Inglaterra y Argentina vuelven a encontrarse en una Copa del Mundo por sexta vez. En una rivalidad que comenzó en 1962 y que hoy alcanza un nuevo nivel. Por primera vez se enfrentan en una semifinal. Del otro lado del destino aparece Leo Messi, que por primera vez en su extraordinaria carrera mundialista se medirá frente a los tres leones. 90 minutos separan a uno de ellos de la gran final frente a España este domingo. Atlanta, aquí en Georgia, se prepara para otra página inolvidable del fútbol mundial y se lo comenzamos a contar en una gran cobertura junto al equipo mundialista de Fútbol de Primera, la radio del Mundial.
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1: Estamos de regreso en la cabina Ford, vehículos hechos tan capaces como tú, y vamos a pasar revista porque hoy hay una extraordinaria cobertura nunca antes vista o escuchada en la radiodifusión en español de los Estados Unidos, y créame que tampoco en la angloparlante. Tres posiciones de comentarista: la 96, la 97 y la 95A. Así que comenzamos a pasar revista con el saludo. Campeón del mundo en México 86, Jorge Burruchaga. ¿Cómo estás, Burru?
10: Hola, Sammy, hola, amigo de Fútbol de Primera, a todos los componentes que estamos aquí para presenciar un partido realmente emocionante, revivir el partido nuestro de hace 40 años. Tendrá que ser el mejor resultado para la Argentina si quiere llegar a la final.
1: Nuestro capitán, Carlos el Pibe Valderrama. Pasamos revista como en el colegio. Presente, Pibe.
14: Presente, estamos listos ya para la semi. Y bueno, estamos a ver, el ambiente está chévere. Todo bien, el fútbol de primera.
1: Otro campeón del mundo engalanando al equipo mundialista, Mauro Silva, campeón del mundo en 1994. Mauro, ¿cómo va y vos? ¿Tú bien?
15: Tudo bem, Sammy, muchachos, que prazer estar aqui com vocês em este grande partido, cita com a história, Inglaterra querendo volver a la final depois de 60 anos e Argentina querendo chegar a sua segunda final consecutiva e escrever o nome na história. Um prazer estar com vocês.
1: Mauricio Chicho Serna, de Medallo para el Mundo. Chicho, como estás?
16: Hola, Sammy, hola, amigos, feliz de estar acá, un partido de mucha historia y mucho morbo. Esperemos que Argentina mejore y sea finalista.
1: Javier Castrilli con el análisis arbitral, siempre directo, transparente y objetivo. ¿Cómo le va, Javier?
17: Pero qué tal, Sammy, feliz, muy feliz de compartir con Fútbol de Primera este acontecimiento mundial, este acontecimiento histórico, en la Copa del Mundo de la FIFA.
1: En la posición 95A, Manolo Sol. ¿Cómo estás, Manolo? Bienvenido.
18: Un gusto estar aquí con todos ustedes en lo que seguramente será un partidazo. Dos selecciones que se fueron a tiempos extras en los partidos anteriores. Vamos a ver cómo les va el día de hoy.
1: Daniel Chapela, también presente con nosotros. ¿Cómo está, Dani? Presente y bienvenido.
19: ¿Qué tal, Sammy? Un gusto saludarlos a todos. Si algo le faltaba al 10 del presente, al 10 de Argentina, era enfrentarse a Inglaterra. La posibilidad está aquí, servida en Atlanta, una semifinal contra Inglaterra. ¿Podía pedirse más?
1: El equipo mundialista está listo. Los jugadores ya en los vestuarios. Señoras y señores, hacemos la pausa y regresamos desde Atlanta.
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1: Se vienen los equipos al terreno de juego, señoras y señores, aquí en Atlanta con la cancha techada. A pesar de la humedad y la alta temperatura, hacemos una nueva pausa y regresamos en la previa de Inglaterra-Argentina en la radio del Mundial.
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1: Se despliega la bandera de Inglaterra y Argentina. Se viene la ceremonia de protocolo. Tras la pausa, los himnos aquí en Atlanta por Fútbol de Primera, la radio del Mundial.
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2: Muy bien, están dos equipos en el terreno de juego, con casaca, con chamarra, con campera blanca la selección de Inglaterra, todo de azul la selección argentina. A mano derecha de la cabina Ford Vehículos Hechos Tan Capaces Como Tú, la bandera argentina. Mano izquierda, la bandera de Inglaterra. La quinteta arbitral que comanda Ismael El Fat de los Estados Unidos. Y nos preparamos para la ceremonia de protocolo. Estamos junto al equipo mundialista de Fútbol de Primera en tres posiciones de comentaristas aquí en el estadio de Atlanta. En la segunda semifinal, España espera. Ayer eliminando al conjunto de Francia y ahora sí el silencio respetuoso para escuchar el himno nacional de Inglaterra.

Nacional de Inglaterra. Si es que usted lo escuchó. Y ahora nos preparamos para escuchar el himno nacional argentino.

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9: Todo dispuesto, Manolo Sol nos cuenta cómo sale el conjunto de Inglaterra frente a la selección argentina con tres cambios del once que viene de derrotar a Noruega. Manolo.
10: En la portería, Pickford con el número uno, una línea de cuatro con Spence y James por los costados, Stones y Gehi estarán como defensas centrales, dos contenciones, Elliot Anderson y Declan Rice, mediocampistas, Gordon por izquierda, Rodgers por derecha y Bellingham como enlace acompañando a Harry Kane en el frente de ataque.
9: Salen Gonza, O'Reilly, Madueke, ingresan Rodgers, Reece James y Jed Spence. Un cambio en Argentina, el equipo de Scaloni y Daniel Chapela.
11: En el arco, Emiliano Martínez, Nahuel Molina, Cristian Romero, Lisandro Martínez y Nicolás Tagliafico, los cuatro del fondo. Leandro Paredes, Alexis McAllister, Enzo Fernández y Giuliano Simeone en el medio, Julián Álvarez y Lionel Messi, los atacantes, el equipo de Lionel Scaloni.
9: Muy bien, estamos listos, señoras y señores. Ismael El Fat, el árbitro encargado, Javier Castrilli, de impartir justicia hoy.
12: Marroquí naturalizado estadounidense de 44 años, tuvimos oportunidad de observarlo en el partido que España disputó con Uruguay y no tuvo una buena actuación. Recordemos que a los 13 minutos Alex Baena fue amonestado cuando había aplicado un codazo sin pelota que tendría que haber sido expulsado. Recién expulsó a Canovio a los 95 minutos, luego que Canovio ya estaba absolutamente exaltado. Tiene dificultades para el control disciplinario, veremos hoy qué pasa.
9: El ingeniero mecánico, graduado en la Universidad de Austin, el señor Ismael El Fad, y ahora sí estamos listos para comenzar a vivir todas, pero todas las emociones de la segunda semifinal de la Copa Mundial de la FIFA. Moverá Argentina con el mejor jugador del mundo en marcha, señoras y señores, arranca el partido. ya están jugando por fútbol de primera la radio del Mundial. Inglaterra frente a la selección argentina, atacará de izquierda a derecha en el sentido de la cabina Ford, vehículos hechos tan capaces como tú, la selección de Inglaterra, que ya tiene el primer lateral en ataque por el costado izquierdo. El balón para Mark Gay, descarga la pelota para Johnny Stones, con tres variantes entonces en la selección de Inglaterra. Se sorprende Burro el arranque de Guido Simeone, que no había tenido un solo minuto en el Mundial.
6: Sí, un poco sorprendido, pero igualmente le va a dar mucha energía, mucha velocidad, en lugar de Paul, que no anduvo bien este comienzo del Mundial.
9: La pelota la tiene la selección de Inglaterra en la posesión, en la salida con Elliot Anderson, que ha hecho una magnífica Copa del Mundo. Venía a apretarlo Alexis McAllister. En el fondo está saliendo ya Johnny Stones, espera por el costado izquierdo también el jugador Jet Spence. Aquí cruza la mitad de la cancha y la recibe Jet Spence de Mark Gay. Sigue Spence ante la marca de Giuliano Simeone. Servicio hacia atrás, sale a tres cuartos de cancha prácticamente Jordan Pickford, todo de amarillo, todo de... ¿Qué pito el FAT aquí, Javier?
12: Sí, se lo empuja, sigue derecho, no detiene la marcha. Y bueno, primera falta al minuto de juego, ¿no?
9: De Lea Paredes
12: lo empuja a Bellingham.
9: A Bellingham, bueno.
12: Y ahora lo llama la atención.
13: No hay necesidad, es una cosa que no se usa, no sirve para nada. Es mejor después marcar el terreno en otra jugada.
9: La pelota, marcar el terreno, eso me gusta. Manolo Sol, marcar el terreno.
14: Sí, señor, así es, así se hacen las primeras jugadas.
15: Se le hizo agua a la boca a Manolito, ¿eh?
9: La pelota y a Chicho también. El balón por el costado izquierdo, va a salir el conjunto de Argentina. La tenía Licho Martínez jugando con Natalia. Así con la pelota se va. El terreno de juego estaba rebotando en Rich James. Será lateral para Argentina.
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9: Estaba sirviendo Tagliafico, trataba de buscarlo a Messi, lo venían agarrando, reclaman todos el FAT, no hay falta, dice el árbitro, que juegue, nomás la tiene Declan Rice, abriendo ahora para Rich James. Ojo ahora, Javier va a tener que impartir justicia y pronto el árbitro. Este partido comienza a hacerme el coletón en la mitad de la cancha, lo bajaron a Elliot Anderson. Oye, los jugadores también, arranca caliente Javier el partido.
12: Como era previsible, todo nació de una agarrada al equipo argentino que no sanciona el FAT, y luego vino la venganza, lamentablemente es así, en donde recibe un golpe desde atrás el jugador inglés, cae en la mitad del terreno y ahora sobrevienen todas las discusiones. 2 minutos de juego y tenemos un partido muy caliente. Desde atrás vemos cómo le fue el jugador argentino directamente al jugador inglés en la mitad de la cancha. Lamentablemente es así. Enzo Fernández se extralimitó y tendría que haber sido amonestado, pero todo ocurre ante la pasividad del FAT.
9: Fue con todo Burro Enzo Fernández, ¿eh?
6: Sí, ante Paredes, salió tarde allá y golpeó. Argentina entró nerviosa golpeando, no es el juego nuestro para hacer en este partido, porque la presión y la obligación la tenemos nosotros.
13: Y además Inglaterra salió a presionar alto a Argentina.
9: La tiene Elliot Anderson, abierto por la banda izquierda para Gordon. Seguramente la intención de colocarlo en ese costado a Giuliano Simeone es porque Gordon pasa como un rayo por esa banda. El balón lo tiene ahora Mark Gay, prácticamente jugando de libero pibe el portero Pickford, porque no hay presión argentina.
15: Sí, sí, ahí la pelota la tiene el equipo inglés en estos momentos.
9: El balón ahora para que venga a salir Declan Rice. Pasaba sobre Julián Álvarez. Primeros instantes por fútbol de primera, 4 de la primera fracción en Atlanta, Georgia. Fue a Inglaterra frente a Argentina. Espera en Nueva York, New Jersey. La selección española parecía corta y aquí se viene por ese costado a toda velocidad. Trataba de buscarla. Spence pasa bien por el costado. La barrida justita. Para que venga ahora a rechazar por el sector de la derecha. Venía justamente también Montiel. Ah, pone en circulación de punta y para arriba. Viene a correr por ese sector de la cancha Leo Messi. Mark Gay atrás para el portero Pickford, que la tiene con la zurda. Deja en tres cuartos de cancha para Rice. Una ligera presión por ese costado, Manolo, del jugador Leandro Paredes en la salida de Inglaterra cuando sale Pickford por el sector del área.
10: arrancado las dos selecciones tratando de apretar desde arriba para recuperar, como lo hace en esta ocasión la selección argentina.
9: Ya tenía Julián Álvarez el toque ahora para que venga Anderson, servicio hacia atrás para la salida del conjunto de Inglaterra, que sale solventemente, se equivoca ahora en la salida Mauro Elliot Anderson y entrega un lateral favorable a Argentina.
16: Sí, hay mucha presión de las dos partes, las dos selecciones con las líneas muy altas. Juego de este momento muy intenso y ninguna selección ha podido controlar claramente el partido hasta ahora.
9: El Cuti abre, trataba de buscarla por el sector de la proyección de Molina. Aparece Simeone ahora sin falta. Jet Spencer roba bien la pelota, pisa su balón. Ahora ya la estaba recuperando por ese costado Molina. Falta de Simeone sobre Anderson. Javier, tiro libre para Inglaterra.
12: Sí, cuando iniciaba el ataque le habían robado la pelota. El jugador argentino le comete la falta desde abajo. Y ahora arrojan la pelota lejos y se quejan los ingleses.
17: Argentina tiene que ir a presionar, no está acostumbrada. Pero Argentina hace fule porque no está acostumbrado a presionar tanto. No tiene que hacer fule para beneficiar a Inglaterra.
9: Aquí está saliendo del fondo Jordan Pickford. Nadie que venga a presionarlo en este arranque del partido. Se le acerca por ese sector Harry Kane. Prefiere meter larga la pelota para que venga Rodgers. Una de las novedades, uno de los tres cambios en el conjunto de Inglaterra. Viene Rodgers, cuidado, mete el centro. Justito Alexis McAllister para mandarla al tiro de esquina. 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
18: Renunció en el partido de hoy Inglaterra a jugar con un extremo por la derecha. Sí lo está haciendo por la izquierda con Gordon, pero ojo que Rogers se tira sobre esa banda.
9: Guarda con Rogers, sabes que escurridizo, ingresó el otro día en la cancha del Estadio Azteca. También en el partido frente a Noruega le va a pegar Declan Rice. Cuidado con las torres. Viene Kane, viene Stones, viene Marguey, atiende, está el señor El Fat, que por supuesto como en toda la Copa del Mundo va a entregar recomendaciones a los jugadores, a los manotazos varios de ellos. Levanta el brazo izquierdo de Declan Rice, balón arriba, centro pasado, se caía un jugador inglés en la media luna, venían agarrándolo. Va a ser un partido prisionado, burro desde el arranque, aguarda con esta, pierna arriba, había una falta, tiro libre, burro favorable.
17: Sí, un partido que el referee tiene que controlarlo, porque si no se le va a ir de las manos y va a haber expulsiones de todos. La Argentina no tiene que entrar en ese ritmo, no tiene que entrar, tiene que jugar Argentina.
9: Agarrón de todos lados, se pide, ¿no?
15: De todos lados, el partido está rústico para los dos equipos.
9: Ha salido ahora para el conjunto de Argentina.
13: Yo creo que Argentina lo lleva a eso porque sabe que lo tiene que pelear, que lo tiene que empezar a jugar y a manejar la pelota.
9: Balón por el costado.
12: El público es un jugador más, Sammy. Dos equipos, el público juega su papel. Los jugadores no tienen que caer en ese terreno.
9: Han salido los dos muy acelerados. Es una semifinal, es cierto. Es un partido bravo por todo lo que se ha hablado en el antecedente. Pero ha comenzado de una forma que a lo mejor no se había estipulado o pensado en el arranque, burro, ¿no?
17: Sí, un partido muy, muy importante para las dos selecciones, Sammy. Inglaterra entró más tranquilo, más sabedor de lo que quiere hacer. Argentina vuelve a lo mismo. Si presiona mucho y hace full, va a ser perjudicial para nosotros.
9: De guapo no lo gana, ¿eh?
17: No lo va a ganar.
9: Hay que hacer goles.
17: Totalmente.
9: Leo, venía a marcar Elliot Anderson, que ha hecho una magnífica Copa del Mundo. El servicio hacia atrás otra vez para que venga Cristian El Cuti Romero. Lo manda un poco más adelantado a Enzo Fernández. Escucho.
18: Recién salió del banco Scaloni y llamó a Tagliafico para darle indicaciones que el lateral izquierdo fue a llevar hasta el medio de la cancha.
9: Porque está más cerca justamente del banco del técnico de la selección argentina. Otra falta también en la mitad de la cancha sobre Elliot Anderson. Tiro libre favorable a la selección de Inglaterra con Marguey, que va a servir. A su lado lo tiene a Elliot Anderson. Sigue ahora, toca de zurda para que venga a filtrar para Jude Bellingham. Primer encuentro de Jude Bellingham. Venía Paredes, le roba limpiamente la pelota a Harry Kane. Otra vez Anderson, la falta sobre Enzo Fernández. Hoy va a trabajar horas extra, Javier, usted, ¿ah?
12: Concierto de infracciones. Van apenas 9 minutos de juego y se sancionaron 8 infracciones.
9: El balón lo tiene Lea Paredes, descargando para el Acuti Romero, toca en primera para Alexis McAllister. No es bueno el pase, ni para Molina, pibe, ni para Simeone, en lateral para Inglaterra.
15: La imprecisión de los dos equipos, muchos toques, muchos roces, y vamos a ver qué le sucede al árbitro.
9: La pelota la tiene ahora Gil, descargaba el balón y comienza a picar toda velocidad. Gordon, le va a quedar larga, va a rescatarla, la mete el centro, zurdo Manolo, la fue a rescatar veloz. Este Gordon, esto va a la mano de Dibu.
14: Esto va a acabar después de los 20 minutos, cuando ya los dos equipos bajen un poco las revoluciones con las cuales han iniciado y se pongan a tocar más la pelota.
9: Después del momento de hidratación, Mario, Mauro.
16: Sí, Sammy, empezó las dos selecciones demasiado nervioso el partido, ¿no? Muchas faltas, de momento no hay un juego. A ver si se tranquiliza un poquito.
9: Buen cruce aquí de John Stones en el salto para anticipar a la araña. Julián Álvarez, pelota fuera del campo, es lateral para Argentina.
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9: todo comienza con una mala entrega de Cuti Romero, pide disculpas, lo anticipan, después lo bajan a Anderson, reclama Harry Kane, se vuelve loco Manolo Tuchel, el árbitro pita y habla con los capitanes.
14: Es que es increíble, se están equivocando todos los futbolistas. En lugar de jugar a la pelota, de tratar de hacer jugadas, están luchando, están pateándose, están siendo una lucha fuera del fútbol.
18: Se quedaron ensanzados Anderson y Enzo Fernández.
17: Es Argentina la que entra en la lucha. Inglaterra trata de jugar, no quiere la lucha. La Argentina quiere ganarlo el partido en el inicio de guapo y no lo va a ganar de guapo. Acá hay que jugar y ser pensador de lo que puede pasar en 120 minutos.
13: Sí, burro, pero Inglaterra también se lo pelea. Inglaterra no se queda atrás. Pero pelea, está marcado por todas las imprecisiones de ambas selecciones.
17: Muchacho, no se pero ve. Pelea, pero sin pegar.
9: Claro, con más fútbol. La pelota la tiene Licha. Jugaba para Alexis McAllister, ya la tiene Tagliafico, el servicio otra vez para Lisandro, para Lea Paredes, metido entre los dos centrales, Paredes que combina ahora para Enzo Fernández, la salida para la selección argentina, levanta la cabeza, entrega el balón tras Tavilla, ahora no puede dominarla Leo Messi, la rescataba por ese costado derecho Molina, Nahuel ahora para Enzo Fernández, otra vez para Nahuel, comienza a picar pegadito en el sector de la derecha con el perfil cambiado Leo Messi. Pelota ahora para el Cuti para Lea Paredes, otra vez para Cristian. Ahí está saliendo el jugador del Tottenham Hotspur. La tiene nadie que venga a presionarle por ese costado. Entrega el balón para Julián Álvarez. Julián atrás para que venga a buscarla nuevamente el Cuti Romero. Se juega en la mitad de la cancha. 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Aquí viene Leo. Metió el trazo largo para que venga a buscarla Simeone. Estaba adelantado Javier. Así lo está destacando el señor Kyle Atkins.
12: Claramente adelantado. Ahora Pickford lo empuja a Simeone. La verdad que es un concierto de irregularidades donde el árbitro no sabe poner los límites. Se la pasa hablando y los jugadores están esperando esos límites.
9: ¿Y las tarjetas?
13: Tampoco le hace nada.
9: Pero es, digamos. No,
12: está muy divertido, está realmente apasionante. Este partido para dirigirlo. Me encantaría estar ahí, Dios me libre.
9: Pero termina el partido, no queda nadie, Javier, ¿no?
14: Ya estarían 8-8, Javier.
12: Sí. Hacen hasta donde el árbitro les permite. Hacen hasta donde el árbitro les permite.
17: Pero si sigue así, van a echar a 10, van a echar.
9: Sí, verdad. Aquí se viene Inglaterra, la tiene Gordon, pasa Bellingham, la tiene Gordon, Anthony, le pega. Se llenó de balón, tío. Se llenó de balón Anthony Gordon antes del
15: partido. Pensé que le iba a pegar al arco.
9: Juliano, jugando con Alexis, toca en primera Leo, otra vez, buena combinación y buena pared de la selección argentina, se viene Juliano, ya está abierto también Enzo, prefiere infiltrar la pelota, la tiene la araña, otra vez para Enzo, va a meter el centro y está la pelota pasa en el área de las ilusiones, se va a rescatarla por la banda izquierda. Ya la tiene Nicolás Tagliafico. Buena pared en esta acción colectiva de la selección argentina. El toque para Lea Paredes. Va buscando ahora la selección y embotella en casi 35 metros el conjunto de Inglaterra. Nunca tantas camisetas azules para el territorio inglés. Servicio en la mitad de la cancha para que venga a buscarla Enzo Fernández. Enzo abre para Nahuel. Nahuel ahora para que venga por ese costado también Juliano Simeone. Ahora la posesión larga de la selección argentina en tres cuartos de cancha para que venga Paredes. Paredes para Alexis McAllister. Filtra el balón, el golpe de cabeza de Margay, que se va a buscar sobre el sector de Spence. Viene mano a mano, cuerpo a cuerpo con Juliano Simeone. Lateral para Argentina.
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9: Filtraba la pelota Leo Oji, hasta el otro día la tiene Bellingham. Pelota, Leandro Paredes le roba el balón al paso, algo le dice ayuda Bellingham. La ha salido otra vez de Argentina en el andarivel, en el carril intermedio, el cuerpo lo bajaron a Leo, aparece Spence, venía Jill, baja Juliano Simeone, ahora atropella sobre Gordon, la cobra esta, sí, el faldo bajaron Anthony Gordon, Javier, tiro libre para Inglaterra.
17: Partido de boxeo, no es un partido de fútbol, están boxeando. Es un boxeo esto, en el primer cuarto va a ver cómo va.
12: Sí, no, realmente no. Se limita solo a sancionar la falta técnica y esto es un aquelarre total.
9: Aquí está saliendo Inglaterra. Entrega el balón para Rodgers, que aparece volanteando por la banda derecha. Rhys James, que hoy es titular, entregando a Johnny Stones. El toque para Elliot Anderson. Pisa su pelotita el ex jugador del Nottingham Forest, nuevo integrante de la familia de Manchester City. Balón para Rhys James del Chelsea. Aquí aparece Rhys James. Larga posesión de la pelota. Algo dice también al paso el jugador Anderson a Declan Rice. Balón por la banda izquierda, pone la pausa Jet Spence, el lateral por ese sector de la izquierda, ya la tiene, la viene a buscar entre cuartos de cancha Harry Kane, que filtra para James, que se encuentra en el carril intermedio, trataba de hacer la pared Jude Bellingham, la recuperación de James otra vez para Spence, lo viene a marcar a Molina, pasa Spence, tiene que cruzarse con Enzo Fernández, que hace cortina y controlamos tiempo y marcador por fútbol de primera aquí en Atlanta. Este es el tiempo de juego.
2: Tiempo de juego.
9: Exactamente, Bombamban 17 minutos, 17 del primer tiempo y el marcador indica. 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Por ahora no pasa nada, no digo solo caricias porque son más que caricias. Están empatando Inglaterra y Argentina 0-0.
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18: Sammy, en la última jugada, Anderson en el pase a Roger le pedía, le hacía señas para que encarara y no tocara para atrás.
9: Jude Bellingham, servicio para Margay. Aquí está el nacido en Costa de Marfil. Balón para Anthony Gordon. Aquí la tiene el 18, otra vez atrás para Margay, que ya lo ve en la mitad de la cancha. Johnny Stones. Bastante más adelantado está Jordan Pickford. Guarda que no lo vean tan adelantado y que prueben de media distancia. La pelota sigue ahora para Rodgers. Se manda Rodgers, hace el 2 contra 1. Pasaba, reclama una falta de Declan Rice. Simplemente el lateral burro favorable a Inglaterra.
17: Sí, sí. No hay un buen desarrollo de acciones. Es mucha lucha y en eso yo lo veo más tranquilo a Inglaterra. Me preocupa porque Argentina cuando recupera algo le carejean y está entrando en un partido que puede ser peligroso.
9: Aparece ahora para Harry Kane. Sigue Harry, abre para Rodgers. Ya le pasa a James. Va a meter el servicio que va directo Mauro a las manos del Dibu Martínez.
16: Sí, llegó Inglaterra ahora por la banda derecha. Un centro de... desde la derecha y una buena llegada. Timo Martínez estuvo muy atento para cortar el centro.
13: Empieza Inglaterra a apoderarse de la pelota, a tener más claridad y sobre todo mucha más tranquilidad.
9: Mayor fútbol colectivo, me parece, Pibe, también, ¿no?
15: Sí, está tratando de tener más la pelota, pero Argentina está tocando mucho.
9: Acá le quedó larga a Leo, y aparecía Anderson. La pelota va sobre el Cuti Romero, prefiere jugar allí hacia atrás para que venga Emiliano Martínez. La tiene el Dibu, que pide calma. Ahora toca cortica nomás para que venga a salir y a comenzar a tejer la jugada ofensiva Enzo Fernández, que juega con Tagliafico. Se manda Nico, abre para la araña. La tiene Julián por la banda izquierda, va bajando también Rich James. La tiene Julián, busca la individual, va a meter el servicio. Cuidado para Leo, que mete la tabla. Era perfecta para acomodarse para la zurda, le quedó un poco larga, no ha pasado el peligro. Viene Leo, viene el pivoteo, reclaman un fuera de lugar hace rato. Y ya levanta el banderín Kyle Atkins, será tiro libre, Burru para Inglaterra.
17: Buena acción de Álvarez, de izquierda a derecha. Leo, para mí, se la quiso dar a Juliano, que estaba mejor posicionado. Le salió media cortita con el pecho, pero Argentina, vuelvo, tiene que jugar, no tiene que entrar en la lucha.
9: Va a venir ahora el servicio. Una tarde húmeda, pero aquí el estadio está techado como el de ayer en Dallas, donde ganó la selección de España a Francia y se matriculó en la gran final de la Copa del Mundo este domingo. Chicho, frente al ganador de este partido.
13: Sí, ahora importante que Enzo Fernández va, recibe la pelota, gana espacio y logra meter un pase cruzado para que después Argentina pueda llegar con claridad al área rival.
9: Pickford, que mete un pelotazo box to box a las manos del Dibu Martínez. Estaban buscando la presencia de Rodgers. Algo le dice al pasar Lisandro Martínez, el jugador del Aston Villa, cuando hacía prácticamente una cortina Nicolás Tagliafico. Aquí está saliendo Alexis McAllister, que juega para Messi. Messi en primera para la proyección de Nahuel Molina. Está prácticamente por la izquierda Álvarez, un poco más centralizado Giuliano Simeone. La pelota en tres cuartos de cancha para que venga a buscar las paredes con McAllister. Otra vez para Leandro Paredes, toca en ese sector de la cancha el conjunto argentino, buscando que se puedan abrir ahora. Ya viene la proyección, no lo ve porque estaba adelantado, me parece, Molina. Por eso cortó el pase Leandro Paredes, que abre ahora para la araña. La tiene Julián Álvarez, siempre tirado por el costado izquierdo. Revienta la pelota que estaba chocando Burru. Henry James, será lateral favorable a Argentina.
17: Sí, Julián tirándose del medio para la izquierda para tratar de salir de la zona de presión de Inglaterra. Y que llegando con poca gente, pero está tiene que estar mejor Argentina, tiene que estar mejor.
9: Y ahora más posicionado, casi en el centro del ataque, Manolo Simeone, por la izquierda Álvarez y por la derecha un poco más abierto con el perfil cambiado Messi, ¿no?
14: Sí, se empiezan a cambiar ahí de posiciones, pero ahora sí el partido, ya pasaron esos primeros minutos donde se pegaban y se pegaban, ahora empiezan a jugar un poco más y esto, Argentina lo veo encontrando ahí espacios para poder hacer daño.
9: Otra falta, aquí lo atendieron Javier Alexis McAllister.
12: Sí, un pisotón aparentemente. A ver, sí, exactamente, sí. Creo que fue Bellingham, me parece. A ver.
13: Bellingham.
12: Sí. Lo pisa cuando había descargado McAllister y obviamente quedó lo. Y en la mitad de la cancha, una falta más. De todas las que van, se van sucediendo.
17: Lo de Juliano lo practicaron de ponerse en posición de nueve por la velocidad. Sí. Mientras no entre en Orsay, puede producir ahí.
13: Sí, es importante que Argentina empiece a manejar más la pelota.
9: Messi, que abre ahora para que venga a buscarlo otra vez Giuliano Simeone, bailoteando, gambeteando sobre Spence. La pelota se va del terreno de juego, había chocado en el lateral izquierdo de Inglaterra. Tiro de esquina, Ford, vehículos hechos tan capaces como tú. Es el segundo del partido, Daniel, el primero que cede la defensa inglesa.
18: Salía del arco Dibu Martínez hasta el círculo central, Sammy, pidiéndole a dos compañeros cercanos que fueran a la zona del rebote.
9: A los manotazos Pickford con Simeone. Algo le dice al arquero, viene el FAT, esta ya la vimos. Javier, no resulta absolutamente para nada.
12: Claro, porque vienen del enfrentamiento que tuvo Pickford en la jugada anterior, donde queda y lo empuja a Simeone, y ahora Simeone se pone delante para obstruir el paso en el tiro de esquina. Continúan a los empujones, a pesar de que el FAT ya se retiró del lugar.
9: Le va a pegar Messi. Cuidado con esta cerrada arriba. Creo que le hicieron falta al arquero, baby, ¿eh? Sí.
19: Hicieron falta al arquero.
9: Que reclama momento de hidratación. El árbitro se da cuenta, Chicho, 24, vamos a tomar agua.
13: Sí, pero hay que ver cómo Giuliano es el que vaya a agarrar al portero, a Pifo, para no dejarlo salir. Atento al árbitro.
12: ¿Cuánto bueno, 24 minutos en este espacio, ¿no?
9: Aprovechamos el tiempo de hidratación, escuchamos el comentario de Jorge Burruchaga, el pibe, Chicho, Mauro, Daniel, Manolo, Burru.
17: Un primer cuarto de partido que parecía la lucha, titanes en el ring, todos querían ganar con pelear, ganar una trompada, noquear, y a riesgo de tener amarilla y roja. Pero bueno, el refri deja pasar, las amarillas no las trajo, pero no fue un buen partido hasta ahora.
9: Faltaba Caradagian, pibe.
15: Lucha libre, pura lucha libre.
13: Casi 20 minutos de una lucha incansable, de poner condiciones, de ganar territorio. Los últimos 3, 4 minutos, tal vez 5, fue un poco más jugado.
9: Mauro.
16: Una batalla campal, hay que bajar un poco las revoluciones para que podamos las dos selecciones jugar con más tranquilidad. A ver si la pausa de hidratación tranquiliza un poco las dos selecciones.
14: Fue muchísima la intensidad de las dos selecciones en este primer cuarto, poco juego. Inglaterra cuando atacó por los costados llegó ahí a hacer daño y después la selección argentina pudo controlar un poco más la pelota.
18: Sí, Inglaterra encontró más el juego para afuera, intentó también de arranque cortocircuitar el juego argentino en el medio, pero es cierto que después el partido comenzó a jugarse más y a pelearse menos.
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1: Partido bravo para dirigir, Javier, ¿eh? Del FAT.
2: Es que el FAT se ha transformado más que en un árbitro, en un mediador, en un equilibrista de situaciones conflictivas. Yo lo llevaría y lo mandaría a ver si puede detener la guerra entre Rusia y Ucrania, más que no. Porque realmente tuvo que haber sacado amarillas y no lo hace. El norte de él es terminar sin amarillas. Eso se pone en evidencia en cada paso que da. Se ha plagado de infracciones y él cero, cero de presencia. Solo se limita a hablar.
1: Bueno, se reanuda el partido, sigue el fútbol. Arrancamos entonces el segundo cuarto del encuentro. 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Pickford que regala en la salida, la tiene Enzo Fernández. Estaba chocando con Anderson, ya la tiene Julián Filtrano. La filtraba allí Burro, no pudo hacer pie, le quedaba allí a Leo, que no pudo hacer buen control de la pelota. Y el saque de meta para Inglaterra.
3: Es que la pelota le vino cuando él aceleró, él se la chocó, se la llevó por delante y salió afuera. Pero una buena acción.
4: La pelota no era para él.
5: Así es.
4: Para afuera. Era para el otro. Claro, ya no lo vio.
1: Aquí viene el balón, la entrada de Alexis McAllister sobre Rhys James. Está cobrando.
5: Para el otro lado
1: es el árbitro James que le reclama. Revés. Va a ser una tarde larga para.
2: Exactamente al revés. Era falta de McAllister.
1: Y míralo a Tuchel, ¿no? Que se vuelve loco en el área de traslado, Daniel.
6: Tiene loco el cuarto árbitro, ¿eh? Le habla y le habla.
1: El señor Mauricio Mariani de Italia, el amigo Javier también. ¿Cuántos amigos hizo en este mundial, Javier?
7: ¿Por qué Mauricio?
2: Yo lo junto, el viento los amontona.
1: El Dibu Martínez ahora en la media luna del área mayor para que venga a despejar. Entrega corto para el Cuti Romero. Cerca lo tenía Bellingham, otra vez para el Dibu Martínez. A su lado abierto lo tiene Lisandro Martínez. Como no presiona Inglaterra, tranquilamente el Dibu tiene no, paciencia.
4: Es que los dos tienen un miedo.
1: Bravísimo, ¿no?
4: Ninguno de los dos quiere jugar.
1: Partido bravo. Spence que la deja para Enzo Fernández. Y está Nahuel Molina. Venía Gordon sobre la marca. Giuliano Simeone que no puede hacer pie tampoco Burro con la pelota y dominarla. Y entrega el lateral para Inglaterra.
3: No. El pase fue bueno. Él quiso girar con el toque de pierna izquierda. Pero no, se le fue para afuera. Muy rapidito como él le pasa esto.
1: Harry Kane ahora levanta la cabeza. Pone el radar para la proyección de James. Que le gana la espalda a Tagliafico que iba bajando bien. Tagliafico en la cobertura. Será lateral en ataque favorable al conjunto de Inglaterra. Pide calma Rhys James con la trionda ahora. Trionda de semifinal, más dorada, por supuesto. Ya no con los colores de los tres países anfitriones. La tiene ahora Johnny Stones. Stones que juega para Anderson, que desintoxica el terreno de juego. Entrega por la banda izquierda. Ya la tiene Anthony Gordon en primera. Buena paleta ahora de Bellingham. Se la robaba Anthony Gordon. Sigue Gordon, le queda larga la pelota y comete falta. Manolo Gordon se juega rápidamente. Ahora la araña que trataba de sacar sobre Alexis McAllister. Tiene que retroceder ahora Enzo Fernández. Manolo, el cuti para el Dibu.
5: Se está equivocando por aquel lado Gordon. Cuando tiene el mano a mano para una jugada de algún pase, está encarando muchísimo y por eso no ha podido hacer daño por esa banda izquierda.
1: Tres posiciones de comentaristas hoy. Sí, dime, Chicho.
7: Sí, que es verdad, que en vez de encararlo, tira para el medio donde hay muchas más piernas y por eso se complica el solo en la jugada.
1: La pelota la tiene Leo a Paredes, descarga para Leo Messi en la mitad de la cancha. Aquí la tiene el capitán de la selección argentina que abre para Tagliafico. Se manda por la banda izquierda Tagliafico, otra vez para Lisandro Martínez, Lisandro para Leo Paredes. Aquí está saliendo la selección argentina, comienza a proyectarse. Es muy larga la pelota, será saque de arco para Inglaterra.
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1: Le decíamos tres posiciones de comentaristas aquí en el estadio de Atlanta, la 96, la 97, la 95A con el equipo mundialista de fútbol de primera. Con Jorge Burruchaga, con el Pío Valderrama, con Chicho Serna, con Mauro Silva, con Javier Castrilli, Manolo Sol, cuidado con esta. Daniel Chapela, todo el equipo mundialista de fútbol de primera. Falta ahora Javier, casi cerquita al área mayor. ¿Y la tarjeta para cuándo?
2: Llegará. Entró en diagonal Bellingham, se había salvado de un sablazo que le tiraron de atrás, pero bueno, el segundo no lo pudo evitar. En diagonal al arco, peligroso.

0: tiro libre que sanciona el FAR.
1: Y se levantaba Tuchel a aplaudir esta vez la decisión del árbitro.
2: Pero pidiéndole la tarjeta, porque no las trajo.
3: Aroma de gol. Están perfilados Rhys James y Declan Rice. Cuidado con esto, va a acomodar la trionda. El Dibu manda a Julián a la barrera, dos elementos allí. Cuidado, Rice le pega con un guante, ¿eh? Aroma de gol en Atlanta. Todo para Rice mientras que el público empieza a cantar el Hey Jude por Bellingham. Le va a pegar Declan Rice. Atenti, está Dibu Martínez. La orden del árbitro, va a meter el servicio arriba. El golpe de cabeza de Johnny Stones. Mauro Silva. Le quedaba larga la pelota, saque de meta, Mauro, para Argentina.
4: Sim, chegou bem a Inglaterra com um balão parado. São muito perigosos. O Stone não pudo precisar de cabeceio, mas se estão agarrando todos dentro da área. É uma loucura.
2: É impossível elegir uma pareja. Entre todos se agarram, todos se chocam.
5: Arroyas lo arrollaron, pero tiene más juego aéreo Inglaterra, sí. Argentina tiene que evitar la falta ahí cerca del arco.
3: Enzo la revolotea,
0: termina embarazado esta noche.
3: La pelota
0: alguno termina embarazado en algún tiro hecho.
3: Se abrazan todos, tiro libre, aplaude Enzo. El árbitro dice que la pelota no estaba, estaba rodando, no estaba muerta, estaba... ¿Qué hace? El FAT ahora le reclaman todos cuando ya habían jugado, le reclaman al árbitro asistente, se llenan de palabras, lo trabajan a la boquilla al árbitro, Javier.
0: El FAT, yo te digo, Enzo Fernández y Gio Simeone están pasados de revoluciones, cometen falta en todas las pelotas divididas.
5: Es como si estuvieran jugando impunemente.
3: Pero de forma innecesaria, no han salido revolucionados.
2: Y en la falta le canta una, dos, tres, cuatro, pero no muestra tarjeta. Da pie para
5: es un cumpleaños. Así. Un cumpleaños, Chicho.
3: La pelota la tiene Pickford ahora.
5: Mira ya. Mira ya.
3: Va a despejar Pickford, ha abierto para la proyección ahora de Spence. La toca en primera para Gordon, se interna en el área, quiso pasar Gordon. Justito Licho Martínez, pero la entrega ahora, el anticipo de James que va a meter el centro. Buscaban a Bellingham, la pelota se va desde el otro costado para Giuliano Simeone, la va a perder. Cuidado con esta, con Spence, le va a robar la pelota a Spence. ¿Quién le colabora a Giuliano? Dale por el costado derecho. Se la roba. Spence iba a terminar perdiéndola. Van a recuperarla ahora para despejarla y no puede salir la selección argentina. Otra vez para Anthony Gordon en el área. La estaba pidiendo Bellingham. Lo bajan otra vez. El árbitro pita una nueva falta. Bellingham de parte de Nahuel Molina. Manolo, tiro libre para Inglaterra.
6: Muy arriesgado salir desde allí jugando como lo hace Simeone cuando te están apretando de esta manera. Una falta clara ahí de Molina en una zona muy peligrosa porque en la pasada ya le ganaron por arriba.
1: Está siendo uno de los duelos de la tarde este Spence Simeone en defensa y en ataque.
3: ¿Cómo le costó Bellingham salir,
2: ¿eh? Y Bellingham empieza a tener el control del juego, empieza a manejar la pelota, empieza a aparecer.
3: Cuidado con esta, le va a pegar James en 35 minutos de la primera etapa, pibe.
7: No, estoy viendo que Argentina nada más tiene un solo hombre en la barrera.
3: Es Messi, ¿no?
7: Sí.
3: Aroma de gol. Le va a pegar James. Cuidado al segundo, está más solo que la una Anderson en, no, el, ya, en el área.
7: Hay que pegarle.
3: ¡Tiene el remate! Había que pegarle, pero el rebote lo tiene Anderson arriba, el golpe de cabeza. Ahí aparece Anderson para la segunda pelota. Le,
7: claro,
3: pegaron al arco.
7: Claro, hay que pegarle al arco ahí sin un solo hombre en la barrera.
3: Y así lo hizo nomás. Ya tiene Julián, ya aquí se viene Argentina. Leo la marca de Spence, sigue Messi, le van a robar. Pasa Messi, de uno, pasa de dos, pasa de tres, sigue Leo, lo baja Spence. Que fue, van todos a reclamarle a el FAT en tres cuartos de cancha y otra vez lo bajaron a Messi. Y sacó la primera cartulina amarilla el señor El FAT, que parece árbitro de boxeo, para separar a los púgiles que arman ahí un rondo. Tiene la tarjeta, sigue reclamando, se llenan ahí. Rogers empuja con Lich, está Cuti Romero que lo conoce. El árbitro está allí separando a todos, Javier.
0: tal como ocurrió con Bellingham, ahora le tocó a Messi directamente, fue, creo que fue Anderson el que va directamente a voltearlo a Messi cuando ya había salido entre tres rivales y ya estaba encarando para el área de Inglaterra. Obviamente todos los jugadores argentinos se fueron encima, no solo del árbitro sino también de Anderson, y Anderson creo que fue el amonestado, me parece, ¿no? A ver, no,
2: correcto, el número 8.
0: Sí, Anderson. Sí, sí, fue directamente a voltear.
3: Vamos a estar Anderson, primer pintado.
6: Sammy, lo
3: de
6: que
3: amarillo,
6: se me hace, se me hace increíble la designación de los árbitros para el partido de ayer y para este partido. Dos árbitros sin personalidad para llevar estos partidos.
5: Para que pase no esto, Sol.
2: Sin recorrido y sin historia.
6: Así es.
5: El árbitro, con lo malo que le va a hacer ganar a uno por error de él.
3: Le va a pegar Leo Messi a la pelota. Cuidado con esta. Lo bajaron a Messi. Viene Leo entregando el balón para Leandro Paredes. Otra vez para Messi. Jugada elaborada. Viene Leo. Ahora le pega. Estaba rebotando la pelota en Harry Kane. La segunda pelota. El remate de Enzo Fernández. Reclaman que el portero la desvía. Se quejan todos, pasa cerca, muy cerca, Mauro, se acaba de salvar Inglaterra.
4: Sí, un gran disparo de Enzo Fernández y pasó muy, muy cerca de la portería de Pickford. Llegó con mucho peligro la selección de Argentina.
3: ¿Por qué reclamaban que le había tocado Pickford? Salió arriba.
7: Que le había pegado a uno.
0: No, no, no, bueno. No la tocó el arquero, no la tocó, para nada.
3: Nadie, tampoco nadie. Gastan energías en el reclamo al árbitro y mentalmente pibes salen del partido.
7: No, si se dedican a jugar va a ser mucho mejor para el equipo argentino.
3: 38 minutos.
7: Tiene que dedicarse a jugar.
3: Tal cual. 38 de la primera etapa, 0-0 el marcador. 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Ah, tiene el Cuti. Paredes ahora. Viene Paredes sobre la marca de Harry Kane, por eso se ampara en el portero Emiliano el Dibu Martínez. Que pide calma en la media luna del área mayor. Águila tiene el Dibu. Como nadie viene, retrocede un poquitín nada más. Viene Harry Kane ahora y con calma ahora pide tranquilidad Chicho para salir jugando largo.
2: Sí, sí, buscando la posibilidad de la velocidad con Gio Simeone.
3: Que viene ahora a pivotear con golpe de cabeza. Estaba despejando Anderson, el primer y único molestado del partido. La tiene Anderson, que decía tuya, mía, mía, tuya. No fue Spence. La estaba robando bien. Se entraba Messi sobre la marca de Spence. De zurda, de punta y para arriba. Estaba despejando Declan Rice. Que es un poquito la selección argentina en esta secuencia burro del partido.
5: Sí, muy poquito. Los dos equipos peleando, queriendo jugar, pero poco. Pero a mí lo que me preocupa es mi selección, que no está acostumbrada a presionar y a golpear. Llegan tarde y van a pasar de largo y va a venir la amarilla también para ellos.
3: Ah, tiene Lisandro Martínez. Aquí está saliendo un gol en esta Copa Mundial de la FIFA para la central izquierdo del Manchester United, que jugaba con la araña. La araña viene a recibir el balón. En el círculo central ya la tiene el Cuti Romero. Más adelantado estaba Nicolás Tagliafico. Aquí se manda el conjunto de Argentina, ya la tiene Leo. Le daba la pelota ahora para Messi. Trataba de hilvanar y combinar ahora con la araña el balón para Tagliafico. Tagliafico atrás para que juegue ahora con Licha. Licha que entrega la pelota para la araña. La araña y abre ahora para que venga a buscarla Nahuel Molina. Ya le pasaba por ese costado también Enzo Fernández. Recibe Fernández. En tres cuartos de cancha. Para el Cuti Romero. Aquí está el Cuti que juega con las paredes. Este para Leo. Leo la recibe en el corto para Fernández. Larga posesión ahora de la pelota de la selección argentina. Aquí el balón para Enzo Fernández. Otra vez para Leo. Trata de buscarla. Corta bien por ese costado Harry Kane. Y aquí se viene la selección de Inglaterra. Tiene Bellingham. Marcaba a Licha Martínez. Sigue Rodgers. Segundo amonestado del partido ahora para Argentina, Lisandro Martínez. Javier.
0: Lo toma de la camiseta Lisandro en la mitad de la cancha para frenar el contragolpe inglés. Y obviamente es amonestado. Lo tomaba a Roger, a Morgan Roger. Lisandro Martínez ya está amonestado del partido. Se va a tener que cuidar.
3: y ya la cantaba Burro, ¿no? Que iba a llegar la María para una seleccionado argentino.
5: Sí, aparte a 50 metros largo.
3: Claro.
2: Sí, lo que pasa es que como Argentina adelanta las líneas, tiene la pelota, Inglaterra se mueve tranquilamente, y ahí es donde puede recuperar, tiene la pelota y le ataca en velocidad, y ahí es donde tiene muchos espacios para aprovechar.
3: El balón de Rick James la estaba recibiendo Rogers, estaba cortando por ese costado, Argentina otra vez. Abría Enzo Fernández para la ubicación de Nahuel Molina. Nahuel Molina que entrega otra vez para Enzo Fernández. Enzo Fernández para Leo. La tiene Leo Messi. Va a salir de la marca de Anderson. Guarda que está amonestado, pero que le roba limpiamente la pelota. Se encuentra con Enzo Fernández. Lo bajaban a Anderson. Pita el árbitro. Una nueva falta. Cobra rápidamente la selección de Inglaterra, que tiene que salir de este momento del partido. La tiene Jude Bellingham. Nahuel Molina le roba limpiamente la pelota, dice el árbitro. Sin falta en esta, pibe.
7: Sí, no, ahí le quitó limpio la jugada.
3: Sale Lisandro Martínez ahora entregando para Nicolás Tagliafico, que trata de buscar por ese costado nuevamente para Julián. Julián que entrega hacia atrás para la salida nuevamente de la selección argentina. Se nos va la primera etapa, Mauro, 43 minutos por ahora, 0-0.
4: Por ahora 0-0, el partido, las dos selecciones muy ansiosos, muy nerviosos y poco fútbol y mucha batalla.
3: Aquí se viene Giuliano Simeone, lo sale a marcar Marque y el último en tocarla era Giuliano. Es lateral, costado izquierdo en salida para Inglaterra.
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3: Ven para Gay, atrás para que venga a buscar la Pickford. La apertura en la salida ahora para Johnny Stones. Ahí está Stones ahora. Le hace justamente Anderson allí con el brazo derecho para que se vaya más adelante. Ya la tiene Spence. Mete el pelotazo para Bellingham que le marca el pase. Va a cerrar Lisandro Martínez de derecha. Pelota arriba y al lateral. Favorable a la selección de Inglaterra, Chicho.
2: Sí, siempre Inglaterra intentando bajo los pies de Bellingham. Toca la pelota, pero después se muestra mucho en diagonales.
3: Muy largo el servicio. Manolo para Rick James. Balón afuera, otra vez imprecisa esta secuencia del partido, Manolo.
6: Sí, está tratando de jugar a balones largos la selección inglesa y donde tiene la vía de entrada es por el costado izquierdo. Ahí Simeone, que no está tan acostumbrado a marcar, ahí es por donde puede llegar la selección inglesa.
5: ¿Qué pasa, Burro? No, a Simeone lo ponen acá como punta, como delantero de punta, uh-huh, para que salga a los costados y generar espacio para Messi y Julián Álvarez entrando de izquierda a derecha. Lo van a matar corriendo, pero lo hace y aparentemente nunca se cansó,
3: ¿no? Y ahora el que se viene por el costado derecho es Julián Álvarez por ese sector de la cancha. Juliano, 23 años para él. ¿Cuánto más jugamos, Javier, en esta primera etapa? Ya me cuenta por qué la tiene. Harry Kane descarga. El balón para Anderson. Este Declan Rice está atacando la selección de Inglaterra. El toque para Rick James, otra vez para Declan Rice. Y este para Anderson. ¿Cuánto más jugamos, Javier?
0: 3 minutos a mí.
3: Muy bien, nos vamos hasta el 45+3. 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Ya ponemos el comercial porque se viene Rick James por ese sector de la cancha. Trataba de buscarlo sobre Alexis McAllister. Ahora sí se va del terreno de juego. Jugamos 3 minutos más.
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3: Declan Rice con la pelota. Descargaba el balón ahora por el costado derecho para que venga a buscarla Rick James. Este para Jude Bellingham, otra vez para James. En 3/4 de cancha aparece Stones. Estaba pidiendo en devolución otra vez James. Rodgers ahora mano a mano con Tagliafico. La tiene Rodgers. Atrás para Rick James. Aguantando el conjunto de Inglaterra como para que se termine ya esta primera etapa. Lo mejor que le puede pasar para bajarle burro los decibeles a los dos equipos, ¿no?
7: Sí, no quiero... los dos equipos quieren eso. Sí.
5: que termine tal cual.
3: Balón larga la pelota. Trataba de buscarla Rogers.
5: Offside.
3: Javier, había banderín en alto.
0: Sí, un pase largo, vertical, que lo toma en el momento que parte el pase, estaba claramente en posición fuera de juego.
3: Y era Rogers el que buscaba a Rick James por ese costado. Vendrá el tiro libre favorable a la selección argentina con Lea Paredes. Apunta Tuchel en la libretita para las indicaciones, seguramente en el medio tiempo, que deben ser muchas. El balón atrás para Martínez. Juega Martínez ahora. Servicio por la banda izquierda en primera para que venga Julián. Otra falta ahora de Jude Bellingham. El árbitro dice que no hay nada. Javier.
0: Increíble. Lo toca apenas, pero lo toca, lo desequilibra. El árbitro entiende que no. Está errando en la lectura de las faltas.
3: Aquí otra más, reclama McAllister y esto genera, Mauro, por supuesto, que los jugadores reclamen y pasen a otro sentido del encuentro, ¿no?
4: Sí, pues es lo que dijo Javier al principio, ¿no? Tiene que controlar mucho mejor la partida, el arbitraje está dejando el partido sin control y eso es un peligro, puede pasar cualquier cosa.
3: Hermano, lo tiene Spence ahora. Entregaba para Anthony Gordon. Tiempo cumplido. Después de esta termina la primera etapa. Viene el servicio. Rebotaba el balón. Se iba al tiro de esquina. Pero el árbitro Ismael El Fata hace sonar su silbato. Indicando el final de esta primera etapa. Un explosivo. Primer tiempo que pasará a comentar al equipo mundialista de fútbol de primera tras la pausa. Hacemos la pausa y regresamos desde Atlanta. Por ahora Inglaterra y Argentina empatan 0-0.
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3: Estamos en el medio tiempo. 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Comentan el parcial 0-0 de Inglaterra frente a Argentina aquí en Atlanta. Jorge Burruchaga y Carlos El Pibe Valderrama.
5: Es un primer tiempo que no imaginábamos esto. Dos grandes selecciones. Entiendo que haya mucho en juego. Es un pase de una final de Copa del Mundo para los dos muy significativo. Pero fue una pelea de boxeo. Una pelea de boxeo donde querían imponerse no desde el juego, sino desde quién es más guapo, quién discute más, quién pega más, y no benefició a ninguna de las dos selecciones porque hubo lapsos de llegada, pero después de lo que más contamos, los choques, los roces. Y Argentina, que es la preocupación mía, no está acostumbrado a esto, y sobre todo tiene jugadores que cuando no llegan voltean, como el caso Paredes. Paredes pasible de amarillo y roja. Y esto entonces no nos va a convenir. Esperemos que el segundo tiempo mejoren las dos, tiene mucho para hablar. Pero nosotros, por Argentina hablo yo, tiene que calmarse, volver a tener la pelota, saber de que tiene poderío como para poder ganar este partido.
3: ¿Vive?
7: Sí, un partido complicado, pues, es la semifinal, pero no, yo pensé, personalmente no pensé que iba a ser así. Este no es un partido de fútbol, un partido de lucha, de muchas pegas, muchas patadas, muchos golpes. No han tenido ninguna ocasión de gol. Bueno, esperemos que el segundo tiempo cambie para mejorar el fútbol y que gane mejor.
3: Jorge Burruchaga y Carlos El Pibe Valderrama, parte del equipo mundialista de fútbol de primera. Tomamos una nueva pausa y regresamos desde Atlanta.
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3: Seguimos en el medio tiempo. 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Comentan en Fútbol de Primera Mauro Silva y Manolo Sol, este 0-0 de Inglaterra-Argentina.
4: Sammy, desgraciadamente hemos visto poco fútbol y muchos nervios, ¿no? Mucha ansiedad, que no le conviene a las dos selecciones. En toda mi carrera nunca he visto un partido tan nervioso, tan tenso como estos. Tiene que tranquilizarse, y esto que el árbitro no tuvo el rigor que debería, porque si no habría sacado unas cuantas tarjetas amarillas más. Así que hay que jugar el fútbol, tranquilizarse un poco para que podamos ver, y no le conviene como disburo a las dos selecciones tanta ansiedad, tantos nervios, porque fue una batalla campal esta primera parte.
6: Siento que la selección argentina trató de igualar el partido metiendo fuerte la pierna, tratando de golpear cuando no lo necesitaban. Si hubieran jugado al fútbol teniendo la pelota, hubieran igualado esto, pero se dedicaron los primeros minutos a ensuciar el partido, a tratar de golpear, y bueno, por eso hemos visto unos primeros 45 minutos muy disputados, con muchas patadas y poco fútbol.
3: Hacemos la pausa y regresamos con la etapa complementaria desde Atlanta, Inglaterra y Argentina. Por ahora, empatan 0-0.
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3: Muy bien, vuelven los árbitros, se vienen los equipos. Faltaba el concepto de Mauricio Chicho Serna, Daniel Chapela, de este 0-0 en los primeros 45 minutos.
2: Bueno, yo creo que lo que vimos en este primer tiempo fue lo que Argentina quiso proponer de entrada. A mí me parece que Argentina, al saber que no está tan bien físicamente y que le han costado tanto los partidos, quiere tratar de emparejarla con el roce, con el golpe, con la pelea. Se debe dedicar a jugar más fútbol, pero creo que lo planearon así y el primer tiempo lo han pasado no mal, pero lo han llevado a cabo.
11: Yo creo que los dos estuvieron en el plan de partido pensando cómo contrarrestar al otro, pero es verdad y coincidiendo con la lectura de todos, fue un partido más peleado que jugado. 18 faltas en los primeros 45 minutos dan una evidencia clara de lo que fue el partido, que ojalá en el segundo tiempo se aclare más y sobre todo se juegue más.
3: Y solo dos amonestados, uno por bando, Javier, ¿correcto?
0: Sí, cuando ocurre esto, obviamente que es responsabilidad de quien tiene que poner los límites y no aparece. Siempre que no hay sanción, en cualquier comunidad, en cualquier convivencia, se reproducen las conductas reprochables. Y esto fue lo que pasó, desde el minuto uno fue el vale todo, el libre, viva la Pepa. Porque saben de que no solamente el FA tiene problemas en el control disciplinario, sino que ya lo puso de manifiesto en España con Uruguay, sino también la línea directriz que le bajan a los árbitros de no amonestar. Tenemos el fútbol que la FIFA en el día de hoy propone.
3: Muy bien, están los equipos en el terreno de juego. ¿Hay cambios, Daniel, para este complemento?
11: Ninguna modificación, Sammy, saltan a la cancha los mismos 22 que arrancaron el partido.
3: Muy bien, veremos si la actitud es distinta en este segundo tiempo, Burr, si no, de permanecer así nos vamos a la larga.
5: Espero que hayan charlado mucho los entrenadores, los jugadores, para darnos otro espectáculo y no una pelea de boxeo como fue el primer tiempo.
3: Muy bien, estamos listos, señoras y señores, entonces para el arranque de la etapa complementaria. Mover a la selección de Inglaterra. Lo que son los parlantes en estos estadios, ¿no?
5: Bravo.
3: No se escucha nada. Señoras y señores, en marcha, arranca. Etapa complementaria, ya están jugando por Fútbol de Primera, la radio del Mundial. Las elecciones. ¿Qué pasó?
0: Bellingham ingresó como 10 metros antes de que se pusiera en juego el balón.
3: Bueno. Va
0: todo de nuevo. Invadió el campo de los
3: Declan Rice, coloca entonces la pelota en la mitad de la cancha y aquí vamos de nuevo. Vamos, Ismael, señoras y señores, en marcha entonces. Ahora sí arranca la etapa complementaria. Ya están jugando Inglaterra y Argentina rumbo a la gran final del domingo en New Jersey. El pelotazo para el pivoteo de Harry Kane. De derecha a izquierda en este complemento estará atacando la selección de Inglaterra en el sentido de la cabina Ford. 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La primera de la selección argentina la tiene Julián. Entrega el balón atrás para que venga a buscarla Alexis McAllister. La pelota le estaba dominando, bien ubicado Leandro Paredes, otra vez para Alexis McAllister. Se abre Leo Messi, también Nahuel Molina que recibe. Nahuel que combinaba ahora el servicio para el conjunto argentino. La tiene Paredes. Martínez. El balón que viene a buscarla por el sector de la izquierda ahora McAllister. El Cuti. Sale lentamente Burro, la selección argentina.
5: Sí, sí, con mucha tranquilidad, viendo los espacios, viendo cómo se maneja la defensa de Inglaterra, pero esperan como Argentina, esperan en bloques bajos y no puede entrar.
3: La pelota atrás para que venga el Cuti Romero, atrás nuevamente para el portero Dibu Martínez. Comienza Mauro con otra velocidad, este segundo tiempo más cauto, ¿no?
4: Sí, parece que sí, a ver si las dos selecciones se dedican a jugar el fútbol para que podamos ver un buen espectáculo, lo que no hemos visto en la primera parte.
3: Tal cual, la pelota larga ahora para que venga el pivoteo. Trataba de buscar la espalda, tiene ahora Julián, remata y ahí estaba el portero Payford, le arranca la etiqueta de goles a pelota, primera llegada ahora de la selección argentina, le queda a Julián, le pega y está el remate en la red lateral. Burro, primera aproximación argentina en el arranque del complemento.
5: Sí, Sammy, a ver, a través de un pelotazo largo de la defensa hacia adelante, gana la posición Julián, que rebota dos veces con el arquero y el defensor, pero bueno, es un momento que Argentina también está buscando los pelotazos ante un esquema cerradísimo de Inglaterra.
3: Y fue tiro de esquina, Ford Vehículos, ellos tan capaces como tú. Llegó Argentina viva en el arranque del complemento.
1: Sí, llegó, tiene otra actitud, tiene otro estilo de juego, esperemos que siga así los 45 minutos.
3: Le va a pegar a Leo Messi, escuchó Chicho.
2: ¿Ah? No, Argentina entró diferente, corre. Quiso manejar la pelota, tuvo claridad y llegó ya con una opción en dos ocasiones.
3: Aquí la tiene Leo, tocando otra vez para que venga a buscar la Messi, buscándole diagonal, va a meter el servicio arriba. La pelota que estaba despejando bien la defensa de Inglaterra. Trataba de bajarla por ese costado y viene a toda velocidad Gordon, se va, remó y viene ahora limpiamente. Estaba habilitado, la tiene Messi, aparece Leo, pasa por ese andarivel. Se llevaba prácticamente al defensor, era Jude Bellingham. Javier, saque de meta para Inglaterra.
0: Me dio la impresión de que Messi estaba previamente adelantado. Me dio la impresión de que estaba en posición adelantada. De cualquier manera, de saque de arco, se fue por línea de fondo.
3: Parecía estar adelantado, Manolo, ¿no?
6: Parecía un poquito, pero bueno, no levantó la bandera que estaba ahí viendo los
11: cerros. Le mete el cuerpo por delante, Bellingham, para ganarle la posición.
3: Y pues caen los dos. Bellingham para Stones. Declan Rice atrás para James. Comenzó mejor el segundo tiempo, aparentemente Argentina en estos primeros 3 minutos, Chicho.
2: Sí, comienza mejor manejando la pelota, muy ordenado y aprovechando con un pelotazo los espacios que brinda Inglaterra.
3: El balonazo largo de Jordan Pickford, trataba de buscar la expensa ahora. La pelota le estaba robando Anthony Gordon, viene en el fondo el Cuti Romero, la devolución ahora para Jude Bellingham, que abre por la banda izquierda para Spence. Va a llegar sobre la última línea, mete el centro venenoso, estaba despejando de derecha Licha Martínez, el lateral para Inglaterra.
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3: Cuidado con esta que llegaba Jude Bellingham, rechaza desde el fondo el Cuti Romero. Ya la tenía por ese costado y otra vez la recuperación del equipo de Inglaterra con Declan Rice. Gordon ahora con Anderson, venía a apretarlo la araña Julián Álvarez. En el fondo estaba bien ubicado Johnny Stones, que ya juega por ese costado para Margay. Tres cuartos para Kane, con ganas de pegarle Kane, que amagaba. El servicio para Rich James, se proyecta por el bando derecho Rogers. Viene Rogers mano a mano con Tagliafico, mete el centro. Estaba despejando bien Lisandro Martínez en el área mayor. Burro la va a rescatar por el sector de la derecha. Rich James otra vez para Inglaterra.
5: Sí, Sí, en estos tres ataques que hubieron nos muestran que quieren jugar otro partido en las dos selecciones, que es lo que vinimos a buscar. ¡Oh, qué buena salida!
3: ¡La salida! ¡Qué bien salió el Cuti Romero! ¡Bravo! Lo pusieron nervioso Burro. Aquí viene ahora Fernández. ¡Bravo para salir así! ¿Eh?
5: ¡Mamita! ¿Hasta dónde llegan?
3: Mucho riesgo, pibe, el balonazo ahora largo para...
1: Sí, pero la hizo bien, la hizo bien. Sí, señor.
3: Amagó ahí en una baldosa de despeje Spence. Trataba de buscarla Anderson, ya la tiene Jude Bellingham, lo vienen agarrando. Javier de la cintura, en la mitad de la cancha, Cuti, un huevo pintado de amarillo.
0: Molina lo toma porque se le iba, se escapaba en la mitad de la cancha. Bellingham nuevamente, que es el fantasma de Argentina, lo tiene realmente preocupado. Lo agarra porque se le iba, peligrosísimo ataque que corta Molina y es amonestado.
5: Ojalá hubiera sido Molina todavía, pero es Romero.
3: Cuti, los dos centrales
5: con amarilla.
3: Ojo.
5: Sí. Habíamos hablado
2: a
5: de eso.
2: A tener en cuenta.
0: Perdón, Romero, me equivoqué, perdón.
3: Sí. Ojo, Mauro, esto, los dos centrales amonestados.
4: Sí, Sammy Burro había comentado muy bien que no le conviene tantas revoluciones, estar así, ya los dos centrales de la selección argentina amonestados.
3: Tiene Gordon, pasaba Gordon en el rebote para Anderson, aquí viene Elliot Anderson en la salida, cuidado con este, estaba retrocediendo Marguey que no la toca prácticamente. Juan Libero, Daniel, está saliendo del área prácticamente en tres cuartos. Pickford
11: mide muy bien la posición de su línea de fondo, cuando achica hacia adelante el arquero sale de su área.
3: Este es un defensa más, la verdad que tiene buena lectura del partido. Cuidado Pickford, ahora la zurda. Amagaba sobre la marca de Julián. Abierto venía Spence. Reclaman una falta de Simeone. Cuando en la mitad de la cancha estaba reclamando Kane porque había un jugador argentino, Chicho, caído en el círculo central cuando venía con todo Simeone sobre Spence, que queda sentido. ¡A la cara no!
2: Sí. El Cuti queda en el piso pidiendo una falta que después el árbitro corrige.
0: Mientras todo eso ocurría, ¿no?, a la mitad de la cancha, en otro sector se estaban agarrando un jugador de Argentina con otro inglés. Tremendo.
3: Bueno, duró poco, ¿eh? 7 minutos de esta segunda etapa entonces.
5: Tres ataques nomás.
3: Sí, nada más. La tiene Paredes para Lisandro Martínez, que está amonestado igual que el Cuti Romero. Se abre por la banda izquierda, ahora tacle a Fico. Perfile filtrar en el carril interior para Julián que abre ahora para que venga a buscar la taglia Fico, proyectado atrás para Alexis McAllister. Ya abre Alexis para que venga por ese sector Nahuel Molina. Nahuel que entrega el balón para Giuliano Simeone. Águila tiene el número 17 argentino con Leo, combinaba con Enzo Fernández, abre para Simeone. Filtra buena para el centro. La pelota que la ponía Jude Bellingham en el área mayor, que estaba despejando, insiste el conjunto argentino. Larga posesión de la pelota. Le pega con ganas de pegar de licha. Tiene que hacer la pausa ahora.
5: Patea de ahí.
3: Dice Enzo. Abierto viene a buscarla otra vez Giuliano Simeone. Más atrás para Leandro Paredes.
5: No era este lugar.
3: ¿Qué quiso hacer Paredes, Burro?
5: No era esa zona de pegar, era la anterior que tenía que haber pegado.
3: ¡Vive Valderrama!
1: Sí, yo pienso que ya Argentina cambió el estilo de juego, está tocando mal la pelota, ahí le pegó mal Paredes, pero es una buena posibilidad.
3: ¡Ay, saque de meta para Inglaterra!
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3: Vale, jugando del fondo la selección de Inglaterra. James ahora entregando en el círculo central para Harry. Harry que filtra el balón para Roger. La queda picando allí Tagliafico. Recupera Inglaterra. El centro. ¡Gol!

0: número 18 en el servicio que quiso rechazar Nico Tagliafico. Le quedó la pelota servida para el servicio de Bellingham, costado derecho al centro de Roger, y aparece para cerrar la pinza más solo que la una, anticipando a su defensor Gordon. Toque de derecha, pase a la red y el primero de Inglaterra. A los 10 minutos del complemento está ganando Inglaterra 1-0. Y cayó el primero, burro para los ingleses, a los 10 del complemento.
1: La llave era el pelotazo largo de las dos selecciones, convierte Inglaterra con un gran pase de Harry Kane en la posición de 5, gana Roger, tira un centro cruzado que Gordon le gana a Molina, que miraba la pelota y no miraba al hombre, ¿no? y no vio la llegada de Gordon. Y abre el marcador, veremos otro partido ahora.
0: Vive Valderrama.
2: Sí, un contragolpe bien ejecutado por el equipo inglés y marcaron el 1-0, que ahora vamos a ver cómo cambia el equipo argentino.
0: Mauro Silva.
3: Sammy, yo creo que el mejor momento de la selección de Argentina en la segunda parte fue cuando, justo cuando llegó el gol de la selección de Inglaterra con una buena jugada, centro de Rogers, y remató muy bien Gordon dentro del área.
0: Manolo Sol.
4: Aprovechando muy bien el pase largo, después recuperar el rebote. Y un detalle, Molina, el defensor de Argentina, jamás voltea a ver que le va llegando Gordon por la espalda y aprovecha perfectamente para anticiparlo y meter el gol.
0: Chicho Serna.
5: Ahí te dejo.
0: Porque viene Simeone. Está pasando Simeone. Le pega. Se cruza justito, le van a reclamar, todo celebra como un gol, la manda al tiro de esquina por vehículos hechos. Tan capaces como tú, Chicho.
5: Sí, sí, para hablar del gol, Inglaterra desde atrás con tranquilidad salió jugando, encontró mucho espacio en la mitad, juega una pelota larga y después Molina dentro del área tiene que hacer hombre a hombre, porque el balón viene del otro costado. Él, obligado a ser hombre a hombre, nunca lo hizo y lo anticipa.
0: Va a venir el tiro de esquina, ya viene Daniel Chapelle y también Javier Castrilli con esta que reclamaban pena máxima. La pelota viene para Leo Messi, el centro cerradito, el golpe de cabeza que estaba despejando Daniel Chapelle.
6: No, coincido, pierde claramente la marca Molina, le cae en la espalda a Gordon para definirle, y ojo que en este segundo tiempo Kane se ha tirado más al medio, como tanto lo hemos visto en esta Copa del Mundo.
0: El balón para Messi, está atacando la selección argentina, viene Leo, costado izquierdo, entrega para Leandro Paredes, ahora se abre el partido, Lisandro Martínez trata de buscarla ahora, aparecía la araña por el sector de la izquierda, otra vez para Lea Paredes, incita el conjunto argentino. Spensla celebró como que fuera un gol en la jugada anterior, ya viene Leo para McAllister, abierto por el costado derecho otra vez Juliano Simeone, toca la selección argentina tratando de filtrar. Balón arriba, centro muy pasado. Javier, lo escucho, la defensa con Juliano Simeone.
7: Sí, cuando Simeone se disponía a compartir, porque prácticamente se había cerrado, le había ganado la posición al defensor inglés, se sobrepuso y se la sacó con la punta del botín, y luego Simeone choca con su pierna extendida. No fue penal.
0: ¿Hay movimientos en la banca argentina, Daniel?
6: Prácticamente todo el banco se ha levantado a moverse, Sammy.
0: La salida ahora de Inglaterra, que lo gana 1-0 desde los 10 minutos con el gol de Anthony Gordon. Ya la tiene Jordan Pickford ahora. Se hace un inconveniente para salir. La tiene Spence, lo anticipa bien Simeone, roba, la tiene Messi y ya está. Se engancha Messi y ya está. Messi que busca justito. Anderson para robarle la pelota. Paredes, insiste McAllister. Le hacen el 3 contra 1. Sigue Leo, filtraba la pelota. Tiene que salir, mire quién está. Harry Kane en el área para despejar.
8: Están despejando todo, están defendiendo todo. Van ganando 1-0, tienen que defender todo.
0: Aquí viene el servicio ahora. La tiene Martínez para Leo. Leo que filtraba el balón para que venga a buscarla nuevamente la araña. La pelota es de Paredes ahora por la banda izquierda. Insiste Argentina con Enzo Fernández para Juliano, va a meter el centro arriba, estaba despejando bien con golpe de cabeza una vez más Johnny Stones. La recibe Tagliafico, ya la tiene Tagliafico, este para Enzo Fernández con ganas de pegarle. Entregaba la pelota para Molina, todo Argentina en territorio inglés, Burr buscando el empate.
1: Sí, sí, tiene que tener bien la pelota. Inglaterra ha bloqueado todo atrás como debe ser cuando aumenta el resultado. Pero Argentina no se tiene que desesperar, queda mucho tiempo todavía. Y sobre todo con la expulsión.
0: Ah, tiene el Cuti. El balón ahora que venga a buscarla por ese sector. Ya la tiene Enzo, le pega. Fuera del área, Manolo intentó el 24, alta, arriba y afuera.
4: Ha sido una muy buena reacción de Argentina después de haber recibido ese gol. Ahora debe de tener también cuidado en no descuidarse, porque esta selección inglesa va a tratar de recuperar y salir a mucha velocidad.
0: Y eso es lo que pasa cuando tienes a Rogers, Mauro y también a Gordon, claro, que son rápidos, ¿no?
3: Sí, son jugadores que a la contra te puede hacer mucho daño, ¿no? Entonces hay que estar muy atento ahí.
0: Balón arriba, el golpe de cabeza de Lisandro Martínez. Trataba de buscarla otra vez Giuliano Simeone. El servicio para que venga ahora Nahuel Molina y se ampara en el portero. Dibu Martínez venía a presionarlo en velocidad. Gordon, sale bien Licha Martínez. Descargando la pelota por el costado izquierdo para que venga Nicolás Tagliafico. Tagliafico ahora para Leandro Paredes. Se le animaba en el círculo central Enzo Fernández, que entrega la pelota para que venga a buscarla Alexis McAllister. McAllister para Nahuel. Nahuel para Leo. Aquí se manda Messi. Abre la pelota para que venga a buscarla Giuliano Simeone. La devolución otra vez para que venga Leo. Aparece Messi. Le hace Lude. Bien a Bellingham. También a Royes. Pasa Leo. Toque en primera, buena pared ahora, el remate de Enzo Fernández, no, prefiere jugar ahora por la banda izquierda donde estaba Tagliafico. Insiste Argentina ahora, buscando abrir los espacios, tocando en pared y en cortito la pelota. Entrega nuevamente atrás para que venga Leandro Paredes. De ahí que le pegue.
1: Claro.
0: El balón ahora de McAllister, pierde el control de la pelota. Te escuchamos, Burro.
1: No, tenía zona de tiro, aparte en la mitad del arco. Ellos están todo atrás y va a ser difícil meterse. Una acción individual te puede favorecer.
0: La pelota la tiene ahora nuevamente la selección argentina. Viene Alexis McAllister, abierto por el costado derecho para Nahuel. Trata de buscar y ganar a Nahuel, dejando la jugada ahora. Ha broquelado en prácticamente 30-25 metros la selección de Inglaterra. Argentina apoyado por su público desde la tribuna. El jugador número 12 trata de filtrar la pelota para Julián Álvarez. La va a perder, la cena el 3 contra 1, Chicho.
5: Sí, Inglaterra completamente metido atrás, defendiendo, cuidando mucho en no cometer una falta cerca del área, pero sí permitiendo que Argentina pueda rematar. No hay pelota para él.
0: Sí, pero muy pronto, 17 minutos, atrás, el partido todavía atrás. Es largo, muy atrás y muy temprano. Spence que despeja, trataba de buscar la Rich James con golpe de cabeza, filtraba la pelota otra vez para Harry Kane, abierto está Rodgers. De esto tiene que tener cuidado, pibe, la selección argentina. Aquí sale bien Licha Martínez.
2: Sí, porque ellos son jugadores rápidos y patean bastante bien, pero yo pienso que Argentina tiene que buscar también el disparo de media distancia.
0: Es muy temprano para defenderse, Manolo.
4: Sí, ¿eh? Sí, y se está metiendo demasiado atrás. Está bien que te defiendas, pero no para, tan atrás, porque si no, no vas a tener contragolpe.
6: Sin posibilidad de sacar al equipo, ¿eh?
0: Se viene la primera variante de la selección argentina después de este ataque. Cuidado con esta, ya no vale, ya no vale, ya no vale. Se viene Nico González, me parece, Daniel.
6: Nico González es el hombre llamado por Lionel Scaloni para su primera variante en el partido. Ya te cuento quién sale.
0: Muy bien, se viene Nico González, camiseta número 15, 28 años, el jugador del Atlético de Madrid. Partido 57 con 6 goles, se balea. Muy bien.
6: Se va Leandro Paredes.
0: ¿Qué busca Burro con el cambio?
5: Me parece raro ese cambio, me parece raro.
0: ¿Por qué?
1: No, prefiero.
5: Porque Leandro es el que le va a dar el sostén a la defensa.
0: ¿Y con Nico qué busca?
1: Velocidad, desborde y centro. Pero tiene a Fernández y a McAllister para jugar ahí. Y Paredes es pasible de expulsión, Chicho.
5: Paredes. No sé, no me gusta para nada.
0: Enzo. Jugaba para McAllister. El servicio ahora para Martínez. Se manda Licha. Por la izquierda lo tiene ya Tagliafico. Prefiere jugar atrás para que venga a buscarla Enzo Fernández. Otra vez para Leo. Levanta la pelota. Nico, el pivoteo. Quedaba picando, reclamaba un jugador. La estaba reventando Declan Rice. Choque en Alexis McAllister. Ahí saque de meta para Inglaterra.
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0: Buen pivoteo aquí de Nico González, burro, buscando sí,
1: para
0: la pelota.
1: Para eso entró, para que Messi tenga dos opciones de Simeone del lado derecho y del lado izquierdo, bajó la pelota, pero no pudo llegar Álvarez. Pero para mí está bien el cambio.
6: Ensancharle la cancha. ¿Eh?
1: Claro, sí, sin duda. Porque Fernández no servía ahí, y McAllister tampoco.
0: La pelota de Harry Kane, qué buen servicio para Rick James. Aquí está el lateral, se proyecta, Ray le pega. Rasante cruzado, el lateral derecho pide a las manos de

0: Después del gol en Inglaterra, lo que mejor hizo para nosotros fue meterse en el área de entrada, defender y no querer atacar salvo algún contragolpe. Y mejoramos y vamos a tener ocasiones.
1: Quinto tiro de esquina del partido, el cuarto que cede la selección de Inglaterra, y dos balones en el terreno de juego. Con calma viene a buscarlo Leo Messi.
2: Si Inglaterra no corrige rápido, se la van a empatar y se le pueden dar vuelta. Tiene que corregir.
1: Vendrá el tiro de esquina de Leo arriba, estaba despejando Spence, apurado Jude Bellingham, que no aparece en el partido todavía. El balón lo tiene nuevamente la selección argentina, que empuja, intenta sobre el conjunto inglés. La pelota viene para Giuliano Simeone, filtra, buena para que venga del otro costado a pegarle Nico Tagliafico. Nuevo tiro de esquina, Ford, vehículos hechos tan capaces como tú, Manolo, presiona Argentina, quinto tiro de esquina para ellos.
3: Y sigue haciéndolo bien, recuperando todos los rebotes, tratando de abrir el juego para después buscar centros y tratar de esa manera hacer daño.
4: Recibe indicaciones en el banco inglés, es Rick Thompson,
1: defensor, que puede jugar de central o lateral derecho. Viene Leo, pelota arriba, Pickford, sí señor, que fue el que reemplazó a Juan Zá cuando fue expulsado en el Azteca.
3: Cambio,
1: la pelota viene para Nahuel, sí señor. Pierna fresca necesita Inglaterra, pero es muy temprano, insisto, la tiene Leo, la meta al área, está atajadón de Pickford. Le arranca la etiqueta de goles a pelota. Enorme el portero inglés. Centro cabezazo de Nico González Burru.
0: Sí, eso es bueno, Nico. Cuando entra en diagonal de afuera para adentro, tiene juego aéreo, fue 9 en una época y está bien hecho. Vamos a empatar.
1: ¿Qué pelota sacó Mauro? Momento de hidratación, te escucho.
5: Sí, qué llegada de la selección de Argentina, Nico González, con un gran centro de Messi. Inglaterra se metió demasiado atrás, es muy pronto, hay mucho partido por delante. Ojo.
1: Está para el empate,
6: ya lo está jugando mucho mejor Argentina porque Inglaterra se metió atrás a defender el gol que tiene.
1: Y Chicho, con este momento de hidratación, corta el envión de Argentina.
2: Corta justo el envión de Argentina, la mejor atajada tal vez de Pinson durante el Mundial, en un momento preciso. Inglaterra, si no corrige y sale un poquito adelante, va a terminar perdiendo el partido.
1: Manolo,
3: creo que le va a venir muy bien esta pausa de hidratación a la selección de Inglaterra y no así Argentina, porque con esto los va a acomodar mucho mejor Tuchel, tratando de que no se metan tan atrás, porque le está regalando todo el terreno a Argentina y se ha vuelto muy peligroso.
1: Daniel Chapela.
4: Fue muy buena la respuesta argentina después de sufrir el gol. Agarró la pelota, comenzó a tocarla en el borde del área porque Inglaterra se metió muy atrás y generó situaciones de gol. El cambio de Nico González fue un acierto de Scaloni.
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1: ¿Qué tiene que hacer Argentina, Burro, en estos 20 minutos y monedas que le restan al partido?
0: Continuar como lo hizo en este último, después del gol de Inglaterra, con la ayuda de ellos mismos, que replegaron las líneas. Argentina empezó a dominar, a tirar centro, el cambio de González le dio una llegada por izquierda. Tiene que tener paciencia y no desesperarse, y sobre todo evitar que los dos centrales que tienen amarilla hagan full.
1: Escucho.
4: Salió de la cancha Anthony Gordon, ingresó en su lugar. Es

0: Conza. Sale un extremo, entra un defensor, triple cambio, prepara Argentina. Montiel, De Paul y Otamendi listos para entrar al terreno de juego.
1: Montiel 4, De Paul 7, Otamendi 19. Se fue Juliano, ¿no?
0: Se fue Juliano, sí.
2: Licha.
0: Licha Martínez también.
3: Licha también.
1: ¿Quién?
3: Sacó uno de los dos centrales que estaba molestado, Licha Martínez.
1: Sí. Correcto. De Paul se fue. Y Molina.
0: Y Molina.
1: Bueno, entonces va Montiel de 4. Otamendi por Licha. Montiel por Molina y De Paul por Simeone, ¿correcto?
0: Sí, correcto.
1: Muy bien. Muy bien. Listo, tres cambios entonces. Y en Inglaterra lo sacan a Gordon y lo pone a... Es muy temprano para defender, ¿ah?
3: ¿Eh? Sí.
1: Es muy temprano, sobre todo como viene Argentina.
0: Se fue al lateral derecho Conza y quedó jugando como volante por la derecha Rich James.
1: Volante por la... Ah, más adelantado.
0: Sí, señor. Sí, sí.
2: Muy bien. Volante, obviamente, defensor. Mucha ayuda para defender.
1: Sí. El autor del gol se fue del terreno de juego, entonces. Piernas frescas con el caso de Conza. James en ese sector. Bueno, veremos la propuesta de Tuchel con respecto a la selección de Inglaterra. No cambia el dibujo. Scaloni, Burru, pierna fresca nada más para estos últimos 20 minutos.
3: Sí, necesitaba Argentina tener pierna fresca, hizo tres cambios de una. Vamos a ver qué rendimiento le dan, pero no está mal.
1: Además saca uno de los amonestados.
3: Los centrales, claro, que habíamos dicho.
1: Sí, señor. La pelota la tiene Julián, picaba Nico. Estaba los dos Nico, González y Tagliafico. El primer contacto del globo para Rodrigo De Paul, que siempre juega con Leo. Leo abre para Montiel. ¡Va a venir Montiel el centro! ¡Venenoso pibe! Despeja Rich James lejos al lateral.
4: Va bien, está jugando Argentina, está buscando el empate y lo está haciendo bastante bien.
1: Se apura por ese sector de la derecha para el lateral ofensivo. ¿Qué pasó, Javier?
5: No, le dice que más atrás, pero en realidad no cambió absolutamente nada, porque fue el lateral, lo hizo hacia atrás.
6: Quería cortar el ritmo de Argentina.
1: La pelota la tiene Tagliafico. Tagliafico ahora. El balón para que venga a buscar la Ota para Gonzalo Montiel. El del penal del título en Qatar para RDP. Aquí la tiene Rodrigo De Paul con Otamendi. La tiene Nico González. Otamendi. Hay tres Nicos en la cancha, ¿no? Otamendi, González y Tagliafico. El balón para que venga ahora Montiel. Montiel con Leo. Busca la individual, entrega para Enzo. Le pasaba Leo, que chocaba con Declan Rice. Aparece por ese costado Nicolás Otamendi. Otra vez para Enzo, que le pega bien de media distancia. Entrega para RDP, va a meter el centro. Estaba pidiendo Rodrigo De Paul. Viene la pelota ahora otra vez para RDP. La tiene Rodrigo De Paul. Toca Argentina ahora para Montiel. Cocinando bien el remate. Enorme lo de Pickford otra vez. Primero con Nico González y después en este golpe de cabeza. No puede salir Inglaterra, que está asfixiado en esta secuencia del partido. Toca el balón para la araña. La pide Rodrigo De Paul. Sigue Julián. Ahora sí para Rodrigo De Paul. Pero era antes el pase, me parece. Filtra para Montiel. Montiel que se proyecta bien otra vez para Rodrigo De Paul. Arriba el golpe de cabeza de Alexis McAllister y otra vez Pickford, que comienza Burru a ser factor en el partido.
3: Sin duda, tapando tres pelotas de gol de Argentina, el arquero está haciendo la salvación de Inglaterra.
1: Tremendo pibe lo del arquero inglés.
4: Sí, está respondiendo Argentina, cambió mucho y está buscando el empate.
1: Pero está cocinando. Está cocinando el asado Argentina para el empate, Mauro.
7: Sí, qué partido está haciendo Argentina en la segunda parte. Muy bueno la finalización de McAllister. Que pega en el palo, increíble.
6: Claro, el remate de McAllister pega en el palo. Es el palo.
1: El palo fue. Y la segunda sigue de
6: Pero el palo es de Pinfo.
1: Correcto. El balón viene.
8: viene a buscarlo otra vez Argentina, que se acerca, ya cruzamos la barrera de los 31 minutos, quedan 14 más todo lo que reponga Ismael El Fat. Argentina ataca, tiró la toalla el equipo de Inglaterra, yo no creo que vaya a poder defender tanto, ¿eh? La tiene otra vez Rodrigo de Paul, o tener tanta fortuna el portero Pickford, le está costando Inglaterra, se está quedando arrinconado Nico, el servicio está... La duda de Pickford en esta, Manolo. La duda de Pickford para salir o no. Cerró la pinza, golpe de cabeza de Nico González. Pasó cerca, se salva Inglaterra, pero estaba en fuera de lugar.
2: En sí, fuera estaba de lugar. Ahí adelantado, sí. Pero está jugando muy bien la selección argentina, aprovechando que se está metiendo y regalando todo la selección inglesa. Si sigue así, atacando de esta manera, no tarda en empatar.
9: Está encontrando soluciones argentinas ante ese bloque replegado, incluso está ganando por arriba.
8: ¿Qué le está costando a Inglaterra, Burro?
3: Sí, renunció demasiado rápido después del gol, meterse atrás, y se nota ahora como cansada, más allá de la mejoría de Argentina, que es muy notoria, atacándole por todo lado. Tiene tiempo suficiente como para darlo vuelta, pero no se tiene que volver loco, ¿eh?
8: La pelota la tiene ahora nuevamente la selección argentina, filtrando, juega mejor, le está pasando factura también. Aquí aparece Conza sobre el sector izquierdo, donde está Nico González, que espera que venga el lateral en ataque favorable a Argentina.
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8: Parecía falta de Rogers, sigue Rogers, le pega. Rebote en Otamendi. ¿Qué le pareció, Javier, esta Messi? Le robó, le jaló y lo bajó.
5: Me dio la impresión, me gustaría ver la reiteración de la jugada. Me dio la impresión de que hubo una falta, pero no quiero asegurarlo.
8: Sammy. Muy bien, Latín. Escucho.
9: Llaman a Lautaro Martínez para ingresar por Argentina.
8: Muy bien, con todo. Va a la selección argentina buscando el empate. El balón lo tiene ahora en el círculo central Enzo. Entregaba para Montiel. Montiel para Messi. Y Messi que entrega nuevamente la pelota para Enzo. Y la deja servida para Leo. Aparece Nico Tagliafico otra vez. El balón para Enzo. Enzo para Messi buscando el espacio. La tiene el Leo buscando ahora frotar la lámpara. Todas las pelotas al 10. Sigue Leo que levanta el GPS. Que busca ahora sobre la marca de Harry Kane. Se ve, ¿verdad? Medio extenuado, me parece, la selección de Inglaterra, Chicho,
6: Sí, le está costando mucho todo este segundo tiempo, a pesar de que lo va ganando, pero está, regaló espacio y regaló la pelota.
8: Listo el 22, Daniel, para ingresar.
9: Sí, Samir, será la última variante en los 90 que haga Argentina.
8: 68.239 espectadores hoy aquí en Atlanta. 68.239 espectadores. La tiene ahora RDP, que recibe de Montiel. Servicio para que venga Enzo Fernández. Enzo para Leo, lo venían a marcar entre dos. Entre Jude Bellingham y también en Elliot Anderson. El balón que viene ahora para Otamendi, que va a buscar el servicio arriba. Queda la pelota final. Entrada y está el golpe de cabeza para que venga a despejar Harry Kane. Falta, lo ven agarrando. Javier, lo bajaron al 9, que no da más. Justo después del ataque de la selección argentina, antes de Javier, el cambio, Daniel.
9: Se va Nicolás Tagliafico en Argentina, ingresa Lautaro Martínez.
6: Era marcado ese cambio, era marcado.
8: Se va el lateral izquierdo, ingresa un 9. Y la falta, Javier, entonces, a Harry Kane.
5: Cuando se iba, Kane había recuperado el balón. Hoy en el cuerpo a cuerpo le cometen la falta, ilícitamente empujado. Y aparte se deja caer, ¿no? Digamos la verdad. Pero la falta existió en defensa del equipo de Inglaterra.
8: Sammy. Rich James no va más, ¿no?
9: Llamaron a Nico Reilly para sustituirlo.
8: Sí, señor. Aprovecha Spence para ganar jugar por y la respirar derecha. Un poco. Y para sí. Respirar un poco se fue Tagliafico y aprovecha a Mauro que atiendan a Ruiz James para no solamente que venga el cambio, sino para bajar un poco también los decibeles a los ataques argentinos, ¿no?
7: Sí, porque Argentina para mí haciendo una gran segunda parte, con excepción del gol que metió Inglaterra, después todo el juego, todas las ocasiones fueron para la selección. seleção da Argentina, que se siga assim, as possibilidades de empatar são muito grandes, porque está jogando muito bem.
9: Serán dos cambios en Inglaterra, Sammy.
8: Sí, bueno. Señor. Va a meter Dan con todo el camión, también.
2: La garrocha.
3: Defender y defender.
9: Salió Rhys James. Se fue también Declan Rice en Inglaterra.
8: No, bueno. Bueno. 2 metros de estatura, Dunbar. Yo insisto, son 37 minutos. Pibe, puedes poner todo el camión, pero me parece que es un riesgo enorme el de Tuchel.
4: No, pero ellos después que marcaron el gol se tiraron atrás. Están defendiendo nomás.
8: Spence va de 4 entonces.
9: Sí, señor.
8: Y Conza pasa a la central. Va, bueno, va a defender con todo. Con Gay, con Stone, con Byrne.
3: Tres centrales. Si lo empata, lo gana. Empate gana.
8: No, ya lo puso, ahí está, los tres centrales y ya está, 5. Y si pueden defender todos, lo llaman a John Terry, que está en la tribuna.
6: Cuatro centrales juegan. ¿Ah?
8: Sí, pero mira cómo defiende.
3: 5-4-1.
8: Sí, tal cual.
9: Y O'Reilly por adentro, mucho Sammy, riesgo.
8: Mucho riesgo. Sí, O'Reilly lo tiene más adelantado.
3: Está como un mediocampista.
8: Es un carrilero.
3: Sí, sí.
6: Seguro lo pone ahí para evitar la jugada que hace Messi muy clara. Que se engancha por adentro y rematar.
8: Y con Montiel, que se ha estado proyectando permanentemente, ¿no? Que entró bien Montiel además. Mm. La pelota para RDP. Le pega a Rodrigo de Paul. Ahí está. Para cortar O'Reilly. Defiende en 30 metros Inglaterra. Yo no sé si le vaya a alcanzar. La pelota la tiene ahora en el fondo Nicolás Otamendi. Estamos en fútbol de primera, 38 minutos de esta etapa complementaria, 83. Quedan 7 más todo lo que reponga el árbitro. Hiciste Argentina. La tenía Nico González. Buscaba filtrar para la araña. El toque para Leo ahora. ¡Viene Messi! Desde la derecha buscando la comba de zurda Burru, cerca del poste derecho de Pickford.
3: Sí, la mejoría también vino que Messi se estancó acá por derecha y de ahí engancha, tira centro, mete pase gol. Nadie lo va a buscar a esa zona.
6: Por eso le ponen a O'Reilly ahí, para que trate de contrarrestarlo un poco.
8: Pero va a ser difícil, Mauro, como viene Argentina, por más que pongan a todos los defensores atrás, ¿eh?
7: Sí, difícil porque Argentina llega por todos los lados, llega con mucha facilidad. Inglaterra metió el gol y se metió demasiado atrás, es muy arriesgado el planteamiento.
8: Y ya renunció al ataque. Se viene ahora la selección argentina con Nico González, tocaba para la araña.
4: ¡Al arco!
8: ¡Al arco! Dice el pibe, ¡al arco nomás! Lo escucharon, pibe. Otra vez Pickford que manotea y la manda al tiro de esquina. 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Le pega de media distancia y le pega bien Enzo.
2: Muy bien, intentándolo de todas maneras, con centros, con disparos de larga. Importantísimo cuando van a tirar centros la llegada de atrás de McAllister y del mismo Enzo.
8: Aquí viene Leo. Lo estaba esperando Spence. Sigue Messi. Otra vez para el remate.

0: ese Callejón para pegarle de forma soberbia y a 5 minutos del final, merecidamente habrá que decirlo, lo empata Argentina 1-1 en Atlanta.
1: Sí, lo veíamos todo, como Inglaterra se replegó rápidamente, los cambios de Argentina le hicieron bien, una jugada de pelota parada de córner, se la da Messi a Enzo y la clava del otro lado, merecidamente, y como dije también, lo va a ganar ahora, lo gana ahora.
0: En los 90, pibe, está parado el cachetazo.
2: Lo va a ganar los 90, lo va a ganar los 90, técnico inglés, cobarde.
0: Tremendo, el segundo gol en el Mundial de Enzo Fernández, el octavo con la camiseta argentina, Chicho Serna.
3: Sí, Argentina lo venía buscando con centros y con pelotas de media distancia. Ya Pinfort había sacado algunas, pero en esta la empalma Enzo Fernández y marca el empate. Vamos Argentina por el triunfo.
0: No podía aguantar más y no podía salvarlo más Pinfort, Mauro. Lo empató Argentina.
4: Sí, nosotros comentamos que era muy arriesgado lo que estaba haciendo la selección de Inglaterra. Metió el gol, se puso detrás y Argentina llegaba por todos los lados. Con centros al área, con disparo, gran disparo de Enzo Fernández. Gran gol de la selección de Argentina, merecido por todo lo que estaba haciendo en la segunda parte.
0: Y ahora Manolo lo busca ganar en los 90.
5: Y con toda la motivación, lo dijimos hasta el cansancio, se metió demasiado atrás esta selección inglesa y aprovecharon muy bien el disparo de larga distancia. Ahora toda la motivación para Argentina para cerrar el partido.
6: Destacable cómo sumió Argentina el gol en contra. Se tiró arriba, jugó su mejor momento de partido y encontró el empate.
0: Leo al centro. Venenoso estaba despejando bien la torre. Dan Burner, cae el jugador inglés esperando, los están arrinconando, está Grogui, la selección de Inglaterra para el partido, según el lenguaje corporal, Javier, del árbitro,
5: le pegó la pelota en la cabeza,
0: en la cara, ¿no?
5: Fue el que despejó la pelota al centro
0: y queda sentido. ¿Se activa el protocolo de conmoción, Javier?
7: Sí, increíble. En los términos que Otamendi enfrentó al FAC, reclamándole por qué había cortado el juego en el avance argentino. Tiene que cortarlo, la pelota estaba en la mitad de la cancha, el jugador inglés había golpeado su cabeza. Entonces no había realmente ningún indicio de que el árbitro no tendría que haber cortado el juego. Tiene razón el árbitro en esta. El jugador inglés sigue en el piso. Obviamente que tal vez pueda llegar a enfriar el juego porque es un momento crítico para el equipo inglés. Pero bueno, en este momento y en este lugar, el árbitro tiene todas las facultades como para detener el juego. El arquero en este momento también está en la mitad de la cancha hablando con un compañero.
5: Pero digo, ¿se puede detener por un pelotazo?
0: Porque fue un despeje.
5: Un pelotazo, él es el que despeja el centro.
0: No.
7: Sí, pero algo raro
0: despeja con la...
7: iba a haber ocurrido, sí, porque se le dio...
4: Yo creo que el protocolo es de concusión o algo así, ¿no?
7: Bueno, tiene que salir del campo. ¿No? Ya claro. Tiene que salir del campo y esperar un minuto fuera.
3: Bueno, y ahora lo que sigue. ¿Cómo va a recomponer Inglaterra con los cambios que hizo? Tiene 6-7 defensores. ¿Cómo hace para sostener todo lo que viene haciendo Argentina?
0: Tal cual, y ahora sale efectivamente John Stones y tendrá que estar fuera del terreno de... ¿Cuánto más jugamos, Javier?
8: 9
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0: Y ya volvió Stones. No pasó un minuto. Eso es lo que reclamaba Rodrigo de Paul.
6: Por confusión no sabía.
0: Ah, cierto. La pelota la tiene Spence ahora. Ahora cómo recompone, ¿verdad? Como bien dice Chicho, porque tiene prácticamente jugadores extenuados y todos defensores. Tendrá que cargarse al hombro Jude Bellingham y también Harry Kane. Argentina lo quiere ganar en los 90 más 7. Tiene con qué Argentina, el corazón del campeón. Lo tiene ahora Nico González, haciendo un mucho mejor segundo tiempo, renunciando a Inglaterra, que tuvo ventaja a los 10. La tiene McAllister, está para ganar, está al palo, se acaba de salvar Inglaterra. Alexis McAllister, Borro. La tiene Leo, lo define. Viene el servicio argentino, arriba está.

0: Aparicio. Amaga, lo tira de derecha. Viene el área menor. Aparece Lautaro Martínez con golpe de cabeza. La asistencia de Messi y el cabezazo para ganarlo. En 90 más 7, el corazón del campeón. Está ganando Argentina 2 a 1.
1: Increíble, pero lo que un técnico hizo para defenderse, el otro hizo para atacar. Mandó todas sus herramientas, usó todo, y ahí está, muy bien recompensado. Un golazo que da para ir a la gran final.
0: Mauro Silva, gran centro de Leo Messi después del remate al poste de McAllister, y lo va a ganar Argentina.
2: Sí, nosotros comentamos que era muy arriesgado lo que estaba haciendo la selección de Inglaterra. Un gran centro de Messi, Lautaro Martínez, que había entrado ahí descansado, meteu un gol para hacer justicia, porque Argentina fue mucho más que Inglaterra en la segunda parte.
0: Aquí viene la pelota arriba, Manolo, Daniel, y ahora nada recontra corriente, no la va a alcanzar Inglaterra.
3: Olió la sangre en la selección argentina cuando vio que estaba herido esta selección de Inglaterra. Se le lanzó con todo, llegando por todos lados. Un muy buen centro de Messi, justo a la cabeza de Lautaro, que remata perfectamente.
4: Y ahora solución desesperada de Inglaterra, dos cambios, vienen ese y Rashford.
0: Too late. Ahora sí Rashford y ahora sí ese. Amarrete el técnico Tuchel. A los 10 minutos después del gol de Gordon quiso cerrar el partido, pibe.
5: No le dio chance, tiró todo para atrás y Scaloni le mandó todo para adelante y por eso va ganando el partido.
0: Contra el campeón del mundo, pero le metió no solamente los cambios, le metió no solamente los nombres, sino le metió ese ADN distinto que tiene esta selección. Se va del terreno de juego Stones. Sí, Rashford, ¿no?
3: Ahí van Tony.
1: Dos hombres de ataque.
0: Sí. Se fue Spence y se fue Stone. Ahora sí.
6: Sí.
0: Ahora sí. Ah, bueno.
6: Claro, bien.
0: Muy bien. Ivan Tony y Rashford al terreno de juego. Balón arriba. Estamos en... Quedan dos minutos, ¿no? No, dio nueve.
7: Dio dos más. Para 9 minutos para recuperarse.
1: Está comprobado que tener más defensas no es defender mejor.
0: Obvio. Totalmente. La pelota larga, es muy temprano. Pickford, por más que el arquero haya sacado lo que haya sacado. El balón arriba.
4: No tuvo salida.
0: No tuvo nada. Aquí la pelota la tiene Rodgers. Lo gana bien Argentina, lo dio vuelta otra vez. Con el mismo sufrimiento de todo lo que vaya. Después de la fase de grupo, Burba, hay que tomar la sublingual.
8: Y es el cuarto resultado que lo da vuelta, Sammy.
0: Sí,
8: cuarto.
0: Señor. Viniendo de atrás, el pivoteo ahora con todo. El equipo de Inglaterra y ahora defenderá Argentina. 90 más 9. La gente se vuelve loca aquí. Argentina está a 2 minutos más, lo que reponga el árbitro, 9 menos. Para estar arquero, en la final, balón arriba, nada.
9: Arquero.
0: El Dibu. Y ahí la va a desinflar. Ahí la va a acariciar. Ahí la va a tener. Y ahora sí hay Antón y Manolo. Hace la demanda el tiempo al árbitro.
3: Ahora sí. Ya para qué.
0: Larga la pelota para. Lisandro, Rodrigo de Paul, Enzo Fernández, le dicen a todo el equipo, vayan hacia adelante. El centro de Messi, pibe.
5: ¡Oh, y con la derecha!
0: Es que sí, con la derecha.
5: Y con la derecha.
8: Tal cual. Desde su zona de confort, instaló acá y dio vuelta al partido.
0: Sí, pero le pegó con la derecha. Balón arriba. El golpe de cabeza en el fondo. Para que venga a buscarla Rodrigo de Paul. Argentina acaricia una nueva final de la Copa del Mundo. El campeón está vivo. El campeón sigue vigente. El campeón viene de atrás. El campeón está a un tris de llegar a la final. Viene Nico González ahora. Un minuto más para Ismael El Fadda. Como son los mini partidos que siempre dice Burru. La pelota la tiene ahora Anderson. Abierto para que venga a buscarla Marcus Rashford. Se manda por ese costado, va a llegar sobre la última línea, mete el centro, despeja muy bien el Cuti Romero. La pelota no se fue del terreno de juego y el balón lo tiene Argentina. Leo Messi se lleva a O'Reilly, 39 años. Lo bajaron a Leo, falta, sí señor. Y se armó el tole-tole aquí. Lo bajaron a Messi. Viene Bellingham, viene Rashford, viene Toney. Lo que hace Messi a los 39 años al minuto 90 más 7.
5: Puede jugar hasta los 50. Hasta los 50 puede jugar.
0: Qué bárbaro.
5: Bárbaro.
0: Y se ríe. Se ríe Messi. Que se levante, dice El Fadda.
8: Pero termina.
0: Lo termina.
5: Se acabó.
0: Señoras y señores,
8: pelota larga termina.
0: Va a despejar el Dibu y va a ganar Argentina y va a estar en la final del domingo por Fútbol de Primera. El bicampeón de América contra el campeón de Europa, legítimos finalistas. Este estadio es una locura. Este estadio canta. Este estadio salta. Burro no puede más. Señoras y señores, va a despejar Pickford. Controla su cronómetro. Ismael El Fadda. El toque la pierde. Viene Argentina que busca el tercero. Falta el de Messi. La va a dormir. La va a desinflar. Va a terminar el partido. Lo va a llevar al córner de forma inteligente Leo. Le hacen el 2-1. La falta, nada. Despejando largo. Lo va a terminar el árbitro. Ismael El Fadda, el toque atrás para el Dibu, levanta la pelota, viene a buscarla ahora Anderson, la salida de Gay, la gente reclama, es la hora, señoras y señores, viene ahora el último suspiro, a despejarla viene Enzo Fernández, la manda a Buenos Aires, ahora sí, lateral dice el señor El Fadda, viene el balón sobre el sector de la derecha. El balonazo lo tiene Eric Onza para despejar. Viene a buscarla por ese costado nuevamente. Ya estamos jugando 11 minutos casi, por eso siempre decimos mínimo 9. Sale la pelota de Eric Onza. Pickford lo va a terminar ahora el portero. La tiene Pickford. Es la última para Inglaterra.
5: Arquero.
0: Pelota arriba el Dibu. Queda picando el Dibu. Jugando 11 minutos, va a despejar Dibu y se termina, y va a explotar la tribuna, y va a explotar todo, Scaloni reclama, ahí termina, va a despejar el Dibu, la selección argentina, con un golazo de Enzo Fernández, con otro de cabeza de Lautaro, se le abrió las puertas al goleador, despeje el Dibu y termina. Argentina está en la final. Una vez más vino a defender el título, señoras y señores. Terminado el partido.
5: Le metieron, hermano.
0: Argentina ha ganado 2-1 viniendo de atrás con el corazón del campeón Jorge Burruchaga. Con el mismo resultado de hace 40 años.
8: 2-1.
0: Sí, señor. Sin la la mano de Dios, sin los goles de Diego, pero con los goles de Enzo Fernández y Lautaro Martínez, Argentina, Burru, está en la final de nuevo.
8: Sí, merecidamente, merecidamente, en un partido loco, no era el pensado que veníamos a ver. Y esas cosas del fútbol que siempre nos van a sorprender, cuando Inglaterra hace el gol, el entrenador que es tan, tan numérico, tan todo, se ve que los números no le dieron, porque le dijeron los jugadores así, de defender tan pronto el resultado contra una selección campeona del mundo que defiende este título y que tenía de 3 victorias que remontaba el score. Y lo volvió a hacer, eso es lo que se defiende la camiseta con un mundial, eso es lo huevo que hay que tener y ese es el amor propio cuando te pones esta camiseta de cada uno, de cada país que nos ponemos, de defenderla hasta el último momento y ganarlo, y contra Inglaterra, ni más ni menos.
0: Uno sin ser argentino, pero como pibe no emocionarse, ver a un jugador de 39 años como Messi, que lo ha ganado absolutamente todo, con ese ADN ganador, triunfador, de tener ese fuego sagrado de seguir buscando éxitos, de seguir buscando mundiales, de seguir buscando triunfo, de seguir buscando y liderando a su selección.
5: Sammy, todavía está el talento que tiene Diego. Ya después que cambiaron el equipo argentino, después del gol, cambia la forma de su juego, pone condiciones y ganan el partido merecidamente. Lo de Messi, ¿qué podemos hacer? Sigue siendo el mejor del mundo.
0: Un partido bravo desde el principio, Chicho, con todo lo que se habló en la previa, por primera vez en semifinales, y Argentina lo sacó a flote para matricularse una vez más en la gran final.
1: Sí, un partido muy difícil. Veníamos hablando de que Argentina, para pasar hoy, tenía que mejorar. Y creo que lo hizo como sabe hacerlo solamente Argentina. Un gran segundo tiempo, aún viéndose abajo en el resultado, tuvo la inteligencia, tuvo la tranquilidad, pero al final tuvo los goles que lo llevan a la gran final.
0: Un emocionante partido, digno de una semifinal, Mauro, de una Copa del Mundo, con la victoria argentina 2-1.
2: Sem dúvida, Sammy, hemos visto na segunda parte incrível, na grande semifinal, lo que na primeira parte não vimos, porque hemos visto muita batalha, pouco fútbol. Em la segunda parte hemos visto um grande partido. Meteu Inglaterra primeiro, um grande gol, pero la selección de Argentina volcó, aí puso la selección de Inglaterra para trás e generou ocasiões por todos os lados. Se não é ser palo, hubiera sido na goleada em essa semifinal. Gran partido de la selección de Argentina, que llega con muchos méritos a más una final.
0: Y ese plus, Manolo, Daniel, que tiene el campeón del mundo, ese corazón de campeón, esa casta, ese profesionalismo, pero además ese ADN competitivo de no dejarlo hasta el final. Argentina va a refrendar su título y lo buscará con el partido que no se dio en el mes de febrero, en aquella finalísima. Esta, la del domingo, va a ser la finalísima.
3: Se necesita mucho más para echar al campeón, no nada más meterle un gol y tirarte atrás y darle toda la iniciativa. Y se equivoca por una parte la selección inglesa en regalar tan pronto el partido y darle toda la iniciativa, pero por el otro lado, y cómo jugó el partido Argentina, sin desesperarse a pesar de ir abajo por un gol, buscándolo por todas las maneras, con todo el corazón y con todo el fútbol, y así lo saca adelante.
4: Hay un tema de corazón, por supuesto, de espíritu de campeón, indudablemente, pero habrá que también hablar del entrenador, de Lionel Scaloni, de las variantes que hizo, de cómo metió a su equipo en el partido. Mientras el entrenador rival iba sacando futbolistas para que no se jugara más, Scaloni iba buscando variantes para tratar de encontrar las posibilidades. Primero Pickford tapó varias, pero Argentina lo siguió trabajando desde esa convicción, pero sobre todo desde soluciones a partir de su juego para que el arco se le abriera. Lo ganó con merecimiento, de la misma manera que Inglaterra acabó claudicando, también con merecimiento.
0: Se le acababa el partido, se le iba el partido a Argentina, había que hacerlo y lo hizo Lionel Scaloni. Celebra Argentina, celebra Sudamérica, celebra el Mundial. ¿Qué final tenemos el domingo por Fútbol de Primera? Hacemos la pausa y comenzamos a transitar el después del fútbol. Para que todos se calmen, Borro, que estaba emocionado y estaba nervioso Burru. Argentina está en la final el domingo por Fútbol de Primera frente a España. La pausa, volvemos.
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0: Regreso aquí en Fútbol de Primera. La selección argentina sigue celebrando. A mano derecha de nuestra cabina Ford, vehículos hechos tan capaces como tú. Yo no sé si podemos, vamos a subirle un poquito acá. Hacemos el silencio, los sonidos del fútbol.

0: La selección argentina sigue celebrando. Jugará su séptima final en la historia de la Copa del Mundo. La séptima, Burro, y la tercera en las últimas cuatro Copas Mundiales de la FIFA.
1: Sí, llegamos a esta final y con un poco de calma podemos comentar. No arrancando bien con Messi como bandera, como tenía que ser. Íbamos pasando de llave con fuerza, con huevo, con poco fútbol, con una intención como se defiende los campeonatos del mundo cuando lo tenés que defender. Y fue el tercer partido que fue también de la misma manera, pero este era distinto, este era un partido histórico, este era un partido que se revivía lo de hace 40 años atrás, Inglaterra de nuevo en el horizonte, Inglaterra que en el partido hasta se puso delante de Argentina y cuando uno pensaba que podía tener el segundo gol, se tiró muy atrás y Argentina aprovechó, hizo cambio en Tuchel de defensores y Scaloni le metió delantero y le dieron fruto. Y merecidamente como España, los dos mejores equipos que llegaron a esta final, pero con un valor agregado. Y felicitar a estos chicos de los huevos, de la gana, de lo que es vestir la camiseta argentina como la vestimos todos y la defendemos, como todos los equipos del mundo y con su selección hacen lo mismo, porque acá tenemos al Pibe, a Chicho, a De la Torre, a todos que defendemos y dejamos la vida. Esta selección lo hizo. Y en un mundial levantar cuatro resultados para llegar a una final es inédito. Yo creo que es inédito. Pero bueno, esto es la Argentina. Esto es la Argentina y ahora queda el último paso para esta generación dorada. Y felicitar sobre todo al rey, ¿no?
0: Leo Messi, que sigue en la cancha como en el primer día, volverá a estar en una final del mundial como en Brasil 2014, como en la edición de Qatar, Pibe, y ahora en esta del 2026, con una selección que fue encontrando el camino, que llegó con muchos lesionados, es verdad, pero que además tiene un gran cuerpo técnico y una conjunción de grupo que la hace grande y la hace importante.
2: Sí, Sammy, yo pienso que Scaloni arriesgó cuando vio la posibilidad de que podía ganar el partido. Cuando va perdiendo 1-0, también vio también que el equipo inglés se tira atrás y los cambios también, el equipo inglés era defensa y defensa, le metió los cambios y hizo la diferencia. Y tienen el mejor del mundo. Messi sigue siendo el mejor del mundo, ya lo demostró. Y también, como dice Burro, esta selección tiene, porque ha remontado tres marcadores complicados en este campeonato mundial, y ahí lo mostraron otra vez, un equipo que juega bien y que tiene corazón, lo demostraron y ganaron bien merecidamente.
0: Y cuando uno, Chicho, se iba a defender,
1: buenísimo,
0: con todo y camión, el otro atacó, buscó, igualó, llegó, hizo figura al portero en tres disparos que pudo haber sacado Pickford y después no pudo más. Llegó el golazo de media distancia de Enzo Fernández y después con el centro de Messi desde la derecha, con la derecha, apareció Lautaro para marcar.
3: Creo que lo peor que le pasó a Inglaterra fue haber marcado el gol. Que su técnico se confunde, su técnico empieza a meter 5, 6, 7 defensores, mueve todo lo que tiene que mover, pero no hace lo que debía hacer, renuncia al ataque, renuncia a la pelota, y es ahí donde Argentina tiene ese plus, donde Argentina saca su energía, donde Argentina saca su fútbol que no lo había mostrado en todo el mundial. Pero este segundo tiempo da pie para creer que Argentina tiene todo para pelearle a España esa gran final.
0: Y ya vamos a hablar, porque tenemos todavía largo y tendido hoy y después en el programa también, de lo que puede ser la final del domingo. Pero es cierto, Mauro, esta selección que fue creciendo, que fue evidentemente superando cada uno de los inconvenientes que le mostró el camino en esta Copa del Mundo, y hoy con un gol en contra otra vez, remontando otra vez, aparecen los jugadores, aparece el técnico con los cambios en los precisos momentos y esos jugadores de recambio le responden.
4: Sí, sin duda, Sammy, porque en muchos momentos se decía que la selección de Argentina pasaba, pero que no hacía un gran partido. Y hoy hemos visto un gran partido contra una gran selección, mucha rivalidad, una rivalidad histórica. Y aquí también hay que valorar mucho lo que hizo Scaloni, ¿no? Porque mientras un entrenador mete el gol y pone toda la selección para atrás, el otro entrenador puso todo lo que tenía por delante para atacar, para llegar por la derecha, por la izquierda, disparo de fuera del área. O sea, yo creo que la selección argentina llega a la final después de hacer un gran partido donde tuvo muchas dificultades, pero fue capaz de superar. Y yo creo que es un premio a esta generación de Messi por su dedicación, por ver un futbolista con 39 años jugando con estas ganas, con esta ilusión y con esta calidad. Y es un premio para un jugador tan extraordinario.
0: Y en un partido caliente, Manolo, Daniel, las piezas que vinieron desde la banca, es bravo, es complicado entrar en un partido tan caliente como esto, pero rindieron desde el arranque Nico González, las proyecciones de Montiel, el propio Rodrigo de Paul, como siempre, Lautaro ni que hablar, Otamendi fue ajustando, tenían a Licha amonestado, no tenían al Cuti amonestado, y esas piezas que llegaron y saltaron desde la banca de suplentes le respondieron con creces, ¿no?
5: Hablamos mucho de Messi, de el mejor jugador, pero está respaldado por un gran equipo. Hay jugadores que siempre levantan la mano. Llega McAllister, llega Enzo, llegan los defensas, siempre sale algún jugador, juegan con gran corazón. Todos los que entraron de cambio entraron y a darlo todo, enchufados en el partido, cosa que no es nada fácil. Desde que entró De Paul, todos los que entraron de cambio, el mismo Lautaro, que es el que mete el gol de cambio, no podemos decir nada más Messi, ¿no? Es un equipo que todos los que están metidos, están enchufados en levantar la otra copa.
6: No era sencillo el desafío de darle la vuelta a un partido con un rival de este tamaño, independientemente de que haya metido tanta gente en su área para defender el resultado, encontrar soluciones ante espacios reducidos, mantener la calma en una situación de máxima tensión como esta, me parece que también son méritos de esta selección argentina que vimos hoy, la forma en que gestionó las soluciones que el partido le estaba pidiendo. Incluso en algún momento, en la segunda pausa de la pasión, pensamos, esto le va a venir bien a Inglaterra porque se va a poder quitar de encima la presión y el agobio, y no pasó. Argentina siguió buscando, y siguió buscando con la suya. No fue un partido en el que Argentina cayera en el desorden para buscar las soluciones. Las encontró desde el juego, las encontró desde los cambios que fue haciendo su técnico, creyendo en que esos caminos eran los que lo iban a conducir a darle la vuelta. Y lo logró, yo creo que incluso lo pudo haber conseguido antes, porque Pickford sacó pelotas clave y en definitiva es un merecido finalista.
0: Y en un partido que había arrancado rípido, que había arrancado complicado, Burro, sobre todo por la tensión generada, lo que significaba el rival, lo que significaba la previa, en el primer tiempo, con una complicación, lo vamos a escuchar en el siguiente segmento a Javier explicando la administración de justicia de Ismael El Fat, que se le pudo haber ido de las manos de manera terrible, ¿no?
1: Sí, realmente el arbitraje no estuvo a la altura de este partido y con todo lo que conllevaba este partido. El primer tiempo fue un boxeo de quién era el más guapo, quién quería ganar de golpe, quién quería ganar a la fuerza. Y esto yo decía en los comentarios que me tocaba decir, que a Argentina no nos convenía jugar de esa manera, porque no estamos acostumbrados a presionar, dejamos la patita de lado cuando nos llegamos, y éramos pasibles de tener amarilla y por ahí alguna roja. De hecho, el entrenador saca uno de los centrales porque habrá pensado lo mismo. Y en el segundo tiempo, cuando el partido arrancó de otra manera, con dedicación al juego, que era lo que esperábamos, Inglaterra abre el resultado en un contragolpe perfecto, con una mala marca de Molina, que no miraba la pelota y no miraba al hombre. Pero Argentina, a raíz de eso, y con los cambios del entrenador, y también que los jugadores se metieran tanto atrás y no resignaron al ataque, y despertaron a un gigante que estaba dormido, que lucha, que pelea, que mete, que no... defiende este campeonato del mundo como campeón, como si fuera la última gota de sangre que hay que derramar, y se dedicó al juego. Messi se estacionó por derecha, empezó a jugar en la zona de confort de él, con los desdobles de Montiel cuando entra, que lo hizo muy bien, con los ingresos de Scaloni, de Paul, de González principalmente, para abrir la cancha por el lado izquierdo, tener centro y tener gol, y nos dio las posibilidades de tres ocasiones que tapó el arquero, y después en dos genialidades termina ganando un partido que yo creo que resignó por ahí el primero en la pelea, pero bueno, lo gana también peleando, pero desde el amor propio, que es lo mejor que tiene el fútbol.
0: Y la imagen, pibe, parece un niño chico, ¿no? Sentado en el césped, de cara a mano derecha de nuestra cabina y posición de transmisión en el estadio, observando la barra, sonriente y concentrado, viendo la celebración de lo que puede ser el fútbol con toda esta afición, este público que ha llegado hasta Atlanta, aquí al estadio y a las afueras.
2: Sammy, estos son momentos que inolvidables, y lo está viviendo. Porque después de remontar un partido difícil, complicado, porque en el primer tiempo fue boxeo, fue pelea para allá, pero cuando le marcan el primer gol, ellos cambian de actitud. Los técnicos cambian de jugadores, uno defensivo y el otro ofensivo, y se da cuenta de que pueden ganar el partido. El arquero de Inglaterra tapó tres y el equipo siguió jugando de la misma manera. Y Messi, como decimos, pidió la pelota, siguió demostrando que sigue siendo el mejor jugador del mundo. Por eso está muerto de risa, por eso está disfrutando este momento, y esos son momentos que no se olvidan nunca.
0: Vamos a tomar una nueva pausa para que Javier Castrille nos entregue el rayo X de la actuación de Ismael El Fadd. Tendremos tiempo para hablar de la finalísima, la que no fue y la que sí será. Y lo lógico, ¿no? Llega el bicampeón de América con el campeón de Europa a la gran final del domingo que tendremos por Fútbol de Primera. Hacemos la pausa y regresamos.
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2: Estamos de regreso, es el turno de Javier Castrilli. Vamos a escucharlo con atención porque fue un primer tiempo complicado. Javier Ismael El Fadd de los Estados Unidos, el encargado de impartir justicia esta tarde.
3: Yo creo que a todos nos llamó poderosamente la atención el tiempo que se quedó el equipo inglés y el equipo arbitral. Más allá del equipo argentino sigue festejando. Parece ser que El Fadd quería jugar otros 10 minutos, pero no lo dejaron. A los 12 o 13 que dio al final, ¿no es cierto? Bueno, el mejor gol de Argentina lo hizo Anthony Gordon. A los 10 minutos del segundo tiempo, Gordon hizo el gol sin saber en dónde se metía. Justo metió el dedo en el avispero y saltaron todas las abejas y las avispas. ¿Por qué hago este punto de inflexión en el partido? Porque no solo lo dijo el Chicho, que también a través de los cambios mal hechos del equipo inglés y la recuperación de Argentina, Inglaterra pierde ahí el partido, precisamente por querer cuidar el resultado después del gol. Pero también cambió la historia del partido por la conducta de los jugadores. A partir del gol de Inglaterra, Argentina se dedicó a jugar. Argentina buscó los espacios, Argentina buscó el ritmo y buscó su juego, buscó la posesión del balón, lateralizar el juego y buscar la sorpresa. Argentina dio vuelta al resultado por haber encontrado el mismo juego que la llevó a ser campeón del mundo en Qatar 22. Y desaparecieron las faltas, desaparecieron las provocaciones, los empujones, desaparecieron los golpes arteros que ocurrieron desde el minuto uno hasta el minuto 10 del segundo tiempo. Cambió la historia del partido. ¿Cuál es la conclusión? El límite lo pusieron los jugadores una vez más, de la misma manera que ocurrió en el partido entre Turquía con Paraguay, con el arbitraje de Iván Bartón, de la misma manera que en el partido de España con Uruguay. El límite lo pusieron los jugadores. Cuando estamos en presencia de árbitros sin estatura, de árbitros de élite, que se dejan manosear, que se dejan hablar, que salen para acomodar el partido, para hacer un arbitraje político, parecen diplomáticos de la ONU en lugar de árbitros de fútbol. Cuando se alejan del reglamento y su permisividad permite que el golpe artero, la táctica desleal, salga a disputar un partido ante la impotencia de todos los que nos estamos aquí presentes, obviamente que triunfa el full play, triunfa el juego sucio, triunfa lo antideportivo. Y Argentina hoy se dio cuenta que buscando no el golpe, pero sí el fútbol, es capaz de dar nuevamente vuelta un resultado, nuevamente disputarle a la adversidad cara a cara el destino. Y se dio cuenta también que los golpes que proliferaron en el primer tiempo y hasta el minuto 10 del segundo tiempo no era el camino adecuado. Reprochable el arbitraje, pero más reprochables son quienes lo pusieron por una cuestión política en ambas semifinales, poner dos árbitros de la CONCACAF, habiendo 52 árbitros, la enorme mayoría que ya se fue a su casa. Yo creo que este mundial es histórico, como todos los mundiales, histórico por los cambios reglamentarios, pero también histórico por la soberbia y los caprichos de quienes tienen que conducir al arbitraje mundial y que plasmaron en este torneo un camino plagado de cuestiones turbias, cuestiones opacas y cuestiones que pudieron haber atentado contra la salud de este torneo, que afortunadamente el domingo que viene toca su fin.
2: La palabra y el análisis de Javier Castrilli en el equipo mundialista de fútbol de primera. Hacemos la pausa, volvemos. Fútbol.

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9: Bueno, aquí estamos con Mauricio Chicho Serna, Mauro Silva, Manolo Sol, Daniel Chapela. Vamos a seguir de largo, por supuesto, después con el programa. Chicho, ¿qué conceptos te deja el partido?
10: Bueno, no, ya lo hemos repetido durante toda la transmisión. Un primer partido feo, chocado, trabado. Yo creo que en ese momento Argentina quiso jugarlo así, pero entendió después que en el segundo tiempo tenía para jugar. El mal, el gol de Inglaterra, ¿por qué? Porque muy rápido lo marca y muy rápido se mete atrás, y es ahí donde Argentina empieza a funcionar, empieza a tener espacios, empieza a manejar la pelota. Los cambios de un seleccionador y el otro son completamente opuestos. uno para defender todo lo que entrara, pero mal, porque no por tener más hombres mejor me defiendo. Y el otro entendió, moviendo fichas puntuales, que abriendo la cancha, que jugando la pelota profunda y quedándosela con paciencia a Messi, iban a encontrar cómo empatar e irse adelante. Al final... Hola.
6: Al final, no te escucho, dale.
10: Bueno, perdón. Al final, digno ganador, una Argentina que pedíamos que jugara mejor y que hoy lo hizo. Una Argentina que pensábamos que no tenía piernas y hoy las tuvo. Entonces, un digno ganador, una gran final. Eso sí, vamos por todo con esta selección argentina.
6: Mauro, ¿y tu concepto del partido?
11: Bueno, pues yo creo que cuando dejaron de pegarse, dedicaron a jugar al fútbol, hemos visto un partido muy bueno, ¿no? Sobre todo de la selección argentina, que después del gol de la selección de Inglaterra, con los cambios del entrenador de la selección inglesa, que le puso toda la defensiva y todos los cambios que hizo Scaloni, poniendo toda la selección de Argentina en el ataque, Argentina llegó por todos los lados, llegaba por la derecha, llegaba por la izquierda, y consiguió ganar un partido de forma justa, jugando muy bien, y mucha gente pedía un gran partido de la selección de Argentina. Yo creo que hemos visto un gran partido, sobre todo después del gol de Inglaterra, y llega Argentina también muy fuerte después de esta victoria. Y bueno, un premio, como he comentado ya, a una generación de jugadores como Messi, con 39 años, jugando a este nivel tan alto, y la selección inglesa pagó el precio con 10 minutos de la segunda parte, después de meter el gol, meterse demasiado atrás.
6: Manolo Sol, Daniel Chapela, y los conceptos de esta victoria argentina rumbo a la final.
12: Estaba repasando ahorita lo que sucede en el partido, y lo peor que le pudo pasar a esta selección inglesa fue haber metido el gol, porque era un partido muy parejo, donde tenía oportunidades. Una vez que metió el gol, pensó que con eso lo tenía decidido, y no defendió bien. La realidad es que no meterte atrás, meter a todos los jugadores dentro del área, no se dividían bien el terreno de juego. Todos los jugadores que estaban afuera del área argentinos les daban el espacio para disparar, cosa que hace muy bien Argentina, no desesperarse, porque cuando se te va acabando el tiempo, pasa eso, tienes una desesperación y empiezas a hacer jugadas que no son las adecuadas. No le sucedió a Argentina, que metió muy buenos cambios ofensivos, que entraron con todo, abriendo bien por los dos lados, por derecha, por izquierda, recuperando los rebotes y mandando muy buenos centros. Los centros que mandan, a pesar de que eran mucho más altos los jugadores ingleses, con la velocidad y la dirección que tenían, siempre hicieron daño. Muy bien la selección de Argentina, y me sorprende, pero muy, muy para mal, los cambios de esta selección inglesa.
13: Totalmente de acuerdo, Manolo. Fueron centros con sentido, los que iba buscando Argentina, producto de las soluciones que el partido le estaba demandando. Ensanchó la cancha, primero con el ingreso de Nico González, metió a De Paul, que entró también muy bien al partido, decidió minimizar riesgos con la salida de uno de los centrales amonestados para meter a Otamendi. Lautaro Martínez termina siendo el gol del triunfo, que también fue un cambio que el técnico buscó, viendo lo vulnerable que estaba haciendo Inglaterra en el área, y que Tuchel iba metiendo centrales justamente para poblar el frente de Pickford de gente alta, y aún así Argentina fue capaz de ganarle por arriba. Yo creo que acá quedan los dos técnicos retratados, uno para muy bien, Scaloni, que fue llevando el paso de su equipo hasta llevarlo a la remontada. Es decir, todo lo que un entrenador le puede ofrecer a un equipo en estas circunstancias, Scaloni se lo entregó a sus jugadores, es decir, soluciones a partir de los cambios, a partir de la postura. Del otro lado, un entrenador que para mí queda hoy muy retratado, Thomas Tuchel, porque a partir de lo mismo, de un contexto que le era favorable, las soluciones que le entregó a sus jugadores los terminaron hundiendo. cambios que iban metiendo más atrás a su equipo, sin darle posibilidad de salir, porque a ver, no digo que sea criticable que se quiera defender un resultado, el asunto es la manera de hacerlo. Inglaterra nunca tuvo una salida, por ejemplo, para tratar de contragolpear a un equipo que se le iba con todo. Jamás salió Inglaterra de los confines de su área. Kane quedó absolutamente aislado, teniendo además, y esto lo conversábamos con Manolo fuera de micrófono, soluciones a partir de un plantel muy rico que el técnico, desde mi punto de vista, Manolo, subutilizó.
12: Totalmente de acuerdo.
9: Claro, porque después cuando las papas quemaban, ahí metió a Rashford y metió a Tony, es decir, primero había metido a Burn, había metido a Conza, defendió con todo y camión, olvidándose que enfrente tenía al campeón del mundo y que tampoco Scaloni se iba a quedar de brazos cruzados, ¿no?
12: A ver, lo que le había funcionado, ¿qué había sido? Apretar más al frente, apretaba no metiéndose atrás, recuperaba la pelota justo cuando pasaba Argentina del medio campo, cosa que no pudo hacer después de esto. Cuando le cedes tanto la iniciativa a un equipo capaz, obviamente lo vas a perder, y así lo hizo.
13: Sí, y esto que decía Sammy, de estas soluciones de última hora, allí de alguna forma quedó expuesta la desesperación de un entrenador que, insisto, desde su intervención, desde su dirección de campo, perjudicó más a su equipo de lo que lo pudo beneficiar. A Tony apenas le dio minutos en toda la Copa del Mundo, lo tira a la guerra para ver si pescaba un cabezazo, un equipo que jugara desesperada, incluso en ese tramito final donde intentó empatar esto y llevarlo a la larga.
9: No se mueve la afición argentina, mano derecha de nuestra posición, hoy para calentar y ensayar lo que será la final. Tres posiciones de fútbol de primera, la 96, la 97 y la 95A. Un preludio de lo que será, por supuesto, la gran cobertura total y exclusiva de la gran final el próximo domingo. De eso tenemos tiempo para hablar. Vamos a ir a la pausa porque nos queda todavía el programa diario de fútbol de primera desde aquí, desde el estadio de Atlanta, que hoy le baje el telón también a la Copa del Mundo. Una nueva pausa y regresamos.
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9: Bueno, último segmento de la transmisión, pero no se mueva que ya viene el programa diario de Fútbol de Primera. Hoy, la verdad, una cobertura que al aire arrancó a las 2:30 de la tarde, tiempo del Este, 11:30 en el Pacífico, pero que arrancó muy temprano en Fútbol de Primera. Ya no, ¿qué pasa?
19: Nos están echando ya.
9: ¿Por qué? ¿Prendieron la luz?
19: No, ya nos están echando ya.
9: Pero acá nos quedamos para el programa nosotros, así que usted tranquilo, pibe. Un gusto, como siempre, compartir la emoción aquí a mano izquierda con el pibe y nos espera una linda final el domingo.
19: Momentos inolvidables de la vida que le tocan a uno vivir. Estos son momentos inolvidables, más cuando a uno le gusta, ¿verdad? Gracias a Fútbol de Primera.
9: Y para nosotros, poder hacerlo con esta grande figura. Burro, querido, estaba emocionado, Burro, y de pensé, la sublingual o el desfibrilador, estaba nervioso, Burro, no llegaba. El empate no llegaba, el de la victoria.
20: No, me ponía nervioso por lo que decía, me costaban las palabras, que Argentina no tenía que entrar a ese juego, lo sostengo ahora más tranquilo. No le conviene a Argentina, Argentina no tiene un equipo que puede presionar robando pelota. Argentina presiona cuando tiene la pelota y el rival está cansado y se la arregla.
9: Bueno, llegó un campeón del mundo acá también a la posición a saludar, cabezón Oscar Ruggeri. Vamos a robarle un saludito para Fútbol de Primera, Oscar. Bueno, ¿cómo viste el partido, Oscar? ¿Cómo anda? Para Fútbol de Primera, campeón del mundo, compañero de Burro, ¿cómo estás?
21: Bien, en el segundo tiempo. Sí, un poco. En el segundo tiempo jugamos bien. Segundo tiempo jugamos bien.
9: Bueno, están reclamando, Burro, el cabezón ahí arriba.
21: Mirá el pibe, ¿cómo lo tiene? ¿Qué te pasa? ¿Está
9: incógnito? ¿Está incógnito? Bueno, ahí va. Gracias, Oscar. Gracias. Oscar Ruggeri, cabezón, está incógnito. ¿Ah? Campeones del mundo aquí, por supuesto. Venga, y la foto la toma el socio fundador de Fútbol de Primera, Alejandro Burra. Mauro, como siempre, un honor, un placer, y el domingo en la final, si Dios quiere.
21: Sammy, seguro, hemos visto un gran partido, vamos a disfrutar también domingo, que es otro partidazo de dos selecciones que van a llegar muy motivadas y vamos a ver un gran partido. Es un placer siempre estar con vosotros.
9: Chicho Serna, se queda con nosotros por el programa diario, Chicho, siempre presente. ¿O no? O también ya.
10: Firme por. Sí. No, feliz por lo que. ¿Cómo ha terminado?
19: Ya nos están echando ya de aquí.
9: Ya no, y no le hacemos la calle.
19: Ya, no es culpa de nosotros, pero ya nos están echando.
10: El jefe nos aprieta para que nos quede. Le puso un candado.
9: Gracias, Chicho. Javier, como siempre, espectacular. Hoy un partido como para analizarlo.
22: Hermoso partido. A uno siempre le gusta estar ahí
1: ahí adentro cuando ocurren estas brevas, ¿no? Y hermoso compartir con todos ustedes, y realmente un momento histórico y agradable, por cierto.
9: En la otra posición, Manolito Sol, banda y derecha. Daniel Chapela, siempre al pie del cañón, en la punta derecha, querido Manolo, Daniel.
12: No, despidiéndonos y con la noticia que nos acaba de decir Alejandro, que nosotros no nos quedamos cerrados, que nos vamos a cenar.
9: Ah, mira.
13: Oye, que vaya reservando, que vaya reservando.
9: Que vaya reservando.
13: Todo lleno.
9: ¿Ah? Hoy paga el director, dice, ¿no? Que está alegre. Hoy paga el director.
13: Fenomenal.
9: Bueno, vamos placer, cerrando placer, estas tres Sammy, posiciones. Y nos quedamos aquí para el programa diario. Posición 96, 97 y 95A de Argentina, de fútbol de primera aquí en Atlanta, Georgia. Cerramos la transmisión el próximo domingo. La gran final de la Copa Mundial de la FIFA en Nueva York, New Jersey, para cerrar con broche de oro el partido 104 de esta Copa Mundial Extra Large. A nombre de nuestro director Andrés Cantor, Claudio Gutiérrez, siempre al pie del cañón, al mando de la nave, en la coordinación técnica, Nico Bravo, en la producción, Néstor Racino, en la coordinación general, el pibe Valderrama, Javier Castrilli, Mauro Silva, Chicho Serna, Jorge Burruchaga, Daniel Chapela, Manuel Sol y todo el equipo de fútbol de primera, les decimos gracias por la atención, no se mueva, regresamos con el programa diario. Por ahora, desde Atlanta, gracias, buenas tardes para todos.
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0: nuestro estadio, en Atlanta, con la dirección de Andrés Cantor, junto al equipo mundialista de fútbol de primera, medio en retirada, con el pibe Valderrama, con Chicho Cerna, con Mauro Silva, con Javier Castrilli, Daniel Chapela, Manolo Sol, después de todo lo que ha dejado este partido, pero para también comenzar a transitar lo que será la final del próximo domingo. Pero hoy aquí ganó la selección argentina. Abrió la cuenta a los 10 minutos Anthony Gordon. Muy temprano se fue a broquelar con los cambios Thomas Tuchel para defender el partido. Se olvidó que estaba jugando contra el campeón del mundo y le quedaban casi 35-40 minutos. Luego la respuesta de Lionel Scaloni con los cambios que le resultaron, refrescando con Montiel, ingresando Otamendi porque estaba con cartulina amarilla Lisandro Martínez, con Lautaro, había arrancado por primera vez los primeros minutos en el Mundial Giuliano Simeone, y fueron llegando los goles para la selección argentina, que lo dio vuelta una vez más, Daniel, y que logró la victoria para matricularse en su tercera final en las últimas 4 ediciones de los Mundiales.
1: ¿Qué tal, Sammy? Un saludo para todos. Bueno, hoy presenciamos un capítulo más de tantos que le hemos visto a esta selección argentina durante la Copa del Mundo, de los partidos que levanta con corazón ante un rival evidentemente de una dimensión muy distinta. Fue un partido que tuvo distintas historias, distintas fases. Habrá que hablar de un primer tiempo que fue más peleado que jugado, con mucho juego brusco, con 18 faltas, con un mal manejo arbitral, y un segundo tiempo donde se jugó más y donde sobre todo Argentina, a partir del gol de Anthony Gordon, arrinconó a Inglaterra, que fue haciendo cambios para proteger el resultado, y en esa misma medida se iba metiendo cada vez más en su propia área sin posibilidad de salir. Su entrenador no hizo las modificaciones que le hubieran permitido tener algún tipo de opción para que Argentina al menos se preocupara, algún futbolista que pudiera correr por afuera, alguna solución ante el agobio argentino. Y del otro lado Scaloni, que con cada cambio iba mejorando a su equipo en búsqueda de las soluciones que el partido le iba demandando. Ante un rival encerrado, Argentina no perdió la paciencia, supo tener la pelota, la movió con velocidad y sobre todo hizo cambios el técnico para que ese funcionamiento que buscaba abrir una defensa tan metida en su área, Manolo, pudiera encontrar solución.
2: Realmente fue un partidazo el que tuvimos. Todos coincidimos en la primera parte que fue un partido donde los dos equipos se dedicaron a patearse, a pelear, a empujarse, más que preocuparse por hacer alguna jugada interesante. Pero todo el partido vino a cambiar en esa segunda parte, cuando una Argentina que tenía el balón, que tenía una posesión, pero una selección inglesa que cuando recuperaba salía con mucha velocidad, con mucho peligro. Así vino el gol de Gordon, con un pase muy largo de Harry Kane que se tira para atrás. Aprovechan la llegada por el otro costado de Gordon y se pone 1-0 cuando parecía que este partido iba a ser fácil para la selección inglesa, porque se le iban a abrir los espacios con la gente tan veloz que tiene. Fue completamente lo contrario, y por lo que dejaron de hacer ellos, porque pensaron que con ese gol les bastaba, con ese gol ya les iba a dar el pase a la gran final, y no fue así, porque enfrente tenían un equipo con gran corazón que empezó a hacer los cambios, que empezó a jugar bien, a ganar todos los rebotes. La selección inglesa pensó que estaba jugando contra México, porque exactamente lo mismo que le hizo a México fue lo que le vino a hacer aquí, pero no funcionó, porque le llegaban por todos lados, le llegaban por derecha, por izquierda, con tiros. Y bueno, así fue como esta selección argentina, sin desesperarse, primero consigue el empate, y después con una gran jugada de Messi, después de un balón que se había estrellado en el poste, viene un gran centro para que Lautaro pusiera el 2-1, y con esto le dé el pase a Argentina para la final.
0: Antes que se vayan los muchachos del equipo mundialista, preguntarle a Jorge Burruchaga no tanto por el partido, por lo táctico, ¿cómo lo viviste tú, Burro? Teniendo en cuenta que fuiste protagonista también de este partido, es cierto que después se jugó en Francia 98, que se jugó en el 2002 y tal, pero ¿cómo lo viviste después de 40 años? El mismo resultado, no digo la misma camiseta esa que tuvieron que coser en el escudo y los números en México, pero también la camiseta azul, en fin, varios detalles que entregan hoy para la victoria y la clasificación a la final argentina.
3: Sin duda, uno lo vive nerviosamente, y yo en eso me ato, me callo. Cuando vos me pasaba la posta para comentar, me trababa, porque sobre todo viendo al equipo, que no me gustaba cómo había arrancado en esa pelea, y que no nos convenía para nada, contra una Inglaterra que salió bien decidida a hacer lo que habían presagiado en ese primer tiempo, y nosotros queriendo pelear, pasar de guapo, ¿no? Y yo creo que no es lo mejor para esta camada, porque hay jugadores que por ahí son muy muy bruscos y son muy evidentes cuando hacen foul. Y le tenía miedo al arbitraje, y el arbitraje realmente fue una cosa penosa. Pero también los nervios van del deseo, estás viendo a tu país, estás viendo una generación que está haciendo algo milagroso, no solo haber ganado en Qatar, sino cómo se mantuvieron durante 3 años y medio ganando una eliminatoria de 5 fechas antes, ganando Copa América, llegando nuevamente ahora a una final, en una historia donde el mejor del mundo de estos tiempos lo hace, y como ejemplo de deportista, que seguramente muchos lo están viendo y verán su última función el domingo a nivel mundial con la camiseta argentina.
0: Una pena, ¿no?
3: Querrán que gane Leo, ¿no? Por cómo es él, por cómo labura. Pero después, la alegría de que también es un mimo a los argentinos, como estamos viviendo, con lo mal que estamos en Argentina, de una alegría. El fútbol trasciende todo, trasciende los clubes, trasciende todo. Y como yo lo experimenté, y estos chicos también lo dicen, le damos una alegría, es corta, pero es una alegría que a la gente le gusta, y por eso vienen tantos argentinos a ver a la selección.
0: Y abre la lata, pibe, también cuando las papas quemaban, y efectivamente vino primero la salvada de Pickford, después el remate de media distancia que da en la base del poste izquierdo de Pickford, viene este golazo de Enzo Fernández, otra vez con un remate de media distancia, después el centro de Messi para el gol de Lautaro, por una selección que no se achicó y que mejoró enormemente, se dedicó a jugar al fútbol y superó a Inglaterra.
4: Sí, el gol de Inglaterra cambió todo.
0: Muy temprano, ¿no?
4: Muy temprano, porque el técnico pensó que era tener bolsillo y metió poco defensa, y Scaloni se dio cuenta y le metió un poco de delantero, y el equipo argentino cambió la actitud también, porque ya no peleaba, ya se dedicó a jugar, y eso fue lo que le convino, y tiraba centro, y el arquero era figura, pero siguieron jugando el fútbol de que le sabía que le iban a dar resultados, porque aquí decíamos, si meten el primer gol le van a dar vuelta, pero eso fue el primer gol, y después la actitud de los técnicos. Hay un técnico defensivo, un técnico ofensivo, y ahí da la muestra, y la ven, tienen al mejor del mundo que siempre hace la diferencia.
0: Tendrá que dar explicaciones Thomas Tuchel, sin duda, de lo que propuso hoy Mauro, sobre todo después del gol de Gordon.
5: Sí, porque para mí, a raíz del gol, no se puede meter una selección. Tú haces el gol, pues tienes que seguir jugando de la misma manera, porque faltaba 35 minutos, la posibilidad de que haya prórroga, ¿cómo te echa para atrás con todo tu equipo para atrás? Y Scaloni, todo lo contrario, no metió el equipo para adelante, ahí Tuchel sí que va a tener que dar explicaciones, porque para mí comete un error grave. Meter gol, pues hay que seguir jugando igual, a ver si yo, a lo mejor intentar hacer el segundo gol, como hizo Argentina, que empató y no quedó ahí, no queremos la prórroga, vamos a por el partido. Fue una pena ahí esa decisión del entrenador de la selección inglesa, que sí va a tener que dar muchas explicaciones.
0: A Javier Castrilli, para anticipar un poco, ya están los dos árbitros de la CONCACAF en las dos semifinales, ya se fue Barton, ya estuvo el FAT, llega el campeón de Europa y llega el bicampeón de América. ¿Quién dirige la final? Digamos, tiene, ¿dónde va? ¿A qué confederación? ¿África? ¿Asia? ¿Europa? ¿Conmebol? No.
6: Afortunadamente ya se fueron los dos árbitros de la semifinal. Yo creo que Alireza Fagani, para mí, tendría que ser el candidato número uno, por no solo por talento, sino por trayectoria.
0: Que representa, digamos, Asia, Australia juega en Asia, hoy es naturalizado australiano, con lo cual, digamos, es neutro.
6: Hasta continentalmente representa la neutralidad, Pero bueno, habida cuenta de cómo se están haciendo las designaciones, realmente uno no sabe con qué brujería van a salir estos tipos, porque realmente llama poderosamente la atención cómo ellos mismos con las designaciones, yo creo que pusieron en serio riesgo el desarrollo del torneo, porque no es ahora pasó todo, pero fueron los jugadores, yo lo hablaba recién con Mauro, fueron los jugadores los que decidieron hasta dónde llegar. Porque la ausencia de la autoridad fue notoria, era un arbitraje vacío de autoridad. Entonces, cuando eso ocurre, son los jugadores. ¿Querés pelear? Peleamos. ¿No querés pelear? Bueno, hasta acá llegamos. Y pasó después del gol de Inglaterra, lo que decíamos en la transmisión, que eso marcó un punto de inflexión, porque a partir de ahí Argentina se dedicó a jugar, no le quedaba otra, y ahí encontró el camino que lo llevó a dar vuelta al resultado, ¿no? Entonces digo, y ahí se acabaron las patadas, las provocaciones, los actos de matonismo, es decir, todo eso que ocurrió y que duró 58 minutos, bueno, todo eso desapareció, y afortunadamente lo ganamos en el fútbol, porque apareció un partido de fútbol que hasta ese momento no lo era, era un round de catch, ¿viste? Es decir, a cada momento había un muñeco al piso, ¿viste? Era una cosa increíble. Pero bueno, esa es lo que nos deja de enseñanza este mundial. Todos los mundiales tenemos algo que nos deja. Yo creo que muchos de los criterios que se aplicaron en la comisión de árbitros tienen que cambiar, ellos tienen que hacer una autocrítica y reconocer en qué se han equivocado, y me parece que le han errado a la Vizcachera enormemente, y que no solamente en la designación de los partidos fueron políticas, sino también la elección de los árbitros fueron políticas. Y a mí me indigna, por ejemplo, el caso de Manín, el chino, y me indigna el caso del uruguayo Tejera, Gustavo Tejera, que la verdad fueron excelentes arbitrajes y nunca más tuvieron oportunidad de dirigir. Entonces, vos decís, la meritocracia, digamos, no existe en el arbitraje, es todo tongo, es todo manipulación. Entonces, obviamente, ¿cómo le vas a alimentar a la suspicacia, a la sospecha, ¿no? Cuando las cosas no son transparentes. Nosotros sabemos, no es un premio al mérito, ¿viste? Cuando la gente se enteró quiénes dirigían los tramos finales, vos decís, no puede ser, que es a propósito. Bueno, lamentablemente esa es la enseñanza que nos quejan. Esperemos que haya una severa autocrítica, yo creo que se impone, y también debe haber autocrítica respecto de las comisiones de árbitro de todas las confederaciones. Yo creo que hay excelentes árbitros en todas las confederaciones que quedaron afuera de este torneo injustamente.
0: ¿Cuándo saldrías el domingo de la final? ¿Cuándo saldría? Sí, escucho, Dani.
1: No, tengo chicho por acá.
0: Ah, sí, sí, sí.
1: Por acá. Sí.
0: No, solo una preguntita para Javier. ¿Cuándo? Si el domingo es que sale, el viernes.
6: Posiblemente el viernes, siempre con 48 horas dentro de la corneta. Pero te reitero, no sabes. ¿Cuándo va a salir el humo blanco?
0: Habemos árbitro, Daniel.
1: Chicho Serra está de este lado de la transmisión. Me imagino, Chicho, una emoción muy grande la vivida aquí, ¿no?
7: Sí, porque pues gran parte de mi vida la he vivido allí, porque la vida me ha dado la posibilidad de conocerlos, de entenderlos, de disfrutarlos, pero después de convivir con ellos. Entonces no me sorprende, porque siempre el argentino te saca algo de donde nadie cree, y hoy fue un fiel reflejo, un gran ejemplo, porque todos los días lo habíamos dicho, Argentina no viene jugando bien, Argentina parece estar cansada, Argentina trota mucho, no es agresiva, pero también decíamos, pero gana y define los partidos. ¿Qué ha sufrido? Ha sufrido. Pero yo creo que esta clase de jugadores han sabido sufrir, han sabido encarar cada uno de estos compromisos, y hoy, por lo que haya sido, para mí el primer tiempo, para mí, Argentina lo planificó así, al desgaste, al choque, al incomodar al rival, para mí, creo que hizo parte de lo que Argentina planificó. Después, en el segundo tiempo, lo peor que pudo haber pasado es el gol muy, muy tempranero. y eso ya una revolución, porque del gol de Gordon nunca más apareció por allá Inglaterra, se olvidó de todo el ataque. Yo creo que el técnico le ayudó porque metió, cambió casi que en su totalidad todos sus defensores y metió otros dos más, o sea, metió seis defensores, casi que todos los cambios o todo lo que propuso hasta que iba perdiendo era defender. Y no siempre cuando tenés tantos defensores defender mejor. Yo creo que siempre está el orden por encima de cualquier situación. Y Argentina tuvo tranquilidad, paciencia, entendió que lo podía ganar, que lo podía primero empatar y después ganar, y lo buscó, y así en el segundo tiempo Argentina pudo haber marcado 3 o 4 goles tranquilamente. Al final, muy emotivo, con sufrimiento, con apretadera, con todo, pero creo que al final ganó el que mejor hizo las cosas.
1: Linda final que se nos queda, más allá de que queden días para analizarla, ¿no?
7: Linda final, yo creo que importante Argentina saber cómo la va a jugar, porque yo creo que a diferencia de Inglaterra, España sí tiene un socio en la pelota 1A y lo va a querer tener siempre, y en esa medida cuando vos no tenés la pelota te desgastas el doble. Entonces Argentina tiene que ser inteligente, que también le puede quitar la pelota y también la puede manejar.
1: Chicho Serna, Sammy.
0: Muy bien, vamos a ir a la primera pausa en el programa diario de Fútbol de Primera. Tenemos la palabra de Lea Paredes, tenemos la palabra de Giuliano Simeone, que hoy debutó en el Mundial de titular, increíblemente. Lautaro Martínez también, el autor del gol de la victoria, y mucho más. Estamos en Fútbol de Primera, en el después del fútbol, un después del fútbol largo, todavía desde nuestras tres posiciones de comentaristas aquí en el estadio de Atlanta, que le ha bajado el telón en el partido 103. Comenzamos el 11 de junio en la cancha del estadio Azteca Burro, 103 partidos. O sea, parecía largo, pero pasó rápido, la verdad.
3: Pasó rapidísimo, pero si vos me preguntás quién jugó el partido 20, no me acuerdo ninguno.
0: 102, perdón, me corrigen en el estudio, tiene razón, 102.
3: El 40 menos, y este con lo que sufrí, no recuerdo nada.
0: Vamos a la pausa y regresamos en Fútbol de Primera.
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0: Bueno, en esta pantalla de 360, en este escenario de Atlanta, gracias Atlanta, thank you Atlanta, despidiendo ya y bajándole el telón a este antepenúltimo estadio. Faltará Miami, el tercer lugar, el sábado entre Francia e Inglaterra, y la gran final en New York, New Jersey, entre España y la selección argentina. Vamos a escuchar a Lautaro Martínez, autor del gol de la victoria, el centro de Messi de derecha, desde el costado derecho, pero con el pie derecho, se elevaba bien y con golpe de cabeza conectaba el gol de la victoria para Argentina, y así declaraba tras el encuentro Lautaro Martínez.
19: Bueno, muy difícil hablar en este momento, pero voy a tratar de no llorar, porque ya ahí adentro lloro un montón. Es algo increíble, todo lo que hemos logrado, hemos ido para adelante, y esa es la satisfacción más grande que podemos tener. Sacamos un partido adelante muy difícil, el primer tiempo fue muy complicado, ellos nos presionaron muy bien, en el segundo tiempo hicieron el gol, se replegaron y logramos trabajar el partido con más tranquilidad ahí, teniendo la pelota, y cuando se abrió el arco después, con el empuje nuestro de la gente, se hizo todo más fácil, y bueno, logramos conseguir el segundo gol en el tiempo de descuento, y ya después era todo felicidad.
20: Lautaro, Juan Vallejo, estamos en vivo para Cadena 3 Argentina. Bueno, qué lindo verte así, emocionado por la felicidad. Es lo que sienten muchos argentinos. Hoy ustedes hicieron un partidazo, no solamente lo superaron desde lo actitudinal, sino desde lo futbolístico. Decime, después de todo lo que pasaron, hay lágrimas de Enzo, el festejo de Messi, transmiten demasiadas emociones. ¿De quién te acordaste vos después de marcar ese gol?
19: De mi mamá, que, como decía de adentro, recién la acabo de llamar y está trabajando. Entonces, todas estas cosas son las que siento hoy. Por ellos más que nada, porque cuando entro a la cancha yo solamente pienso en ellos, en mis hijos, en mi mujer, en toda mi familia. Y bueno, y mi viejo, que fue el principal responsable de que yo hoy siga compitiendo, porque es muy difícil en la situación que me toca estar, más allá de que uno siempre aporte y trate de tirar para adelante, uno siempre quiere jugar, esa es la realidad. Y toca agachar la cabeza, trabajar, correr, trabajar, tener humildad y sacrificarse por lo que toca hacer en el momento. Y bueno, estos son los premios que uno espera siempre, por todo lo que te dije antes, por todo el trabajo que uno hizo desde chiquito. Y nada, hoy es todo felicidad y todo mérito a este grupo que ante la adversidad sigue y va y no se cansa, y tenemos como ejemplo al mejor del mundo.
0: Muy emotivas declaraciones, Daniel, muchachos, de Lautaro Martínez, que efectivamente le ha tocado quedarse en la banca. Julián Álvarez no llegó en las mejores condiciones a esta Copa del Mundo, arrancó los primeros encuentros, luego fue ese recambio una vez que recuperaron también a Julián, y por eso las declaraciones de decir, bueno, que le costó y que aparentemente en algún momento, claro, piensas o quieres tirar la toalla, y el entorno, el núcleo familiar, los padres, la esposa, los hijos, acompañaron a Lautaro, que cada vez que ha ingresado, además, ha respondido y ha marcado diferencia, ¿no?
1: Y desde el lugar en el que lo dice, ¿no? Estamos hablando del goleador del Inter, goleador del fútbol italiano, un tipo con una categoría, con una trayectoria tremenda, que sería titular de la mayoría de las selecciones que jugaron este Mundial, que fue uno de los héroes de la jornada de hoy, y que dice que tiene que mantener la humildad porque hoy no es titular, ¿no?
2: No, increíble, ¿no? Y esto, digo, de esto se trata una selección y un equipo, que hay veces que vas a estar jugando, hay veces que te toca estar en el banco, seas quien sea, pero siempre tienes que estar atento cuando vayas a ingresar, como lo hizo Lautaro. No es nada fácil entrar de cambio para resolver y jugar bien como lo hizo él, y lo hizo de gran manera realmente Lautaro, y no solamente es Lautaro, porque a Lautaro le tocó meter el gol del gane, pero todos los que entraron de cambio lo han hecho de gran manera. Y bueno, esto te habla de una selección argentina que no solamente son los 11 que están ahí, sino todos los que están en este gran plantel.
0: Muy bien, vamos a hacer una nueva pausa. Estamos en el Después del Fútbol, el programa diario de fútbol de primera. Ya está la gran final. España frente a Argentina este domingo por Fútbol de Primera desde Nueva York.
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1: Inglaterra y Argentina se enfrentan en semifinales por el pase al partido que definirá al campeón de la Copa del Mundo. Lo vamos a platicar remontándonos en la historia en Minuto Mundial.
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1: Argentina e Inglaterra reeditan el partido de 1986 en la Copa del Mundo en México, donde se dio el episodio de la famosa y recordada mano de Dios de Diego Armando Maradona. Los argentinos en aquel momento se llevaban el partido. La historia es actualizada. Bellingham, Kane se enfrentarán a Messi, Julián, Lautaro y compañía este miércoles en semifinales de United 2026. Ahí conoceremos al finalista de la Copa del Mundo. En Minuto Mundial les habló Quique Lanz.
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2: Programa diario de fútbol de primera. Vamos a escuchar a Giuliano Simeone, que hoy fue titular por primera vez, tuvo sus primeros minutos en la Copa del Mundo, apelando por supuesto a la velocidad, al ida y vuelta, y como todos los compañeros en el primer tiempo disputaron otro tipo de encuentro, pero creo que hizo un sólido trabajo, sobre todo para lo que fue encomendado por el director técnico. Escuchemos a Giuliano Simeone.
3: Que sigan creyendo, que sigan disfrutando, que bueno, ahora tenemos que seguir, tenemos que descansar y tenemos que ir con todo el domingo, así que bueno, estamos muy, muy contentos por llegar a esta final.
4: Hola Giuliano, acá, felicitaciones por este triunfo, un triunfo del corazón, un triunfo del equipo, un triunfo tan trabajado y creo que un triunfo con la esencia verdadera del fútbol argentino, que es combatir, que es sufrir, pero sobre todo jugar al fútbol. Felicitaciones y cómo analizás este triunfo espectacular y qué nos puede decir de España, que vos bien la conocés, ¿no?
3: Bueno, la verdad que muy contento por jugar esta semifinal, por todo el esfuerzo que hizo el equipo en todo el partido, los 5 cambios que entraron de una manera espectacular, y la verdad que eso me pone muy contento. Yo estoy hace muy poquito en la selección, y que los más grandes manden ese mensaje de siempre seguir, de siempre luchar, la verdad que me pone muy muy feliz, y bueno, la verdad que ahora tenemos que ir el domingo a jugar.
2: Muy emocionado Giuliano Simeone, hoy tuvo sus primeros minutos, hablaba el burro de la emoción y de lo que significa la inyección anímica de los compañeros y del apoyo que tuvo hoy para ser titular en un partido bravo, no había jugado un solo minuto en el Mundial.
5: No, sin duda fue un cambio, Sammy, que sorprendió. Yo imaginaba el mismo equipo con Rodrigo de Paul de entrada, por conocerlos un poco, pero bueno, lo puso a Giuliano, sí, por el ritmo que tiene, la velocidad, y hasta yo te dije en un momento del relato, a él lo habían puesto de 9 en un partido también, o sea, para abrir espacio, ir a los espacios vacíos, picar, tenerla, pero corrió como lo que hace en el Atlético de Madrid, de banda a banda, sin cansarse, sin nada. Lo único que por momento le vi como defecto, que por ahí a veces cuando pasaba de largo quería agarrar mucho la camiseta, ¿viste? Y eso en un Mundial hoy no le cobraron nada, pero te pueden condenar y salir de afuera. Pero la verdad que el ingreso, más allá de que era lo que esperábamos un poco, y por ahí no era él el que iba a entrar, que yo pensaba, lo hizo bien, y personalidad tiene, obvio, tiene personalidad, tiene los genes.
2: Y además debe estar orgulloso el padre, ¿no? Que estuvo viendo todos los partidos, que estaba en el palco y tal, y no lo vio nunca hasta hoy.
5: Y bueno, mejor por el pibe, jugó bien ahora que no viene.
2: Porque está en pretemporada, además Daniela ya arrancando prácticamente con el Atlético de Madrid, porque a la vuelta de la esquina está ya el reinicio de la liga, ¿no?
6: Debe estar con ese teléfono ardiendo. Moviendo fichaje, ¿no? Lo típico, ¿no, Manolo?
7: Sí, pero bueno, es importante también que empiecen a salir nuevos futbolistas, porque esto es importante, y que se empiecen a impregnar de esto, del ADN que tienen estos jugadores que ya quedaron campeones. Mientras más jóvenes con calidad sigan viniendo a esta selección, va a seguir creciendo.
2: Bueno, vamos a mudarnos de posición, nos quedamos con la posición de la 45A, porque acá ya nos están mandando a mudar, están apurados los muchachos acá, pibe, nos están ya mandando a mudar para lo que cobran.
8: Nos echaron de hace rato.
2: Hace rato, nos prendieron las luces y todo. Claro, claro,
7: claro. Los invitamos a la 45, vénganse.
2: Nos mudamos a la 45, sigan ustedes hasta que nos mudamos, y la pausa creo a las 40, así que 3 minutitos, vamos a la pausa y nos mudamos, Dani.
6: Bueno, seguimos acá en la otra parte del estadio. Yo no voy a dejar que Chicho se vaya todavía. Anticipábamos la final, Chicho. ¿Hay antídoto para esta selección española?
9: Bueno, pensábamos que Francia era la llamada a jugar la final. No sabíamos con quién, pero desde la primera fecha empezamos a notar que era Francia. Pero creo que España le ha hecho un gran partido, y creo que el mejor partido de España en el Mundial fue contra Francia, y el peor de Francia también. El antídoto, hay que sacarle la pelota, no es fácil, no es fácil, porque la esencia de este fútbol es

0: español, que viene de muchos años con el Barcelona, y todo es el manejo de la pelota, moverla, rotarla, y siempre encontrar un espacio y un hombre libre para que reciba el pase. No va a ser fácil, pero yo también me pongo del otro lado, también para España hoy decir, oh, Argentina, que es complicado, que corren, que si hay que hacer un partido sucio lo saben hacer, que te presionan, que están motivados y que tienen a Messi, que es una palabra mayor que siempre hay que tener presente.
1: No nos paramos a pensar, Manolo, porque tampoco lo ha dicho así abiertamente, pero el del domingo puede ser el último partido de Messi con la selección argentina.
2: Lo mismo decíamos en Qatar, después de haber levantado la copa, sí, haber cumplido ya la copa, pero es que no solamente es él, las ganas que tiene de seguir jugando, de seguir levantando trofeos, le encanta el fútbol, y los compañeros que tiene al lado también lo motivan, son compañeros que le dicen, sigue con nosotros, nosotros te ayudamos, y se ha creado una selección, un equipo impresionante.
0: Es que Manuel, yo creo que con Messi, bueno, lo sabemos, pasó algo que, si bien es el diferente, se armó una estructura para que lo acompañe, para que lo proteja, para que lo respalde, para que lo lleve a más, y para que no se relaje ni él deja relajar a los demás por la alta exigencia. Haciendo un paréntesis, lo que no pasó en Portugal con Cristiano Ronaldo, que pensábamos que podría ser algo similar, pero por lo que mostraron en el juego y por lo que se dice desde afuera, que pasó allá adentro, no sucedió nada de eso. Entonces, Messi va a jugar hasta que él quiera, porque hoy dice 39 años, y hoy lo que hace, al minuto que lo hace, y tira el centro con la derecha, que es como decir, con la mano, Lautaro, definí. Bueno, y no marcó gol, pero lo hace que sea el genio que es. Y cualquier calificativo ya no entra, ya no cabe, porque se puede decir lo mejor, pero no alcanza para verdaderamente saber la dimensión de lo que ha sido Messi.
1: Bueno, ni nos acordábamos que el sábado se juega el tercer y cuarto puesto en Miami. No. El partido que no quiere nadie.
0: Pero es importante.
1: Sí, es importante. Cuenta para la estadística, además.
0: No, y por los goleadores.
1: Exacto. Es importante. Claro. Por la penca.
0: A mí ya se me fue la penca, se me fue. Pero sí por el goleador, claro. Porque
2: Mbappé y Kane
0: va a querer, Harry Kane va a querer, porque del otro lado está Messi. Entonces también importante ese partido, que le llega un pequeño picante, digamos, dentro de lo que es no querer jugar ese juego de tercer lugar.
1: Bueno, nos vamos a ir a la pausa. Les contamos que los graderíos de este enorme estadio han quedado completamente vacíos, apenas periodistas que nos mantenemos aquí en nuestras transmisiones, una enorme pizarra que tenemos enfrente agradeciendo a Atlanta, que fue una de las sedes de esta Copa del Mundo, operarios repartidos en el terreno de juego recogiendo lo último que va quedando de esta sede mundialista, que a partir ya de la próxima semana entrará en su actividad habitual como sede del equipo Atlanta United en la MLS. Estamos en Fútbol de Primera desde Atlanta.
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1: 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Vimos en el estadio de Atlanta hace un rato nada más. Estábamos aquí viendo y viviendo la celebración argentina y su pase a la final, a una nueva final de la Copa del Mundo. Siempre que Argentina estuvo en una semifinal, acabó consiguiendo la entrada a la definición por el título. Será este domingo en New Jersey con transmisión de Fútbol de Primera ante la selección de España. Lionel Scaloni tuvo mucho que ver por las decisiones, por la manera en que intervino su equipo para encontrar soluciones en el resultado final de este partido. Escuchamos al técnico campeón del mundo, hoy finalista.
10: Este país, jugando tanto tiempo, espero que sepan entender la gran diferencia de este jugador, que para mí, ¿qué más tiene que hacer para ser el mejor futbolista de la historia? Ya no hay ningún tipo de dudas. Así que España también lo disfrute, porque yo sé que lo quieren. No todos los españoles, pero gran parte de España lo quieren. Y así que nada, saludos.
11: Gracias.

0: Leandro, recién decía Scaloni, no es de arrogante, somos únicos, ¿no? ¿Qué podés decir? ¿Qué podés agregar?
1: No, es que lo hablamos también entre nosotros. Creo que nadie la quiere como nosotros, nadie la tiene la obsesión esa de ir a buscarla, de pelearla hasta el final. Que he demostrado en todos los partidos que jugamos hoy también, más allá de que hoy creo que controlamos todo el partido, sufrimos solamente la del gol, y pero aún así creíamos que podíamos pasar.
0: Ahora que ya pasó el partido, podemos decir que no era un partido de fútbol, nada más. Yo entiendo lo de Scaloni para bajarlo de ustedes, pero en Argentina acá no se estaba viviendo de esa manera.
1: Sí, no, éramos conscientes de lo que significaba este partido para todo el país, para nuestra gente, para nuestro pueblo. Tratamos de representar a nuestro país, a nuestra bandera, a todos aquellos que tuvieron ese momento triste en nuestra historia, que se sientan identificados con nosotros, que nosotros seamos una imagen positiva de eso, y creo que lo logramos.
0: Y Leo dijo el otro día, Dios tenía algo preparado, algo más para mí. Bueno, se ve que sí, ¿no?
1: Sí, seguramente. Ojalá que, como dije recién, el domingo podamos dar otra ganadería, que seguramente sea algo único.
2: Bueno, completábamos con el testimonio de Leandro Paredes, Manolo, que fue de los futbolistas que abandonó la cancha en el momento en que Scaloni empezó a mover al equipo para darle la vuelta, ¿no?
3: Y ha sido uno de los futbolistas que también ha perdido la titularidad, la ha recuperado, ha estado ahí arriba y abajo, pero es un sostén ahí en esta media de contención. Es un hombre que cuando él está dentro del campo suelta mucho más a McAllister y a Enzo, dándoles más profundidad. Es muy importante la labor que hace Paredes.
2: Bueno, tendremos el show del jueves y el show del viernes para empezar a vivir y a meternos ya en la final del próximo domingo, España-Argentina, por Fútbol de Primera.
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1: Inglaterra y Argentina se enfrentan en semifinales por el pase al partido que definirá al campeón de la Copa del Mundo. Lo vamos a platicar remontándonos en la historia en Minuto Mundial.
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1: Argentina e Inglaterra reeditan el partido de 1986 en la Copa del Mundo en México, donde se dio el episodio de la famosa y recordada mano de Dios de Diego Armando Maradona. Los argentinos en aquel momento se llevaban el partido. La historia es actualizada. Bellingham, Kane se enfrentan a Messi, Julián, Lautaro y compañía este miércoles en semifinales de United 2026. Ahí conoceremos al finalista de la Copa del Mundo. En Minuto Mundial les habló Quique Lanz.
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13: La recta final aquí del estadio. Algunos datitos que da Opta Joe, interesante. 5 goles Argentina anotó fuera del área en este mundial. Increíble esta de la selección de Inglaterra. Desde la semifinal de 1966, que la postre gana, ha perdido las 3 semifinales que ha disputado. En Italia 90, en Rusia contra Croacia y en 2026. La del domingo será la primera final inédita, más allá de eso, entre un campeón de Europa y un campeón de América. Y esta es para los técnicos Gareth Southgate y para Thomas Tuchel. Inglaterra en las dos semifinales que disputó contra Croacia en 2018, y esta estuvo adelante en el marcador. Marcó primero y terminó perdiendo el partido, increíble.
0: Pero se me hace que esta fue peor aún, por el plantel que tiene, por cómo venía jugando, por cómo se dio el partido, lo luchó, lo planeó bien, consigue el gol y se equivoca, porque lo platicamos, dijeras, no tiene jugadores ofensivos, no tiene recambios que pudieran seguir corriendo y apretando al equipo rival, pero lo que hizo fue meter puros defensas centrales dentro del área. Fue increíble lo que hizo y lo que se equivocó para regalar el partido.
6: Manolo dijo algo, Sammy, con lo que estoy de acuerdo, que había hecho lo mismo que en el Azteca, solo que obviamente
13: Argentina
6: encontró otro tipo de soluciones, y aquella vez como que entendimos que Tuchel se refugiara o que Inglaterra se refugiara, porque entre otras cosas se jugaba en la altura, había un desgaste, uno pensaba, bueno, está en un ejercicio de supervivencia, pero hoy realmente después del 1-0 dejó de competir el partido.
13: Bueno, punto final para esta edición de Fútbol de Primera. Nos vamos despidiendo de Atlanta. Mañana el equipo mundialista parte rumbo a Nueva York y desde allí estaremos con el programa diario el jueves y el viernes, y el domingo la gran final, por supuesto, antes del sábado desde Miami, el tercer lugar entre Inglaterra y Francia. Desde Atlanta, gracias por la sintonía. Cerramos el programa de hoy, nos vamos a la pausa y despedimos el show de Fútbol de Primera.
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0: Hay partidos y hay capítulos que escriben la historia del fútbol. Inglaterra y Argentina vuelven a encontrarse en una Copa del Mundo por sexta vez. En una rivalidad que comenzó en 1962 y que hoy alcanza un nuevo nivel. Por primera vez se enfrentan en una semifinal. Del otro lado del destino aparece Leo Messi, que por primera vez en su extraordinaria carrera mundialista se medirá frente a los tres leones. 90 minutos separan a uno de ellos de la gran final frente a España este domingo. Atlanta, aquí en Georgia, se prepara para otra página inolvidable del fútbol mundial y se lo comenzamos a contar en una gran cobertura junto al equipo mundialista de fútbol de primera, la radio del Mundial.
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0: Estamos de regreso en la cabina Ford, vehículos hechos tan capaces como tú, y vamos a pasar revista porque hoy hay una extraordinaria cobertura nunca antes vista o escuchada en la radiodifusión en español de los Estados Unidos, y créame que tampoco en la angloparlante. Tres posiciones de comentarista: la 96, la 97 y la 95A. Así que comenzamos a pasar revista con el saludo. Campeón del mundo en México 86, Jorge Burruchaga. ¿Cómo estás, Burru?
16: Hola, Sammy. Hola, amigo de Fútbol de Primera. A todos los componentes que estamos aquí para presenciar un partido realmente emocionante, revivir el partido nuestro de hace 40 años. Tendrá que ser el mejor resultado para la Argentina si quiere llegar a la final.
0: Nuestro capitán, Carlos el Pibe Valderrama. Pasamos revista como en el colegio. Presente, Pibe.
17: Presente. Estamos listos ya para la semi. Y bueno, estamos a ver. El ambiente está chévere. Todo bien el Fútbol de Primera.
0: Otro campeón del mundo engalanando al equipo mundialista, Mauro Silva, campeón del mundo en 1994. Mauro, ¿cómo va usted? ¿Todo bien?
18: Todo bien, Sammy, muchachos. Qué placer estar aquí con vosotros en este gran partido. Cita con la historia. Inglaterra queriendo volver a la final después de 60 años y Argentina queriendo llegar a su segunda final consecutiva y escribir el nombre en la historia. Un placer estar con vosotros.
0: Mauricio Chicho Serna, de Medallo para el Mundo. Chicho, ¿cómo estás?
19: Hola, Sammy. Hola, amigos. Feliz de estar acá. Un partido de mucha historia y mucho morbo. Esperemos que Argentina mejore y sea finalista.
0: Javier Castrilli con el análisis arbitral, siempre directo, transparente y objetivo. ¿Cómo le va, Javier?
20: Pero qué tal, Sammy, feliz, muy feliz de compartir con Fútbol de Primera este acontecimiento mundial, este acontecimiento histórico, en la Copa del Mundo de la FIFA.
0: En la posición 95A, Manolo Sol. ¿Cómo estás, Manolo? Bienvenido.
21: Un gusto estar aquí con todos ustedes en lo que seguramente será un partidazo. Dos selecciones que se fueron a tiempos extras en los partidos anteriores. Vamos a ver cómo les va el día de hoy.
0: Daniel Chapela, también presente con nosotros. ¿Cómo está, Dani? Presente y bienvenido.
22: ¿Qué tal, Sammy? Un gusto saludarlos a todos. Si algo le faltaba al 10 del presente, al 10 de Argentina, era enfrentarse a Inglaterra. La posibilidad está aquí, servida en Atlanta, una semifinal contra Inglaterra. ¿Podía pedirse más?
0: El equipo mundialista está listo. Los jugadores ya en los vestuarios. Señoras y señores, hacemos la pausa y regresamos desde Atlanta.
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0: Se vienen los equipos al terreno de juego, señoras y señores, aquí en Atlanta con la cancha techada a pesar de la humedad y la alta temperatura. Hacemos una nueva pausa y regresamos en la previa de Inglaterra-Argentina en la radio del Mundial.
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0: Se despliegan las banderas de Inglaterra y Argentina. Se viene la ceremonia de protocolo. Tras la pausa, los himnos aquí en Atlanta por Fútbol de Primera, la radio del Mundial.
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13: Están los equipos en el terreno de juego con casaca, con chamarra, con campera blanca la selección de Inglaterra, todo de azul la selección argentina. A mano derecha de la cabina Ford Vehículos Hechos Tan Capaces Como Tú, la bandera argentina. Mano izquierda, la bandera de Inglaterra. La quinteta arbitral que comanda Ismael El Fat de los Estados Unidos, y nos preparamos para la ceremonia de protocolo. Estamos junto al equipo mundialista de fútbol de primera en tres posiciones de comentaristas aquí en el estadio de Atlanta en la segunda semifinal. España espera, ayer eliminando al conjunto de Francia, y ahora sí el silencio respetuoso para escuchar el himno nacional de Inglaterra.

himno, no. El himno nacional de Inglaterra, si es que usted lo escuchó. Y ahora nos preparamos para escuchar el himno nacional argentino.

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0: cambio del 11 que viene de derrotar a Noruega, Manolo.
1: En la portería, Pickford con el número 1, una línea de 4 con Spence y James por los costados. Stones y Gehi estarán como defensas centrales. Dos contenciones, Elliot Anderson y Declan Rice. Mediocampistas, Gordon por izquierda, Rodgers por derecha y Bellingham como enlace acompañando a Harry Kane en el frente de ataque.
0: Talenconza, O'Reilly y Madueke ingresan, Rodgers, Reed James y Jet Spence. Un cambio en Argentina, el equipo de Scaloni y Daniel Chapela.
2: En el arco, Emiliano Martínez, Nahuel Molina, Cristian Romero, Lisandro Martínez y Nicolás Tagliafico, los cuatro del fondo. Leandro Paredes, Alexis McAllister, Enzo Fernández y Giuliano Simeone en el medio, Julián Álvarez y Lionel Messi los atacantes, el equipo de Lionel Scaloni.
0: Muy bien, estamos listos, señoras y señores. Ismael El Fat, el árbitro encargado, Javier Castrilli, de impartir justicia hoy.
3: Marroquí naturalizado estadounidense de 44 años, tuvimos oportunidad de observarlo en el partido que España disputó con Uruguay y no tuvo una buena actuación. Recordemos que a los 13 minutos Alex Baena fue amonestado cuando había aplicado un codazo sin pelota que tendría que haber sido expulsado, y recién expulsó a Canovio a los 95 minutos, luego que Canovio ya estaba absolutamente exaltado. Tiene dificultades para el control disciplinario, veremos hoy qué pasa.
0: El ingeniero mecánico, graduado en la Universidad de Austin, el señor Ismael El Fadi. Ahora sí estamos listos para comenzar a vivir todas, pero todas las emociones de la segunda semifinal de la Copa Mundial de la FIFA. Moverá Argentina con el mejor jugador del mundo en marcha, señoras y señores. Ya están jugando por fútbol de primera la radio del Mundial. Inglaterra frente a la selección argentina, atacará de izquierda a derecha en el sentido de la cabina Ford. 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La selección de Inglaterra que ya tiene el primer lateral en ataque. Por el costado izquierdo, el balón para Mark Gay. Descarga la pelota para Johnny Stones, con tres variantes entonces en la selección de Inglaterra. Se sorprende Burro el arranque de Gio Simeone, que no había tenido un solo minuto en el Mundial.
4: Sí, un poco sorprendido, pero igualmente le va a dar mucha energía, mucha velocidad, en lugar de después que no anduvo bien este comienzo del Mundial.
0: La pelota la tiene la selección de Inglaterra en la posición, en la salida con Elliot Anderson, que ha hecho una magnífica Copa del Mundo. Venía a apretarlo Alexis McAllister. En el fondo está saliendo ya Johnny Stones, espera por el costado izquierdo también el jugador Jet Spence. Aquí cruzó la mitad de la cancha y la recibe Jet Spence de Mark Gay. Sigue Spence ante la marca de Giuliano Simeone. Servicio hacia atrás, sale a tres cuartos de cancha prácticamente Jordan Pickford, todo de amarillo, todo de... ¿Qué pitó el FAT aquí, Javier?
3: Sí, se lo empuja, sigue derecho, no detiene la marcha. Y bueno, primera falta al minuto de juego, ¿no?
0: De Lea Paredes.
3: Paredes lo empuja a Bellingham.
0: A Bellingham, bueno.
3: Y ahora lo llama la atención.
5: No hay necesidad, es una cosa que no se usa, no sirve para nada. Es mejor después marcar el terreno en otra jugada.
0: La pelota, marcar el terreno, eso me gusta. Manolo Sol, marcar el terreno.
6: Sí, señor, así es, así se hacen las primeras jugadas.
7: Se le hizo agua a la boca a Manolito, ¿eh?
0: La pelota y a Chicho también. El balón por el costado izquierdo, va a salir el conjunto de Argentina. La tenía Licho Martínez jugando con Natalia. Así con la pelota se va. El terreno de juego estaba rebotando en Rick James. Será lateral para Argentina.
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0: Estaba sirviendo Tagliafico, trataba de buscarlo a Messi, lo venían agarrando. Reclaman todos el FAT, no hay falta, dice el árbitro que juegue. Nomás la tiene Declan Rice, abriendo ahora para Rick James. Ojo ahora, Javier va a tener que impartir justicia y pronto el árbitro. Este partido comienza a hacerme el toletón en la mitad de la cancha. Lo bajaron a Elliot Anderson. Oye, los jugadores también, arranca caliente Javier el partido.
3: Como era previsible, todo nació de una agarrada al equipo argentino que no sanciona el FAT y luego vino...

0: la venganza, lamentablemente es así, en donde recibe un golpe desde atrás el jugador inglés, cae en la mitad del terreno y ahora sobrevienen todas las discusiones. 2 minutos de juego y tenemos un partido muy caliente. Desde atrás vemos cómo le fue el jugador argentino directamente al jugador inglés en la mitad de la cancha. Lamentablemente es así. Enzo Fernández se extralimitó y tendría que haber sido amonestado, pero todo ocurre ante la pasividad del FAT.
1: Fue con todo burro Enzo Fernández, ¿no?
2: Sí, ante Paredes salió tarde allá y golpeó. Argentina entró nerviosa golpeando. No es el juego nuestro para hacer en este partido, porque la presión y la obligación la tenemos nosotros.
3: Y además Inglaterra salió a presionar alto a Argentina.
1: Tiene Elliot Anderson abierto por la banda izquierda para Gordon. Seguramente la intención de colocarlo en ese costado a Giuliano Simeone es porque Gordon pasa como un rayo por esa banda. El balón lo tiene ahora Marguey, prácticamente jugando de líbero, pibe el portero Pickford, porque no hay presión argentina.
4: Sí, sí, ahí la pelota la tiene el equipo inglés en estos momentos.
1: El balón ahora para que venga a salir Declan Rice. Pasaba sobre Julián Álvarez, primeros instantes por fútbol de primera, 4 de la primera fracción en Atlanta, Georgia. En Inglaterra frente a Argentina, espera en Nueva York, New Jersey, la selección española parecía corta y aquí se viene por ese costado a toda velocidad, trataba de buscarla Spence, pasa bien por el costado, la barrida justita para que venga ahora a rechazar por el sector de la derecha, venía justamente también Montiel, pone en circulación de punta y para arriba, viene a correrla por ese sector de la cancha Leo Messi. Mark Gay atrás para el portero Pickford, que la tiene con la zurda, deja en tres cuartos de cancha para Rice, una ligera presión por ese costado Manolo del jugador Leandro Paredes en la salida de Inglaterra cuando sale Pickford por el sector del área.
5: Arrancado las dos selecciones tratando de apretar desde arriba para recuperar, como lo hace en esta ocasión la selección argentina.
1: Ya tenía Julián Álvarez el toque ahora para que venga Anderson, servicio hacia atrás para la salida del conjunto de Inglaterra que sale solventemente, se equivoca ahora en la salida Mauro Elliot Anderson y entrega un lateral favorable a Argentina.
6: Sí, hay mucha presión de las dos partes, de las dos selecciones con las líneas muy altas. Juego de este momento muy intenso y ninguna selección ha podido controlar claramente el partido hasta ahora.
1: El Cuti abre, trataba de buscarla por el sector de la proyección de Molina. Aparece Simeone ahora sin falta. Jet Spence le roba bien la pelota, pisa su balón. Ahora ya le estaba recuperando por ese costado Molina. Simeone sobre Anderson, Javier, tiro libre para Inglaterra.
0: Sí, cuando iniciaba el ataque le habían robado la pelota, el jugador argentino le comete la falta desde abajo y ahora arrojan la pelota lejos y se quejan los ingleses.
2: Argentina tiene que ir a presionar, no está acostumbrada, pero Argentina hace fule porque no está acostumbrada a presionar tanto, no tiene que hacer fule para beneficiar a Inglaterra.
1: Aquí está saliendo del fondo Jordan Pickford, nadie que venga a presionarlo en este arranque del partido, se le acerca por ese sector Harry Kane, prefiere meter larga la pelota para que venga Rodgers, una de las novedades, uno de los 3 cambios en el conjunto de Inglaterra, viene Rodgers, cuidado, mete el centro. Justito Alexis McAllister para mandarla al tiro de esquina. 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
7: Renunció en el partido de hoy Inglaterra a jugar con un extremo por la derecha, sí lo está haciendo por la izquierda con Gordon, pero ojo que Rodgers se tira sobre esa banda.
1: Guarda con Rodgers, sabes que escurridizo, ingresó el otro día en la cancha del Estadio Azteca, también en el partido frente a Noruega le va a pegar Declan Rice. Cuidado con las torres. Viene Kane, viene Stones, viene Marguey, atiende y está el señor El Fat, que por supuesto como en toda la Copa del Mundo va a entregar recomendaciones a los jugadores, a los manotazos varios de ellos. Levanta el brazo izquierdo Declan Rice, balón arriba, centro pasado, se caía un jugador inglés en la media luna, venían agarrándolo. Va a ser un partido friccionado, burro desde el arranque, aguarda con esta, pierna arriba, había una falta, tiro libre, burro favorable.
2: Sí, un partido que el referee tiene que controlarlo porque si no se le va a ir de las manos y va a haber expulsiones de todo. La Argentina no tiene que entrar en ese ritmo, no tiene que entrar, tiene que jugar Argentina.
1: Agarrón de todos lados, pibe.
4: De todos lados, el partido está rústico para los dos equipos.
1: Ha salido ahora
3: el conjunto de Argentina. Yo creo que Argentina lo lleva a eso porque sabe que lo tiene que pelear, pero tiene que empezar a jugar y a manejar la pelota.
1: Balón por el costado.
0: El público es un jugador más, Sammy. En todos los dos equipos el público juega su papel. Los jugadores no tienen que caer en ese terreno.
1: Han salido los dos muy acelerados. Es una semifinal, es cierto. Es un partido bravo por todo lo que se ha hablado en el antecedente, pero ha comenzado de una forma que a lo mejor no se había estipulado o pensado en el arranque, Burro, ¿no?
2: Sí, un partido muy, muy importante para las dos selecciones, Sammy. Inglaterra entró más tranquilo, más sabedor de lo que quiere hacer. Argentina vuelve a lo mismo. Si presiona mucho y hace full, va a ser perjudicial para nosotros.
1: De guapo no lo gana, ¿eh?
2: No lo va a ganar.
1: Hay que hacer goles.
2: Totalmente.
1: Leo. Venía a marcar Elliot Anderson, que ha hecho una magnífica Copa del Mundo. El servicio va hacia atrás otra vez para que venga Cristian El Cuti Romero. Se manda un poco más adelantado a Enzo Fernández. Escucho.
7: Recién salió del banco Scaloni y llamó a Tagliafico para darle indicaciones que el lateral izquierdo fue a llevar hasta el medio de la cancha.
1: Porque está más cerca justamente del banco del técnico de la selección argentina. Otra falta también en la mitad de la cancha sobre Elliot Anderson. Tiro libre favorable a la selección de Inglaterra con Margay, que va a servir. A su lado lo tiene a Elliot Anderson. Sigue ahora, toca de zurda para que venga a filtrar para Jude Bellingham. Primer encuentro de Jude Bellingham. Venía Paredes, le roba limpiamente la pelota a Harry Kane. Otra vez Anderson, la falta sobre Enzo Fernández. Hoy va a trabajar horas extra, Javier, usted, ¿ah?
0: Concierto de infracciones. Van apenas 9 minutos de juego y se sancionaron 8 infracciones.
1: El balón lo tiene Lea Paredes, descargando para el Cuti Romero. Toca en primera para Alexis McAllister. No es bueno el pase, ni para Molina, pibe, ni para Simeone, lateral para Inglaterra.
4: La imprecisión de los dos equipos, muchos toques, muchos roces. Y vamos a ver qué le sucede al árbitro.
1: La pelota lo tiene ahora Gil. Descargaba el balón y comienza a picar toda velocidad. Gordon, le va a quedar larga, va a rescatarla. La meto el centro zurdo. Manolo la fue a rescatar veloz. Este Gordon a la mano de Dibu.
5: Esto va a acabar después de los 20 minutos, cuando ya los dos equipos bajen un poco las revoluciones con las cuales han iniciado y se pongan a tocar más la pelota.
1: Después del momento de hidratazao, Mario, Mauro.
6: Sí, Sammy, empezó las dos selecciones demasiado nervioso el partido, ¿no? Muchas faltas, de momento no hay un juego. A ver si se tranquiliza un poquito.
1: Buen cruce aquí de John Stones en el salto para anticipar a la araña. Julián Álvarez, pelota fuera del campo. Es lateral para Argentina.
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1: todo comienza con una mala entrega de Cuti Romero. Pide disculpas, lo anticipan, después lo bajan Anderson, reclama Harry Kane, se vuelve loco Manolo Tuchel, el árbitro pita y habla con los capitanes.
5: Es que es increíble, se están equivocando todos los futbolistas. En lugar de jugar a la pelota, de tratar de hacer jugadas, están luchando, están pateándose, están siendo una lucha fuera del fútbol.
7: Se quedaron ensalzados Anderson y Enzo Fernández.
2: Es pues Argentina la que entra en la lucha. Inglaterra trata de jugar, no quiere la lucha. La Argentina quiere ganarlo el partido en el inicio de guapo y no lo va a ganar de guapo. Acá hay que jugar y ser pensador de lo que puede pasar en 120 minutos.
3: Sí, Burro, pero Inglaterra también se lo pelea. Inglaterra no se queda atrás. Está marcado por todas las imprecisiones de ambas selecciones.
2: Muchacho, no se pero ve. Pelea, pero sin pegar.
1: Claro, como a fútbol. La pelota la tiene Licha. Jugaba para Alexis McAllister, ya la tiene Tagliafico, el servicio otra vez para Lisandro, para Lea Paredes, metido entre los dos centrales, Paredes que combina ahora para Enzo Fernández, la salida para la selección argentina, levanta la cabeza, entrega el balón Trastavilla, ahora no puede dominarla Leo Messi, la rescataba por ese costado derecho Molina, Nahuel ahora para Enzo Fernández, otra vez para Nahuel, comienza a picar pegadito en el sector de la derecha con el perfil cambiado Leo Messi. Pelota ahora para el Cuti para Lea Paredes, otra vez para Cristian. Aquí está saliendo el jugador del Tottenham Hotspur. No tiene nadie que venga a presionarle por ese costado. Entrega el balón para Julián Álvarez. Julián atrás para que venga a buscarla nuevamente el Cuti Romero. Se juega en la mitad de la cancha. Estamos en fútbol de primera. Somos la radio del Mundial. A aquí viene Leo, metió el trazo largo para que venga a buscarla Simeone. Estaba adelantado Javier, así lo está destacando el señor Kyle Atkins.
0: Claramente adelantado, ahora Pickford lo empuja a Simeone. La verdad que es un concierto de irregularidades donde el árbitro no sabe poner los límites. Se la pasa hablando y los jugadores están esperando esos límites.
1: ¿Y las tarjetas?
3: Tampoco le hace nada.
1: Pero es, digamos. No,
0: está muy divertido, está realmente apasionante este partido para dirigirlo. Me encantaría estar ahí, Dios me libre.
1: Pero termina el partido, no queda nadie, Javier, ¿no?
5: Ya estarían 8 contra 8, Javier.
0: Sí. Hacen hasta donde el árbitro les permite. Hacen hasta donde el árbitro les permite.
2: Pero si sigue así, van a echar a 10, van a echar.
1: Sí, verdad. Aquí se viene Inglaterra, la tiene Gordon, pasa Bellingham, la tiene Gordon Anthony, le pega. Se llenó de balón Anthony, Gordon antes del
4: partido. Pensé que le iba a pegar al arco.
1: Juliano, jugando con Alexis, toca en primera Leo, otra vez, buena combinación y buena pared de la selección argentina, se viene Juliano, ya está abierto también Enzo, prefiere infiltrar la pelota, ya tiene la araña, otra vez para Enzo, va a meter el centro y está, la pelota pasa en el área de las ilusiones, se va a rescatarla por la banda izquierda, ya la tiene Nicolás Tagliafico, buena pared en esta acción colectiva de la selección argentina, el toque para Lea Paredes, va buscando ahora la selección y embotella en casi 35 metros el conjunto de Inglaterra, nunca tantas camisetas azules para el territorio inglés. Servicio en la mitad de la cancha para que venga a buscarla Enzo Fernández. Enzo abre para Nahuel. Nahuel ahora para que venga por ese costado también Juliano Simeone. Ahora la posesión larga de la selección argentina en tres cuartos de cancha para que venga Paredes para Alexis McAllister. Filtra el balón, el golpe de cabeza de Marguey, que se va a buscar sobre el sector de Spence. Viene mano a mano, cuerpo a cuerpo con Juliano Simeone. Lateral para Argentina.
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1: Filtraba la pelota Leo, que hasta el otro 10 la tiene Bellingham. A la pelota Leandro Paredes, le roba el balón al paso, algo le dice ayuda Bellingham, la ha salido otra vez de Argentina en el andarivel, en el carril intermedio, el cuerpo lo bajaron a Leo, aparece Spence, venía allí, baja Juliano Simeone, ahora atropella sobre Gordon, la cobra esta sí, el fan lo bajaron a Anthony Gordon, Javier, tiro libre para Inglaterra.
2: Partido de boxeo, no es un partido de fútbol, están boxeando. Es un boxeo esto, el primer cuarto va a ver cómo va.
0: Sí, no, realmente no. Se limita solo a sancionar la falta técnica y esto es un aquelarre total.
1: Aquí está saliendo Inglaterra. Entrega el balón para Rodgers, que aparece volanteando por la banda derecha. Rhys James, que hoy es titular, entregando a Johnny Stones. El toque para Elliot Anderson. Pisa su pelotita el ex jugador del Nottingham Forest, nuevo integrante de la familia del Manchester City. Balón para Rhys James del Chelsea. Aquí aparece Rhys James. Larga posesión de la pelota. Algo dice también al paso el jugador Anderson a Declan Rice. Balón por la banda izquierda, pone la pausa Jet Spence, el lateral por ese sector de la izquierda, ya la tiene, la viene a buscar en tres cuartos de cancha Harry Kane, que filtra para James, que se encuentra en el carril intermedio, trataba de hacer la pared Jude Bellingham, la recuperación de James otra vez para Spence, lo viene a marcar a Molina, pasa Spence, tiene que cruzarse con Enzo Fernández, que hace cortina y controlamos tiempo y marcador por fútbol de primera aquí en Atlanta. Este es el tiempo de juego. Exactamente, Pompamban, 17 minutos, 17 del primer tiempo y el marcador indica. 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Por ahora no pasa nada. No digo solo caricias porque son más que caricias. Se están empatando Inglaterra y Argentina 0-0.
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7: Sabi, en la última jugada, Anderson en el pase a Rogers le pedía, le hacía señas para que encarara, que no tocara para atrás.
1: Jude Bellingham, servicio para Mark Gay. Aquí está el nacido en Costa de Marfil. Balón para Anthony Gordon. Aquí la tiene el 18, otra vez atrás para Mark Gay, que ya lo ve en la mitad de la cancha. Johnny Stones. Bastante más adelantado está Jordan Pickford. Guarda que no lo vean tan adelantado y que prueben de media distancia. La pelota sigue ahora para Rodgers. Se manda Rodgers, hace el 2 contra 1. Pasaba, reclama una falta. Declan Rice simplemente es lateral burro favorable a Inglaterra.
2: Sí, sí, no hay un buen desarrollo de acciones. Es mucha lucha y en eso yo lo veo más tranquilo a Inglaterra. Me preocupa porque Argentina cuando recupera algo le carajean y está entrando en un partido que puede ser peligroso.
1: Aparece ahora para Harry Kane. Sigue Harry, abre para Rodgers. Ya le pasa James. Va a meter el servicio que va directo Mauro a las manos del Dibu Martínez.
6: Sí, llegó Inglaterra ahora por la banda derecha, un centro desde la derecha y una buena llegada. Dibu Martínez estuvo muy atento para cortar el centro.
3: Empieza Inglaterra a apoderarse de la pelota, a tener más claridad y sobre todo mucha más tranquilidad.
1: El mayor fútbol colectivo me parece vive también, ¿no?
4: Sí, está tratando de tener más la pelota. Pero Argentina está tocando mucho.
1: Acá le quedó larga a Leo. Y aparecía Anderson. La pelota va sobre el Cuti Romero. Prefiere jugar allí hacia atrás. Para que venga Emiliano Martínez. La tiene el Dibu que pide calma. Ahora toca cortica nomás para que venga a salir y a comenzar a tejer la jugada ofensiva. Enzo Fernández que juega con Tagliafico. Se manda Nico. Abre para la araña. La tiene Julián por la banda izquierda. Va bajando también a Rick James. La tiene Julián. Busca la individual. Va a meter el servicio. Cuidado para Leo que mete la tabla. La perfecta para acomodarse para la zurda. Le quedó un poco larga, no ha pasado el peligro. Viene Leo, viene el pivoteo, reclaman un fuera de lugar hace rato. Y ya levanta el banderín Kyle Atkins. Será tiro libre, burro para Inglaterra.
2: Buena acción de Álvarez, de izquierda a derecha. Leo para mí se la quiso dar a Juliano, que estaba mejor posicionado. Le salió media cortita con el pecho. Pero Argentina, vuelvo, tiene que jugar, no tiene que entrar en la lucha.
1: Va a venir ahora el servicio. Una tarde húmeda, pero aquí el estadio está techado como el de ayer en Dallas, donde ganó la selección de España a Francia y se matriculó en la gran final de la Copa del Mundo este domingo. Chicho, frente al ganador de este partido.
3: Sí, ahora importante que Enzo Fernández va, recibe la pelota, gana espacio y logra meter un pase cruzado para que después Argentina pueda llegar con claridad al área rival.
1: Pickford que mete un pelotazo box to box a las manos. El Dibu Martínez, estaban buscando la presencia de Rodgers. Algo le dice al pasar Lisandro Martínez, el jugador del Aston Villa, cuando hacía prácticamente una cortina. Nicolás Tagliafico. Aquí está saliendo Alexis McAllister, que juega para Messi. Messi en primera para la proyección de Nahuel Molina. Está prácticamente por la izquierda Álvarez, un poco más centralizado Giuliano Simeone. La pelota en tres cuartos de cancha para que venga a buscar las paredes con McAllister. Otra vez para Leandro Paredes, toca en ese sector de la cancha el conjunto argentino, buscando que se puedan abrir ahora. Ya viene la proyección, no lo ve porque estaba adelantado, me parece, Molina. Por eso cortó el pase Leandro Paredes, que abre ahora para la araña. Nada tiene Julián Álvarez, siempre tirado por el costado izquierdo. Revienta la pelota que estaba chocando burro. Henry James será lateral favorable a Argentina.
2: Sí, Julián tirándose del medio para la izquierda para tratar de salir de la zona de presión de Inglaterra. Y llegando con poca gente, pero tiene que estar mejor Argentina, tiene que estar mejor.
1: Y ahora más posicionado, casi en el centro del ataque, Manolo Simeone, por la izquierda Álvarez y por la derecha un poco más abierto con el perfil cambiado Messi, ¿no?
5: Sí, se empiezan a cambiar ahí de posiciones, pero ahora sí el partido, ya pasaron esos primeros minutos donde se pegaban y se pegaban, ahora empiezan a jugar un poco más y esto, Argentina lo veo encontrando ahí espacios para poder hacer daño.
1: Otra falta, aquí lo atendieron Javier Alexis McAllister.
0: Sí, un pisotón aparentemente. A ver, sí, exactamente, sí. Creo que fue Bellingham, me parece. A ver.
10: Bellingham.
0: Sí. Lo pisa cuando había descargado McAllister y obviamente quedó lo. Y en la mitad de la cancha, una falta más de la, todas las que van, se van sucediendo.
2: Lo de Juliano lo practicaron de ponerse en posición de 9 por la velocidad. Mientras no entre en Orsay puede producir ahí.
3: Pero sí, es importante que Argentina empiece a manejar más la pelota.
1: Messi que abre ahora para que venga a buscarlo otra vez Juliano Simeone. Bailoteando, gambeteando sobre Spence. La pelota se va del terreno de juego. Había chocado en el lateral izquierdo de Inglaterra. 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Es el segundo del partido, Daniel. El primero que cede la defensa inglesa.
7: Salía del arco Dibu Martínez hasta el círculo central de Sammy, pidiéndole a dos compañeros cercanos que fueran a la zona del rebote.
1: Los manotazos Pickford con Simeone. Algo le dice al arquero. Viene el pat. Esta ya la vimos, Javier, no resulta absolutamente para nada.
0: Claro, porque vienen del enfrentamiento que tuvo Pickford en la jugada anterior, donde queda y lo empuja a Simeone, y ahora Simeone se pone delante para obstruir el paso en el tiro de esquina. Continúan a los empujones a pesar de que el fat ya se retiró del lugar.
1: Le va a pegar Messi. Cuidado con esta cerrada arriba. Creo que le hicieron falta al arquero, baby, ¿eh?
10: Sí. Le hicieron falta al arquero.
1: Que reclama momento de hidratación. El árbitro se da cuenta, Chicho, 24, vamos a tomar agua.
3: Sí, pero hay que ver cómo Juliano, claro, es el que vaya a agarrar al portero, a piso, para no dejarlo salir. Atento al árbitro.
0: ¿Cuánto, bueno, 24 vapor minutos en este espacio, ¿no?
1: Aprovechamos el tiempo de hidratación, escuchamos el comentario de Jorge Burruchaga, el pibe, Chicho, Mauro, Daniel, Manolo, Burru.
2: Un primer cuarto de partido que parecía la lucha, titanes en el ring, todos querían ganar con pelear, ganar una trompada, noquear, y a riesgo de tener amarilla y roja. Pero bueno, el refri deja pasar, las amarillas no las trajo, pero no fue un buen partido hasta ahora.
1: Faltaba Caradagian,
2: pibe.
10: Lucha libre, pura lucha libre.
3: Casi 20 minutos de una lucha incansable, de poner condiciones, de ganar territorio. Los últimos 3, 4 minutos, tal vez 5, fue un poco más jugado.
1: Mauro.
6: Una batalla campal, hay que bajar un poco las revoluciones para que podamos las dos selecciones jugar con más tranquilidad. A ver si la pausa de hidratación tranquiliza un poco las dos selecciones.
5: Fue muchísima la intensidad de las dos selecciones en este primer cuarto, poco juego. Inglaterra, cuando atacó por los costados, llegó ahí a hacer daño, y después la selección argentina pudo controlar un poco más la pelota.
7: Sí, Inglaterra encontró más el juego para afuera, intentó también de arranque cortocircuitar el juego argentino en el medio, pero es cierto que después el partido comenzó a jugarse más y a pelearse menos.
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1: Partido bravo para dirigir, Javier, ¿eh? Del FAT.
0: Es que el FAT se ha transformado más que en un árbitro, en un mediador, en un equilibrista de situaciones conflictivas. ¿Quién lo llevaría y lo mandaría a ver si puede detener la guerra entre Rusia y Ucrania, más que no? Porque realmente tuvo que haber sacado amarillas y no lo hace. El norte de él es terminar sin amarillas. Eso se pone en evidencia en cada paso que da. Se ha plagado de infracciones y él cero de presencia. Solo se limita a hablar.
1: Bueno, se reanuda el partido, sigue el fútbol. Arrancamos entonces el segundo cuarto del encuentro por Fútbol de Primera, la radio del Mundial. Pickford que regala en la salida, la tiene Enzo Fernández, estaba chocando con Anderson, ya la tiene Julián, filtrando. Lo filtraba allí Burro, no pudo hacer pie, le quedaba allí a Leo, que no pudo hacer buen control de la pelota, y el saque de meta para Inglaterra.
2: Y que la pelota le vino cuando él aceleró, él se la chocó, se la llevó por delante y salió afuera, pero una buena acción.
4: La pelota no era para él.
11: Así es.
4: Para afuera. Era para el otro. Claro, ya no lo vio.
1: Aquí viene el balón, la entrada de Alexis McAllister sobre Rhys James. Está cobrando.
2: Para
1: el otro lado, dice el árbitro James, que le reclama. Revés. Va a ser una tarde larga para.
0: Exactamente al revés. Era falta de McAllister.
1: Y míralo a Tuchel, ¿no? Que se vuelve loco en el área de traslado, Daniel.
7: Tiene loco el cuarto árbitro, ¿eh? Le habla y le habla.
1: El señor Maurizio Mariani de Italia, el amigo Javier también. ¿Cuántos amigos hizo en este mundial, Javier?
3: ¿Por qué Mauricio?
0: Yo Mauricio. Lo junto, el viento los amontona.
1: El Dibu Martínez ahora en la media luna del área mayor para que venga a despejar. Entrega corto para el Cuti Romero. Cerca lo tenía Bellingham, otra vez para el Dibu Martínez. A su lado abierto lo tiene Lisandro Martínez. Como no presiona Inglaterra, tranquilamente el Dibu tiene paciencia.
4: Es que los dos tienen un miedo.
1: Bravísimo, ¿no?
4: Ninguno de los dos quiere jugar.
1: Partido bravo. Spence que la deja para Enzo Fernández. Ya está Nahuel Molina. Venía Gordon sobre la marca. Giuliano Simeone que no puede hacer pie tampoco Burro con la pelota y dominarla, y entrega el lateral para Inglaterra.
2: No, el pase fue bueno, él quiso girar con el toque de pierna izquierda, pero no, se le fue para afuera, muy rapidito como él le pasa esto.
1: Harry Kane ahora levanta la cabeza, pone el radar para la proyección de James, que le gana la espalda a Tagliafico, que iba bajando bien Tagliafico en la cobertura. Será lateral en ataque favorable al conjunto de Inglaterra. Pide calma Ruiz James con la trionda ahora, trionda de semifinal más dorada, por supuesto, ya no con los colores de los tres países anfitriones. La tiene ahora Johnny Stones. Stones que juega para Anderson, que desintoxica el terreno de juego, entrega por la banda izquierda, ya la tiene Anthony Gordon en primera, buena paleta ahora de Bellingham, se la robaba Anthony Gordon, sigue Gordon, le queda larga la pelota y comete falta Manolo Gordon. Se juega rápidamente ahora la araña, que trataba de sacarla sobre Alexis McAllister, tiene que retroceder ahora Enzo Fernández. Manolo, el cuti para el Dibu.
11: Se está equivocando, ¿por qué lado Gordon cuando tiene el mano a mano para una jugada de algún pase? Está encarando muchísimo y por eso no ha podido hacer daño por esa banda izquierda.
1: Tres posiciones de comentaristas hoy. Sí, dime, Chicho.
3: Sí, que la verdad que en vez de encararlo, tira para el medio donde hay muchas más piernas y por eso se complica el solo en la jugada.
1: La pelota la tiene Leo a Paredes, descarga para Leo Messi en la mitad de la cancha. Aquí la tiene el capitán de la selección argentina, que abre para Tagliafico. Se manda por la banda izquierda Tagliafico, otra vez para Lisandro Martínez, Lisandro para Leo Paredes. Aquí está saliendo la selección argentina, comienza a proyectarse. Es muy larga la pelota, será saque de arco para Inglaterra.
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1: Le decíamos, tres posiciones de comentaristas aquí en el estadio de Atlanta. La 96, la 97, la 95 va con el equipo mundialista de fútbol de primera. Con Jorge Burruzaga, con el Pío Valderrama, con Chicho Serna, con Mauro Silva, con Javier Castrilli, Manolo Sol, cuidado con esta. Daniel Chapela, todo el equipo mundialista de fútbol de primera. Falta ahora Javier, casi cerquita al área mayor. ¿Y la tarjeta para cuándo?
0: Llegará. Entró en diagonal Bellingham, se había salvado de un sablazo que le tiraron de atrás, pero bueno, el segundo no lo pudo evitar. En diagonal al arco, peligroso, tiro libre que sanciona el FAT.
7: Y se levantaba Tuchel a aplaudir esta vez la decisión del árbitro.
3: Pero pidiéndole la tarjeta, porque no las trajo.
1: Aroma de gol. Están perfilados Rhys James y Declan Rice. Cuidado con esta, va a acomodar la trionda. El Dibu manda a Julián a la barrera, dos elementos allí. Cuidado, Rice le pega con un guante, ¿ah? Aroma de gol en Atlanta. Todo para Rice, mientras que el público empieza a cantar el Hey Jude por Bellingham. Le va a pegar Declan Rice, atenti, está Dibu Martínez. La orden del árbitro, va a meter el servicio arriba. El golpe de cabeza de Johnny Stones. Mauro Silva, le quedaba larga la pelota, saque de meta, Mauro, para Argentina.
6: Sí, llegó bien Inglaterra con el balón parado. Son muy peligrosos. Stone no pudo precisar el cabeceo, pero se están agarrando todo dentro del área. Es una locura.
3: Es imposible elegir una pareja. Entre todos se agarran, todos se chocan.
1: A Roger lo arrollaron.
2: Pero tiene más juego aéreo Inglaterra. Sí. Argentina tiene que evitar la falta ahí cerca del arco.
1: Enzo la revolotea.
0: Termina embarazada esta noche.
1: La pelota viene
0: embarazada en algún tiro.
1: Se abrazan todos, tiro libre, aplaude Enzo. El árbitro dice que la pelota no estaba, estaba rodando, no estaba muerta, estaba... ¿Qué hace? El pata ahora le reclaman todos cuando ya habían jugado, le reclaman al árbitro asistente, se llenan de palabras, lo trabajan a la boquilla al árbitro, Javier.
0: El FAT, yo te digo, Enzo Fernández y Gio Simeone están pasados de revoluciones, cometen falta en todas las pelotas divididas.
2: Es como si estuvieran jugando impunemente.
1: De forma innecesaria, no han salido revolucionados.
3: Y en la falta le canta una, dos, tres, cuatro, pero no muestra tarjeta. La pie para
2: es un cumpleaños.
3: Haciendo.
2: Un cumpleaños, Chicho.
1: La pelota la tiene Pickford ahora.
2: Mirá ya. Mira ya.
1: Va a despejar Pickford, ha abierto para la proyección ahora de Spence. La toca en primera para Gordon, se interna en el área, quiso pasar Gordon. Justito Licho Martínez, pero la entrega ahora, el anticipo de James, que va a meter el centro. Buscaban a Bellingham, la pelota se va desde el otro costado para Giuliano Simeone, la va a perder. Cuidado con esta, con Spence, le va a robar la pelota a Spence. ¿Quién le colabora a Giuliano? Dale por el costado derecho. Se la roba. Spence iba a terminar perdiéndola. Van a recuperarla ahora para despejarla y no puede salir la selección argentina. Otra vez para Anthony Gordon en el área. La estaba pidiendo Bellingham. Lo bajan otra vez. El árbitro pita una nueva falta. Bellingham de parte de Nahuel Molina. Manolo, tiro libre para Inglaterra.
11: Muy arriesgado salir desde ahí jugando como lo hace Simeone cuando te están apretando de esta manera. Una falta clara ahí de Molina en una zona muy peligrosa porque la pasada ya le ganaron por arriba.
7: Está siendo uno de los duelos de la tarde este Spence Simeone en defensa y en ataque.
1: ¿Cómo le costó salir,
3: ¿eh? Y Bellingham empieza a tener el control del juego, empieza a manejar la pelota, empieza a aparecer.
1: Cuidado con esta, le va a pegar James en 35 minutos de la primera etapa, pibe.
4: No, estoy viendo que Argentina nada más tiene un solo hombre en la barrera.
1: Es Messi, ¿no?
4: Sí.
1: Aroma de gol. Le va a pegar James. Cuidado al segundo, está más solo que la una Anderson en, no, en el área.
4: Hay que pegarle.
1: ¡Viene el remate! Había que pegarle, pero el rebote lo tiene Anderson arriba, el golpe de cabeza. Ahí aparecía Anderson para la segunda pelota. Le pegaron al arco.
4: Claro, hay que pegarle al arco ahí sin un solo hombre en la barrera.
1: Y así lo hizo nomás. Ya tiene Julián, ya aquí se viene Argentina. Leo la marca de Spence, sigue Messi, le van a robar. Pasa Messi. De uno, pasa de dos, pasa de tres, sigue Leo, la marca Spence. Que fue, van todos a reclamarle a el FAT en tres cuartos de cancha y otra vez lo bajaron a Messi y sacó la primera cartulina amarilla el señor el FAT, que parece árbitro de boxeo, para separar a los púgiles que arman ahí un rondo. Tiene la tarjeta, sigue reclamando, se llenan ahí. Rogers empuja con Lich, está Cuti Romero que lo conoce, el árbitro está allí separando a todos. Javier,
0: tal como ocurrió con Bellingham, ahora le tocó a Messi directamente. Fue, creo que fue Anderson el que va directamente, correcto, a voltearlo a Messi cuando ya había salido entre tres rivales y ya estaba encarando para el área de Inglaterra. Obviamente todos los jugadores argentinos se fueron encima, no solo del árbitro sino también de Anderson. Y Anderson creo que fue el amonestado, me parece, ¿no? A ver, no,
3: correcto, el número 8.
0: Sí, Anderson. Sí, fue directamente a voltear.
1: Anderson, primer pintado de amarillo,
11: se me hace increíble la designación de los árbitros para el partido de ayer y para este partido. Dos árbitros sin personalidad para llevar estos partidos.
2: Para que pase esto, Sol.
3: Sin recorrido y sin historia.
11: Así es.
2: El árbitro, con lo malo que le va a hacer ganar a uno por error de él.
1: Le va a pegar Leo Messi a la pelota. Cuidado con esta. Lo bajaron a Messi. Viene Leo entregando el balón para Leandro Paredes. Otra vez para Messi. Jugada elaborada. Viene Leo. Ahora le pega. Estaba rebotando la pelota en Harry Kane. La segunda pelota. El remate de Enzo Fernández. Reclaman que el portero la desvía. Se quejan todos. Pasa cerca, muy cerca. Mauro, se acaba de salvar Inglaterra.
6: Sí, un gran disparo de Enzo Fernández y pasó muy, muy cerca de la portería de Pickford. Llegó con mucho peligro la selección de Argentina.
1: ¿Pero qué reclamaban? ¿Que le había tocado? ¿Pero salió arriba?
10: Que le había pegado a uno.
0: No. Bueno. No la tocó el arquero, no la tocó. Para nada.
1: Nadie, tampoco nadie. Gastan energías en el reclamo al árbitro y mentalmente, pibes, salen del partido.
10: No, si se dedican a jugar va a ser mucho mejor para el equipo argentino.
1: 38 minutos.
10: Tiene que dedicarse a jugar.
1: Tal cual. 38 de la primera etapa, 0-0 el marcador. 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Ah, tiene el Cuti. Paredes ahora. Tiene Paredes sobre la marca de Harry Kane, por eso se ampara en el portero Emiliano el Dibu Martínez. Se pide calma en la media luna del área mayor. Ahí la tiene el Dibu. Como nadie viene, retrocede un poquitín nada más. Viene Harry Kane ahora y con calma ahora pide tranquilidad, Chicho, para salir jugando largo.
3: Sí, sí, buscando la posibilidad de la velocidad con Gio Simeone.
1: Que viene ahora a pivotear con golpe de cabeza. Estaba despejando Anderson, el primer y único amonestado del partido. La tiene Anderson, que decía tuya, mía, mía, tuya. No fue Spence. La estaba robando bien. Se entraba Messi sobre la marca de Spence. De zurda, de punta y para arriba. Estaba despejando Declan Rice. Crece un poquito la selección argentina en esta secuencia burro del partido.
2: Sí, muy poquito. Los dos equipos peleando, queriendo jugar, pero poco. Pero a mí lo que me preocupa es mi selección, que no está acostumbrada a presionar y a golpear. Llegan tarde y van a pasar de largo y va a venir la amarilla también para ellos.
1: Ah, tiene Lisandro Martínez. Aquí está saliendo un gol en esta Copa Mundial de la FIFA para la central izquierdo del Manchester United, que jugaba con la araña. La araña viene a recibir el balón. En el círculo central ya la tiene el Cuti Romero. Más adelantado estaba Nicolás Tagliafico. Aquí se manda el conjunto de Argentina, ya la tiene Leo. Le daba la pelota ahora para Messi. Trataba de hilvanar y combinar ahora con la araña, el balón para Tagliafico. Tagliafico atrás para que juegue ahora con Licha. Licha que entrega la pelota para la araña. La araña y abre ahora para que venga a buscarla Nahuel Molina. Ya le pasaba por ese costado también Enzo Fernández. Recibe Fernández. En tres cuartos de cancha. Para el Cuti Romero. Aquí está el Cuti que juega con la Paredes. Este para Leo. Leo la recibe en el corto para Fernández. Larga posesión ahora de la pelota de la selección argentina. Aquí el balón para Enzo Fernández. Otra vez para Leo. Trata de buscarla. Corta bien por ese costado Harry Kane. Y aquí se viene la selección de Inglaterra. Tiene Bellingham. Marcaba a Licha Martínez. Sigue Rodgers. Segundo amonestado del partido ahora para Argentina, Lisandro Martínez. Javier.
0: Lo toma de la camiseta Lisandro en la mitad de la cancha para frenar el contragolpe inglés. Y obviamente es amonestado. Lo tomaba a Roger, a Morgan Roger. Lisandro Martínez ya está amonestado del partido. Se va a tener que cuidar.
1: Y ya la cantaba burro, ¿no? Que iba a llegar la María para un seleccionado argentino.
2: Sí, aparte a 50 metros largo.
1: Claro.
3: Sí, lo que pasa es que como Argentina adelanta las líneas, tiene la pelota. Inglaterra se mueve tranquilamente y una vez donde puede recuperar, tiene la pelota y le ataca en velocidad y ahí es donde tiene muchos espacios para aprovechar.
1: El balón de Rich James la estaba recibiendo Rodgers y estaba cortando por ese costado. Argentina otra vez. Abre Enzo Fernández para la ubicación de Nahuel Molina. Nahuel Molina que entrega otra vez para Enzo Fernández. Enzo Fernández para Leo. La tiene Leo Messi. Va a salir de la marca de Anderson Guarda, que está amonestado, pero que le roba limpiamente la pelota. Se encuentra con Enzo Fernández. Lo bajaban a Anderson. Pita el árbitro. Una nueva falta. Cobra rápidamente la selección de Inglaterra, que tiene que salir de este momento del partido. La tiene Jude Bellingham. Nahuel Molina le roba limpiamente la pelota, dice el árbitro. Sin falta en esta, pibe.
4: Sí, sí, no, ahí le quitó limpio la jugada.
1: Sale Lisandro Martínez ahora entregando para Nicolás Taglia. Fico que trata de buscar por ese costado nuevamente para Julián. Julián que entrega hacia atrás para la salida nuevamente de la selección argentina. Se nos va la primera etapa, Mauro. 43 minutos por ahora, 0-0.
6: Por ahora 0-0 el partido, las dos selecciones muy ansiosos, muy nerviosos y poco fútbol y mucha batalla.
1: Aquí se viene Giuliano Simeone, lo sale a marcar Margue y el último en tocarla era Giuliano. Es lateral, costado izquierdo en salida para Inglaterra.
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1: Ven para Gay y atrás para que venga a buscar la Pickford. La apertura en la salida ahora para Johnny Stones. Ahí está Stones ahora. Le hace justamente Anderson allí con el brazo derecho para que se vaya más adelante. Ya la tiene Spence. Mete el pelotazo para Bellingham que le marca el pase. Va a cerrar Lisandro Martínez de derecha. Pelota arriba y al lateral. Favorable a la selección de Inglaterra, Chicho.
3: Sí, siempre Inglaterra intentando bajo los pies de Bellingham. Toca la pelota, pero después se muestra mucho en diagonales.
1: Muy largo el servicio. Manolo para Rich James. Balón afuera, otra vez imprecisa esta secuencia del partido, Manolo.
11: Sí, está tratando de jugar a balones largos la selección inglesa y donde tiene la vía de entrada es por el costado izquierdo. Ahí Simeone, que no está tan acostumbrado a marcar, ahí es por donde puede llegar la selección inglesa.
1: ¿Qué pasa, Burro?
2: No, a Simeone lo ponen acá como punta, como delantero de punta, para que salga a los costados y generar espacio para Messi y Julián Álvarez entrando de izquierda a derecha. Lo van a matar corriendo, pero lo hace y aparentemente nunca se cansó,
1: ¿no? Y ahora el que se viene por el costado derecho es Julián Álvarez por ese sector de la cancha. Juliano, 23 años para él. ¿Cuánto más jugamos, Javier, en esta primera etapa? Ya me cuenta por qué la tiene. Harry Kane descarga. El balón para Anderson. Este Declan Rice está atacando a la selección de Inglaterra. El toque para Rich James, otra vez para Declan Rice. Y este para Anderson. ¿Cuánto más jugamos, Javier?
0: 3 minutos a mí.
1: Muy bien, nos vamos hasta el 45 más 3. 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Ya ponemos el comercial porque se viene Rich James por ese sector de la cancha. Trataba de buscarlo sobre Alexis McAllister. Ahora sí se va del terreno de juego. Jugamos 3 minutos más.
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1: Declan Rice con la pelota. Descargaba el balón ahora por el costado derecho para que venga a buscarla Rich James. Este para Jude Bellingham, otra vez para James. En tres cuartos de cancha aparece Stones. Estaba pidiendo en devolución otra vez James. Rodgers ahora mano a mano con Tagliafico. La tiene Rodgers. Atrás para Rich James. Aguantando el conjunto de Inglaterra como para que se termine ya esta primera etapa. Lo mejor que le puede pasar para bajarle burro los decibeles a los dos equipos,
4: ¿no? Sí, no, los dos equipos quieren eso. Sí.
2: Que termine tal cual.
1: Balón larga la pelota. Trataba de buscarla Rodgers.
2: Offside.
1: Javier, había banderín en alto.
0: Sí, un pase largo, vertical, que lo toma en el momento que parte el pase. Estaba claramente en posición fuera de juego.
1: Y era Rodgers el que buscaba a Rich James por ese costado. Vendrá el tiro libre favorable a la selección argentina con Lea Paredes. Apunta Tuchel en la libretita para las indicaciones, seguramente en el medio tiempo, que deben ser muchas. El balón atrás para Martínez. Juega Martínez ahora. Servicio por la banda izquierda en primera para que venga Julián. Otra falta ahora de Jude Bellingham. El árbitro dice que no hay nada. Javier.
0: Increíble. Lo toca apenas, pero lo toca, lo desequilibra. El árbitro entiende que no. Está errando en la lectura de las faltas.
1: Aquí otra más. Reclama McAllister y esto genera, Mauro, por supuesto, que los jugadores reclamen y pasen a otro sentido el encuentro, ¿no?
6: Sí, pues es lo que dijo Javier al principio, ¿no? Tiene que controlar mucho mejor el partido, el arbitraje está dejando el partido sin control y eso es un peligro, puede pasar cualquier cosa.
1: El balón lo tiene Spence ahora, entregaba para Anthony Gordon, tiempo cumplido. Después de esta termina la primera etapa, viene el servicio. Rebotaba el balón, se iba el tiro de esquina, pero el árbitro Ismael El Fata hace sonar su silbato, indicando el final de esta primera etapa. Un explosivo primer tiempo que pasará a comentar al equipo mundialista de fútbol de primera tras la pausa. Hacemos la pausa y regresamos desde Atlanta. Por ahora Inglaterra y Argentina empatan 0-0.
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1: Estamos en el medio tiempo. 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Comentan el parcial 0-0 de Inglaterra frente a Argentina aquí en Atlanta. Jorge Burruchaga y Carlos El Pibe Valderrama.
2: Es un primer tiempo que no imaginábamos esto, dos grandes selecciones, entiendo que haya mucho en juego, es un pase de una final de Copa del Mundo para los dos muy significativo, pero fue una pelea de boxeo donde querían imponerse no desde el juego, sino desde quién es más guapo, quién discute más, quién pega más, y no benefició a ninguna de las dos selecciones porque hubo lapsos de llegada, pero después de lo que más contamos, los choques, los roces. Y Argentina, que es la preocupación mía, no está acostumbrado a esto. Y sobre todo tiene jugadores que cuando no llegan, voltean, como el caso Paredes. Paredes pasible de amarillo y roja. Y esto entonces no nos va a convenir. Esperemos que el segundo tiempo mejoren las dos, tiene mucho para hablar. Pero nosotros, por Argentina hablo yo, tiene que calmarse, volver a tener la pelota, saber de que tiene poderío como para poder ganar este partido.
1: ¿Vive?
4: Sí, un partido complicado. Es la semifinal, pero no, yo pensé, personalmente no pensé que iba a ser así. Este no es un partido de fútbol, un partido de lucha, de muchas pegas, muchas patadas, muchos golpes. No ha tenido ninguna ocasión de gol. Bueno, esperemos que el segundo tiempo cambie para mejorar el fútbol y que gane mejor.
1: Jorge Burruchaga y Carlos El Pibe Valderrama, parte del equipo mundialista de fútbol de primera. Tomamos una nueva pausa y regresamos desde Atlanta.
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0: Em toda a minha carreira nunca he visto um partido tão nervioso, tão tenso como estes. Tem que tranquilizar-se isto, que o árbitro não teve o rigor que deveria, porque senão haveria sacado umas quantas tarjetas amarelas mais. Assim que há que jogar o futebol, tranquilizar-se um pouco para que podamos ver. E não lhe convém, como diz Burro, às duas seleções, tanta ansiedade, tantos nervios, porque foi uma batalha campal esta primeira parte.
1: Y siento que la selección argentina trató de igualar el partido metiendo fuerte la pierna, tratando de golpear cuando no lo necesitaban. Si hubieran jugado al fútbol teniendo la pelota, hubieran igualado esto, pero se dedicaron los primeros minutos a ensuciar el partido, a tratar de golpear, y bueno, por eso hemos visto unos primeros 45 minutos muy disputados, con muchas patadas y poco fútbol.
2: Hacemos la pausa y regresamos con la etapa complementaria desde Atlanta, Inglaterra y Argentina. Por ahora, empatan 0-0.
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2: Muy bien, vuelven los árbitros, se vienen los equipos. Faltaba el concepto de Mauricio Chicho Serna, Daniel Chapela, de este 0-0 en los primeros 45 minutos.
14: Bueno, yo creo que lo que vimos en este primer tiempo fue lo que Argentina quiso proponer de entrada. A mí me parece que Argentina, al saber que no está tan bien físicamente y que le ha costado tanto los partidos, quiere tratar de emparejarla con el roce, con el golpe, con la pelea. Se debe dedicar a jugar más fútbol, pero creo que lo planearon así y el primer tiempo la han pasado no mal, pero la han llevado a cabo.
15: Yo creo que los dos estuvieron en el plan de partido pensando cómo contrarrestar al otro, pero es verdad, y coincidiendo con la lectura de todos, fue un partido más peleado que jugado. 18 faltas en los primeros 45 minutos dan una evidencia clara de lo que fue el partido, que ojalá en el segundo tiempo se aclare más y sobre todo se juegue más.
2: Y solo dos amonestados, uno por banda.

0: cambiar, ¿correcto?
1: Sí, cuando ocurre esto, obviamente que es responsabilidad de quien tiene que poner los límites y no aparece. Siempre que no hay sanción, en cualquier comunidad, en cualquier convivencia, se reproducen las conductas reprochables. Y esto fue lo que pasó, desde el minuto uno fue el vale todo, el libre, viva la Pepa. Porque saben de que no solamente el FA tiene problemas en el control disciplinario, sino que ya lo puso de manifiesto en España con Uruguay, sino también la línea directriz que le bajan a los árbitros de no amonestar. Tenemos el fútbol que la FIFA en el día de hoy propone.
0: Muy bien, están los equipos en el terreno de juego. ¿Hay cambios, Daniel, para este complemento?
2: Ninguna modificación, Sammy. Saltan a la cancha los mismos 22 que arrancaron el partido.
0: Muy bien, veremos si la actitud es distinta en este segundo tiempo, Burr, si no, de permanecer así nos vamos a la larga.
3: Espero que hayan charlado mucho los entrenadores, los jugadores, para darnos otro espectáculo y no una pelea de boxeo como fue el primer tiempo.
0: Muy bien, estamos listos, señoras y señores, entonces para el arranque de la etapa complementaria. Mover a la selección de Inglaterra. Lo que son los parlantes en estos estadios, ¿no?
4: Bravo.
0: No se escucha nada. Señoras y señores, en marcha, arranca. Etapa complementaria, ya están jugando por fútbol de primera, la radio del Mundial. Las elecciones. ¿Qué pasó?
1: Bellingham ingresó como 10 metros antes de que se pusiera en juego el balón.
0: Bueno.
1: Va todo de nuevo. Invadió el campo de los
0: Declan Rice, coloca entonces la pelota en la mitad de la cancha y aquí vamos de nuevo. Vamos, Ismael, señoras y señores, en marcha entonces. Ahora sí arranca la etapa complementaria. Ya están jugando Inglaterra y Argentina rumbo a la gran final del domingo en New Jersey. El pelotazo para el pivoteo de Harry Kane. De derecha a izquierda en este complemento estará atacando la selección de Inglaterra en el sentido de la cabina Ford. 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La primera de la selección argentina la tiene Julián. Entrega el balón atrás para que venga a buscarla Alexis McAllister. La pelota le estaba dominando bien ubicado Leandro Paredes, otra vez para Alexis McAllister. Se abre Leo Messi, también Nahuel Molina que recibe. Nahuel que combinaba ahora el servicio para el conjunto argentino. La tiene Paredes. Martínez. El balón que viene a buscarla por el sector de la izquierda ahora McAllister. El Cuti. Sale lentamente Burro, la selección argentina.
3: Sí, sí, con mucha tranquilidad, viendo los espacios, viendo cómo se maneja la defensa de Inglaterra, pero esperan como Argentina, esperan en bloques bajos y no puede entrar.
0: La pelota atrás para que venga el Cuti Romero, atrás nuevamente para el portero Dibu Martínez. Comienza Mauro con otra velocidad, este segundo tiempo más cauto, ¿no?
5: Sí, parece que sí, a ver si las dos selecciones se dedican a jugar el fútbol para que podamos ver un buen espectáculo, lo que no hemos visto en la primera parte.
0: Tal cual, la pelota larga ahora para que venga el pivoteo. Trataba de buscar la espalda, tiene ahora Julián, remata y ahí estaba el portero Payford, arranca la etiqueta de goles a pelota, primera llegada ahora de la selección argentina, le queda a Julián, le pega y está el remate en la red lateral. Primera aproximación argentina en el arranque del complemento.
3: Sí, Sammy, a través de un pelotazo largo de la defensa hacia adelante, gana la posición Julián, que rebota dos veces con el arquero y el defensor, pero bueno, es un momento que Argentina también está buscando los pelotazos ante un esquema cerradísimo de Inglaterra.
0: Y fue tiro de esquina por vehículos hechos tan capaces como tú. Llegó Argentina viva en el arranque del complemento.
4: Sí, llegó, tiene otra actitud, tiene otro estilo de juego. Esperemos que siga así los 45 minutos.
0: Le va a pegar a Leo Messi. Escucha Chicho.
6: ¿Ah? No, Argentina entró diferente, corre. Quiso manejar la pelota. Tuvo claridad y llegó ya con una opción en dos ocasiones.
0: Aquí la tiene Leo, tocando otra vez para que venga a buscarla Messi, buscándole diagonal, va a meter el servicio arriba. La pelota que estaba despejando bien la defensa de Inglaterra. Trataba de bajarla por ese costado y viene a toda velocidad Gordon, se va, remó y viene ahora limpiamente. Estaba habilitado, la tiene Messi, aparece Leo, pasa por ese andaribel. Se llevaba prácticamente. cruzar. Era Jude Bellingham. Javier, saque de meta para Inglaterra.
1: Me dio la impresión de que Messi estaba previamente adelantado. Me dio la impresión de que estaba en posición adelantada. De cualquier manera, a saque de arco, se fue por línea de fondo.
0: Parecía estar adelantado, Manolo, ¿no?
7: Parecía un poquito, pero bueno, no levantó la bandera que estaba ahí viendo los
2: cerros. Le mete el cuerpo por delante, Bellingham, para ganar en la posición.
0: Y pues caen los dos. Bellingham para Stones. Declan Rice atrás para James. Comenzó mejor el segundo tiempo, aparentemente Argentina en estos primeros tres minutos, Chicho.
6: Sí, comienza mejor manejando la pelota, muy ordenado y aprovechando con un pelotazo los espacios que brinda Inglaterra.
0: El balonazo largo de Jordan Pickford trataba de buscar la expensa ahora. La pelota le estaba robando Anthony Gordon. Viene en el fondo el Cuti Romero. La devolución ahora para Jude Bellingham, que abre por la banda izquierda para Spence. Va a llegar sobre la última línea. Mete el centro venenoso. Estaba despejando de derecha Licha Martínez. El lateral para Inglaterra.
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0: Cuidado con esta que llegaba Jude Bellingham. Rechaza desde el fondo el Cuti Romero. Ya la tenía por ese costado y otra vez la recuperación del equipo de Inglaterra con Declan Rice. Gordon ahora con Anderson. Venía a apretarlo la araña Julián Álvarez. En el fondo estaba bien ubicado Johnny Stones, que ya juega por ese costado para Margay. Tres cuartos para Kane, con ganas de pegarle Kane, que amagaba. El servicio para Rich James. Se proyecta por el bando derecho Rogers. Viene Rogers mano a mano con Tagliafico. Mete el centro. Estaba despejando bien Lisandro Martínez en el área mayor. Burro la va a rescatar por el sector de la derecha. Rich James otra vez para Inglaterra.
3: Sí, en estos tres ataques que hubieron nos muestran que quieren jugar otro partido en las dos selecciones, que es lo que vinimos a buscar. ¡Oh, qué buena salida!
0: ¡La salida! ¡Qué bien salió el Cuti Romero! ¡Bravo! Lo pusieron nervioso Burro. Aquí viene ahora Fernández. ¡Bravo para salir así! ¿Eh?
3: ¡Mamita! ¿Hasta dónde llegan?
0: Mucho riesgo, pibe, el balonazo ahora largo para...
4: Sí, pero la hizo bien, la hizo bien. Sí, señor.
0: Amagó ahí en una baldosa, despeje Spence. Trataba de buscarla Anderson, ya la tiene Jude Bellingham, lo vienen agarrando. Javier de la cintura, en la mitad de la cancha, Cuti, un huevo pintado de amarillo.
1: Molina lo toma porque se le iba, se escapaba en la mitad de la cancha. Bellingham nuevamente, que es el fantasma de Argentina, lo tiene realmente preocupado. Lo agarra porque se le iba, peligrosísimo ataque que corta Molina y es amonestado.
3: Ojalá hubiera sido Molina todavía, pero es Romero.
0: Cuti,
3: los dos centrales. Dos centrales con amarilla.
0: Ojo.
3: Sí. Habíamos hablado de eso.
6: A tener en cuenta.
1: Perdón, Romero, me equivoqué, perdón.
0: Sí. Ojo, Mauro, esto, los dos centrales amonestados.
5: Sí, Sammy, Burro había comentado muy bien que no le conviene tantas revoluciones, estar así, ya los dos centrales de la selección argentina amonestados.
0: Ah, tiene Gordon, pasaba Gordon en el rebote para Anderson. Aquí viene Elliot Anderson en la salida. Cuidado con esta, estaba retrocediendo Margay, que no la toca prácticamente. Juan Libero, Daniel, está saliendo del área prácticamente en tres cuartos. Pickford
2: mide muy bien la posición de su línea de fondo. Cuando achica hacia adelante, el arquero sale de su área.
0: Este es un defensa más, la verdad que tiene buena lectura del partido. Cuidado, Pickford, ahora la zurda. Amagaba sobre la marca de Julián. Abierto venía Spence. Reclaman una falta de Simeone. Cuando en la mitad de la cancha estaba reclamando Kane, porque había un jugador argentino, Chicho, caído en el círculo central cuando venía con todo Simeone sobre Spence, que queda sentido a la cara, ¿no?
6: Sí. El Cuti queda en el piso pidiendo una falta que después el árbitro corrige.
1: Mientras todo eso ocurría, ¿no?, en la mitad de la cancha, en otro sector se estaban agarrando un jugador de Argentina con otro inglés. Tremendo.
0: Bueno, duró poco, ¿eh? 7 minutos de esta segunda etapa entonces.
3: Tres ataques nomás.
0: Sí, nada más. La tiene Paredes para Lisandro Martínez, que está molestado igual que el Cuti Romero. Se abre por la banda izquierda ahora Tagliafico. prefiere filtrar en el carril interior para Julián. Julián que abre ahora para que venga a buscar la Tagliafico, proyectado atrás para Alexis McAllister. Ya abre Alexis para que venga por ese sector Nahuel Molina. Nahuel que entrega el balón para Giuliano Simeone. Águila tiene el número 17 argentino con Leo. Combinaba con Enzo Fernández. Abre para Simeone. Filtra buena para el centro. La pelota que la ponía Jude Bellingham en el área mayor, que estaba despejando. Insiste el conjunto argentino. Larga posesión de la pelota. Le pega con ganas de pegar de licha. Tiene que hacer la pausa ahora.
3: Patea de ahí.
0: Dice Enzo. Abierto viene a buscarla otra vez Giuliano Simeone. Más atrás para Leandro Paredes.
3: No era este lugar.
0: ¿Qué quiso hacer Paredes?
3: No era esa zona de pegar, era la anterior que tenía que haber pegado.
0: ¡Vive Valderrama!
4: Sí, yo pienso que ya Argentina cambió el estilo de juego, está tocando mal la pelota, ahí le pegó mal Paredes, pero es una buena posibilidad.
0: ¡Ay, saque de meta para Inglaterra!
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0: Vale, jugando desde el fondo la selección de Inglaterra. James ahora entregando en el círculo central para Harry. Harry que filtra el balón para Roger. La queda picando allí Tagliafico. Recupera Inglaterra. El centro. ¡Gol!

0: 18 en el servicio que quiso rechazar Nico Tagliafico. Le quedó la pelota servida para el servicio de Bellingham, costado derecho, el centro de Roger y aparece para cerrar la pinza, más solo que la una, anticipando a su defensor Gordon. Toque de derecha, pase a la red y el primero de Inglaterra. A los 10 minutos del complemento está ganando Inglaterra 1-0. Y cayó el primero, burro para los ingleses, a los 10 del complemento.
1: La llave era el pelotazo largo de las dos selecciones, convierte Inglaterra con un gran pase de Harry Kane en la posición de 5, gana Roger, tira un centro cruzado que Gordon le gana a Molina, que miraba la pelota y no miraba al hombre, ¿no? y no vio la llegada de Gordon. Y abre el marcador, veremos otro partido ahora.
0: Pibe Valderrama.
2: Sí, un contragolpe bien ejecutado por el equipo inglés y marcaron el 1-0. Y ahora vamos a ver cómo cambia el equipo argentino.
0: Mauro Silva.
3: Sammy, yo creo que el mejor momento de la selección de Argentina en la segunda parte fue justo cuando llegó el gol de la selección de Inglaterra con una buena jugada, centro de Rogers y remató muy bien Gordon dentro del área.
0: Manolo Sol.
4: Aprovechando muy bien el pase largo, después recuperar el rebote. Y un detalle, Molina, el defensor de Argentina, jamás voltea a ver que le va llegando Gordon por la espalda y aprovecha perfectamente para anticiparlo y meter el gol.
0: Chicho Serna.
5: Ahí te dejo.
0: Porque viene Simeone. ¿Qué está pasando?
5: Mete el gol.
0: Simeone,
5: le
0: cruza justito, le van a reclamar, todo celebra como un gol, la manda al tiro de esquina, Ford, vehículos hechos, tan capaces como tú, Chicho.
5: Sí, sí, para hablar del gol, Inglaterra desde atrás con tranquilidad salió jugando, encontró mucho espacio en la mitad, juega una pelota larga y después Molina dentro del área, tiene que hacer hombre a hombre, porque el balón viene del otro costado, él obligado a hacer hombre a hombre, nunca lo hizo y lo anticipa.
0: Va a venir el tiro de esquina, ya viene Daniel Chapelle y también Javier Castrilli con esta que reclamaban pena máxima. La pelota viene para Leo Messi, el centro cerradito, el golpe de cabeza que estaba despejando Daniel Chapelle.
6: No, coincido, pierde claramente la marca Molina, le cae en la espalda a Gordon para definirle. Y ojo que en este segundo tiempo Kane se ha tirado más al medio, como tanto lo hemos visto en esta Copa del Mundo.
0: El balón para Messi, está atacando la selección argentina, viene Leo, costado izquierdo, entrega para Leandro Paredes, ahora se abre el partido, Lisandro Martínez trata de buscarla ahora, aparecía la araña por el sector de la izquierda otra vez para Lea Paredes, insiste el conjunto argentino, Spence la celebró como que fuera un gol en la jugada anterior, ya viene Leo para McAllister, abierto por el costado derecho otra vez Juliano Simeone, toca la selección argentina tratando de filtrar. Balón arriba, centro muy pasado. Javier, lo escucho, la defensa con Juliano Simeone.
7: Sí, cuando Simeone se disponía a convertir, porque prácticamente se había cerrado, le había ganado la posición al defensor inglés, se sobrepuso y se la sacó con la punta del botín y luego Simeone choca con su pierna tendida. No fue penal.
0: ¿Hay movimientos en la banca argentina, Daniel?
6: Prácticamente todo el banco se ha levantado a moverse, Sammy.
0: La salida ahora de Inglaterra, que lo gana 1-0 de los 10 minutos con el gol de Anthony Gordon. Y la tiene Jordan Pickford ahora. Se hace un inconveniente para salir, la tiene Spence, lo anticipa bien Simeone, roba, la tiene Messi y ya está. Se engancha Messi y está, Messi que busca justito. Anderson para robarle la pelota, Paredes, insiste McAllister, le hacen el 3 contra 1, sigue Leo, filtraba la pelota, tiene que salir, mire quién está. Harry Kane en el área para despejar.
2: Están despejando todo, están defendiendo todo. Van ganando 1-0, tienen que defender todo.
0: Aquí viene el servicio ahora. La tiene Martínez para Leo que filtraba el balón. Para que venga a buscarla nuevamente la araña. La pelota es de Paredes ahora por la banda izquierda. Insiste Argentina con Enzo Fernández. Fernández para Juliano, va a meter el centro arriba, estaba despejando bien con golpe de cabeza una vez más Johnny Stones. La recibe Tagliafico, ya la tiene Tagliafico. Este para Enzo Fernández con ganas de pegarle. entregaba la pelota para Molina, todo Argentina en territorio inglés, Burr buscando el empate.
1: Sí, sí, tiene que tener bien la pelota. Inglaterra ha broquelado todo atrás como debe ser cuando aumenta el resultado, pero Argentina no se tiene que desesperar, queda mucho tiempo todavía, sobre todo con la expulsión.
0: Ahí viene el Cuti, el balón ahora que venga a buscarla por ese sector, ya la tiene Enzo, le pega fuera del área, Manolo intentó el 24, alta, arriba y afuera.
4: Ha sido una muy buena reacción de Argentina después de haber recibido ese gol. Ahora debe de tener también cuidado en no descuidarse, porque esta selección inglesa va a tratar de recuperar y salir a mucha velocidad.
0: Y eso es lo que pasa cuando tienes a Rogers, Mauro, y también a Gordon, claro, que son rápidos, ¿no?
3: Sí, son jugadores que a la contra te puede hacer mucho daño, ¿no? Entonces hay que estar muy atento ahí.
0: Balón arriba, el golpe de cabeza de Lisandro Martínez. Trataba de buscarla otra vez Giuliano Simeone. El servicio para que venga ahora Nahuel Molina y se ampara en el portero. Dibu Martínez venía a presionarlo en velocidad. Gordon, sale bien Licha Martínez. Descargando la pelota por el costado izquierdo para que venga Nicolás Tagliafico. Tagliafico ahora para Leandro Paredes. Se le animaba en el círculo central Enzo Fernández, que entrega la pelota para que venga a buscarla Alexis McAllister. McAllister para Nahuel. Nahuel para Leo. Aquí se manda Messi. Abre la pelota para que venga a buscarla Giuliano Simeone. La devolución otra vez para que venga Leo. Aparece Messi. Le hace elude bien a Bellingham, también a Royes. Pasa Leo. Toque en primera, buena pared ahora, el remate de Enzo Fernández, no, prefiere jugar ahora por la banda izquierda donde estaba Tagliafico. Insiste Argentina ahora, buscando abrir los espacios, tocando en pared y en cortito la pelota. Entrega nuevamente atrás para que venga Leandro Paredes. De ahí que le pegue.
1: Claro.
0: El balón ahora de McAllister, pierde el control de la pelota. Te escuchamos, Burro.
1: No, tenía zona de tiro, aparte en la mitad del arco. Ellos están todo atrás y va a ser difícil meterse. Una acción individual te puede favorecer.
0: La pelota la tiene ahora nuevamente la selección argentina. Viene Alexis McAllister, abierto por el costado derecho para Nahuel. Trata de buscar y ganar a Nahuel, dejando la jugada ahora. Ha broquelado en prácticamente 30-25 metros la selección de Inglaterra. Argentina apoyado por su público desde la tribuna. El jugador número 12 trata de filtrar la pelota para Julián Álvarez. La va a perder, la cena el 3 contra 1, Chicho.
5: Sí, Inglaterra completamente metido atrás, defendiendo, cuidando mucho en no cometer una falta cerca del área, pero sí permitiendo que Argentina pueda rematar.
0: Sí, pero muy pronto, 17 minutos, atrás, el partido todavía es largo, muy atrás y muy temprano. Spence que despeja, trataba de buscarla Rick James con golpe de cabeza, filtraba la pelota otra vez para Harry Kane, abierto está Rodgers. De esto tiene que tener cuidado, pibe, la selección argentina. Aquí sale bien Licho Martínez.
2: Sí, porque ellos son jugadores rápidos y patean bastante bien, pero yo pienso que Argentina tiene que buscar también disparos de media distancia.
0: Es muy temprano para defenderse, Manolo.
4: Sí, ¿eh? Sí, y se está metiendo demasiado atrás. Está bien que te defiendas, pero no para, tan atrás, porque si no, no vas a tener contragolpe.
6: Sin posibilidad de sacar al equipo,
0: Se viene la primera variante de la selección argentina después de este ataque. Cuidado con esta, ya no vale. Se viene Nico González, me parece, Daniel.
6: Nico González es el hombre llamado por el Lionel Scaloni para su primera variante en el partido. Ya te cuento quién sale.
0: Muy bien, se viene Nico González, camiseta número 15, 28 años, el jugador del Atlético de Madrid. Partido 57 con 6 goles, se balea. Muy bien.
6: Se va Leandro Paredes.
0: ¿Qué busca Burro con el cambio?
5: Me parece raro ese cambio, sí, me parece raro.
0: ¿Por qué?
1: No, pero tiene...
5: Porque Leandro es el que le va a dar el sostén a la defensa.
0: ¿Y con Nico qué busca, Burro?
1: Velocidad, desborde y centro. Pero tiene a Fernández y a McAllister para jugar ahí. Y Paredes es pasible de expulsión, Chicho. Paredes.
5: No sé, no me gusta para nada.
0: Enzo. Jugaba para McAllister. El servicio ahora para Martínez. Se manda Licha. Por la izquierda lo tiene ya Tagliafico. Prefiere jugar atrás para que venga a buscarla Enzo Fernández. Otra vez para Leo. Levanta la pelota. Nico, el pivoteo. Quedaba picando, reclamaba un jugador, la estaba reventando Declan Rice. Choque en Alexis McAllister. Ahí saque de meta para Inglaterra.
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0: Buen pivoteo aquí de Nico González, buscando la pelota.
1: Para eso entró, para que Messi tenga dos opciones de Simeone del lado derecho y del lado izquierdo, bajó la pelota, pero no pudo llegar Álvarez. Pero para mí está bien el cambio.
6: De la cancha, ¿eh?
1: Claro, sí, sin duda. Porque Fernández no servía ahí, y McAllister tampoco.
0: La pelota de Harry Kane, qué buen servicio para Rich James. Aquí está el lateral, se proyecta, Ray le pega. Rasante cruzado, el lateral derecho pide a las manos de... El Dibu recupera rápidamente la selección de Inglaterra. Kane le pega. Le pega Kane. Rebota justito, pibe, en el cuti. Va anestesiada a morir a las manos del Dibu.
2: Sí, le metieron presión ahí a Fernández y le recuperaron la pelota rápidamente, pero el Dibu estuvo bastante bien.
0: Buen remate ahí, Mauro, de media distancia. Intentó, respondió bien el Dibu.
3: Sí, Inglaterra adelantó las líneas, presionó y llegó con mucho peligro ahora.
0: Aquí está saliendo la selección argentina. Nada dicho, nada resuelto, 10 minutos, gol de Gordon, gana Inglaterra 1-0. La pelota la tiene Leo, pasa de uno, pasa de dos, sigue Messi, le pega, busca el servicio. Aquí viene Argentina, el centro de Declan Rice, la manda al tiro de esquina, Ford, vehículos hechos, tan capaces como tú.
1: Después del gol de Inglaterra, lo que mejor hizo para nosotros fue meterse en el área de entrada, defender y no querer atacar salvo algún contragolpe. Y mejoramos y vamos a tener ocasiones,
0: Quinto tiro de esquina del partido, el cuarto que cede la selección de Inglaterra y dos balones en el terreno de juego. Con calma viene
5: si
0: a buscarlo Leo Messi.
5: No corrige, si Inglaterra no corrige rápido, se la van a empatar y se le pueden dar vuelta. Tiene que corregir.
0: Vendrá el tiro de esquina de Leo arriba, estaba despejando Spence, apurado Jude Bellingham que no aparece en el partido todavía. El balón lo tiene nuevamente la selección argentina que empuja, intenta sobre el conjunto inglés. La pelota viene para Giuliano Simeone, filtra buena para que venga del otro costado a pegarle Nico Tagliafico. Nuevo tiro de esquina, Ford, vehículos hechos tan capaces como tú, Manolo, presiona Argentina, quinto tiro de esquina para ellos.
4: Y sigue haciéndolo bien, recuperando todos los rebotes, tratando de abrir el juego para después buscar centros y tratar de esa manera hacer daño.
6: Recibe indicaciones en el banco inglés, es Rick Thompson,
0: defensor, que puede jugar de central o lateral derecho. Viene Leo, pelota arriba, Pickford, sí señor, que fue el que reemplazó a Juan Zá cuando fue expulsado en el Azteca.
4: Cambio,
0: la pelota viene para Nahuel, sí señor. Pierna fresca necesita Inglaterra, pero es muy temprano, insisto, la tiene Leo, la meta al área, está Pickford. Atajadón de Pickford. Le arranca la etiqueta de goles a pelota. Enorme el portero inglés. Centro cabezazo de Nico González, Burru.
1: Sí, eso es bueno, Nico. Cuando entra en diagonal de afuera para adentro, tiene juego aéreo, fue 9 en una época y está bien hecho. Vamos a empatar.
0: ¿Qué pelota sacó Mauro? Momento de hidratación, te escucho.
3: Sí, qué llegada de la selección de Argentina, Nico González, con un gran centro de Messi. Inglaterra se metió demasiado atrás, es muy pronto, hay mucho partido por delante. Ojo.
0: Vive.
2: Está para el empate. Ya lo está jugando mucho mejor Argentina porque Inglaterra se metió atrás a defender el gol que tiene.
0: Y Chicho, con este momento de hidratación, corta el envión de Argentina.
5: Corta justo el envión de Argentina. La mejor atajada tal vez de Pickford durante el Mundial, en un momento preciso. Inglaterra, si no corrige y sale un poquito adelante, va a terminar perdiendo el partido.
0: Manolo.
4: Creo que le va a venir muy bien esta pausa de hidratación a la selección de Inglaterra y no así Argentina, porque con esto los va a acomodar mucho mejor Tuchel, tratando de que no se metan tan atrás porque le está regalando todo el terreno a Argentina y se ha vuelto muy peligroso.
0: Daniel Chapela.
6: Fue muy buena la respuesta argentina después de sufrir el gol. Agarró la pelota, comenzó a tocarla en el borde del área porque Inglaterra se metió muy atrás y generó situaciones de gol. El cambio de Nico González fue un acierto de Scaloni.
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0: ¿Qué tiene que hacer Argentina, Burro, en estos 20 minutos y monedas que le restan al partido?
1: Continuar como lo hizo en este último, después del gol de Inglaterra, con la ayuda de ellos mismos que replegaron la línea. Argentina empezó a dominar, a tirar centro, el cambio de González le dio una llegada por izquierda. Tiene que tener paciencia, paciencia y no desesperarse, y sobre todo evitar que los dos centrales que tienen amarilla hagan full.
0: Escucho.
6: Salió de la cancha Anthony Gordon, ingresó en su lugar Esri Conza. Sale un extremo, entra un defensor, triple cambio, prepara Argentina. Montiel, De Paul y Otamendi listos para entrar al terreno de juego.
0: Montiel 4, De Paul 7, Otamendi 19, se fue Juliano, ¿no?
6: Se fue Juliano
4: Silvino. Licha.
6: Licha Martínez también.
1: Licha también.
0: ¿Quién?
1: Sacó uno de los dos centrales que estaba amonestado, Licha Martínez.
0: Sí. Correcto. De Paul se fue. Y Molina.
6: Y Molina.
0: Bueno, entonces va Montiel de 4. Otamendi por Licha. Montiel por Molina. Y De Paul por Simeone, ¿correcto?
6: Sí, correcto.
0: Muy bien. Muy bien. Listo, tres cambios entonces. Y en Inglaterra lo sacan a Gordon y lo pone a... Es muy temprano para defender, ¿eh?
1: Sí,
0: es muy temprano, sobre todo como viene Argentina.
6: Se fue al lateral derecho Conza y quedó jugando como volante por la derecha Rich James.
0: Como volante por la... más adelantado.
6: Sí, señor. Sí, sí.
4: Muy bien. Con, obviamente, mucha ayuda para defender. Sí.
0: El autor del gol se fue del terreno de juego, entonces... Piernas frescas con el caso de Conza. James en ese sector. Bueno, veremos la propuesta de Tuchel con respecto a la selección de Inglaterra. No cambia el dibujo Scaloni, Burro. Piernas frescas nada más para estos últimos 20 minutos.
1: Sí, necesitaba Argentina tener piernas frescas. Hizo tres cambios de una. Vamos a ver qué rendimiento le dan, pero no está mal.
0: Además saca uno de los amonestados.
1: Los centrales, claro, que habíamos dicho.
0: Sí, señor. La pelota la tiene Julián, picaba Nico. Estaba los dos Nico, González y Tagliafico. El primer contacto del globo para Rodrigo De Paul, que siempre juega con Leo. Leo abre para Montiel. ¡Va a venir Montiel el centro! ¡Venenoso pibe! Despeja Rich James lejos al lateral.
10: Va bien, está jugando Argentina, está buscando el empate y lo está haciendo bastante bien.
0: Se apura por ese sector de la derecha para el lateral ofensivo. ¿Qué pasó, Javier?
7: No, le dice que más atrás, pero en realidad no cambió absolutamente nada, porque fue el lateral, lo hizo hacia atrás.
5: Quería cortar el ritmo de Argentina.
0: La pelota la tiene Tagliafico. Tagliafico ahora. El balón para que venga a buscar la Ota para Gonzalo Montiel. El del penal del título en Qatar para RDP. Aquí la tiene Rodrigo De Paul con Otamendi. La tiene Nico González. Otamendi. Hay tres Nicos en la cancha, ¿no? Otamendi, González y Tagliafico. El balón para que venga ahora Montiel. Montiel con Leo. Busca la individual, entrega para Enzo. Le pasaba Leo, que chocaba con Declan Rice. Aparece por ese costado Nicolás Otamendi. Otra vez para Enzo, que le pega bien de media distancia. Entrega para RDP, va a meter el centro. Pidiendo a Rodrigo de Paul, viene la pelota ahora otra vez para RDP, la tiene Rodrigo de Paul, toca Argentina ahora para Montiel, cocinando, viene el remate, enorme lo de Pickford otra vez, primero con Nico González y después en este golpe de cabeza, no puede salir Inglaterra, que está asfixiado en esta secuencia del partido. Toca el balón para la araña, la pide Rodrigo de Paul, sigue Julián, ahora sí para Rodrigo de Paul, pero era antes el pase, me parece, filtra para Montiel, Montiel que se proyecta bien otra vez para Rodrigo de Paul, arriba, el golpe de cabeza de Alexis McAllister y otra vez Pickford, que comienza Burro a ser factor en el partido.
1: Sin duda, tapando tres pelotas de gol de Argentina, el arquero está haciendo la salvación de Inglaterra.
0: Tremendo pibe lo del arquero inglés.
10: Sí, está respondiendo Argentina, cambió mucho y está buscando el empate.
0: Pero está cocinando. Está cocinando el asado Argentina para el empate, Mauro.
3: Sí, qué partido está haciendo Argentina en la segunda parte. Muy bueno, la finalización de McAllister. Que pegue el palo, increíble.
5: Claro, el remate de McAllister pega en el palo. Es el palo.
0: El palo fue. Y la segunda sigue de
5: pero
0: Pico.
5: El palo es de Pico.
0: Viene a buscarlo otra vez Argentina, que se acerca, ya cruzamos la barrera de los 31 minutos, quedan 14 más todo lo que reponga Ismael El Fat. Argentina ataca, tiró la toalla el equipo de Inglaterra, yo no creo que vaya a poder defender tanto, la tiene otra vez Rodrigo de Paul, o tener tanta fortuna el portero Pickford, le está costando Inglaterra, se está quedando arrinconado Nico, el servicio está... La duda de Pickford en esta, Manolo. La duda de Pickford para salir o no. Cerró la pinza, golpe de cabeza de Nico González. Pasó cerca, se salva Inglaterra, pero estaba en fuera de lugar.
4: Estaba ahí adelantado. Pero está jugando muy bien la selección argentina, aprovechando que se está metiendo, regalando todo la selección inglesa. Si sigue así, atacando de esta manera, no tarda en empatar.
6: Está encontrando soluciones argentinas ante ese bloque replegado, incluso está ganando por arriba.
0: ¿Qué le está costando Inglaterra, Burro?
1: Sí, renunció demasiado rápido después del gol, de meterse atrás, y se nota ahora como cansada, más allá de la mejoría de Argentina, que es muy notoria, atacándole por todo lado. Tiene tiempo suficiente como para darlo vuelta, pero no se tiene que volver loco, ¿eh?
0: La pelota la tiene ahora nuevamente la selección argentina, filtrando, juega mejor, le está pasando factura también. Aquí aparece Conza sobre el sector izquierdo, donde está Nico González, que espera que venga el lateral en ataque favorable a Argentina.
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0: Parecía falta de Rogers, sigue Rogers, le pega. Rebote en Otamendi. ¿Qué le pareció, Javier, esta Messi? Le robó, le jaló y lo bajó.
7: Me dio la impresión, me gustaría ver la reiteración de la jugada. Me dio la impresión de que hubo una falta, pero no quiero asegurarlo.
0: Sammy, muy bien, Latín, escucho.
6: Llaman a Lautaro Martínez para ingresar por Argentina.
0: Muy bien, con todo va la selección argentina buscando el empate. El balón lo tiene ahora en el círculo central Enzo. Entregaba para Montiel. Montiel para Messi. Y Messi que entrega nuevamente la pelota para Enzo. Y la deja servida para Leo. Aparece Nico Tagliafico. Otra vez el balón para Enzo. Enzo para Messi buscando el espacio. La tiene Leo buscando ahora frotar la lámpara. Todas las pelotas al 10. Sigue Leo, que levanta el GPS, que busca ahora sobre la marca de Harry Kane. Se ve, ¿verdad? Medio extenuado, me parece, la selección de Inglaterra, Chicho, ¿eh?
5: Sí, sí, le está costando mucho todo este segundo tiempo, a pesar de que lo va ganando, pero está, regaló espacio y regaló la pelota.
0: Listo, el 22, Daniel, para ingresar.
6: Sí, Sammy, será la última variante en los 90 que haga Argentina.
0: 68.239 espectadores hoy aquí en Atlanta. 68.239 espectadores. La tiene ahora RDP, que recibe de Montiel. Servicio para que venga Enzo Fernández. Enzo para Leo, lo venían a marcar entre dos. Entre Jude Bellingham y también en Elliot Anderson. El balón que viene ahora para Otamendi, que va a buscar el servicio arriba. Queda la pelota filtrada y está el golpe de cabeza para que venga a despejar Harry Kane. Falta, lo ven agarrando. Javier, lo bajaron al 9, que no da más. Justo después del ataque de la selección argentina, antes de Javier, el cambio, Daniel.
6: Se va Nicolás Tagliafico en Argentina, ingresa Lautaro Martínez.
5: Era marcado ese cambio, era marcado.
0: Se va el lateral izquierdo, ingresa un 9. Y la falta, Javier, entonces, a Harry Kane.
7: Cuando se iba, Kane había recuperado el balón. En el cuerpo a cuerpo le cometen la falta, ilícitamente empujado. Y aparte se deja caer, ¿no? Digamos la verdad. Pero la falta existió en defensa del equipo de Inglaterra.
0: Sammy. Rick James no va más, ¿no?
6: Llamaron a Nico Reilly para sustituirlo.
0: Sí, señor. Aprovecha Spence para ganar jugar por y la respirar derecha. Un poco. Y para respirar un poco se fue Tagliafico y aprovecha a Mauro que atiendan a Rui James para no solamente que venga el cambio, sino para bajar un poco también los decibeles a los ataques argentinos, ¿no?
11: Sí, porque Argentina para mí haciendo una gran segunda parte, con excepción del gol que metió Inglaterra, después todo el juego, todas las ocasiones fueron para la selección de Argentina. Que se siga así, las chances, las posibilidades de empatar son muy grandes, porque está jugando muy bien.
6: Serán dos cambios en Inglaterra, Sammy. Sí, señor.
0: Va a meter con todo el camión.
12: La garrocha.
13: Defender y defender.
6: Salió Rhys James. Se fue también Declan Rice en Inglaterra.
0: No, bueno. Bueno. 2 metros de estatura, Danburn. Yo insisto, ¿eh? Son 37 minutos. Pibe, puedes poner todo el camión, pero me parece que es un riesgo enorme el de Tuchel.
10: No, pero ellos después que marcaron el gol se tiraron atrás. Están defendiendo nomás.
0: Spence va de 4 entonces.
6: Sí, señor.
0: Y Conza pasa a la central. Va, bueno, va a defender con todo. Con Gay, con Stones, con Burn.
13: Tres centrales. Si lo empata, ¿eh? Lo gana. Empate y gana.
0: No, ya lo puso, Lee. Ahí está, los tres centrales y ya está, 5. Y si pueden defender todos, lo llaman a John Terry, que está en la tribuna.
5: Cuatro centrales.
0: ¿Ah? Sí, pero mira cómo defiende.
13: 5-4-1.
0: Sí, tal cual.
6: Y O'Reilly por adentro, Sammy.
0: Mucho, mucho riesgo. Sí, O'Reilly lo tiene más adelantado.
13: Está como un mediocampista.
0: Es un carrilero.
13: Sí, sí.
5: Seguro lo pone ahí para evitar la jugada que hace Messi muy clara. Que se engancha por adentro y rematar.
0: Y con Montiel, que se ha estado proyectando permanentemente, ¿no? Que entró bien Montiel además. Mm. La pelota para RDP. Le pega a Rodrigo de Paul. Ahí está. Para cortar O'Reilly. Defienden 30 metros Inglaterra. Yo no sé si le vaya a alcanzar. La pelota la tiene ahora en el fondo Nicolás Otamendi. Estamos en fútbol de primera, 38 minutos de esta etapa complementaria, 83. Quedan 7 más todo lo que reponga el árbitro. Hiciste Argentina. La tenía Nico González. Buscaba filtrar para la araña. El toque para Leo ahora. ¡Viene Messi! Desde la derecha buscando la comba de zurda, Burru, cerca del poste derecho de Pickford.
13: Sí, la mejoría también vino que Messi se estancó acá por derecha y de ahí engancha, tira centro, mete pase gol, nadie lo va a buscar a esa zona.
5: Por eso le ponen a O'Reilly ahí, para que trate de contrarrestarlo un poco.
0: pero va a ser difícil, Mauro, como viene Argentina, por más que pongan a todos los defensores atrás, ¿eh?
11: Sí, difícil porque Argentina llega por todos los lados, llega con mucha facilidad. Inglaterra metió el gol y se metió demasiado atrás, es muy arriesgado el planteamiento.
0: Y ya renunció al ataque. Se viene ahora la selección argentina con Nico González. Tocaba para la araña.
2: ¡Al arco!
0: ¡Al arco! Dice el pibe, ¡al arco nomás! Lo escucharon, pibe. Otra vez Pickford que manotea y la manda al tiro de esquina. 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Le pega de media distancia y le pega bien Enzo.
4: Muy bien, intentándolo de todas maneras, con centros, con disparos de larga. Y importantísimo cuando van a tirar centros, la llegada de atrás de McAllister y del mismo Enzo.
0: Aquí viene Leo, lo estaba esperando Spence. Sigue Messi, otra vez para el remate.

0: ese Callejón para pegarle de forma soberbia. Ya 5 minutos del final, merecidamente habrá que decirlo, lo empata Argentina 1-1 en Atlanta. Más al 85.
1: Sí, lo veíamos todo, cómo Inglaterra se replegó rápidamente, los cambios de Argentina le hicieron bien, una jugada de pelota parada de córner, la da Messi a Enzo y la clava del otro lado merecidamente, y como dije también, lo va a ganar ahora, lo gana ahora.
0: En los 90, pibe, está parado el cachetazo.
2: Lo va a ganar en los 90, lo va a ganar en los 90. Técnico inglés, cobarde.
0: Tremendo. El segundo gol en el Mundial de Enzo Fernández, el octavo con la camiseta argentina. Chicho Serna.
3: Sí, Argentina lo venía buscando con centros y con pelotas de media distancia. Ya Pinzón había sacado algunas, pero en esta la empalma Enzo Fernández y marca el empate. Vamos Argentina por el triunfo.
0: No podía aguantar más y no podía salvarlo más Pickford, Mauro. Lo empató Argentina.
4: Sí, nosotros comentamos que era muy arriesgado lo que estaba haciendo la selección de Inglaterra. Metió el gol, se puso detrás y Argentina llegaba por todos los lados. Con los centros al área, con disparo, gran disparo de Enzo Fernández. Gran gol de la selección de Argentina, merecido por todo lo que estaba haciendo en la segunda parte.
0: Y ahora Manolo lo busca ganar en los 90.
5: Y con toda la motivación, lo dijimos hasta el cansancio, se metió demasiado atrás esta selección inglesa y aprovecharon muy bien el disparo de larga distancia. Ahora toda la motivación para Argentina para cerrar el partido.
6: Destacable cómo sumió Argentina el gol en contra. Se tiró arriba, jugó su mejor momento de partido y encontró el empate.
0: Leo al centro. Venenoso estaba despejando bien la torre. Dan Brenner, cae el jugador inglés esperando, los están arrinconando, está Grogui, la selección de Inglaterra para el partido, según el lenguaje corporal, Javier, del árbitro,
5: le pegó la pelota en la cabeza,
0: en la cara, ¿no?
5: Fue el que despejó la pelota del centro
0: y queda sentido. ¿Se activa el protocolo de conmoción, Javier?
7: Sí, increíble. En los términos que Otamendi enfrentó al FAC, reclamándole por qué había cortado el juego en el avance argentino. Tiene que cortarlo, la pelota estaba en la mitad de la cancha, el jugador inglés había golpeado su cabeza. Entonces no había realmente ningún indicio de que el árbitro no tendría que haber cortado el juego. Tiene razón el árbitro en esta. El jugador inglés sigue en el piso. Obviamente que tal vez pueda llegar a enfriar el juego porque es un momento crítico para el equipo inglés. Pero bueno, en este momento y en este lugar, el árbitro tiene todas las facultades como para detener el juego. El arquero en este momento también está en la mitad de la cancha hablando con un compañero. Pero digo,
5: ¿se puede detener por un pelotazo?
0: Porque fue un despeje.
5: Un pelotazo,
0: cabeza,
5: él es el que despeja el centro.
7: No. Sí, pero algo raro iba a haber ocurrido, sí, porque se lo dio.
3: Se puede todo.
4: Yo creo que el protocolo es de concusión o algo así, ¿no?
7: Bueno, tiene que salir del campo. ¿No? Ya tiene que salir del campo y esperar un minuto fuera.
3: Bueno, y ahora lo que sigue. ¿Cómo va a recomponer Inglaterra con los cambios que hizo? Tiene 6-7 defensores. ¿Cómo hace para sostener todo lo que viene haciendo Argentina?
0: Tal cual. Y ahora sale efectivamente John Stones y tendrá que estar fuera del terreno de... ¿Cuánto más jugamos, Javier?
1: 9 minutos,
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0: Y ya volvió Stones. No pasó un minuto. Eso es lo que reclamaba Rodrigo De Paul.
6: Por confusión no sabía.
0: Ah, acierto. La pelota la tiene Spence ahora. Ahora cómo recompone, ¿verdad? Como bien dice Chicho, porque tiene prácticamente jugadores extenuados y todos defensores. Tendrá que cargarse al hombro Jude Bellingham y también Harry Kane. Argentina lo quiere ganar en los 90 más 7. Tiene con qué Argentina, el corazón del campeón. La tiene ahora Nico González, haciendo un mucho mejor segundo tiempo, renunciando a Inglaterra, que tuvo ventaja a los 10. La tiene McAllister, está para ganarlo, está. ¡Al palo! Se acaba de salvar Inglaterra. Alexis McAllister, Borro. La tiene Leo, lo define. Viene el servicio argentino, arriba está. ¡Gol!

0: Lautaro Martínez con golpe de cabeza, la asistencia de Messi y el cabezazo para ganarlo en 90+7. El corazón del campeón está ganando Argentina 2-1.
1: Sí, nosotros comentamos que era muy arriesgado lo que estaba haciendo la selección de Inglaterra. Un gran centro de Messi, Lautaro Martínez, que había entrado ahí descansado, meteu un gol para hacer justicia, porque Argentina fue mucho más que Inglaterra en la segunda parte.
0: Aquí viene la pelota arriba, Manolo, Daniel, y ahora nada recontra corriente, no la va a alcanzar Inglaterra.
2: Olió la sangre en la selección argentina cuando vio que estaba herido esta selección de Inglaterra, se le lanzó con todo, llegando por todos lados, un muy buen centro de Messi, justo a la cabeza de Lautaro, que remata perfectamente.
3: Y ahora solución desesperada de Inglaterra, dos cambios, viene Messi y Rashford.
0: Too late. Ahora sí Rashford y ahora sí ese. Amarrete el técnico Tuchel. A los 10 minutos después del gol de Gordon quiso cerrar el partido, pibe.
4: No le dio chance, tiró todo para atrás y Scaloni le mandó todo para adelante y por eso va ganando el partido.
0: Contra el campeón del mundo, pero le metió no solamente los cambios, le metió no solamente los nombres, sino le metió ese ADN distinto que tiene esta selección. Se va del terreno de juego Stones. Y Rashford, ¿no?
2: Ivan Toni.
5: Dos hombres de ataque.
0: Sí. Se fue Spence y se fue Stone. Ahora sí.
2: Sí, señor.
0: Ahora sí. Ah, bueno.
2: Claro. Sí.
0: Muy bien. Ivan Toni y Rashford al terreno de juego. Balón arriba. Estamos en. Quedan 2 minutos, ¿no? No, va, dio nueve.
6: No, dio dos más. Para 9 minutos para recuperar.
5: Está comprobado que tener más defensas no es defender mejor.
0: Obvio. Totalmente. La pelota larga y muy temprano. Pickford. Por más que el arquero haya sacado lo que haya sacado. El balón arriba.
3: Que no tuvo salida.
0: No tuvo nada. Aquí la pelota la tiene Rodgers. Lo gana bien Argentina, lo dio vuelta otra vez. Con el mismo sufrimiento de todos los que vayan. Después de la fase de grupo, Burba, hay que tomar la sublingual.
7: Y es el cuarto resultado que lo da vuelta, Sammy.
0: Sí,
7: cuarto.
0: Señor. Viniendo de atrás, el pivoteo ahora con todo. El equipo de Inglaterra y ahora defenderá Argentina. 90+9. La gente se vuelve loca aquí. Argentina está a 2 minutos más, lo que reponga el árbitro, 9 menos. Para estar arquero. En la final, balón arriba, nada.
8: Arquero.
0: El Dibu. Y ahí la va a desinflar. Ahí la va a acariciar. Ahí la va a tener. Y ahora sí hay Antoni y Manolo hace la demanda el tiempo al árbitro.
2: Ahora sí. Ya para qué.
0: Larga la pelota para Lisandro, Rodrigo de Paul, Enzo Fernández, le dicen a todo el equipo, vayan hacia adelante.
8: El centro de Messi, pibe.
4: ¡Oh, y con la derecha!
8: Y con la derecha.
4: Y con la derecha.
7: Tal cual. Desde su zona de confort, instaló acá y dio vuelta al partido.
8: Sí, pero le pegó con la derecha. Balón arriba. El golpe de cabeza en el fondo. Para que venga a buscarla Rodrigo De Paul. Argentina acaricia una nueva final de la Copa del Mundo. El campeón está vivo.

0: sacaron a Messi. Viene Bellingham, viene Rashford, viene Toney. Lo que hace Messi a los 39 años, al minuto 90 más 7.
1: Puede jugar hasta los 50. Hasta los 50 puede jugar.
0: Qué bárbaro.
1: Bárbaro.
0: Y se ríe Messi, que se levante, dice el FAD.
2: Pero termina.
0: No termina.
1: Se acabó.
0: Señoras y señores.
2: Pelota larga, termina.
0: Va a despejar el Dibu. Y va a ganar Argentina. Y va a estar en la final del domingo por Fútbol de Primera. El bicampeón de América contra el campeón de Europa. Legítimos finalistas. Este estadio es una locura. Este estadio canta. Este estadio salta. Burro no puede más. Señoras y señores, va a despejar Pickford.
1: Se acabó.
0: Controla su cronómetro. Ismael El Fad. El toque la pierde. Viene Argentina que busca el tercero. Falta el de Messi. La va a dormir. La va a desinflar. Va a terminar el partido. Lo va a llevar al córner de forma inteligente. Leo. Le hacen el 2-1. La falta, nada. Despejando largo. Lo va a terminar el árbitro. Ismael El Fad. El toque atrás para el Dibu. Levanta la pelota. Viene a buscarla ahora Anderson. La salida de Gay. La gente reclama. Es la hora. Señoras y señores. Viene ahora el último suspiro. A despejarla viene Enzo Fernández. La manda a Buenos Aires. Ahora sí. Lateral, dice el señor El Fad. Viene el balón sobre el sector de la derecha. El balonazo lo tiene Erri Conza para despejar. Viene a buscarla por ese costado nuevamente. Ya estamos jugando 11 minutos casi, por eso siempre decimos mínimo 9. Sale la pelota de Erri Conza. Pickford lo va a terminar ahora, el portero la tiene Pickford. Es la última para Inglaterra.
1: Arquero.
0: Pelota arriba, el Dibu. Queda picando el Dibu. Había falta.
1: ¿Cuánto va a jugar?
0: Ya estamos jugando 11 minutos. Va a despejar Dibu y se termina. Y va a explotar la tribuna. Y va a explotar todo. Scaloni reclama. Ahí termina. Va a despejar el Dibu. La selección argentina. Con un golazo de Enzo Fernández. Con otro de cabeza de Lautaro. Se le abrió las puertas al goleador. Despeje el Dibu y termina. Argentina está en la final. Una vez más. Vino a defender el título, señoras y señores. Ha terminado el partido.
1: Le metieron, hermano.
0: Argentina. Ha ganado 2-1 viniendo de atrás. El corazón del campeón Jorge Burruchaga, con el mismo resultado de hace 40 años.
2: 2-1.
0: Sí, señor. Sin la mano de Dios, sin los goles de Diego, pero con los goles de Enzo Fernández y Lautaro Martínez, Argentina, Burru, está en la final de nuevo.
2: Sí, merecidamente, merecidamente, en un partido loco, no era el pensado que veníamos a ver. Y esas cosas del fútbol que siempre nos van a sorprender. Cuando Inglaterra hace el gol, el entrenador, que es tan, tan numérico, que están todos, se ve que los números no le dieron, porque le dije a los jugadores así, de defender tan pronto el resultado contra una selección campeona del mundo que defiende este título y que venía de 3 victorias que remontaba el score. Y lo volvió a hacer, eso es lo que se defiende la camiseta con un mundial, eso es lo huevo que hay que tener y ese es el amor propio cuando te pones esta camiseta de cada uno y de cada país que nos ponemos, de defenderlo hasta el último momento y ganarlo, y contra Inglaterra, ni más ni menos.
0: Uno sin ser argentino, pero como pibe no emocionarse, ver a un jugador de 39 años como Messi, que lo ha ganado absolutamente todo, con ese ADN ganador, triunfador, de tener ese fuego sagrado de seguir buscando éxitos, de seguir buscando mundiales, de seguir buscando triunfo, de seguir buscando y liderando a su selección.
3: Sammy, todavía está el talento que tiene. Ya después que cambiaron el equipo argentino, después del gol, cambia la forma de su juego, pone condiciones y ganan el partido merecidamente. Lo de Messi, ¿qué podemos hacer? Sigue siendo el mejor del mundo.
0: Un partido bravo desde el principio, Chicho, con todo lo que se habló en la previa, por primera vez en semifinales, y Argentina lo sabe.

0: sacó a flote para matricularse una vez más en la gran final.
1: Sí, un partido muy difícil. Veníamos hablando de que Argentina para pasar hoy tenía que mejorar. Y creo que lo hizo como sabe hacer, no solamente Argentina. Un gran segundo tiempo, aún viéndose abajo en el resultado. Tuvo la inteligencia, tuvo la tranquilidad, pero al final tuvo los goles que lo llevan a la gran final.
0: Un emocionante partido digno de una semifinal, Mauro, de una Copa del Mundo, con la victoria argentina 2-1.
2: Sem dúvida, Sammy, hemos visto na segunda parte incrível, na grande semifinal, lo que na primeira parte não vimos, porque hemos visto muita batalha, pouco futebol. E na segunda parte hemos visto um grande partido. Meteu a Inglaterra primeiro, um grande gol, pero a seleção de Argentina volcou, aí pôs a seleção de Inglaterra para trás e generou ocasiões por todos os lados. Se não é ser palo, hubiera sido uma goleada em essa semifinal. Gran partido de la selección de Argentina, que llega con muchos méritos a más una final.
0: Y ese plus, Manolo, Daniel, que tiene el campeón del mundo, ese corazón de campeón, esa casta, ese profesionalismo, pero además ese ADN competitivo de no dejarlo hasta el final. Argentina va a refrendar su título y lo buscará con el partido que no se dio en el mes de febrero. En aquella finalísima, esta, la del domingo, va a ser la finalísima.
3: Se necesita mucho más para echar al campeón, no nada más meterle un gol y tirarte atrás y darle toda la iniciativa. Y se equivoca por una parte la selección inglesa en regalar tan pronto el partido y darle toda la iniciativa, pero por el otro lado, y cómo jugó el partido Argentina, sin desesperarse a pesar de ir abajo por un gol, buscándolo por todas las maneras, con todo el corazón y con todo el fútbol, y así lo saca adelante.
4: Hay un tema de corazón, por supuesto, de espíritu de campeón, indudablemente, pero habrá que también hablar del entrenador, de Lionel Scaloni, de las variantes que hizo, de cómo metió a su equipo en el partido. Mientras el entrenador rival iba sacando futbolistas para que no se jugara más, Scaloni iba buscando variantes para tratar de encontrar las posibilidades. Primero Pickford tapó varias, pero Argentina lo siguió trabajando desde esa convicción, pero sobre todo desde soluciones a partir de su juego para que el arco se le abriera. Lo ganó con merecimiento, de la misma manera que Inglaterra acabó claudicando, también con merecimiento.
0: Se le acababa el partido, se le iba el partido a Argentina, había que hacerlo y lo hizo Lionel Scaloni. Celebra Argentina, celebra Sudamérica, celebra el Mundial. ¿Qué final tenemos el domingo por Fútbol de Primera? Hacemos la pausa y comenzamos a transitar el después del fútbol. Para que todos se calmen, Borro, que estaba emocionado y estaba nervioso, Burro. Argentina está en la final el domingo por Fútbol de Primera frente a España. La pausa, volvemos.
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0: Regreso aquí en Fútbol de Primera. La selección argentina sigue celebrando. A mano derecha de nuestra cabina Ford, vehículos hechos tan capaces como tú. Yo no sé si podemos, vamos a subirle un poquito acá. Hacemos el silencio, los sonidos del fútbol.

0: La selección argentina sigue celebrando. Jugará su séptima final en la historia de las Copas del Mundo. La séptima, Burro, y la tercera en las últimas cuatro Copas Mundiales de la FIFA.
1: Sí, llegamos a esta final y con un poco de calma podemos comentar. No arrancando bien con Messi como bandera, como tenía que ser. Íbamos pasando de llave con fuerza, con huevo, con poco fútbol, con una intención como se defiende los campeonatos del mundo cuando lo tenés que defender. Y fue el tercer partido que fue también de la misma manera, pero este era distinto, este era un partido histórico, este era un partido que se revivía lo de hace 40 años atrás, Inglaterra de nuevo en el horizonte, Inglaterra que en el partido hasta se puso delante de Argentina y cuando uno pensaba que podía tener el segundo gol, se tiró muy atrás y Argentina aprovechó, hizo cambio en Tuchel de defensores y Scaloni le metió delantero y le dieron fruto. Y merecidamente como España, los dos mejores equipos que llegaron a esta final, pero con un valor agregado. Y felicitar a estos chicos de los huevos, de la gana, de lo que es vestir la camiseta argentina como la vestimos todos y la defendemos, como todos los equipos del mundo y con su selección hacen lo mismo, porque acá tenemos al Pibe, a Chicho, a De la Torre, a todos que defendemos y dejamos la vida. Esta selección lo hizo. Y en un mundial levantar cuatro resultados para llegar a una final es inédito. Yo creo que es inédito, pero bueno, esto es la Argentina y ahora queda el último paso para esta generación dorada y felicitar sobre todo al rey, ¿no?
0: Leo Messi, que sigue en la cancha como en el primer día, volverá a estar en una final del mundial como en Brasil 2014, como en la edición de Qatar, Pibe, y ahora en esta del 2026, con una selección que fue encontrando el camino, que llegó con muchos lesionados, es verdad, pero que además tiene un gran cuerpo técnico y una conjunción de grupo que la hace grande y la hace importante.
2: Sí, Sammy, yo pienso que Scaloni arriesgó cuando vio la posibilidad de que podía ganar el partido. Cuando va perdiendo 1-0, también vio también que el equipo inglés se tira atrás y los cambios también, que el equipo inglés era defensa y defensa, le metió los cambios y hizo la diferencia y tienen el mejor del mundo. Messi sigue siendo el mejor del mundo, ya lo demostró, y también, como dice Burro, esta selección tiene, porque ha remontado tres marcadores complicados en este campeonato mundial, y ahí lo mostraron otra vez, un equipo que juega bien y que tiene corazón, lo demostraron y ganaron bien merecidamente.
0: Y cuando uno, Chicho, se iba a defender,
1: bonito,
0: con todo y camión, el otro atacó, buscó, igualó, llegó, hizo figura al portero en tres disparos que pudo haber sacado Pickford y después no pudo más. Llegó el golazo de media distancia de Enzo Fernández y después con el centro de Messi desde la derecha, con la derecha, apareció Lautaro para marcar.
3: Creo que lo peor que le pasó a Inglaterra fue haber marcado el gol. Porque su técnico se confunde, su técnico empieza a meter 5, 6, 7 defensores, mueve todo lo que tiene que mover, pero no hace lo que debía hacer, renuncia al ataque, renuncia a la pelota, y es ahí donde Argentina tiene ese plus, donde Argentina saca su energía, donde Argentina saca su fútbol que no lo había mostrado en todo el mundial. Pero este segundo tiempo da pie para creer que Argentina tiene todo para pelearle a España esa gran final.
0: Y ya vamos a hablar, porque tenemos todavía largo y tendido hoy y después en el programa también, de lo que puede ser la final del domingo. Pero es cierto, Mauro, esta selección que fue creciendo, que fue evidentemente superando cada uno de los inconvenientes que le mostró el camino en esta Copa del Mundo, y hoy con un gol en contra otra vez, remontando otra vez, aparecen los jugadores, aparece el técnico con los cambios en los precisos momentos y esos jugadores de recambio le responden.
4: Sí, sin duda, Sammy, porque en muchos momentos se decía que la selección de Argentina pasaba, pero que no hacía un gran partido. Y hoy hemos visto un gran partido contra una gran selección, mucha rivalidad, una rivalidad histórica. Y aquí también hay que valorar mucho lo que hizo Scaloni, ¿no? Porque mientras un entrenador mete el gol y pone toda la selección para atrás, el otro entrenador puso todo lo que tenía por delante para atacar, para llegar por la derecha, por la izquierda, disparo de fuera del área. O sea, yo creo que la selección argentina llega a la final después de hacer un gran partido donde tuvo muchas dificultades, pero fue capaz de superar. Y yo creo que es un premio a esta generación de Messi por su dedicación, por ver un futbolista con 39 años jugando con estas ganas, con esta ilusión y con esta calidad. Y es un premio para un jugador tan extraordinario.
0: Y en un partido caliente, Manolo, Daniel, las piezas que vinieron desde la banca, es bravo, es complicado entrar en un partido tan caliente como esto, pero rindieron desde el arranque Nico González, las proyecciones de Montiel, el propio Rodrigo de Paul, como siempre, Lautaro ni que hablar, Otamendi fue ajustando, tenían a Licha amonestado, lo tenían al Cuti amonestado, y esas piezas que llegaron y saltaron desde la banca de suplentes le respondieron con creces, ¿no?
5: Hablamos mucho de Messi, de el mejor jugador, pero está respaldado por un gran equipo. Hay jugadores que siempre levantan la mano. Llega McAllister, llega Enzo, llegan los defensas, siempre sale algún jugador, juegan con gran corazón. Todos los que entraron de cambio entraron y a darlo todo, enchufados en el partido, cosa que no es nada fácil. Desde que entró De Paul, todos los que entraron de cambio, el mismo Lautaro, que es el que mete el gol de cambio, no podemos decir nada más Messi, ¿no? Es un equipo que todos los que están metidos, están enchufados en levantar la otra copa.
6: No era sencillo el desafío de darle la vuelta a un partido con un rival de este tamaño, independientemente de que haya metido tanta gente en su área para defender el resultado, encontrar soluciones ante espacios reducidos, mantener la calma en una situación de máxima tensión como esta, me parece que también son méritos de esta selección argentina que vimos hoy. La forma en que gestionó las soluciones que el partido le estaba pidiendo, incluso en algún momento en la segunda pausa de la pasión pensamos, esto le va a venir bien a Inglaterra porque se va a poder quitar de encima la presión y el agobio, y no pasó. Argentina siguió buscando, y siguió buscando con la suya. No fue un partido en el que Argentina cayera en el desorden para buscar las soluciones. Las encontró desde el juego, las encontró desde los cambios que fue haciendo su técnico, creyendo en que esos caminos eran los que lo iban a conducir a darle la vuelta. Y lo logró, yo creo que incluso lo pudo haber conseguido antes, porque Pickford sacó pelotas clave y en definitiva es un merecido finalista.
0: Y en un partido que había arrancado rípido, que había arrancado complicado, Burro, sobre todo por la tensión generada, lo que significaba el rival, lo que significaba la previa, en el primer tiempo, con una complicación, lo vamos a escuchar en el siguiente segmento a Javier explicando la administración de justicia de Ismael El Fat, que se le pudo haber ido de las manos de manera terrible, ¿no?
1: Sí, realmente el arbitraje no estuvo a la altura de este partido y con todo lo que conllevaba este partido. El primer tiempo fue un boxeo de quién era el más guapo, quién quería ganar de golpe, quién quería ganar a la fuerza. Y esto yo decía en los comentarios que me tocaba decir, que a Argentina no nos convenía jugar de esa manera, porque no estamos acostumbrados a presionar, dejamos la patita de lado cuando nos llegamos, y éramos pasibles de tener amarilla y por ahí alguna roja. De hecho, el entrenador saca uno de los dos centrales porque habrá pensado lo mismo. Y en el segundo tiempo, cuando el partido arrancó de otra manera, con dedicación al juego, que era lo que esperábamos, Inglaterra abre el resultado en un contragolpe perfecto, con una mala marca de Molina, que no miraba la pelota y no miraba al hombre. Pero Argentina, a raíz de eso y con los cambios del entrenador y también que los jugadores se metieran tanto atrás y no resignaron al ataque, y despertaron a un gigante que estaba dormido, que lucha, que pelea, que mete, que no, defiende este campeonato del mundo como campeón, como si fuera la última gota de sangre que hay que derramar, y se dedicó al juego. Messi se estacionó por derecha, empezó a jugar en la zona de confort de él, con los desdobles de Montiel cuando entra, que lo hizo muy bien, con los ingresos de Scaloni, de Paul, de González principalmente, para abrir la cancha por el lado izquierdo, tener centro y tener gol, y nos dio las posibilidades de tres ocasiones que tapó el arquero, y después en dos genialidades termina ganando un partido que yo creo que resignó por ahí el primero en la pelea, pero bueno, lo gana también peleando, pero desde el amor propio, que es lo mejor que tiene el fútbol.
0: Y la imagen, pibe, parece un niño chico, ¿no? Sentado en el césped, de cara a mano derecha de nuestra cabina y posición de transmisión en el estadio, observando a la barra, sonriente y concentrado, viendo la celebración de lo que puede ser el fútbol con toda esta afición, este público que ha llegado hasta Atlanta, aquí al estadio y a las afueras.
2: Sammy, estos son momentos que inolvidables, y lo está viviendo. Porque después de remontar un partido difícil, complicado, porque en el primer tiempo fue boxeo, fue pelea para allá, pero cuando le marcan el primer gol, ellos cambian de actitud. Los técnicos cambian de jugadores, uno defensivo y el otro ofensivo, y se da cuenta de que pueden ganar el partido. El arquero de Inglaterra tapó tres y el equipo siguió jugando de la misma manera. Y Messi, como decimos, pidió la pelota, siguió demostrando que sigue siendo el mejor jugador del mundo. Por eso está muerto de risa, por eso está disfrutando este momento, y esos son momentos que no se olvidan nunca.
0: Vamos a tomar una nueva pausa para que Javier Castrille nos entregue el rayos X de la actuación de Ismael El Fadd. Tendremos tiempo para hablar de la finalísima, la que no fue y la que sí será. Y a lo lógico, ¿no? Llega el bicampeón de América con el campeón de Europa a la gran final del domingo que tendremos por Fútbol de Primera. Hacemos la pausa y regresamos.
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0: Estamos de regreso, es el turno de Javier Castrilli. Vamos a escucharlo con atención porque fue un primer tiempo complicado. Javier Ismael El Fadd de los Estados Unidos, el encargado de impartir justicia esta tarde.
17: Yo creo que a todos nos llamó poderosamente la atención el tiempo que se quedó el equipo inglés y el equipo arbitral. Más allá del equipo argentino sigue festejando. Parece ser que el Fadd quería jugar otros 10 minutos, pero no lo dejaron. A los 12 o 13 que dio al final, ¿no es cierto? Bueno, el mejor gol de Argentina lo hizo Anthony Gordon. A los 10 minutos del segundo tiempo, Gordon hizo el gol sin saber en dónde se metía. Justo metió el dedo en el avispero y saltaron todas las abejas y las avispas. ¿Por qué hago este punto de inflexión en el partido? Porque no solo lo dijo el Chicho, que también a través de los cambios mal hechos del equipo inglés y la recuperación de Argentina, Inglaterra pierde ahí el partido, precisamente por querer cuidar el resultado después del gol. Pero también cambió la historia del partido por la conducta de los jugadores. A partir del gol de Inglaterra, Argentina se dedicó a jugar. Argentina buscó los espacios, Argentina buscó el ritmo y buscó su juego, buscó la posesión del balón, lateralizar el juego y buscar la sorpresa. Argentina dio vuelta al resultado por haber encontrado el mismo juego que la llevó a ser campeón del mundo en Qatar 22. Y desaparecieron las faltas, desaparecieron las provocaciones, los empujones, desaparecieron los golpes arteros que ocurrieron desde el minuto uno hasta el minuto 10 del segundo tiempo. Cambió la historia del partido. ¿Cuál es la conclusión? El límite lo pusieron los jugadores una vez más, de la misma manera que ocurrió en el partido entre Turquía con Paraguay, con el arbitraje de Iván Bartón, de la misma manera que en el partido de España con Uruguay. El límite lo pusieron los jugadores. Cuando estamos en presencia de árbitros sin estatura, de árbitros de élite, que se dejan manosear, que se dejan hablar, que salen para acomodar el partido, para hacer un arbitraje político, parecen diplomáticos de la ONU en lugar de árbitros de fútbol. Cuando se alejan del reglamento y su permisividad permite que el golpe artero, la táctica desleal, salga a disputar un partido ante la impotencia de todos los que nos estamos aquí presentes, obviamente que triunfa el full play, triunfa el juego sucio, triunfa lo antideportivo. Y Argentina hoy se dio cuenta que buscando no el golpe, pero sí el fútbol, es capaz de dar nuevamente vuelta un resultado, nuevamente disputarle a la adversidad cara a cara el destino. Y se dio cuenta también que los golpes que proliferaron en el primer tiempo y hasta el minuto 10 del segundo tiempo no era el camino adecuado. Reprochable el arbitraje, pero más reprochables son quienes lo pusieron. por una cuestión política en ambas semifinales poner dos árbitros de la CONCACAF, habiendo 52 árbitros, la enorme mayoría que ya se fue a su casa. Yo creo que este mundial es histórico, como todos los mundiales, histórico por los cambios reglamentarios, pero también histórico por la soberbia y los caprichos de quienes tienen que conducir al arbitraje mundial y que plasmaron en este torneo un camino plagado de cuestiones turbias, cuestiones opacas y cuestiones que pudieron haber atentado contra la salud de este torneo que afortunadamente el domingo que viene toca su fin.
0: La palabra y el análisis de Javier Castrilli en el equipo mundialista de fútbol de primera. Hacemos la pausa, volvemos.
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0: estamos con Mauricio Chicho Serna, Mauro Silva, Manolo Sol, Daniel Chapela. Vamos a seguir de largo, por supuesto, después con el programa. Chicho, ¿qué conceptos te deja el partido?
3: Bueno, no, ya lo hemos repetido durante toda la transmisión. Un primer partido feo, chocado, trabado. Yo creo que en ese momento Argentina quiso jugarlo así, pero entendió después que en el segundo tiempo tenía para jugarlo. El mal, el gol de Inglaterra, ¿por qué? Porque muy rápido lo marca y muy rápido se mete atrás, y es ahí donde Argentina empieza a funcionar, empieza a tener espacios, empieza a manejar la pelota. Los cambios de un seleccionador y el otro son completamente opuestos. Uno para defender todo lo que entrara, pero mal, porque no por tener más hombres mejor me defiendo. Y el otro entendió, moviendo fichas puntuales, que abriendo la cancha, que jugando la pelota profunda y quedándosela con paciencia a Messi, iban a encontrar cómo empatar e irse adelante. Al final... Hola.
0: Al final, no te escucho, dale.
3: Bueno, perdón. Al final, digno ganador, una Argentina que pedíamos que jugara mejor y que hoy lo hizo. Una Argentina que pensábamos que no tenía piernas y hoy las tuvo. Entonces, un digno ganador, una gran final. Eso sí, vamos por todo con esta selección argentina.
0: Mauro, ¿y tu concepto del partido?
4: Bueno, pues yo creo que cuando dejaron de pegarse y dedicaron a jugar al fútbol, hemos visto un partido muy bueno, ¿no? Sobre todo de la selección argentina, que después del gol de la selección de Inglaterra, con los cambios del entrenador de la selección inglesa, que le puso toda la defensiva y todos los cambios que hizo Scaloni, poniendo toda la selección de Argentina en el ataque, Argentina llegó por todos los lados, llegaba por la derecha, llegaba por la izquierda, y consiguió ganar un partido de forma justa, jugando muy bien, y mucha gente pedía un gran partido de la selección de Argentina. Yo creo que hemos visto un gran partido, sobre todo después del gol de Inglaterra, y llega Argentina también muy fuerte después de esta victoria. Y bueno, un premio, como he comentado ya, a una generación de jugadores como Messi, con 39 años, jugando a este nivel tan alto, y la selección inglesa pagó el precio de, con 10 minutos de la segunda parte, después de meter el gol, meterse demasiado atrás.
0: Manolo Sol, Daniel Chapela, y los conceptos de esta victoria argentina rumbo a la final.
5: Estaba repasando ahorita lo que sucede en el partido, y lo peor que le pudo pasar a esta selección inglesa fue haber metido el gol, porque era un partido muy parejo, donde tenía oportunidades. Una vez que metió el gol, pensó que con eso lo tenía decidido, y no defendió bien. La realidad es que no meterte atrás, meter a todos los jugadores dentro del área, no se dividían bien el terreno de juego. Todos los jugadores que estaban afuera del área argentinos les daban el espacio para disparar, y cosa que hace muy bien Argentina, no desesperarse, porque cuando se te va acabando el tiempo y pasa eso, tienes una desesperación y empiezas a hacer jugadas que no son las adecuadas. No le sucedió a Argentina, que metió muy buenos cambios ofensivos, que entraron con todo, abriendo bien por los dos lados, por derecha, por izquierda, recuperando los rebotes y mandando muy buenos centros. Los centros que mandan, a pesar de que eran mucho más altos los jugadores ingleses, con la velocidad y la dirección que tenían, siempre hicieron daño. Muy bien la selección de Argentina, y me sorprende, pero muy, muy para mal, los cambios de esta selección inglesa.
6: Totalmente de acuerdo, Manolo. Fueron centros con sentido, los que iba buscando Argentina, producto de las soluciones que el partido le estaba demandando. Ensanchó la cancha, primero con el ingreso de Nico González, metió a De Paul, que entró también muy bien al partido, decidió minimizar riesgos con la salida de uno de los centrales amonestados para meter a Otamendi. Lautaro Martínez termina siendo el gol del triunfo, que también fue un cambio cambio que el técnico buscó, viendo lo vulnerable que estaba haciendo Inglaterra en el área, y que Tuchel iba metiendo centrales justamente para poblar el frente de Pickford de gente alta, y aún así Argentina fue capaz de ganarle por arriba. Yo creo que acá quedan los dos técnicos retratados, uno para muy bien, Scaloni, que fue llevando el paso de su equipo hasta llevarlo a la remontada, es decir, todo lo que un entrenador le puede ofrecer un equipo en estas circunstancias, Scaloni se lo entregó a sus jugadores, es decir, soluciones a partir de los cambios, a partir de la postura. Del otro lado, un entrenador que para mí queda hoy muy retratado, Thomas Tuchel, porque a partir de lo mismo, de un contexto que le era favorable, las soluciones que le entregó a sus jugadores los terminaron hundiendo. Cambios que iban metiendo más atrás a su equipo, sin darle posibilidad de salir, porque a ver, no digo que sea criticable que se quiera defender un resultado, el asunto es la manera de hacerlo. Inglaterra nunca tuvo una salida, por ejemplo, para tratar de contragolpear a un equipo que se le iba con todo. Jamás salió Inglaterra de los confines de su área. Kane quedó absolutamente aislado, teniendo además, y esto lo conversábamos con Manolo fuera de micrófono, soluciones a partir de un plantel muy rico que el técnico, desde mi punto de vista, Manolo, subutilizó.
5: Totalmente de acuerdo.
0: Claro, porque después cuando las papas quemaban, ahí metió a Rashford y metió a Tony, es decir, primero había metido a Burn, había metido a Konsa, defendió con todo y camión, olvidándose que enfrente tenía al campeón del mundo y que tampoco Scaloni se iba a quedar de brazos cruzados, ¿no?
5: A ver, lo que le había funcionado, ¿qué había sido? Apretar más al frente, apretaba no metiéndose atrás, recuperaba la pelota justo cuando pasaba Argentina del medio campo, cosa que no pudo hacer después de esto. Cuando le cedes tanto la iniciativa a un equipo capaz, obviamente lo vas a perder, y así lo hizo.
6: Sí, y esto que decía Sammy, de estas soluciones de última hora, allí de alguna forma quedó expuesta la desesperación de un entrenador que, insisto, desde su intervención, desde su dirección de campo, perjudicó más a su equipo de lo que lo pudo beneficiar. A Toni apenas le dio minutos en toda la Copa del Mundo, lo tira a la guerra para ver si pescaba un cabezazo, un equipo que jugó a la desesperada, incluso en ese tramito final donde intentó empatar esto y llevarlo a la larga.
0: No se mueve la afición argentina, mano derecha de nuestra posición, hoy para calentar y ensayar lo que será la final. Tres posiciones de fútbol de primera, la 96, la 97 y la 95A. Un preludio de lo que será, por supuesto, la gran cobertura total y exclusiva de la gran final el próximo domingo. De eso tenemos tiempo para hablar. Vamos a ir a la pausa porque nos queda todavía el programa diario de fútbol de primera desde aquí, desde el estadio de Atlanta, que hoy le baje el telón también a la Copa del Mundo. Una nueva pausa y regresamos.
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0: Bueno, último segmento de la transmisión, pero no se mueva que ya viene el programa diario de Fútbol de Primera. Hoy, la verdad, una cobertura que al aire arrancó a las 2:30 de la tarde, tiempo del Este, 11:30 en el Pacífico, pero que arrancó muy temprano en Fútbol de Primera. Ya no, ¿qué pasa?
21: Nos están echando ya.
0: ¿Por qué? ¿Prendieron la luz?
21: No, ya nos están echando ya.
0: Pero acá nos quedamos para el programa nosotros, así que usted tranquilo, pibe. Un gusto, como siempre, compartir la emoción aquí a mano izquierda con el pibe y nos espera una linda final el domingo.
21: Momentos inolvidables de la vida que le tocan a uno vivir. Estos son momentos inolvidables, más cuando a uno le gusta, ¿verdad? Gracias a Fútbol de Primera.
0: Y para nosotros, poder hacerlo con estas grandes figuras. Burru, querido, estaba emocionado, Burru, y pensé, la sublingual o el desfibrilador, estaba nervioso, Burru, no llegaba. El empate no llegaba, el de la victoria.
27: No, me ponía nervioso por lo que decía y me costaban las palabras. Que Argentina no tenía que entrar a ese juego, lo sostengo ahora más tranquilo. No le conviene a Argentina. Argentina no tiene un equipo que puede presionar robando pelota. Argentina presiona cuando tiene la pelota y el rival está cansado y se la arregla.
0: Bueno, llegó un campeón del mundo acá también a la posición a saludar. Cabezón Oscar Ruggeri, vamos a robarle un saludito para Fútbol de Primera. Oscar, bueno, ¿cómo viste el partido, Oscar? ¿Cómo anda? Para Fútbol de Primera, campeón del mundo, compañero de Burro, ¿cómo estás?
28: En el segundo tiempo, sí, un poco. En el segundo tiempo jugamos bien. Segundo tiempo jugamos bien.
0: Bueno, están reclamando, Burro, el cabezón ahí arriba.
28: Mira el pibe, ¿cómo lo tiene? ¿Qué te pasa? ¿Está
0: incógnito? ¿Está incógnito? Bueno, ahí va. Gracias, Oscar. Gracias. Oscar Ruggeri, está incógnito. ¿Ah? Campeones del mundo aquí, por supuesto. Venga, y la foto la toma el socio fundador de Fútbol de Primera, Alejandro Burra. Mauro, como siempre, un honor, un placer, y el domingo en la final, si Dios quiere.
28: Sandy, seguro. Hemos visto un gran partido. Vamos a disfrutar también domingo, que es otro partidazo de dos selecciones que van a llegar muy motivadas y vamos a ver un gran partido. Es un placer siempre estar con vosotros.
0: Chicho Serna, se queda con nosotros por el programa diario, Chicho, siempre presente. ¿O no? O también, ya.
29: No. Firme por... Sí, no, feliz por lo que... ¿Cómo ha terminado?
21: Ya nos están echando ya de aquí.
0: Ya nos... Y no le hacemos la calle.
21: No es culpa de nosotros, pero ya nos están echando.
29: El jefe nos aprieta para que nos quede. Le puso candado.
0: Gracias, gracias, Checho. Javier, como siempre, espectacular. Hoy un partido como para analizar.
7: Hermoso, hermoso partido. A uno siempre le gusta estar ahí adentro cuando ocurren estas brevas, ¿no? Y hermoso compartir con todos ustedes. Sí, realmente, un momento histórico y agradable, por cierto.
0: En la otra posición, Manolito Sol
5: Banda
0: y Daniel Chapela. Siempre al pie del cañón, en la punta derecha, querido Manolo, Daniel.
5: No, despidiéndonos y con la noticia que nos acaba de decir Alejandro, que nosotros no nos quedamos cerrados, que nos vamos a cenar.
6: Ah, mira. Oye, que vaya reservando, que vaya reservando.
0: Que vaya reservando. Que vaya
6: todo lleno. ¿Ah?
0: Hoy paga el director, dice, ¿no? Que está alegre. Hoy paga el director.
6: Fenomenal.
0: Bueno,
6: fenomenal.
0: Vamos cerrando estas tres posiciones. Y nos quedamos aquí para el programa diario. Posición 96, 97 y 95A de Argentina, de fútbol de primera aquí en Atlanta, Georgia. Cerramos la transmisión el próximo domingo, la gran final de la Copa Mundial de la FIFA en Nueva York, New Jersey, para cerrar con broche de oro el partido 104 de esta Copa Mundial Extra Large. A nombre de nuestro director Andrés Cantor, Claudio Gutiérrez, siempre al pie del cañón, al mando de la nave, en la coordinación técnica, Nico Bravo, en la producción, Néstor Racino, en la coordinación general, el pibe Valderrama, Javier Castrilli, Mauro Silva, Chicho Serna, Jorge Burruchaga, Daniel Chapela, Manuel Sol y todo el equipo de fútbol de primera, les decimos gracias por la atención, no se mueva, regresamos con el programa diario. Por ahora, desde Atlanta, gracias, buenas tardes para todos.
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0: nuestro estadio, en Atlanta, con la dirección de Andrés Cantor, junto al equipo mundialista de fútbol de primera, medio en retirada, con el Pibe Valderrama, con Chicho Cerna, con Mauro Silva, con Javier Castrilli, Daniel Chapela, Manolo Sol, después de todo lo que ha dejado este partido, pero para también comenzar a transitar lo que será la final del próximo domingo. Pero hoy aquí ganó la selección argentina. Abrió la cuenta a los 10 minutos Anthony Gordon. Muy temprano se fue a broquelar con los cambios Thomas Tuchel para defender el partido. Se olvidó que estaba jugando contra el campeón del mundo y le quedaban casi 35-40 minutos. Luego la respuesta de Lionel Scaloni con los cambios que le resultaron, refrescando con Montiel, ingresando Otamendi porque estaba con cartulina amarilla Lisandro Martínez, con Lautaro, había arrancado por primera vez los primeros minutos en el Mundial Giuliano Simeone, y fueron llegando los goles para la selección argentina, que lo dio vuelta una vez más, Daniel, y que logró la victoria para matricularse en su tercera final en las últimas 4 ediciones de los Mundiales.
1: ¿Qué tal, Sammy? Un saludo para todos. Bueno, hoy presenciamos un capítulo más de tantos que le hemos visto a esta selección argentina durante la Copa del Mundo, de los partidos que levanta con corazón ante un rival evidentemente de una dimensión muy distinta. Fue un partido que tuvo distintas historias, distintas fases. Habrá que hablar de un primer tiempo que fue más peleado que jugado, con mucho juego brusco, con 18 faltas, con un mal manejo arbitral, y un segundo tiempo donde se jugó más y donde sobre todo Argentina, a partir del gol de Anthony Gordon, arrinconó a Inglaterra, que fue haciendo cambios para proteger el resultado, y en esa

0: área, Manolo, pudiera encontrar solución.
1: Realmente fue un partidazo el que tuvimos. Todos coincidimos en la primera parte, que fue un partido donde los dos equipos se dedicaron a patearse, a pelear, a empujarse, más que preocuparse por hacer alguna jugada interesante. Pero todo el partido vino a cambiar en esa segunda parte, cuando una Argentina que tenía el balón, que tenía una posesión, pero una selección inglesa que cuando recuperaba salía con mucha velocidad, con mucho peligro. Así vino el gol de Gordon, con un pase muy largo de Harry Kane que se tira para atrás. Aprovechan la llegada por el otro costado de Gordon y se pone 1-0 cuando parecía que este partido iba a ser fácil para la selección inglesa, porque se le iban a abrir los espacios con la gente tan veloz que tiene. Fue completamente lo contrario, y por más por lo que dejaron de hacer ellos, porque pensaron que con ese gol les bastaba, con ese gol ya les iba a dar el pase a la gran final, y no fue así, porque enfrente tenían un equipo con gran corazón que empezó a hacer los cambios, que empezó a jugar bien, a ganar todos los rebotes. La selección inglesa pensó que estaba jugando contra México, porque exactamente lo mismo que le hizo a México fue lo que le vino a hacer aquí, pero no funcionó, porque le llegaban por todos lados, le llegaban por derecha, por izquierda, con tiros. Y bueno, así fue como esta selección argentina, sin desesperarse, primero consigue el empate, y después, con una gran jugada de Messi, después de un balón que se había estrellado en el poste, viene un gran centro para que Lautaro pusiera el 2-1, y con esto le dé el pase a Argentina para la final.
2: Antes que se vayan los muchachos del equipo mundialista, preguntarle a Jorge Burruchaga, no tanto por el partido, por lo táctico, ¿cómo lo viviste tú, Burru? Teniendo en cuenta que fuiste protagonista también de este partido, es cierto que después se jugó en Francia 98, que se jugó en el 2002 y tal, pero ¿cómo lo viviste después de 40 años, el mismo resultado? No digo la misma camiseta esa que tuvieron que coser en el escudo y los números en México, pero también la camiseta azul, en fin, varios detalles que entregan hoy para la victoria y la clasificación a la final de Argentina.
3: Sin duda, uno lo vive nerviosamente, y yo en eso me callo. Cuando vos me pasabas la posta para comentar, me trababa, porque sobre todo viendo al equipo, que no me gustaba cómo había arrancado en esa pelea, y que no nos convenía para nada, contra una Inglaterra que salió bien decidida a hacer lo que habían presagiado en ese primer tiempo, y nosotros queriendo pelear, pasar de guapo, ¿no? Y yo creo que no es lo mejor para esta camada, porque hay jugadores que por ahí son muy muy bruscos y son muy evidentes cuando hacen foul. Y le tenía miedo al arbitraje, y el arbitraje realmente es una cosa penosa. Pero también los nervios van del deseo, de estás viendo a tu país, estás viendo una generación que está haciendo algo milagroso, no solo haber ganado en Qatar, sino cómo se mantuvieron durante 3 años y medio ganando una eliminatoria de 5 fechas antes, ganando Copa América, llegando nuevamente ahora a una final, en una historia donde el mejor del mundo de estos tiempos lo hace, y como ejemplo de deportista que seguramente muchos lo están viendo y verán su última función el domingo a nivel mundial con la camiseta argentina.
2: Una pena, ¿no?
3: Querrán que gane Leo, ¿no? Por cómo es él, por cómo labura. Pero después, la alegría de que también es un mimo a los argentinos, como estamos viviendo, con lo mal que estamos en Argentina, de una alegría, que el fútbol trasciende todo, trasciende los clubes, trasciende todo. Y como yo lo experimenté, y estos chicos también lo dicen, le damos una alegría, es corta, pero es una alegría que a la gente le gusta, y por eso vienen tantos argentinos a ver a la selección.
2: Y abre la lata, pibe, también cuando las papas quemaban, y efectivamente vino primero la salvada de Pickford, después el remate de media distancia que da en la base del poste izquierdo de Pickford, viene este golazo de Enzo Fernández, otra vez con un remate de media distancia, después el centro de Messi para el gol de Lautaro, por una selección que no se achicó y que mejoró enormemente, se dedicó a jugar al fútbol y superó a Inglaterra.
4: Sí, el gol de Inglaterra cambió todo.
2: Muy temprano, ¿no?
4: Muy temprano, porque el técnico pensó que era tener bolsillo y metió poco defensa, y Scaloni se dio cuenta y le metió un poco de delantero, y el equipo argentino cambió la actitud también, porque ya no peleaba, ya se dedicó a jugar, y eso fue lo que le convino, y tiraba centro, y el arquero era figura, pero siguieron jugando el fútbol de que sabía que le iban a dar resultados, porque aquí decíamos, si meten el

0: El primer gol le van a dar vuelta, pero eso fue el primer gol y después la actitud de los técnicos. Hay un técnico defensivo, un técnico ofensivo, y ahí da la muestra. Y también tienen al mejor del mundo que siempre hace la diferencia.
1: Tendrá que dar explicaciones Thomas Tuchel, sin duda, de lo que propuso hoy Mauro, sobre todo después del gol de Gordon.
2: Sí, porque para mí a raíz del gol no se puede meter una selección. Tú haces el gol, pues tienes que seguir jugando de la misma manera, porque faltaba 35 minutos, la posibilidad de que haya prórroga, como te echa para atrás con todo tu equipo para atrás, y Scaloni, todo lo contrario, no metió el equipo para adelante. Ahí Tuchel sí que va a tener que dar explicaciones, porque para mí comete un error grave. Meter gol, pues hay que seguir jugando igual, a ver si yo, a lo mejor intentar hacer el segundo gol, como hizo Argentina, que empató y no quedó ahí, no queremos la prórroga, vamos a por el partido. Fue una pena ahí esa decisión del entrenador de la selección inglesa, que sí va a tener que dar muchas explicaciones.
1: A Javier Castrilli, para anticipar un poco, ya están los dos árbitros de la CONCACAF en las dos semifinales, ya se fue Barton, ya estuvo el FAT, llega el campeón de Europa y llega el bicampeón de América. ¿Quién dirige la final? Digamos, ¿dónde va? ¿A qué confederación? ¿África? ¿Asia? ¿Europa? ¿Conmebol? No.
3: Afortunadamente ya se fueron los dos árbitros de la semifinal. Yo creo que Alireza Fagani para mí tendría que ser el candidato número uno, por no solo por talento, sino por trayectoria.
1: Que representa, digamos, Asia, Australia juega en Asia, hoy es naturalizado australiano, con lo cual, digamos, es neutro.
3: Hasta continentalmente representa la neutralidad. Pero bueno, habida cuenta de cómo se están haciendo las designaciones, realmente uno no sabe con qué brujería van a salir estos tipos, porque realmente llama poderosamente la atención cómo ellos mismos con las designaciones, yo creo que pusieron en serio riesgo el desarrollo del torneo, porque no es ahora pasó todo, pero fueron los jugadores, yo lo hablaba recién con Mauro, fueron los jugadores los que decidieron hasta dónde llegar. Porque la ausencia de la autoridad fue notoria, era un arbitraje vacío de autoridad. Entonces, cuando eso ocurre, son los jugadores. ¿Querés pelear? Peleamos. ¿No querés pelear? Bueno, hasta acá llegamos. Y pasó después del gol de Inglaterra, lo que decíamos en la transmisión, que eso marcó un punto de inflexión, porque a partir de ahí Argentina se dedicó a jugar. No le quedaba otra. Y ahí encontró el camino que lo llevó a dar vuelta al resultado, ¿no? Entonces digo, y ahí se acabaron las patadas, las provocaciones, los actos de matonismo. Es decir, todo eso que ocurrió y que duró 58 minutos, bueno, todo eso desapareció. Y afortunadamente lo ganamos en el fútbol, porque apareció un partido de fútbol que hasta ese momento no lo era. Era un run de catch, ¿viste? Es decir, a cada momento había un muñeco al piso, ¿viste? Era una cosa increíble. Pero bueno, esa es lo que nos deja de enseñanza este mundial. Todos los mundiales tenemos algo que nos deja. Yo creo que muchos de los criterios que se aplicaron en la comisión de árbitros tienen que cambiar, ellos tienen que hacer una autocrítica y reconocer en qué se han equivocado, y me parece que le han errado a la Vizcachera enormemente, y que no solamente en la designación de los partidos fueron políticas, sino también la elección de los árbitros fueron políticas. Y a mí me indigna, por ejemplo, el caso de Manín, el chino, y me indigna el caso del uruguayo Tejera, Gustavo Tejera, que la verdad fueron excelentes arbitrajes y nunca más tuvieron oportunidad de dirigir. Entonces, vos decís, la meritocracia, digamos, no existe en el arbitraje, es todo tongo, es todo manipulación. Entonces, obviamente, ¿cómo le vas a alimentar a la suspicacia, a la sospecha, no? Cuando las cosas no son transparentes. Nosotros sabemos, no es un premio al mérito, ¿viste? Cuando la gente se enteró quiénes dirigían los tramos finales, vos decís, no puede ser, que es a propósito. Bueno, lamentablemente esa es la enseñanza que nos quejan. Esperemos que haya una severa autocrítica, yo creo que se impone. Y también debe haber autocríticas respecto de las comisiones de árbitros de todas las confederaciones. De todas las confederaciones. Yo creo que hay excelentes árbitros en todas las confederaciones que quedaron afuera de este torneo injustamente.
1: ¿Cuándo saldrías el domingo de la final? ¿Cuándo saldría? Sí, escucho, Dani.
4: No, tengo Chicho por acá.
1: Ah, sí, sí, sí.
4: Por acá. Sí, sí, sí.
1: No, solo una preguntita para Javier. ¿Cuándo? Si el domingo es que sale, el viernes.
3: Posiblemente el viernes, siempre con 48 horas dentro de la corneta. Pero te reitero, no sabes. ¿Cuándo va a salir el humo blanco?
1: Habemos árbitro, Daniel.
4: Chicho Serra está de este lado de la transmisión. Me imagino, Chicho, una emoción muy grande la vivida aquí, ¿no?
5: Sí, sí, sí, sí, porque pues gran parte de mi vida la he vivido allí, porque la vida me ha dado la posibilidad de conocerlos, de entenderlos, de disfrutarlos, pero después de convivir con ellos. Entonces no me sorprende porque siempre el argentino te saca algo de donde nadie cree, y hoy fue un fiel reflejo, un gran ejemplo, porque todos los días lo habíamos dicho: Argentina no viene jugando bien, Argentina parece estar cansada, Argentina trota mucho, no es agresiva, pero también decíamos, pero gana y define los partidos. ¿Qué ha sufrido? Ha sufrido. Pero yo creo que esta clase de jugadores han sabido sufrir, han sabido encarar cada uno de estos compromisos. Y hoy, por lo que haya sido, para mí el primer tiempo, para mí, Argentina lo planificó así: al desgaste, al choque, al incomodar al rival. Para mí, creo que hizo parte de lo que Argentina planificó. Después, en el segundo tiempo, lo peor que pudo haber pasado es el gol muy, muy tempranero. Y eso ya una revolución, porque del gol de Gordon, nunca más apareció por allá Inglaterra. Se olvidó de todo el ataque. Yo creo que el técnico le ayudó, porque cambió casi que en su totalidad todos sus defensores y metió otros dos más, o sea, metió seis defensores, casi que todos los cambios o todo lo que propuso hasta que iba perdiendo era defender. Y no siempre, cuando tenés tantos defensores, defender mejor. Yo creo que siempre está el orden por encima de cualquier situación. Y Argentina tuvo tranquilidad, paciencia, entendió que lo podía ganar, que lo podía primero empatar y después ganar, y lo buscó, y así en el segundo tiempo Argentina pudo haber marcado 3 o 4 goles tranquilamente. Al final, muy emotivo, con sufrimiento, con apretadera, con todo, pero creo que al final ganó el que mejor hizo las cosas.
4: Linda final que se nos queda, más allá de que queden días para analizarla, ¿no?
5: Linda final, yo creo que es importante Argentina saber cómo la va a jugar, porque yo creo que, a diferencia de Inglaterra, España sí tiene un socio en la pelota 1A, y lo va a querer tener siempre, y en esa medida, cuando vos no tenés la pelota, te desgastas el doble. Entonces Argentina tiene que ser inteligente, que también le puede quitar la pelota y también la puede manejar.
4: Chicho Serna, Sammy.
1: Muy bien, vamos a ir a la primera pausa en el programa diario de Fútbol de Primera. Tenemos la palabra de Lea Paredes, tenemos la palabra de Juliano Simeone, que hoy debutó en el Mundial de titular, increíblemente. Lautaro Martínez también, el autor del gol de la victoria, y mucho más. Estamos en Fútbol de Primera, en el después del fútbol, un después del fútbol largo, todavía desde nuestras tres posiciones de comentaristas aquí en el estadio de Atlanta, que le ha bajado el telón en el partido 103. Comenzamos el 11 de junio en la cancha del Estadio Azteca Burro, 103 partidos. O sea, parecía largo, pero pasó rápido, la verdad.
6: Pasó rapidísimo, pero si vos me preguntás quién jugó el partido 20, no me acuerdo ninguno.
1: 102, perdón, me corrigen en el estudio, tiene razón, 102.
6: El 40 menos, y este con lo que sufrí, no recuerdo nada.
1: Vamos a la pausa y regresamos en Fútbol de Primera.
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1: Bueno, en esta pantalla de 360, en este escenario de Atlanta, gracias Atlanta, thank you Atlanta, despidiendo ya y bajándole el telón a este antepenúltimo estadio. Faltará Miami, el tercer lugar, el sábado entre Francia e Inglaterra, y la gran final en New York, New Jersey, entre España y la selección argentina. Vamos a escuchar a Lautaro Martínez, autor del gol de la victoria, el centro de Messi de derecha, desde el costado derecho, pero con el pie derecho, se elevaba bien y con golpe de cabeza conectaba el gol de la victoria para Argentina, y así declaraba tras el encuentro Lautaro Martínez.
18: Bueno, muy difícil hablar en este momento, pero voy a tratar de no llorar porque ya ahí adentro lloro un montón. Es algo increíble todo lo que hemos logrado, hemos ido para adelante, y esa es la satisfacción más grande que podemos tener. Sacamos un partido adelante muy difícil, el primer tiempo fue muy complicado, ellos nos presionaron muy bien, en el segundo tiempo hicieron el gol, se replegaron y logramos trabajar el partido con más tranquilidad ahí, teniendo la pelota, y cuando se abrió el arco después... con el empuje nuestro de la gente se hizo todo más fácil, y bueno, logramos conseguir el segundo gol en el tiempo de descuento, y ya después era todo felicidad.
19: Lautaro, Juan Vallejo, estamos en vivo para Cadena 3 Argentina. Bueno, qué lindo verte así, emocionado por la felicidad. Es lo que sienten muchos argentinos. Hoy ustedes hicieron un partidazo, no solamente lo superaron desde lo actitudinal, sino desde lo futbolístico. Decime, después de todo lo que pasaron, hay lágrimas de Enzo, el festejo de Messi, transmiten demasiadas emociones. ¿De quién te acordaste vos después de marcar ese gol?
18: De mi mamá, que... como decía de adentro, recién la acabo de llamar y está trabajando. Entonces, todas estas cosas son las que siento hoy. Por ellos más que nada, porque cuando entro a la cancha yo solamente pienso en ellos, en mis hijos, en mi mujer, en toda mi familia. Y bueno, y en mi viejo, que fue el principal responsable de que yo hoy... siga compitiendo, porque es muy difícil en la situación que me toca estar, más allá de que uno siempre aporte y trate de tirar para adelante, uno siempre quiere jugar, esa es la realidad, y toca agachar la cabeza, trabajar, correr, trabajar, tener humildad y sacrificarse por lo que toca hacer en el momento, y bueno, estos son los premios que uno espera siempre, por todo lo que te dije antes, por todo el trabajo que uno hizo desde chiquito, y nada, hoy es todo felicidad y es todo mérito a este grupo que ante la adversidad sigue y sigue y va y no se cansa, y tenemos como ejemplo al mejor del mundo.
1: Muy emotivas declaraciones, Daniel, muchacho, de Lautaro Martínez, que efectivamente le ha tocado quedarse en la banca. Julián Álvarez no llegó en las mejores condiciones a esta Copa del Mundo, arrancó los primeros encuentros, luego fue ese recambio una vez que recuperaron también a Julián, y por eso las declaraciones de decir, bueno, que le costó y que aparentemente en algún momento, claro, piensas o quieres tirar la toalla, y el entorno, el núcleo familiar, los padres, la esposa, los hijos acompañaron a Lautaro, que cada vez que ha ingresado además ha respondido y ha marcado diferencia, ¿no?
4: Y desde el lugar en el que lo dice, ¿no? Estamos hablando del goleador del Inter, goleador del fútbol italiano, un tipo con una categoría, con una trayectoria tremenda, que sería titular de la mayoría de las selecciones que jugaron este mundial, que fue uno de los héroes de la jornada de hoy, y que dice que tiene que mantener la humildad porque hoy no es titular, ¿no?
20: Increíble, ¿no? Y esto, digo, de esto se trata una selección y un equipo, que hay veces que vas a estar jugando, hay veces que te toca estar en el banco, seas quien sea, pero siempre tienes que estar atento cuando vayas a ingresar, como lo hizo Lautaro. No es nada fácil entrar de cambio para resolver y jugar bien como lo hizo él, y lo hizo de gran manera realmente Lautaro, y no solamente es Lautaro, porque a Lautaro le tocó meter el gol del gane, pero todos los que entraron de cambio lo han hecho de gran manera, y bueno, esto te habla de una selección argentina que no solamente son los 11 que están ahí, sino todos los que están en este gran plantel.
1: Muy bien, vamos a hacer una nueva pausa. Estamos en el Después del Fútbol, el programa diario de fútbol de primera. Ya está la gran final. España frente a Argentina este domingo por Fútbol de Primera desde Nueva York.
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1: Inglaterra y Argentina se enfrentan en semifinales por el pase al partido que definirá al campeón de la Copa del Mundo. Lo vamos a platicar remontándonos en la historia en Minuto Mundial.
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1: Argentina e Inglaterra reeditan el partido de 1986 en la Copa del Mundo en México, donde se dio el episodio de la famosa y recordada mano de Dios de Diego Armando Maradona. Los argentinos en aquel momento se llevaban el partido. La historia es actualizada. Bellingham, Kane se enfrentarán a Messi, Julián, Lautaro y compañía este miércoles en semifinales de United de 2026. Ahí conoceremos al finalista de la Copa del Mundo. En Minuto Mundial les habló Quiquelán.
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1: Programa diario de Fútbol de Primera. Vamos a escuchar a Giuliano Simeone, que hoy fue titular por primera vez, tuvo sus primeros minutos en la Copa del Mundo, apelando por supuesto a la velocidad, al ida y vuelta, y como todos los compañeros en el primer tiempo disputaron otro tipo de encuentro, pero creo que hizo un sólido trabajo, sobre todo para lo que fue encomendado por el director técnico. Escuchemos a Giuliano Simeone.
11: Que sigan creyendo, que sigan disfrutando, que bueno, ahora tenemos que seguir, tenemos que descansar y tenemos que ir con todo el domingo, así que bueno, estamos muy, muy contentos por llegar a esta final.
0: Hola, Juliano acá. Felicitaciones por este triunfo, un triunfo del corazón, un triunfo del equipo, un triunfo tan trabajado y creo que un triunfo con la esencia verdadera del fútbol argentino, que es combatir, que es sufrir, pero sobre todo jugar al fútbol. Felicitaciones y cómo analizás este triunfo espectacular y qué nos puede decir de España, que vos bien la conocés, ¿no?
11: Bueno, la verdad que muy contento por jugar esta semifinal, por todo el esfuerzo que hizo el equipo en todo el partido, los cinco cambios que entraron de una manera espectacular, y la verdad que eso me pone muy contento. Yo estoy hace muy poquito en la selección, y que los más grandes manden ese mensaje de siempre seguir, de siempre luchar, la verdad que me pone muy muy feliz, y bueno, la verdad que ahora tenemos que ir el domingo a jugar.
5: Muy emocionado Juliano Simeone, hoy tuvo sus primeros minutos, hablaba Burro de la emoción y de lo que significa la inyección anímica de los compañeros y del apoyo que tuvo hoy para ser titular en un partido bravo, no había jugado un solo minuto en el Mundial.
12: No, sin duda fue un cambio, Sammy, que sorprendió. Yo imaginaba el mismo equipo con Rodrigo de Paul de entrada, por conocerlos un poco, pero bueno, lo puso a Juliano sí, por el ritmo que tiene, la velocidad, y hasta yo te dije en un momento del relato, a él lo habían puesto de 9 en un partido también, o sea, para abrir espacio, ir a los espacios vacíos, picar, tenerla, pero corrió como lo que hace en el Atlético de Madrid, de banda a banda, sin cansarse, sin nada. Lo único que por momento le vi como defecto, que por ahí a veces cuando pasaba de largo quería agarrar mucho la camiseta, ¿viste? Y eso en un mundial hoy no le cobraron nada, pero te pueden condenar y salir de afuera. Pero la verdad que el ingreso, más allá de que era lo que esperábamos un poco, y por ahí no era él el que iba a entrar, que yo pensaba, lo hizo bien, y personalidad tiene, obvio, tiene personalidad, tiene los genes.
5: Y además debe estar orgulloso el padre, ¿no? Que estuvo viendo todos los partidos, que estaba en el palco y tal, y no lo vio nunca hasta hoy.
12: Y bueno, mejor por el pibe, jugó bien ahora que no viene.
5: Porque está en pretemporada, además Daniela ya arrancando prácticamente con el Atlético de Madrid, porque a la vuelta de la esquina está ya el reinicio de la liga, ¿no?
13: Debe estar con ese teléfono ardiendo, moviendo fichaje, ¿no? Es lo típico, ¿no, Manolo?
14: Sí, pero bueno, es importante también que empiecen a salir nuevos futbolistas, porque esto es importante, y que se empiecen a impregnar de esto, del ADN que tienen estos jugadores que ya quedaron campeones. Mientras más jóvenes con calidad sigan viniendo a esta selección, va a seguir creciendo.
5: Bueno, vamos a mudarnos de posición, nos quedamos con la posición de la 45A, porque acá ya nos están mandando mudar, están apurados los muchachos acá, pibe, nos están ya mandando mudar para lo que cobran.
15: Nos echaron de hace rato.
5: Hace rato, nos prendieron las luces y todo. Claro.
14: Los invitamos a la 45, vénganse.
5: Nos mudamos a la 45, sigan ustedes hasta que nos mudamos, y la pausa creo a las 40, así que 3 minutitos, vamos a la pausa y nos mudamos, Dani.
13: Bueno, seguimos acá en la otra parte del estadio. Yo no voy a dejar que Chicho se vaya todavía. Anticipábamos la final, Chicho. ¿Hay antídoto para esta selección española?
16: Bueno, pensábamos que Francia era la llamada a jugar la final. No sabíamos con quién, pero desde la primera fecha empezamos a notar que era Francia. Pero creo que España le ha hecho un gran partido, y creo que el mejor partido de España en el Mundial fue contra Francia, y el peor de Francia también. El antídoto, hay que sacarle la pelota, no es fácil. No es fácil porque la esencia de este fútbol español, que viene de muchos años con el Barcelona y todo, es el manejo de la pelota, moverla, rotarla, y siempre encontrar un espacio y un hombre libre para que reciba el pase. No va a ser fácil, pero yo también me pongo del otro lado, también para España hoy decir, oh, Argentina, que es complicado, que corren, que si hay que hacer un partido sucio lo saben hacer, que te presionan, que están motivados y que tienen a Messi. que es una palabra mayor que siempre hay que tener presente.
13: No nos paramos a pensar, Manolo, porque tampoco lo ha dicho así abiertamente, pero el del domingo puede ser el último partido de Messi con la selección argentina.
14: Lo mismo decíamos en Qatar, después de haber levantado la copa, sí, haber cumplido ya la copa, pero es que no solamente es él, las ganas que tiene de seguir jugando, de seguir levantando trofeos, le encanta el fútbol, y los compañeros que tiene al lado también lo motivan, son compañeros que le dicen, sigue con nosotros, nosotros te ayudamos, y se ha creado una selección, un equipo impresionante.
16: Es que Manuel, yo creo que con Messi, bueno, lo sabemos, pasó algo que, si bien es el diferente, se armó una estructura para que lo acompañe, para que lo proteja, para que lo respalde, para que lo lleve a más, y para que no se relaje ni él, ni él deja relajar a los demás por la alta exigencia. Haciendo un paréntesis, lo que no pasó en Portugal con Cristiano Ronaldo, que pensábamos que podría ser algo similar. Pero por lo que mostraron en el juego y por lo que se dice desde afuera, que pasó allá adentro, no sucedió nada de eso. Entonces, Messi va a jugar hasta que él quiera, porque hoy dice 39 años, y hoy lo que hace, al minuto que lo hace, y tira el centro con la derecha, que es como decir, con la mano, Lautaro, definí. Bueno, y no marcó gol, pero lo hace que sea el genio que es, y cualquier calificativo ya no entra, ya no cabe, porque se puede decir lo mejor, pero no alcanza para verdaderamente saber la dimensión de lo que ha sido Messi.
13: Bueno, ni nos acordábamos que el sábado se juega el tercer y cuarto puesto en Miami, no. El partido que no quiere nadie.
16: Pero es importante.
13: Sí, es importante, cuenta para la estadística además.
16: No, y por los goleadores.
13: Exacto, es importante, claro. Por la penca.
16: A mí ya se me fue la penca. Pero sí por el goleador, claro. Porque
14: Mbappé y Kane
16: va a querer, Harry Kane va a querer, porque del otro lado está Messi. Entonces también importante ese partido, que le llega un pequeño picante, digamos, dentro de lo que es no querer jugar ese juego de tercer lugar.
13: Bueno, nos vamos a ir a la pausa. Les contamos que los graderíos de este enorme estadio han quedado completamente vacíos, apenas periodistas que nos mantenemos aquí en nuestras transmisiones, una enorme pizarra que tenemos enfrente agradeciendo a Atlanta, que fue una de las sedes de esta Copa del Mundo, operarios repartidos en el terreno de juego recogiendo lo último que va quedando de esta sede mundialista, que a partir ya de la próxima semana entrará en su actividad habitual como sede del equipo Atlanta United en la MLS. Estamos en Fútbol de Primera desde Atlanta.
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13: Vimos en el estadio de Atlanta hace un rato nada más. Estábamos aquí viendo y viviendo la celebración argentina y su pase a la final, a una nueva final de la Copa del Mundo. Siempre que Argentina estuvo en una semifinal, acabó consiguiendo la entrada a la definición por el título. Será este domingo en New Jersey, con transmisión de Fútbol de Primera, ante la selección de España. Lionel Scaloni tuvo mucho que ver por las decisiones, por la manera en que intervino su equipo para encontrar soluciones en el resultado final de este partido. Escuchamos al técnico campeón del mundo, hoy finalista.
19: Este país, jugando tanto tiempo, espero que sepan entender la gran diferencia de este jugador, que para mí, ¿qué más tiene que hacer para ser el mejor futbolista de la historia? O sea, no hay ningún tipo de dudas. Así que España también lo disfrute, porque yo sé que lo quieren. No todos los españoles, pero gran parte de España lo quieren. Y así que nada, saludos grandes.

0: Leandro, recién decía Scaloni, no es de arrogante, somos únicos, ¿no? ¿Qué puedes decir? ¿Qué puedes agregar?
1: No, es que lo hablamos también entre nosotros. Creo que nadie la quiere como nosotros, nadie la tiene la posición esa de ir a buscarla, de pelearla hasta el final. Que he demostrado en todos los partidos que jugamos hoy también, más allá de que hoy creo que controlamos todo el partido, sufrimos solamente la del gol, pero aún así creíamos que podíamos pasar.
0: Ahora que ya pasó el partido, podemos decir que no era un partido de fútbol, nada más. Yo entiendo lo de Scaloni para bajarlo de ustedes, pero en Argentina acá no se estaba viviendo de esa manera.
1: Sí, no, éramos conscientes de lo que significaba este partido para todo el país, para nuestra gente, para nuestro pueblo. Tratamos de representar a nuestro país, a nuestra bandera, a todos aquellos que tuvieron en ese momento triste de nuestra historia, que se sientan identificados con nosotros, que nosotros seamos una imagen positiva de eso, y creo que lo logramos.
0: Y Leo dijo el otro día, Dios tenía algo preparado, algo más para mí. Bueno, se ve que sí, ¿no?
1: Sí, seguramente. Ojalá que, como dije recién, el domingo podamos dar otra ganadería que seguramente sea algo único.
2: Bueno, completábamos con el testimonio de Leandro Paredes, Manolo, que fue de los futbolistas que abandonó la cancha en el momento en que Scaloni empezó a mover al equipo para darle la vuelta, ¿no?
3: Y ha sido uno de los futbolistas que también ha perdido la titularidad, la ha recuperado, ha estado ahí arriba y abajo, pero es un sostén ahí en esta media de contención. Es un hombre que cuando él está dentro del campo suelta mucho más a McAllister y a Enzo, dándoles más profundidad. Es muy importante la labor que hace Paredes.
2: Bueno, tendremos el show del jueves y el show del viernes para empezar a vivir y a meternos ya en la final del próximo domingo, España-Argentina, por Fútbol de Primera.
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1: Inglaterra y Argentina se enfrentan en semifinales por el pase al partido que definirá al campeón de la Copa del Mundo. Lo vamos a platicar remontándonos en la historia en Minuto Mundial.
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1: Argentina e Inglaterra reeditan el partido de 1986 en la Copa del Mundo en México, donde se dio el episodio de la famosa y recordada mano de Dios de Diego Armando Maradona. Los argentinos en aquel momento se llevaban el partido. La historia es actualizada. Bellingham, Kane se enfrentan a Messi, Julián, Lautaro y compañía este miércoles en semifinales de United 2026. Ahí conoceremos al finalista de la Copa del Mundo. En Minuto Mundial les habló Quique Lanz.
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13: Final aquí del estadio. Algunos datitos que da Opta Joe, interesante. 5 goles Argentina anotó fuera del área en este mundial. Increíble esta de la selección de Inglaterra. Desde la semifinal de 1966, que la postre gana, ha perdido las 3 semifinales que ha disputado. En Italia 90, en Rusia contra Croacia y en 2026. La del domingo será la primera final inédita, más allá de eso, entre un campeón de Europa y un campeón de América. Y esta es para los técnicos Gareth Southgate y para Thomas Tuchel. Inglaterra en las dos semifinales que disputó contra Croacia en 2018, y esta estuvo adelante en el marcador. Marcó primero y terminó perdiendo el partido, increíble.
0: Pero se me hace que esta fue peor aún, por el plantel que tiene, por cómo venía jugando, por cómo se dio el partido, lo luchó, lo planeó bien, consigue el gol y se equivoca, porque lo platicamos, dijeras, no tiene jugadores ofensivos, no tiene recambios que pudieran seguir corriendo y apretando al equipo rival, pero lo que hizo fue meter puros defensas centrales dentro del área. Fue increíble lo que hizo y lo que se equivocó para regalar el partido.
6: Manolo dijo algo, Sammy, con lo que estoy de acuerdo, que había hecho lo mismo que en el Azteca, solo que obviamente
13: en Argentina
6: encontró otro tipo de soluciones, y aquella vez como que entendimos que Tuchel se refugiaba, o que Inglaterra se refugiara, porque entre otras cosas se jugaba en la altura, había un desgaste, uno pensaba, bueno, está en un ejercicio de supervivencia, pero hoy realmente después del 1-0 dejó de competir el partido.
13: Bueno, punto final para esta edición de Fútbol de Primera. Nos vamos despidiendo de Atlanta. Mañana el equipo mundialista parte rumbo a Nueva York y desde allí estaremos con el programa diario el jueves y el viernes, y el domingo la gran final, por supuesto, antes del sábado desde Miami, el tercer lugar entre Inglaterra y Francia. Desde Atlanta, gracias por la sintonía. Cerramos el programa de hoy, nos vamos a la pausa y despedimos el show de Fútbol de Primera.
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0: Hay partidos y hay capítulos que escriben la historia del fútbol. Inglaterra y Argentina vuelven a encontrarse en una Copa del Mundo por sexta vez. En una rivalidad que comenzó en 1962 y que hoy alcanza un nuevo nivel. Por primera vez se enfrentan en una semifinal. Del otro lado del destino aparece Leo Messi, que por primera vez en su extraordinaria carrera mundialista se medirá frente a los tres leones. 90 minutos separan a uno de ellos de la gran final frente a España este domingo. Atlanta, aquí en Georgia, se prepara para otra página inolvidable del fútbol mundial y se lo comenzamos a contar en una gran cobertura junto al equipo mundialista de fútbol de primera, la radio del Mundial.
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10: Estamos de regreso en la cabina Ford, vehículos hechos tan capaces como tú, y vamos a pasar revista porque hoy hay una extraordinaria cobertura nunca antes vista o escuchada en la radiodifusión en español de los Estados Unidos, y créame que tampoco en la angloparlante. Tres posiciones de comentarista: la 96, la 97 y la 95A. Así que comenzamos a pasar revista con el saludo. Campeón del mundo en México 86, Jorge Burruchaga. ¿Cómo estás, Burru?
11: Hola, Sammy. Hola, amigo de Fútbol de Primera. A todos los componentes que estamos aquí para presenciar un partido realmente emocionante, revivir el partido nuestro de hace 40 años. Tendrá que ser el mejor resultado para la Argentina si quiere llegar a la final.
10: Nuestro capitán, Carlos el Pibe Valderrama. Pasamos revista como en el colegio. Presente, Pibe.
12: Presente. Estamos listos ya para la semi. Y bueno, estamos a ver. El ambiente está chévere. Todo bien en Fútbol de Primera.
10: Otro campeón del mundo engalanando al equipo mundialista, Mauro Silva, campeón del mundo en 1994. Mauro, ¿cómo va vos? ¿Todo bien?
13: Todo bien, Sammy, muchachos. Qué placer estar aquí con vosotros en este gran partido. Cita con la historia. Inglaterra queriendo volver a la final después de 60 años y Argentina queriendo llegar a su segunda final consecutiva y escribir el nombre en la historia. Un placer estar con vosotros.
10: Mauricio Chicho Serna, de Medallo para el Mundo. Chicho, ¿cómo estás?
14: Hola, Sammy. Hola, amigos. Feliz de estar acá. Un partido de mucha historia y mucho morbo. Esperemos que Argentina mejore y sea finalista.
10: Javier Castrilli con el análisis arbitral, siempre directo, transparente y objetivo. ¿Cómo le va, Javier?
15: Pero qué tal, Sammy, feliz, muy feliz de compartir con Fútbol de Primera este acontecimiento mundial, este acontecimiento histórico en la Copa del Mundo de la FIFA.
10: En la posición 95A, Manolo Sol. ¿Cómo estás, Manolo? Bienvenido.
16: Un gusto estar aquí con todos ustedes en lo que seguramente será un partidazo. Dos selecciones que se fueron a tiempos extras en los partidos anteriores. Vamos a ver cómo les va el día de hoy.
10: Daniel Chapela, también presente con nosotros. ¿Cómo está, Dani? Presente y bienvenido.
17: ¿Qué tal, Sammy? Un gusto saludarlos a todos. Si algo le faltaba al 10 del presente, al 10 de Argentina, era enfrentarse a Inglaterra. La posibilidad está aquí, servida en Atlanta, una semifinal contra Inglaterra. ¿Podía pedirse más?
10: el equipo mundialista está listo. Los jugadores ya en los vestuarios. Señoras y señores, hacemos la pausa y regresamos desde Atlanta.
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10: Se vienen los equipos al terreno de juego, señoras y señores, aquí en Atlanta con la cancha techada. A pesar de la humedad y la alta temperatura, hacemos una nueva pausa y regresamos en la previa de Inglaterra-Argentina en la radio del Mundial.
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10: Se despliegan las banderas de Inglaterra y Argentina. Se viene la ceremonia de protocolo. Tras la pausa, los himnos aquí en Atlanta por Fútbol de Primera, la radio del Mundial.
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5: Muy bien, están los equipos en el terreno de juego. Con casaca, con chamarra, con campera blanca la selección de Inglaterra, todo de azul la selección argentina. A mano derecha de la cabina Ford Vehículos Hechos Tan Capaces Como Tú, la bandera argentina. Mano izquierda, la bandera de Inglaterra. La quinteta arbitral que comanda Ismael El Fadd de los Estados Unidos. Y nos preparamos para la ceremonia de protocolo. Estamos junto al equipo mundialista de fútbol de primera en tres posiciones de comentaristas aquí en el estadio de Atlanta. En la segunda semifinal, España espera. Ayer eliminando al conjunto de Francia y ahora sí el silencio respetuoso para escuchar el himno nacional de Inglaterra.

El himno, no. El himno nacional de Inglaterra. Si es que usted lo escuchó. Y ahora nos preparamos para escuchar el himno nacional argentino.

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9: Todo listo, todo dispuesto. Manolo Sol nos cuenta cómo sale el conjunto de Inglaterra frente a la selección argentina con tres cambios del once que viene de derrotar a Noruega. Manolo.
10: En la portería, Pickford con el número uno, una línea de cuatro con Spence y James por los costados. Stones y Gehi estarán como defensas centrales. Dos contenciones, Elliot Anderson y Declan Rice. Mediocampistas, Gordon por izquierda, Rodgers por derecha y Bellingham como enlace acompañando a Harry Kane en el frente de ataque.
9: Talenconza, O'Reilly y Madueke ingresan. Rodgers, Reece James y Jeff Spence. Un cambio en Argentina, el equipo de Scaloni y Daniel Chapela.
11: En el arco, Emiliano Martínez, Nahuel Molina, Cristian Romero, Lisandro Martínez y Nicolás Tagliafico, los cuatro del fondo. Leandro Paredes, Alexis McAllister, Enzo Fernández y Giuliano Simeone en el medio, Julián Álvarez y Lionel Messi, los atacantes, el equipo de Lionel Scaloni.
9: Muy bien, estamos listos, señoras y señores. Ismael El Fat, el árbitro encargado, Javier Castrillo, de impartir justicia hoy.
12: Marroquí naturalizado estadounidense de 44 años, tuvimos oportunidad de observarlo en el partido que España disputó con Uruguay y no tuvo una buena actuación. Recordemos que a los 13 minutos Alex Baena fue amonestado cuando había aplicado un codazo sin pelota que tendría que haber sido expulsado, y recién expulsó a Canovio a los 95 minutos luego que Canovio ya estaba absolutamente exaltado. Tiene dificultades para el control disciplinario, veremos hoy qué pasa.
9: El ingeniero mecánico, graduado en la Universidad de Austin, el señor Ismael El Fadi. Ahora sí estamos listos para comenzar a vivir todas, pero todas las emociones de la segunda semifinal de la Copa Mundial de la FIFA. Moverá Argentina con el mejor jugador del mundo en marcha, señoras y señores. Arranca el partido. partido, ya están jugando por fútbol de primera la radio del Mundial. Inglaterra frente a la selección argentina, atacará de izquierda a derecha en el sentido de la cabina Ford, vehículos hechos tan capaces como tú. La selección de Inglaterra que ya tiene el primer lateral en ataque por el costado izquierdo, el balón para Mark Gay, descarga la pelota para Johnny Stones, con tres variantes entonces en la selección de Inglaterra. Se sorprende Burro el arranque de Guido Simeone, que no había tenido un solo minuto en el Mundial.
6: Sí, un poco sorprendido, pero igualmente le va a dar mucha energía, mucha velocidad, en lugar de Paul, que no anduvo bien este comienzo del Mundial.
9: La pelota la tiene la selección de Inglaterra en la posesión, en la salida con Elliot Anderson, que ha hecho una magnífica Copa del Mundo. Venía a apretarlo Alexis McAllister. En el fondo está saliendo ya Johnny Stones, espera por el costado izquierdo también el jugador Jet Spence. Aquí cruzó la mitad de la cancha y la recibe Jet Spence de Mark Gay. Sigue Spence ante la marca de Giuliano Simeone. Servicio hacia atrás, sale a tres cuartos de cancha prácticamente Jordan Pickford, todo de amarillo, todo de... ¿Qué pito el FAT aquí, Javier?
12: Sí, se lo empuja, sigue derecho, no detiene la marcha. Y bueno, primera falta al minuto de juego, ¿no?
9: De Lea Paredes.
12: Paredes lo empuja a Bellingham.
9: A Bellingham, bueno.
12: Y ahora lo llama la atención.
13: No hay necesidad, es una cosa que no se usa, no sirve para nada. Es mejor después marcar el terreno en otra jugada.
9: La pelota, marcar el terreno, eso me gusta. Manolo Sol, marcar el terreno.
14: Sí, señor, así es, así se hacen las primeras jugadas.
15: Se le hizo agua a la boca a Manolito, ¿eh?
9: La pelota y a Chicho también. El balón por el costado izquierdo, va a salir el conjunto de Argentina. La tenía Licho Martínez jugando con Natalia. Cinco, la pelota se va. El terreno de juego estaba rebotando en Rick James. Será lateral para Argentina.
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9: Estaba sirviendo Tagliafico, trataba de buscarlo a Messi, lo venían agarrando. Reclaman todos el FAT, no hay falta, dice el árbitro. Que juegue, nomás la tiene Declan Rice, abriendo ahora para Rick James. Ojo ahora, Javier, va a tener que impartir justicia y pronto el árbitro. Este partido comienza, se arma el toletón en la mitad de la cancha, lo bajaron a Elliot Anderson. Oye, los jugadores también, arranca caliente, Javier, el partido.
12: Como era previsible, todo nació de una agarrada al equipo argentino que no sanciona el FAT, y luego vino la venganza, lamentablemente es así, en donde recibe un golpe desde atrás el jugador inglés, cae en la mitad del terreno y ahora sobrevienen todas las discusiones. 2 minutos de juego y tenemos un partido muy caliente. Desde atrás vemos cómo le fue el jugador argentino directamente al jugador inglés en la mitad de la cancha. Lamentablemente es así. Enzo Fernández se extralimitó y tendría que haber sido amonestado, pero todo ocurre ante la pasividad del FAT.
9: Fue con todo Burro Enzo Fernández, ¿no?
6: Sí, ante Paredes salió tarde allá y golpeó. Argentina entró nerviosa golpeando. No es el juego nuestro para hacer en este partido, porque la presión y la obligación la tenemos nosotros.
13: Y además Inglaterra salió a presionar alto Argentina.
9: La tiene Elliot Anderson, ha abierto por la banda izquierda para Gordon. Seguramente la intención de colocarlo en ese costado a Giuliano Simeone es porque Gordon pasa como un rayo por esa banda. El balón lo tiene ahora Mark Gay, prácticamente jugando de libero pibe el portero Pickford, porque no hay presión argentina.
15: Sí, sí, él, la pelota la tiene el equipo inglés en estos momentos.
9: El balón ahora para que venga a salir Declan Rice. Pasaba sobre Julián Álvarez. Primeros instantes por fútbol de primera, 4 de la primera fracción en Atlanta, Georgia. Juega en Inglaterra frente a Argentina. Espera en Nueva York, New Jersey. La selección española parecía corta y aquí se viene por ese costado a toda velocidad. Trataba de buscarla. Spence pasa bien por el costado. La barrida justita. Para que venga ahora a rechazar por el sector de la derecha. Venía justamente también Montiel. Ah, pone en circulación de punta y para arriba. Viene a correrla por ese sector de la cancha Leo Messi. Mark Gay atrás para el portero Pickford, que la tiene con la zurda. Deja en tres cuartos de cancha para Rice. Una ligera presión por ese costado, Manolo, del jugador Leandro Paredes en la salida de Inglaterra cuando sale Pickford por el sector del área.
14: arrancado las dos selecciones tratando de apretar desde arriba para recuperar, como lo hace en esta ocasión la selección argentina.
9: Ya tenía Julián Álvarez el toque ahora para que venga Anderson, servicio hacia atrás para la salida del conjunto de Inglaterra, que sale solventemente, se equivoca ahora en la salida Mauro Elliot Anderson y entrega un lateral favorable a Argentina.
16: Sí, hay mucha presión de las dos partes, las dos selecciones con las líneas muy altas, juego de este momento muy intenso y ninguna selección ha podido controlar claramente el partido hasta ahora.
9: El Cuti abre, trataba de buscarla por el sector de la proyección de Molina, aparece Simeone ahora sin falta, Jet Spencer roba bien la pelota, pisa su balón, ahora ya la estaba recuperando por ese costado Molina, falta de Simeone sobre Anderson, Javier, tiro libre para Inglaterra.
12: Sí, cuando iniciaba el ataque le habían robado la pelota, el jugador argentino le comete la falta desde abajo y ahora arrojan la pelota lejos y se quejan los ingleses.
6: Argentina tiene que ir a presionar, no está acostumbrada, pero Argentina hace fule porque no está acostumbrada a presionar tanto, no tiene que hacer fule para beneficiar a Inglaterra.
9: Aquí está saliendo del fondo Jordan Pickford, nadie que venga a presionarlo en este arranque del partido, se le acerca por ese sector Harry Kane, prefiere meter larga la pelota para que venga Rodgers, una de las novedades, uno de los tres cambios en el conjunto de Inglaterra, viene Rodgers, cuidado, mete el centro. Justito, Alexis McAllister para mandarla al tiro de esquina. 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
11: Renunció en el partido de hoy Inglaterra a jugar con un extremo por la derecha. Sí lo está haciendo por la izquierda con Gordon, pero ojo que Rodgers se tira sobre esa banda.
9: Guarda con Rodgers, sabes que escurridizo, ingresó el otro día en la cancha del Estadio Azteca. También en el partido frente a Noruega le va a pegar Declan Rice. Cuidado con las torres. Viene Kane. Viene Stones, viene Marguey, atiende, está el señor El Fat, que por supuesto como en toda la Copa del Mundo va a entregar recomendaciones a los jugadores, a los manotazos varios de ellos. Levanta el brazo izquierdo de Declan Rice, balón arriba, centro pasado, se caía un jugador inglés en la media luna, venían agarrándolo. Va a ser un partido friccionado, burro desde el arranque, aguarda con esta, pierna arriba, había una falta, tiro libre, burro favorable.
6: Sí, un partido que el referee tiene que controlarlo, porque si no se le va a ir de las manos y va a haber expulsiones de todo. La Argentina no tiene que entrar en ese ritmo, no tiene que entrar, tiene que jugar Argentina.
9: Agarrón de todos lados, pibe, ¿no?
15: De todos lados, el partido está rústico para los dos equipos.
9: Ha salido ahora para el conjunto de Argentina.
13: Yo creo que Argentina lo lleva a eso porque sabe que lo tiene que pelear, pero tiene que empezar a jugar y a manejar la pelota.
9: Balón por el costado.
12: El público
9: derecho,
12: es un jugador más, Sammy. Dos equipos, el público juega su papel. Los jugadores no tienen que caer en ese terreno.
9: Han salido los dos muy acelerados. Es una semifinal, es cierto. Es un partido bravo por todo lo que se ha hablado en el antecedente, pero ha comenzado de una forma que a lo mejor no se había estipulado o pensado en el arranque, burro, ¿no?
6: Sí, un partido muy, muy importante para las dos selecciones, Sammy. Inglaterra entró más tranquilo, más sabedor de lo que quiere hacer. Argentina vuelve a lo mismo. Si presiona mucho y hace full, le va a ser perjudicial para nosotros.
9: De guapo no lo gana, ¿eh?
6: No lo va a ganar.
9: Acá hay que hacer goles.
6: Totalmente.
9: Leo. Venía a marcar Elliot Anderson, que ha hecho una magnífica Copa del Mundo. El servicio hacia atrás otra vez para que venga Cristian El Cuti Romero. Lo manda un poco más adelantado a Enzo Fernández. Escucho.
11: Recién salió del banco Scaloni y llamó a Tagliafico para darle indicaciones que el lateral izquierdo fue a llevar hasta el medio de la cancha.
9: Porque está más cerca justamente del banco del técnico de la selección argentina. Otra falta también en la mitad de la cancha sobre Elliot Anderson. Tiro libre favorable a la selección de Inglaterra con Marguey, que va a servir. A su lado lo tiene a Elliot Anderson. Sigue ahora, toca de zurda para que venga a filtrar para Jude Bellingham. Primer encuentro de Jude Bellingham. Venía Paredes, le roba limpiamente la pelota a Harry Kane. Otra vez Anderson, la falta sobre Enzo Fernández. Hoy va a trabajar horas extra, Javier, usted, ¿ah?
12: Concierto de infracciones. Van apenas 9 minutos de juego y se sancionaron 8 infracciones.
9: El balón lo tiene Lea Paredes, descargando para el Cuti Romero, toca en primera para Alexis McAllister. No es bueno el pase, ni para Molina, pibe, ni para Simeone, lateral para Inglaterra.
15: La imprecisión de los dos equipos, muchos toques, muchos roces, digamos a ver qué le sucede al árbitro.
9: La pelota lo tiene ahora Gay, descargaba el balón y comienza a picar toda velocidad, Gordon, le va a quedar larga, va a rescatarla, la mete el centro, zurdo, Manolo la fue a rescatar veloz, este Gordon. Esto va a la mano de Dibu.
14: Esto va a acabar después de los 20 minutos, cuando ya los dos equipos bajen un poco las revoluciones con las cuales han iniciado y se pongan a tocar más la pelota.
9: Después del momento de hidratación, Mario, Mauro.
16: Sí, Sammy, empezó las dos selecciones demasiado nervioso el partido, ¿no? Muchas faltas, de momento no hay un juego. A ver si se tranquiliza un poquito.
9: Buen cruce aquí de John Stones en el salto para anticipar a la araña. Julián Álvarez, pelota fuera del campo. Es lateral para Argentina.
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9: todo comienza con una mala entrega de Cuti Romero, pide disculpas, lo anticipan, después lo bajan Anderson, reclama Harry Kane, se vuelve loco Manolo Tuchel, el árbitro pita y habla con los capitanes.
14: Es que es increíble, se están equivocando todos los futbolistas. En lugar de jugar a la pelota, de tratar de hacer jugadas, están luchando, están pateándose, están siendo una lucha fuera del fútbol.
11: Se quedaron ensalzados Anderson y Enzo Fernández.
6: Es Argentina la que entra en la lucha. Inglaterra trata de jugar, no quiere la lucha. La Argentina quiere ganarlo el partido en el inicio de guapo y no lo va a ganar de guapo. Acá hay que jugar y ser pensador de lo que puede pasar en 120 minutos.
13: Sí, burro, pero Inglaterra también se lo pelea. Inglaterra no se queda atrás. Pero pelea, está marcado por todas las imprecisiones de ambas elecciones.
6: Muchacho, no se pero ve. Pelea, pero sin pegar.
9: Claro, con más fútbol. La pelota la tiene Licha, jugaba para Alexis McAllister, ya la tiene Tagliafico, el servicio otra vez para Lisandro, para Lea Paredes, metido entre los dos centrales, Paredes que combina ahora para Enzo Fernández, la salida para la selección argentina, levanta la cabeza, entrega el balón tras Tavilla, ahora no puede dominarla Leo Messi, la rescataba por ese costado derecho Molina, Nahuel ahora para Enzo Fernández, otra vez para Nahuel, comienza a picar pegadito en el sector de la derecha con el perfil cambiado Leo Messi. Pelota ahora para el Cuti para Lea Paredes, otra vez para Cristian, aquí está saliendo el jugador del Tottenham Hotspur, no tiene nadie que venga a presionarle por ese costado, entrega el balón para Julián Álvarez, Julián atrás para que venga a buscarla nuevamente el Cuti Romero, se juega en la mitad de la cancha, estamos en fútbol de primera, somos la radio del mundial. Aquí viene Leo, metió el trazo largo para que venga a buscarla Simeone, estaba adelantado Javier, así lo está destacando el señor Kyle Atkins,
12: claramente adelantado. Ahora Pickford lo empuja a Simeone. La verdad que es un concierto de irregularidades donde el árbitro no sabe poner los límites. Se la pasa hablando y los jugadores están esperando esos límites.
9: ¿Y las tarjetas?
13: Tampoco le hace nada.
9: Pero es, digamos.
12: Está muy divertido, está realmente apasionante. Este partido para dirigirlo. Me encantaría estar ahí, Dios me libre.
9: Pero termina el partido, no queda nadie, Javier, ¿no?
14: Ya estarían 8-8, Javier.
12: Sí. Hacen hasta donde el árbitro les permite. Hacen hasta donde el árbitro les permite.
6: Pero si sigue así, van a echar a 10, van a echar.
9: Sí, verdad. Aquí se viene Inglaterra, la tiene Gordon, pasa Bellingham, la tiene Gordon Anthony, le pega. Se llenó de balón, tío. Se llenó de balón Anthony, Gordon antes del
15: partido. Pensé que le iba a pegar al arco.
9: Juliano, jugando con Alexis, toca en primera Leo, otra vez, buena combinación y buena pared de la selección argentina, se viene Juliano, ya está abierto también Enzo, prefiere infiltrar la pelota, ya tiene la araña, otra vez para Enzo, va a meter el centro y está, la pelota pasa en el área de las ilusiones, se va a rescatarla por la banda izquierda, ya la tiene Nicolás Tagliafico, buena pared en esta acción colectiva de la selección argentina, el toque para Lea Paredes, va buscando ahora la selección y embotella en casi 35 metros el conjunto de Inglaterra, nunca tantas camisetas azules para el territorio inglés. Servicio en la mitad de la cancha para que venga a buscarla Enzo Fernández. Enzo abre para Nahuel. Nahuel ahora para que venga por ese costado también Giuliano Simeone. Ahora la posesión larga de la selección argentina en tres cuartos de cancha para que venga Paredes. Paredes para Alexis McAllister. Filtra el balón, el golpe de cabeza de Marguey, que se va a buscar sobre el sector de Spence. Viene mano a mano, cuerpo a cuerpo con Giuliano Simeone. Lateral para Argentina.
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9: Filtraba la pelota Leo, que hasta el otro 10 la tiene Bellingham. Pelota, Leandro Paredes le roba el balón al paso, algo le dice ayuda Bellingham. La ha salido otra vez de Argentina en el andarivel, en el carril intermedio, el cuerpo lo bajaron a Leo, aparece Spence, venía allí, baja Giuliano Simeone, ahora atropella sobre Gordon, la cobra esta, sí, el fan lo bajaron Anthony Gordon, Javier, tiro libre para Inglaterra.
17: Partido de boxeo, no es un partido de fútbol, están boxeando. Es un boxeo, el primer cuarto, vamos a ver cómo va.
12: Sí, no, realmente no. Se limita solo a sancionar la falta técnica y esto es un aquelarre total.
9: Aquí está saliendo Inglaterra. Entrega el balón para Rodgers, que aparece volanteando por la banda derecha. Rhys James, que hoy es titular, entregando a Johnny Stones. El toque para Elliot Anderson, pisa su pelotita el ex jugador del Nottingham Forest, nuevo integrante de la familia del Manchester City. Balón para Rhys James del Chelsea. Aquí aparece Rhys James, larga posesión de la pelota, algo dice también al paso el jugador Anderson a Declan Rice. Balón por la banda izquierda, pone la pausa Jet Spence, el lateral por ese sector de la izquierda, ya la tiene, la viene a buscar en tres cuartos de cancha Harry Kane, que filtra para James, que se encuentra en el carril intermedio, trataba de hacer la pared Jude Bellingham, la recuperación de James otra vez para Spence, lo viene a marcar a Molina, pasa Spence, tiene que cruzarse con Enzo Fernández, que hace cortina y controlamos tiempo y marcador por fútbol de primera aquí en Atlanta. Este es el tiempo de juego.
2: Tiempo de juego.
9: Exactamente, Bombambán. Bombambán, 17 minutos. 17 del primer tiempo y el marcador indica. 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Por ahora no pasa nada, no digo solo caricias porque son más que caricias. Se están empatando Inglaterra y Argentina 0-0.
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18: Sabi, en la última jugada, Anderson en el pase a Roger le pedía, le hacía señas para que encarara y no tocara para atrás.
9: Jude Bellingham, servicio para Marquez. Aquí está el nacido en Costa de Marfil. Balón para Anthony Gordon. Aquí la tiene el 18, otra vez atrás para Marquez, que ya lo ve en la mitad de la cancha. Johnny Stones. Bastante más adelantado está Jordan Pickford. Guarda que no lo vean tan adelantado y que prueben de media distancia. La pelota sigue ahora para Rodgers. Se manda Rodgers, hace el 2 contra 1. Pasaba, reclama una falta. Declan Rice simplemente es lateral burro favorable a Inglaterra.
17: Sí, sí, no hay un buen desarrollo de acciones. Es mucha lucha y en eso yo lo veo más tranquilo a Inglaterra. Me preocupa por Argentina cuando recupera algo, le carejean y está entrando en un partido que puede ser peligroso.
9: Ah, pared ahora para Harry Kane. Sigue Harry, abre para Rodgers. Ya le pasa James. Va a meter el servicio que va directo Mauro. A las manos del Dibu Martínez.
18: Sí, llegó Inglaterra ahora por la banda derecha. Un centro desde la derecha y una buena llegada. Dibu Martínez estuvo muy atento para cortar el centro.
13: Empieza Inglaterra a apoderarse de la pelota, a tener más claridad y sobre todo mucha más tranquilidad.
9: Y mayor fútbol colectivo, me parece, Pibe, también, ¿no?
15: Sí, está tratando de tener más la pelota. Pero Argentina está tocando mucho.
9: pelota le quedó larga a Leo y aparecía Anderson. La pelota va sobre el Cuti Romero, prefiere jugar allí hacia atrás para que venga Emiliano Martínez. La tiene el Dibu, que pide calma. Ahora toca cortica nomás para que venga a salir y a comenzar a tejer la jugada ofensiva Enzo Fernández, que juega con Tagliafico. Se manda Nico, abre para la araña, la tiene Julián por la banda izquierda, va bajando también Rich James, la tiene Julián, busca la individual, va a meter el servicio, cuidado para Leo que mete la tabla. Era perfecta para acomodarse para la zurda, le quedó un poco larga, no ha pasado el peligro. Viene Leo, viene el pivoteo, reclaman un fuera de lugar hace rato. Y ya levanta el banderín Kyle Atkins, será tiro libre, Burru para Inglaterra.
17: Buena acción de Álvarez, de izquierda a derecha. Leo para mí se la quiso dar a Juliano, que estaba mejor posicionado. Le salió media cortita con el pecho, pero Argentina, vuelvo, tiene que jugar, no tiene que entrar en la lucha.
9: Va a venir ahora el servicio. Una tarde húmeda, pero aquí el estadio está techado como el de ayer en Dallas, donde ganó la selección de España a Francia y se matriculó en la gran final de la Copa del Mundo este domingo. Chicho, frente al ganador de este partido.
13: Sí, ahora importante que Enzo Fernández va, recibe la pelota, gana espacio y logra meter un pase cruzado para que después Argentina pueda llegar con claridad al área rival.
9: Pickford que mete un pelotazo box to box a las manos del Dibu Martínez. Estaban buscando la presencia de Rodgers. Algo le dice al pasar Lisandro Martínez, el jugador del Aston Villa, cuando hacía prácticamente una cortina. Nicolás Tagliafico. Aquí está saliendo Alexis McAllister, que juega para Messi. Messi en primera para la proyección de Nahuel Molina. Está prácticamente por la izquierda Álvarez, un poco más centralizado Giuliano Simeone. La pelota en tres cuartos de cancha para que venga a buscar las paredes, paredes con McAllister, otra vez para Leandro Paredes, toca en ese sector de la cancha el conjunto argentino, buscando que se puedan abrir ahora. Ya viene la proyección, no lo ve porque estaba adelantado, me parece Molina, por eso cortó el pase Leandro Paredes, que abre ahora para la araña. La tiene Julián Álvarez, siempre tirado por el costado izquierdo, revienta la pelota que estaba chocando Burru. Henry James será lateral favorable a Argentina.
17: Sí, Julián tirándose del medio para la izquierda para tratar de salir de la zona de presión de Inglaterra, y que llegando con poca gente, pero está tiene que estar mejor Argentina, tiene que estar mejor.
9: Y ahora más posicionado casi en el centro del ataque Manolo Simeone, por la izquierda Álvarez y por la derecha un poco más abierto con el perfil cambiado Messi, ¿no?
14: Sí, se empiezan a cambiar ahí de posiciones, pero ahora sí el partido, ya pasaron esos primeros minutos donde se pegaban y se pegaban, ahora empiezan a jugar un poco más y esto Argentina lo veo encontrando ahí espacios para poder hacer daño.
9: Otra falta, aquí lo atendieron Javier, Alexis McAllister.
12: Sí, un pisotón aparentemente, a ver, sí, exactamente, sí. Creo que fue Bellingham, me parece, a ver.
13: Bellingham.
12: Sí. Lo pisa cuando había descargado McAllister y obviamente quedó lo... Y en la mitad de la cancha, una falta más, de todas las que van, se van sucediendo.
17: Lo de Juliano lo practicaron de ponerse en posición de 9 por la velocidad. Sí. Mientras no entre en Orsay puede producir ahí.
13: Pero así que es importante que Argentina empiece a manejar más la pelota.
9: Messi que abre ahora para que venga a buscarlo otra vez Juliano Simeone, bailoteando, gambeteando sobre Spence. La pelota se va del terreno de juego, había chocado en el lateral izquierdo de Inglaterra, estiro de esquina Ford, vehículos hechos tan capaces como tú. Es el segundo del partido, Daniel, el primero que cede la defensa inglesa.
18: Salía del arco Dibu Martínez hasta el círculo central, Sammy, pidiéndole a dos compañeros cercanos que fueran a la zona del rebote.
9: Los manotazos Pickford con Simeone, algo le dice al arquero, viene el pate, esta ya la vimos, Javier, no resulta absolutamente para nada.
12: Claro, porque vienen del enfrentamiento que tuvo Pickford en la jugada anterior, donde queda y lo empuja a Simeone, y ahora Simeone se pone delante para obstruir el paso en el tiro de esquina. Continúan a los empujones a pesar de que el FAT ya se retiró del lugar.
9: Le va a pegar Messi. Cuidado con esta cerrada arriba. Creo que le hicieron falta al arquero, baby, ¿eh?
12: Sí. Le hicieron falta al arquero.
9: Que reclama momento de hidratación. El árbitro se da cuenta, Chicho, 24, vamos a tomar agua.
13: Sí, pero hay que ver cómo Juliano, claro, es el que vaya a agarrar al portero, a piso, para no dejarlo salir. Atento al árbitro.
12: ¿Cuánto, bueno, 24 minutos en este espacio, ¿no?
9: Aprovechamos el tiempo de hidratación, escuchamos el comentario de Jorge Burruchaga, el pibe, Chicho, Mauro, Daniel, Manolo, Burru.
17: Un primer cuarto de partido que parecía la lucha, titanes en el ring, todos querían ganar, con pelear, ganar una trompada, noquear, y a riesgo de tener amarilla y roja. Pero bueno, el refri deja pasar, las amarillas no las trajo, pero no fue un buen partido hasta ahora.
9: Faltaba Caradagian, pibe.
15: Lucha libre, pura lucha libre.
9: Chicho.
13: Casi 20 minutos de una lucha incansable, de poner condiciones, de ganar territorio. Los últimos 3, 4 minutos, tal vez 5, fue un poco más jugado.
9: Mauro.
16: Una batalla campal, hay que bajar un poco las revoluciones para que podamos las dos selecciones jugar con más tranquilidad. A ver si la pausa de hidratación tranquiliza un poco las dos selecciones.
14: Fue muchísima la intensidad de las dos selecciones en este primer cuarto, poco juego. Inglaterra, cuando atacó por los costados, llegó ahí a hacer daño y después la selección argentina pudo controlar un poco más la pelota.
18: Sí, Inglaterra encontró más el juego para afuera, intentó también de arranque cortocircuitar el juego argentino en el medio, pero es cierto que después el partido comenzó a jugarse más y a pelearse menos.
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9: Partido bravo para dirigir, Javier, del FAT.
12: Es que el FAT se ha transformado más que en un árbitro, en un mediador, en un equilibrista de situaciones conflictivas. Yo lo llevaría y lo mandaría a ver si puede detener la guerra entre Rusia y Ucrania, más que no. Porque realmente tuvo que haber sacado amarillas y no lo hace. El norte de él es terminar sin amarillas. Eso se pone en evidencia en cada paso que da. Se ha plagado de infracciones y él cero de presencia. Solo se limita a hablar.
9: Bueno, se reanuda el partido, sigue el fútbol. Arrancamos entonces el segundo cuarto del encuentro. 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Pickford que regala en la salida, la tiene Enzo Fernández. Estaba chocando con Anderson, ya la tiene Julián Filtrano. ¡Ay, ay, ay! La filtraba allí Burro, no pudo hacer pie, le quedaba allí a Leo, que no pudo hacer buen control de la pelota. Y el saque de meta para Inglaterra.
17: Es que la pelota le vino cuando él aceleró, él se la chocó, se la llevó por delante y salió afuera. Pero una buena acción.
15: La pelota no era para él.
14: Así es.
15: Para afuera. Era para el otro. Claro, ya no lo vio.
9: Aquí viene el balón, la entrada de Alexis McAllister sobre Rhys James. Está cobrando.
17: Para
9: el otro lado es el árbitro James que le reclama. Revés. Va a ser una tarde larga para.
12: Exactamente al revés. Era falta de McAllister.
9: Y míralo a Tuchel, ¿no? Que se vuelve loco en el área de traslado, Daniel.
18: Tiene loco el cuarto árbitro, ¿eh? Le abre y le habla.
9: El señor Mauricio Mariani de Italia, el amigo Javier también. ¿Cuántos amigos hizo en este mundial, Javier?
13: ¿Por qué Mauricio?
12: Yo Mauricio. Lo junto, el viento los amontona.
9: El Dibu Martínez ahora en la media luna del área mayor para que venga a despejar. Entrega corto para el Cuti Romero. Cerca lo tenía Bellingham, otra vez para el Dibu Martínez. A su lado abierto lo tiene Lisandro Martínez. Como no presiona Inglaterra, tranquilamente el Dibu tiene paciencia.
15: Es que los dos tienen un miedo.
9: Bravísimo, ¿no?
15: Ninguno de los dos quiere jugar.
9: Partido bravo. Spence que la deja para Enzo Fernández. Ya está Nahuel Molina. Venía Gordon sobre la marca. Giuliano Simeone que no puede hacer pie tampoco Burro con la pelota y dominarla. Y entrega el lateral para Inglaterra.
17: No. El pase fue bueno. Él quiso girar con el toque de pierna izquierda, pero no.

0: Fernández, Manolo, el Cuti para el Dibu.
1: Se está equivocando por aquel lado Gordon, cuando tiene el mano a mano para una jugada de algún pase, está encarando muchísimo y por eso no ha podido hacer daño por esa banda izquierda.
0: Tres posiciones de comentaristas hoy. ¿Qué dime, Chicho?
2: Sí, que la verdad que en vez de encararlo, tira para el medio donde hay muchas más piernas y por eso se complica el solo en la jugada.
0: La pelota la tiene Leo Paredes, descarga para Leo Messi en la mitad de la cancha. Aquí la tiene el capitán de la selección argentina, que abre para Tagliafico. Se manda por la banda izquierda Tagliafico, otra vez para Lisandro Martínez, Lisandro para Leo Paredes. Aquí está saliendo la selección argentina, comienza a proyectarse. Es muy larga la pelota, será saque de arco para Inglaterra.
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0: Le decíamos, tres posiciones de comentaristas aquí en el estadio de Atlanta. La 96, la 97, la 95 va con el equipo mundialista de fútbol de primera. Con Jorge Burruchaga, con el Pío Valderrama, con Chito Serna, con Mauro Silva, con Javier Castrilli, Manolo Sol, cuidado con esta. Daniel Chapela, todo el equipo mundialista de fútbol de primera. Falta ahora Javier, casi cerquita al área mayor. ¿Y la tarjeta para cuándo?
4: Llegará. Entró en diagonal Bellingham, se había salvado de un sablazo que le tiraron de atrás, pero bueno, el segundo no lo pudo evitar. En diagonal al arco, peligroso, tiro libre que sanciona el FAT.
5: Y se levantaba Tuchel a aplaudir esta vez la decisión del árbitro.
2: Pero pidiéndole la tarjeta, porque no las trajo.
0: Aroma de gol. Están perfilados Rhys James y Declan Rice. Cuidado con esta, va a acomodar la trionda. El Dibu manda a Julián a la barrera, dos elementos allí. Cuidado, Ray le pega con un guante, ¿eh? Aroma de gol en Atlanta. Todo para Ray, mientras que el público empieza a cantar el Hey Jude por Bellingham. Le va a pegar Declan Rice, atenti, está Dibu Martínez. La orden del árbitro, va a meter el servicio arriba. El golpe de cabeza de Johnny Stones. Mauro Silva, le quedaba larga la pelota, saque de meta, Mauro, para Argentina.
6: Sí, llegó bien Inglaterra con un balón parado. Son muy peligrosos. Stone no pudo precisar el cabeceo, pero se están agarrando todo dentro del área. Es una locura.
2: Es imposible elegir una pareja. Entre todos se agarran, todos se chocan.
0: A Rogers lo agarraron.
7: Pero tiene más juego aéreo Inglaterra. Sí. Argentina tiene que evitar la falta ahí cerca del arco.
0: Enzo la revolotea.
4: Termina embarazado. Dígame. Están hecho.
0: La yo pelota creo que viene,
4: termina
0: buscarla.
4: Embarazado en algún tiro.
0: Se abrazan todos. Tiro libre. Aplaude Enzo. El árbitro dice que la pelota no estaba. Estaba rodando, no estaba muerta, estaba... ¿Qué hace el FAT ahora? Le reclaman todos cuando ya habían jugado, le reclaman al árbitro asistente, se llenan de palabras, lo trabajan a la boquilla al árbitro, Javier.
4: El FAT, yo te digo, Enzo Fernández y Gio Simeone están pasados de revoluciones, cometen falta en todas las pelotas divididas.
7: Es como si estuvieran jugando impunemente.
0: Pero de forma innecesaria, no han salido revolucionados.
2: Y en la falta le canta una, dos, tres, cuatro, pero no muestra tarjeta. Da pie para
7: es un cumpleaños.
2: Así.
7: Un cumpleaños, Chicho.
0: La pelota la tiene Pickford ahora.
7: Mira allá.
0: Va a despejar Pickford, abierto para la proyección ahora de Spence. La toca en primera para Gordon, se interna en el área, quiso pasar Gordon. Justito Licho Martínez, pero la entrega ahora, el anticipo de James, que va a meter el centro. Buscaban a Bellingham, la pelota se va desde el otro costado para Giuliano Simeone, la va a perder. Cuidado con esta, con Spence, le va a robar la pelota a Spence. ¿Quién le colabora a Giuliano? Dale por el costado derecho. Se la roba. Spence iba a terminar perdiéndola. Al recuperarla ahora para despejarla y no puede salir la selección argentina. Otra vez para Anthony Gordon en el área. La estaba pidiendo Bellingham. Lo bajan otra vez. El árbitro pita una nueva falta. Bellingham de parte de Nahuel Molina. Manolo, tiro libre para Inglaterra.
1: Muy arriesgado salir desde ahí jugando como lo hace Simeone cuando te están apretando de esta manera. Una falta clara ahí de Molina en una zona muy peligrosa, porque la pasada ya le ganaron.

0: por arriba.
1: Está siendo uno de los duelos de la tarde, Spence Simeone, en defensa y en ataque.
2: ¿Cómo le costó salir, ah?
3: Y Bellingham empieza a tener el control del juego, empieza a manejar la pelota, empieza a aparecer.
2: Cuidado con esta, le va a pegar James en 35 minutos de la primera etapa, pibe.
4: No, estoy viendo que Argentina nada más tiene un solo hombre en la barrera.
2: Es Messi, ¿no?
4: Sí.
2: Aroma de gol. Le va a pegar James. Cuidado al segundo, está más solo que la una. Anderson en el área.
4: Hay que pegarle.
2: ¡Viene el remate! Había que pegarle, pero el rebote lo tiene Anderson. Arriba el golpe de cabeza. Ahí aparece Anderson para la segunda pelota. Le pegaron al arco.
4: Claro, hay que pegarle al arco ahí sin un solo hombre en la barrera.
2: Y así lo hizo nomás. Ya tiene Julián, ya aquí se viene Argentina. Leo la marca de Spence, sigue Messi, le van a robar. Pasa Messi, de uno, pasa de dos, pasa de tres, sigue Leo, lo baja Spence. Que fue, van todos a reclamarle a El Fat en tres cuartos de cancha. Y otra vez lo bajaron a Messi y sacó la primera cartulina amarilla el señor El Fat, que parece árbitro de boxeo, para separar a los púgiles que arman ahí un rondo. Tiene la tarjeta, sigue reclamando, se llenan ahí. Rogers empuja con Lich, está Cuti Romero, que lo conoce. El árbitro está allí separando a todos, Javier.
5: Tal como ocurrió con Bellingham, ahora le tocó a Messi directamente. Creo que fue Anderson el que va directamente. Correcto. A voltearlo a Messi cuando ya había salido entre tres rivales y ya estaba encarando para el área de Inglaterra. Obviamente todos los jugadores argentinos se fueron encima, no solo del árbitro sino también de Anderson. Y Anderson creo que fue el amonestado, me parece, ¿no? A ver. No.
2: Correcto.
3: El número 8.
5: Sí, Anderson. Sí, fue directamente a voltear.
2: Vamos a estar a Anderson, primer pintado de amarillo,
0: se me hace increíble la designación de los árbitros para el partido de ayer y para este partido. Dos árbitros sin personalidad para llevar estos partidos.
6: Para que pase esto, Sol.
3: Sin recorrido, sin historia.
0: Así es.
6: El árbitro, con lo malo que es, le va a hacer ganar a uno por error de él.
2: Le va a pegar Leo Messi a la pelota. Cuidado con esta. Lo bajaron a Messi. Viene Leo entregando el balón para Leandro Paredes. Otra vez para Messi. Jugada elaborada. Viene Leo. Ahora le pega. Estaba rebotando la pelota en Harry Kane. La segunda pelota. El remate de Enzo Fernández. Reclaman que el portero la desvía. Se quejan todos, pasa cerca, muy cerca, Mauro, se acaba de salvar Inglaterra.
7: Sí, un gran disparo de Enzo Fernández y pasó muy, muy cerca de la portería de Pickford. Llegó con mucho peligro la selección de Argentina.
2: ¿Por qué reclamaban? ¿Que le había tocado? ¿Pero salió arriba?
4: Que le había pegado a uno.
5: No. Bueno. No la tocó el arquero, no la tocó. Para nada.
2: Nadie, tampoco nadie. Gastan energías en el reclamo al árbitro y mentalmente, pibe, salen del partido.
4: No, si se dedican a jugar va a ser mucho mejor para el equipo argentino.
2: 38 minutos.
4: Tiene que dedicarse a jugar.
2: Tal cual. 38 de la primera etapa, 0-0 el marcador. 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Ah, tiene el Cuti. Paredes ahora. Viene Paredes sobre la marca de Harry Kane, por eso se ampara en el portero Emiliano El Dibu Martínez. Se pide calma en la media luna del área mayor. Ahí la tiene El Dibu. Como nadie viene, retrocede un poquitín nada más. Viene Harry Kane ahora y con calma ahora pide tranquilidad Chicho para salir jugando largo.
3: Sí, buscando la posibilidad de la velocidad con Gio Simeone.
2: Que viene ahora a pivotear con golpe de cabeza. Estaba despejando Anderson, el primer y único amonestado del partido. La tiene Anderson, que decía tuya, mía, mía, tuya. No fue Spence. La estaba robando bien. Se entraba Messi sobre la marca de Spence. De zurda, de punta y para arriba. Estaba despejando Declan Rice. Crece un poquito la selección argentina en esta secuencia burro del partido.
6: Sí, muy poquito. Los dos equipos peleando, queriendo jugar, pero poco. Pero a mí lo que me preocupa es mi selección, que no está acostumbrada a presionar y a golpear. Llegan tarde y van a pasar de largo y va a venir la amarilla también para ellos.
2: Ah, tiene Lisandro Martínez. Aquí está saliendo un gol en esta Copa Mundial de la FIFA para el central izquierdo del Manchester United, que jugaba con la araña. La araña viene a recibir el balón en el círculo central, ya la tiene el Cuti Romero, más adelantado estaba Nicolás Tagliafico. Aquí se manda el conjunto de Argentina, ya la tiene Leo. Le daba la pelota ahora para Messi. Trataba de hilvanar y combinar ahora con la araña, el balón para Tagliafico. Tagliafico atrás para que juegue ahora con Licha. Licha que entrega la pelota para la araña. La araña y abre ahora para que venga a buscarla Nahuel Molina. Ya le pasaba por ese costado también Enzo Fernández. Recibe Fernández. En tres cuartos de cancha para el Cuti Romero. Aquí está el Cuti que juega con las paredes. Este para Leo. Leo la recibe en el cuarto para Fernández. Larga posesión ahora de la pelota de la selección argentina. Aquí el balón para Enzo Fernández. Otra vez para Leo. Trata de buscarla. Corta bien por ese costado Harry Kane. Y aquí se viene la selección de Inglaterra. Tiene Bellingham. Marcaba a Licha Martínez. Sigue Rodgers. Segundo amonestado del partido ahora para Argentina. Lisandro Martínez. Javier.
5: Lo toma de la camiseta Lisandro en la mitad de la cancha para frenar el contragolpe inglés. Y obviamente es amonestado. Lo tomaba a Roger, a Morgan Roger. Lisandro Martínez ya está amonestado del partido. Se va a tener que cuidar.
2: Ya la cantaba Burro, ¿no? Que iba a llegar la María para un seleccionado argentino.
6: Sí, aparte a 50 metros el arco.
2: Claro.
3: Sí, lo que pasa es que como Argentina adelanta las líneas, tiene la pelota, Inglaterra se mueve tranquilamente, ahí es donde puede recuperar, tiene la pelota y le ataca en velocidad, y ahí es donde tiene muchos espacios para aprovechar.
2: El balón de Rich James la estaba recibiendo Rodgers, estaba cortando por ese costado Argentina otra vez. Abre Enzo Fernández para la ubicación de Nahuel Molina. Nahuel Molina que entrega otra vez para Enzo Fernández. Enzo Fernández para Leo. La tiene Leo Messi. Va a salir de la marca de Anderson. Guarda que está amonestado, pero que le roba limpiamente la pelota. Se encuentra con Enzo Fernández. Lo bajaban a Anderson. Pita el árbitro. Una nueva falta. Cobra rápidamente la selección de Inglaterra, que tiene que salir de este momento del partido. La tiene Jude Bellingham. Nahuel Molina le roba limpiamente la pelota, dice el árbitro. Sin falta en esta pibe.
8: Sí, no, ahí le quitó limpio la jugada.
2: Sale Lisandro Martínez ahora entregando para Nicolás Tagliafico, que trata de buscar por ese costado nuevamente para Julián. Julián que entrega hacia atrás para la salida nuevamente de la selección argentina. Se nos va la primera etapa, Mauro, 43 minutos por ahora, 0-0.
7: Por ahora 0-0 el partido, las dos selecciones muy ansiosos, muy nerviosos y poco fútbol y mucha batalla.
2: Aquí se viene Giuliano Simeone, lo sale a marcar Margue y el último en tocarla era Giuliano. Es lateral, costado izquierdo en salida para Inglaterra.
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2: Spence para Gay, atrás para que venga a buscar la Pickford. La apertura en la salida ahora para Johnny Stones. Aquí está Stones ahora. Le hace justamente Anderson allí con el brazo derecho para que se vaya más adelante. Ya la tiene Spence. Mete el pelotazo para Bellingham que le marca el pase. Va a cerrar Lisandro Martínez de derecha. Pelota arriba y al lateral. Favorable a la selección de Inglaterra, Chicho.
3: Sí, siempre Inglaterra intentando bajo los pies de Bellingham. Toca la pelota, pero después se muestra mucho en diagonales.
2: Muy largo el servicio, Manolo, para Rich James. Balón afuera, otra vez imprecisa esta secuencia del partido, Manolo.
0: Sí, está tratando de jugar a balones largos la selección inglesa y donde tiene la vía de entrada es por el costado izquierdo. Ahí Simeone, que no está tan acostumbrado a marcar, ahí es por donde puede llegar la selección inglesa.
2: ¿Qué pasa, Burro?
6: No, a Simeone lo ponen acá como punta, como delantero de punta, para que salga a los costados y generar espacio para Messi, Julián Álvarez entrando de izquierda a derecha. lo van a matar corriendo, pero lo hace y aparentemente nunca se cansó,
2: ¿no? Y ahora el que se viene por el costado derecho es Julián Álvarez por ese sector de la cancha. Juliano, 23 años para él. ¿Cuánto más jugamos, Javier, en esta primera etapa? Ya me cuenta por qué la tiene Harry Kane. Descarga el balón para Anderson. Este Declan Rice está atacando la selección de Inglaterra. El toque para Rich James, otra vez para Declan Rice, y este para Anderson. ¿Cuánto más jugamos, Javier?
5: 3 minutos a mí.
2: Muy bien, nos vamos hasta el 45 más 3. 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Ya ponemos el comercial porque se viene Rich James por ese sector de la cancha. Trataba de buscarlo sobre Alexis McAllister. Ahora sí se va del terreno de juego. Jugamos 3 minutos más.
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2: Declan Rice con la pelota. Descargaba el balón ahora por el costado derecho para que venga a buscarla Rich James. Este para Jude Bellingham, otra vez para James. En tres cuartos de cancha aparece Stones. Estaba pidiendo en devolución otra vez James. Rodgers ahora mano a mano con Tagliafico. La tiene Rodgers, atrás para Rich James. Aguantando el conjunto de Inglaterra como para que se termine ya esta primera etapa. Lo mejor que le puede pasar para bajarle burro los decibeles a los dos equipos, ¿no?
8: Sí,
2: no,
8: los dos equipos quieren eso. Sí.
6: Que termine tal cual.
2: Balón larga la pelota. Trataba de buscarla Rodgers.
6: Offside.
2: Javier, había banderín en alto.
5: Sí, un pase largo, vertical, que lo toma en el momento que parte el pase. Estaba claramente en posición fuera de juego.
2: Y era Rodgers el que buscaba a Rich James por ese costado. Vendrá el tiro libre favorable a la selección argentina con Lea Paredes. Apunta Tuchel en la libretita para las indicaciones, seguramente en el medio tiempo, que deben ser muchas. El balón atrás para Martínez. Juega Martínez ahora. Servicio por la banda izquierda en primera para que venga Julián. Otra falta ahora de Jude Bellingham. El árbitro dice que no hay nada. Javier.
5: Increíble. Lo toca apenas, pero lo toca, lo desequilibra. El árbitro entiende que no. Está errando en la lectura de las faltas.
2: Aquí otra más, reclama McAllister, y esto genera, Mauro, por supuesto, que los jugadores reclamen y pasen a otro sentido el encuentro, ¿no?
7: Sí, pues es lo que dijo Javier al principio, ¿no? Tiene que controlar mucho mejor la partida, el arbitraje está dejando el partido sin control y eso es un peligro, puede pasar cualquier cosa.
2: Hermano, lo tiene Spence ahora. Entregaba para Anthony Gordon. Tiempo cumplido. Después de esta termina la primera etapa. Viene el servicio. Rebotaba el balón. Se iba el tiro de esquina. Pero el árbitro Ismael El Fata hace sonar su silbato, indicando el final de esta primera etapa. Un explosivo primer tiempo que pasará a comentar al equipo mundialista de fútbol de primera tras la pausa. Hacemos la pausa y regresamos desde Atlanta. Por ahora Inglaterra y Argentina empatan 0-0.
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2: Estamos en el medio tiempo. 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Comentan el parcial 0-0 de Inglaterra frente a Argentina aquí en Atlanta. Jorge Burruchaga y Carlos El Pibe Valderrama.
6: Es un primer tiempo que no imaginábamos esto. Dos grandes selecciones. Entiendo que haya mucho en juego. Es un pase de una final de Copa del Mundo para los dos muy significativo. Pero fue una pelea de boxeo. Una pelea de boxeo donde querían imponerse no desde el juego, sino de quién es más guapo, quién discute más, quién pega más, y no benefició a ninguna de las selecciones porque hubo lapsos de llegada, pero después de lo que más contamos, los choques, los roces. Y Argentina, que es la preocupación mía, no está acostumbrado a esto, y sobre todo tiene jugadores que cuando no llegan voltean, como el caso Paredes. Paredes pasible de amarillo y roja. Y esto entonces no nos va a convenir. Esperemos que el segundo tiempo mejoren las dos, tiene mucho para hablar, pero nosotros, por Argentina hablo yo, tiene que calmarse, volver a tener la pelota, saber de que tiene poderío como para poder ganar este partido.
2: ¿Vive?
18: Sí, un partido complicado, es la semifinal, pero no, yo pensé, personalmente no pensé que iba a ser así. Este no es un partido de fútbol, un partido de lucha, de muchas pegas, mucha patada, mucho golpe. No ha tenido ninguna ocasión de gol. Bueno, esperemos que el segundo tiempo cambie para mejorar el fútbol y que gane mejor.
2: Jorge Burruchaga y Carlos El Pibe Valderrama, parte del equipo mundialista de fútbol de primera. Tomamos una nueva pausa y regresamos desde Atlanta.
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24: Seguimos en el medio tiempo. 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Comentan en Fútbol de Primera Mauro Silva y Manolo Soles, de 0-0 de Inglaterra-Argentina.
7: Sammy, desgraciadamente hemos visto poco fútbol y muchos nervios, ¿no? Mucha ansiedad, que no le conviene a las dos selecciones. En toda mi carrera nunca he visto un partido tan nervioso, tan tenso como estos. Tiene que tranquilizarse, y esto que el árbitro no tuvo el rigor que debería, porque si no habría sacado unas cuantas tarjetas amarillas más. Así que hay que jugar al fútbol, tranquilizarse un poco para que podamos ver, y no le conviene, como disburo a las dos selecciones, tanta ansiedad, tantos nervios, porque fue una batalla campal esta primera parte.
0: Siento que la selección argentina trató de igualar el partido metiendo fuerte la pierna, tratando de golpear cuando no lo necesitaban. Si hubieran jugado al fútbol teniendo la pelota, hubieran igualado esto, pero se dedicaron los primeros minutos a ensuciar el partido, a tratar de golpear, y bueno, por eso hemos visto unos primeros 45 minutos muy disputados, con muchas patadas y poco fútbol.
24: Hacemos la pausa y regresamos con la etapa complementaria desde Atlanta, Inglaterra y Argentina. Por ahora, empatan 0-0.
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24: Muy bien, vuelven los árbitros, se vienen los equipos. Faltaba el concepto de Mauricio Chicho Serna, Daniel Chapela, de este 0-0 en los primeros 45 minutos.
29: Bueno, yo creo que lo que vimos en este primer tiempo fue lo que Argentina quiso proponer de entrada. A mí me parece que Argentina, al saber que no está tan bien físicamente y que le ha costado tanto los partidos, quiere tratar de emparejarla con el roce, con el golpe, con la pelea. Se debe dedicar a jugar más fútbol, pero creo que lo planearon así y el primer tiempo la han pasado no mal, pero la han llevado a cabo.
30: Yo creo que los dos estuvieron en el plan de partido pensando cómo contrarrestar al otro, pero es verdad, y coincidiendo con la lectura de todos, fue un partido más peleado que jugado. 18 faltas en los primeros 45 minutos dan una evidencia clara de lo que fue el partido, que ojalá en el segundo tiempo se aclare más y sobre todo se juegue más.
24: Y solo dos amonestados, uno por bando, Javier, ¿correcto?
5: Sí, cuando ocurre esto, obviamente que es responsabilidad de quien tiene que poner los límites y no aparece. siempre que no hay sanción, en cualquier comunidad, en cualquier convivencia, se reproducen las conductas reprochables. Y esto fue lo que pasó. Desde el minuto uno fue el vale todo, el libre, el viva la pepa, porque saben de que no solamente el FAT tiene problemas en el control disciplinario, sino que ya lo puso de manifiesto en España con Uruguay, sino también la línea directriz que le bajan a los árbitros de no amonestar. Tenemos el fútbol que la FIFA en el día de hoy propone.
2: Muy bien, están los equipos en el terreno de juego. ¿Hay cambios, Daniel, para este complemento?
30: Ninguna modificación, Sammy. Saltan a la cancha los mismos 22 que arrancaron el partido.
2: Muy bien, veremos si la actitud es distinta en este segundo tiempo, Burr. Si no, de permanecer así, nos vamos a la larga.
6: Espero que hayan charlado mucho los entrenadores, los jugadores, para darnos otro espectáculo y no una pelea de boxeo como fue el primer tiempo.
2: Muy bien, estamos listos, señoras y señores, entonces, para el arranque de la etapa complementaria. Moverá la selección de Inglaterra. Lo que son los parlantes en estos estadios, ¿no?
8: Bravo.
2: No se escucha nada. Señoras y señores, en marcha, arranca. Etapa complementaria, ya están jugando por fútbol de primera, la radio del Mundial. Las selecciones. ¿Qué pasó?
5: Bellingham ingresó como 10 metros antes de que se pusiera en juego el balón.
2: Bueno.
5: Va todo de nuevo. Invadió el campo de los
2: Declan Rice coloca entonces la pelota en la mitad de la cancha y aquí vamos de nuevo. Vamos, Ismael, señoras y señores, en marcha entonces. Ahora sí arranca la etapa complementaria. Ya están jugando Inglaterra y Argentina rumbo a la gran final del domingo en New Jersey. El pelotazo para el pivoteo de Harry Kane. De derecha a izquierda en este complemento estará atacando la selección de Inglaterra en el sentido de la cabina Ford. 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La primera de la selección argentina la tiene Julián. Entrega el balón atrás para que venga a buscarla Alexis McAllister. La pelota le estaba dominando, bien ubicado Leandro Paredes, otra vez para Alexis McAllister. Se abre Leo Messi, también Nahuel Molina que recibe. Nahuel que combinaba ahora el servicio para el conjunto argentino. La tiene Paredes. Martínez. El balón que viene a buscarla por el sector de la izquierda ahora McAllister. El Cuti. Sale lentamente Burro la selección argentina.
6: Sí, con mucha tranquilidad, viendo los espacios, viendo cómo se maneja la defensa de Inglaterra, pero esperan como Argentina, esperan en bloque bajo y no puede entrar.
2: La pelota atrás para que venga el Cuti Romero, atrás nuevamente para el portero Dibu Martínez. Comienza Mauro con otra velocidad, este segundo tiempo más cauto, ¿no?
7: Sí, parece que sí, a ver si las dos selecciones se dedican a jugar el fútbol para que podamos ver un buen espectáculo, lo que no hemos visto en la primera parte.
2: Tal cual, la pelota larga ahora para que venga el pivoteo. Trataba de buscar, Spen la tiene ahora Julián, remata y ahí estaba el portero Payford, arranca la etiqueta de gol. Esa pelota, primera llegada ahora de la selección argentina, le queda a Julián, le pega y está el remate a la red lateral. Burru, primera aproximación argentina en el arranque del complemento.
6: Sí, Sammy, a través de un pelotazo largo de la defensa hacia adelante, gana la posición Julián, que rebota dos veces con el arquero y el defensor. Pero bueno, es un momento que Argentina también está buscando los pelotazos ante un esquema cerradísimo de Inglaterra.
2: Y fue tiro de esquina por vehículos hechos tan capaces como tú. Llegó Argentina viva en el arranque del complemento.
8: Sí, llegó, tiene otra actitud, tiene otro estilo de juego. Esperemos que siga así los 45 minutos.
2: Y le va a pegar a Leo Messi. Escucho Chicho.
29: ¿Ah? No, Argentina entró diferente, corre. Quiso manejar la pelota. Ya está, tuvo claridad y llegó ya con una opción en dos ocasiones.
2: Aquí la tiene Leo, tocando otra vez para que venga a buscar la Messi, buscándole diagonal, va a meter el servicio arriba. La pelota que estaba despejando bien la defensa de Inglaterra. Trataba de bajarla por ese costado y viene a toda velocidad Gordon. Se va, remó y bien ahora limpiamente. Estaba habilitado, la tiene Messi. Aparece Leo, pasa por ese andarivel. Se llevaba prácticamente al defensor. Era Jude Bellingham. Javier, saque de meta para Inglaterra.
10: Me dio la impresión de que Messi estaba previamente adelantado. Me dio la impresión de que estaba en posición adelantada. De cualquier manera, a saque de arco, se fue por línea de fondo.
2: Parecía estar adelantado, Manolo, ¿no?
0: Parecía un poquito, pero bueno, no levantó la bandera que estaba ahí viéndolo cerca.
30: Le mete el cuerpo por delante, Bellingham, para ganarle la posición.
2: Y pues caen los dos. Bellingham para Stones. Declan Rice atrás para James. Comenzó mejor el segundo tiempo, aparentemente Argentina en estos primeros tres minutos, Chicho.
29: Sí, comienza mejor manejando la pelota, muy ordenado y aprovechando con un pelotazo los espacios que brinda Inglaterra.
2: El balonazo largo de Jordan Pickford trataba de buscar la expensa ahora. La pelota le estaba robando Anthony Gordon. Viene en el fondo el Cuti Romero. La devolución ahora para Jude Bellingham, que abre por la banda izquierda para Spence. Va a llegar sobre la última línea. Mete el centro venenoso. Estaba despejando de derecha. Licha Martínez, el lateral para Inglaterra.
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2: Cuidado con esta que llegaba Jude Bellingham. Rechaza desde el fondo el Cuti Romero. Ya la tenía por ese costado y otra vez la recuperación del equipo de Inglaterra con Declan Rice. Gordon ahora con Anderson, venía a apretarlo la araña Julián Álvarez. En el fondo estaba bien ubicado Johnny Stones, que ya juega por ese costado para Mark Gay. Tres cuartos para Kane, con ganas de pegarle Kane, que amagaba. El servicio para Rich James. Se proyecta por el bando derecho Rogers. Viene Rogers mano a mano con Tagliafico. Mete el centro. Estaba despejando bien Lisandro Martínez en el área mayor. Burro la va a rescatar por el sector de la derecha. Rich James otra vez para Inglaterra.
11: Sí, en estos tres ataques que hubieron nos muestran que quieren jugar otro partido en las dos selecciones, que es lo que vinimos a buscar. ¡Oh, qué buena salida!
2: ¡Qué salida! ¡Qué bien salió el Cuti Romero! ¡Bravo! Lo pusieron nervioso Burro. Aquí viene ahora Fernández. ¡Bravo para salir así! ¿Eh?
11: ¡Mamita! ¿Hasta dónde llega?
2: Mucho riesgo, pibe, el balonazo ahora largo para...
12: Sí, pero la hizo bien, sí, señor.
2: Amagó ahí en una baldosa, despeje Spence. Trataba de buscarla Anderson, ya la tiene Jude Bellingham, lo vienen agarrando. Javier de la cintura, en la mitad de la cancha, Cuti, un nuevo pintado de amarillo.
10: Molina lo toma porque se le iba, se escapaba en la mitad de la cancha. Bellingham nuevamente, que es el fantasma de Argentina, lo tiene realmente preocupado. Lo agarra porque se le iba, peligrosísimo ataque que corta Molina y eso molestado.
11: Ojalá hubiera sido Molina todavía, pero es Romero.
2: Cuti, los dos centrales
11: con amarilla.
2: Ojo.
11: Habíamos hablado de eso.
29: A tener en cuenta.
10: Perdón, Romero, me equivoqué, perdón.
2: Sí. Ojo, Mauro, los dos centrales amonestados.
7: Sí, Sammy Burro había comentado muy bien que no le conviene tantas revoluciones, estar así, ya los dos centrales de la selección argentina amonestados.
2: Ah, tiene Gordon, pasaba Gordon en el rebote para Anderson. Aquí viene Elliot Anderson en la salida. Cuidado con este, estaba retrocediendo Marguey, que no la toca prácticamente. Juan Libero, Daniel, está saliendo del área prácticamente en tres cuartos. Pickford
30: mide muy bien la posición de su línea de fondo. Cuando achica hacia adelante, el arquero sale de su área.
2: Este es un defensa más, la verdad que tiene buena lectura del partido. Cuidado, Pickford, ahora la zurda. Amagaba sobre la marca de Julián. Abierto venía Spence. Reclaman una falta de Simeone. Cuando en la mitad de la cancha estaba reclamando Kane, porque había un jugador argentino, Chicho, caído en el círculo central cuando venía con todo Simeone sobre Spence, que queda sentido a la cara, ¿no?
29: Sí. El Cuti queda en el piso pidiendo una falta que después el árbitro corrige.
10: Mientras todo eso ocurría, ¿no?, a la mitad de la cancha, en otro sector se estaban agarrando un jugador de Argentina con otro inglés. Tremendo.
2: Bueno, duró poco, ¿eh? 7 minutos de esta segunda etapa entonces.
11: 3 ataques nomás.
2: Sí, nada más. La tiene Paredes, Paredes para Lisandro Martínez, que está molestado igual que el Cuti Romero. Se abre por la banda izquierda, ahora Tagliafico. Perfile filtrar en el carril interior para Julián. Julián que abre ahora para que venga a buscar la Tagliafico, proyectado atrás para Alexis McAllister. Abre Alexis para que venga por ese sector Nahuel Molina. Nahuel que entrega el balón para Giuliano Simeone. Águila tiene el número 17 argentino con Leo. Combinaba con Enzo Fernández. Abre para Simeone. Filtra buena para el centro. La pelota que la ponía Jude Bellingham en el área mayor, que estaba despejando. Insiste el conjunto argentino. Larga posesión de la pelota. Le pega con ganas de pegarle Licha. Tiene que hacer la pausa ahora.
11: Patea, patea de ahí.
2: Y sí. Enzo. Abierto viene a buscarla otra vez Giuliano Simeone. Más atrás para Leandro Paredes.
11: No era este lugar.
2: ¿Qué quiso hacer Paredes?
11: No era esa zona de pegar, era la anterior que tenía que haber pegado.
2: ¡Vive Valderrama!
12: Sí, yo pienso que ya Argentina cambió el estilo de juego, está tocando mal la pelota, ahí le pegó mal Paredes, pero es una buena posibilidad.
2: ¡Ay, saque de meta para Inglaterra!
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2: Vale, jugando del fondo la selección de Inglaterra. James ahora entregando en el círculo central para Harry. Harry que filtra el balón para Roger. La queda picando allí Tagliafico. Recupera Inglaterra. El centro. ¡Vamos! ¡Vamos!

0: 18 en el servicio que quiso rechazar Nico Tagliafico. Le quedó la pelota servida para el servicio de Bellingham, costado derecho al centro de Rogers, y aparece para cerrar la pinza, más solo que la una, anticipando a su defensor Gordon. Toque de derecha, pase a la red, y el primero de Inglaterra. A los 10 minutos del complemento está ganando Inglaterra 1-0. Y cayó el primero, burro para los ingleses, a los 10 del complemento.
1: La llave era el pelotazo largo de las dos selecciones, convierte Inglaterra con un gran pase de Harry Kane en la posición de 5, gana Roger, tira un centro cruzado que Gordon le gana a Molina, que miraba la pelota y no miraba al hombre, ¿no? y no vio la llegada de Gordon. Y abre el marcador, veremos otro partido ahora.
0: Pibe Valderrama.
2: Sí, un contragolpe bien ejecutado por el equipo inglés y marcaron el 1-0, que ahora vamos a ver cómo cambia el equipo argentino.
0: Mauro Silva.
3: Sammy, yo creo que el mejor momento de la selección de Argentina en la segunda parte fue cuando, justo cuando llegó el gol de la selección de Inglaterra, con una buena jugada, centro de Rogers, y remató muy bien Gordon dentro del área.
0: Manolo Sol.
4: Aprovechando muy bien el pase largo, después recuperar el rebote. Y un detalle, Molina, el defensor de Argentina, jamás voltea a ver que le va llegando Gordon por la espalda, y aprovecha perfectamente para anticiparlo y meter el gol.
0: Chicho Serna.
5: Ahí te dejo.
0: Porque viene Simeone. Está pasando Simeone. Se cruza justito, le van a reclamar, todo celebra como un gol, la manda al tiro de esquina por vehículos hechos. Tan capaces como tú, Chicho.
5: Sí, sí, para hablar del gol, Inglaterra desde atrás con tranquilidad salió jugando, encontró mucho espacio en la mitad, juega una pelota larga y después Molina dentro del área tiene que hacer hombre a hombre, porque el balón viene del otro costado. Él, obligado a ser hombre a hombre, nunca lo hizo y lo anticipa.
0: Va a venir el tiro de esquina, ya viene Daniel Chapelle y también Javier Castrilli con esta que reclamaban pena máxima. La pelota viene para Leo Messi, el centro cerradito, el golpe de cabeza que estaba despejando Daniel Chapelle.
6: No coincido, pierde claramente la marca Molina, le cae en la espalda a Gordon para definirle, y ojo que en este segundo tiempo Kane se ha tirado más al medio, como tanto lo hemos visto en esta Copa del Mundo.
0: El balón para Messi, está atacando la selección argentina, viene Leo, costado izquierdo, entrega para Leandro Paredes, ahora se abre el partido, Lisandro Martínez trata de buscarla ahora, aparecía la araña por el sector de la izquierda otra vez para Lea Paredes, insiste el conjunto argentino. Spengler celebró como que fuera un gol en la jugada anterior, ya viene Leo para McAllister, abierto por el costado derecho otra vez Juliano Simeone, toca la selección argentina tratando de filtrar. Balón arriba, centro muy pasado. Javier, lo escucho, la defensa con Juliano Simeone.
7: Sí, cuando Simeone se disponía a compartir, porque prácticamente se había cerrado, le había ganado la posición al defensor inglés, se sobrepuso y se la sacó con la punta del botín, y luego Simeone choca con su pierna extendida. No fue penal.
0: ¿Hay movimientos en la banca argentina, Daniel?
6: Prácticamente todo el banco se ha levantado a moverse, Sammy.
0: La salida ahora de Inglaterra, que lo gana 1-0 desde los 10 minutos con el gol de Anthony Gordon. Y la tiene Jordan Pickford ahora. Se hace un inconveniente para salir. La tiene Spence, lo anticipa bien Simeone, roba, la tiene Messi y ya está. Se engancha Messi y ya está. Messi que busca justito. Anderson para robarle la pelota. Paredes, insiste McAllister. Le hacen el 3 contra 1. Sigue Leo, filtraba la pelota. Tiene que salir, mire quién está. Harry Kane en el área para despejar.
8: Están despejando todo, están defendiendo todo. Van ganando 1-0, tienen que defender todo.
0: Aquí viene el servicio ahora. La tiene Martínez para Leo. Leo que filtraba el balón para que venga a buscarla nuevamente la araña. La pelota es de Paredes ahora por la banda izquierda. Insiste Argentina con Enzo Fernández para Juliano, va a meter el centro arriba, estaba despejando bien con golpe de cabeza una vez más Johnny Stones. La recibe Tagliafico, ya la tiene Tagliafico, este para Enzo Fernández con ganas de pegarle. entregaba la pelota para Molina, todo argentino en territorio inglés, Burro buscando el empate.
1: Sí, sí, tiene que tener bien la pelota. Inglaterra ha abroquelado todo atrás como debe ser cuando aumenta el resultado. Pero Argentina no se tiene que desesperar, queda mucho tiempo todavía. Y sobre todo con la expulsión.
0: Ah, tiene el Cuti. El balón ahora que venga a buscarla por ese sector. Ya la tiene Enzo, le pega. Fuera del área, Manolo intentó el 24, alta, arriba y afuera.
4: Ha sido una muy buena reacción de Argentina después de haber recibido ese gol. Ahora debe de tener también cuidado en no descuidarse, porque esta selección inglesa va a tratar de recuperar y salir a mucha velocidad.
0: Y eso es lo que pasa cuando tienes a Rogers, Mauro, y también a Gordon, claro, que son rápidos, ¿no?
3: Sí, son jugadores que a la contra te puede hacer mucho daño, ¿no? Entonces hay que estar muy atento ahí.
0: Balón arriba, el golpe de cabeza de Lisandro Martínez. Trataba de buscarla otra vez Giuliano Simeone. El servicio para que venga ahora Nahuel Molina y se ampara en el portero. Dibu Martínez venía a presionarlo en velocidad. Gordon, sale bien Licha Martínez. Descargando la pelota por el costado izquierdo para que venga Nicolás Tagliafico. Tagliafico ahora para Leandro Paredes. Se le animaba en el círculo central Enzo Fernández, que entrega la pelota para que venga a buscarla Alexis McAllister. McAllister para Nahuel. Nahuel para Leo. Aquí se manda Messi. Abre la pelota para que venga a buscarla Giuliano Simeone. La devolución otra vez para que venga Leo. Aparece Messi, le hace elude bien a Bellingham, también a Royes, pasa Leo, toque en primera, buena pared. Ahora el remate de Enzo Fernández, no, prefiere jugar ahora por la banda izquierda donde estaba Tagliafico. Insiste Argentina ahora, buscando abrir los espacios, tocando en pared y en cortito la pelota. Entrega nuevamente atrás para que venga Leandro Paredes. ¿De ahí qué? Que le pegue.
1: Claro.
0: El balón ahora de McAllister, pierde el control de la pelota. Te escuchamos, Burro.
1: No, tenía zona de tiro, aparte en la mitad del arco. Ellos están todo atrás y va a ser difícil meterse. Una acción individual te puede favorecer.
0: La pelota la tiene ahora nuevamente la selección argentina. Viene Alexis McAllister, abierto por el costado derecho para Nahuel. Trata de buscar el banar Nahuel, dejando la jugada ahora. Abroquelado en prácticamente 30-25 metros la selección de Inglaterra. Argentina apoyado por su público desde la tribuna. El jugador número 12 trata de filtrar la pelota para Julián Álvarez. La va a perder, la cena el 3 contra 1, Chicho.
5: Sigue Inglaterra completamente metido atrás, defendiendo, cuidando mucho en no cometer una falta cerca del área, pero sí permitiendo que Argentina pueda rematar. No hay pelota para él.
0: Sí, pero muy pronto, 17 minutos, atrás, el partido todavía es largo, muy atrás y muy temprano. Spence que despeja, trataba de buscarla Rich James con golpe de cabeza, filtraba la pelota otra vez para Harry Kane, abierto está Rodgers. De esto tiene que tener cuidado, pibe, la selección argentina. Aquí sale bien Licho Martínez.
8: Sí, porque ellos son jugadores rápidos y patean bastante bien, pero yo pienso que Argentina tiene que buscar también disparos de media distancia.
0: Es muy temprano para defenderse, Manolo.
4: Sí, ¿eh? Sí, y se está metiendo demasiado atrás. Está bien que te defiendas, pero no para, tan atrás, porque si no, no vas a tener contragolpe.
6: Sin posibilidad de sacar al equipo, ¿eh?
0: Se viene la primera variante en la selección argentina después de este ataque. Cuidado con esta, ya no vale, ya no vale, ya no vale. Se viene Nico González, me parece, Daniel.
6: Nico González es el hombre llamado por Lionel Scaloni para su primera variante en el partido. Ya te cuento quién sale.
0: Muy bien, se viene Nico González, camiseta número 15, 28 años, el jugador del Atlético de Madrid. Partido 57 con 6 goles, se balea.
6: Muy bien. Se va Leandro Paredes.
0: ¿Qué busca Burro con el cambio?
5: Me parece raro ese cambio, me parece raro.
0: ¿Por qué?
1: No, prefiero.
5: Porque Leandro es el que le va a dar el sostén a la defensa.
0: ¿Y con Nico qué busca, Burro?
1: Velocidad, desborde y centro. Pero tiene a Fernández y a McAllister para jugar ahí. Y Paredes es pasible de expulsión, Chicho.
5: Paredes. No sé, no me gusta para nada.
0: Enzo. Jugaba para McAllister. El servicio ahora para Martínez. Se manda Licha. Por la izquierda lo tiene ya Tagliafico. Prefiere jugar atrás para que venga a buscarla Enzo Fernández. Otra vez para Leo. Levanta la pelota. Nico, el pivoteo. Quedaba picando, reclamaba un jugador, la estaba reventando Declan Rice. Choque en Alexis McAllister. Ahí saque de meta para Inglaterra.
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0: Buen pivoteo aquí de Nico González, burro, buscando
1: para
0: la pelota.
1: Para eso entró, para que Messi tenga dos opciones de Simeone del lado derecho y del de lado izquierdo, bajó la pelota, pero no pudo llegar Álvarez. Pero para mí está bien el cambio.
6: Ensancharlo de la cancha. ¿Eh?
1: Claro, sí, sin duda. Porque Fernández no servía ahí, y McAllister tampoco.
0: La pelota de Harry Kane, qué buen servicio para Rich James. Aquí está el lateral, se proyecta, Ray le pega. Rasante cruzado, el lateral derecho pide a la mano de el Dibu, recupera rápidamente la selección de Inglaterra. Kane le pega a Kane, rebota justito, pibe en el cuti, va anestesiada a morir a las manos del Dibu.
8: Sí, le metieron presión ahí a Fernández y le recuperaron la pelota rápidamente, pero el Dibu estuvo bastante bien.
0: Buen remate ahí, Mauro, de media distancia intentó, respondió bien el Dibu.
3: Sí, Inglaterra adelantó las líneas, presionó y llegó con mucho peligro ahora.
0: Aquí está saliendo la selección argentina. Nada dicho, nada resuelto. 10 minutos, gol de Gordon, gana Inglaterra 1-0. La pelota la tiene Leo. Pasa de uno, pasa de dos. Sigue Messi, le pega, busca el servicio. Aquí viene Argentina, el centro. De Declan Rice la manda al tiro de esquina. 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
1: Después del gol de Inglaterra, lo que mejor hizo para nosotros fue meterse en el área de entrada. Defender y no querer atacar salvo algún contragolpe. Y mejoramos y vamos a tener ocasiones.
0: Quinto tiro de esquina del partido, el cuarto que cede la selección de Inglaterra y dos balones en el terreno de juego. Con calma viene
5: si
0: a buscarlo
5: Inglaterra
0: Leo Messi.
5: No corrige, si Inglaterra no corrige rápido, se la van a empatar y se le pueden dar vuelta. Tiene que corregir.
0: Vendrá el tiro de esquina de Leo arriba, estaba despejando Spence, apurado Jude Bellingham, que no aparece en el partido todavía. El balón lo tiene nuevamente la selección argentina, que empuja, intenta sobre el conjunto inglés. La pelota viene para Giuliano Simeone, filtra, buena para que venga del otro costado a pegarle Nico Tagliafico. Nuevo tiro de esquina, Ford Vehículos Hechos, tan capaces como tú, Manolo. Presiona Argentina, quinto tiro de esquina para ellos.
4: Y sigue haciéndolo bien, recuperando todos los rebotes, tratando de abrir el juego para después buscar centros y tratar de esa manera hacer daño.
6: Recibe indicaciones en el banco inglés, es Rick Thompson,
0: defensor, que puede jugar de central o lateral derecho. Viene Leo, pelota arriba, Pickford, sí señor, que fue el que reemplazó a Juan Zá cuando fue expulsado en el Azteca.
4: Cambio,
0: la pelota viene para Nahuel, sí señor. Pierna fresca necesita Inglaterra, pero es muy temprano, insisto, la tiene Leo, la meta al área, está atajadón de Pickford. Le arranca la etiqueta de goles a pelota. Enorme el portero inglés. Centro cabezazo de Nico González, burro.
1: Sí, eso es bueno, Nico. Cuando entra en diagonal de afuera para adentro, tiene juego aéreo, fue 9 en una época y está bien hecho. Vamos a empatar.
0: ¿Qué pelota sacó Mauro? Momento de hidratación, te escucho.
3: Sí, qué llegada de la selección de Argentina, Nico González, con un gran centro de Messi. Inglaterra se metió demasiado atrás, es muy pronto, hay mucho partido por delante. Ojo.
0: Vive.
8: Está para el empate. Ya lo está jugando mucho mejor Argentina porque Inglaterra se metió atrás a defender el gol que tiene.
0: Y Chicho, con este momento de hidratación, corta el envión de Argentina.
5: Corta justo el envión de Argentina. La mejor atajada tal vez de Pickford durante el Mundial, en un momento preciso. Inglaterra, si no corrige.

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2: ¿Qué tiene que hacer Argentina, Burro, en estos 20 minutos y monedas que le restan al partido?
3: Continuar como lo hizo en este último, después del gol de Inglaterra, con la ayuda de ellos mismos que replegaron las líneas. Argentina empezó a dominar, a tirar centro, el cambio de González le dio una llegada por izquierda. Tiene que tener paciencia y no desesperarse, y sobre todo evitar que los dos centrales que tienen amarilla hagan full.
2: Escucho.
4: Salió de la cancha Anthony Gordon, ingresó en su lugar Esri Conza. Sale un extremo, entra un defensor triple, cambio prepara Argentina. Montiel, De Paul y Otamendi listos para entrar al terreno de juego.
2: Montiel 4, De Paul 7, Otamendi 19, se fue Juliano, ¿no?
4: Se fue Juliano
5: Silvio. Licha.
4: Licha Martínez también.
3: Licha también.
2: ¿Quién?
3: Sacó uno de los dos centrales que estaba molestado, Licha Martínez.
2: Sí. Correcto. De Paul se fue. Y Molina.
4: Y Molina.
2: Bueno, entonces va Montiel de 4. Otamendi por Licha. Montiel por Molina. Y De Paul por Simeone, ¿correcto?
4: Sí, correcto.
2: Muy bien. Muy bien. Listo, tres cambios entonces. Y en Inglaterra lo sacan a Gordon y lo pone a... Es muy temprano para defender, ¿ah?
3: ¿Eh? Sí.
2: Es muy temprano, sobre todo como viene Argentina.
4: Se fue al lateral derecho Conza y quedó jugando como volante por la derecha Rich James.
2: Como volante por la... Ah, más adelantado.
4: Sí, señor. Sí, sí.
5: Muy bien. Con, obviamente, mucha ayuda para defender.
2: El autor del gol se fue del terreno de juego entonces. Piernas frescas con el caso de Conza. James en ese sector. Bueno, veremos la propuesta de Tuchel con respecto a la selección de Inglaterra. No cambia el dibujo Scaloni. Burru, pierna fresca nada más para estos últimos 20 minutos.
3: Sí, necesitaba Argentina tener pierna fresca, hizo tres cambios de una. Vamos a ver qué rendimiento le dan, pero no está mal.
2: Además saca uno de los amonestados.
3: Los centrales, claro, que habíamos dicho.
2: Sí, señor. La pelota la tiene Julián, picaba Nico. Estaba los dos Nico, González y Tagliafico. El primer contacto del globo para Rodrigo De Paul, que siempre juega con Leo. Leo abre para Montiel. ¡Va a venir Montiel el centro! ¡Venenoso pibe! Despeja Rich James lejos al lateral.
6: Va bien, está jugando Argentina, está buscando el empate y lo está haciendo bastante bien.
2: Se apura por ese sector de la derecha para el lateral ofensivo. ¿Qué pasó, Javier?
7: No, le dice que más atrás, pero en realidad no cambió absolutamente nada, porque fue el lateral, lo hizo hacia atrás.
8: Quería cortar el ritmo de Argentina.
2: Sí. La pelota la tiene Tagliafico. Tagliafico ahora. El balón para que venga a buscar la otra para Gonzalo Montiel. El del penal del título en Qatar para RDP. Aquí la tiene Rodrigo De Paul con Otamendi. La tiene Nico González. Otamendi. Hay tres Nicos en la cancha, ¿no? Otamendi, González y Tagliafico. El balón para que venga ahora Montiel. Montiel con Leo. Busca la individual, entrega para Enzo. Le pasaba Leo que chocaba con Declan Rice. Aparece por ese costado Nicolás Otamendi. Otra vez para Enzo, que le pega bien de media distancia. Entrega para RDP, va a meter el centro.

0: pidiendo Rodrigo de Paul. Viene la pelota ahora otra vez para RDP. La tiene Rodrigo de Paul, toca Argentina. Ahora para Montiel, cocinando. Viene el remate. Enorme lo de Pickford otra vez. Primero con Nico González y después en este golpe de cabeza. No puede salir Inglaterra, que está asfixiado en esta secuencia del partido. Toca el balón para la araña. La pide Rodrigo de Paul. Sigue Julián. Ahora sí para Rodrigo de Paul, pero era antes el pase, me parece. Filtra para Montiel. Montiel que se proyecta bien otra vez para Rodrigo de Paul. Arriba el golpe de cabeza de Alexis McAllister. Y otra vez Pickford, que comienza Burro a ser factor en el partido.
1: Sin duda, tapando tres pelotas de gol de Argentina, el arquero está haciendo la salvación de Inglaterra.
0: Tremendo pibe lo del arquero inglés.
2: Sí, está respondiendo Argentina, cambió mucho y está buscando el empate.
0: Pero está cocinando. Está cocinando el asado Argentina para el empate, Mauro.
3: Sí, qué partido está haciendo Argentina en la segunda parte. Muy bueno, la finalización de McAllister, que pega en el palo, es increíble.
4: Claro, el remate de McAllister pega en el palo, Sarro, es el palo.
0: El palo fue. Sí. Y la segunda sigue
4: pero,
0: de
4: pero el palo es de Pifo.
0: Correcto. El balón viene a buscarlo otra vez Argentina. Que se acerca, ya cruzamos la barrera de los 31 minutos. Quedan 14 más todo lo que reponga Ismael El Fat. Argentina ataca, tiró la toalla el equipo de Inglaterra. Yo no creo que vaya a poder defender tanto. La tiene otra vez Rodrigo de Paul. O tener tanta fortuna el portero Pickford. Le está costando Inglaterra. Se está quedando arrinconado Nico. El servicio está. La duda de Pickford en esta, Manolo. La duda de Pickford para salir o no. Cerró la pinza, golpe de cabeza de Nico González. Pasó cerca, se salva Inglaterra, pero estaba en fuera de lugar.
5: Estaba ahí adelantado, pero está jugando muy bien la selección argentina, aprovechando que se está metiendo, regalando todo la selección inglesa. Si sigue así, atacando de esta manera, no tarda en empatar.
6: Está encontrando soluciones Argentina ante ese bloque replegado, incluso está ganando por arriba.
0: ¿Qué le está costando a Inglaterra, Burro?
1: Sí, renunció demasiado rápido después del gol, de meterse atrás, y se nota ahora como cansada, más allá de la mejoría de Argentina, que es muy notoria, atacándole por todo lado. Tiene tiempo suficiente como para darlo vuelta, pero no se tiene que volver loco.
0: La pelota la tiene ahora nuevamente la selección argentina, filtrando, juega mejor, le está pasando factura también. Aquí aparece Conza sobre el sector izquierdo, donde está Nico González, que espera que venga el lateral en ataque favorable a Argentina.
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0: Parecía falta de Rogers, sigue Rogers, le pega, rebote en Otamendi. ¿Qué le pareció, Javier, esta Messi? Le robó, le jaló y lo bajó.
8: Me dio la impresión, me gustaría ver la reiteración de la jugada. Me dio la impresión de que hubo una falta, pero no quiero asegurarlo.
0: Xavi. Muy bien, Latín, escucho.
9: Llaman a Lautaro Martínez para ingresar por Argentina.
0: Muy bien, con todo, va la selección argentina buscando el empate. El balón lo tiene ahora en el círculo central Enzo. Entregaba para Montiel. Montiel para Messi. Y Messi que entrega nuevamente la pelota para Enzo. Y la deja servida para Leo. Aparece Nico Tagliafico. Otra vez el balón para Enzo. Enzo para Messi buscando el espacio. La tiene el Leo buscando ahora frotar la lámpara. Todas las pelotas al 10. Sigue Leo, que levanta el GPS, que busca ahora sobre la marca de Harry Kane. Se ve, ¿verdad? Medio extenuado, me parece, la selección de Inglaterra, Chicho.
4: Sí, le está costando mucho todo este segundo tiempo, a pesar de que lo va ganando, pero está, regaló espacio y regaló la pelota.
0: Listo el 22, Daniel, para ingresar.
9: Sí, Sammy, será la última variante en los 90 que haga Argentina.
0: 68.239 espectadores hoy aquí en Atlanta. 68.239 espectadores. La tiene ahora RDP, que recibe de Montiel. Servicio para que venga Enzo Fernández. Enzo para Leo, lo venían a marcar entre dos. Entre Jude Bellingham y también en Elliot Anderson. El balón que viene ahora para Otamendi, que va a buscar el servicio arriba. Queda la pelota filtrada y está el golpe de cabeza para que venga a despejar Harry Kane. Falta, lo ven agarrando. Javier, lo bajaron al 9, que no da más. Justo después del ataque de la selección argentina, antes de Javier, el cambio, Daniel.
9: Se va Nicolás Tagliafico en Argentina, ingresa Lautaro Martínez.
4: Era marcado ese cambio, era marcado.
0: Se va el lateral izquierdo, ingresa un 9. Y la falta, Javier, entonces, a Harry Kane.
8: Cuando se iba, Kane había recuperado el balón, en el cuerpo a cuerpo le cometen la falta, ilícitamente empujado, y aparte se deja caer, ¿no? Digamos la verdad, pero la falta existió en defensa del equipo de Inglaterra.
0: Sammy. Rich James no va más, ¿no?
9: Llamaron a Nico Reilly para sustituirlo.
0: Sí, señor. Aprovecha Spence para ganar por y la respirar derecha. Un poco. Y para sí. Respirar un poco se fue Tagliafico. Y aprovecha a Mauro, que atiendan a Rich James para no solamente que venga el cambio, sino para bajar un poco también los decibeles a los ataques argentinos, ¿no?
3: Sí, porque Argentina para mí haciendo una gran segunda parte, con excepción del gol que metió Inglaterra, después todo el juego, todas las ocasiones fueron para la selección de Argentina. Que se siga así, las chances, las posibilidades de empatar son muy grandes, porque está jugando muy bien.
9: Serán dos cambios en Inglaterra, Sammy. Sí,
0: bueno,
9: señor.
0: Va a meter Dan con todo el camión, también.
5: La garrocha.
1: Defender y defender.
9: Salió Rich James. Se fue también Declan Rice en Inglaterra.
0: No, bueno. Bueno. 2 metros de estatura, Dunburn. Yo insisto, ¿eh? Son 37 minutos. Pibe, puedes poner todo el camión, pero me parece que es un riesgo enorme el de Tuchel.
10: No, pero ellos después que marcaron el gol se tiraron atrás. Están defendiendo nomás.
0: Spence va de 4 entonces.
9: Sí, señor.
0: Y Conza pasa a la central. Va, bueno, va a defender con todo. Con Gay, con Stone, con Burn.
1: Esto le hace bien a Argentina.
4: 6 defensores. 6 defensores.
9: Tres centrales.
1: Si lo empata, lo gana. Empate y gana.
0: No, ya lo puso. Ahí está. Los 3 centrales y. Ya está. 5. Y si pueden defender todos, lo llaman a John Terry, que está en la tribuna.
4: 4 centrales juegan. 4 centrales. ¿Ah?
0: Sí, pero mira cómo defiende.
1: 5-4-1.
0: Sí, tal cual.
9: Y O'Reilly por adentro, mucho Sammy, riesgo.
0: Mucho riesgo. Sí, O'Reilly lo tiene más adelantado.
1: Está como un mediocampista.
0: Es un carrilero.
1: Sí, sí.
4: Seguro lo pone ahí para evitar la jugada que hace Messi muy clara. Sí. Que es enganchar para adentro y le matar.
0: Y con Montiel, que se ha estado proyectando permanentemente, ¿no? Que entró bien Montiel además. La pelota para RDP. Le pega a Rodrigo de Paul. Ahí está. Para cortar O'Reilly. Defienden 30 metros Inglaterra. Yo no sé si le vaya a alcanzar. La pelota la tiene ahora en el fondo Nicolás Otamendi. Estamos en fútbol de primera, 38 minutos de esta etapa complementaria. 83. Quedan 7 más todo lo que reponga el árbitro. Y dice Argentina. La tenía Nico González. Buscaba filtrar para la araña. El toque para Leo ahora. ¡Viene Messi! Desde la derecha buscando la comba de zurda Burru. Cerca del poste derecho de Pickford.
1: Sí, la mejoría también vino que Messi se estancó acá por derecha. Y de ahí engancha, tira centro, mete pase gol. Nadie lo va a buscar a esa zona.
4: Por eso le ponen a O'Reilly ahí. Para que trate de contrarrestarlo un poco.
0: Pero va a ser difícil, Mauro, como viene Argentina, por más que pongan a todos los defensores atrás, ¿eh?
3: Sí, difícil porque Argentina llega por todos los lados, llega con mucha facilidad. Inglaterra metió el gol y se metió demasiado atrás, es muy arriesgado el planteamiento.
0: Y ya renunció al ataque. Se viene ahora la selección argentina con Nico González, tocaba para la araña.
10: ¡Al arco!
0: ¡Al arco! Dice el pibe, ¡al arco nomás! Lo escucharon, pibe. Otra vez Pickford que manotea, le manda el tiro de esquina. 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Le pega de media distancia y le pega bien Enzo.
5: Muy bien, intentándolo de todas maneras, con centros, con disparos de larga. Importantísimo cuando van a tirar centros la llegada de atrás de McAllister y del mismo Enzo.
0: Aquí viene Leo. Lo estaba esperando Spence. Sigue Messi, otra vez para el remate.

0: de forma soberbia, ya 5 minutos del final, merecidamente habrá que decirlo, lo empata Argentina, 1-1 en Atlanta. Más al 85.
1: Sí, lo veíamos todo, cómo Inglaterra se replegó rápidamente, los cambios de Argentina le hicieron bien, una jugada de pelota parada de córner, se la da Messi a Enzo y la clava del otro lado merecidamente, y como dije también, lo va a ganar ahora, lo gana ahora.
0: En los 90, pibe, está parado el cachetazo.
2: Lo va a ganar los 90, lo va a ganar los 90, Benito Inglés, cobarde.
0: Tremendo, el segundo gol en el Mundial de Enzo Fernández, el octavo con la camiseta argentina, Chicho Serna.
3: Sí, Argentina lo venía buscando con centros y con pelotas de media distancia. Ya Pinfor había sacado algunas, pero en esta la empalma Enzo Fernández y marca el empate. Vamos Argentina por el triunfo.
0: No podía aguantar más y no podía salvarlo más Pinfor, Mauro. Lo empató Argentina.
4: Sí, nosotros comentamos que era muy arriesgado lo que estaba haciendo la selección de Inglaterra. Metió el gol, se puso detrás y Argentina llegaba por todos los lados, con centros al área, con disparo, gran disparo de Enzo Fernández, gran gol de la selección de Argentina, merecido por todo lo que estaba haciendo en la segunda parte.
0: Y ahora Manolo lo busca ganar en los 90.
5: Y con toda la motivación, lo dijimos hasta el cansancio, se metió demasiado atrás esta selección inglesa y aprovecharon muy bien el disparo de larga distancia. Ahora toda la motivación para Argentina para cerrar el partido.
6: Destacable cómo sufrió Argentina el gol en contra. Se tiró arriba, jugó su mejor momento de partido y encontró el empate.
0: Leo al centro. Venenoso estaba despejando bien la torre. Dan Burner, cae el jugador inglés esperando, los están arrinconando, está Grogui, la selección de Inglaterra para el partido, según el lenguaje corporal, Javier, del árbitro,
5: le pegó la pelota en la cabeza,
0: en la cara, ¿no?
5: Fue el que despejó la pelota al centro
0: y queda sentido. ¿Se activa el protocolo de conmoción, Javier?
7: Sí, increíble. En los términos que Otamendi enfrentó al FAC, reclamándole por qué había cortado el juego en el avance argentino. Tiene que cortarlo, la pelota estaba en la mitad de la cancha, el jugador inglés había golpeado su cabeza. Entonces no había realmente ningún indicio de que el árbitro no tendría que haber cortado el juego. Tiene razón el árbitro en esta, el jugador inglés sigue en el piso, obviamente que tal vez pueda llegar a enfriar el juego porque es un momento crítico para el equipo inglés, pero bueno, en este momento y en este lugar el árbitro tiene todas las facultades como para detener el juego del arquero. En este momento también está en la mitad de la cancha hablando con
5: un compañero. Pero digo, se puede detener por un pelotazo,
0: Javier. Porque fue un despeje.
5: Un pelotazo, él es el que despeja el centro.
7: No. Sí, pero algo raro iba a haber ocurrido, sí, porque se le dio.
4: Yo creo que el protocolo es de concusión o algo así, ¿no?
7: Bueno, tiene que salir del campo. ¿No? Ya claro. Tiene que salir del campo y esperar un minuto fuera.
3: Bueno, y ahora lo que sigue. ¿Cómo va a recomponer Inglaterra con los cambios que hizo? Tiene 6-7 defensores. ¿Cómo hace para sostener todo lo que viene haciendo Argentina?
0: Tal cual. Y ahora sale efectivamente John Stones y tendrá que estar fuera del terreno. ¿Cuánto más jugamos, Javier?
1: 9 minutos,
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0: Y ya volvió Stones. No pasó un minuto. Eso es lo que reclamaba Rodrigo De Paul.
6: Por confusión no sabía.
0: Ah, acierto. La pelota la tiene Spence ahora. Ahora cómo recompone, ¿verdad? Como bien dice Chicho, porque tiene prácticamente jugadores extenuados y todo defensores. Tendrá que cargarse al hombro Jude Bellingham y también Harry Kane. Argentina lo quiere ganar en los 90 más 7. Tiene con qué Argentina, el corazón del campeón. Lo tiene ahora Nico González, haciendo un mucho mejor segundo tiempo, renunciando a Inglaterra, que tuvo ventaja a los 10. La tiene McAllister, está para ganar, ¿o está? ¡Al palo! Se acaba de salvar Inglaterra. Alexis McAllister, burro. La tiene Leo, lo define. Viene el servicio argentino. ¡Arriba!

0: Lautaro Martínez con golpe de cabeza, la asistencia de Messi y el cabezazo para ganarlo en 90+7. El corazón del campeón está ganando Argentina 2-1. Campeón burro.
1: Y digo burro porque iba a ganar. Y el burro, burro sabe eso. El burro digo, lo va a ganar.
0: Por eso es campeón.
2: lo tenía que ganar. Hizo malas cosas en Inglaterra después del gol. Lo despertó Argentina y Inglaterra con la postura de defender. Lo despertó y los cambios de Scaloni obviamente eran para ganarlo. Y lo está ganando con total justicia ante un error de Inglaterra en el concepto de después del gol resignar el ataque.
3: Increíble, pero lo que un técnico hizo para defenderse, el otro hizo para atacar. Mandó todas sus herramientas, usó todo y ahí está, muy bien recompensado. Un golazo que da para ir a la gran final.
0: Mauro Silva, gran centro de Leo Messi después del remate al poste de McAllister y lo va a ganar Argentina.
4: Sí, nosotros comentamos que era muy arriesgado lo que estaba haciendo la selección de Inglaterra. Un gran centro de Messi, Lautaro Martínez, que había entrado ahí descansado, meteu un gol para hacer justicia, porque Argentina fue mucho más que Inglaterra en la segunda parte.
0: Aquí viene la pelota arriba, Manolo, Daniel, y ahora nada recontra corriente, no la va a alcanzar Inglaterra.
5: Olió la sangre en la selección argentina cuando vio que estaba herido esta selección de Inglaterra, se le lanzó con todo, llegando por todos lados, un muy buen centro de Messi, justo a la cabeza de Lautaro que remata perfectamente.
6: Y ahora solución desesperada de Inglaterra, dos cambios, vienen Messi y Rashford.
0: Too late. Ahora sí Rashford y ahora sí ese. Amarrete el técnico Tuchel. A los 10 minutos después del gol de Gordon quiso cerrar el partido, pibe.
1: No le dio chance, tiró todo para atrás y Scaloni le mandó todo para adelante y por eso va ganando el partido.
0: Contra el campeón del mundo, pero le metió no solamente los cambios, le metió no solamente los nombres, sino le metió ese ADN distinto que tiene esta selección. Se va del terreno de juego. Y Rashford, ¿no?
5: Ahí van Tony.
3: Dos hombres de ataque.
5: Sí.
0: Se fue Spence y se fue Stone. Ahora sí.
5: Sí.
0: Ahora sí. Ah, bueno.
5: Claro, sí.
0: Muy bien. Ivan Tony y Rashford al terreno de juego. Balón arriba. Estamos en. Quedan dos minutos, ¿no? No, va, dio nueve.
7: No, dio dos más. Para 9 minutos para recuperar.
3: Está comprobado que tener más defensas no es defender mejor.
0: Obvio. Totalmente. La pelota larga y muy temprano. Pickford. Por más que el arquero haya sacado lo que haya sacado. El balón arriba.
6: Que no tuvo salida.
0: No tuvo nada. Aquí la pelota la tiene Rodgers. Lo gana bien Argentina, lo dio vuelta otra vez. Con el mismo sufrimiento de todo lo que vaya. Después de la fase de grupo, burro, hay que tomar la sublingual.
5: Y es el cuarto resultado que lo da vuelta, Sammy.
0: Sí,
5: cuarto.
0: Señor. Viniendo de atrás, el pivoteo ahora con todo. El equipo de Inglaterra y ahora defenderá Argentina. 90+9. La gente se vuelve loca aquí. Argentina está a 2 minutos más, lo que reponga el árbitro, 9 menos para estar en la final. Balón arriba, nada.
1: Arquero,
0: el Dibu, ahí la va a desinflar, ahí la va a acariciar, ahí la va a tener. Y ahora sí, hay Antón y Manolo, hace la demanda el tiempo al árbitro. Ahí la va a acariciar, ahí la va a tener. Y ahora sí, hay Antón y Manolo. Hace la demanda el tiempo al árbitro.
5: Desde su zona de confort, instaló acá y dio vuelta al partido.
0: Sí, pero con la derecha. balón arriba, el golpe de cabeza en el fondo para que venga a buscarla Rodrigo De Paul. Argentina acaricia una nueva final de la Copa del Mundo. El campeón está vivo, el campeón sigue vigente, el campeón viene de atrás, el campeón está a un tris de llegar a la final. Viene Nico González ahora. Un minuto más para Ismael El Fadd. Como son los mini partidos que siempre dice Burru. La pelota la tiene ahora Anderson. Abierto para que venga a buscarla Marcus Rashford. Se manda por ese costado, va a llegar sobre la última línea, mete el centro, despeja muy bien el Cuti Romero. La pelota no se fue del terreno de juego y el balón lo tiene Argentina. Leo Messi se lleva a O'Reilly, 39 años. Lo bajaron a Leo, falta, sí señor. Y se armó el toletole aquí, lo bajaron a Messi. Viene Bellingham, viene Rashford, viene Toney. Lo que hace Messi a los 39 años, ¿va? Al minuto, ¿va? 90 más 7.
1: Puede jugar hasta los 50. Hasta los 50 puede jugar.
0: Qué bárbaro.
1: Bárbaro.
0: Y se ríe Messi, que se levante, dice El Fadd.
2: Pero termina.
1: No termina. Se acabó.
0: Señoras y señores.
2: Pelota larga termina.
0: Va a despejar el Dibu. Y va a ganar Argentina. Y va a estar en la final del domingo por Fútbol de Primera. El bicampeón de América contra el campeón de Europa. Legítimos finalistas. Este estadio es una locura. Este estadio canta. Este estadio salta. Burru no puede más. Señoras y señores, va a despejar Pickford.
1: Se acabó.
0: Controla su cronómetro. Ismael El Fadd. El toque la pierde. Viene Argentina que busca el tercero. Falta el de Messi. La va a dormir. La va a desinflar. Va a terminar el partido. Lo va a llevar al córner de forma inteligente Leo. Le hacen el 2-1. La falta, nada. Despejando largo. Lo va a terminar el árbitro. Ismael El Fadd. El toque atrás para el Dibu.

0: pelota. Viene a buscarla ahora Anderson. La salida de Gay. La gente reclama. Es la hora. Señoras y señores, viene ahora el último suspiro. A despejarla viene Enzo Fernández. La manda a Buenos Aires. Ahora sí. Lateral, dice el señor El Fat. Viene el balón sobre el sector de la derecha. El balonazo lo tiene Erri Conza para despejar. Viene a buscarla por ese costado nuevamente. Ya estamos jugando 11 minutos casi, por eso siempre decimos mínimo 9. Sale la pelota de Erri Conza. Pickford lo va a terminar ahora el portero. La tiene Pickford. Es la última para Inglaterra.
1: Arquero.
0: Pelota arriba el Dibu. Queda picando el Dibu. Había falta.
1: ¿Cuánto va a jugar?
0: Ya estamos jugando 11 minutos. Va a despejar Dibu y se termina. Y va a explotar la tribuna. Y va a explotar todo. Scaloni reclama. Ahí termina. Va a despejar el Dibu. La selección argentina, con un golazo de Enzo Fernández, con otro de cabeza de Lautaro, se le abrió las puertas al goleador, despeje el Dibu y termina. Argentina está en la final, una vez más, vino a defender el título, señoras y señores. Ha terminado el partido.
2: ¡Le metieron, hermano!
0: Argentina ha ganado 2-1 viniendo de atrás. El corazón del campeón Jorge Burruchaga, con el mismo resultado de hace 40 años.
1: 2-1.
0: Sí, señor. Sin la mano de Dios y los goles de Diego, pero con los goles de Enzo Fernández y Lautaro Martínez, Argentina, Burru, está en la final de nuevo.
3: Sí, merecidamente, merecidamente, en un partido loco, no era el pensado que veníamos a ver. Y esas cosas del fútbol que siempre nos van a sorprender. Cuando Inglaterra hace el gol, el entrenador, que es tan numérico, que están todos, se ve que los números no le dieron, porque le dije a los jugadores así, de defender tan pronto el resultado contra una selección campeona del mundo que defiende este título y que venía de 3 victorias que remontaba el score. Y lo volvió a hacer. Eso es lo que se defiende la camiseta con un mundial, esos son los huevos que hay que tener, y ese es el amor propio cuando te pones esta camiseta de cada uno, de cada país que nos ponemos, de defenderla hasta el último momento y ganarlo, y contra Inglaterra, ni más ni menos.
0: Uno, sin ser argentino, pero como pibe, no emocionarse, ver a un jugador de 39 años como Messi, que lo ha ganado absolutamente todo, con ese ADN ganador, triunfador, de tener ese fuego sagrado de seguir buscando éxitos, de seguir buscando mundiales, de seguir buscando triunfo, de seguir buscando y liderando a su selección.
4: Sammy, todavía está el talento que tiene. Ya después que cambiaron el equipo argentino, después del gol, cambia la forma de su juego, pone condiciones y ganan el partido merecidamente. Lo de Messi, ¿qué podemos hacer? Sigue siendo el mejor del mundo.
0: Un partido bravo desde el principio, Chicho, con todo lo que se habló en la previa, por primera vez en semifinales, y Argentina lo sacó a flote para matricularse una vez más en la gran final.
5: Sí, un partido muy difícil. Veníamos hablando de que Argentina, para pasar hoy, tenía que mejorar, y creo que lo hizo como sabe hacerlo solamente Argentina. Un gran segundo tiempo, aún viéndose abajo en el resultado, tuvo la inteligencia, tuvo la tranquilidad, pero al final tuvo los goles que lo llevan a la gran final.
0: Un emocionante partido, digno de una semifinal, Mauro, de una Copa del Mundo, con la victoria argentina 2-1.
6: Sem dúvida, Sammy, hemos visto na segunda parte incrível, na grande semifinal, lo que na primeira parte não vimos, porque hemos visto muita batalha, pouco fútbol. E na segunda parte hemos visto um grande partido. Meteu Inglaterra primeiro, um grande gol, pero na seleção de Argentina volcou, aí pôs a seleção de Inglaterra para trás e generou ocasiões por todos os lados. Se não é ser palo, hubiera sido na goleada em essa semifinal. Gran partido de la selección de Argentina, que llega con muchos méritos a más una final.
0: Y ese plus, Manolo, Daniel, que tiene el campeón del mundo, ese corazón de campeón, esa casta, ese profesionalismo, pero además ese ADN competitivo de no dejarlo hasta el final. Argentina va a refrendar su título y lo buscará con el partido que no se dio en el mes de febrero, en aquella finalísima. Esta, la del domingo, va a ser la finalísima.
1: Se necesita mucho más para echar al campeón, no nada más meterle un gol y tirarte atrás y darle toda la iniciativa. Y se equivoca por una parte la selección inglesa en regalar tan pronto el partido y darle toda la iniciativa, pero por el otro lado, y cómo jugó el partido Argentina, sin desesperarse a pesar de ir abajo por un gol, buscándolo por todas las maneras, con todo el corazón y con todo el fútbol, y así lo saca adelante.
7: Hay un tema de corazón, por supuesto, de espíritu de campeón, indudablemente, pero habrá que también hablar del entrenador, de Lionel Scaloni, de las variantes que hizo, de cómo metió a su equipo en el partido. Mientras el entrenador rival iba sacando futbolistas para que no se jugara más, Scaloni iba buscando variantes para tratar de encontrar las posibilidades. Primero Pickford tapó varias, pero Argentina lo siguió trabajando desde esa convicción, pero sobre todo desde soluciones a partir de su juego para que el arco se le abriera. Lo ganó con merecimiento, de la misma manera que Inglaterra acabó claudicando, también con merecimiento.
0: Se le acababa el partido, se le iba el partido a Argentina, había que hacerlo y lo hizo Lionel Scaloni. Celebra Argentina, celebra Sudamérica, celebra el Mundial. ¿Qué final tenemos el domingo por Fútbol de Primera? Hacemos la pausa y comenzamos a transitar el después del fútbol. Para que todos se calmen, Borro, que estaba emocionado y estaba nervioso, Burru. Argentina está en la final el domingo por Fútbol de Primera frente a España. La pausa, volvemos.
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0: Regreso aquí en Fútbol de Primera. La selección argentina sigue celebrando. A mano derecha de nuestra cabina Ford, vehículos hechos tan capaces como tú. Yo no sé si podemos, vamos a subirle un poquito acá, hacemos el silencio, los sonidos del fútbol.

0: La selección argentina sigue celebrando. Jugará su séptima final en la historia de la Copa del Mundo. La séptima, Burro, y la tercera en las últimas cuatro Copas Mundiales de la FIFA.
1: Sí, llegamos a esta final y con un poco de calma podemos comentar. No arrancando bien con Messi como bandera, como tenía que ser. Íbamos pasando de llave con fuerza, con huevo, con poco fútbol, con una intención como se defiende los campeonatos del mundo cuando lo tenés que defender. Y fue el tercer partido que fue también de la misma manera, pero este era distinto, este era un partido histórico, este era un partido que se revivía lo de hace 40 años atrás, Inglaterra de nuevo en el horizonte, Inglaterra que en el partido hasta se puso delante de Argentina y cuando uno pensaba que podía tener el segundo gol, se tiró muy atrás y Argentina aprovechó, hizo cambio en Tuchel de defensores y Scaloni le metió delantero y le dieron fruto. Y merecidamente como España los dos mejores equipos que llegaron a esta final, pero con un valor agregado. Y felicitar a estos chicos de los huevos, de la gana, de lo que es vestir la camiseta argentina como la vestimos todos y la defendemos, como todos los equipos del mundo y con su selección hacen lo mismo, como acá tenemos al Pibe, a Chicho, a De la Torre, a todos que defendemos y dejamos la vida. Esta selección lo hizo y en un mundial levantar cuatro resultados para llegar a una final es inédito. Yo creo que es inédito, pero bueno, esto es la Argentina y ahora queda el último paso para esta generación dorada y felicitar sobre todo al rey, ¿no?
0: Leo Messi que sigue en la cancha como en el primer día, volverá a estar en una final del mundial como en Brasil 2014, como en la edición de Qatar, Pibe, y ahora en esta del 2026, con una selección que fue encontrando el camino, que llegó con muchos lesionados, es verdad, pero que además tiene un gran cuerpo técnico y una conjunción de grupo que la hace grande y la hace importante.
2: Sí, Sammy, yo pienso que Scaloni arriesgó cuando vio la posibilidad de que podía ganar el partido. Cuando va perdiendo 1-0, también vio también que el equipo inglés se tira atrás y los cambios también, que el equipo inglés era defensa y defensa, le metió los cambios y hizo la diferencia y tienen el mejor del mundo. Messi sigue siendo el mejor del mundo, ya lo demostró, y también, como dice Burro, esta selección tiene, porque ha remontado tres marcadores complicados en este campeonato mundial, y ahí lo mostraron otra vez, un equipo que juega bien y que tiene corazón, lo demostraron y ganaron bien merecidamente.
0: Y cuando uno, Chicho, se iba a defender,
1: buenísimo,
0: con todo y camión, el otro atacó, buscó, igualó, llegó, hizo figura el portero en tres disparos que pudo haber sacado Pickford y después no pudo más. Llegó el golazo de media distancia de Enzo Fernández y después con el centro de Messi desde la derecha, con la derecha, apareció Lautaro para marcar.
3: Creo que lo peor que le pasó a Inglaterra fue haber marcado el gol. Que su técnico se confunde, su técnico empieza a meter 5, 6, 7 defensores, mueve todo lo que tiene que mover, pero no hace lo que debía hacer, renuncia al ataque, renuncia a la pelota, y es ahí donde Argentina tiene ese plus, donde Argentina saca su energía, donde Argentina saca su fútbol que no lo había mostrado en todo el mundial. Pero este segundo tiempo da pie para creer que Argentina tiene todo para pelearle a España esa gran final.
0: Y ya vamos a hablar porque tenemos todavía largo y tendido hoy y después en el programa también de lo que puede ser la final del domingo. Pero es cierto, Mauro, esta selección que fue creciendo, que fue evidentemente superando cada uno de los inconvenientes que le mostró el camino en esta Copa del Mundo, y hoy con un gol en contra otra vez, remontando otra vez, aparecen los jugadores, aparece el técnico con los cambios en los precisos momentos y esos jugadores de recambio le responden.
4: Sí, sin duda, Sammy, porque en muchos momentos se decía que la selección de Argentina pasaba, pero que no hacía un gran partido. Y hoy hemos visto un gran partido contra una gran selección, mucha rivalidad, una rivalidad histórica. Y aquí también hay que valorar mucho lo que hizo Scaloni, ¿no? Porque mientras un entrenador mete el gol y pone toda la selección para atrás, el otro entrenador puso todo lo que tenía por delante para atacar, para llegar por la derecha, por la izquierda, disparo de fuera del área. O sea, yo creo que la selección argentina llega a la final después de hacer un gran partido donde tuvo muchas dificultades, pero fue capaz de superar. Y yo creo que es un premio a esta generación de Messi por su dedicación, por ver un futbolista con 39 años jugando con estas ganas, con esta ilusión y con esta calidad. Y es un premio para un jugador tan extraordinario.
0: Y en un partido caliente, Manolo, Daniel, las piezas que vinieron desde la banca, es bravo, es complicado entrar en un partido tan caliente como esto, pero rindieron desde el arranque Nico González, las proyecciones de Montiel, el propio Rodrigo de Paul, como siempre, Lautaro ni que hablar, Otamendi fue ajustando, tenían a Licha amonestado, lo tenían al Cuti amonestado, y esas piezas que llegaron y saltaron desde la banca de suplentes le respondieron con creces, ¿no?
5: Hablamos mucho de Messi, de el mejor jugador, pero está respaldado por un gran equipo. Hay jugadores que siempre levantan la mano. Llega McAllister, llega Enzo, llegan los defensas, siempre sale algún jugador, juegan con gran corazón. Todos los que entraron de cambio entraron y a darlo todo, enchufados en el partido, cosa que no es nada fácil. Desde que entró De Paul, todos los que entraron de cambio, el mismo Lautaro, que es el que mete el gol de cambio, no podemos decir nada más Messi, ¿no? Es un equipo que todos los que están metidos, están enchufados en levantar la otra copa.
6: No era sencillo el desafío de darle la vuelta a un partido con un rival de este tamaño, independientemente de que haya metido tanta gente en su área para defender el resultado, encontrar soluciones ante espacios reducidos. Mantener la calma en una situación de máxima tensión como esta, me parece que también son méritos de esta selección argentina que vimos hoy, la forma en que gestionó las soluciones que el partido le estaba pidiendo. Incluso en algún momento, en la segunda pausa de la nación, pensamos, esto le va a venir bien a Inglaterra porque se va a poder quitar de encima la presión y el agobio, y no pasó. Argentina siguió buscando, y siguió buscando con la suya. No fue un partido en el que Argentina cayera en el desorden para buscar las soluciones. Las encontró desde el juego, las encontró desde los cambios que fue haciendo su técnico, creyendo en que esos caminos eran los que lo iban a conducir a darle la vuelta. Y lo logró, yo creo que incluso lo pudo haber conseguido antes, porque Pickford sacó pelotas clave y en definitiva es un merecido finalista.
0: Y en un partido que había arrancado rípido, que había arrancado complicado, Burro, sobre todo por la tensión generada, lo que significaba el rival, lo que significaba la previa, en el primer tiempo, con una complicación, lo vamos a escuchar en el siguiente segmento a Javier explicando la administración de justicia de Ismael El Fat, que se le pudo haber ido de la mano de manera terrible, ¿no?
1: Sí, realmente el arbitraje no estuvo a la altura de este partido y con todo lo que conllevaba este partido. El primer tiempo fue un boxeo de quién era el más guapo, quién quería ganar de golpe, quién quería ganar a la fuerza. Y esto yo decía en los comentarios que me tocaba decir, que a Argentina no nos convenía jugar de esa manera, porque no estamos acostumbrados a presionar, dejamos la patita de lado cuando nos llegamos, y éramos pasibles de tener amarilla y por ahí alguna roja. De hecho, el entrenador saca uno de los dos centrales porque habrá pensado lo mismo. Y en el segundo tiempo, cuando el partido arrancó de otra manera, con dedicación al juego, que era lo que esperábamos, Inglaterra abre el resultado en un contragolpe perfecto, con una mala marca de Molina, que no miraba la pelota y no miraba al hombre. Pero Argentina, a raíz de eso y con el los cambios del entrenador y también que los jugadores se metieran tanto atrás y no resignaron al ataque y despertaron a un gigante que estaba dormido, que lucha, que pelea, que mete, que no defiende este campeonato del mundo como campeón, como si fuera la última gota de sangre que hay que derramar, y se dedicó al juego. Messi se estacionó por derecha, empezó a jugar en la zona de confort de él, con los desdobles de Montiel cuando entra, que lo hizo muy bien, con los ingresos de Scaloni, de Paul, de González principalmente, para abrir la cancha por el lado izquierdo, tener centro y tener gol, y nos dio las posibilidades de tres ocasiones que tapó el arquero, y después en dos genialidades termina ganando un partido que yo creo que resignó por ahí el primero en la pelea, pero bueno, lo gana también peleando, pero desde el amor propio, que es lo mejor que tiene el fútbol.
0: Y la imagen vive, parece un niño chico, ¿no? Sentado en el césped, de cara a mano derecha de nuestra cabina y posición de transmisión en el estadio, observando a la barra, sonriente y concentrado, viendo la celebración de lo que puede ser el fútbol con toda esta afición, este público que ha llegado hasta Atlanta, aquí al estadio y a las afueras.
2: Sammy, estos son momentos que inolvidables, y lo está viviendo. Porque después de remontar un partido difícil, complicado, porque en el primer tiempo fue boxeo, fue pelea para allá, pero cuando le marcan el primer gol, ellos cambian de actitud. Los técnicos cambian de jugadores, uno defensivo y el otro ofensivo, y se da cuenta de que pueden ganar el partido. El arquero de Inglaterra tapó tres y el equipo siguió jugando de la misma manera, y Messi, como decimos, pidió la pelota, siguió demostrando que sigue siendo el mejor jugador del mundo. Por eso está muerto de risa, por eso está disfrutando este momento, y esos son momentos que no se olvidan nunca.
0: Vamos a tomar una nueva pausa para que Javier Castrille nos entregue el rayo X de la actuación de Ismael El Fadd. Tendremos tiempo para hablar de la finalísima, la que no fue y la que sí será. Y a lo lógico, ¿no? Llega el bicampeón de América con el campeón de Europa a la gran final del domingo que tendremos por Fútbol de Primera. Hacemos la pausa y regresamos.
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0: Estamos de regreso, es el turno de Javier Castrilli. Vamos a escucharlo con atención porque fue un primer tiempo complicado. Javier Ismael El Fadd de los Estados Unidos, el encargado de impartir justicia esta tarde.
17: Yo creo que a todos nos llamó poderosamente la atención el tiempo que se quedó el equipo inglés y el equipo arbitral. Más allá del equipo argentino sigue festejando. Parece ser que el FAT quería jugar otros 10 minutos, pero no lo dejaron. A los 12 o 13 que dio al final, ¿no es cierto? Bueno, el mejor gol de Argentina lo hizo Anthony Gordon. A los 10 minutos del segundo tiempo, Gordon hizo el gol sin saber en dónde se metía. Justo metió el dedo en el avispero y saltaron todas las abejas y las avispas. ¿Y por qué hago este punto de inflexión en el partido? Porque no solo lo dijo el Chicho, que también a través de los cambios mal hechos del equipo inglés y la recuperación de Argentina, Inglaterra pierde ahí el partido, precisamente por querer cuidar el resultado después del gol. Pero también cambió la historia del partido por la conducta de los jugadores. A partir del gol de Inglaterra, Argentina se dedicó a jugar. Argentina buscó los espacios. Argentina buscó el ritmo y buscó su juego. Buscó la posesión del balón, lateralizar el juego y buscar la sorpresa. Argentina dio vuelta al resultado por haber encontrado el mismo juego que la llevó a ser campeón del mundo en Qatar 22. Y desaparecieron las faltas, desaparecieron las provocaciones, los empujones, desaparecieron los golpes arteros que ocurrieron desde el minuto 1 hasta el minuto 10 del segundo tiempo. Cambió la historia del partido. ¿Cuál es la conclusión? El límite lo pusieron los jugadores, una vez más. De la misma manera que ocurrió en el partido entre Turquía con Paraguay, con el arbitraje de Iván Bartón. De la misma manera que en el partido de España con Uruguay, el límite lo pusieron.

0: partido ante la impotencia de todos los que nos estamos aquí presentes. Obviamente que triunfa el full play, triunfa el juego sucio, triunfa lo antideportivo. Y Argentina hoy se dio cuenta que buscando no el golpe, pero sí el fútbol, es capaz de dar nuevamente vuelta un resultado, nuevamente disputarle a la adversidad cara a cara el destino. Y se dio cuenta también que los golpes que proliferaron en el primer tiempo y hasta el minuto 10 del segundo tiempo no era el camino adecuado. Reprochable el arbitraje, pero más reprochables son quienes lo pusieron. Por una cuestión política, en ambas semifinales poner dos árbitros de la CONCACAF, habiendo 52 árbitros, la enorme mayoría que ya se fue a su casa. Yo creo que este mundial es histórico, como todos los mundiales, histórico por los cambios reglamentarios, pero también histórico por la soberbia y los caprichos de quienes tienen que conducir al arbitraje mundial y que plasmaron en este torneo un camino plagado de cuestiones turbias, cuestiones opacas y cuestiones que pudieron haber atentado contra la salud de este torneo, que afortunadamente el domingo que viene toca su fin.
1: La palabra y el análisis de Javier Castrilli en el equipo mundialista de fútbol de primera. Hacemos la pausa, volvemos.
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0: Saludos y bienvenidos, amigos de Fútbol de Primera, a una nueva edición de nuestro show diario. Aquí los estamos saludando con la dirección de Andrés Cantor y junto al equipo mundialista de Fútbol de Primera, en el día después de la victoria argentina en Atlanta. Estamos haciendo el programa desde aquí, por supuesto, todavía el equipo mundialista parte en las próximas horas a Nueva York rumbo a la final. Y comenzamos el programa de una con Mauricio Chicho Serna para que nos dé sus sensaciones de lo que vivimos todos ayer en el estadio de Atlanta, de cómo se dio el partido y cómo ganó finalmente la selección argentina para llegar a una nueva final. Chicho, ¿cómo estás? Un gusto.
1: Hola Sammy, ¿qué tal? Un saludo muy especial a todos nuestros oyentes de Fútbol de Primera. La verdad que al final con mucha emoción, felices por lo que vimos. Creo que lo que repetimos durante toda la transmisión, un primer tiempo que fue muy cortado, mucha fricción, mucho roce, pero a mí me da la impresión de que Argentina lo quiso hacer así, lo llevó a eso. Y ya un segundo tiempo donde arrancan bien las dos selecciones intentando jugar y se encuentra un gol de Inglaterra, pero creo que ahí hubo un quiebre que le favoreció a Argentina, porque inmediatamente mete el gol o recibe el gol a Argentina, Inglaterra se mete casi que en su área, le da la posibilidad a Argentina de que tenga primero mucho tiempo, muchas opciones del manejo de la pelota, mucho espacio, y termina siendo llevado por esta Argentina que creo que ha jugado el mejor partido en este mundial. Ha sido en esta semifinal contra Inglaterra, mereció ganar, inclusive mereció meter más goles, tuvo opciones muy claras. Pitford, gran figura, los palos le ayudaron, obvio, al arquero por lo general le ayudan, y al final pues todos felices porque Argentina, de la mano del número uno, del genio del fútbol, vuelve a una final.
0: Hablábamos y saludamos al capitán del equipo mundialista de Fútbol de Primera, Carlos El Pibe Valderrama, de cómo comenzó el partido, cómo fue el primer tiempo, que fue prácticamente un pugilato, digamos, teniendo como cómplice a Ismael El Fat. Ya vamos a escuchar el análisis de Javier Castrilli, pero ¿esperabas ese comienzo de partido? Yo entiendo, con todo lo que se habló en la semana, con toda la historia que tiene este partido, pero no era el estilo de Argentina. Argentina de guapo no lo iba a ganar.
2: No, bueno, buenos días, un saludo a todos. Tengo amigos argentinos y estaban asustados.
0: No me digas.
2: Sí.
0: No me digas.
1: Y cerca. Muy cerca.
2: No, varios estaban asustados porque el equipo no estaba jugando bien. Correcto, no estaba jugando bien. Yo le decía, es un partido distinto. Un partido distinto por todo. Por todo. Y después de 40 años, más por la historia. ¿Entiendes? Y este equipo... Y entraron los dos, porque no solamente Guarentía, los dos entraron de barrios, ¿de acuerdo? Los barrios. Los barrios,
0: hay potrero.
2: Hay una lista así, hay una línea así que el que pase por ahí te bajo.
0: Sí.
2: ¿Entiendes? Los primeros 45 minutos. Y nada. ¿Sabes qué cambió el partido? El gol.
0: El de Gordon.
2: Claro.
0: A los 10 minutos.
2: Ahí cambia el partido. ¿Sabes por qué cambia el partido? Porque el técnico de Inglaterra dijo, ya gané. No, ya gané, y metió tres grandotes, esos grandotes allá atrás para
0: ya gané los 10 minutos, que faltaba 35, 40 minutos.
2: Por eso.
0: Tú, Chicho, has vivido y has mamado muchos años y has jugado en Argentina. ¿Qué tiene de especial y qué tiene de extra el jugador argentino y el fútbol de Argentina que los hace distintos a los demás?
1: Bueno, ese es el ADN de ellos. El pelear, el entregar, el creérsela. Porque ellos tienen una cualidad muy, muy fuerte. Es, ellos se creen los mejores, pero después van a la cancha y demuestran que están para ser los mejores. Eso es muy importante. Nunca dan el brazo a torcer. Siempre creen que puede haber un plus. Con calidad y con esa mentalidad siempre se puede. Y ellos son los más valederos de esta situación, porque nunca desfallecen. Es muy difícil encontrar una selección o un equipo argentino que se venga menos.
0: Y además tiene al mejor del mundo, que ayer, yo no digo porque Messi no debe tener una pierna de palo ni una, la inhábil, la derecha, la inhábil, ¿no? Para no faltar respeto a nadie. Y ayer mete un pase como un antiguo puntero derecho que se va por esa banda, lo supera a Spence, a Jed Spence, el lateral izquierdo, y mete ante el gol de Lautaro un centro por derecha con la derecha. en donde aparece Lautaro para definirlo,
1: ¿no? Increíble. Es que lo que nosotros ya tenemos claro, no existe un calificativo que quede puntualmente en lo que es Messi jugando al fútbol. No existe, porque podemos hablar todas las maravillas y siempre nos va a quedar faltando. Y ayer, en un partido de historia, en un partido que tiene unos condimentos importantes de morbo, hace genialidad, porque no solo el centro para el segundo gol, que fue genial, también en el primer gol es él quien tiene la pelota, amaga, engancha, da tranquilidad y después ve bien parado a Enzo Fernández para que remate y meta el gol. Entonces, con Messi no hay techo, no existe.
0: Y esa es la ventaja, entre otras, que tiene la selección, pero además un buen entrenador, ¿no? Que ha hecho un buen grupo. Qué importantes los grupos en un equipo de fútbol, y más en una selección, ¿no? Y en un mundial.
2: Ese man se pasó de calidad. Sí. Ese man se pasó de calidad.
0: Cuando nadie llevaba un centavo, cuando lo nombraron cuando interino.
2: Cuando lo nombraron nadie. Porque no, es que no ha dirigido ningún equipo profesional. Y entonces se la jugaron. Pero ¿sabes qué me mató a mí, hermano?
0: ¿Qué cosa?
2: Cuando quedaron campeones del mundo allá
0: en Qatar.
2: El más se quedó así.
0: Sí. Y es ponderado para las declaraciones.
2: No. Yo soy campeón del mundo, todavía estuviera dando la vuelta allá.
1: Bueno, me sumo. Los colombianos no habíamos vuelto a Colombia no, todavía. ¿Dónde,
2: Chicho? Chicho todavía está. No, y el problema es la. ¿Cómo festeja, hermano? Así. Yo lo vi en la televisión y. Este mantiene.
0: Del partido del fin de semana hablaremos mañana en el programa diario. Ahora, como dice la salsita, un verano en Nueva York. Sí. Nos vamos para Nueva York.
2: Uy, sabroso. ¿Ah?
0: Está bueno.
2: Uy, fin de semana en un Yankee.
0: Gracias, pibe. Gracias, Chicho. Buen viaje para ustedes y nos reencontramos. Vamos a la pausa y seguimos en Fútbol de Primera.
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0: continuamos en Fútbol de Primera, un programa especial en el postpartido de ayer con la victoria argentina y la clasificación a la final de la Copa del Mundo. Y qué privilegio vivirlo con un campeón del mundo, con alguien que vivió este partido desde adentro en México 86, alguien que jugó la final y que la ganó y que sabe de lo que esto significa para la sensación de los jugadores argentinos. Y ayer lo tuvimos en nuestra diestra y lo vimos como sufrió y como criticó y como elogió luego los cambios y los matices que tuvo el partido. Burro, Jorge Burrucha, un gusto como siempre, Burro.
1: Hola Sammy, hola audiencia, feliz de la vida, ¿no? Después, como dijiste, del susto que

quién ganaba esa guerra, ¿no? Y yo por lo pronto yo no me gustaba, y lo decía ayer, digo, ¿me escuchaste? Porque nosotros no tenemos un equipo para peleas, tenemos un equipo para jugar, y el partido no tenía juego, y entramos en un terreno que algunos muchachos nuestros por ahí se pasan de rosca y son fácilmente amonestados o podían expulsar. Lamentablemente el referee no estuvo a la altura, pero bueno, eso duró un tiempo de catch, de titanes en el ring, como dije, y después en el segundo tiempo se dedicaron a jugar los dos, comenzando el... Pero bueno, eso duró un tiempo de catch, de titanes en el ring, como dije, y después en el segundo tiempo se dedicaron a jugar los dos, comenzando el...

0: que introdujo en un momento que era de 12, 13, 14 minutos, como decía, y le dio la posibilidad a Scaloni y a nuestro cuerpo técnico de tomar las opciones lógicas, de meter el delantero y de área, con delanteros por afuera. Todos esos cambios, cuando decimos que muchos atacantes por ahí no atacan bien y o muchos defensores no defienden bien, ayer se dio esa lógica rara del fútbol, de que ellos metieron cantidad de defensores, nosotros delanteros, y ganaron los delanteros. Y nos dio esa posibilidad de Messi tirarse al lugar donde él juega, por derecha, donde se estaciona, donde hace el 1-1 muy fácilmente, donde no logra el rival hacer doble marca, y empezamos a mejorar, a tener opciones. El arquero tapó dos, el palo, y se termina ganando un partido realmente agónico que no se preveía en los papeles que terminésemos así, pero bueno, se ganó, el objetivo está cumplido, volver a la final, defender el título. Yo siempre dije, por experiencia, es más difícil que conseguir el primero, y lo están defendiendo con mucho orgullo, con mucha garra, con mucha valentía, sobre todo porque Argentina no ha jugado bien este mundial. Yo creo que lo mejor, y coincidimos todos los muchachos, que lo mejor hizo en los últimos 40 minutos con todos estos matices que estamos hablando, y nos dio la posibilidad de revivir, y así se gana también, ¿no? Peleando, y sobre todo en la imagen del líder, el líder Leo, el líder de afuera, que es Scaloni, y su cuerpo técnico, que los conozco a todos, magnífica persona, y laburadores en un equipo que vuelvo a reiterar lo que dije hace un tiempo: Leo, cuando tuvo caciques, no ganó nunca, pero cuando tuvo soldado, ganó. No es casualidad que con estos soldados ya lleva la segunda final de su vida, cuando menos los pensaba, cuando no estaba para ir al mundial de Qatar, no estaba para venir a este mundial, dudábamos de él, y está haciendo un mundial que lógicamente lo van a considerar, depende del resultado, puede ser el mejor jugador del mundial, no tengo duda.
1: Y después vino a los 6 meses a Estados Unidos a jugar a la liga de la MLS, 6 meses después de ser campeón del mundo. No vino como otros, a lo mejor, a retirarse a la liga de los Estados Unidos. Vino y aquí también empezó a ganar, y ganó títulos con un equipo que nunca había ganado una MLS Cup, es decir, el título local, una League Cup, el título internacional, mundial de clubes, clasificar a otro. Es decir, este muchacho a los 39 años sigue con ese ADN y con ese fuego sagrado de seguir ganando cosas cuando lo ha ganado absolutamente nada, todo.
0: Sí, Sammy, lo que hay que volver un poquito para atrás. Él fue a 3 mundiales anteriormente, con el del 14 y el 18, que no ganaba. Y yo estaba ahí en el 18, 2 años y medio, y la cara del pibe era una cara de un tipo que quería revancha, quería vengarse en el buen sentido de la palabra. Y ahí lo empecé a ver trabajar, charlar, y es lo que hablaban ustedes recién. Es un chico sencillo, es un chico que le gusta aprender, le gusta escuchar, y Samuel también es un gran sentido, Pablito Aymar, o sea, conocen lo que es la camiseta, y también hay que decirlo, ¿no? Y este caso es único en la historia, y va a ser el único en la historia, que con interinato llega a ser campeón del mundo y a jugar una otra final consecutiva y ser bicampeón del mundo. Será único en la historia del fútbol argentino. Pero bueno, se le dio, lo aprovechó, eligió los jugadores, y lo mejor que tiene él para lo que es la vida argentina, él no vive en Argentina.
1: En Mallorca.
0: Se desintoxica de la peste argentina.
1: O sea, en el día a día él no está.
0: No, él no está.
1: Claro,
0: él
1: no consume prensa, ¿no? Claro.
0: Él va a la fecha FIFA, o por ahí se pega un viaje a escondida por los padres, ahí a su pueblo.
1: A Pujato.
0: Y después se desaparece. O sea, eso yo creo que lo mejor que le puede pasar a un entrenador. Y sobre todo en Argentina, como lo que somos, ¿no? Loco, pasionales, enfermo. Se lo ha criticado por esto de los interinatos, y salió a colación en todos los medios, grandes periodistas lo criticaban, que no tenía experiencia, no tenía nada, y esto desmitifica si tenés que tener experiencia para entrenar o no, ¿no? Saber elegir jugadores, y se le dio todo, y la verdad se lo merecen porque son grandes personas, y se rompieron para llegar acá.
1: Te hago la misma pregunta que le hacía al pibe y a Chicho, pero tú con conocimiento de causa. ¿Qué tiene el jugador argentino que cuando se pone la camiseta de su equipo, pero también de la selección, lo da todo, digamos, y ese entorno que hay en la vivencia, viéndolo en la cancha, viéndolo en el camino, viéndolo en la afición, viendo incluso en los colegas que están acompañando la selección y que en algún momento criticaron ese interinato y que hoy aplauden a Scaloni?
0: Vos sabés bien, Sam, y todos sabemos lo que es Argentina con el fútbol, ¿no?

0: Es la vida, la pasión, la locura. El gran Diego Maradona, con su gesto que hizo en el año 83, que se iba de Nápoles, el presidente no lo dejaba venir y él se venía a jugar los partidos amistosos con Paraguay, que éramos malísimos como jugábamos.
1: Después el partido manejaba con Coppola y se iba a Roma.
0: Se iba a Roma de nuevo. Yo creo que Diego es como que nos enseñó no solo a los futbolistas, sino a todos los deportistas argentinos lo que es la defensa de la camiseta. Porque no fue casualidad que después vino los rugby, no fue casualidad que después vino la generación dorada del básquet, y también con esto de los himnos, cómo ganó Ginóbili el último tiro de un campeonato del mundo, las leonas. O sea, Diego iba a ver tenis, iba a ver hockey, y Diego cuando llegaba se me pone la piel de gallina, cuando vos veías a Diego era como que veías a Dios, a Jesús, te cautivaba, el gordo vos lo mirabas, te decía una frase, y a mí me dijo una vez, vos vas a ser el mejor porque vos no te vas a encontrar. Entonces Diego yo creo que nos enseñó, y no es con ánimo de discusión ni de nada, para mí nos enseñó a defender la camiseta, porque él la defendió más que ninguno, como ahora la defiende Leo. El legado que deja Leo ahora con esto de ganar en el quinto mundial su primer título y ganar y ojalá pueda hacerse el domingo otro mundial en su retiro, o sea,
1: una locura.
0: 20 años jugando en selección, 20 años padeciendo la injusticia, y se le dio de última, y es ahí donde que Leo es como que maduró, empezó a hablar, se sacó un peso que yo te decía cuando lo veía en el 18, tenían un peso en la espalda esos muchachos que era muy grande, y sobre todo él. Entonces nosotros tenemos en los últimos 40 años dos legados, quizás por ahí diferente de manera de vivir, de ver las cosas, pero dos tipos que son los mejores de la historia, Maradona y él. Entonces, ¿cómo no vas a aprovechar, cómo no te vas a matar? Y esto magnificado en todos los deportes argentinos. Por eso yo digo, en Argentina nosotros somos, para lo bueno somos buenos y para lo malo somos malos, no tenemos término medio. Por eso cuando vamos a Europa te dan la capitanía. El jugador argentino cuando va a Europa, y nos enseñaban los primeros que iban,
1: una adaptación,
0: había que dejar un legado, había que dejar algo, una huella, y más vale que íbamos por lo económico, pero lo que más queríamos dejar, acá pasa un argentino, que en este caso no es lo mismo que el brasilero va por todos lados y se va al carnaval y deja el club parado, pero bueno, en el buen sentido lo digo, Maurito, no lo toma mal, pero bueno, es lo que siento, y acá te resumo un poco lo que vos me preguntás, ¿por qué es así? Porque nacimos así.
1: Burro, como siempre, muchas gracias, nos vamos a Nueva York, si Dios quiere, para la gran final del domingo contra un gran rival, el cual analizaremos, tenemos tiempo ya mañana en el programa de fútbol.
0: Dale, Sammy, nos vemos allá, dale.
1: Un abrazo. Jorge Burruchaga, campeón del mundo, parte del equipo mundialista de fútbol de primera. La pausa, volvemos.
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4: Argentina está en la gran final por segunda vez consecutiva, esta vez en United 2026. Recordemos que es la actual campeona del mundo y lo venció a Francia en Qatar. Busca un bicampeonato por encima de Inglaterra. Se clasificó en semifinales, lo platicamos en Minuto Mundial.
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4: Inglaterra. Inglaterra lo estuvo ganando 1-0 por gran parte del partido, y cuando todos pensábamos que hasta ahí llegaba el equipo de Scaloni, apareció Messi, que se tiró por la derecha los últimos minutos, habilitó a Enzo Fernández, fuera del área puso el 1-1. Nuevamente Messi desde la derecha y con pierna derecha levantó centro, encontró la cabeza de Lautaro y el 2-1 final. Argentina venció nuevamente a Inglaterra y está en la finalísima por el bicampeonato mundial contra España este domingo.
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0: continuamos en fútbol de primera junto al equipo mundialista. Se unen en esta secuencia un campeón del mundo, Mauro Silva, Manolo Sol con nosotros para seguir hablando de lo que nos ha dejado el partido de ayer, la victoria de la selección argentina sobre Inglaterra y lo que viene la gran final frente a España, una España que conoce muy bien a Mauro. Pero bueno, ¿qué sensaciones te deja ayer la semifinal, la remontada de Argentina y el triunfo y la clasificación a la final, Mauro? ¿Cómo estás?
1: Sammy, ¿qué tal? Un placer estar contigo y con todos los oyentes aquí de fútbol de primera. Bueno, hacía tiempo que yo no veía un partido donde los entrenadores tuvieran un papel tan determinante en un partido de fútbol, porque claro, lo que hizo el entrenador de la selección inglesa, Tuchel, cuando empieza a hacer los cambios y echa toda la selección para atrás, porque claro, hizo lo más difícil, que meter el gol, ¿no? ¿Qué hace la selección española? Bueno, ahora hay que mover el balón, controlar el partido, intentar marcar otro gol, y no, regaló la pelota a la selección argentina y regaló el campo como diciendo, bueno, nos metemos todos atrás a defender. Me dio la impresión un poco que quizás lo que pasó en el Azteca, pero claro, en el Azteca tenía un jugador menos, no sé si este éxito de ahí le dio la impresión de que podría otra vez meterse atrás con todo el mundo ahí y defender, ¿no? El resultado. Entonces me sorprendió mucho, y por otro lado Scaloni lo hizo muy bien, empezó a sacar delanteros, a meter el equipo para arriba, y era un bombardeo porque llegaba por todos los lados, Sammy. Entonces claro, para mí se equivoca mucho el entrenador de la selección inglesa, porque ahí mete el gol, bueno, ahora vamos a dormir el partido, vamos a controlar, mover el balón de un lado a otro e intentar marcar el segundo, ¿no? O por lo menos tener la pelota, que es lo que hace por ejemplo la selección de España, ¿no? Porque claro, si tú le das la pelota a la selección de Argentina y te mete atrás y le da el balón y el campo, bueno, parecía ataque y defensa, parecía que estábamos jugando en medio campo.
0: Un gran responsable, Manolo, de esta derrota, porque hemos hablado bastante de Argentina, hay que hablar algo de Inglaterra, es Thomas Tuchel, ¿no? Porque creo que se repliega muy temprano en el partido cuando tenía no solamente los elementos, sino también el fútbol, y creo que todavía las piernas para afrontar un partido de otra índole y tener un resultado medianamente positivo, o hacer un partido largo y no terminar pasando lo que ocurrió, ¿no?
2: A ver, habían conseguido lo más difícil, que era ponerse al frente en el marcador, haciendo un buen partido, peleándolo, estaba muy disputado el encuentro, pero una vez que lo consiguieron, esta selección inglesa es una selección que tiene jugadores al frente muy capaces, con mucha velocidad, con mucho gol, y sorprendió que inmediatamente cuando mete el gol viene el cambio. ¿Eso qué es? Es una señal de vamos a tirarnos atrás. Cuando te cuesta también mucho meter un gol, tratas de cuidarlo tanto que empiezas a tirarte para atrás automáticamente. Pero él tuvo una gran ventaja que antes no se tenía: la pausa de hidratación. Si tú ves que tu equipo se está metiendo atrás, que te están empezando a pelotear, que sabes que tarde o temprano te van a meter el gol, en esa pausa de hidratación vuelves a corregir. Es una gran pausa para el entrenador inglés, que ahí debió haber hecho, vamos a salir un poco, saca un poco al equipo, vamos a contragolpearlo por ahí, meterle uno o dos jugadores al frente que tuvieran mucha velocidad para preocuparlo, porque de la otra manera lo que hizo fue cambiar defensas, y el entrenador argentino Scaloni, cuando ve eso, huele la sangre y dice, me metieron más defensas, meto más delanteros, y con esto tarde o temprano te vas a encontrar con una. Si todo el equipo contrario está metido en el área, vas a insistir mil veces y algún rebote, algún disparo, algún centro le va a caer a uno tuyo, como sucedió.
0: Porque pudo haber cambiado, por ejemplo, lo cambió a Gordon, pero puso un defensa, pero lo sacas a Gordon, lo puedes poner a Rashford, y tienes un jugador del FC Barcelona adelante, Mauro, porque sacas a Rogers del otro lado, lo puedes poner a Bukayo Saca, y esto te, digamos, no va a dejar que Argentina, como cuando ingresó Montiel por Nahuel Molina, se mande al ataque como se mandó, porque tiene dos jugadores frescos y jugadores de buen pie que te pueden dar alternativas ofensivas.
1: No, seguro, Sammy, seguro, porque claro, ahí lo más natural, como comentó muy bien Manolo, era que, bueno, tú puedes cambiar un jugador que está cansado por otro de la misma posición, que va a entrar fresco, que va a dar más capacidad ofensiva, más velocidad de atacar, de volver. Y no echar atrás como hizo, ¿no? Porque él tenía opciones para, porque claro, hay que ir por el segundo gol. Porque Argentina, por ejemplo, Argentina también empató el partido y dice, bueno, ahora vamos a la prórroga. No, no, vamos a poner segundo. Es que, como dijo Manolo Scaloni, oyó la sangre ahí, porque claro, se echó muy pronto atrás, renunció al ataque y claro, y dejó la selección inglesa sin capacidad de reacción para mí después. Si hay alargue, hay prórroga, la selección inglesa no tenía otra forma de jugar que no fuera defender para ir a los penaltis. Entonces, claro, ¿cómo toma una decisión con 10 minutos de la segunda parte tan temprano, teniendo 35 minutos por delante, la posibilidad de que hubiera una prórroga y tú eche el equipo atrás? Si hubiera hecho los cambios que comentaste muy bien, Sammy, podría seguir atacando y la selección de Argentina iba a tener que estar equilibrada también, ¿no? Y con esa gente más fresca, intentar tener un poco el control, la posesión y el control del partido.
0: Es cierto, ¿no? Porque, y esto viene a colación de que Argentina viene de una prórroga con Cabo Verde, después le gana sobre la hora Egipto, ahora le gana sobre la hora Inglaterra, y eso es una inyección de ánimo enorme que pone al equipo arriba de cara a lo que significa una final contra el rival al cual va a enfrentar, que debió enfrentar en febrero, en marzo, en la finalísima. Felizmente hoy por hoy, ya con el resultado puesto, no se dio, Manolo, y va a tener una selección que te esconde la pelota.
2: Sí, a ver, va a ser muy complicado. Creo que en cuestión física tiene algo de ventaja España. Esto que comentas que viene arrastrando Argentina, un día menos de descanso cuenta mucho. Y lo otro, ¿cómo jugarle a una selección que te tiene también la pelota, que lo puedes apretar y por ahí te sale, que tienes que correr mucho? No sé cómo lo vaya a jugar, sinceramente, Argentina. Una de las soluciones es apretar con mucha intensidad, pero te comen las piernas. Entonces tienen que encontrar una solución para cómo desactivar a esta España, que lo que le gusta es tener la pelota, y va a ser un duelo por demás interesante.
0: Y es muy lindo, ¿no? Porque es el maestro contra el alumno, porque cuando hace el curso de entrenador en la Real Federación Española, uno de los profesores era Luis de la Fuente para Scaloni. Tú conoces muy bien España. Yo no sé si vaya a hacer muchos cambios el técnico Luis de la Fuente, a pesar de las bajas que ha tenido y de las performance, porque Lamine no ha hecho un buen mundial, Lamine Yamal digo. El equipo está instalado en esta final con todos los méritos necesarios, ¿no?
1: No, sin duda, y una gran final, y es interesante porque los dos entrenadores se conocen bien. Y aquí para mí también un punto, porque hablábamos del partido, por ejemplo, Francia y España, cómo se estudian y cómo España fue capaz de anular muy bien las virtudes y las cualidades de la selección francesa, ¿no? Entonces aquí pasa un poco lo mismo, se estudian, se conocen muy bien, y uno va a intentar restar fuerzas a lo que el otro tiene de mejor, ¿no? Para mí España siempre va a buscar tener control, defiende bien con el balón, porque ha encajado solamente un gol en este mundial. Si el partido es trabado, para mí es bueno para España. Si es abierto, para mí es bueno para Argentina. Si el partido se vuelve loco, para Argentina, cuando se rompe el partido, le viene muy bien, ¿no? Pero va a ser un gran partido, y es difícil decirlo lo que puede pasar, pero lo que estamos todos seguros es que vamos a ver una grande final.
0: Y lo tendremos por Fútbol de Primera. Manolo, querido, muchas gracias. Buen viaje para Nueva York. Nos vemos un verano en Nueva York.
2: Allá nos veremos.
0: Allá nos vemos. Mauro, también muchas gracias, como siempre.
3: Sí, un placer. Voy a cuidar de Manolo.
0: Para que no se pierda en el aeropuerto. Vamos a la pausa y regresamos con Javier Castrilli en Fútbol de Primera.
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0: Continuamos en fútbol de primera. No podía faltar en el programa de hoy Javier Castrilli, nuestro analista arbitral, para hablar primero de lo que fue ayer Ismael El Fat, el árbitro estadounidense del partido, y hacer unas quinielas, una penca de lo que puede pasar en la designación arbitral seguramente mañana para la gran final. Javier, un gusto como siempre, ¿cómo está?
1: Hola, un gusto para todos.
0: Bueno, ¿qué nos cuenta del señor El Fat ayer?
1: Bueno, yo creo que El Fat hizo todos los esfuerzos para confirmar absolutamente todas y cada una de las características que veníamos adelantando, ¿no es cierto? Respecto de su displicencia a la hora del control disciplinario, de su demora por demás excesiva a la hora de amonestar, de poner límites, y también de su errática lectura de las faltas, ¿no? Es decir, creo que el manejo del partido, el manejo de la situación por parte del FAT siempre fue absolutamente permisivo para cualquier tipo de táctica que tuviera como objetivo neutralizar al adversario valiéndose de armas ilegales, por decirlo de alguna manera, no graficarlo. Siempre llegó absolutamente tarde, siempre va a quedar la incógnita si lo hizo a propósito, ¿no? Pero la cuestión es que no quiso, no supo cómo controlar el juego violento, principalmente en lo que fue el desarrollo de todos los primeros 45 minutos. Insisto que siempre decía, el mejor gol de Argentina fue el de Anthony Gordon. Es paradójico, pero ahí despertó Argentina. Y ahí cambia la historia del partido. La prueba está que se cometieron en total 26 faltas, 19 de las cuales se cometieron en el primer tiempo. Entonces van a decir, pero qué locura. Entonces, ¿qué pasó en el segundo? Y Argentina se dedicó a jugar.
0: Ah, no cambia por el árbitro.
1: No, claro. Pero porque los jugadores, cuando ocurre, mira, tuve oportunidad de verlo en el partido que dirigió Barton, que después uno lee las redes y los comentarios, y todos quedaron enamorados.
0: El de Francia-España.
1: Sí, de Francia-España, pero también el de Italia y Paraguay. Uh-huh. Porque ambos, a pesar de que obviamente tuvieron desarrollos distintos por el tema disciplinario, pero ambos tuvieron una constante, que es la dificultad que tiene para el control disciplinario también, ¿no? Ya no es porque no quiere, es un problema que deberá trabajarlo, ¿no? Pero bueno, así llegó a una semifinal, ¿no es cierto? Por una cuestión política. Entonces vemos que se nos aflora una gran pregunta, bueno, ¿qué va a pasar en la final? Porque si hasta el momento tuvimos estas características por parte de la Comisión de Árbitros, ¿qué nos espera para el final?
0: No quedan muchos, ¿no? Muchas alternativas.
1: No, ya se quemaron todos los cartuchos, claro. Y afortunadamente queda para mí más importante, que siempre lo dije, lo vengo diciendo desde Rusia, ¿no? De Rusia, que vengo sosteniendo que Ariel Zafagani es el mejor árbitro que tenemos en la actualidad en el mundo. Obviamente se fue Torpen, que también me pareció, no lo vi en el nivel que siempre nos tiene acostumbrado a desarrollar como el arbitraje, pero hoy por razones obvias se fue, y nos quedan muy pocas balas, nos quedan el Jordano, Adam McAdmé. Y pará de contar, porque yo te diría.
0: En las quinielas están esos dos y está el turco. Ojalá el.
1: Ahí está.
0: Sí.
1: Yo te digo.
0: Esos tres.
1: No, pero ya. Ali Jalal está, yo te diría, 4 o 5 escalones por debajo. Uh-huh. Te diría, por rendimiento, está mucho mejor posicionado Wilton Sampaio que él. Y Sampaio para mí es un desastre, pero bueno. En el Mundial rindió hoy muy bien. Entonces, ¿qué ocurre? A Sampaio no lo van a poner, salvo que lo pongan a Sampaio en tercer y cuarto puesto. Ahí puede ir Sampaio. Ahí me la juego porque son Francia con Inglaterra. Ahí puede ir Sampaio también, tranquilamente. Ahora, si yo quiero mantener la supuesta neutralidad de lo continental, y tendría que meter mano Farani y Macamé. No le queda otra, sinceramente no le queda otra. O ambos, es decir, uno que vaya como central. Ahora, entre los dos, para mí Macamé está dos escalones abajo de Farani. A pesar de que yo a Farani, hago la aclaración, no lo vi bien en el partido México con Inglaterra.
2: Con Inglaterra, sí.
1: Ahí no lo vi brillar. Y me llamó la atención. Me llamó la atención. No lo vi brillar.
2: Penal dudoso a México para el 2-3. Sí.
1: Yo te diría más que dudoso. Un penal tirado de los pelos. Van los dos. Encima las dos piernas apuntando en el mismo sentido. Un pie lo toca al otro. Y bueno, termina sancionando un penal. Está bien. Tuvo que ir al VAR. Y te queda muchas dudas, hagamos la aclaración que de movida no lo cobró. Después lo tuvo que cobrar porque lo llamó el VAR. Pero bueno, eso no fue lo único que no me dejó del todo conforme. Pero viste, una golondrina no hace verano. Un jugador también puede jugar mal. Messi jugó mal, erró un penal. Bueno, ¿por qué no pensar que los árbitros también tienen sus días que no pueden desarrollar lo que ellos quisieran?
2: Con Fagani se queda tranquilo, sin duda, si es que lo designa
1: sí,
2: mañana.
1: Sí, porque, digamos, es un árbitro que uno se da cuenta que tiene condiciones innatas en él, ¿no? Que no es un árbitro que vive en pose, que tenga que demostrar y desarrollar todo un arte escénico. El árbitro tiene que demostrar tranquilidad y ganarse la confiabilidad y la confianza. La confianza y la credibilidad de los jugadores y del público también, porque entra a jugar eso. Entonces es muy importante el lenguaje corporal. Bueno, Fagani transmite eso, trasunta tranquilidad y seguridad. Los gestos en el rostro generan esa tranquilidad, esa confianza, esa seguridad de lo que está haciendo el hombre, y hasta la manera de correr. Y no tendrá un físico como los otros, no es un físico esbelto de un atleta. Yo recuerdo hace unos años en otros mundiales cuando hasta tenía pancita de ellos, sí. Decía, en aquel momento iraní, no se había nacionalizado.
2: Australiano,
1: por los problemas políticos que tuvo con el régimen islámico. Y yo decía, bueno, digamos, gran degustador de la cocina iraní, decía yo, ¿no? Pero cuando empezó el partido se me cayó la mandíbula, pero a los 5 minutos vos te das cuenta, ¿no? Digo, ¿y este dónde salió? Con una tranquilidad, lo que transmite él es eso, ¿no? Seguridad. Y yo creo que es la persona ideal para un partido de alto voltaje como va a ser España-Argentina. Hay que estudiarlo bien ese partido, hay que planificarlo bien, y creo que tiene todas las condiciones como para ser el garante de la seguridad jurídica dentro del juego.
2: Javier, como siempre, muchas gracias. Didáctico lo suyo, siempre nos ilumina y aprendemos de usted. Mañana estaremos en el programa diario de Fútbol de Primera, ya un poco metiéndonos seguramente, ojalá ya con la designación arbitral, y el domingo el gran partido. Un lujo y un placer como siempre, Javier, gracias por estar con nosotros.
1: No, al contrario. El gustazo de compartir el Mundial con todos ustedes es mío.
2: Javier Castrilli, nuestro analista arbitral en Fútbol de Primera. La pausa, volvemos.
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4: España está en la gran final de la Copa del Mundo United 2026. Hace un par de días dejó en el camino a la Francia de Mbappé, venciendo los 2-0 con goles de Oyarzabal y Porro. Lo platicamos en Minuto Mundial.
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4: Cuatro mundiales después o cuatro mundiales han pasado para que la selección española de fútbol se meta a otra gran final por la Copa del Mundo. Si nos remontamos en la historia, vamos a encontrar el dato de la España campeona del mundo en el 2010. Aquella ocasión Iniesta definía la competencia y levantaban el trofeo más codiciado a nivel de selecciones en el mundo. Esta vez lo peleará ante la selección de Argentina, con grandes posibilidades de repetir la historia. Oyarzábal, Romo, Porro, Lamín y compañía sueñan con ser campeones del mundo.
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0: Bueno, punto final para esta nueva edición de Fútbol de Primera, una edición especial en el postpartido de la victoria argentina, y está entonces la gran final, España frente a Argentina el domingo en Nueva York por Fútbol de Primera, el sábado en Miami, el partido que nadie quiere jugar, el tercer lugar entre las selecciones de Francia e Inglaterra, y mañana, junto al equipo mundialista ya instalado, si Dios quiere, en Nueva York, para tener toda la previa de esta gran final. Gracias por la sintonía, gracias por acompañarte a lo largo de estos 104 partidos que vamos a cumplir el próximo domingo en Fútbol de Primera, la radio del Mundial. Por vuestra sintonía reiterada, muchas gracias, nos reencontramos mañana en el programa.
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0: Saludos y bienvenidos, amigos de Fútbol de Primera, a una nueva edición de nuestro show diario. Aquí los estamos saludando con la dirección de Andrés Cantor y junto al equipo mundialista de Fútbol de Primera, en el día después de la victoria argentina en Atlanta. Estamos haciendo el programa desde aquí, por supuesto. Todavía el equipo mundialista parte en las próximas horas a Nueva York rumbo a la final. Y comenzamos el programa de una con Mauricio Chicho Serna para que nos dé sus sensaciones de lo que vivimos todos ayer en el estadio de Atlanta, de cómo se dio el partido y cómo ganó finalmente la selección argentina para llegar a una nueva final. Chicho, ¿cómo estás? Un gusto.
1: Hola Sammy, ¿qué tal? Un saludo muy especial a todos nuestros oyentes de Fútbol de Primera. La verdad que al final con mucha emoción, felices por lo que vimos. Creo que lo que repetimos durante toda la transmisión, un primer tiempo que fue muy cortado, mucha fricción, mucho roce, pero a mí me da la impresión de que Argentina lo quiso hacer así, lo llevó a eso. Y ya un segundo tiempo donde arrancan bien las dos selecciones intentando jugar y se encuentra un gol de Inglaterra, pero creo que ahí hubo un quiebre que le favoreció a Argentina, porque inmediatamente mete el gol o recibe el gol a Argentina, Inglaterra se mete casi que en su área, le da la posibilidad a Argentina de que tenga primero mucho tiempo, muchas opciones del manejo de la pelota, mucho espacio, y termina siendo llevado por esta Argentina que creo que ha jugado el mejor partido en este mundial. Ha sido en esta semifinal contra Inglaterra, mereció ganar, inclusive mereció meter más goles, tuvo opciones muy claras. Pitford, gran figura, los palos le ayudaron, obvio, al arquero por lo general le ayudan, y al final pues todos felices porque Argentina, de la mano del número uno, del genio del fútbol, vuelve a una final.
0: Hablábamos y saludamos al capitán del equipo mundialista de Fútbol de Primera, Carlos El Pibe Valderrama, de cómo comenzó el partido, cómo fue el primer tiempo, que fue prácticamente un pugilato, digamos, teniendo como cómplice a Ismael El Fadi. Ya vamos a escuchar el análisis de Javier Castrilli, pero ¿esperabas ese comienzo de partido? Yo entiendo con todo lo que se habló en la semana, con toda la historia que tiene este partido, pero no era el estilo de Argentina. Argentina de guapo no lo iba a ganar.
2: No, bueno, buenos días, un saludo a todos. Tengo amigos argentinos y estaban asustados.
0: No me diga.
2: Sí.
0: No me diga.
1: Muy cerca. Muy cerca.
2: No, varios estaban asustados porque el equipo no estaba jugando bien. Correcto, no estaba jugando bien. Yo le decía, es un partido distinto. Un partido distinto por todo. Por todo. Y después de 40 años, más por la historia. ¿Entiendes? Y este equipo... Y entraron los dos, porque no solamente Guarentía, los dos entraron de barrios, ¿se acuerdan los barrios?
0: Sí.
2: Los barrios,
0: Potrero.
2: Hay una lista así, hay una línea así que el que pase por ahí te bajo.
0: Sí.
2: ¿Entiendes? Bueno. Los primeros 45 minutos. Y nada. ¿Sabe qué cambió el partido? El gol.
0: El de Gordon.
2: Claro.
0: A los 10 minutos.
2: Ahí cambia el partido. ¿Sabe por qué cambia el partido? Porque el técnico de Inglaterra dijo, ya gané. No, ya gané, y metió tres grandotes allá atrás para
0: ya gané los 10 minutos, que faltaba 35, 40 minutos.
2: Por eso.
0: Tú, Chicho, has vivido y has mamado muchos años y has jugado en Argentina. ¿Qué tiene de especial y qué tiene de extra el jugador argentino y el fútbol de Argentina que los hace distintos a los demás?
1: Bueno, ese es el ADN de ellos. El pelear, el entregar, el creérsela. Porque ellos tienen una cualidad muy muy fuerte, es ellos se creen los mejores, pero después van a la cancha y demuestran que están para ser los mejores. Eso es muy importante. Nunca dan el brazo a torcer, siempre creen que puede haber un plus con calidad y con esa mentalidad siempre se puede, y ellos son los más valederos de esta situación, porque nunca desfallecen. Es muy difícil encontrar una selección o un equipo argentino que se venga menos.
0: Y además tiene al mejor del mundo, que ayer, yo no digo porque Messi no debe tener una pierna de palo ni una, la inhábil, ¿no? Para no faltar respeto a nadie. Y ayer mete un pase como un antiguo puntero derecho que se va por esa banda, lo supera a Jed Spence, el lateral izquierdo, y mete ante el gol de Lautaro un centro por derecha con la derecha, en donde aparece Lautaro para definirlo.
1: Increíble. Es que lo que nosotros ya tenemos claro, no existe un calificativo que quede puntualmente en lo que es Messi jugando al fútbol. No existe, porque podemos hablar todas las maravillas y siempre nos va a quedar faltando. Y ayer, en un partido de historia, en un partido que tiene unos condimentos importantes de morbo, hace genialidad, porque no solo el centro para el segundo gol, que fue genial, también en el primer gol es él quien tiene la pelota, amaga, engancha, da tranquilidad y después ve bien parado a Enzo Fernández para que remate y meta el gol. Entonces, con Messi no hay techo, no existe.
0: Y esa es la ventaja, entre otras, que tiene la selección, pero además un buen entrenador, ¿no? Que ha hecho un buen grupo. Qué importantes los grupos en un equipo de fútbol, y más en una selección, ¿no? Y en un mundial.
2: Ese man se pasó de calidad. Sí. Ese man se pasó de calidad.
0: Cuando nadie daba un centavo, cuando lo nombraron cuando interino.
2: Cuando lo nombraron nadie. Porque no, es que no ha dirigido ningún equipo profesional. Entonces se la jugaron. Pero ¿sabes qué me mató a mí, hermano?
0: ¿Qué cosa?
2: Cuando quedaron campeones del mundo allá
0: en Qatar.
2: El más de que va así.
0: ¿Y es ponderado para las declaraciones?
2: No. Yo soy campeón del mundo, todavía estuviera dando la vuelta allá.
1: Bueno, me sumo. Los colombianos no habíamos vuelto a Colombia todavía. ¿Dónde,
2: Chicho? Chicho, todavía está. No, y el problema es cómo festeja, hermano. Así. Yo lo vi en la televisión y este mantiene.
0: Del partido del fin de semana hablaremos mañana en el programa diario. Ahora, como dice la salsita, un verano en Nueva York. Sí. Nos vamos para Nueva York.
2: Uy, sabroso. ¿Ah?
0: Está bueno.
2: Uy, fin de semana en un yanqui.
0: Gracias, pibe. Gracias, Chicho. Buen viaje para ustedes y nos reencontramos. Vamos a la pausa y seguimos en Fútbol de Primera.
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0: Continuamos en Fútbol de Primera, un programa especial en el postpartido de ayer con la victoria argentina y la clasificación a la final de la Copa del Mundo. Y qué privilegio vivirlo con un campeón del mundo, con alguien que vivió este partido desde adentro en México 86, alguien que jugó la final y que la ganó y que sabe de lo que esto significa para la sensación de los jugadores argentinos. Y ayer lo tuvimos en nuestra diestra y lo vimos como sufrió y como criticó y como elogió luego los cambios y los matices que tuvo el partido. Burro, Jorge Burrucha, un gusto como siempre, Burro.
1: Hola Sammy, hola audiencia, feliz de la vida, ¿no? Después, como dijiste, del susto que tuve en gran parte del partido, sobre todo el primer tiempo, de cómo estábamos, pero bueno, finalmente se logró llegar al objetivo que tenían los chicos, que tenía el cuerpo técnico y que todos pensábamos, al menos en cuanto a la candidatura de Argentina para este Mundial junto a Francia y España, llegando de los que pensábamos mucho, España también con su trabajo. Y bueno, en un partido que bien lo dijimos también ayer, ¿no? Raro el primer tiempo, raro el comienzo, más allá de todo lo que se jugaba, lo que significaba este partido, la famosa revancha, el 86 para los ingleses, para los chicos nuestros era volverle a ganar a Inglaterra, que nos robaron, decían la Malvina, y todo ese contorno periférico que te presiona, te obliga, y por eso el primer tiempo se dio un poco de lucha, de ver quién ganaba esa guerra, ¿no? Y yo por lo pronto yo no me gustaba, y lo decía ayer, digo, ¿me escuchaste? Porque nosotros no tenemos un equipo para pelear, tenemos un equipo para jugar, y el partido no tenía juego, y entramos en un terreno que algunos muchachos nuestros por ahí se pasan de rosca y son fácilmente amonestados o podían expulsar. Lamentablemente el referee no estuvo a la altura, pero bueno, eso duró un tiempo de catch, de titanes en el ring, como dije, y después en el segundo tiempo se dedicaron a jugar los dos, comenzando el segundo tiempo con 3-4 ataques de ambos equipos, y vino el gol inesperado en un contragolpe, nos agarró mal parado, Molina no logra cerrar bien y entra Gordon y desbloquea el partido. Y como son las cosas del fútbol, y podemos saber, hablar, contar de historia, pero después la vivencia es otra, y Inglaterra, habiendo hecho el gol, nos hizo bien a nosotros, nos dio vida. El entrenador nos dio más vida todavía con los cambios que introdujo en un momento que era de 12, 13, 14 minutos, como decía, y le dio la posibilidad a Scaloni y a nuestro cuerpo técnico de tomar las opciones lógicas, de meter delantero y de área, delantero por afuera. Todos esos cambios, cuando decimos que muchos atacantes por ahí no atacan bien y o muchos defensores no defienden bien, ayer se dio esa lógica rara del fútbol, de que ellos metieron cantidad de defensores, nosotros delanteros, y ganaron los delantero, y nos dio esa posibilidad de Messi tirarse al lugar donde él juega, por derecha, donde se estaciona, donde hace el 1-1 muy fácilmente, donde no logra el rival hacer doble marca.

0: Vaca y empezamos a mejorar, a tener opciones, el arquero tapó dos, el palo, y se termina ganando un partido realmente agónico, agónico, que no se preveía en los papeles que terminésemos así, pero bueno, se ganó, el objetivo está cumplido, volver a la final, defender el título. Yo siempre dije, por experiencia, es más difícil que conseguir el primero, y lo están defendiendo con mucho orgullo, con mucha garra, con mucha valentía, sobre todo, porque Argentina no ha jugado bien este mundial. Yo creo que lo mejor, y coincidimos todos los muchachos, que lo mejor hizo en los últimos 40 minutos con todos estos matices que estamos hablando, y nos dio la posibilidad de revivir, y así se gana también, ¿no? Peleando, y sobre todo en la imagen del líder, el líder Leo, el líder de afuera, que es Scaloni, y su cuerpo técnico, que los conozco a todos, magnífica persona y laburadores, en un equipo que vuelvo a reiterar lo que dije hace un tiempo: Leo, cuando tuvo caciques, no ganó nunca.
1: Es una gran frase.
0: Pero cuando tuvo soldado, ganó. No es casualidad que con estos soldados ya lleva la segunda final de su vida. Cuando menos los pensaba, cuando no estaba para ir al Mundial de Qatar, no estaba para venir a este Mundial, dudábamos de él, y está haciendo un Mundial que lógicamente lo van a considerar, depende del resultado, puede ser el mejor jugador del Mundial, no tengo duda.
1: Y después vino a los 6 meses a Estados Unidos a jugar a la Liga de la MLS, 6 meses después de ser campeón del mundo, no vino como otros a lo mejor a retirarse a la Liga de los Estados Unidos. Vino y aquí también empezó a ganar, y ganó títulos con un equipo que nunca había ganado una MLS Cup, es decir, el título local, una Leagues Cup, el título internacional, Mundial de Clubes, clasificar a otro, es decir, este muchacho a los 39 años sigue con ese ADN y con ese fuego sagrado de seguir ganando cosas cuando lo ha ganado absolutamente nada, todo.
0: Sí, Sammy, lo que hay que volver un poquito para atrás, él fue a 3 mundiales anteriormente, con el del 14 y el 18, que no ganaba. Y yo estaba ahí en el 18, 2 años y medio, y la cara del pibe era una cara de un tipo que quería revancha, quería vengarse en el buen sentido de la palabra. Y ahí lo empecé a ver trabajar, charlar, y es lo que hablaban ustedes recién. Es un chico sencillo, es un chico que le gusta aprender, le gusta escuchar, y Samuel también es un crack en ese sentido, Pablito Aymar, o sea, conocen lo que es la camiseta, también hay que decirlo, ¿no? Y este caso es único en la historia, y va a ser el único en la historia que con interinato llegas a campeón del mundo y a jugar una otra final consecutiva y ser bicampeón del mundo. Será único en la historia del fútbol argentino, pero bueno, se le dio, lo aprovechó, eligió los jugadores, y lo mejor que tiene él para lo que es la vida argentina, él no vive en Argentina.
1: En Mallorca.
0: Se desintoxica de la peste argentina.
1: O sea, en el día a día él no está.
0: No, él no está.
1: Claro,
0: él
1: no consume prensa.
0: Él va a la fecha FIFA, o por ahí se pega un viaje a escondida por los padres, ahí a su pueblo. Y después se desaparece. O sea, eso yo creo que es lo mejor que le puede pasar a un entrenador. Y sobre todo en Argentina, como lo que somos, ¿no? Locos, pasionales, enfermos. Se lo ha criticado por esto de los interinatos, y salió a colación en todos los medios, grandes periodistas lo criticaban que no tenía experiencia, no tenía nada, y esto desmitifica si tenés que tener experiencia para entrenar o no, ¿no? Saber elegir jugadores, y se le dio todo, y la verdad se lo merecen porque son grandes personas y se rompieron para llegar acá.
1: Tengo la misma pregunta que le hacía al pibe y a Chicho, pero tú con conocimiento de causa. ¿Qué tiene el jugador argentino que cuando se pone la camiseta de su equipo, pero también de la selección, lo da todo, digamos, y ese entorno que hay en la vivencia, viéndolo en la cancha, viéndolo en el camino, viéndolo en la afición, viendo incluso en los colegas que están acompañando la selección y que en algún momento criticaron ese interinato y que hoy aplauden a Scaloni?
0: Pero, vos sabés bien, Sammy, todos sabemos lo que es Argentina con el fútbol, ¿no? Es la vida, la pasión, la locura, el gran Diego Maradona, con sus gestos que hizo en el año 83, que se iba de Nápoles, el presidente no lo dejaba venir, y él se venía a jugar los partidos amistosos con Paraguay, que éramos malísimos como jugábamos.
1: Después el partido manejaba con Coppola y se iba a Roma.
0: iba a Roma de nuevo. Yo creo que Diego, no creo, estoy seguro, Diego es como que nos enseñó no solo a los futbolistas, sino a todos los deportistas argentinos lo que es la defensa de la camiseta. Porque no fue casualidad que después vinieron los rugby, no fue casualidad que después vino la generación dorada del básquet, y también con esto de los himnos, cómo ganó Ginóbili el último tiro de un campeonato del mundo, las leonas. O sea, Diego iba a ver tenis, iba a ver hockey, y Diego cuando llegaba se me pone la piel de gallina, cuando vos veías a Diego era como que veías a Dios, a Jesús, te cautivaba, el gordo vos lo mirabas, te decía una frase, y a mí me dijo una vez, vos vas a ser el mejor porque vos no te vas a encontrar. Entonces Diego yo creo que nos enseñó, y no es con ánimo de discusión ni de nada, para mí nos enseñó a defender la camiseta, porque él la defendió más que ninguno, como ahora la defiende Leo. El legado que deja Leo ahora con esto de ganar en el quinto mundial su primer título y ganar, y ojalá pueda hacerse el domingo, otro mundial en su retiro. O sea,
1: una locura.
0: 20 años jugando en selección, 20 años padeciendo la injusticia, y se le dio de última. Y es ahí donde que Leo es como que maduró, empezó a hablar, se sacó un peso que yo te decía cuando lo veían en el 18. Tenían un peso en la espalda esos muchachos que era muy grande, y sobre todo él. Entonces nosotros tenemos en los últimos 40 años dos legados, quizás por ahí diferente de manera de vivir, de ver las cosas, pero dos tipos que son los mejores de la historia, Maradona y él. Entonces, ¿cómo no vas a aprovechar, cómo no te vas a matar? Y esto magnificado en todos los deportes argentinos. Por eso yo digo, en Argentina nosotros somos, para lo bueno somos buenos y para lo malo somos malos, no tenemos término medio. Por eso cuando vamos a Europa te dan la capitanía, el jugador argentino cuando va a Europa, y nos enseñaban los primeros que iban,
1: una adaptación,
0: había que dejar un legado, había que dejar algo, una huella, y más vale que íbamos por lo económico, pero lo que más queríamos dejar, acá pasa un argentino, que en este caso no es lo mismo que el brasilero va por todos lados y se va al carnaval y deja el club parado, pero bueno, en el buen sentido lo digo, Maurito, no lo toma mal, pero bueno, es lo que siento, y acá te resumo un poco lo que vos me preguntás, ¿por qué es así? Porque nacimos así.
1: Burro, como siempre, muchas gracias. Nos vamos en Nueva York, si Dios quiere, para la gran final del domingo contra un gran rival, del cual analizaremos, tenemos tiempo ya mañana en el programa de fútbol.
0: Dale, Sammy, nos vemos allá, dale.
1: Un abrazo. Jorge Burruchaga, campeón del mundo, parte del equipo mundialista de fútbol de primera. La pausa, volvemos.
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4: Argentina está en la gran final por segunda vez consecutiva, esta vez en United 2026. Recordemos que es la actual campeona del mundo y lo venció a Francia en Qatar. Busca un bicampeonato por encima de Inglaterra. Se clasificó en semifinales, lo platicamos en Minuto Mundial.
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4: Inglaterra nos estuvo ganando 1-0 por gran parte del partido, y cuando todos pensábamos que hasta ahí llegaba el equipo de Scaloni, apareció Messi, que se tiró por la derecha los últimos minutos, habilitó a Enzo Fernández, fuera del área puso el 1-1. Nuevamente Messi desde la derecha y con pierna derecha levantó centro, encontró la cabeza de Lautaro y el 2-1 final. Argentina venció nuevamente a Inglaterra y está en la finalísima por el bicampeonato mundial contra España este domingo.
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0: Continuamos en fútbol de primera junto al equipo mundialista. Se unen en esta secuencia un campeón del mundo, Mauro Silva, Manolo Sol con nosotros para seguir hablando de lo que nos ha dejado el partido de ayer, la victoria de la selección argentina sobre Inglaterra y lo que viene la gran final frente a España, una España que conoce muy bien a Mauro. Pero bueno, ¿qué sensaciones te deja ayer la semifinal, la remontada de Argentina y el triunfo y la clasificación a la final, Mauro? ¿Cómo estás?
1: Sammy, ¿qué tal? Un placer estar contigo y con todos los oyentes aquí de fútbol de primera. Bueno, hacía tiempo que yo no veía un partido donde los entrenadores tuvieran un papel tan determinante en un partido de fútbol, porque claro, lo que hizo el entrenador de la selección inglesa, Tuchel, cuando empieza a hacer los cambios y echa toda la selección para atrás, porque claro, hizo lo más difícil, que meter el gol, ¿no? ¿Qué hace la selección española? Bueno, ahora hay que mover el balón, controlar el partido, intentar marcar otro gol, y no, regaló la pelota a la selección argentina y regaló el campo como diciendo, bueno, nos metemos todos atrás a defender. Me dio la impresión un poco que quizás lo que pasó en el Azteca, pero claro, en el Azteca tenía un jugador menos, no sé si este éxito de ahí le dio la impresión de que podría otra vez meterse atrás con todo el mundo ahí y defender, ¿no? El resultado. Entonces me sorprendió mucho, y por otro lado Scaloni lo hizo muy bien, empezó a sacar delanteros, a meter el equipo para arriba, y era un bombardeo porque llegaba por todos los lados, Sammy. Entonces claro, para mí se equivoca mucho el entrenador de la selección inglesa, porque ahí mete el gol, bueno, ahora vamos a dormir el partido, vamos a controlar, mover el balón de un lado a otro e intentar marcar el segundo, ¿no? O por lo menos tener la pelota, que es lo que hace por ejemplo la selección de España, ¿no? Porque claro, si tú le das la pelota a la selección de Argentina y te mete atrás y le da el balón y el campo, bueno, parecía ataque y defensa, parecía que estábamos jugando en medio campo.
0: Un gran responsable, Manolo, de esta derrota, porque hemos hablado bastante de Argentina, hay que hablar de algo de Inglaterra, es Thomas Tuchel, ¿no? Porque creo que se repliega muy temprano en el partido cuando tenía no solamente los elementos, sino también el fútbol, y creo que todavía las piernas para afrontar un partido de otra índole y tener un resultado medianamente positivo o hacer un partido largo y no terminar pasando lo que ocurrió, ¿no?
2: A ver, habían conseguido lo más difícil, que era ponerse al frente en el marcador, haciendo un buen partido, peleándolo, estaba muy disputado el encuentro, pero una vez que lo consiguieron, esta selección inglesa es una selección que tiene jugadores al frente muy capaces, con mucha velocidad, con mucho gol, y sorprendió que inmediatamente cuando mete el gol viene el cambio. ¿Eso qué es? Es una señal de vamos a tirarnos atrás. Cuando te cuesta también mucho meter un gol, tratas de cuidarlo tanto que empiezas a tirarte para atrás automáticamente. Pero él tuvo una gran ventaja que antes no se tenía: la pausa de hidratación. Si tú ves que tu equipo se está metiendo atrás, que te están empezando a pelotear, que sabes que tarde o temprano te van a meter el gol, en esa pausa de hidratación vuelves a corregir. Es una gran pausa para el entrenador inglés, que ahí debió haber hecho, vamos a salir un poco, saca un poco al equipo, vamos a contragolpearlo por ahí, meterle uno o dos jugadores al frente que tuvieran mucha velocidad para preocuparlo, porque de la otra manera lo que hizo fue cambiar defensas, y el entrenador argentino Scaloni, cuando ve eso, huele la sangre y dice, me metieron más defensas, meto más delanteros, y con esto tarde o temprano te vas a encontrar con una. Si todo el equipo contrario está metido en el área, vas a insistir mil veces y algún rebote, algún disparo, algún centro le va a caer a uno tuyo, como sucedió.
0: Porque pudo haber cambiado, por ejemplo, lo cambió a Gordon, pero puso un defensa, pero lo sacas a Gordon, lo puedes poner a Rashford y tienes un jugador del FC Barcelona adelante, Mauro, porque sacas a Rogers del otro lado, lo puedes poner a Bukayo Saka. Y esto te, digamos, no va a dejar que Argentina, como cuando ingresó Montiel por Nahuel Molina, se mande al ataque como se mandó, porque tiene dos jugadores frescos y jugadores de buen pie que te pueden dar alternativas ofensivas.
1: No, seguro, Sammy, seguro, porque claro, ahí lo más natural, como comentó muy bien Manolo, era que, bueno, tú puedes cambiar un jugador que está cansado por otro de la misma posición, que va a entrar fresco, que va a dar más capacidad ofensiva, más velocidad de atacar, de devolver. Y no echar atrás como hizo, ¿no? Porque él tenía opciones para, porque claro, hay que ir por el segundo gol. Porque Argentina, por ejemplo, Argentina también empató el partido y dice, bueno, ahora vamos a la prórroga. No, no, vamos a por el segundo. Es que, como dijo Manolo, Scaloni oyó la sangre ahí porque, claro, se echó muy pronto atrás, renunció al ataque y, claro, y dejó la selección inglesa sin capacidad de reacción para mí después. Si hay alargue, hay prórroga, la selección inglesa no tenía otra forma de jugar que no fuera a defender para ir a los penaltis. Entonces, claro, ¿cómo toma una decisión con 10 minutos de la segunda parte tan temprano, teniendo 35 minutos por delante, la posibilidad de que hubiera una prórroga y tú eches el equipo atrás? Si hubiera hecho los cambios que comentaste muy bien, Sammy, podría seguir atacando y la selección de Argentina iba a tener que estar equilibrada también, ¿no? Y con esa gente más fresca, intentar tener un poco el control, la posesión y el control del partido.
0: Es cierto, ¿no? Porque y esto viene a colación de que Argentina viene de una prórroga con Cabo Verde, después le gana sobre la hora Egipto, ahora le gana sobre la hora Inglaterra, y eso es una inyección de ánimo enorme que pone al equipo arriba de cara a lo que significa una final contra el rival al cual va a enfrentar, que debió enfrentar en febrero, en marzo, en la finalísima. Felizmente hoy por hoy, ya con el resultado puesto, no se dio, Manolo, y va a tener una selección que te esconde la pelota.
2: Sí, a ver, va a ser muy complicado. Creo que en cuestión física tiene algo de ventaja España. Esto que comentas que viene arrastrando Argentina, un día menos de descanso cuenta mucho. Y lo otro, ¿cómo jugarle a una selección que te tiene también la pelota, que lo puedes apretar y por ahí te sale, que tienes que correr mucho? No sé cómo lo vaya a jugar, sinceramente, Argentina. Una de las soluciones es apretar con mucha intensidad, pero te come las piernas. Entonces tienen que encontrar una solución para cómo desactivar a esta España, que lo que le gusta es tener la pelota, y va a ser un duelo por demás interesante.
0: Y es muy lindo, ¿no? Porque es el maestro contra el alumno, porque cuando hace el curso de entrenador en la Real Federación Española, uno de los profesores era Luis de la Fuente para Scaloni. Tú conoces muy bien España. Yo no sé si vaya a hacer muchos cambios el técnico Luis de la Fuente, a pesar de las bajas que ha tenido y de las performances, porque Lamine no ha hecho un buen mundial, Lamine Yamal digo. El equipo está instalado en esta final con todos los méritos necesarios, ¿no?
1: No, sin duda, y una gran final, y es interesante porque los dos entrenadores se conocen bien. Y aquí para mí también un punto, porque hablamos del partido, por ejemplo, Francia y España, cómo se estudian y cómo España fue capaz de anular muy bien las virtudes y las cualidades de la selección francesa, ¿no? Entonces aquí pasa un poco lo mismo, se estudian, se conocen muy bien, y uno va a intentar restar fuerzas a lo que el otro tiene de mejor, ¿no? Para mí España siempre va a buscar tener control, defiende bien con el balón, porque ha encajado solamente un gol en este mundial. Si el partido es trabado, para mí es bueno para España. Si es abierto, para mí es bueno para Argentina. Si el partido se vuelve loco, para Argentina, cuando se rompe el partido, le viene muy bien, ¿no? Pero va a ser un gran partido, y es difícil decirlo lo que puede pasar, pero lo que estamos todos seguros es que vamos a ver una grande final.
0: Y lo tendremos por Fútbol de Primera. Manolo, querido, muchas gracias. Buen viaje para nos vemos un verano en Nueva York.
2: Allá
0: nos vemos. Mauro, también muchas gracias, como siempre.
3: Sammy, un placer. Voy a cuidar de Manolo.
0: Sí. Para que no se pierda en el aeropuerto. Vamos a la pausa y regresamos con Javier Castrilli en Fútbol de Primera.
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0: Continuamos en fútbol de primera. No podía faltar en el programa de hoy Javier Castrilli, nuestro analista arbitral, para hablar primero de lo que fue ayer Ismael El Fat, el árbitro estadounidense del partido, y hacer unas quinielas o una penca de lo que puede pasar en la designación arbitral seguramente mañana para la gran final. Javier, un gusto como siempre, ¿cómo está?
1: Hola, un gusto para todos.
0: Bueno, ¿qué nos cuenta del señor El Fat ayer?
1: Bueno, yo creo que El Fat hizo todos los esfuerzos para confirmar absolutamente todas y cada una de las características que veníamos adelantando, ¿no es cierto? Respecto de su displicencia a la hora del control disciplinario, de su demora por demás excesiva a la hora de amonestar, de poner límites, y también de su errática lectura de las faltas, ¿no? Es decir, creo que el manejo del partido, el manejo de la situación por parte del FAT siempre fue absolutamente permisivo para cualquier tipo de táctica que tuviera como objetivo neutralizar al adversario valiéndose de armas ilegales, por decir de alguna manera, no graficarlo. Siempre llegó absolutamente tarde, siempre va a quedar la incógnita si lo hizo a propósito, ¿no? Pero la cuestión es que no quiso, no supo cómo controlar el juego violento, principalmente en lo que fue el desarrollo de todos los primeros 45 minutos. Insisto que siempre decía, el mejor gol de Argentina fue el de Anthony Gordon. Es paradójico, pero ahí despertó Argentina y ahí cambia la historia del partido. La prueba está que se cometieron en total 26 faltas. 19 de las cuales se cometieron en el primer tiempo. Entonces, decir, pero qué locura. Entonces, ¿qué pasó en el segundo? Y Argentina se dedicó a jugar.
0: No cambia por el árbitro.
1: No. Claro. Pero, porque los jugadores, cuando ocurre. Mira, tuve oportunidad de verlo en el partido que dirigió Barton. Después uno lee las redes y los comentarios. Y todos quedaron enamorados.
0: El de Francia-España.
1: Sí, de Francia-España, pero también el de Italia y Paraguay, porque ambos, a pesar de que obviamente tuvieron desarrollos distintos por el tema disciplinario, pero ambos tuvieron una constante, que es la dificultad que tiene para el control disciplinario también, ¿no? Ya no es porque no quiere. Es un problema que deberá trabajarlo, ¿no? Pero bueno, así llegó a una semifinal, ¿no es cierto? Por una cuestión política. Entonces vemos que se nos aflora una gran pregunta. Bueno, ¿qué va a pasar en la final? Porque si hasta el momento tuvimos estas características por parte de la Comisión de Árbitros, ¿qué nos espera para el final?
0: No queda mucho, ¿no? Muchas alternativas.
1: No, ya se quemaron todos los cartuchos, claro. Y afortunadamente queda para mí más importante, que siempre lo dije, lo vengo diciendo desde Rusia, ¿no? De Rusia, que vengo sosteniendo que Ariel Zafagani es el mejor árbitro que tenemos en la actualidad en el mundo. Obviamente se fue Torpen, que también me pareció, no lo vi en el nivel que siempre nos tiene acostumbrado a desarrollar como el arbitraje, pero por razones obvias se fue, y nos quedan muy pocas balas, nos quedan el Cordano, Adam McCalmé. Y pará de contar, porque yo te diría.
0: En las quinielas están esos dos y está el turco. Ojalá el.
1: Ahí está la.
0: Sí.
1: Yo te digo.
0: Esos tres.
1: No, pero ya. Ali Jalal está, yo te diría, 4 o 5 escalones por debajo. Te diría, por rendimiento, está mucho mejor posicionado Wilton Sampaio que él. Y Sampaio para mí es un desastre, pero bueno. En el Mundial rindió hoy muy bien. Entonces, ¿qué ocurre? A Sampaio no lo van a poner, salvo que lo pongan a Sampaio en tercer y cuarto puesto. Ahí puede ir Sampaio. Ahí me la juego porque son Francia con Inglaterra. Ahí puede ir Sampaio también, tranquilamente. Ahora, si yo quiero mantener la supuesta neutralidad de lo continental, y tendría que meter mano Fagani y Macamé. No le queda otra, sinceramente no le queda otra. O ambos, es decir, uno que vaya como central. Ahora, entre los dos, para mí Macamé está dos escalones abajo de Fagani. A pesar de que yo a Fagani, hago la aclaración, no lo vi bien en el partido México con Inglaterra.
2: Con Inglaterra, sí.
1: Ahí no lo vi brillar. Me llamó la atención. No lo vi brillar.
2: Penal dudoso a México para el 2-3.
1: Sí. Yo te diría más que dudoso. Diste un penal tirado de los pelos. Van los dos. Encima las dos piernas apuntando en el mismo sentido. Un pie lo toca al otro. Y bueno, termina sancionando un penal. Está bien. Tuvo que ir al VAR. Y te queda muchas dudas, hagamos la aclaración que de movida no lo cobró. Después lo tuvo que cobrar porque lo llamó el VAR. Pero bueno, no, eso no fue lo único que no me dejó del todo conforme. Pero viste, una golondrina no hace verano. Digo, un jugador también puede jugar mal. Messi jugó mal, erró un penal. Bueno, ¿por qué no pensar que los árbitros también tienen sus días que no pueden desarrollar lo que ellos quisieran?
2: Con Fagani se queda tranquilo, sin duda, si es que lo designa
1: sí,
2: mañana.
1: Sí, porque, digamos, es un árbitro que uno se da cuenta que tiene condiciones innatas en él, uh-huh. ¿No? Que no es un árbitro que vive en pose, que tenga que mostrar y desarrollar todo un arte escénico. El árbitro tiene que demostrar tranquilidad y ganarse la confiabilidad y la confianza, la confianza y la credibilidad de los jugadores y del público también, porque entra a jugar eso. Entonces es muy importante el lenguaje corporal. Bueno, Fagani transmite eso, trasunta tranquilidad y seguridad. Los gestos en el rostro generan esa tranquilidad, esa confianza, esa seguridad de lo que está haciendo el hombre, y hasta la manera de correr. Y no tendrá un físico como los otros, no es un físico esbelto de un atleta. Yo recuerdo hace unos años en otros mundiales cuando hasta tenía pancita de ella, sí. En aquel momento iraní, no se había nacionalizado.
2: Australiano,
1: por los problemas políticos que tuvo con el régimen islámico. Y yo decía, bueno, digamos, gran degustador de la cocina iraní, decía yo, ¿no? Pero cuando empezó el partido se me cayó la mandíbula, pero a los 5 minutos vos te das cuenta, ¿no? Digo, ¿y este dónde salió? Con una tranquilidad, lo que transmite él es eso, ¿no? Seguridad. Y yo creo que es la persona ideal para un partido de alto voltaje como va a ser España-Argentina. Hay que estudiarlo bien ese partido, hay que planificarlo bien, y creo que tiene todas las condiciones como para ser el garante de la seguridad jurídica dentro del juego.
2: Javier, como siempre, muchas gracias. Didáctico lo suyo, siempre nos ilumina y aprendemos de usted. Mañana estaremos en el programa diario de Fútbol de Primera, ya un poco metiéndonos seguramente, ojalá ya con la designación arbitral, y el domingo el gran partido. Un lujo y un placer como siempre, Javier, gracias por estar con nosotros.
1: No, al contrario. El gustazo de compartir el Mundial con todos ustedes es mío.
2: Javier Castrilli, nuestro analista arbitral en Fútbol de Primera. La pausa, volvemos.
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4: España está en la gran final de la Copa del Mundo United 2026. Hace un par de días dejó en el camino a la Francia de Mbappé, venciéndolo 2-0 con goles de Oyarzabal y Porro. Lo platicamos en Minuto Mundial.
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4: Cuatro mundiales después o cuatro mundiales han pasado para que la selección española de fútbol se meta a otra gran final por la Copa del Mundo. Si nos remontamos en la historia, vamos a encontrar el dato de la España campeona del mundo en el 2010. Aquella ocasión Iniesta definía la competencia y levantaban el trofeo más codiciado a nivel de selecciones en el mundo. Esta vez lo peleará ante la selección de Argentina, con grandes posibilidades de repetir la historia. Oyarzábal, Romo, Porro, Lamín y compañía sueñan con ser campeones del mundo.
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0: Bueno, punto final para esta nueva edición de Fútbol de Primera, una edición especial en el postpartido de la victoria argentina, y está entonces la gran final, España frente a Argentina, el domingo en Nueva York por Fútbol de Primera, el sábado en Miami, el partido que nadie quiere jugar, el tercer lugar entre las selecciones de Francia e Inglaterra, y mañana, junto al equipo mundialista ya instalado, si Dios quiere, en Nueva York, para tener toda la previa de esta gran final. Gracias por la sintonía, gracias por acompañarte a lo largo de estos 104 partidos que vamos a cumplir el próximo domingo en Fútbol de Primera, la radio del Mundial. Por vuestra sintonía reiterada, muchas gracias, nos reencontramos mañana en el programa.
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